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5: 8:58 minutos de la mañana, amigos. Gracias por encontrar con nosotros aquí en esta edición de Puestos para la Mañana. Estamos aquí hoy, este miércoles 24 de junio del año 2026. Comenzamos esta segunda.
3: Gracias por estar con la segunda. Bueno, ayer una serie de anuncios interesantes. Yo creo que el plato fuerte fue el tema de Luma. Vamos a hablar de eso ahora, pero antes. La Fortaleza anunció que envió ayer el nombramiento del secretario Francisco A. Quiñones Rivera como juez superior. No sé si hubo más, hubo más nombramientos a la judicatura, porque también la gobernadora renominó a Edison Avilés, el presidente del negociado de energía, lo renominó para otro término, que me llama la atención porque en algún momento la gobernadora hasta había dicho que ella quería eliminar el negociado de energía, ¿te acuerdas? Ella lo dijo como en sus primeros 100 días, así que parece que cambió de opinión y no solo no lo va
5: a... Como Coltré.
3: No solo no lo va a eliminar, sino que está renominando al presidente del negociado, pero bueno, no creo que eso sea controversial, yo creo que el presidente del negociado ha hecho un buen trabajo y merece ser renominado. El asunto es que el secretario de Corrección y Rehabilitación, Francisco Quiñones, pues ha estado bajo fuego recientemente porque una empleada, ex empleada de confianza, lo señaló y presentó varias querellas de hostigamiento laboral y hostigamiento sexual. Y ustedes recordarán que incluso ella alegó, y la única entrevista la dio aquí con Sonia Valentín en el Calentón con Sonia hace como un mes, mes y medio. La empleada alegó pues que el secretario era muy confianzudo y enviaba mensajes
5: Subió de tono.
3: Subió de tono, incluyendo un mensaje que decía que podía ser la primera dama de corrección y que ya no quería algo por esa línea.
5: Sí, o sea, con name para...
3: Ajá, exacto.
5: Te voy a llevar para PR.
3: Exacto. El secretario se defendió rápidamente en el programa de Alexandra Lugaro.
5: La soba de Alexandra
3: Lugaro. Y allí doxió a la víctima y presentó un solo screenshot de mensajes de texto.
5: Doxió a la víctima con la ayuda de Alexandra Lugaro. Sí, sí. Vamos a verla.
3: Alexandra Lugaro permitió que eso pasara allí con nombre y apellido y foto de la
5: víctima. La feminista.
3: De la querellante, de la víctima. Donde el secretario decía, no es que la confianza era ella. Y mostraba pues a cierto grado de confianza, un tono casual en los mensajes. Ok, nada, eso está corriendo, esa investigación está activa. Yo entiendo que ella radicó querellas ante las agencias federales relevantes sobre temas de acoso laboral.
5: Sí,
3: ese tipo de cosas, y eso pues está en proceso. El secretario ha dado alguna entrevista, más o menos, pero obviamente desde ese momento se ha guardado. No ha tenido la presencia mediática que tenía al comienzo de la administración, donde... Él venía aquí con Milly, yo te diría que una vez cada dos semanas y se servía, o sea, daba buenas entrevistas, daba buena información. Me parece que por lo menos la percepción pública es que era de un secretario que estaba trabajando. Y de momento, sorpresivamente, pues la gobernadora lo nomina para juez. Típicamente un nombramiento de un jefe de agencia de la judicatura se ve como un ascenso, se ve como una recompensa por buen trabajo, se ve como algo de que tú le estás diciendo a ese jefe de agencia, bueno, estuviste aquí conmigo, metiste mano, te fajaste 2, 3, 4 años y ahora pues te recompenso con un puesto en la judicatura que dura, qué sé yo, 10, 11, 12 años, no estoy seguro cuál es el término de juez superior.
5: Ganan 12
3: años. No sé. Lo que sea. Pero el asunto es que en el caso de Quiñones Rivera no es un ascenso porque él era juez antes. Él era juez superior antes de ser secretario de corrección. La gobernadora lo saca de la judicatura para traerlo al gabinete. Entonces usted dijera, bueno, pues ahora lo está devolviendo como juez apelativo del circuito. Ah, bueno, pues es un ascenso. Ahí sí. Pero lo está regresando esencialmente al mismo puesto. Esta es la clásica movida del que se embarra después de que le diste un puesto de supervisión, un puesto gerencial.
5: 16 años.
3: 16, ok. Después de que se embarra.
5: Que son buenos.
3: Son buenos, 16 años. Y ahora cobran más, creo que cobran 110 mil al año.
5: No te suele que son cobran más, que yo no sé qué edad tiene Estebana, pero él debe tener 50 y pico. No, 40 y pico.
3: 40 y pico, sí. Debe estar en... Sí.
5: Se puede retirar.
3: Sí, sí.
5: Ahí, o sea...
3: Y lo otro es que me llama la atención que el nombramiento se hace el 24 de junio para que el Senado lo confirme en o antes del 30 de junio.
5: ¿El Senado va a colgar al hijo de un intelectual PNP? O sea...
3: ¿Y te acuerdas que en su confirmación él tuvo temas por Physician Correctional, pues y el contrato de salud?
5: Y a Physician Correctional todavía está allí, que es cliente Politán. Uh-huh. O sea, digo, esto es una movida, Josué, de Agricultura, uh-huh. ABD.
3: ABD.
5: Recordemos.
3: Había un lío, sácalo. Llévalo.
5: Lío de texteo también, de que se nos fue
3: de
5: la mano.
3: De confianza.
5: De confianza, de confianza, sobrado. Exacto.
3: Cariñosito.
5: Y lo sacamos de un lado y lo metimos a otro. No lo votó, pero lo movió. Con este pana también está pasando eso. Y además... Siempre que hablamos de este pana en corrección, nos llegan 400 cosas que están pasando allí, particularmente con el pajarraco de Jonathan Alemán.
3: ¿Y se llevará Jonathan de...?
5: Eso es lo que yo iba de oficial jurídico.
3: De oficial jurídico, ¿verdad?
5: ¿Verdad? Porque...
3: Digo, Jonathan es abogado.
5: Por eso, pero Jonathan Alemán es el que corre...
3: Como él.
5: Él es el que corre como que la cosa allí.
3: El virrey de corrección.
5: El virrey de corrección. Uh-huh. Este llama hasta por teléfono y todos suplidores, uh-huh. con gente como Carlos Díaz y otra gente. Uh-huh. A citarlos. Entonces, de pronto, a mí me llamó la atención, y yo creo que esto es una recompensa, uh-huh. y me explico. Sí, hay un revolú y está el drama y lo vamos a salvar. Este es el hijo de un intelectual del PNP que todavía está con la gobernadora, uh-huh. y entonces va, escribe columnas y todo eso, ¿verdad? Pero yo creo que esto tiene que ver con el tema de Physician Correctional.
3: Ok.
5: Y me explico. La gobernadora dijo que el contrato lo iban a cancelar. Correcto. Y que iban a comenzar
3: un proceso. Fue una sorpresa principal de campaña que lo iban a cancelar el primer día.
5: Y que iba a comenzar un proceso de movilización de la campaña.
3: Y en efecto, hubo una notificación de cancelación, hay una licitación, entiendo que participaron como 7 compañías.
5: Y Fisichan demandó y están bregando, tú sabes. Ok, perfecto. Lo que a mí me han comentado y lo que a nosotros en parte nos han escrito personas, que fuentes que están allá adentro, es que una cosa es lo que ha dicho el secretario hacia afuera sobre el tema de Fisichan Correccional y la desmovilización de la compañía y la búsqueda de un nuevo operador. Y otra cosa es los pasos que se han dado para desmovilizar a un contratista como este. Y me explico. Fisichan Correctional corre un hospital y corre un sistema de salud, que es el sistema de salud correccional. Correcto. O sea, esto no es tan fácil como tú sacar a una persona y poner a otra persona. No, claro. O sea, aquí hay un proceso complejo, hay regulación federal, o sea, hay muchas cosas. O sea, es un proceso que va a tomar tiempo. Pero si a eso tú le añades que el Departamento de Corrección de momento va a empezar a arrastrar un poquito más los pies y va a empezar a correr la bola. Entonces, de pronto tú le sumas a eso que Fisichan Correctional contrata a Politank como su cabildero principal en el gobierno de Puerto Rico.
6: El Servicio Nacional de Meteorología ha emitido una advertencia de tsunami para Puerto Rico y las Islas Vírgenes Estadounidenses. Si se encuentra en una zona costera, aléjese de la playa y salga de los puertos inmediatamente. A las 6:05 de la tarde, hora local, se ha producido un terremoto de magnitud 7.1 cerca de las costas de Venezuela. Las horas estimadas de llegada de la primera ola son las siguientes, comenzando a las 7:19 de la tarde, cerca de las costas sur-suroeste de Puerto Rico. Permanezca atento a la radio NOAA y a las noticias locales para obtener información actualizada. 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
5: Ahí le dicen, guancha, hay temas de narcóticos, hay temas...
3: Hacer mil cosas.
5: Mil cosas, o sea, no es fácil.
3: Uh-huh. Bueno, pues nada, lo que sí es que esto le da una oportunidad de oro a don Tomás Rivera Chatz para donquearse a la otra persona cercana a la gobernadora. Así que me interesa mucho, me intriga mucho ver qué va a pasar con ese nombramiento de aquí al 30 de junio. Yo desconozco, y si alguien que me está escuchando lo sabe, yo no sé si los nombramientos judiciales que no se aprueben en una sesión se pueden aprobar en la próxima. Yo entiendo que sí. O sea, que yo no sé si está obligado el Senado.
5: Si no los consideran.
3: Si no los consideran, correcto. Exacto. Si los bajan y los cuelgan, pues se chavó.
5: Sí, o sea, puede pasar porque Pelicio hizo eso, que lo retira. Uh-huh. Y lo vuelve, lo nomino a una persona, cuando empieza la sesión de nuevo, y okay, tiene todo ese periodo para...
3: Pero pues, si lo quieren confirmar ahora, le quedan, incluyendo el día de hoy, 7 días, hasta el 30 de junio, para que el Senado obre sobre... Y digo, yo presumiría que cualquier análisis básico de un nominado a la judicatura incluiría sus señalamientos y querellas activas. Así que uno pensaría que, no sé cuál es la comisión, si es la del nombramiento, yo creo que sí, que eso lo corre director Rivera Chatz, pues le pedirá al nominado que entregue toda la información que tenga sobre las querellas activas en su contra, en un rol público.
5: Y me imagino que citarán a la denunciante.
3: Claro.
5: Por lo menos una vista ejecutiva.
3: Mínimamente que se echen al cuerpo los 30 minutos de la entrevista aquí con Sonia. Mínimo.
5: Me escriben. A los Villalobos de Fisichan, que son los dueños, no los van a tocar. Ellos son como JJ Investments. Inclusive en un momento dado.
3: Mira, me confirman que sí, que si no los atienden se quedan para la próxima sesión. O sea, okay, que la gobernadora no tiene que renominar, no se queda.
5: Pero lo que te quiero decir con esto es, no sé, está complicado. Inclusive en un momento dado surgió información de que Fisichan había montado una subsidiaria para licitar la cosa nueva esa del salud correccional. Y después al final las descartaron. Pero nada, mira, vamos a hablar de la demanda. Nosotros ayer aquí, nosotros siempre trabajamos así, tempranito por la mañana le dijimos que había una movida, que Luma Había contratado a un par de abogados, que tenía, ¿verdad?, a sus abogados, a D.A. Piper, a Fran Torres Viada y a Don Andreu, como sus abogados de récord, pero que habían añadido a su Dream Team a el ex juez presidente del Tribunal Supremo, Hernández Denton, y a el juez García, el ex juez asociado García, que es PNP, y que se retiró hace un año y medio, 2 años. Anyway, lo dejamos ahí. Pero en el Patreon, cuando publicamos la cosa, yo le añadí más cosas que tenía, que yo había recibido en estos días, y les anticipaba que no tan solo es que Luma se estaba preparando para pelear esto en el Supremo, y a todos switches, es que venía una reconvención. ¿Verdad? ¿Y qué es una reconvención, Luisito?
3: Una reconvención es esencialmente cuando un demandado, o sea, es demandado por una persona o entidad, contesta la demanda y a su vez demanda al quien lo demanda originalmente. Podríamos decir una contrademanda, esencialmente. No,
5: una
3: contra, me estás demandando, exacto, a mí, yo te estoy demandando a ti.
5: Exacto, no, en un mismo proceso, exacto, para la facilidad de las reglas.
3: Sí, para la economía
5: procesal. Para la economía procesal, pues tú tienes distintas alternativas, exacto, para contestar la demanda. Ajá. O puedes hacer una reconvención, que esencialmente estás contestando, pero...
3: Y a la demanda te estoy demandando.
5: Y a la demanda te están demandando. Pues, ayer Luma hizo lo que nosotros habíamos anticipado que iba a pasar. Eso provocó, de hecho, no se había acabado el programa y los teléfonos estaban volando, los mensajes estaban corriendo, había gente pidiéndome la demanda, y yo, bueno, no lo he visto todavía, pero sé que viene por ahí y viene con buenas cosas. Esencialmente, Luma está haciendo dos cosas. Está reconviniendo contra P3, que eso me parece interesante.
3: Bueno, es que P3,
5: porque el gobierno de Puerto Rico, pero él tiene una entidad jurídica. Okay. Y contra la UB. Y contra la gobernadora directamente. En total, y usted agárrese la silla, porque, ¿verdad? Este número, cuando yo lo vi, yo dije, ¡a diablo! Se fueron a fuego. Luma está reclamándole al gobierno de Puerto Rico en su reconvención 4.5 billones de pesos. 4.500 millones de dólares. Esencialmente ellos están diciendo ahí, mire tribunal, yo he fallado según el gobierno, pero yo he fallado porque el gobierno no me ha pagado, y no me ha pagado además de que han creado, me han utilizado como balón político cuando yo soy un simple operador de un sistema eléctrico, y hace una relación de hecho, unos detalles bien extensos, bien documentados, digamos, nosotros la vamos a hacer pública para que usted la vea en nuestro Patreon. La realidad es que los invitamos a que la lea porque hace una relación tan extensa de todas las cosas que sabemos, pero tan en el detalle que está duro. Entonces, una de las cosas, uno de los argumentos que dice, y lo que explicaba Luis ayer aquí, es que la estrategia de Luma es sencilla. Decirle al tribunal, mire tribunal, nosotros vamos a pelear esto todo. Pero aún asumiendo que perdemos y que nosotros nos tenemos que ir, el gobierno de Puerto Rico tiene que pagar esta serie de cosas antes inclusive de buscar un nuevo operador. Y esa es una lista. Dice, termination fee, 143 millones.
3: Suma.
5: Cuentas por pagar atrasada, 324 millones. De hecho, esas cuentas por pagar atrasada incluyen suplidores locales. O sea, el gobierno de Puerto Rico está haciendo que Luma incumpla el pago a suplidores locales que ahora mismo tienen deudas de sobre 6 meses con otras entidades y que están teniendo o que reducir plantilla o que reducir la cantidad de cosas que compran. Para que sepa, ¿verdad? Eso es el gobierno de Puerto Rico. Déficit en cuentas operacionales, 735 millones de dólares. Eso incluye el fondo de emergencia de huracanes, que Luma dice que ellos han fondeado para tener toda su operación lista para responder a los huracanes y que el gobierno de Puerto Rico no la reembolsa así. Costo de transición de un nuevo operador, o sea, sacar a Luma y traer a otro. 96 millones. Más los chavitos que hay que mantenerlo porque la operación, esa transición, así como Fisichan.
3: Exacto, no puedes sacar a Luma un día y meter al otro el día después. O sea, como pasó, o sea, Luma estuvo que 6 meses en la transición con energía eléctrica.
5: Que le tuvieron que dar unos chavitos para que entonces. Exacto. Así que, entre todas las cosas, ellos están diciendo que ellos están reclamando por daño, por dolo, por mala fe, por todas esas cosas. Además del termination, 4.5
3: millones. 4.500 millones de dólares. De hecho, es interesante porque varios de los argumentos que se hacen es como que el mismo gobierno que no ha podido todavía instalar generación temporera. Ustedes recordarán que fue aquí en Radio Isla, al comienzo del cuatrenio, que don Iván Báez, representante de Genera, le dijo a Mili que, no sé si fue a Julio, de hecho, yo creo que todavía estaba Julio Rivera Saniel por la mañana, que el gobierno de Puerto Rico tenía una estrategia desesperada para la generación en el verano, que yo le llamo un Hail Mary, que es una jugada del fútbol americano, donde tú tiras la bola al aire con una oración, a una plegaria al cielo, a ver quién la coge allá abajo al final, y que ese Hail Mary del gobierno de Puerto Rico era instalar generación temporera en Aguirre y en San Juan, que le permitiera suplementar la capacidad de generación en las horas pico en el verano, y que a largo plazo pues permitiera apagar generación vieja para mantenimiento, reemplazo, retrofit, entre otros temas. Y hoy es 24 de junio del 2026, un año y varios meses más tarde de ese Hail Mary. Todavía no se ha firmado ni un solo contrato de generación temporera y no se ha instalado ni un megavatio de generación temporera. Así que un poco pues el argumento que Luma le hace al tribunal es como que, de verdad, los mismos genios de la insuficiencia, empezando por nuestro Romanov, el sal de energía José Colón, el pensionado sal de energía José Colón, y su grupo de ayudantes a Chichincle y su equipo fiscal dirigido por Francisco Domenech. De verdad, esa gente que no pudo instalar ni una turbina de gas en un año y medio, de verdad esa gente va a estar a cargo de una transición. De verdad. Y de nuevo, el Tribunal Supremo, en teoría, maneja y decide controversias de derecho. Y aquí hay un argumento de derecho importante de si el gobierno de Puerto Rico pudo haber extendido ese contrato o no. Y la jurisprudencia de la contratación gubernamental en Puerto Rico es riquísima, compleja. Y si el Tribunal Supremo se quiere ir estrictamente por el análisis de derecho,
5: y podemos escribir,
3: hay manera de darle la razón, oye, al gobierno.
5: Y cancelar eso, y eso es, le da carne para una clase adicional para Tío Aníbal, el y Carlos de Olivo,
3: y eso está cool, y eso está chévere. Y cool. Si el Supremo quiere irse por ahí, se puede ir por ahí. El tema es que el Supremo, al igual que todos los jueces y juezas de Puerto Rico y de cualquier sistema donde hay una judicatura más o menos libre y más o menos independiente como en Puerto Rico, pues esos jueces también tienen que decidir tomando en consideración la realidad, el día a día. Y yo entiendo que Luma a lo mejor se siente confiado en sus argumentos legales, pero probablemente donde más fuerte ellos se sienten es sus argumentos del efecto que puede tener sobre Puerto Rico la eliminación de ese contrato sin una transición ordenada y sin un operador que esté disponible. Y de hecho, esta mañana estuvo aquí José Pérez de Luma con Mili y trajo la atención, y ellos lo ponen en la demanda, que la propia gobernadora admitió el miércoles pasado en una vista pública. No aquí, no en una entrevista, no en un tweet, no en un podcast, en una vista pública frente al Senado de los Estados Unidos, de los United States of America, que no hay ningún operador alternativo a Luma en fila.
5: No existe.
3: Que eso no existe. O sea, a pesar de que nuestro Romano oficial les haya dicho no.
5: Pero que tenemos una lista,
3: ¿vale? Le llueve
5: las propuestas.
3: Sí, ese sí. Inbox está giteando.
5: Giteando, embustero que también es. Uh-huh. A mí, como siempre, me revienta cuando tengo que pagar la factura y ver el cargo de pensiones, me revienta escuchar a José Colón. Me hierve la sangre. El resto de las pensiones de los señores que están ahí protestando, pues, mano, ¿sabes? Pues.
3: José. Acostúmbrate que cuando Estefan y Elena den de alta su servicio de luz en sus respectivos hogares cuando se independicen,
5: no, espero, eso,
3: también
5: yo,
3: van a estar pagando.
5: Yo espero que en ese momento tengan la posibilidad, los dos, de tener una casa con un techo y puedan, la tecnología haya avanzado lo suficiente para que puedan independizarse.
3: Pues, a mí ya va a tener función nuclear. El asunto es.
5: Lo que quiero decir es lo siguiente. Miren. A mí me venía a la mente cuando estos argumentos que tú explicas con lo de Luma y que le quería decir al tribunal, mire el daño que puede causar esta cosa, me recordaba el caso de Paseo Caribe.
3: Ok.
5: El caso de Paseo Caribe, ustedes recordarán cuando demandan y...
3: Pero tú dices el del tribunal, no el del Tribunal del Pueblo, el del Tribunal Supremo.
5: No, el Tribunal Supremo, el Tribunal Supremo.
3: Claro, que la de que hay un Tribunal del Pueblo que emitió una sentencia.
5: Pero el Tribunal Supremo, en ese caso, esencialmente dice, mire, ok, hay unos argumentos que están en contención sobre el tema de la ubicación y la viabilidad y de que si se podía emitir un permiso ahí o no para construir Paseo Caribe. Pero
7: está ya tan avanzada la construcción, está ya, ya finalizada, porque básicamente lo que le quedaban era poner los muebles y las cosas, que la realidad es que ordenar la demolición de ese bien iba a causar un daño extremo. Pues esto es lo que básicamente está causando, está promoviendo Luma en otra circunstancia, en otro contexto. Es decir, mire, tribunal, si usted le da la razón a doña Yeigo y nos saca de aquí, está bien, nosotros nos vamos. Pero no solo que nos vamos, es que le vamos a pelear a todos los chavos que nos deben, porque el contrato tiene una cláusula de cancelación y desmovilización, pero esa cláusula tiene unas penalidades, pues que nos paguen y nos vamos. Pero nosotros tenemos unos daños y vamos a litigarlo todo. Y añado y vuelvo y reitero, la gobernadora ha dicho que no hay nadie listo para operar este sistema. Esto es bring back prueba again, pero no habrá nadie que quiera venir a operar este sistema. Y ojo, ni el de generación. Si tú tienes un conflicto con el operador del sistema diciendo que tienes un tema con el contrato que tú mismo firmaste y que el tipo que está encargado de velar el contrato, que es el pensionado de Luxoso de Colón, fue quien refrendó el maldito contrato y la extensión en la Junta de Gobierno, y ahora resulta que dice que el contrato está mal. Así de sencillo. Con eso, o sea, yo, la lógica te dice, yo tengo que firmar el contrato con este, me paro. ¿No? ¿Para qué?
3: Yo no quisiera estar en la toga de esos jueces del Supremo, sobre todo de los que estén nombrados y confirmados bajo ya.
7: Esto me luce a cómo toman las decisiones en los gobiernos totalitarios de Cuba y Venezuela, que un día se levantó Maduro del otro lado de la cama y dijo, voy a nacionalizar. ¡Expropiese! Así mismo es.
3: ¡Juan Malvao!
7: ¡Juan Malvao! 9:21, hacemos la pausa. Regresamos en breve con más.
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5: 9:25 minutos de la mañana. Gracias por continuar con nosotros aquí en esta edición de Puestos para la Mañana. Anoche hubo barrida. Barrida.
3: Sweep.
5: Sweep. Casi como el de los Knicks, pero.
3: Casi, casi.
5: Pero.
3: Mejor que el de los Knicks.
5: Bueno, mejor que el de los Knicks.
3: 3-0.
5: 3-0.
3: En vez de 4-1.
5: Y por pela.
3: ¿Claro? Sí, sí. Pues digo, hubo una apretada, pero fue más amplia de lo que se esperaba.
5: Claro, claro, claro.
3: No, está aquí con nosotros nuestro analista de política de los Estados Unidos, Sebastián Prats. Buenos días, Sebastián.
14: Buenos días. Sí, un poco traumatizado por la situación anterior del Supertubo, pero bien contento de estar hablando aquí de Nueva York, un lugar que viví por 4 años y que quiero mucho.
3: Bueno, pues vamos a hablar de eso ahora. Quiero presentarles al público un comercial de televisión. Ajá. Que estrenó la campaña el alcalde Soran Mamdani, endosando a sus 3 candidatos. Que corrían para distritos congresionales en una primaria que se celebró ayer. Eran 2 candidatas y 1 candidato en distintas áreas de la ciudad de Nueva York. Vamos a ver este video y lo utilizamos como punto de partida para el análisis.
16: New York, we know anything's possible with a great team.
17: I'm Brad Lander, and I'll block billionaires from buying our elections.
18: I'm María Elisa Ávila Chevalier, and I'll defend New York by abolishing ICE.
19: I'm Claire Valdez, and I'll stand up against bad landlords and greedy corporations.
16: Get out and vote. This is the team. This is our year.
17: I'm Brad Lander.
19: I'm Claire Valdez.
20: I'm María Elisa Ávila Chevalier, and we approve this message.
3: El comercial, para los que nos están escuchando en radio, usa una, ¿verdad? Tiene toda una imaginería de baloncesto con los colores de los Knicks de Nueva York. El alcalde comienza hablando con una bola de baloncesto mirando a la cámara, entonces pasa la bola fuera de cámara y la bola va transicionando a los distintos candidatos. Nada, está hecho en 30 segundos. Obviamente
5: me pareció el anuncio de un anuncio o la alusión que quiso hacer Aníbal con Piculín en...
3: Sí, literal, es eso, el equipo.
5: Somos un equipo.
3: Ajá. Y el timing del comercial, pues no pudo haber venido un mejor momento, porque el comercial se inauguró el 4 de junio. ¿Y qué pasó el 3 de junio, señor Nick? El 3 de junio los Knicks lograron su primera victoria sobre los Spurs de San Antonio en la final de la NBA, o sea que una cosa entró con la otra. Y les garantizo que este comercial se va a ganar muchos premios en la época de los premios de las campañas políticas. Cuéntanos, Sebastián, a grosso modo, qué pasó anoche. Y arranquemos con el distrito que era de Nida Velázquez y que será de Nida Velázquez hasta finales de este año.
14: Bueno, Mamdani, como vimos ahora, endosó en 3 distritos. La clave con esto es que esos son los 3 distritos que lo apoyaron más en la elección general y en la primaria. Él sabía exactamente lo que estaba haciendo mirando estos distritos. Él apoyó dos primarias contra incumbente y, como mencionaste, a una candidata, Claire Valdez, en el distrito de Nida Velázquez. Nida Velázquez no endosó a ella, endosó a Antonio Reynoso. Sin embargo, él perdió una pela de 20 puntos.
3: Claro.
14: Una cosa bien claramente apoyando más a Mamdani que a Nidia Velázquez. Sin embargo, el hecho de que haya estado representando ese distrito muchos años, es bien conocida.
3: De hecho, ayer el New York Times entrevistó a un elector que estaba saliendo de votar en uno de los distritos, en una de las escuelas de este distrito de Nidia Velázquez, y él decía: no, mano, si Nidia fuera la candidata, yo voto por Nidia, ojo cerrado, ella se merece lo que sea, pero ahora veo al alcalde pidiendo voto por Valdés, entonces veo a Reynoso, y él dice: Reynoso, que era el candidato de Nidia, es de aquí, se crió aquí, ha visto el cambio de este distrito cuando este distrito era bien pobre, entonces como que me siento como un traidor si votaría por Valdés, pero por otro lado quiero apoyar al alcalde. Y yo siento que esa misma tensión emocional tenían muchos de los electores ayer, pero al final del día pues fue el peso del alcalde. Para que usted, a esta hora, Claire Valdés es la ganadora con el 56.1% del voto, el candidato de Nidia Velázquez. Y no es de Nidia, es de el antiguo establishment neoyorquino. O sea, del antiguo establishment neoyorquino, de quienes mandan en la ciudad. O sea,
7: Nidia es la figura más prominente
3: por el distrito.
7: Por el distrito y la relacionada a Puerto Rico, ¿no? Pero un poco, expliquen eso, ¿verdad? El tema del establishment y lo que significa este cambio o lo trascendental de esta victoria de los que endosó Matt Dani anoche en Nueva York como tal.
14: Sí, pues esto es un movimiento que hemos visto en primarias anteriores esta elección y vamos a seguir viendo que es un sentimiento de disgusto y decepción profunda contra lo que se conoce como el establishment. Por eso es que esto, o sea, mucho de estas primarias es necesitamos una generación nueva. Eso fue el movimiento que llevó a Matt Dani a ser alcalde después de comenzar como alguien que estaba 1% en las encuestas, casi no se conocía dentro de 6 meses. Y esto es una continuación de esto. Ni de verdad es que es bien querida. Sin embargo, ella ha estado ahí mucho tiempo. Y eso es una diferencia bien importante en esta carrera.
3: Y el otro distrito que aquí es que yo creo que está la gran sorpresa de la noche, que es el distrito 13, que básicamente es el final de Manhattan, la parte más alta de Manhattan, y el comienzo del Bronx. Ese distrito es representado por el congresista dominicano Adriano Espaillat.
7: Ese fue el que todo el mundo pensó que...
3: Sí, sí, ahí era donde se creía. De hecho, yo le tiré 25 pesos en cash a Adriano Espaillat, así que me guayé 25 pesos ahí. Porque la teoría que había con el distrito, primero que ahí sí Espaillat tenía el apoyo grande, tenía muchos donativos, la campaña se puso súper nasty. O sea, sí, pero súper nasty, esencialmente a Realiza Ávila, las connotaciones, Chevalier, las connotaciones racistas en el universo dominicano, porque ya dominicana también, parte de lo que decían es que ella es haitiana. Sí. Como un insulto, o sea, se puso bien
7: nasty de los dos lados,
3: pero bien nasty, okay. Bien nasty, o sea, bien fuerte la campaña, y Ávila Chevalier logró la victoria con 49.4% versus 45.9%, le ganó por casi 3.000 votos a el congresista dominicano Espaillat. ¿Qué significa? A ver, Espaillat no solo es el congresista incumbente, es que era el presidente del caucus hispano en el Congreso y era parte del liderato de la Cámara. ¿Qué significa que haya perdido Espaillat, Sebastián?
14: Eso significa que, además de que hay un deseo para una generación nueva de políticos, no importa cuán neutral, inofensivo sea en el distrito, si tú eres un incumbente que lleva ahí como Espaillat desde el 2016, siendo congresista, y lleva décadas y décadas en la política, ya muchos votantes piensan, es hora para irte. Claro, la diferencia aquí entre lo que pasó en esta primaria a cambio de la elección general es grande. O sea, de nuevo, Matt Dani ganó ese distrito con como 60% del voto, y esta primaria nadie llegó al 50%. Por lo tanto, no es idéntico el apoyo a Matt Dani que hay el apoyo para sus candidatos preferidos. Sin embargo, la patrulla de personas ahí haciendo campaña, voluntándose, es una fuerza extremadamente importante en Nueva York, y es algo que yo creo que vamos a ver viendo en otras ciudades grandes, que políticos van a ver, necesitamos todas estas personas que quieren unirse a nuestro movimiento, que quieren trabajar de gratis por nosotros, porque tanto apoyan nuestros ideales.
3: Mira, varias cosas. Número uno, Matt Dani demostró una mezcla entre asumir riesgo, porque fue un riesgo, sobre todo irte contra un incumbente como Espaillat, es un riesgo, porque si hubiera perdido estaríamos diciendo... se le fue el perfume, estaremos diciendo otras cosas. Número dos, de un buen sentido estratégico, porque él, Matt Dani, pudo haberle buscado candidatos a todos los incumbentes y pudo haber buscado incluso candidatos, por ejemplo, contra Hakeem Jeffries, pero él solamente buscó candidatos y se metió activamente en 3 distritos congresionales donde él, en su primaria del año pasado contra Mario Cuomo, sacó más de 60%, como tú bien dijiste. O sea que él dijo, no, yo me voy a mis sitios más duros, más fuertes. De hecho, el distrito de Nidia Velázquez fue el distrito donde mejor salió Matt Dani, así que él ya estaba corriendo con una ventaja por encima. Y número 3, y yo creo que aquí es que está lo más importante, porque en la discusión superficial van a decir, están ganando los ultraizquierda versus los medio izquierda, Israel versus Palestina, y todo eso jugó su rol. Pero yo creo que lo más importante es que los socialistas demócratas de América, que es la facción a la que pertenece Mandani, a la que pertenece AOC, ya están demostrando que por lo menos en lo que es la ciudad de Nueva York y las áreas urbanas, ya ellos tienen no solo el músculo de inspiración de traer candidato y candidata, sino el músculo de organización. Porque en estas tres carreras no solo derrotaron a los candidatos que mencionamos, derrotaron a la maquinaria tradicional del Partido Demócrata en Nueva York, y en Nueva York existe otro partido que se llama el Partido de las Familias y los Trabajadores, que es un partido que corre siempre en alianza con el Partido Demócrata, pero que busca representar ideales mucho más de izquierda, ¿verdad? Una izquierda más tradicional socialista, y el Family and Workers Party estaba en contra del DSA en este tema, y el DSA barrió con ellos. Así que, there's a new sheriff in town. Sebastián, unas palabras finales ahí, pues ya nos quedamos sin tiempo.
14: Este es el primer terremoto verdadero para lo que es la máquina demócrata, lo que es
0: el establishment.
14: Yo diría que oficialmente podemos decir que hay un Tea Party ocurriendo en el Partido Demócrata.
0: Es un momento de Tea Party, exacto.
14: Esto va a seguir así, y yo creo que va a estar definir las primarias presidenciales comenzando el año que viene, cómo vamos a ver la estrategia.
0: Y particularmente porque han demostrado movilización, lo que ustedes explican. O sea, el tema no es hacerlo y la figura populista de Soran, es el tema de cómo tradujo eso a ejecución, a mover la gente, a tener, y pues ahí hay un pat.
3: Y te voy a decir algo más. Sí. Hakeem Jeffries muy probablemente va a ser el speaker de la Cámara cuando los demócratas tengan la mayoría. Pero aquí le están diciendo, Hakeem,
0: tienes que bregar con...
3: Cuando seas speaker, métele chambón, porque a mí como alcalde no me va a temblar la mano buscarte a alguien que te rete en primaria, porque el distrito de Hakeem Jeffries es en la ciudad de Nueva York.
14: Y casi pasa.
3: Mandani tuvo que buscar a alguien y decirle, no, bájate. O sea, alguien quería correr y Mandani dijo, no nos vamos a meter con
0: el pana.
3: Con el pana. Y para despedirnos, anoche el alcalde, a eso de las 11:30 de la noche, subió lo que decimos en Twitter, un no mention. Subió un video utilizando una parte del discurso de Jalen Brunson en la celebración del verdadero rey de Nueva York, de la celebración del campeonato de los Knicks, y utilizó como buen millennial, tiró un mic drop. Vamos a ver ese video y con eso nos vamos.
21: They have a lot of negative stuff to say. There's a lot of people who have a lot of opinions. But when you prove them wrong, you really don't have to, say shit to them.
0: Eso fue Panidia. Directito Panidia. Y para su corilla.
22: Hacemos la pausa. Gracias por estar con nosotros. Son las 9:37. Regresamos en breve.
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1: Estas son las historias que la redacción de Radio Isla 1320 trabaja en estos momentos. La policía investiga el asesinato de un hombre en el residencial Ernesto Ramos Antonini en San Juan. Se reúnen en Fortaleza las alcaldesas de Loíza y Canóvanas, mientras se pondera la posibilidad de un racionamiento en medio de la sequía. Preocupados sectores ambientales al filo del cierre de la sesión legislativa. Planificador insiste en que la ciudadana o ciudadanía quedaría desprotegida si se convierte en ley la propuesta reforma de permisos. Los suelos rústicos, especialmente protegidos, también perderían su protección y podrían ser urbanizados. Escuchamos a Pedro Cardona Roy, planificador y arquitecto.
2: Yo creo que lo más importante como mensaje de cierre para la audiencia: usted no va a tener ninguna protección en el futuro. Usted no va a tener una protección a su inversión, usted no va a tener una protección en su casa, usted no va a poder contar con que al lado suyo va a tener paz y tranquilidad. Esto lo que va a provocar es el conflicto civil más grande que ha tenido la historia de la planificación en Puerto Rico. Esa violencia que nosotros vimos en ocasiones en casos como Sol y Playa o la Cueva La Golondrina, multiplique eso por 100 y eso es lo que vamos a estar viendo en Puerto Rico.
6: Mire, me tengo...
1: Soy José Luis Renta, usted escucha Radio Isla 1320 y Radio Isla.tv, la hora 9:42.
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22: Me ha compartido, porque estoy con nosotros. Miren, la gobernadora apareció.
3: ¿Ah, sí?
22: Pues como con una conferencia de prensa.
3: Ok.
22: 15 minutos antes de la
3: no, conferencia. No, ¿cómo es? ¿Cómo va a ser? ¿Cómo que 15 minutos antes?
22: Estoy aquí leyendo aquí.
3: Cuéntame.
22: De Juan Costa, Notijuan.
3: Notijuan.
22: Cel. Ajá. Dice, email enviado a las 8:32 de la mañana.
3: Ajá.
22: Atención, miércoles 24 de junio. Uh-huh. La gobernadora de Puerto Rico sostiene una reunión con la alta gerencia de la AAA y el director del Servicio Nacional de Meteorología y alcalde de la zona este. Al finalizar la reunión, la gobernadora está disponible para atenderme. Le parece que la convocatoria de la reunión era 8:45. Y el email le envió a la Fortaleza a las 8:30.
3: Digo, va a empezar. Además de enviarlo 15 minutos antes. Si tú haces una convocatoria a las 8 de medio para las 8:45 de la mañana, tú quieres que no haya ningún medio. Porque más allá de las emisoras de radio, que ya prácticamente ninguna envía periodistas a la calle, o para radio con mucho. Más allá de eso, todavía no hay periodistas trabajando. Los periodistas de televisión, los morning shows, pero los morning shows usualmente tienen su reportero en la calle, pero ya a las 8:45 no están en la calle. Y los que vienen más tarde entran a las 10. O sea que tú citar una conferencia a las 8:45, pues tú lo que quieres es que nadie vaya.
0: Literalmente.
3: Pero puedes decir, no, porque yo sí tengo una conferencia de prensa. Qué curioso. Y mira, te voy a decir, y para ya con esto no, el tema final de hoy. Si no hubiera tanto sucio en el agua, tanto ruido, tanta tergiversación, hoy hay dos grandes noticias positivas para la economía de Puerto Rico que en un gobierno semifuncional nos hubieran estado machacando desde las 5 de la mañana el gran logro de que salieron ayer los números de empleo en Puerto Rico para el mes de mayo. Estoy leyendo de 5millas.com y pues yo lo voy a leer. Ustedes no me van a creer, pero yo lo voy a leer porque esto es lo que dicen los datos. El sector privado generó 13.100 empleos en mayo, la cifra más alta en 2 años. Obviamente una golondrina no hace primavera,
0: claro,
3: pero tenemos un indicador serio, importante, con una data histórica de décadas que nos está diciendo de la narrativa que se ha ido regando, de que la economía se está desacelerando, pues que quizás esa narrativa tiene algunos puntos en su contra.
0: Digo, sí.
3: El empleo creció 1.1% en mayo, impulsado por el dinamismo del sector privado, aunque parcialmente frenado por una caída de 1.3% del sector público. Aún con ese lastre, se trata del mayor aumento del empleo en 23 meses. Escuchen esto, el empleo del sector privado aumentó 1.7% en mayo, equivalente a 13.100 empleos, la cifra más alta es de marzo de 2024. El empleo en el gobierno se cayó. En mayo, el gobierno perdió 2.600 puestos de trabajo, 1.3% menos que durante el mismo mes del año pasado. La caída se concentró en el gobierno estatal, menos 2.300, y el federal, menos 1.000. Solamente los municipios añadieron 700 empleos. O sea, ¿qué tú tienes? ¿Qué está pasando? Lo que nosotros decimos que pasa, que queremos que pase. Que crezca el sector privado, hay que se reduce el gasto en el sector público.
0: En la misma semana que la competitividad cayó, pero estás diciendo que...
3: Ahí lo tienes, ahí está. Adicional a eso, ayer la empresa Manpower, que es esta empresa que se especializa en colocar personas en empleo, Manpower es una empresa global que está activa en el planeta entero y recurrentemente hace encuestas, estudios en sus regiones y publica sus números globales. Específicamente ellos hacen un indicador que es la intención de contratación neta, que es básicamente una encuesta a las empresas que le dicen sus planes a corto y mediano plazo, hay planes de expandir, contratar, crear empleo. Puerto Rico salió primero en el planeta en la intención de crear empleo. Leo también de 5millas.com. Las intenciones de contratación neta para el tercer trimestre de este año aumentaron 16 puntos porcentual hasta el 48% respecto al trimestre previo. O sea que para el próximo trimestre, para julio, agosto y septiembre, las empresas encuestadas por Manpower en Puerto Rico, el 48% tienen una intención de aumentar de reclutar más personal. Con este 48%, Puerto Rico ocupa el primer puesto a nivel global junto con India en la intención de los patrones de contratar empleados.
0: Con India.
3: Puerto Rico tiene mayor intención de contratación neta según Manpower que Estados Unidos, que Brasil, que Costa Rica, que China, que México, que Vietnam, que Alemania, que Australia, que Hong Kong. O sea...
0: Y eso con la convención de salario mínimo, con la porquería esa, que supuestamente era porquería.
3: Si yo fuera asesor del Departamento de Desarrollo conmigo, como lo fui bajo Alberto Bacó, brother, o sea, la cantidad de contenido que yo hubiera producido desde anoche, porque el Departamento del Trabajo te adelanta como 24 horas antes, te va diciendo por dónde va la cosa.
0: Y si posting.
3: O sea, la cantidad de cosas. O sea, Alberto Bacó, usted lo hubiera visto hoy hasta bailando la cafetera con el guitarreño.
0: Él que no tiene mucho, no tenía en aquel entonces mucho para que no saliera a hablar un montón de cosas. Imagínate.
3: Alejandro lo hubiera mandado para la cancha de baloncesto de La Perla, a hablar del empleo así, mirando a la cámara con la bola de baloncesto como Mandani. Literal.
0: Sí.
3: Aunque la gente no te lo crea, pero ahí está, la noticia es real. O sea,
0: aunque tú te hayas hecho pipi encima del sector industrial que te crea esos empleos.
3: Pero obviamente, como aquí estamos enfocados en matarnos, sacarnos los ojos, pelear, meternos presos unos a otros, pues ¿qué rayos vamos a hablar de esto?
0: Y destruir el sector productivo. Porque eso es lo que ya está haciendo.
3: O sea que a pesar de los mejores esfuerzos de Francisco Domínguez y Jennifer González de destruir la economía de Puerto Rico aparenta que en lo que respecta al empleo sigue ahí.
22: Y a pesar de que hemos visto recaudos que se han caído, todo ese tipo de cosas. Pues nada. No le vamos a hacer el trabajo. Le estamos haciendo una recomendación. Una recomendación. Pero pues. Digo, felicitaciones también al sector privado, que pasa de todos los aires en contra de poder echar para adelante y de que no le derogaran el impuesto al inventario, de que no, ¿sabes? Todas esas cosas, y de que cada vez se le hace un poquito más difícil, están no tan solo generando dinero suficiente para poder pagar empleo, sino también que están buscando reclutar más gente. Yo sé que hay gente que me va a decir, y yo vi ayer al senador por Palestina, Bernabé Lloriquial, por el tema de los empleos en fast food. Pues está bien, pues ok. A lo mejor no están en donde quisiéramos que estén, pero la economía de Puerto Rico, pues es una economía que dentro de todo está dando indicios de que tiene algo de actividad, algo de vitalidad, y algo ahí que está ocurriendo, a pesar de que tenemos cuestiones inflacionarias, de que está el coste del petróleo, del coste energético, de todas esas cosas. No, y a pesar de también de la diabólica

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3: Muy buenas tardes, bienvenido, bienvenida a esta edición de hoy de Sobre la Mesa, miércoles mitad de semana, 24 de junio del 2026, de qué voy a estar hablando, dialogando, analizando con ustedes durante la tarde de hoy. Gobernadora habla, dice se investigue todo, pero insiste en que las alegaciones de Negrón son falsas y dice que no sabía de las alegaciones contra Negrón, respalda totalmente.

0: a Domenech. Tomás Rivera Char le responde y hoy la gobernadora le responde y en este momento se supone que Tomás le esté hablando a la prensa. Panel del fiscal especial independiente nombrará fiscal investigador para que evalúe preliminarmente la querella de Domenech contra Sebastián Negrón. El razonamiento del agua. Ay, perdón. Las interrupciones programadas para Canóvanas y Loíza. Todo tiende a indicar que va. No, gobernadora nombra al secretario de corrección como juez de primera instancia, a pesar de que tiene una querella por hostigamiento sexual pendiente en agencia federal. Pero Tomás Rivera Chat dice que no tiene prisa en confirmar los últimos nominados. Luma contrademanda al gobierno y alcalde de Nueva York evidencia su poder político derrotando a varios incumbentes con, creo que esa elección, efecto para Puerto Rico. Esos son los temas que va a estar discutiendo con ustedes en la tarde de hoy, en Sobre la Mesa, que comienza ahora.
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0: Nuevamente, muy buenas tardes. Bienvenidos, bienvenidas a esta edición de Sobre la Mesa. Para los que me estén escuchando o me estén viendo en vivo, son las 4 de la tarde de hoy, miércoles 24 de junio. Me escuchas en vivo a través de toda la cadena de Radio Isla 1320. También me puedes ver y escuchar en la aplicación móvil de Radio Isla. Bueno, sí, en la aplicación móvil de Radio Isla. Ahí hay una versión de audio, una versión de vídeo. Te invito a que si no has descargado la aplicación móvil a tu celular, lo hagas. Y si tienes la versión anterior, que le des refresh porque está renovada. También me puedes ver y escuchar en la página web de esta emisora, radioisla.tv, el canal de YouTube de Radio Isla, la página de Facebook de Radio Isla y la misma transmisión simultánea. Me puedes ver y escuchar en la página de Facebook de este servidor, facebook.com/acevedovila.net. También te recuerdo que ya a esta hora, como todos los días, está disponible el episodio de hoy de Análisis de la Z a la A, el podcast programa que hago en vivo todos los días de 12 a 1, 1 de la tarde con la licenciada Zoe Lavoy. Vamos en vivo por el canal 11.2, Noticias 24/7, que se retransmite en vivo por el canal 84 de Liberty de 12 a 1. Pero si no nos viste hoy, nos encuentras en nuestro canal de YouTube bajo ese nombre, Análisis de la Z a la A. Te invito a que nos busques en YouTube, que te suscribas, eso es gratis. Vas al canal Análisis de la Z a la A, le das a la campanita y quedas registrado y así recibirás un aviso cada vez que haya una transmisión en vivo o cada vez que esté disponible el episodio de ese día. Hoy, pues, casi todo se fue en el análisis de las diferentes entrevistas que dio la gobernadora ayer a los medios escritos y digitales. Bueno, antes de entrar en la agenda de hoy, que hay muchos, muchos temas, un update de el Mundial de Fútbol, de los partidos de ayer. Inglaterra y Ghana terminaron 0-0. Presumo que eso es una sorpresa para Inglaterra, que presumo yo que era el favorito para ganar ese partido. Portugal goleó a Uzbekistán 5-0, dos goles de Cristiano Ronaldo. Este es un Mundial donde se va a hacer mucha historia, particularmente jugadores como Cristiano y como Messi. Este es su último Mundial. Ya sabemos que Messi rompió el récord de más goles en un Mundial. Pues Cristiano ayer se convirtió en el primer jugador en hacer por lo menos un gol en 6 Copas del Mundo. En la noche, Croacia venció a Panamá. Pude ver gran parte del juego. Me dolió, Panamá estaba jugando muy, muy bien. Creo que se merecía ganar, o bueno, se merecía por lo menos empatar. Pero con eso Croacia, no estoy seguro si ya cualificó, pero está vivo. Y Colombia cualificó venciendo al Congo 1-0. Los partidos de hoy, en este momento, a la mitad, Suiza versus Canadá 0-0. Bosnia 2, Qatar 1. A las 6 de la tarde, Marruecos contra Haití y Brasil contra Escocia. A las 9 de la noche, México contra Chechia y a las 9 de la noche, Corea del Suráfrica con la República de Corea. Esos son los partidos para hoy en la Copa del Mundo. Bueno, había mucho comentario de que la gobernadora estaba retraída, no estaba haciendo eventos públicos. Esta es una gobernadora que le gusta mucho la calle, yo creo que eso es bueno. Y desde el miércoles de la semana pasada no le había hablado a ningún periodista. El miércoles fue el día de la vista en el Senado, donde yo creo que la sorprendió el senador republicano Mike Lee con las preguntas precisamente del tema que sigue siendo primera plana, de la controversia en el Departamento de Desarrollo Económico y Comercio y los señalamientos de corrupción. Ahí José Delgado la pudo entrevistar cuando ella salió. José Delgado, el corresponsal del periódico El Nuevo Día en la capital federal, la pudo entrevistar cuando ella salía de la vista, y recuerdo que él dice en su nota que trató de hacerle otras preguntas y ella se metió en el ascensor. Yo no sé si días antes a ese miércoles había hecho otro tipo de evento público. Yo no creo que había hecho muchos, pero del miércoles adelante no había atendido a nadie. Y ayer la gobernadora, en lo que evidentemente pues es una estrategia de comunicaciones, le dio entrevistas telefónicas, que yo creo que tenían limitaciones de tiempo, a los cuatro medios principales del país: el Vocero, el Nuevo Día, el Vocero, no creo que se la dio a primera hora, pero el Nuevo Día, el Vocero, Metro y Noticel. Vamos a ver los diferentes titulares de esos medios, si me los puedes ir poniendo uno a uno, Alexander. Primero, la primera plana de El Vocero, la pueden ver los que están viéndome en video. Todo se tiene que investigar. Gobernadora Jennifer González reafirma su confianza en el secretario de la Gobernación, Francisco Domenech, y asegura que se enteró la semana pasada de las alegaciones contra el exsecretario del DIDEC, Sebastián Negrón. Cuando usted hable el periódico, la historia adentro del Vocero, la puedes poner ahí, primera plana, alega desconocía sobre supuestas irregularidades del ex secretario del DIDEC. Así que el Vocero decidió que su énfasis era, si te puedes poner la próxima, que su énfasis era que ella dijo que todo había que investigarlo, que por otro lado respaldaba a Francisco Domenech y que se enteró de las supuestas irregularidades de Sebastián Negrón, las que provocaron una querella de Francisco Domenech, se enteró de eso la semana pasada. El periódico Metro, que tiene una entrevista, lo vuelvo y repito, creo que es la mejor de todas, de Ayola Virella, si te puedes poner el titular de Metro: Jennifer González defiende a Domenech y atribuye pesquisa del Senado a una futura primaria en el PNP. Subtítulo: la gobernadora asegura que las alegaciones contra Francisco Domenech y Sebastián Negrón Richard deben investigarse en los foros correspondientes. Rechaza que la controversia afecte la confianza de los decretos del DIDEC y sostiene que la investigación impulsada desde el Senado responde a una aspiración política de Tomás Rivera Chat. Y el Nuevo Día, en una nota de Gloria Ruiz Quilan, pues también le da el énfasis, si puedes poner la del Nuevo Día: investigarán todas las alegaciones. La gobernadora niega que los señalamientos de supuesta corrupción representen el quiebre de su gobierno y afecten el desarrollo económico. La gobernadora, si usted lee todas las historias como ya la leí, pues tienen unos mismos hilos conductores. Creo, para mí, la más completa es la de Ayola Virella en el periódico Metro. Pero varias cosas hay que... Ah, perdona, y me falta la de Noticel, disculpa, que es la próxima. Gobernadora firme en su respaldo a Domenech. Claro que sí, tiene mi confianza, afirmó la gobernadora. Ok, varias cosas que me parece que quiero destacar de ustedes. Estas son las entrevistas de ayer. Hoy ya la gobernadora le habló a la prensa, finalmente se abrió a preguntas y respuestas luego de que habló de las interrupciones programadas en el servicio de agua. Yo creo que positivo la expresión de la gobernadora de que dice que todo se tiene que investigar. Pero me parece que es una especie de contradicción que la primera mandataria dice que todo se tiene que investigar, pero a la misma vez dice que las alegaciones de Sebastián contra Francisco Domenech son totalmente falsas. Cito textualmente cuando Ayola Virella le preguntó sobre las alegaciones, le preguntó en términos generales sobre la renuncia y cómo ella había dicho que era el la estrella del gabinete. Y entonces voy a leerle esa contestación. La pregunta de ella, Ayola, fue: usted lamentó la renuncia de Sebastián Negrón y habló de bien de él cuando salió del gobierno. Luego dijo que sus alegaciones son falsas. ¿Qué cambió? Contestación de la gobernadora: claro que lamenté su renuncia porque me tomó totalmente por sorpresa. Lo dije cuando hubo la renuncia. Imagínate si me tomó por sorpresa, que ni siquiera me dio los 15, 20 o 30 días que se dan de ordinario para hacer una transición en el gobierno. Así que me tomó por sorpresa y ya entendimos el porqué. La pregunta de Ayola no fue que usted dijo que la tomó por sorpresa, fue que usted lo alabó, que usted lamentó la renuncia y lo alabó. Entonces ya se fue por la tangente de que fue que me sorprendió, porque se fue un día para el mismo día. La pregunta era: ¿por qué usted dijo ese día que era la estrella del gabinete? No es que usted lo lamentó porque no le dio 10 días o 20 días de transición. Pero continúa la contestación aquí, que está para mí lo más importante. Luego, las alegaciones que somete en una carta son falsas. Así que ayer la gobernadora se reafirmó en lo que le dijo al Senado de los Estados Unidos, de que las alegaciones, todas las alegaciones de Sebastián contra Francisco Domenech son falsas. Además de hacer esas expresiones en todas estas entrevistas de ayer, la gobernadora entonces, cuando le hacen la pregunta: oiga, ¿y cuándo usted se enteró de estos problemas de alegados actos impropios de Sebastián? La gobernadora dice que se vino a enterar la semana pasada. La semana pasada fue que Francisco Domènech radicó la querella. Esta semana radicó una ampliación de la querella, pero la semana pasada fue que radicó la querella. Y entonces la gobernadora dice: bueno, lo que pasa es, número uno, yo estaba muy ocupada con el tema del agua y otras cosas. Y en segundo lugar, Francisco Domènech no es hombre de traerme rumores. Él me trae cuando hay una investigación completa. Miren, señora, aquí para mí hay. Sea, recuerden que en la querella de Francisco Domènech contra Sebastián hay un mensaje de texto de Francisco Domènech de octubre del año pasado con el tema de si Sebastián se tenía que inhibir o no inhibir. ¿Qué quiere decir eso? Que desde septiembre Francisco Domènech tenía alguna duda sobre las actuaciones de Sebastián. Si usted le cree a la gobernadora de que ella no sabía nada sobre las dudas que había de su secretario de la gobernación, su mano derecha, el que le corre el gobierno, si ella no sabía nada sobre las dudas que tenía Francisco Domènech sobre Sebastián, pues Francisco Domènech no hizo su trabajo. Porque mientras Francisco Domènech tenía dudas sobre, alegadamente, sobre la integridad de Sebastián, Francisco Domènech permitía que la gobernadora se retratara con Sebastián, que fuera a celebrar e inaugurar alguna de esas expansiones con los mismos decretos que ahora Francisco Domènech insinúa que se dieron de forma impropia, que la gobernadora destacara los logros de Sebastián. Pero aquí hay algo en el timeline, en la cronología, que es bien importante. El día que Sebastián presenta la querella contra Norberto Almodóvar y Charlene Newman, el director de OCPE y su jefa de personal, ese día él no renuncia. Pero ese día ya es evidente que hay fricciones entre Francisco Domènech y Sebastián. Sebastián viene a renunciar una semana después. Y la gobernadora pretende que nos creamos que cuando él renuncia, que es el día que ella dice que él es una estrella, pero había pasado una semana desde que él refirió a justicia a Almodóvar y a Newman, y ya se sabía que había fricciones con Francisco Domènech. En esa semana, Francisco Domènech tampoco le informó a la gobernadora que había dudas sobre la conducta de Sebastián Negrón Reicher. Repito, si Francisco Domènech no protegió a la gobernadora, que se ve ahora en la disyuntiva de que le dijo secretario estrella a una persona que ahora su secretario de la gobernación está acusando de corrupto, Pues Francisco Domínguez no hizo su trabajo. Para mí eso es razón suficiente para votarlo hoy. Pero por otro lado, que la gobernadora diga yo no sabía nada. Pues señora, la gobernadora está admitiendo que a ella, sus jefes de gabinete, la pueden coger de eso mismo. La gobernadora está admitiendo que ella no sabe nada de lo que pasa en su gobierno y que un jefe que ella cree que es la cosa más extraordinaria es un corrupto. Y esa línea de yo no sabía nada, gobernadora, no ha funcionado en el pasado. Yo recuerdo a uno que yo le tuve que decir, o usted sabía, o usted es un inepto. Si la gobernadora no sabía, pues entonces la gobernadora nos está admitiendo que a ella la puede engañar su gabinete. Si la gobernadora sabía, nos está mintiendo. Y bajo cualquiera de los dos escenarios, Francisco Domínguez no hizo su trabajo. Además, en esas entrevistas, la gobernadora descarta, niega que haya problemas desde el punto de vista de la imagen de Puerto Rico. Cuando Ayora le hace la pregunta sobre las, si están bajo sospecha estos decretos, los que mencionó Francisco Domínguez, la gobernadora no contesta tampoco. La pregunta fue, la Asociación de Industriales pidió prudencia porque en la querella del secretario de la Gobernación se mencionan compañías. Hay empresas que aparecen en esos documentos y usted incluso ha participado en inauguraciones y actividades relacionadas con ellas. ¿Están bajo sospecha esos decretos? ¿Por qué la pregunta es importante? Porque la insinuación de Francisco Domínguez es que esos decretos se dieron por influencia indebida. Además, el secretario de Asuntos Públicos de la Fortaleza la semana pasada dijo, y que lo busque la prensa, que los decretos se iban a evaluar a ver si se habían dado de forma legal. Así que la pregunta, ¿están bajo sospecha esos decretos? Es una pregunta legítima. Ahora yo les voy a leer la contestación para que ustedes me digan si Jennifer la contestó ayer. Qué bueno que me traes ese tema. La política pública de mi administración es fomentar la manufactura y la creación de empleo en el sector de manufactura, farmacéutica, textil y aeroespacial. Yo favorezco los decretos y los incentivos para la creación de empleo de toda empresa y voy a seguir fomentándolos. Una cosa son las declaraciones que se hicieron acerca de la administración y otra cosa son los acuerdos de negocio que ha hecho el gobierno de Puerto Rico con estas empresas que han apostado a Puerto Rico, que creen en Puerto Rico, que están generando empleo en Puerto Rico y que producen en Puerto Rico. Puerto Rico se siente orgulloso de tener esas operaciones aquí. Mi instrucción al secretario de Desarrollo Económico es que nosotros vamos a seguir apostando y respaldando a estas empresas que por años han hecho de Puerto Rico su casa, donde miles de ingenieros puertorriqueños trabajan y que históricamente han hecho sus productos en Puerto Rico. Contestó la pregunta de si las 74 millones de dólares en incentivos que Sebastián apuntó están siendo evaluados. No la contestó. Volvió a repetir que lo que le había pedido Sebastián, ella se lo dio, que era cancelar la solicitud de propuesta que Sebastián sospechaba que estaba siendo traqueteada por Norberto Almodóvar. No, gobernadora, eso no fue lo que le pidió Sebastián. Sebastián, lo que le pidió usted fue que votara a Norberto Almodóvar y usted se negó. Esa es la molestia de Sebastián. No es si se cancelaba o no se cancelaba la subasta. Y entonces, la gran pregunta que todo el mundo se tiene y que no puede contestar, hay personas que están especulando por qué usted mantiene esa confianza en Francisco Domínguez. Hay análisis que dicen que eso le hace daño a usted. ¿Qué le responde? La pregunta fue si le hacía daño a ella. Yo creo que hay mucha gente que hace demasiadas especulaciones y vive la vida en una especulación. ¿Cuál es la especulación? La realidad es que el secretario de la Gobernación tiene una función que hacer y una función de administrar el gobierno. Él no está ahí para hacer sonrisa. No está ahí para hacer Mr. Congeniality. Está ahí para hacer una labor de ejecución en el gobierno. Cada gobernador ha tenido críticas hacia la figura de su secretario de la Gobernación. Las tuvo César Miranda cuando fue secretario de la Gobernación de Sila, Calderón. Las tuvo Zoé Lavoy. Las tuvo Rodríguez Hemas cuando fue secretario de Fortuño. Cada gobernador ha tenido ese tipo de situación. Por amor a Dios, gobernadora. Decir que lo que le está pasando a usted con Francisco Domínguez es lo mismo que le ha pasado a todos los gobernadores es una mentira. La gobernadora está en negación de la crisis que tiene. Ninguno de esos secretarios que ella menciona, ni ninguno de los otros que ella menciona, jamás estuvieron en las controversias en las que se encuentra Francisco Domínguez. Entonces dice, la figura del secretario de la gobernación es esa figura que le toca hacer el trabajo de staff del gobierno. Tiene una función de ejecución. Me toca a mí como gobernadora hacer el mío. Y entonces trae de la manga a Tomás Rivera Chat. Porque le voy a adelantar, parte de la estrategia política de la gobernadora es echarle toda la culpa a Tommy bajo su teoría de que gran parte del país y alguna parte del PNP no soporta a Tommy y que esa es su salvación. Yo creo que en este momento la figura de la gobernadora está por debajo de la figura de Tomás Rivera Chat. Pero dice, y en el caso del presidente del Senado, él ha dicho públicamente que quiere encabezar la papeleta del PNP. Así que ya sabemos lo que yo vengo diciendo hace muchos meses, que esto es una primaria para la gobernación, que esto es parte de su faena política, que hoy es Domínguez y mañana será cualquier persona que ocupe el cargo. Así que yo no lo veo como cosa personal. Esto es hacia la figura del gobernador. También hay un elemento de que Domínguez dirigió mi campaña. Saben que el licenciado Domínguez es una persona que tiene la capacidad, que conoce la situación política, y yo no creo que aquellas personas que le lanzan estos ataques a él, ni lo quieren a él ni me quieren bien a mí. Ahora los noto muy preocupados por el licenciado Domínguez y por mí. Les agradezco su gesto de buena fe. Entonces, la gobernadora entiende que el problema de Domínguez es Tomás Rivera Chat. Pues si la querella que estamos discutiendo es de Sebastián Negrón Richard, persona nombrada por usted, gobernadora, miembro de su gabinete, a quien usted le dijo que era parte de su una estrella de su gabinete. Tomás lo único que está haciendo es reaccionando al escándalo que ya se creó y que no tiene nada que ver con Tomás. Y entonces, que estas son las personas que le quieren hacer daño a ella. Y no sé si alguien si se la preguntaron hoy, porque sé que he visto ya algunas notas. Ahorita vamos a ver las cosas que dijo hoy. Todavía estoy en la entrevista de ayer. Y Cucusa hizo las expresiones que hizo porque le quiere hacer daño a usted. ¿Cucusa estuvo con Pierluisi en la primaria? ¿O Cucusa no fue de las que se tiró al charco desde el principio con usted en la primaria? ¿Y Orlando Parga? ¿Orlando Parga es de los de Pierluisi que está sangrando por la herida, que no ha pasado la página? La gobernadora es incapaz de reconocer que hay personas que la quieren a ella, que se fajaron por ella, que en este momento están convencidos, como dijo Orlando Parga, que Francisco Domínguez es el tumor, es el cáncer de esta administración. Cuando regrese, esto no termina, porque Tommy reaccionó por la mañana y la gobernadora reaccionó a media mañana. Y Tomás está hablándole a la prensa as we speak aquí ahora mismo. Regreso con más luego de la pausa.
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0: Aquí de regreso a Sobre la Mesa, para los que me estén escuchando, me estén viendo en vivo, son las 4:25 de la tarde de hoy, miércoles 24 de junio. Bueno, en resumen, las entrevistas que dio ayer la gobernadora fueron un intento de minimizar la crisis política, de minimizar la crisis de la imagen de Puerto Rico para inversión. Fue un intento de, bueno, no un intento, fue un respaldo claro, absoluto de a Francisco Domenech. A mi entender, no hay forma de conciliar que ella dijera que Sebastián era la estrella de su gabinete el día que él renunció con la postura de ahora. No hay forma de explicar que Domenech no le hubiera advertido antes que él tenía dudas sobre la integridad. Porque el secretario de la Gobernación no está para, o sea, usted imagina, el secretario de la Gobernación piensa que un jefe de gabinete está traqueteando con droga, pero como no tiene todavía la evidencia total, no le dice nada al gobernador o a gobernadora. Mira, hay que votarlo. Tiene que decirle, mire, gobernador, gobernadora, me llegó un rumor que este secretario está traqueteando con droga. No le estoy diciendo que lo vote, pero tenemos que cuidarnos y voy a hacer una investigación. Entonces, que la gobernadora nos diga que Francisco Domenech desde octubre del año pasado tenía dudas y ella no sabía nada. Y en ese intervalo, Francisco Domenech permitió que la proyección de Sebastián fuera la de una estrella y que se retratara con la gobernadora al lado. No hay forma. No hay forma de explicar ese comportamiento de Francisco Domenech que no sea que es un incompetente o que nos está mintiendo ahora. Más aún, como le dije, entre la querella contra Almodóvar y la renuncia pasó una semana. Domenech no le dijo nada durante esa semana a la gobernadora para que el día que él renunció ella le dijera que era una estrella. Entonces, con su admisión de que ya no sabía nada, ay, estas son las posibles interpretaciones. No hay otra. Domenech no hizo su trabajo de protegerla. Uno. Dos, Domenech nos está mintiendo. Y todas estas querellas contra Sebastián es una cosa que él se inventó o rebuscó después que Sebastián le radicó la querella a él. Tres, a la gobernadora cualquiera la puede engañar fácilmente. La gobernadora no sabe lo que está pasando en su gobierno. Cuando le dice estrella a una persona que 2 semanas después, la gobernadora básicamente le está diciendo corrupto. Ah, espérate, esta se me pasó. En una de las entrevistas, ella se queja de Sebastián, porque Sebastián votó al subsecretario, a Carlos Ríos Pierluisi, el que ahora es secretario, lo votó de subsecretario sin consultarla a ella. Gobernadora, eso pasó antes de que él renunciara. Si usted estaba molesta con él por eso, porque dijo que era una estrella el día que renunció, es que la gobernadora ni ella misma cuadra la cronología. Repito, ella se queja ahora de Sebastián porque le votó a su subsecretario sin consultarla a ella. Eso pasó 1 o 2 semanas antes de que él renunciara. ¿Cómo va a decir ahora que eso es algo negativo cuando luego de eso le dijo que era una estrella? Obviamente aquí hay una cosa que el país se está dando cuenta. Esto no era así. Desde la fortaleza, Francisco Domenech controla todos los nombramientos de secretarios, de subsecretarios, de empleados de confianza, de directores de comunicaciones. Yo no recuerdo ninguna fortaleza que hiciera eso. Claro, Tomás reaccionó temprano en la mañana. Hay más reacciones durante el día, porque las reacciones continúan. Si me puedes poner ahí el post de Tommy, ese pues para los que están viendo el en video está difícil leerlo, pero yo se los leo. Es un post que ya él acompaña con 2 videos. Buenos días, Puerto Rico. La gobernadora tiene razón. Algunas controversias vinculadas con la corrupción incidieron sobre los resultados políticos y provocaron cambios. Sus propias encuestas semanalmente se los confirman. Además, la historia es el mejor testigo. Paréntesis, yo no sé si la gobernadora hace encuestas semanales, pero Tommy le está diciendo al mundo entero que ella tiene encuestas que le dicen que ella está chava, por no usar otra palabra. Vuelvo al post de Tommy. Por ejemplo, las acusaciones y convicciones de Anaudi Hernández y Abel Nazario tuvieron mucho que ver con resultados y derrotas en contiendas políticas. El homólogo de estos, Domenech, va por el mismo mal camino. Y sí, debe investigarse todas las alegaciones porque eso de no sabía, pues resulta insuficiente como rendición de cuentas. Y ahí hay un sablazo a la defensa de la gobernadora de que ella no sabía nada sobre los alegados actos de Sebastián Negrón Richard. Obviamente tampoco sabe nada sobre los alegados actos de Francisco Domenech. Entonces ahí acaba. Vea aquí los mensajes de Jennifer González contra Ricardo Rosselló y sus ayudantes y luego sobre Pedro Pierluisi. Lo dijo ella. En el primer video, no lo voy a pasar ahora, que es del verano del 2019, cuando ella se une a las voces que piden la renuncia de Ricky Rosselló, ella dijo que le sentía vergüenza de que todos los días salió un escándalo nuevo sobre el chat. Y no le da vergüenza lo que está pasando aquí todos los días con su gobierno y sobre la figura de Francisco Domenech. Y dijo que esto todos los días había un cuento adicional. Esto no es lo que está pasando ahora mismo. Y entonces, también sobre Pierluisi, usa la palabra honestidad para criticar al gobierno de Pedro Pierluisi. Pero entonces la gobernadora hoy, que ahorita vamos a hablar de eso, tuvo una reunión sobre agua, la otra crisis que se va a complicar más todavía. Y entonces le hicieron la pregunta que está impulsando Leo Díaz. Yo no tengo información interna del PNP, no tengo acceso a información del PNP, pero no tengo la más mínima duda que más allá de que Leo Díaz es quien lo dice, y Leo siempre ha estado en contra de ella, y eso es cierto, allá abajo se está empezando a repetir calladito en la base del PNP. En este programa, el jueves pasado, lo dijo Emma Marrero,
2: ex subdirectora de la Oficina de Gerencia y Presupuesto bajo el gobierno de Pierluisi y vicepresidenta del Partido Demócrata, del ala estadista PNP del Partido Demócrata. Y le preguntaron a la gobernadora si va a renunciar. Nota del periódico El Nuevo Día, si te puedes poner la próxima nota, de Gloria Ruiz Quilan. Cuando le preguntaron, ¿va a renunciar a la presidencia? ¿Pero por qué? ¿Por qué? Respondió la gobernadora en su primera rueda de prensa en casi un mes. Si te puedes poner el próximo clipping, que es el que dice Jennifer González afirma. Ajá. Según El Nuevo Día, llevaba casi un mes sin conferencias de prensa. Entonces dice, bueno, es que esa persona es Leo Díaz, que es la única persona que ha hecho ese comentario, tengo duda, que no estuvo conmigo en la primaria del 2024 y que ha dicho esto desde el día que gané la primaria a la gobernación. Así que yo no voy a llover sobre mojado. Es una agenda directa desde la primaria. Hay gente que no pasó la página y que tiene una agenda personal contra esta servidora desde el día de la primaria. Lo que hay es que escucharlo todos los días desde ese día. Y lleva una agenda personal contra mí desde ese día. Y hay gente, pues, que vive enfautada con uno. Así que yo no tengo más comentarios que decir sobre eso. Y el periódico El Nuevo Día cita lo que está diciendo Leo Díaz. Dijo en el programa de Los Rayos X de Telemundo ayer. El PNP tiene que hacer lo mismo que hizo el Partido Laborista hace unos días atrás en Gran Bretaña. Iniciaron la presión interna para que el primer ministro renunciara. El PNP en el artículo 107 y 108 del reglamento establece claramente el procedimiento para quitarle la presidencia. Esto es sencillo. Se reúne la Junta Estatal, le radica los cargos, vota sobre ello y la destituye. Jennifer con su corrupción a un lado y el PNP al otro. Me pregunto yo, ¿quién controla esa Junta Estatal del PNP hoy, o la semana que viene, o dentro de un mes? ¿La gobernadora o Tomás Rivera Chat? Yo no estoy diciendo que esto va a pasar, pero que ya esto haya llegado a nivel de discusión, que la gobernadora ha tenido que contestar una pregunta sobre ese tema, pues demuestra la profundidad de la crisis. Pero como les dije, la gobernadora hoy ha atendido a la prensa y ya para mí está claro la estrategia política, que no lleva meses con esta estrategia política y no le ha funcionado, gobernadora, no te está funcionando, Jennifer, que es echarle la culpa de todo a Tommy. Y entonces, como Tommy dijo lo que dijo la semana pasada de que voy a encabezar la papeleta, pues la gobernadora hoy dice, y si puedes poner el próximo clipping del Nuevo Día, se los dije. Jennifer González insiste en que Tomás Rivera Chat quiere retarla en primaria. Y entonces el intento es decir que todas estas cosas que pasan es parte de la campaña de Tommy. Lo vengo diciendo hace meses. Vengo diciendo que las controversias públicas con el presidente del Senado son parte de su candidatura a la gobernación. Y que el uso de las estructuras de gobierno para adelantar esa causa son parte de la controversia pública. Lo he dicho desde hace meses, así que esto valida una vez más que las controversias no tienen nada que ver ni con el secretario de la gobernación Francisco Domínguez ni conmigo, sino con una primaria a la gobernación. Así que valida nuevamente lo que yo vengo diciendo, que es el meollo a lo que tiene perfecto derecho. Él tiene perfecto derecho a aspirar a una candidatura e ir a una primaria contra mí a buscar la gobernación. Así que la gobernadora, su estrategia, su salvavidas político, es decir, que el país o el PNP va a tener que escoger entre ella y Tommy. Yo no creo que esa estrategia le está funcionando. Pero antes que se me vaya la pausa, porque tengo la musiquita, la gobernadora dijo que esto no le... que esto, ella minimizó, aquí no hay ningún problema económico, no hay nada de imagen, todo está corriendo miel sobre hojuelas. Y entonces el periódico El Nuevo Día, en una maldad, si te puedes poner el próximo clip, resuena en medios extranjeros la candente controversia en el DIDEC. Varios medios fuera de el... No, el otro.
0: Varios medios fuera del país reseñan y comentan las acusaciones entre el exsecretario del DIDEC, Sebastián Negrón Richard, y el secretario de la Gobernación, Francisco Domínguez, y el periódico Hoy, El Nuevo Día, pues básicamente bajo una firma de la periodista Mari Carmen Rivera Sánchez, resume la nota de prensa asociada que les dije. No vi en la nota de Mari Carmen, hay una nota del Miami Herald. La nota de prensa asociada fue reproducida por varios medios. Nada, en esencia, El Nuevo Día le está diciendo a la gobernadora: gobernadora, no es cierto lo que usted dijo en su entrevista de ayer, que aquí no hay una crisis en términos de la imagen de Puerto Rico ante el mundo. Regreso con más luego de la pausa.
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0: Aquí de regreso a Sobre la Mesa, para los que me estén escuchando, me estén viendo en vivo, son las 4:42 de la tarde de hoy, miércoles, mitad de semana, 24 de junio del 2026. Ya se nos fue el mes de junio, y al irse el mes de junio, también se nos va la sesión legislativa. Bueno, esta mañana, aquí en Radio Isla, estuvo la presidenta del panel del fiscal especial independiente, la ex juez, la licenciada Igri Rivera, en entrevista con Milly Méndez en Pegados en la Mañana. Y me parece que es importante dos cosas que dijo la presidenta del panel. Primero, ayer, como recordarán, ya, bueno, ya son tantos los días uno detrás del otro, que ahora no me acuerdo si fue ayer o fue anteayer, pero la secretaria de Justicia le pasó el tostón de la querella de Francisco Domenech contra Sebastián al panel. Y tengo que decir que hizo lo correcto. No la estoy criticando, obviamente pasó a la papa caliente si fue, eso fue ayer. Pero hizo lo correcto porque no, si ella intervenía en esa querella, la percepción pública iba a ser de que ella de alguna forma estaba, podía utilizar esa querella para vengarse de Sebastián, porque Sebastián en la otra querella dijo que ya estaba en conflictos de interés en el tema de la oficina de gerencia de permisos y el despido de Norberto Almodóvar. Aunque la secretaria no reconoce que tenía un conflicto de interés, lo pasó al panel. Y había yo no recuerdo, puedo estar equivocado, no soy historiador ni tampoco soy experto en los asuntos del panel del fiscal especial independiente, pero yo no recuerdo que eso haya ocurrido antes. O sea, que un secretario de justicia básicamente se hubiera inhibido. Lo que hubo una vez fue una querella contra Wanda Vázquez, secretaria de justicia, y ahí no recuerdo cómo fue que se origina la querella, lo tengo que admitir, y ahí obviamente la secretaria de justicia no podía investigarse a sí mismo, así que eso pasó directamente al panel. Así que Milly le preguntó, ok, ¿y qué se hace en esta circunstancia? Y doña Igri, con mucha claridad, lo tengo que decir, dijo que lo que procede ahora, que no lo han hecho todavía, es que el panel tiene que nombrar un fiscal investigador para que evalúe preliminarmente lo que dice Domenech contra Sebastián. No es un fiscal especial. O sea, este fiscal evaluador, investigador, va a hacer lo que se supone que hubiera hecho la secretaria de Justicia si no se hubiera inhibido. Porque para todos los efectos, ya eso fue lo que ella hizo, inhibirse. Ese fiscal investigador entonces le hará una recomendación al panel del fiscal especial independiente de si le nombra o no le nombra un fiscal especial independiente a Sebastián Negrón Richard. Lo que no me quedó claro de la entrevista de Milly con la señora Igris Rivera es si le van a aplicar los 10 días que bajo la ley del FEI tiene el secretario, la secretaria o secretario de justicia. Recordarán que cuando un secretario o secretaria de justicia recibe una querella, tiene 10 días para decir si va a investigar más todavía o si simplemente la descarta. Y ya en este corto cuatrenio tenemos tres ejemplos. En el caso de Ciari, y ahorita voy a un nuevo desarrollo en el caso de Ciari, en el caso de Ciari Pérez Peña, la secretaria de Justicia dijo al pasar los 10 días, voy a investigar más, que es como dice la ley. Y obviamente el efecto cuando ella dijo que voy a investigar más fue que todo el mundo sabía que quería decir que había algo serio. Y después que pasó un periodo, no recuerdo cuántos días, no se tomó los 90 días, le hizo el referido al panel fiscal especial independiente de que había que nombrarle un FEI a Ciari, fiscal especial que ya está nombrado. Ese fue el primer ejemplo que tuvimos. El segundo ejemplo que tuvimos fue el de Susan Roy. La secretaria recibió la querella y a los 10 días decidió que no había nada que investigar. Y el asunto ahí se cayó. Obviamente se lo refirió al panel y el panel se reafirmó en que no había nada que investigar. Y el tercer ejemplo es el tercer del Norberto Almodóvar y doña la señora Newman, Charlene Newman, que ahí la secretaria a los 10 días ni tan siquiera fue a la próxima etapa de voy a investigar más profundamente, sino a los 10 días le pasó el caso al panel de fiscal especial independiente recomendando un FEI. Esto es bien importante, porque ahora la gobernadora dice que Sebastián es un mentiroso. Su secretaria de justicia, la secretaria de justicia de Jennifer González, con tan solo leer los documentos que le envió Sebastián contra Norberto Almodóvar y Charlene Newman, los protegidos de Francisco Domenech en el OCPE, no se acogió a los 90 días para seguir investigando. Básicamente dijo, con lo que me dice Sebastián, es suficiente para yo creer que es posible que hayan violado la ley y por ende recomiendo un fiscal especial independiente. O sea, el que ahora la gobernadora le llama mentiroso, porque eso es lo que la gobernadora dijo, que Sebastián es un mentiroso, porque todo lo que dice de Domenech es falso, a ese su secretaria de justicia le dio tanta credibilidad que ni tan siquiera profundizó en la investigación y en 10 días lo mandó para el panel del FEI. Lo que yo no sé es si ahora la querella de Francisco Domenech contra Sebastián le aplican los 10 días y si luego de esos 10 días este fiscal investigador tiene 90 días más para hacer la determinación final. Así que eso está por verse. Pero también hoy Milly aclaró una duda y una confrontación intelectual que en análisis de la Z a la A, bastante acalorada, tuvimos hoy y yo. Mi hipótesis era que cuando el panel nombró a las dos fiscales especiales contra Normerto Almodóvar y contra Charlene Newman, en esa resolución, y doña Igri, si me está escuchando, en esa resolución ustedes dijeron que las fiscales podían acusar a quien quisiera. Y yo no leí que decía, para acusar tiene que volver donde nosotros. Y en esa resolución ustedes le ordenaron a las dos fiscales que examinaran la querella la información adicional contra Francisco Domenech que había enviado Sebastián. Yo sostenía que no había que nombrar la fiscal especial independiente, que no tenían que volver al panel, que con simplemente, como ya tenían la autorización, si se convencían que había que presentar una acusación contra Francisco Domenech, lo único que tenían que hacer era presentarla. Hoy la presidenta del panel, doña Igri, le dijo que yo estaba equivocado. Digo, no dijo eso, pero ella le dijo que las fiscales tienen que investigar toda la información, pueden investigar lo que quieran, y si encuentran que hay posibilidad de delito, nos notifican a nosotros, al panel, para que ampliemos la investigación. Así que aparentemente, pero volvemos a lo mismo. ¿Cuántos días tienen las fiscales para hacer esa determinación? Parece que aquí no hay limitación de tiempo, que no sean los 90 días, que creo que es que da la ley para hacer una investigación de unos fiscales especiales independientes. Pero en resumen, señores, sí hay dos fiscales mirando los señalamientos de Sebastián contra Francisco Domenech, y esas dos fiscales, si encuentran que hay información, que hay suficiente información que amerite investigar más profundamente a Sebastián, pues lo tienen, irán donde el panel y se lo dirán. Dato interesante. Digo, lo dije ayer y creo que lo dije esta mañana con Milly, ya yo no me acuerdo. Yo no recuerdo ningún cuatrenio donde en año y medio de el cuatrenio, porque recuerden que muchos de los escándalos de Pedro Rosselló explotaron después. A Víctor Fajardo terminó el cuatrenio. A Víctor Fajardo se le acusó después. A prácticamente a todos se les acusó después. Yo no recuerdo ningún cuatrenio donde en el primer año y medio tú tengas a la secretaria, exsecretaria de la vivienda, bajo un fiscal especial independiente, al director de OCPE bajo un fiscal especial independiente, a la jefa de personal de OCPE bajo un fiscal especial independiente, al secretario de la gobernación, por lo menos siendo evaluada su conducta por dos fiscales, y pronto le nombrarán un fiscal investigador al que era secretario del Departamento de Desarrollo Económico. Sobre doña Ciari Pérez Peña, hoy Milly Méndez, en su programa de televisión ahí en Telemundo, Telemundo obtuvo información de que los fiscales especiales independientes contra doña Ciari acudieron al Capitolio a pedirle al representante Cheito Hernández, el que estaba llevando a cabo la investigación en la Cámara. Jennifer, no fue Tommy el que estaba investigando a Ciari, era Cheito en la Cámara, que los fiscales especiales fueron a pedirle toda la información que tenía la investigación de la Cámara. Aquí tienen un ejemplo cómo una investigación legislativa puede venir en auxilio a una investigación criminal. Me suena la musiquita, regreso con más luego de la pausa.
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0: sé si estamos todos así. Pero buenos días, Puerto Rico, buenos días, isleños, buenos días a todos los residentes de nuestro hermoso archipiélago, siempre incluyendo las islas de Vieques y Culebra. Hoy es miércoles 24 de junio del 2026, escucha Radio Isla 1320, yo soy Sonia Valentín, este es El Calentón. Acá yo pongo mi voz firme y pensamiento libre, siempre al servicio de ustedes, para que juntos podamos transformar a Puerto Rico. 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Recuerde que estamos acá desde las 10 de la mañana hasta las 12 del mediodía. ¿Qué tiene que hacer? 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Bueno, ¿sabe qué? Vamos rapidito, porque no mucho pierde hoy, al plato caliente.
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0: Pondría aplausos, fanfarrias, algún tipo de sonido, no sé si lo hago yo acá, pero por fin, Puerto Rico, la gobernadora habló sobre el lío que tiene su administración con su secretario de la gobernación y otros miembros del gabinete. Y ese es su gabinete. Por fin ella habló. Pero mire, lo que dijo es casi peor que el silencio. Yo no sé cómo estructuran estos mensajes. Bueno, pero algún genio hay detrás. Ella dijo que ella no estaba al tanto de nada de lo que ocurría, porque ella estaba, y estoy tratando de citar, atendiendo otros asuntos como la crisis que tiene el agua. Ok. Esto lo dijo ayer, el mismo día que nosotros teníamos aquí, que yo tenía aquí en vivo, a la alcaldesa de Loíza, diciendo que había llamado a medio gabinete, que ya no sabía quién más llamar, incluyendo la fortaleza, y nadie le había contestado. Pues entonces, y obviamente ella lo que pretendía era que le resolvieran el problema del agua. Les recuerdo que ayer estábamos todos muy frustrados, probablemente menos el gobierno o la gobernadora, de que Loíza recibía 15 o 14 países de en Loíza para un torneo, eran 14 países, si no recuerdo, de pequeñas ligas, de niños que van a jugar, y que esos papás habían alquilado Airbnb, que tenían lugares donde se van a quedar los niños, imagínense, de otros países, que si Chile, Argentina, yo qué sé, y llegaban a Loíza sin agua, para la historia de nuestro país. Y entonces, obviamente, en la frustración que ella tenía, ella tuvo que salir a decir que ella era la única popular en el municipio, que todo el mundo era PNP, que los representantes eran PNP, que allí la gobernadora había ganado por 5,000 y pico de yo no sé cuántos votos, que también, o sea, como gobernadora había ganado allá, y que la única popular que había en ese municipio era ella, que no fueran tan brutos, imagínate tú, y hicieran esto. Incluso ella dijo que ella, si su mamá hubiera estado viva, ella hubiera ido al regazo de su madre a llorar porque, ¿verdad?, se sentía súper descompensada y sobre todo frustrada con lo que estaba ocurriendo. Pues tuvo que ocurrir todo esto para que hoy la gobernadora esté reunida y el director de acueducto, hoy, después de toda la corrida que hizo doña Julia, después de los reclamos que hicimos aquí, después de los reclamos que ha hecho medio mundo, hoy la gobernadora, nuestro gobierno, que no actúa, que simplemente reacciona, es un gobierno reaccionario, pues decidió que hoy por fin se va a reunir con doña Julia, con la alcaldesa de Canóvana y el director de acueducto y otro alcalde, que ahora no me viene a la mente, creo que eran tres. Así que básicamente, finalmente ocurrió. También ella dijo ayer, que esto me vuela la cabeza, que ella no sabía nada de lo que pasaba en su gabinete con su secretario, el estrella, el don Francisco Domenech Schussain, Mr. Schussain. Bueno, y que ella no sabía, perdón, que ella no sabía lo que pasaba ayer con su secretario, y debo decir que la estrella no es Domenech, perdónenme, la estrella es Sebastián Negrón Reicher, que ella lo denominaba la estrella del gabinete. Que ella no sabía lo que pasaba, porque ahora si don Francisco Domínguez, el Mr. Sunshine, solo le llevaba los problemas resueltos. O sea, él llegaba allí con los asuntos finiquitados. Pues mire, gobernadora, yo le voy a decir una cosa. Yo no quisiera que él corriera mi empresa. Ni mi empresa ni nada en lo que yo, ¿verdad?, tenga que estar. Porque no es lo mismo que mi supervisora o mi productora general me diga que se acabó el papel en la oficina, pues mira que vaya y lo compra. No sé yo, ¿a cuánto puede costar una resma de papel? En lo que se resuelve y vemos si en presupuesto podemos comprar un silán de papel, pero mientras hay que resolver, vaya y compre la resma de papel, no hay ningún problema. No es lo mismo a que me llame para decirme que un empleado está robando mediante la empresa. Oye, para eso sí tiene que llamarme. Y para eso, si tiene que envolverme allí, primero que todo, yo quiero estar al tanto. Y segundo, yo quiero atenderlo, porque yo quiero resolverlo. Y quiero ser partícipe de ese proceso. O es que uno va guindado y uno quiere liderar el proceso. O sea, o es que los jefes vamos guindados. Bueno, al final del día, en este caso, yo soy la jefa, ¿verdad? Así que yo no sé, yo no entiendo bien. Gobernadora, a mí me parece que usted se ha olvidado que el gobierno, ¿verdad? Que usted es gobernadora porque la gente votó por usted. Usted es la líder. Aquí nadie votó por don Domenech. Hay que asumir la responsabilidad. Hay que liderar. Hay que dar el frente. Y sí hay que inmiscuirse en temas que son fundamentales e importantes para el país, para su gobierno, para su agenda, estar excluido de los temas. Esta es como la tercera o cuarta vez, si yo no me equivoco, que usted dice que no sabe, porque gobernadora, si suyas son las responsabilidades, suyas son las decisiones. Habiendo dicho esto, voy al cambio de tema.
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0: Ay, como que no sabe nada, como que vamos por la vida sin saber nada. Yo no entiendo bien, pero bueno, vamos a ver si este sabe algo. Doña Luma Energy contrademandó al gobierno de Puerto Rico luego de que la jueza, nuevamente la era Laura Taylor Swain, enviara los casos de vuelta a los tribunales locales. Y para hablar al respecto está acá el licenciado Frank Torres Viada, representante legal de Luma. Buenos días, bienvenido.
3: Buenos días, saludos.
0: ¿Usted sabe algo o usted tampoco sabe nada?
3: Bueno, depende.
0: Ah, ok. Pero
3: ¿Sobre qué?
0: de este
3: Sobre
0: caso sabe algo.
3: ese algo de
0: Y
3: esta
0: de su
3: casa.
0: empresa, ¿usted sabe algo?
3: Pues lo sé todo,
0: Ah, muy bien,
3: sí.
0: me alegro por usted. Debe ser exitoso. ¿Cuáles son los argumentos para acusar al gobierno de actuar con mala fe? Porque eso es como bien sutil.
3: Mira, yo no diría que es sutil, yo creo que es una alegación bastante contundente y me explico. Mira, el gobierno es una entidad institucional y opera con una continuidad institucional. Es decir, lo que hace una administración en su gestión de Estado como gobierno vincula a las distintas administraciones en lo sucesivo de ahí en adelante, porque si no, pues el país sería inoperante. Así que en este caso, Luma firmó un contrato con el gobierno de Puerto Rico, donde participaron una serie de agencias, una serie de juntas de directores, donde hubo múltiples opiniones legales y se formalizó una obligación contractual. Así que el gobierno de Puerto Rico, particularmente la actual administración de la gobernadora Jennifer González, no puede desvincularse, no puede ignorar esas obligaciones contractuales y mucho menos pretender cancelarlas por una promesa de campaña, porque en un país de ley y orden en un país que impera un Estado de Derecho, la cancelación de un contrato responde a causas jurídicas y no a promesas de campaña. Y en ese sentido, eso es una de las principales alegaciones de Luma en su reconvención, donde se está diciendo que la demanda que pretende anular el contrato de Luma no persigue un fin legítimo legal, no persigue un fin público legítimo.
0: No entiendo.
3: Lo que persigue es adelantar, utilizando recursos públicos, recursos del Estado,
0: en efecto,
3: adelantar
0: fue una
3: un interés partidista.
0: En efecto, fue una, y a lo mejor eso es una mala jugada, fue una promesa de campaña.
3: Bueno, claro, y al otro día de presentada
0: la demanda,
3: y a lo
0: mejor ahí cometieron el error.
3: Habían unos billboards a través de todo Puerto Rico donde tenían la figura de la gobernadora con promesa cumplida.
0: Sí, sí. Pero yo me pregunto, ¿quién redactó ese contrato?
3: Ese contrato fue producto de una negociación intensa entre las partes. Participaron varios bufetes de abogados y participaron en su redacción y en su firma y en su análisis la Autoridad de Energía Eléctrica, la Autoridad para las Alianzas Público-Privadas, lo autorizó la Junta de Supervisión Fiscal, lo revisaron y participaron los abogados de Luma Energy.
0: ¿Y el gobierno participó en esa redacción?
3: No, el gobierno participó en esa redacción, el gobierno tuvo abogados representándolos, el gobierno tuvo abogados, sus abogados que emitieron opiniones legales validando ese contrato, y el gobierno, con perfecto conocimiento de causa de lo que estaba haciendo, firmó ese contrato y se obligó con Luma. Y ahora está impedido por sus propios actos de decir que el contrato que el propio gobierno firmó es nulo.
0: Sí, yo me siempre me confundo porque no sé si realmente, o sea, usted me dice que hubo abogados del gobierno y tal, y esa gente no hace un malpractice. Si está diciendo ahora, si, ¿verdad? Y malpractice, yo me voy siempre a la medicina, que es lo que mejor entiendo. Si usted me dice que usted redactó esto, usted participó de la redacción, y ahora usted mismo me está diciendo a mí que está mal. Bueno, sí. pero entonces tú hiciste un malpractice, o sea, tú hiciste mal tu trabajo.
3: Bueno, no, fíjate, la administración que firmó el contrato lo hizo bien porque el contrato es válido. Lo que sí es que el decir ahora que ese contrato que firmó el propio gobierno es nulo y que no vale nada, es realmente entonces de donde surgen las alegaciones de mala fe, de utilización indebida del Poder Ejecutivo.
0: Por eso, pero si tú dices que el contrato es nulo y que no vale nada, tú estás diciendo que los abogados y la gente que analizó el proceso de parte del gobierno, porque lo de ustedes pues está bien, de parte del gobierno fueron ineptos y no hicieron correctamente el trabajo, porque no fui yo la que estaba allí.
3: Bueno, claro.
0: Y esos abogados no se pueden demandar, porque aquí es donde yo voy con mi reglito fuera del librito. Porque es que no, que las cositas, los sentidos comunes nos los volamos. Y entonces entramos en la ley número 25. Pero el sentido común me dice a mí, si usted me está diciendo, vamos a la simple, usted me está diciendo que usted, gobierno, que participó de la redacción del contrato, lo hizo mal. Y que ahora el contrato no es válido. Ah, ok, pues demando a ese abogado.
3: Mira, suena, eso que tú mencionas es una de las grandes ironías de la teoría del gobierno, de la demanda del gobierno. Fíjate que en la narrativa pública, Josué Colón, el Sandro Energía, la propia gobernadora, constantemente alegan que Luma ha incumplido con esto, que Luma ha incumplido con lo otro, pero irónicamente, en su demanda, no por ahí para las gradas, pero ante el tribunal, donde las cosas tienen que alegarse con seriedad, donde se tienen que probar, no fueron capaces de levantar ni de alegar un solo punto de incumplimiento por parte de Luma. Entonces se inventan la teoría de que el contrato es nulo y le tiran tierra a la gestión de todo ese equipo legal, de todos los abogados, de todos los jefes de agencia,
0: sí, pero,
3: de todos los miembros de junta.
0: Y está chévere lo de Luma, y yo lo entiendo y entiendo lo del gobierno, pero esto, si algún abogado por ahí con espíritu de ser Superman o salvar a este país quiere ponerse a la tarea, yo no soy abogada, porque es que lo que pasa es que esto se repite. O sea, esto está pasando aquí, esto pasa en otro lado, y el abogado lo hizo mal, y el contrato tenía no sé qué, y no tenía los suficientes dientes, y después era que era nulo, o que simplemente lo hicimos mal, y ay, ay, después que hemos pagado tantos millones nos damos cuenta que el contrato no es, fíjate, no nos da la oportunidad de hacer reclamación, de hacerlo de esta manera. Mire, pues tenemos que empezar a ir contra esos abogados y esos bufetes. Yo no sé si esto es posible, pero se me ocurre así, out of the mind. Porque la realidad es que esto es como una especie de, ¿verdad? Y lo digo con respeto y con ignorancia, hasta cierto punto, de corrupción. O sea, porque tú le dices a alguien, haga este contrato, yo soy la jefa de esta agencia, ah, vamos a hacer este contrato. Ah, bueno, pues, y lo hiciste bien, porquerita. Entonces yo me dijiste, yo no soy abogada, me dijiste que eso era lo que teníamos que poner allí. Y ahora resulta que nosotros mismos, el mismo gobierno, estamos reclamando, ah, no, no, eso no era, eso estaba mal. Y esto no pasa solo en Luma, esto ha pasado all over the place.
3: Claro, lo que pasa es que esa exposición tuya parte de la premisa de que el contrato efectivamente es nulo y que tiene errores, pero eso no es la realidad jurídica. O sea, el alegar que ese contrato es nulo realmente es un empeño desenfrenado, destemplado de esta administración de adelantar un interés político partidista. Ese contrato, mira, de nulo no tiene absolutamente nada, porque si fuera realmente nulo, ni los abogados, ni la Junta de Supervisión, ni la Autoridad de Energía Eléctrica, ni la Autoridad para las Alianzas Público-Privadas.
0: No, para todo el mundo.
3: Ese contrato es uno de los contratos que ha sido más revisado, más analizado, más fiscalizado y más escrutado, yo creo que en la historia reciente de Puerto Rico. Por eso es que es insólito, es inverosímil, es increíble la alegación que hace la actual administración de la gobernadora Jennifer González de que ese contrato sea nulo, porque esa teoría de nulidad, pues sencillamente no se la cree nadie. Y la pregunta de fondo es, ¿qué entonces hace una administración, el Ejecutivo, adelantando y tratando de cancelar contratos? Pues mira, esto es parte de un patrón en esta administración. Y eso es particularmente nocivo para el desarrollo económico de Puerto Rico. ¿Quién va a querer invertir en Puerto Rico cuando tú tienes una administración que tiene como política pública, entre comillas, cancelar contratos por razones partidistas?
0: Yo tengo una duda, porque aparte de que la he tenido desde el día uno, porque ¿verdad? Cuando uno trabaja en negocio, uno sabe que transicionar, cambiar cosas, no es tan fácil, o sea, hay que hacerlo ordenadamente y tal, y mi preocupación siempre ha sido, ok, la gente quiere que Luma salga, la gobernadora quiere que Luma salga, fantástico, pero ¿cómo transicionamos? ¿Cómo hacemos esto? ¿Qué pasa? Ese contrato, ¿establece un proceso de transición?
3: Mira, ese contrato, el contrato que está vigente ahora mismo no establece un proceso de transición. El contrato a 15 años, que sería el que entraría en vigor una vez la Autoridad de Energía Eléctrica salga de quiebra, establece y tiene unas cláusulas de transiciones. Pero la gran pregunta, y ahí tú has acertado y has dado en el clavo, para transicionar tú tienes que tener a quién pasarle el batón.
0: Por eso.
3: Y la pregunta ahora mismo, en el actual estado de las cosas, ¿a quién se le va a pasar la administración del sistema de distribución y transmisión? Pues a nadie, porque no hay ningún sucesor para Luma. Entonces, ¿qué es lo que está planteando la gobernadora como una cuestión de realidad? ¿Volver a los tiempos de la Autoridad de Energía Eléctrica?
0: Pero es que
3: ¿A quién van a transicionar? ¿A Josué Colón? ¿Al zar de la energía? ¿A la gente que llevó a quiebra la Autoridad de Energía Eléctrica? Porque ahora mismo está en quiebra y no se vislumbra que vaya a salir por los próximos años. Pues,
0: pero ya. Don Josué no estuvo en esa negociación.
3: Mira, Josué Colón, parte de la prueba que Luma incluye en su reconvención, Mira qué gran ironía. Es un video de una alocución de Josué Colón ante la Junta de Energía Eléctrica defendiendo la validez de la carta de extensión, y él da una disertación de por qué esa carta de extensión es válida y de por qué se debía firmar. Entonces es inverosímil que este señor venga ahora y se preste para meses después, ahora desde su puesto de zar de energía, decir todo lo contrario. Esas son las cosas que tú le puedes decir a las gradas. Esas son las cosas que tú puedes decir en los programas de televisión, pero cuando te pares bajo juramento en un tribunal y tengas que ser contrainterrogado por un abogado, pues ahí el cuento va a cambiar y la verdad sale a relucir. Y las cosas entonces se presentan como realmente son.
0: Y entendemos, y verdad, que muy probablemente la gente entiende que Luma no ha hecho el trabajo. Y esa es la percepción, ¿verdad? Que no ha habido...
3: Yo creo que esa percepción a lo mejor ha ido cambiando alrededor del tiempo, pero Luma ciertamente ha tenido unos retos. Luma ha encarado y ha enfrentado esos retos, pero por ejemplo...
0: Y yo siempre me pregunto, si yo te quiero votar, ¿por qué tú te quieres quedar? Porque esa siempre es la pregunta de fondo, ¿verdad? Uno tiene uno está en una posición donde te quieren votar, pero ¿qué te hace quedarte?
3: Pues mira, yo te voy a contestar dos cosas. A Luma la invitaron a venir a hacer negocios a Puerto Rico. Y para Luma llegar a Puerto Rico hubo unos esfuerzos significativos, hubo una inversión significativa, pero sobre todo hubo un compromiso, no tan solo con el pueblo de Puerto Rico, sino con sus empleados. Luma tiene miles de empleados. Y luego de ser invitado a Puerto Rico, una administración, y Luma vino a Puerto Rico con un compromiso, no a corto plazo, con un compromiso con el pueblo de Puerto Rico a largo plazo. Y el que la actual administración quiera votar a Luma no significa que Luma haya renunciado a ese compromiso, porque las administraciones pasan. Pero el carácter institucional, ese es el grave problema que tiene nuestro país,
0: Pero
3: Sonia.
0: sí, y no, yo hago la pregunta porque son cosas, ¿verdad? También volvemos de sentido común. Si no me pagan, si me deben un montón de chavos, si me maltratan públicamente, si todo este aguacero me tienen demandado y yo demando para atrás y todo este revolú, ¿cuál es el interés apremiante de quedarme?
3: Porque Luma tiene un contrato, que es un contrato válido, tiene un compromiso con el pueblo de Puerto Rico y tiene un compromiso que es a largo plazo. Esta administración y este sinsentido, esta improvisación, esta política de estar cancelando contratos y evadiendo las obligaciones contractuales del gobierno, de crear falta de certeza jurídica y de confianza, va a pasar. Esto no va a durar siempre. Y cuando pase, el compromiso de Luma va a seguir igual de firme que como el primer día.
0: Bueno, ya que usted que va a pasar eso, ¿qué va a pasar en efecto si el tribunal falla en contra de ustedes?
3: Mira, hay múltiples vertientes. Si el tribunal, lo primero que se va a dilucidar es si el contrato es válido o no. La primera alegación de Luma, o la alegación fundamental, es justamente eso, ¿verdad? Estamos afirmando que el contrato de Luma es un contrato válido. Así que si el tribunal fallase a favor de Luma en ese sentido, pues se acabó el caso. El gobierno perdió y Luma se queda porque su contrato es válido. Porque fíjate que este contrato,
0: Y si falla a la inversa,
3: si
0: ¿se
3: falla,
0: aplica
3: si fa
0: el periodo de transición
3: no.
0: que está en el contrato original?
3: Bueno, habría que ver las circunstancias porque, como te dije, vuelvo y te repito, para transicionar habría que
0: Que
3: tener
0: haber
3: con
0: una
3: quién
0: empresa.
3: transicionar y eso es una gran incertidumbre. Ahora mismo no hay ninguna compañía privada que pueda sustituir los trabajos que está haciendo Luma y el que la generación, o sea, la operación del sistema eléctrico por disposición de política pública federal de la Junta de Supervisión Fiscal y como parte del pleito en título 3 de la quiebra de la autoridad, tiene que estar en manos de operadores privados,
0: Privado.
3: porque no se le puede dar a la misma gente que la llevó a quiebra.
0: Claro.
3: Eso es un hecho inevitable. Así que no hay un sustituto para Luma, así que es muy difícil plantearse un proceso de transición en el vacío.
0: Y que quede claro que ha sido una preocupación que, verá, para nosotros, verá, está Luma o no está Luma, lo importante es quién nos lleva la luz y cómo transicionamos, si fuera que salieran. Y es una preocupación que trajo un congresista a la gobernadora directamente en el Congreso, no puede haber un gap. O sea,
3: Bueno,
0: tiene que haber una transición ordenada y la pregunta es, ¿cómo se hace si no hay otra empresa?
3: claro, yo creo que eso es una de las, en el contexto particular del caso a nivel judicial, yo creo que eso va a ser una de las grandes interrogantes y de las grandes preocupaciones que va a tener el juez y que debe tener el Tribunal Supremo de Puerto Rico, que tiene el caso ante sí ahora, porque el gobierno está pidiéndole al Tribunal
0: Que
3: Supremo
0: regrese.
3: que adquiera jurisdicción, que coja el caso directamente al tribunal. Pero una de las grandes preocupaciones es las consecuencias que tiene para el pueblo. Olvídate de Luma ahora, pero para el pueblo de Puerto Rico, para los millones de abonados, para la industria puertorriqueña, las consecuencias prácticas, reales, concretas que tendría la cancelación de este contrato y la precipitación de un proceso de transición atropellado, sin sentido, sin un operador
0: La
3: que
0: luz,
3: reciba
0: yo me
3: el
0: tengo que ir,
3: sistema.
0: pero la luz es importante y en este ir y devenir de la situación con Luma y el gobierno y tal, mientras y tanto, yo estaba el otro día en Bayamón, en un área donde una joven ha puesto un negocio a pulmón, lo tiene muy exitoso y la realidad es que llegué y que escuché prrr, una plantita, ¿okay? No tenía luz. No había luz en todo ese lugar, que todo es comercio, todo. Y es fundamental para la actividad económica y para nuestro diario vivir. Así que esta situación nos tiene a nosotros agarrados por el cuello y casi sin respiración. Así que yo espero que de alguna manera se resuelva. Le agradezco que me haya acompañado.
3: Bien, sí, un
0: Vamos a ver
3: placer estar aquí
0: si al
3: contigo.
0: final esto llega a algún lugar antes de que nos retiremos de este planeta, porque lleva cuánto tiempo.
3: Año.
0: Vale, bueno, pues vamos a una pausa. Soy Sonia Valentín, ya regresamos.
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0: Bueno, escucha Radio Isla 1320, esto es El Calentón. Soy Sonia Valentín, así que bueno, continuamos con el programa. Ya son las 10 y 27 de la mañana. Les recuerdo a todos que vayan por allí y me busquen en YouTube como Sonia Valentín Entre Medios. Eso es Sonia Valentín en tres medios. Vaya, búsqueme ahora mismo, suscríbase y prenda la campanita. Ahora vamos rapidito a las voces calientes.
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0: Ya estamos por acá. Apoyar lo local es siempre el discurso, ¿verdad?, que tiene el gobierno, este y casi todos los gobiernos que hemos tenido, pero las exigencias, ¿verdad?, para certificarse, para poder ser un agricultor bona fide, pueden ser muy, muy complicadas, ¿verdad? No conozco. Y obviamente están diseñadas de alguna manera para asfixiar la palabra o hasta imposibilitar o volver más complicado el proceso específicamente para los pequeños agricultores. Para darnos más detalles está con nosotros Ana Rodríguez Gómez, directora ejecutiva de AgroInnova, la licenciada Ada Conde, quien es agricultora también y ofrece apoyo legal a agricultores, y por videollamada está Iris Janet Rodríguez, presidenta de la Asociación de Agricultores. Qué curioso que son todas mujeres. Bienvenidas todas.
6: Saludos, saludos, buenos días y gracias por la invitación.
7: Qué saludos.
6: Cool. Saludos, qué Irene. Cool.
0: Todas buenos mujeres días. Y toda la gente va de agricultura. Bueno, me gusta. ¿Cuáles son las exigencias que se hace al Departamento de Agricultura específicamente?
6: Bueno, el Departamento de Agricultura, para uno certificarse como agricultor bona fide, pues tiene una serie de documentos que hay que entregar. Una de las exigencias que más trabajo le da a los pequeños agricultores es que el 51% de su ingreso tiene que venir de la agricultura, y pues la mayoría de los agricultores pues tienen que trabajar para poder mantenerse y mantener a su familia. Ahí entonces es que entra la licenciada Daconde con nuestra clínica legal para ayudarlos a hacer una corporación para que puedan entonces poner toda esa actividad. Pero eso cuesta.
0: Pero ¿cómo? Ahora digo yo, porque yo me di con esa piedra y me quedé ahí, okay. O sea, no encontré salida.
6: Pues vamos a ver, ¿qué fue lo que pasó?
0: No, no, ¿cómo? Pues bueno, que la mayor producción no es necesariamente, ¿verdad? La mayor cantidad de ingresos no es necesariamente ni siquiera el 50, ni se asoma no. El 50 del área de la agricultura, ¿verdad? Viene de otros trabajos. Entonces, ¿cómo resolverlo? ¿Existe eso, forma
6: hay,
0: de resolverlo?
6: Claro que hay manera de resolver. Sí. En la vida, como todo, cuando uno comienza, hay que invertir. Vamos a empezar por ahí. Número dos, es importante la infraestructura. Hay veces que lo que tú te encuentras, que son personas que empiezan, están, se encuentran con paredes sin haber hecho una asesoría y verificar qué es lo que yo necesito para que las cosas funcionen mejor.
7: Lo que pasa es que a veces no saben dónde ir.
6: Ese es el
7: problema. Claro, y hay mucha gente por ahí dando mala información.
0: Claro, pero es que es un montón de papeleo. Por ejemplo, hay que hacer, por ejemplo, tenemos el terreno tiene que estar a nombre
6: de la persona
0: de la persona. O un contrato de 10 años.
6: 10 años.
0: Uh-huh. La cantidad de terreno
6: sí.
0: También es depende un específico.
6: Depende también lo que se vaya.
8: Porque si son hidropónicos, no requieren una gran cantidad de terreno. Pueden tener un umbráculo, dos umbráculos y con eso se pueden certificar.
6: Exacto.
8: Pero el problema no es los requisitos.
6: Uh-huh.
8: Porque cuando las personas vienen donde nosotros si necesitan asesoría legal, se los llevamos, se los referimos a ADA porque tenemos una clínica
0: legal.
8: Pero
0: imagínate, si ya tú tienes una...
8: Pero si no vienen donde mí, no saben dónde buscar la información, claro. Porque si llaman a la región de Arecibo, le dicen A, B y C. Si llaman a la región de Caguas, le dicen
0: A mí hasta me visitaron y todo. Y cool, pero entonces me quedé ahí en el papeleo, adelante.
9: Sí, es que no hay uniformidad incluso en las regiones agrícolas de cuáles son los documentos que le van a solicitar a estos pequeños agricultores. La duplicidad que a veces, por ejemplo, para usted ser agricultor bona fide llena todos los documentos del Departamento de Agricultura, pero si usted necesita, por ejemplo, quiere comprar un vehículo, y uno de los beneficios de ser agricultor bona fide es que puede solicitar la exención de arbitrio, pero entonces tendría que ir a Hacienda. A eso le tenemos que sumar que tiene que sacar un decreto en el Departamento de Desarrollo Económico.
0: De Desarrollo Económico, el DIDEC.
9: Claro, entonces son varios lugares a los que los agricultores tienen que acudir. Te piden a veces los mismos documentos, se te vencen los documentos a los que te aprueban en un sitio y tienes que volver a sacar los documentos. Para pequeños agricultores, realmente la importancia del certificado de agricultor bona fide es que pueden tener unos beneficios. Y si tú eres un pequeño agricultor que estás comenzando, ahí es cuando tú necesitas esos beneficios. Incluso te piden 3 años de experiencia. ¿Cómo tú vas a tener experiencia si no comienzas? Para comenzar... Claro.
0: No, si cosa contradictoria.
6: Yo te diría, ¿verdad? Con todo el respeto, cuando yo comencé en la pandemia, fue el año que yo pude adquirir una de las fincas y en el mismo interín hubo una de alquiler. Y yo solicité, lo primero que hice fue la infraestructura. Número uno, hice una corporación porque lógicamente yo no quería mezclar mis asuntos personales con lo que fuera lo de la agricultura.
0: Claro, pero mucha gente ya tiene una corporación que lo que pasa es que no genera el 50.
6: Bueno, pero es que vamos por paso. Es que vamos por paso. La corporación debe de ser única y exclusivamente para el asunto de la agricultura. Y no necesariamente tiene que tener los años, como acaba de indicar, con todo el respeto, porque yo era un startup, lo que le llaman un startup este agricultor. De hecho, quiero aclarar, soy agricultora, pero es agricultora la corporación, porque yo lo que hago es administrarla. Y así
10: Eso fue 2020. Yo cumplí con todos los requisitos. Se sembró en esa finca por lo menos 2 cuerdas de plátano, que fue con lo que se comenzó. Fue la agrónoma de área, lo verificó, tenía todo en orden y a mí me dieron el bona fide. Me lo dieron primero por un año, porque primero te lo dan por un año y después lo dieron por 4 años. La situación es como dice Ana, es que hay que tener cuidado la información que te están brindando. Eso que dice ella es muy cierto. No hay ninguna uniformidad. Y número dos, hay agrónomos que están dando, por ejemplo, talleres que lamentablemente no saben lo que están dando y lo que están es mezclando todos los conceptos.
0: Presidenta, adelante.
9: Sí, en adición, es que no todos los agricultores pequeños quieren hacer corporaciones.
10: Claro,
9: porque porque no están bien informados de cuáles son los beneficios de lo como ella mencionó, exacto, de dividir tu negocio agrícola de cualquier otro negocio que tú tengas.
0: La complicación de las corporaciones no es la corporación, ¿verdad? Porque hace una LLC o hace una cosa. Es la planilla, es los informes mensuales, es tú tener todos tus papeles al día, son tus patentes, doble, porque ahora tienes 2 corporaciones, porque si tenías otra y tuviste que abrir esta, tienes 2.
6: Y para eso, como personal, y para la corporación.
0: Sí, bueno, ¿verdad? Y en muchos casos, pues hay gente que tiene otra corporación, va a abrir otra, pero para eso tienes que tener chavo.
6: Sí, claro.
0: Entonces, obviamente, pues, si lo que hacen más o menos también es relacionado, pues no necesariamente tienes, ¿verdad?, tanto dinero. Pero bueno, la cosa es que uno de los beneficios que yo le veo y le he visto bien importante, porque no hay otra opción, hacer un agricultor bona fide es el seguro. Claro. Porque es que no tienes otra opción, no hay aseguradoras privadas prácticamente que aseguren nada.
10: Eso es correcto, pero no todas, ahora te digo, a nivel local, no todas las siembras la aseguran.
6: No.
10: La Corporación de Seguros de Agrícola. El ejemplo que te estoy dando, te voy a brindar, esto fue y ha sido un reclamo al secretario de Agricultura. Ahora mismo la industria del cacao está creciendo en Puerto Rico porque Puerto Rico tiene la bendición de ser uno de los lugares donde mejor cacao a nivel del mundo y chocolate se brinda de calidad. El cacao no lo asegura la Corporación de Seguros en Puerto de Agricultura.
6: Bueno, durante María.
10: Entonces tendría...
6: Durante María no aseguraban los hidropónicos, o todo exacto. El mundo que perdió las estructuras de hidropónicos se quedaron sin nada.
10: O sea, tenemos que seguir. Seguro. Entonces, los únicos que dan es NRCS. A nivel federal, pero yo lo que quiero que sea mi local. O sea, no que sea a nivel, está fantástico, pero nosotros debemos de tener nuestra infraestructura porque ¿dónde se siembra? En Puerto Rico y debe ser el Departamento de Agricultura.
6: Y si vas a usar NRCS o cualquier servicio federal, tiene que registrar
0: Sí, en
6: Service.
0: Correcto.
6: Que esa es otra cosa.
10: Yo te diría...
6: En Estados Unidos, tú no tienes que registrar la finca con Farm Service para recibir los beneficios de NRCS, pero aquí en Puerto Rico, pues, vamos a complicárselo un poquito más a los pequeños agricultores y vamos a hacer que también se tengan que registrar.
10: Pero de los beneficios que dijo... Yo te diría que no es solamente el seguro, te dan el 90% exento de las ganancias que tú puedas tener en la finca de lo que tú produzcas. Y número dos, en eso tiene ella razón, tú no pagas IBU, no pagas el IBU y estás exento de arbitrio. Lo que pasa es que lo que dice ella es muy cierto, te duplican en el Departamento de Hacienda teniendo la certificación de bona fide, te vienen a pedir los mismos documentos que tiene Hacienda. O sea que si tú necesitas una certificación que tú
6: radicas en la planilla,
10: tú tienes que pedirse a la Hacienda.
0: Ah, no, pero eso es así para todo.
10: No, pero es que no eso debería ser todo. Así.
0: Ah, no, de acuerdo.
10: No debería ser así, de no podemos de aceptarlo más, porque lo que lo está es trabajando para lo de la finca.
0: De acuerdo, pero todo de acuerdo. Pero en eso levanto la voz por todos los sectores. O sea, si yo voy ahora mismo a solicitar cualquier ayuda para la empresa, yo tengo que someterle los mismos papeles que ya yo envié al gobierno, ya sea yo radiqué la patente, yo radiqué informes, planillas y las certificaciones de los 5 años de planilla llena y que no hay deuda con Hacienda, pero si eso todo lo tiene el gobierno.
10: Eso es correcto.
0: Pero se lo tengo que pedir yo misma al gobierno.
10: Exacto, como lo absurdo de que cuando te entra un negocio para ver si tiene los permisos y tú tienes que ponerlos cuando ellos lo tienen en el récord.
0: Bueno, le quiero agradecer a las tres que me han acompañado.
9: Esa complicidad, y hay que añadir, no solamente son los pequeños agricultores, tenemos que incluir a los pescadores, que también
10: es el
9: sector más olvidado.
0: De acuerdo.
9: Que yo creo que es importante que se le siga haciendo justicia solamente y que hay una serie de organizaciones que se están reuniendo para trabajar política pública, llevamos desde el 2022.
0: Bueno, tengo que irme. Le agradezco a las tres que me hayan acompañado. Lamentablemente se me acaba el tiempo. Gracias por acompañarme. Vamos a una pausa. Soy Sonia Valentín. Esto es El Calentón. Ya regreso.
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0: Bueno, estamos de regreso, escucha Radio Isla 1320, esto es El Calentón, yo soy Sonia Valentín. Ya ustedes saben que acá yo pongo mi voz firme y pensamiento libre, siempre al servicio de ustedes, para que juntos podamos transformar a Puerto Rico. Mire, recuerde buscarme por allí en YouTube como Sonia Valentín entre medios. Eso es Sonia Valentín en tres medios. Sí, por ahí ya mismito le aparece en pantalla. Una vez lo vea, para los que nos están viendo, por ahí usted sabe que lo que tiene que hacer es suscribirse y prender la campanita. Una vez haga eso, pues puede ya ver totalmente el capítulo de Punto de Encuentro, nuestro podcast, que ya está arriba, lo comparto con ustedes, y que obviamente la pregunta que hacemos allí es si Puerto Rico está secuestrado por la corrupción. Así que si le gusta ese tema, vaya, míralo, escúchelo, que por allí ya está colgado. Vamos inmediatamente a meternos en la zona caliente.
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0: Muy bien, pues estamos aquí. Yo sé que estamos por acá. Estoy tratando aquí viéndolos a ustedes. Gracias por escribirme. No, porque estoy viendo aquí lo que me ha escrito. Gracias por escribir, por participar. Bueno, fuerte el rechazo de los empleados públicos ante el nuevo reglamento de ajuste salarial. ¿Cuál es la mayor queja de este sector? Bueno, pues para hablarnos me acompaña Jessica Martínez, presidenta del Sindicato de Servidores Públicos Unidos de Puerto Rico. ¿Cómo está usted?
14: Bien, gracias a Dios. Aquí asimilando las noticias que salen de momento, reglamento, nombramientos para jueces, pero aquí estamos.
0: ¿Tenía usted una idea de este reglamento?
14: La realidad es que no teníamos ningún tipo de idea. Prácticamente este reglamento viene a desplazar lo que es la ley 45, que es la ley que le da, ¿verdad?, y reconoce a los sindicatos como representantes exclusivos y el derecho de negociar los salarios de los trabajadores que nosotros representamos.
0: Muy bien, usted mencionó jueces. ¿A qué lo trae a colación?
14: Nada, el nuevo nombramiento de la gobernadora del secretario de corrección, que pues, posiblemente el 30 de junio ya no tenemos secretario, así que estamos aquí asimilando todos los movimientos del gobierno.
0: ¿Usted está de acuerdo con ese nombramiento?
14: La realidad es que el secretario estaba haciendo un buen trabajo en lo que nosotros entendíamos como trabajadores, tanto para los empleados de seguridad, que son los oficiales correccionales, y también tenía un plan para mejorar las condiciones y los salarios de los empleados civiles en el Departamento de Corrección. Nosotros como sindicato tenemos tres unidades apropiadas dentro del departamento, somos el sindicato prácticamente más grande, el otro es UGT, y había muy buena comunicación. Ahora es comenzar de nuevo a ver con qué trucos viene la nueva persona o verdad que sea asignada. Y nosotros no hemos tenido suerte con los secretarios, así que cuando tenemos un poquito de suerte en el sentido de buena comunicación, pasan estas cosas.
0: A mí me parece, obviamente, usted piensa que le está haciendo un buen trabajo aún con las 8 querellas de verdad, hostigamiento que tiene.
14: Nosotros analizamos en qué punto se radican las querellas. Sí puedo decir, como dije la vez pasada, una de las querellantes tenía otras querellas por compañeros que nosotros representamos. Nosotros lo que nos preocupaba era que se estuviese utilizando algo tan delicado para dañar a otra persona, porque está dañando el proceso. O sea, en la realidad, el acoso laboral dentro de la agencia es muy fuerte.
0: Y me parece importante, ¿verdad?, que eso ocurra de esa manera, porque en efecto podría ser un arma muy mala para, ¿verdad?, inhabilitar a un ejecutivo, un jefe, el que sea. Pero, por otro lado, son 8. Es que actuaron como en bando.
14: Nosotros entendemos que sí. Okay. Nosotros entendemos que sí. Me imagino que deben estar celebrando porque se van a llevar el secretario, ¿verdad? Pero no se va de mala forma, se va con un nombramiento. Hay que ver si antes del 30 de junio el Senado lo confirma. Nosotros entendemos que sí. Y los trabajadores nos estamos preparando. La realidad es que no queremos caer en los tiempos de Juana Tey ni en los tiempos de otros secretarios que llegaron a perseguir trabajadores.
0: Y usted habla, ¿verdad?, cuando me está hablando me menciona truco. Es como si ya ustedes están en esa mentalidad, ¿verdad?, de que puede venir un truco con la gente nueva. ¿Por qué?
14: Lo que pasa es que suenan nombres.
0: ¿Qué nombres?
14: Ya suena el que fue subsecretario, Irving Otero, que fue secretario, si no me equivoco, con Erick Rolón. Suena nuevamente Juana Tey. Y Juana Tey no lo quieren ni el comité de familiares, ni los trabajadores, ni el sindicato. O sea, Juana Tey nadie lo quiere en corrección. O sea, es que sería una traición a los trabajadores y a la población penal nombrar a Juana Tey nuevamente como secretario de corrección. Suena también aparentemente una abogada que es prima de una de las que radicó las querellas, aparentemente de nombre María. Suena también una subsecretaria que fue la subsecretaria con Juana Tey, que fue Charlene. Esos son los cuatro que aparente y alegadamente la información que nos llegó al sindicato es que fueron entrevistados por Fortaleza. Actualmente esta vez su secretario Alex Joel. Sé que hay un grupo dentro de la agencia que pues quieren que Alex Joel siga como secretario, pero nosotros todavía estamos analizando, ¿verdad? Si realmente va a venir con un plan de trabajo, va a darle continuidad a lo que el secretario le estaba dando, el respeto que le estaba dando el sindicato y reconocimiento a los trabajadores.
0: ¿Usted entiende que ninguna de esas personas es competente y que vienen con truco?
14: No, ninguno de los que mencioné. Nosotros estamos evaluando a Alex Joel porque estamos, ¿verdad? Estuvo como su secretario, fue empleado, pero los otros cuatro que fueron aparentemente entrevistados, Alex Joel creo que no ha sido entrevistado. Los otros cuatro nosotros no cuentan con el aval. En estos momentos no cuentan con el aval del sindicato.
0: Madre mía, ok. Y entonces, ¿quién ustedes entienden que puede ejercer la labor? ¿Él dejó a alguien allí que?
14: Pues Alex Joel es el que estaba el subsecretario. Es a sentarse a analizar, porque realmente hay que hacer unos cambios. Los cambios que no hizo el secretario, que no se atrevió a hacer movimientos de algunos supervisores y de algunas áreas. Si Alex Joel hace esos cambios y pone a correr la agencia como es, entendemos que puede tener, ¿verdad?
0: ¿Qué áreas hay que cambiar?
14: Mira, nosotros hemos llevado un sinnúmero de lo que es el manejo de la unidad de ruta y escolta. Las situaciones que hemos tenido, que no se ha trabajado realmente cómo se debe manejar esas situaciones. Independientemente, nosotros representamos los trabajadores, también evitamos situaciones con la población penal. O sea, ponen en una ruta, ponen confinados que van para citas médicas, confinados que van para tribunales, y eso es una peligrosidad de dentro de seguridad y de también de la salud y la salubridad de los confinados.
0: Yo siempre me quedo con la duda de cómo entra la droga a la cárcel.
14: La droga entra por muchas maneras. Ahora realmente el punto más fuerte es por los drones. Los drones nos está llenando las cárceles de drogas. Esto parece aeropuerto, lo que son todos los complejos. No tengo la venda en los ojos de que también está la entrega de contrabando directamente a la mano del confinado. También entra por medio de las visitas, por medio del área de cocina. Pero en estos momentos yo entiendo que ha sido más fácil para la población y para las gangas carcelarias entrar contrabando mediante drones.
0: Sí, pero drones. Los drones son de ahora. La situación en las cárceles con la droga es de toda la vida. O sea, ¿cómo entra? ¿Cómo no pasa nada? ¿Cómo sigue entrando la droga?
14: Hay que tener, de verdad, hay que tener...
0: ¿Cuál es el esquema? ¿Quién lo permite? ¿Cómo funciona esto?
14: Porque la realidad es que...
0: Es bien interesante, yo me quedo así como...
14: La mano dura que debe haber en el Departamento de Corrección debe comenzar primero por adiestrar a la supervisión, que realmente cuáles son sus roles de supervisar. Si tú tienes áreas que no supervisas y áreas que dejas sin algún oficial, las cárceles a veces se trabaja sin nadie frente del lobby, que esa es la entrada principal, sin dentro de los controles.
0: ¿Hay oficiales y gente involucrada internamente en el proceso de recibir la droga?
14: Tengo que decirte que pues hay de todo. Okay. Yo por eso digo, yo no tengo una venda en los ojos y siempre llevamos el mensaje que el oficial que esté siendo peón de las gangas carcelarias, que renuncie, que se vaya.
0: Y no los identifican, no hay cámaras, no hay forma de...
14: Nosotros allí no, en algunas áreas hay cámaras, pero la dejadez que hay, a veces no se trabaja las confidencias de manera como debe ser. Y si tú entiendes que hay alguien, no necesariamente tiene que ser un oficial, puede ser un civil o puede ser un contratista, puede ser un supervisor que está traqueteando con los confinados, a veces a los mismos oficiales o a la gente que tiene conocimiento, se le hace difícil señalarlo por la falta de confidencialidad que hay en algunos asuntos.
0: ¿O es que se reconoce como un método de vida allí dentro?
14: Ya, yo a veces entiendo que lo ven como de algo, como de uso y costumbre, y eso es, entonces hay que poner mano dura y la mano dura se pone, no necesariamente es que yo le esté achacando la culpa a los supervisores, pero para esa es la función del supervisor, supervisar que todo dentro del Departamento de Corrección corra como debe ser.
0: Lamentablemente, esa es la función del supervisor. Bueno, le agradezco que me haya acompañado. Conversábamos con Jessica Martínez, presidenta del Sindicato de Servidores Públicos Unidos de Puerto Rico. Gracias por estar acá. Bueno, voy a una pausa. Soy Sonia Valentín. Este es El Calentón y ya regresamos.
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0: Caracol.tv, la hora 10:53.
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3: Toma y dame entre la Junta y la Administración de la UPR por el presupuesto, la férrea defensa de Jennifer González a Domenech, las demandas, los nombramientos, el PAN y el libro gordo de Petete. Con eso y más se forma el verdadero calentón. ¿Qué tienen en común el verano y la hepatitis C? Bueno, pues acá te lo contamos y Ángel Manuel nos presenta su micro obras. Soy Sonia Valentín, este es el calentón que continúa ahora.
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3: Hoy es miércoles 24 de julio del 2026. Escucha Radio Isla 1320. Yo soy Sonia Valentín, este es el calentón. Ustedes saben que acá yo pongo mi voz firme y pensamiento libre. Siempre al servicio de ustedes para que juntos podamos transformar a Puerto Rico. Les recuerdo a todos que además de escucharnos por ese cuadrante 1320, usted también puede vernos y escucharnos simultáneamente. Oiga, que esto lo puede hacer en cualquier parte del mundo. Lo que tiene que estar es conectado a la internet. ¿Cómo lo hace? 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Les recuerdo que vayan y me busquen como Sonia Valentín en tres medios, Sonia Valentín entre medios, ese es nuestro canal de YouTube, por allí se

0: suscribe, hágalo ahora, no lo piense más ni lo deje para después. Regístrese, prenda su campanita y puede ya ver el podcast, el último capítulo de podcast Punto de Encuentro, que ya está por allí colgado. La pregunta es si Puerto Rico está secuestrado por la corrupción, así que se ha disparado rapidito ese podcast, así que si usted está interesado en el tema, vaya y véalo por allá. Bueno, vamos rapidito al verdadero calentón.
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0: Bueno, en el verdadero calentón hoy, antes de sacar abanico y toda la cosa, voy a hablar un momentito de este toma y dame que hay entre la Administración de la Universidad de Puerto Rico y la Junta por el presupuesto de la universidad. Y hay un lío enorme también con el retiro y las pensiones, así que vamos a hablar al respecto, y está con nosotros, vía telefónica, María del Mar Rosa, presidenta de la Asociación Puertorriqueña de Profesores Universitarios. Si yo, María del Mar, no saqué el abanico, ¿cómo estás? Bienvenida.
3: Saludos, Sonia, y saludos a los radioescuchas.
0: Saca el abanico, estoy esperando que tú me hables y me digas algo que, si me sube la temperatura, pues saco el abanico. Cuéntame, ¿cuál es el problema más grande que hay con el retiro? Que eso me tiene a mí un poco alarmada.
3: Bueno, el retiro, lo que vemos aquí es el típico juego de ping-pong entre la Administración y la Junta de Control Fiscal, una Junta de Control Fiscal que no entiende el sistema de retiro y de pensiones de la universidad, que está boyante, no está en las condiciones que estaban los retiros del gobierno, y que realmente lo que quiere es cerrar el sistema de retiro. Entonces le pide a la Administración Universitaria que busquen, que alleguen fondos alternos para poderle pagar al retiro, lo cual pues es un disparate, porque esos fondos que tiene que pasarle la universidad al sistema de retiro son fondos que se retienen de nuestro salario.
0: ¿Se han utilizado fondos del retiro para otras cosas que usted sepa?
3: Pues eso es lo que parece. Eso es lo que parece de acuerdo a lo que está diciendo la Junta de Control Fiscal. Okay. Así que nosotros, o sea, la universidad tiene que pasar la retención que hace de salarios, la tiene que pasar el sistema de retiro, punto. Esa es su responsabilidad, ¿no? Esas aportaciones son aportaciones que ya se ha ganado al docente, ¿verdad? Que ya el docente se ha ganado con su trabajo, o el trabajador se ha ganado con el trabajo de acceso. Así que eso no está en cuestión. Lo que nosotros sí entendemos es que siempre hay una flexibilidad de lo que la universidad hace con el plan fiscal que le impone la Junta de Control Fiscal. Y ahí es que esperamos que se respete el retiro y el sistema de pensiones de la Universidad de Puerto Rico. Eso queda en manos de la administración, hacer las cosas bien, porque ya vemos que la Junta de Control Fiscal definitivamente lo que quiere es desmantelar el sistema, así que sigue dando instrucciones que son instrucciones basadas en premisas falsas, que no hacen sentido, ¿no?
0: La APU favorece este proyecto de buscar dinero privado y que la gente aporte y que se le den incentivos contributivos a las personas que aporten para financiar cátedras o becas. ¿Cómo lo ven ustedes?
3: Ya, este es otro proyecto más de Tomás Rivera Chats, que no es un mal proyecto, pero que no soluciona el problema principal de la Universidad de Puerto Rico. Mira, está bien que la gente que quiera donar, que se le dé un incentivo, eso es un problema. Ahora, estamos hablando de la universidad pública y estamos hablando de la inversión en los futuros profesionales que el país necesita. Eso no se puede dejar en manos privadas y no se puede dejar a la filantropía de la gente. Eso es una inversión que le toca al Estado. Y eso es lo que, ¿verdad?, arreglaría el problema presupuestario, que volvamos a tener una fórmula y un presupuesto fijo y recurrente por fórmula, ¿verdad? Sea cual sea la fórmula, si queremos sentarnos a negociar la fórmula, eso se puede hacer. Pero ya, el gobierno tiene que tener una inversión en su universidad pública, porque esto no es una universidad privada, esto es un kiosco privado, ¿no?
0: Eso es interesante. Sí hay una disponibilidad para sentarse a hablar y a renegociar la fórmula.
3: Eso podría ser. Ahora, hay que partir de las premisas correctas. La premisa de que la fórmula que nosotros tenemos es demasiado es incorrecta, porque vemos que lo que aportan los estados en Estados Unidos a su universidad pública ronda alrededor del 11% del Fondo General. Por lo tanto, el 9.6% es baja, ¿verdad? La conversación que tenemos que tener es cuánto es que Puerto Rico quiere invertir en su educación pública universitaria. Esa conversación la tenemos que tener, ¿verdad? Y esa conversación podría subir de 9.6% también, sobre todo en un país que está en quiebra, sobre todo en un país que necesita una universidad pública para su desarrollo económico. Así que sí, la conversación de la fórmula tiene que ir, pero tiene que ser un presupuesto seguro. Esto no puede ser año tras año en este ping-pong que juega la administración con el plan fiscal de la Junta de Control Fiscal. Esto tiene que ser un porcentaje. Si las cosas están bien y bollantes en el fondo y se recaudaron muchos impuestos de la población, pues ese porcentaje va a ser mayor. Si las cosas están malas y está apretado el país, pues el presupuesto de la universidad va a ser menor, pero tiene que ser un porcentaje, así que tiene que ser una fórmula y tiene que respetarse, porque esto no se respeta desde la llegada de la Junta de Control Fiscal. Sí. Hay una ley vigente, ¿no? Pero no se está siguiendo la ley.
0: De acuerdo. ¿Y qué le parece la solicitud de renuncia, esa exigencia de renuncia a Ricardo Dalmau, ya para cerrar?
3: Pues me parece muy bien y muy atinada, sobre todo por todo lo que, por no defender el sistema de retiro. La universidad claudicó en sacar a todos los empleados nuevos del sistema de retiro, y como funciona un sistema de pensiones es que los activos aportamos para el retiro de los que ya no están. Así que no, definitivamente la gestión de la Junta de Gobierno y de la presidenta y de la administración actual y las pasadas con la defensa del sistema de retiro ha sido pésima, y de ahí es que Lourdes Ramos pide la renuncia.
0: Muy bien. Bueno, pues le quiero agradecer, María del Mar Rosa, presidenta de la Asociación Puertorriqueña de Profesores Universitarios. Gracias por estar acá. Bueno, y ahora sí voy a sacar el abanico al verdadero calentón.
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0: Hablaba yo temprano en mi alocución que la gobernadora no sabe nada, no sabía nada, nunca sabe nada, y ahora resulta que la semana pasada dice que a quien ella describió, ¿verdad?, como su estrella de gabinete, el entonces secretario del Departamento de Desarrollo Económico, don Sebastián Negrón Reichard, pudo haber incurrido en conflicto de intereses, tal como le denunció la querella del secretario Chushain Domenes, pero pues ella estaba enfocada. Ella no lo sabía, porque no te rías, Denny, no te rías, porque ya estaba enfocada en el problema del agua. Ya yo le di a ustedes el dato histórico, que ayer mismo la alcaldesa Eloísa estaba aquí, ¿verdad?, reclamando agua en medio de una actividad importante que tiene de pequeñas ligas y niños que van a jugar al parque, que cuando regresen no tienen cómo bañarse, que nos visitan 14 países. ¿A usted no le da vergüenza? ¿A usted no le da vergüenza? A mí sí. Entonces, obviamente no tiene agua, pero la gobernadora estaba enfocada en el agua, pero yo no sé en el agua de dónde, porque definitivamente de Eloísa no era, porque ayer ella no estaba enterada. Es hoy que sale esta comunicación, o sea, ayer en la tarde. ¿Qué reflexión? Che, no me mires con ojos de gato. ¿Qué reflexión merece el que tu gobernadora, la gobernadora de todos los puertorriqueños, debo decir, no esté informada, que ella diga que esas cosas llegan a ella cuando están finiquitadas? Entonces, imagínate, yo como jefa, yo lo dije, o sea, si se acabó el papel, vayan y compren. No me lo tienen ni que decir. Ah, que un empleado está cometiendo fraude en mi empresa y que tú vas a tomar las decisiones y que tú lo vas a finiquitar y yo no me voy a enterar y no voy a ser partícipe de liderar el proceso del problema más importante en una empresa que te estén robando o que estén haciendo algo incorrecto.
4: Bueno, yo creo que es que las expresiones van dirigidas a que la instrucción de ella es que no vengan con meras alegaciones o bochinche, que una vez tenga los datos correctos, se haga el señalamiento. Ah, que lo que puede estar pasando, podemos pensar algunos que era cuestión de ir rápido, pero si esa era la instrucción, el secretario tomó la determinación de recopilar la información para luego presentárselo, y por eso es que vienen las expresiones de ella. Aquí, como quiera, lo importante de todo esto, más eso allá de lo que pueda pensar la gobernadora, lo que pueda pensar cualquiera, es que se investigue en su fondo cada una de esas alegaciones y que se adjudique responsabilidad.
0: Pero eso que tú estás diciendo es distinto, se comunica distinto. Mira, una cosa es decir, yo estaba notificada, yo estaba enterada. Ahora, yo le solicité al secretario de la Gobernación que me viniera, que recopilara toda la información necesaria para sentarnos y ver cuál era el problema real y poderlo evaluar ¿verdad?, con sus méritos. Eso es una cosa, y otra cosa es decir, yo no estaba enterada, él me trae los problemas cuando están
4: finiquitados. No estaba ahí, no conozco la integridad, pero puedo pensar que esas expresiones vienen a raíz de que la instrucción es que cuando usted tenga todos los datos, usted viene a donde... Okay. Y a lo mejor, pues, esa fue la instrucción que siguió el secretario.
0: Adelante.
4: Vamos.
5: El gobernador, haces lo posible. En este caso la gobernadora, no tiene que saber exactamente todo lo que ocurre en más de 120 agencias de gobierno.
0: No.
5: Pero si hay un funcionario que tiene una oficina de comunicaciones, uh-huh, que tiene comunicación directa con su secretario, que tiene un secretario de la gobernación que está para eso, estar encima de los secretarios en la ejecución diaria, uh-huh, para saber el mínimo detalle de lo que sucede. En la fortaleza.
0: En la fortaleza.
5: La gobernadora tiene toda esa información. Que se dio una instrucción o que no se dio una instrucción, pero en ocasiones hemos escuchado que se dice que la información llegó o no la tuvo a tiempo cuando ya era pública en el país. Ya había salido en los periódicos, ya había una denuncia, ya se había removido personal, se había ordenado una investigación en el Departamento de Desarrollo Económico.
0: Habla mucho.
5: Que esa investigación produce que el secretario destituya a dos funcionarios y refiera al Departamento de Justicia. Eso lo sabía todo el país. No puede decir la
0: Habla
5: señora gobernadora que ella pues no quería entrar en alegaciones o posibles, como ella ha dicho, ¿verdad? Novelas de corintellado, porque lo ha dicho así. Hasta tanto no se tuviera toda la información, pero es que ya se estaba discutiendo públicamente en el país todo.
0: Sí,
5: y entonces
0: estructural.
5: Cualquier secretario renuncia y puede estar el secretario equivocado o puede tener la razón, pero renunciaron 10 funcionarios, uh-huh, más en respaldo a su decisión de renunciar. 10 más. Uh-huh. Lo que estaba sucediendo allí dentro era un caos. Entonces no podía ahora decir, no, yo voy a esperar a que se reúna todo esto para entonces. Hay decisiones que se tienen que tomar en el momento.
0: Es como señalas, o sea, hay una comunicación directa cuando, ¿verdad? En las estructuras bien organizadas, en términos ejecutivos, un ejecutivo se comunica con el otro ejecutivo, uh-huh, y en términos de gobierno, ahí hay una comunicación directa, oficina con oficina, gobernadora, Sonia, y si secretario de la gobernación. Esa es la forma de comunicarse. Y mucha gente lo hace mal. Bueno,
5: en todos los gobiernos.
0: Pero la realidad es que esa es la línea de comunicación.
5: La línea que lo haga el secretario de la gobernación y de la gobernadora es directa.
0: Por eso.
5: O del gobernador de turno. Es que eso es una cosa diaria. Uh-huh. Se reúnen prácticamente diariamente, por la mañana y por la noche. Esa es la manera de funcionar.
0: Dice mucho cuando eso ¿verdad? Ya sea en la empresa privada, en comunicaciones ejecutivas o en el gobierno, eso no se respeta o no se ejerce. Dice mucho de la estructura. O sea, no hay estructura, no hay comunicación organizada, no pasa correctamente. O sea, porque él tiene que estarse comunicando con ella. O sea, no es real que no, pues no hay estructura. No sé, beben café. Mira, yo estaba en una estación que quiero mucho y recuerdo con mucho cariño, que a las 8 de la mañana los ejecutivos de esa estación, que nos comunicábamos únicamente entre nosotros para entonces impartir a los demás, nos bebíamos un café. Nos reuníamos, hacíamos el staff, nos bebíamos un café y después se impartía, cada uno se iba a sus departamentos e impartía instrucciones. O sea, es verdad que no se beben un té por la mañana el secretario de la gobernación y la gobernadora para hablar de las cosas que están pasando.
6: Pero es que estás partiendo de la normalidad de la función organizacional que hace muchísimos años.
0: Creo que la perdió hasta la gente.
6: No, por ahí. Que me acaba de venir un flashback ahí de cuando estudié administración, que se hablaba de la teoría de la organización y de que en la estructura organizacional.
0: Ah, te puse ahí en ese, en ese flashback, te llevé allí.
6: Esto no es otra cosa, lo que está pasando, que un diseño de parte de Fortaleza para contestar las alegaciones contra el secretario de la gobernación, entiendas el sumo pontífice de la gobernadora, que tiene una orden ejecutiva, que tiene los poderes que nadie podría creer que podría tener un secretario de la gobernación, pero ella se los dio, y por lo tanto ahí hay todo un diseño. Cuando aclaro, ahora hay una declaración jurada que la secretaria de justicia ahora se dio cuenta que tiene un posible conflicto de interés, lo envió al FEI, pues que investiguen, pero esto no es otra cosa, no es realmente una acción de fiscalización, no es una acción gubernamental, es una acción en donde uno se lee la declaración jurada y termina hablando de la declaración jurada, en mi apreciación, una declaración jurada siendo, pero que lo investiguen, si hubo ahí conflicto de interés en la otorgación de unos créditos contributivos a la cónyuge, a la esposa del secretario, pues que lo investiguen. Ya. Pero que nadie se puede llamar engaño de que esto es parte de un diseño que hay como parte. Que todo eso, ahora digo yo que todo eso, el FEI tiene la responsabilidad de investigarlo.
0: Se refirió al FEI. ¿Les parece correcto? El secretario de Justicia se sale y dice, bueno, FEI, atiéndelo tú.
6: Pero si Sebastián Negrón y toda la investigación y todos los anejos de la primer referido a Justicia, que luego al FEI, se habla de una opinión de la secretaria de Justicia que está vinculada esa opinión al subsecretaria, a la subsecretaria de Gobernación, a la pareja de yo no sé quién, y que la opinión esa de Justicia está diseñada para, del punto de vista de la pelea que tienen ellos, para favorecer un bando, pues es que no había forma en términos procesales de que ella atendiera ese planteamiento, lo tenía que referir porque descubrió el Mediterráneo.
4: Yo creo que es el camino correcto, y aquí a fin de cuentas, las diferencias políticas, diferencias de cómo administrar, de cómo atender el tema, hasta de cómo comunicarlo, pueden estar ahí. Lo que no se puede obviar es que hay que decir restitución de cuentas y que se investiguen las cosas en su fondo y se le dé la oportunidad aquí a todo el mundo y se sepa la verdad y que se adjudique la responsabilidad. Yo creo que eso es lo que queremos y lo que hay que mantener para que también no se siga lacerando la credibilidad de las instituciones.
0: Mira, Luma contraataca, o sea, contrademandó al gobierno nuevamente y entiende que se utiliza, ¿verdad? A grosso, por ahí les explico más o menos por encima, ustedes lo tienen que haber leído, que se utiliza el gobierno para, ¿verdad? La lucha contra Luma, para de alguna manera mover agenda política y en otras direcciones que no necesariamente es mejorar el sistema de luz, ¿verdad? Para eso se hicieron billboards, o sea, es todo una promesa de campaña y es todo una cuestión política, más allá de una situación de incumplimiento o de que el contrato no funcione.
4: Bueno, esa es la alegación natural de parte de la compañía, que desde el inicio, cuando empezó, se llevaron los procesos a cabo para cuestionar el desempeño de ellos. Eso es lo que han alegado todo el tiempo, planteando desde que la campaña, la gobernadora, dijo que iba a atender el problema de esa manera. Luma tuvo su oportunidad, no cumplió. Ayer mismo estuvimos.
0: Pero ellos dicen que no hay nadie para pasarle el batón. Del área, o sea, ¿a quién le van a pasar el batón?
4: Bueno, yo escuché que el SAR de la energía dijo que hay varias personas que están dispuestas, varios entidades que están dispuestas, sí, a presentar la
0: propuesta. Pero no dicen quién.
4: Bueno, porque o sea, es que eso es parte también de un proceso que tiene que llevar una vez se dé. Y si se determina también.
0: Pero si tú tuvieras a alguien para transicionar y tú estás buscando, ¿verdad? Y una de las preocupaciones que tienes, se agarra la cabeza. Una de las preocupaciones que tiene el mismo Congreso de los Estados Unidos, ¿verdad? Que lo trajo el mismo congresista, es no puede haber un ¿verdad? Un bache aquí. Aquí tiene esto que tiene una continuidad y lo trae él y se lo trae a la gobernadora en vivo, en el Congreso, en la cancha grande. Entonces, si eso es real. Eso es real, pues entonces en esa misma demanda pones, mira, el proceso transicional lo tenemos resuelto, es fulanito y putu, ¿no? ¿No funciona así?
6: Déjame decir algo. Yo fui abogado litigante por 20 años. Hoy en día, yo me encuentro con mi ex socio y algunos casos que yo dejé hace 9 años, no los acabo.
0: No me vengas con este.
6: No los acabo por múltiples razones que no tienen que ver con él, sino por el sistema, por el diseño del sistema, por el proceso, por un montón de asuntos. ¿Por qué digo esto de introducción? Porque esto va para largo. Yo Porque solo además dije. El diseño del contrato, que hay que leerse el contrato de Luma, el diseño del contrato de Luma está diseñado para que cualquier impugnación, primero que no están impugnando a base de los incumplimientos del contrato, están impugnando a base de que el contrato transitorio se venció y que no hay un nuevo contrato. Y por lo tanto, esa va a ser una litigación que va a durar un montón de tiempo y se va a acabar el cuatrenio y vamos a estar en medio de este revolú. Y obviamente las estrategias de Luma, pues de contra... De
0: sobrevivir, sí, sobrevivir en lo que esto sale.
6: Y el contrato establece el proceso
0: de transición.
6: De transición.
0: El original,
6: pero
0: sí.
6: Dicho eso, sí. Esto está diseñado
0: el original,
6: para
0: sí.
6: Que, esto está diseñado para que Luma continúe ahí, continúe sí, el proceso bueno, de investigación.
0: Yo les dije hoy...
6: a las elecciones y estemos...
0: No, yo les dije hoy, ustedes sigan ahí engordando su chequera mientras nosotros seguimos aquí pensando...
5: Nos levantamos la primera semana de enero con el país lleno de billboards diciendo que Luma se iba. Estamos en junio 24. Pero eso fue en enero. Okay. Y también unos billboards que decían que por ahí viene la reforma contributiva. Lo único que se beneficiaron de la reforma contributiva fueron los dueños de billboards, que recibieron los anuncios, pero no hubo reforma. Ahora,
4: pero un incentivo.
5: Esto del contrato de Luma, cuando se firmó el primer año el contrato, vencía. Y al vencerlo, pues se acabó. Y nosotros en el Senado llevamos un pleito al tribunal para decir dos cosas. Primero, que el contrato no se formalizó cuando se realizó porque había que cumplir con lo que dice la ley y el Código Civil de Puerto Rico en cuanto a la formalidad de un contrato. Uh-huh. No se habían cumplido algunos requisitos entre la compañía y el gobierno. ¿Qué gobierno? Llevamos ese caso al tribunal y llevamos también el caso de que se había vencido el tiempo suplementario, que era de un año, para entonces negociar el contrato de 15 años. ¿Qué dijo la juez Taylor Swain? Que nosotros no podíamos llevar ese pleito a un caso estatal, que teníamos que ir a la federal porque el proceso estaba bajo quiebra y era su jurisdicción.
0: ¿Y ahora no?
5: Perdóname. Yo insistí en la federal y la decisión de la juez fue el Senado tiene que desistir de su demanda si no la declaro sin lugar con perjuicio. Así que tuvimos que retirar la demanda porque era sin lugar con perjuicio. Fíjate que 3 años después la juez decide todo lo contrario, uh-huh. que se quede el pleito
0: en
5: los locales y que los locales resuelvan. Pero eso es lo que decía el contrato desde el principio, que cualquier situación se iba a ver en tribunales locales, no en federales. Se secuestró por 3 años, no se ha resuelto la quiebra, no han resuelto con los bonistas y sigue la contratación de una compañía privada, sea buena, sea mala. Los empleados puertorriqueños que están allí, yo sé que están haciendo un gran trabajo, las decisiones administrativas quizás no han sido los mejores, no se ha cumplido con lo que dice el contrato, pues hay que probarlo. Porque Luma alega que también el gobierno no ha cumplido con la otra parte del contrato. Pues si no se ha cumplido el contrato, hay una base para rescindirlo. Cuando se haya que rescindirlo, porque no está atado a nada, porque para seguir el contrato se fue al tribunal y se dijo que el grupo que valida eso dentro de la Corporación de Alianza Público-Privada es un grupo de 5 y que tiene que ser unánime la decisión para lograr que se continúe el contrato, y la decisión fue 3-2, no fue unánime. Y el gobierno interpretó que como era mayoría había que renovárselo, sí, y se lo renovó indefinidamente. Todo eso está sujeto a interpretaciones legales, a mi juicio muchas de ellas equivocadas y contrarias a la ley. Argumentos hay para, si el gobierno de verdad quiere rescindir el contrato, rescindirlo. Ah, que si hay que pagar una penalidad, el contrato no dice eso. El contrato de 15 años dice que hay que pagar una penalidad, que si no me equivoco son $14 millones si tú rescindes unilateralmente el contrato, pero el suplementario no. Y el suplementario que se hizo año tras año, porque no hay una decisión, es el que está vigente, pero es como yo digo, mes a mes, porque no hay un contrato que diga que se otorgó por X cantidad de tiempo.
0: No, lo que tienen es un revolú de verdad.
5: Por eso yo creo que la interpretación que se está dando en el tribunal por parte del gobierno en torno a esto, pues como dice Denny, o sea, no vemos que vaya a ser una solución a corto plazo.
0: No, para nada.
5: Como debería. Debería estar el gobierno listo para decir, mira, este es mi plan B, salte y seguimos litigando en corte cuáles van a ser las pérdidas o los incumplimientos de contrato. Pero si no tiene prueba de que hay incumplimiento de contrato, esto va a durar.
0: Me tengo que ir, pero ¿qué les parece que el departamento, verdad que se nomine el secretario del Departamento de Corrección, Francisco Quiñones, a juez superior?
6: Yo simplemente voy a decir una cosa. Yo busqué ayer, pero cuando escuché la nominación, y dije, bueno, pero no tiene, independientemente si son ciertas o falsas, no hay unas querellas activas.
0: 8.
6: Pues la lógica te diría que tú lo nominarías si se
0: concluye. Después que se...
6: Claro. La lógica diría.
0: Sí, totalmente, el sentido común.
5: Pero no hay duda que quieren sacarlo del Departamento de Corrección. Pero entonces lo envían a la judicatura cuando tiene 8 querellas que no se han resuelto.
4: Y a fin de cuentas se investiga cada una de las querellas, pero yo no tengo nada malo que decir del secretario.
5: Yo tampoco.
4: Fue muy buen secretario, fue fiscal, como juez.
0: Lo que tienes que investigar.
5: Pero hay una querella.
6: Pero nadie puede ser
4: nominado. Sí, pero es un asunto técnico. No, una cosa no
5: otra. De prudencia.
6: Y de sustantivo que va... Ah, el resultado de las querellas, pues cuando se dé, pues uno sabe. Y además que las querellas pueden terminar luego en acciones judiciales, porque es parte de las funciones del Equal Employment como agencia investigadora.
0: Bueno, pues les quiero agradecer a ustedes que me hayan acompañado. Bueno, esto fue el calentón, el verdadero calentón. Voy a una pausa. Soy Sonia Valentín, ya regresamos.
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0: Bueno, ya estamos de regreso. Escucha Radio Isla 1320. Soy Sonia Valentín. Este es El Calentón. Bueno, recuerdo que vayan por allí y me busquen como Sonia Valentín entre medios. Eso es Sonia Valentín en tres medios. Búsqueme en YouTube. Ahí se registra, prende su campanita. Y bueno, y ya usted sabe que puede disfrutar del podcast Punto de Encuentro. Así que ya está colgado el último capítulo. No se lo pierda. Vaya por allí y búsquelo. Bueno, nos metemos ahora en el Fogón del Pueblo. El verano es época de viajes, actividades, fiestas, party, sol, playa, vida, bote, todo, caballo, todo lo que hay en exterior, ¿verdad? Diversión y también aumentar los riesgos de exponerse a virus, en especial al de la hepatitis C. Para hablarnos sobre la prevención y para explicarnos cómo podemos ayudar a otros, nos acompaña el doctor José Sepúlveda, médico de familia. Saludos, doctor. Está el doctor Michel R. Aponte Soto, psicólogo y coordinador del programa de clínicas de tratamiento integral asistido con medicamentos en AMSCA. Y está Lilian Rodríguez, fundadora de Voces y líder de la iniciativa Invisible.
10: Saludos.
0: Saludos, ¿cómo están?
10: Muy bien.
11: Todo bien.
0: De verdad, voy a empezar por ahí como un poco loco, pero ¿de verdad hay tanta hepatitis?
10: Sí. Bueno, la realidad es que sí.
11: A nivel mundial hay sobre 50 millones de personas.
0: Y yo no hubiera pensado que tanta hay vacuna.
11: Pues bueno, aparte de la vacuna hay tratamiento.
0: También.
11: Es de 8 a 12 semanas y un 95% de efectividad. Pero lo que pasa es que la transmisión es intravenosa. Uh-huh. Que estemos, bueno, a pesar de pensar de que vamos a estar los usuarios de droga, también puede pasar que fuiste a un sitio que no hay una higiene para hacerte un tatuaje, o no hay una higiene para hacerte una pantallita, el piercing.
10: Uh-huh. El maquillaje permanente.
11: Maquillaje permanente y ahí pues te puedes contagiar.
0: ¡Qué susto! Sí.
10: Uh-huh. Y es importante que aclaremos que hepatitis A y B sí tiene vacuna, pero hepatitis C no existe vacuna. Existen tratamientos.
0: Cierto. ¿Y cuáles son las señales de alerta que debe tener una persona, verdad? Y decir, bueno, ¿qué debo conocer? para identificar?
11: Bueno, lo que pasa es que es triste, porque cuando está empezando o que no es crónico, pues casi no hay síntomas. Es normal. Pero cuando ya está en cronicidad, es fatiga mental y como que falta un poco de memoria. Entonces, ¿qué enfermedad no tiene eso? Hasta las hormonas estás en eso.
0: Sí.
11: Entonces, no tiene el un estrés. Síntoma como tal. Y a nosotros los médicos no hay un síntoma así como tal. Si estamos hablando normalmente en la calle, en un consultorio, que tú puedes decir, contra, yo creo que esto es hepatitis y vamos a chequearlo. Uh-huh. Todo debe ser
0: por eso le llaman la enfermedad silenciosa.
11: Eso es así.
12: Eso es así. Y por eso la así. Importancia de hacerse las pruebas.
11: Claro.
0: O sea que es posible que yo lo voy a hacer sin ningún síntoma.
11: Eso es correcto. Correcto. O si sientes el síntoma, piensas que es otra cosa.
0: Otra cosa, por supuesto. ¿Cómo se contagia específicamente?
11: Por sangre. No hay otra manera que no sea por sangre.
10: Pero para que el público nos entienda, pudiéramos decir que hay unos factores de riesgo más que otros. Por ejemplo, compartir agujas con personas que hayan estado infectadas. Pudiéramos hablar, y el doctor lo mencionó ahorita, en lugares donde a lo mejor nos hacemos ciertos procedimientos estéticos o simplemente, ¿verdad?, que me gustan los tatuajes y que no tengan la higiene correcta. Para eso, si ahí hubo un paciente que tuvo hepatitis C, pues esa área queda infectada. Por lo tanto, toda persona que reciba o se utilice alguno de estos instrumentos y que no la tinta, puede crear un proceso de infección y nosotros no sabemos. Es
0: importante porque, por ejemplo, uno va, se hace las cejas o se tatúa, qué sé yo, la línea, en el caso del maquillaje, y uno piensa, pues, uno no lo ve ni como tatuaje. Mm-hmm. Y la realidad es que uno sangra. Claro, o sea, no es un montón de sangre, pero tú tienes, hay unas, ¿verdad? Estás haciendo, en el caso del microblading específicamente, ese que es con la navajita, al final del camino, que no me lo hago ni muerta ya, básicamente está sacando sangre, o sea, abriendo
12: el tejido. En este caso, la gente como no lo asocia a que en estos lugares también me puedo contagiar, y ciertamente sí está asociado a la población del uso de sustancias y de drogas inyectables particularmente por el intercambio de jeringuilla, ¿verdad? Pero no son los únicos que
0: se pueden contagiar. Claro, por eso lo traigo a colación ahora, ese en particular.
11: Hasta los faciales profundos, ahora te hacen
0: las microagulas, ciertamente.
10: Y no queremos levantar, ¿verdad?, que estos lugares tienen esta práctica y que dejemos de hacerlo.
0: Lo que tenemos
10: que asegurar es que ese lugar tenga, primero, la certificación del Departamento de Salud, y segundo, que todo el equipo que van a utilizar en usted, que sea nuevo. Claro. O sea, esa aguja que se acaba de abrir, esa tinta que acabas de utilizar.
11: Yo siempre les recomiendo a los pacientes que cuando vayan a cualquier sitio, a cualquiera, hacerse todo lo que hemos hablado, la persona debe ser profesional y abrir frente al paciente.
0: Hay unos paquetitos que vienen completo con la aguja y también con, ¿verdad?, con lo que va a necesitar como una especie de kit.
11: Correcto.
0: Y lo importante, gracias por traerlo, doctor, es que lo abran frente a usted.
11: Claro.
0: Usted vea cuando el doctor o la enfermera abre ese paquete frente suyo y usted está viendo que está sacando, estas cosas son desechables, o sea, se utilizan con este solo paciente y luego se descartan de la forma correcta. Emocionalmente, la hepatitis, o sea, ¿nos puede afectar emocionalmente saber que tenemos hepatitis?
12: Sí, definitivamente, ¿verdad? Hay una parte que afecta también lo que sería el estado de ánimo, el vivir con la condición, ¿verdad? Lo que sería entonces el que las personas se vean que puedes contagiar. De hecho, la literatura establece, la literatura científica, que aunque la hepatitis, y en el caso particularmente de los pacientes nuestros, ¿verdad?, de usuario de sustancias, aunque la hepatitis, como has hablado, tiene unos síntomas que son invisibles, pero también a nivel de lo que es salud mental, se pudieran confundir algunos de los síntomas con depresión, como mencionó el doctor, ¿verdad? Esa fatiga, así que van atados a la mano. Y eso es importante.
0: ¿Cambia la dinámica familiar cuando una persona es diagnosticada?
10: Totalmente, porque si comenzamos con un diagnóstico, ¿cómo te pegaste? ¿Cómo te contagiaste? Y una forma en que nos podemos contagiar es teniendo relaciones sexuales con una persona infectada, donde hayan laceraciones, que tengamos laceraciones, va a haber contacto de
0: sanguíneo.
10: Sangre con sangre. Uh-huh. Así que sí, tenemos muchos casos
0: lo mismo
10: donde la persona tiene hepatitis y ha contagiado a su pareja de hepatitis.
0: Lo mismo podría ocurrir con alguna situación en la boca y contacto de sangre.
11: Correcto.
0: Un beso, y que la persona tenga de alguna manera una laceración,
11: bueno,
0: tenga
11: una apertura. Tendría que haber dos laceraciones.
0: Por eso, dos, correcto, en ambos lados. Sí, sí, y por eso...
11: No es como otros virus que a través de la saliva, ¿no? Aquí es sangre y sangre, por eso lo dije al principio.
0: O sea, que tienen que haber el contacto de ambas sangres, para que haya la transmisión. ¿Cuál es la población de mayor riesgo? ¿Siempre van a ser las personas usuarias?
12: Al momento, usuarios de sustancias, ¿verdad?, de drogas inyectables.
0: Esa es la gente que más expuesta está. Ya está. Y eso por el uso de las jeringuillas.
12: Por el intercambio de las jeringuillas, ciertamente, ¿verdad? No hay una solubilidad en ese proceso y de compartirlas, pues hay diferentes, ¿verdad? Estrategias de reducciones de daño, donde, pues, por ejemplo, si vamos a la calle, se puede establecer, darle jeringuillas nuevas, ¿verdad? Uh-huh. Estos son protocolos de lo que sería reducción de daño, o darle los famosos kits que se llaman los cooker, donde se le da cloros, alcohol y todo eso, para que ellos puedan desinfectar la jeringa antes de utilizarla. Pero ciertamente es la población de alto riesgo, pero no la única.
0: Ya. Veo los maones ahí, cuéntame eso del maón.
10: Bueno, pues Invisible. Todo el mundo nos está preguntando que por qué esta campaña se llama Invisible. Y yo creo que ambos doctores han demostrado que los síntomas de la hepatitis C, muchos de ellos son invisibles. Que la población es de mayor alto riesgo, que son los usuarios de sustancias, incluyendo las personas que viven sin hogar, que muchos de ellos llegan a esta práctica precisamente porque tienen un problema de uso de sustancias, son poblaciones que la sociedad no quiere ver.
0: Ya.
10: Así que queremos hacer visible lo invisible. Nosotros en Voces tenemos un programa, le comentaba el doctor fuera del estudio, que le estamos haciendo las pruebas gratuitas, le estamos haciendo la prueba confirmatoria gratuita y los estamos navegando para llevarlos a estos tratamientos nuevos, que los doctores pueden hablar un poco más de ellos. ¿Y cómo lo queremos hacer? Pues estamos recaudando maones de segundas manos. Okay. Todo ese maón que tú no usas, que ya no te pones porque estás más flaca, porque estás más gorda, porque no, porque ya no me pongo lo que tú quieras, lo estamos recolectando para darles una segunda oportunidad, como le estamos dando una segunda oportunidad a estos ciudadanos y hacer cosas positivas. Sonia, hacer cosas positivas porque Puerto Rico en este momento necesita que sigamos construyendo. Ese maón se monta en un kit. Ese kit tiene educación sobre lo que es la hepatitis. Tiene información de si sales positivo, cómo te vamos a ayudar. Uh-huh. Y tenemos un equipo en colaboración con AMSCA de trabajadores sociales, navegadoras de pacientes, médicos que se han involucrado en la iniciativa y estamos ayudando. Entonces estamos buscando ese incentivo.
0: ¿Qué tiene que hacer la gente? ¿Dónde envía el maón?
10: Pues lo podemos llevar a varios lugares. Tenemos un centro de acopio en el área de Matadero, que se conoce más el área de San Juan, cerca de La Bolera, se llama The Pickup Place. Okay. También nos pueden buscar a través de las redes sociales por bcpr.org o llamándonos al 787-789-4008, donde vamos a coordinar. Si usted como empresa quiere colectar maones, tengo a Cecilia que me está ayudando y está atendiendo a las empresas y estamos llevándoles hasta una caja donde los pueden colocar. Pero también es un instrumento donde creamos la conversación. ¿Por qué estás recolectando maones? Pues mira, estoy recolectando maones por esto.
0: Claro.
10: Así que nos sirve doble. Uno para llegar al que pudiera ser un grupo de alto riesgo, como la población general, que me permite educarlos para hablarles de por qué es importante hacerte la prueba una vez en la vida. Y si tienes factores de riesgo, debes hacértela con mucha más frecuencia.
0: Me parece genial.
10: En Puerto Rico hay una ley que establece, número uno, que toda aseguradora tiene que cubrir la prueba, toda aseguradora, gobierno y privado. Y segundo, también hay una ley que todo el que tiene que presentar un certificado de salud tiene incluida ahora la prueba de hepatitis.
0: Así mismo es. Bueno, y me encanta lo de los maones porque le damos una segunda oportunidad a los maones, que si no, y usted no los usa, no los bote, porque botar ropa también, ¿verdad?, crea un problema de acumulación que tenemos en términos de desperdicios. Así que, y todo eso es reciclable, porque para que un maón se rompa o se dañe,
11: así están más cómodos, son más cómodos.
10: Que ayuda. Bueno, tenemos que pensar también que es una población, como muy bien nos ha enseñado el instruido doctor Aponte, es una población que muchas de ellas viven en la calle, muchas veces no tienen recursos ropa.
0: De acuerdo.
10: Y el maón es una pieza que se la puede poner desde un presidente hasta una persona sin hogar. O sea, es una pieza. Yo saqué uno que tiene 10 años de mi closet.
0: Sí, aprovechando
12: la oportunidad, ¿verdad? Que dentro de lo que es AMSCA y las clínicas de tratamiento integral asistido con medicamentos, más fácil, las clínicas de metadona, que todo el mundo las ha escuchado, ¿verdad? Estamos allí disponibles, puede ir caminando, walking o llamar, ¿verdad? El 988, la línea PAS, para enlazar el tratamiento. Si usted conoce una persona que sufre algún diagnóstico, ¿verdad?, de consumo de opioides o cualquier otra situación particular, como el sistema AMSCA, llegue allí donde lo vamos a estar atendiendo y los servicios son totalmente libres de costo.
0: Muy bien, pues le agradezco a los tres que me han acompañado. Espectacular iniciativa. Ya usted sabe lo que tiene que hacer si quiere donar los mancitos o si necesita ayuda de AMSCA. Bueno, voy a una pausa. Soy Sonia Valentín. Esto fue El Calentón. Ya regresamos.
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14: Estas son las historias que la redacción de Radio Isla 1320 trabaja en estos momentos. Suenan varios nombres para dirigir corrección tras nombramiento de Francisco Quiñones como juez superior. Ninguno cuenta con el aval de Servidores Públicos Unidos. Sigue la crisis, instan a ciudadanos a hacer buen uso del agua. La gobernadora se reúne con alcaldes del este y anuncia racionamiento para Canóvanas y Loíza. Las interrupciones pudieran comenzar tan pronto como este fin de semana. Se escucha la gobernadora Jennifer González.
15: El tercero es, en este caso, de Canóvanas y Loíza, que son los dos municipios donde ya sabemos que están bajo observación. Porque esta planta está produciendo por debajo de lo que de ordinario produciría y es la primera que se está monitoreando. El director de Acueductos y Alcantarillado va a hacer un plan para reducir el horario de suplido de agua. ¿Eso qué puede decir? Que pudieran estar recibiendo agua en menor horario durante el día. Eso va a ser un trabajo que va a estar coordinando el presidente de Acueductos y Alcantarillado con ambas alcaldesas durante el día de hoy. ¿Cuándo pudiera estar eso entrando en operaciones? Pudiera ser durante el fin de semana o la semana que viene, dependiendo del monitoreo que se haga de esa planta, ¿verdad? Eso lo podríamos saber o en la noche de hoy o en el día de mañana en coordinación con ambos municipios. Obviamente se va a ir allí. La idea es que se puedan, ¿verdad?, manejar de acuerdo a cómo se esté comportando el río. La intención con esto es que ambos municipios puedan mantener el flujo de agua y que se reduzca el uso durante ciertas horas al día para que la gente, ambos municipios, puedan tener agua.
14: Soy Widalis Rivera Acevedo, usted escucha Radio Isla 1320 y nos ve por radioisla.tv, la hora 11:42.
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0: Bueno, ya estamos de regreso. Escucha Radio Isla 1320. Esto es El Calentón. Yo soy Sonia Valentín. Bueno, recuerda buscarme en YouTube como Sonia Valentín Entre Medios. Eso es Sonia Valentín Entre Medios. Por allí, suscríbete y prende la campanita, que ya está colgado el podcast Punto de Encuentro. Último capítulo, debo decir el más reciente capítulo, pero no sea el último. Está por allí colgado y la pregunta es si Puerto Rico está secuestrado por la corrupción. Así que vaya, si le interesa el tema, vaya y véalo ahora mismo. Pero nos metemos inmediatamente en la cultura encendida. Cultura encendida. Él es un apasionado, yo te diría que de todo, pero principalmente de la actuación, de la dirección, de la producción, del baile, se ha dedicado en su vida a crear y a educar nuevas generaciones de talento, abriendo un espacio para ellos. Yo lo quiero muchísimo, estuvo en el principio de mi carrera, asistiéndome, ayudándome, ahí bien al principio, cuando las cosas eran, mire, ni a peseta. Así que nos pusimos para el problema. Yo siempre le voy a estar bien agradecida. Él es el polifacético Ángel Manuel García Velázquez.
16: ¡Ay, María, qué lindo! Se nota que somos amigos. Te pues, quiero, Sonia. Te quiero
0: yo
16: muchísimo.
0: A ti.
16: Y yo te menciono mucho en mis clases.
0: ¿Ah, sí?
16: Sí, ahora estamos dando un taller de cine y yo digo, si Sonia Valentín estuviera dirigiendo esto, que siempre te voy a agradecer la
0: oportunidad. ¿Qué haría? Ajá. Me pone siempre como que la más estricta, la más
16: No, y la más creativa y la que veía sus propios playback después que estaba en escena y la que estudiaba contigo y conmigo y todo lo que aprendí contigo. Sí. Siempre digo, Alba y Sonia son las que me inyectaron esa pasión de crear.
0: Así mismo es. Y era, gracias por eso. Y así mismo fue, así mismo es. Ya tú sabes, Alba sigue en sus cosas y trabajando con nosotros también en la fundación, pero sobre todo yo recuerdo, ¿verdad? Porque la gente se cree, y esto es importante que lo compartamos, y vamos a hablar por supuesto del trabajo que tienes ahora y de lo que has hecho, pero la gente se cree que las cosas pasan por milagro.
16: Mira,
0: doy para mañana.
16: Así no es.
0: Empecé, llevo un ratito y ya. Estoy trepado.
16: Y se te dio de momento.
0: Y no, se te dio, no, no es así. Recuerdo sentarnos en los tres escalones que hay. Yo tengo una oficina en la casa, sigo viviendo toda la vida en la misma casa. Digo, tengo, en esta casa en particular. Y sigue estando en mi vida esta casa en particular. Y nos sentábamos en los escalones a pensar cómo íbamos a echar para adelante aquello.
16: Sí.
0: Y yo estaba empezando.
16: A darnos ánimo,
0: a hablarnos, a desahogarnos, a crear.
16: Las ideas de ustedes que salían. Y yo, ¿qué tal si? Fue un proceso bien lindo. Me acuerdo que cuando me fui lloramos.
0: Ah, también. Y todo eso comenzó en un espacio pequeñito, habilitando un espacio pequeño en mi casa para tenerlo de oficina y comenzar una carrera. Que ha durado hasta el sol de hoy, gracias a Dios. Amén. Y la tuya también.
16: Y la mía también.
0: Cuéntame un poco.
16: Me ha inyectado de energía.
0: ¿Tienes esta academia?
16: Sí, yo tengo la escuela colectiva, estudio de formación actoral. Leifa, que ya cumplimos 10 años, parece que fue ayer, como digo yo, y empezó así. 8 mujeres que me dijeron, ¿qué vamos a hacer en verano?
0: Muy bien.
16: Y mi primera obra de teatro con ella fue Bernarda Alba, que hacíamos doble función porque en el espacio cabían 90 personas.
0: Claro.
16: Pero vendimos en 12 días 2 funciones.
0: Imagínate.
16: Verlo salir y ver
0: otro público
16: entrar. Fue bien bonito. Y ahora son 76 personas. Mira, que están allí porque nosotros no graduamos gente, le damos trabajo.
0: Ya. Entonces continúan trabajando con ellos.
16: Y seguimos trabajando. Obviamente algunos se van, otros se casan.
0: Claro, hijos. Claro.
16: Vuelven, como el hijo pródigo. Tú, es tu casa, tú regresas cuando tú quieras. Y se han
0: y has hecho un trabajo bien importante también con gente de comunidades especiales.
16: Sí, sí, también.
0: Y me parece bien interesante cómo has podido integrar el teatro en esa área.
16: Yo digo que nosotros tenemos que poner la palabra inclusión en práctica, porque decimos que somos inclusivos hasta que nos vemos con algo y, espérate, no lo estoy diciendo. O sea, nosotros incluimos las edades, los cuerpos, los físicos, porque la actuación necesita
0: todo
16: de todo el mundo. Y así es como hemos ido, ¿verdad? Gente con diferentes diversidad funcional y hemos trabajado con ellos en unión, en armonía, en unión. Y en un principio la gente como que no entendía muy bien el proyecto y yo los invitaba, les decía, mira, ven para acá. Va un día, si no te gusta, no pasa nada.
0: Claro.
16: Pero vive la experiencia. Ha sido bien bonito porque hemos creado una comunidad, una familia. Nosotros celebramos los cumpleaños. Ahora tenemos un chinchorreo. Después tenemos una fiesta de Navidad. Y a mí me gusta celebrar todo lo que hacemos porque eso nos pone más creativos.
0: De acuerdo, de acuerdo. Y la última vez que te vi actuando.
16: Ajá, ajá, viste haciendo yerma, ¿verdad?
0: La yerma. Sí, sí, muy bien, muy, muy bien puesto y muy buen, bien puesta la escena también. Pero como los que hacemos muchas cosas, hay que hacerle siempre esta pregunta. No sé si no las hacen para fastidiar o cuál es la historia, pero yo te la tengo que hacer también. ¿Qué es lo que más te llena?
16: ¿Qué es lo que más me llena? Esto es como, como la pregunta de Miss Universe. Ay, se me cayeron las llaves, las recojo ahorita. Siempre la actuación.
0: La actuación.
16: Porque yo digo que la actuación es lo que hace que yo haga todo lo demás.
0: Uh-huh. Sí, sí, sí,
16: ¿verdad?
0: Sí.
16: Si no me gustaría la actuación, pues a lo mejor no vería ese otro punto de vista, porque hay que trabajar mucho con los miedos. Uh-huh. Nosotros trabajamos mucho a través de ay, y si no me cogen, ay, si hago la audición y no pasa esto, y si me ven, ¿cómo me verán? ¿Cómo nos proyectamos? De eso tú sabes. Y eso nosotros lo pusimos en práctica. Yo siempre le digo eso. Si yo no fuera actor, yo no tuviese todo.
0: De acuerdo. Yo digo lo mismo también. Yo digo lo mismo. Y mira que yo actúo bastante poco de un tiempo, ¿verdad? Un tiempo para acá, cuando estaba mucho más joven, actuaba mucho más. Pero si no hubiera sido actriz, si no fuera actriz, pues yo me, ¿verdad? Siempre lo vamos a hacer.
16: Sí,
0: siempre
16: lo vamos a hacer.
0: Hicimos, espero que volvamos a hacer La Casa de Bernal Dalba en algún momento, pero espero también que volvamos a hacerlo Soles Trunco. La realidad es que si no hubiera sido así, no estaría aquí.
16: Exacto, exacto. Eso es lo que yo digo siempre. Todo lo demás, tener la escuela, tener círculo de amistades diferentes, personas que vienen y van, pero las personas que se quedan en nuestro corazón, viene porque yo un día soñé que quería ser actor. En la casita de Laval de mi mamá en Peñuela, yo me metía, le ponía las cortinas que ella estaba guindando y hacía mis obras de teatro. Y se puede hacer. Y entonces yo le paso ese positivismo porque a veces vivimos con tanta negatividad y tanto problema.
0: Pero actor verdadero de conciencia, no aquel que sueña con ser famoso.
16: Exacto.
0: Que son dos cosas distintas. Exacto.
16: Fíjense que ahora mismo en esta obra que vengo a hablarte, igual en Yerma, yo actúo con mis chicos.
0: Claro.
16: No tengo esa cosa de no, ellos están aquí, yo acá, actúo con ellos y les doy oportunidades y ellos, ay, qué chévere, que con la misma persona que hablo por teléfono, con la persona que me da.
0: La fama, y verá, lo dejo por ahí, quiero hablar de cuentos de padre, la fama como resultado del esfuerzo y el trabajo. Exacto. No como motivación para llegar.
16: Exacto, y eso se llama éxito. Uh-huh. Te digo, el que quiera ser famoso, pues aquí no está, siempre claro. Se los dejo saber, ¿verdad? Nosotros tenemos una frase de Meisner puesta en la puerta de los
0: me encanta salones, Meisner.
16: Que dice, y conocí a Meisner porque hablamos de, ¿viste?, Meisner en una película.
0: Nunca, y eso me inyectó. Nunca se te olvidó.
16: Sí, y ahí empecé a investigar y estudié Meisner.
0: Tú sabes que yo amaba a Meisner todavía, obviamente es uno de mis profesores.
16: Actriz, sí. Lo trabajamos y tú me decías, también. No, esto es Meisner. Y eso abrió un espectro en mí y lo estudié. Tengo las 180 horas
0: muy
16: en
0: bien,
16: mi cerebro
0: bello.
16: Que estudié. Así que eso no. Nosotros decimos, deja los egos afuera. Y está puesto. Uh-huh. Y hay algo energético que me ha pasado solamente 3 veces en 10 años, que el que viene con otra cosa se va.
0: Se va.
16: No dura en este círculo donde todos somos
0: iguales. Meisner es otra cosa y luego hablamos de eso más a profundidad, pero me parece espectacular que lo hayas recogido y que lo mantengas cercano en tu vida. ¿Cuántos cuentos de padre? Cuéntame un poquito de eso.
16: Pues mira, cuentos de padre sale de que nosotros hemos creado diferentes proyectos que le llamamos fin de semestre porque actúa todo el que quiera actuar. En los demás tenemos que hacer audiciones, porque imagínate tener tantos actores, pero a mí me gustan mucho los bizcochos grandes, a los Victoria Espinosa y a la UTI. Y tenemos casi 30 actores en escena. Qué unos bien. Van a estar, estamos hablando que están 15 viernes y otros 15 el sábado, o sea que
0: vivimos. Y se rotan.
16: Y se rotan. Excepto 2 o 3 que pues salen en ambas piezas por la calidad, a veces por la madurez del actor o por lo que requiere cada pieza. Y yo hablé con Pedro Rodríguez y le dije, Pedro, voy a hacer estas 2 piezas tuyas que yo las estrené y las he hecho. Y él me dice, tengo 3 más.
0: Ah,
16: y nadie las ha estrenado.
0: Ah, pues tienes ahí unos cuentos.
16: Y ahí cuando nos dimos cuenta, trata de relaciones de padres e hijos.
0: Muy bien.
16: Entonces, aprovechando este mes de los padres, quisimos traer esto a colación, añadimos una pieza de Carlos Calil, que es el otro director de EIFA, y Carlos escribe maravillosamente sobre las relaciones de padres e hijos, y todo se unificó con la historia de una comunidad.
0: Ya.
16: Porque no nos gusta que la gente vea una cosa u otra, no. Usted va a ver una obra completa.
0: Ya.
16: Pero añadimos también las relaciones madres e hijos, que es tan importante. Y es dentro del drama, dentro de experimental, la música, la comedia, que vamos a representar estas historias, que al final, como en las películas, le vamos a contar qué les pasó después a cada uno de ellos.
0: Bello, ¿dónde es?
16: En Café Teatro Punto Fijo, allí abajo donde está Bellas Artes, así usted llega, se come, se bebe, se pasa brutal y bueno.
0: Y disfruta, así que los boletos, ¿dónde los consigue?
16: En Pytix.com.
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16: 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Haga algo diferente, no vaya a apoyar el teatro allá.
0: De acuerdo. Bueno, pues te deseamos mucho éxito. Gracias, gracias. Definitivamente lo has tenido, pero que lo continúes
16: teniendo. Gracias, gracias siempre.
0: Un abrazo fuerte. Y ustedes, ya saben, llegamos al final del programa. Quiero agradecerle a todos los invitados que nos han acompañado en la mañana de hoy. Mañana regresamos nuevamente a las 10 de la mañana. Recuerden que estamos hasta el viernes, lunes a viernes y sábado en Al Punto de 10 a 11. Así que yo los espero mañana. Ahora, buen provecho. Y los dejo con la compañera Anibel Sloan en Claro y de Frente.
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5: Muy buenas tardes, mis queridos amigos y amigas de Radio Isla 1320. Hoy es miércoles, el ombligo de la semana, porque ¿está dónde? Ahí, en el mismo medio. Miércoles 24 de junio de 2026. Y bueno, los miércoles, como ustedes saben, en algún momento se va a unir aquí a nuestro programa el exmiembro de la Junta de Supervisión Fiscal, Antonio Medina, con quien tenemos muchos temas interesantes hoy que hablar y muy ilustradores para toda nuestra radio audiencia. Y quiero antes que todo empezar el programa de hoy felicitando a Radio Isla 1320, asimismo por la alianza estratégica que comienza mañana entre Radio Isla y el periódico El Nuevo Día. En el programa de mis compañeros Luis Herrero y Jonathan Lebrón, Puestos para la Mañana, donde el renombrado periodista, experto, reconocido periodista Benjamín Torres Gotay, no solo periodista, sino uno de los mejores columnistas que hay en Puerto Rico, estará participando del programa Puestos para la Mañana de Radio Isla 1320 por las mañanas a las 8:25 de la mañana durante semanas alternas. Y entonces los compañeros de Puestos para la Mañana, Luis Herrero y Jonathan Lebrón, estarán escribiendo columnas para El Nuevo Día y Primera Hora. Excelentes noticias para todos ustedes, la audiencia de Radio Isla 1320. Enhorabuena. Y la gobernadora dice que ella, miren, muere en la raya con sus...

0: secretario de la Gobernación, Francisco Domenech, cueste lo que le cueste. Esto es juntos hasta el final, juntos hasta la muerte, juntos siempre. Yo se los dije ayer que la gobernadora no va a soltar de la mano a Francisco Domenech. El que piense que le va a pedir la renuncia, eso no va a ocurrir. Ellos van a tratar de alargar ese chicle lo más que se pueda, es decir, de mantenerlo ahí a él en total y absoluto control del gobierno de Puerto Rico y en total y absoluto control de todas las subastas, de todos los nombramientos y de todos los contratos del gobierno de Puerto Rico, y cuanto más tiempo él pueda estar ahí, pues mejor para ellos dos, y mejor para Politán, y mejor para sus planes futuros, los que sean, yo no lo sé, solamente lo saben ellos dos y su peinador, nadie más. Bueno, ella cataloga como chismes las alegaciones en contra de Francisco Domenech, lo que siempre dice, cuando alguien le dice a ella, que cuando alguien le lleva una imputación, una alegación de corrupción gubernamental, que dice la gobernadora, eso es falso, esos son chismes. Me acuerdo en una ocasión, el año pasado, dijo que eran cuentos de Corintellado. ¿Por qué? Porque ella no los puede aceptar. Si ella acepta las alegaciones o si ella le da algún crédito a esas alegaciones, pues lo tiene que sacar. Como ella está totalmente decidida, tiene los dedos amarrados, ella está totalmente decidida que va a morir en la raya con Francisco Domenech y de que no lo va a remover de ahí, ella tiene que desacreditar las alegaciones y las imputaciones y decir que no las cree, que son bochinches, que son rumores, son rumores, son rumores. ¿Se acuerdan de esa canción? Y eso es lo que está haciendo en esta ocasión, que fíjense, como hace 2 semanas que la gobernadora no concede conferencias de prensa por lo obvio, porque ya no le quiere contestar preguntas difíciles a la prensa del país. Y la prensa del país, no importa, no importa el tema que ella ponga, la prensa del país va a ir allí a preguntarle por Francisco Domenech, por Sebastián Negrón Reichardt, por Norberto Almodóvar, por Charlene Newman. Eso es de lo que se le va a preguntar, por los contratos de Politank, por las subastas en las que Francisco Domenech está metiendo la mano. No lo digo yo, lo dice Sebastián Negrón Reichardt. Eso es lo que la prensa quiere saber. ¿Por qué no lo saca de su puesto, teniendo serias y graves alegaciones de corrupción gubernamental en su contra? Y solamente lo ha dicho Sebastián Negrón, para que ella diga no, porque Sebastián Negrón, esos son chismes, alegaciones, bochinches. No ha sido Sebastián Negrón el único, porque es que las estadísticas están ahí. Ya los clientes de Politank tienen por lo menos 100 millones de dólares más en contratos que los que tenían el año pasado, con el antepasado, que los que tenían con la administración de Pedro Pierluisi, y no es un millón ni dos, no son 100 mil dólares, no son mil, no son 10 millones, 100 millones de dólares más, digo. Lo que se ve no se pregunta, dijo el divo de Juárez. Lo que se ve no se pregunta. Es obvio que han salido favorecidos los clientes de Politank por las razones que sean. ¿Es Sebastián Negrón Reichardt el único que lo ha dicho? No, señora gobernadora. Sí, porque esas son las preguntas que ella no quiere contestarle a la prensa. Por eso es que no hace conferencias de prensa. Ella lo que hizo fue concederle una entrevista individual a cada periódico para hablar exclusivamente, ¿verdad? Porque eso es una entrevista controlada por ella, donde ella contesta las preguntas que ella quiere. El país no se entera de aquellas que no va a contestar, donde ella puede ponerle condiciones al periódico. Donde ella le va a contestar exactamente lo mismo a todos. Se reporta en las primeras planas del país y ella quedó pues sana y salva. No hay un video donde ella le haga una mala crianza a la prensa, insulte al periodista, no existe ese video tampoco. Y ella está pues cuidándose de eso. No se sabe cuándo ella va a ofrecer una conferencia de prensa donde esté dispuesta a contestarle a la prensa del país, que no es otra, la prensa del país no es otro que el representante del pueblo. Hace las preguntas por ustedes. Y ella no quiere hacer eso. Veremos a ver. el Jean Peña Payano, que es su secretario de Asuntos Públicos, es la realidad. Pues ya no tiene credibilidad tampoco. La gente ya, miren, yo conozco una señora que me dijo, ay, ya yo ni lo escucho a él. Ya de verdad que no me gusta ni escucharlo, ni creo en lo que dice. Y siempre dice lo mismo, defiende todo, aunque sea que si lo que sea. Le pueden enseñar el cielo y si él insiste que es amarillo, él va a decir que es amarillo, o que es violeta, o que. Y puede estar bien azulito. Ya, pues Jean Paño Payano, lo que él dice, pues tiene muy poca credibilidad. Porque ya él se ve como un defensor, no importa qué, de la administración de Jennifer González. Él va a decir lo que sea y él va a defender lo que sea, aún defendiendo lo indefendible. Pero entonces, señora gobernadora, no fue solamente Sebastián Negrón Reichardt. Tenemos que estar recordando esto constantemente para no dejar que confundan, que distraigan. ¿Qué pasa con la demanda de Digimedia, que está ahora mismo dilucidándose ante el Tribunal de Primera Instancia de Puerto Rico, Sala Superior de San Juan? Digimedia ha demandado primero al Departamento de Hacienda, donde dijo que le pasó lo mismo que le pasó a Sebastián Negrón en el DEC, en el Departamento de Desarrollo Económico y Comercio, que fue Digimedia quien ganó la subasta para trabajos y servicios de publicidad. Ganó la subasta y fue el mejor postor para Puerto Rico, pero vino el secretario de Hacienda y hizo algo que es ilegal porque está fuera del marco de la ley, que fue que no le dio el contrato, no firmó el contrato con Digimedia, que fue quien ganó la subasta, firmó el contrato con la compañía que era Fortaleza, le dijo que tenía que firmarlo. Lo mismo que pasó en el DEC y por lo cual Sebastián Negrón presenta su querella contra, primero destituye a Norberto Almodóvar y a su jefa de personal, que estuvieron los dos involucrados en eso, y luego presenta la querella contra el secretario de la Gobernación, Francisco Domenech. O sea que hay otros ejemplos, no fue solamente en el DEC, señora gobernadora. ¿Qué tiene que decir de la demanda de Digimedia, que dice que pasó lo mismo allá en el Departamento de Hacienda? Pues esas son las preguntas que ella no quiere contestar. Y yo les pregunto a ustedes, vamos a leer con más detalle las expresiones y los comentarios de la señora gobernadora, y yo les preguntaré a ustedes si a ustedes les hace sentido. Eso es todo, y cada cual que llegue a sus propias conclusiones. ¿Hace sentido? Esa va a ser la pregunta de hoy. ¿Hace sentido? Bueno, también vamos a hablar de las expresiones de la gobernadora en cuanto al presidente de la AAA, Autoridad de Acueductos y Alcantarillados, el ingeniero Luis González. Tiene total respaldo de la gobernadora, total respaldo. Y yo me pregunto lo mismo. Yo les voy a leer a ustedes las expresiones de la gobernadora, lo que dijo de por qué él tiene todavía su confianza. Y yo les voy a preguntar lo mismo. ¿Hace sentido? ¿A ustedes les hace sentido? Lo veremos próximamente. La gobernadora dice que va a haber cambios gerenciales en la AAA. Que va a haber cambios gerenciales y tiene que haberlo, por supuesto. Yo me imagino que van a cambiar al director auxiliar de servicio de operaciones, que fue el del problema ayer y antes de ayer, que le llevó la contraria al presidente de la AAA y que hace cosas sin que el presidente lo sepa. Pues claro, hay que moverlo, hay que cambiarlo. Miren, deuda millonaria. Este tema sí que a mí me interesa muchísimo. Deuda millonaria con los transportistas del Departamento de Educación. ¿Quiénes son los transportistas? Pues las guaguas escolares, las largas, amarillas, que hemos visto toda la vida, que llevan a los niños, los recogen en su casa, los llevan a la escuela, los recogen por la tarde en la escuela y los devuelven a sus hogares. Los transportistas del Departamento de Educación. Ahora que va a terminar, miren, hoy es 24 de junio. Dentro de 6 días termina este año fiscal del gobierno de Puerto Rico. Este año fiscal termina dentro de 6 días. Y ustedes saben cuánto se le debe a los transportistas, que Educación estaba bien calladito. Educación no dice nada. Yo creo que hay que pedirle al secretario de Educación la lista de las cuentas por pagar. para que de verdad el país sepa todas las deudas que tiene el Departamento de Educación. Se le deben 12.5 millones de dólares a los transportistas de educación por servicios ofrecidos en este año fiscal. Hay transportistas a los cuales se les debe hasta 80 mil dólares. Pero ¿cómo es posible? 3.500 empleos directos están involucrados con esa deuda del Departamento de Educación y hoy protestan los transportistas. Van a ir desde la Avenida Kennedy hasta el Capitolio. Entonces, y eso yo lo voy a hablar hoy con el exmiembro de la Junta de Supervisión Fiscal, Antonio Medina. Volvemos a la pregunta que hago una y otra vez. ¿Cómo es posible que el Departamento de Educación acumule esta deuda? El Departamento de Educación es la agencia con el presupuesto más grande en el gobierno de Puerto Rico, miles de millones de dólares. Y no le paga ni a las academias y escuelas que ofrecen terapias de educación especial a nuestros niños de educación especial. Allá eran 130 millones de deuda. Aquí son 12.5 millones a los transportistas. Tampoco le pagan a los de las guaguas escolares. ¿Cómo la gobernadora de Puerto Rico le dijo al país que le sobraban 540 millones para dar el cheque para ti, para repartirlos a la gente, cuando en educación le deben 90 millones de dólares por la carrera magisterial a más de 5.000 maestros y maestras? Le deben 130 millones de dólares a las academias y a las escuelas de educación especial. Le deben 12.5 millones de dólares a los transportistas. Digo, allí lo que hay en educación es un desmadre. Eso es un desmadre, eso es, eso no se sabe ni la hora que es. Yo no sé quién está gerenciando eso allí. Pero señor secretario, Eliezer Ramos Parejo, usted tiene que, pues tendrá que despedir, yo no sé, al director de finanzas, de contabilidad, al de planificación, al de programación de los recursos económicos. Digo, usted se tiene que sentar allí y ver qué está pasando y decirle la verdad al país. Nosotros nos enteramos hoy que se le debe a los transportistas porque ellos van a protestar. Si no, usted calladito. Y la gobernadora, no es cierto que le sobra dinero. Eso no es cierto, eso no es correcto. Eso que le dijo al país no es correcto, porque dinero sobra cuando usted ha pagado todas sus deudas y todavía le sobra para ahorrar. Ah, pues ahí sí. Pero mientras usted tiene deudas, mientras el gobierno de Puerto Rico le debe dinero a gente, a suplidores, a transportistas, a terapistas, a maestros, no le sobra nada. Lo que pasa es que usted está dejando de pagarle a unas personas con las que tiene contrato para decir que sobra dinero y repartirlo, pero ese dinero no sobraba. Ese dinero se adeuda. Y cómo no es una prioridad pagarle a estos hombres y mujeres que se levantan todos los días a las 3 de la mañana para asegurarse de que esos niños, miles de niños, lleguen a nuestras escuelas públicas y luego que regresen sanos y salvos a sus hogares, para que sus padres y madres puedan trabajar, para que puedan recibir el pan de la educación, uno de los derechos constitucionales más importantes, más sagrados, recibir el pan de la educación. Y para usted no es una prioridad que se paguen esas deudas, pues no, porque usted pudo haber cogido esos 540 millones y decir, un momentito, vamos a pagar los 90 de la carrera magisterial, que lo están diciendo ahora, pero todavía no se han identificado los fondos. Y vamos a pagar los 130, que en ese momento eran menos, a los terapistas, a las escuelas y academias de educación especial. Y vamos a pagarle los 12.5 millones a los transportistas. ¿Cuánto sobra? Ah, pues lo que sobre, eso sí se puede repartir. Pero usted tenía que hacer esos pagos primero, no que se quedan todos esos madres y padres, jefes de familia, sin cobrar el sustento de su trabajo, sudando allí la patria todos los días. Y miren, miren, también se les debe, se deben hasta 80 mil dólares a un suplidor de transportación escolar. Esto llora ante los ojos de Dios. Esto es injusto, esto es cruel, además de incompetente, porque lo que hace es acumulando deudas, sigue acumulando deudas el gobierno de Puerto Rico. Pues las cosas no están funcionando bien y usted tiene que llamar a capítulo a su secretario de Educación, Y ustedes tienen que resolver esto. Bueno, y nombra la gobernadora, nombra, designa como juez superior, nada más y nada menos que al secretario del Departamento de Corrección y Rehabilitación, Francisco Quiñones, sobre el que pesan varias querellas de hostigamiento sexual y de hostigamiento laboral, no de una empleada, de cuatro empleadas. Pero ¿y cómo va a designar a una persona? Digo, espere a que se resuelvan las querellas. Y si se resuelven a favor del secretario, pues ahí puede considerar designarlo juez superior. Pero es que, ¿cómo la designación se va a hacer cuando él está sujeto a querellas de hostigamiento sexual, de hostigamiento laboral? Pero digo, esto es inaudito. Por supuesto, esperamos que en el Senado de Puerto Rico, pues no se le dé paso. Tomás Rivera Chats, el presidente del Senado, pues es el que le va a decir al país cuánto pesa en su ánimo que una persona, sea el que sea, yo no conozco a Francisco Quiñones, pero sea el que sea, que una persona que tiene querellas de cuatro mujeres, querellas de hostigamiento laboral y de hostigamiento sexual, sea designado o sea confirmado como juez superior, mientras están las querellas en curso, pues en qué cabeza cabe, eso es inaudito, hay que esperar que esas querellas se solucionen. Igual que no sabemos qué va a hacer, y digo, hay que indagar qué va a hacer el Senado de Puerto Rico y Tomás Rivera Chats con la fiscal que cerró la investigación en el caso de Susan Roy, la secretaria de la familia, y que la gobernadora la premió, designándola también con una nominación para juez superior. ¿Le va a dar paso a Tomás Rivera Chats? Y esas son las cosas que hay que ver, que hay que mirar. Porque es que todo parte de la lógica o de la falta de lógica, de si tiene sentido o no tiene sentido. Para ustedes hace sentido que un funcionario público a quien tres o cuatro empleadas mujeres le han radicado querellas de hostigamiento sexual y hostigamiento laboral, mientras están en curso esas querellas, sea nominado por un gobernador, gobernadora como juez superior, pero si es que un juez tiene que estar libre de toda imputación, de toda alegación de conducta ilegal. Digo, la lógica, el sentido, dice la razonabilidad que hay que esperar que él salga de ese problema. Si él incluso, si él sale culpable, si él sale, si se determina administrativamente que sí, que él incurrió en esa conducta, pues imagínense ustedes, no puede ser designado juez superior. Ya estaría totalmente prohibido. ¿O es que la gobernadora lo quiere, lo hace con toda la intención antes de que se dilucide esas querellas? Porque si sale culpable o si sale que se determina que sí, que incurrió en esa conducta ilegal, ya, bueno, ya es juez. Digo, porque señora gobernadora, usted tiene que dar el ejemplo al país. Y estas cosas desmoralizan. Desmoralizan a la gente. Bueno, y propone el presidente del Senado, Tomás Rivera Chats, aumentos a la ciudadanía, aumentos en los costos notariales. Un ejemplo, les voy a dar un ejemplo. Hoy en día las affidavits, que no es otra cosa que las declaraciones juradas que todos los días los abogados notarios tienen que realizar, porque todos los días alguien la necesita porque se le perdió la licencia de conducir, porque su hijo menor de edad va a salir de viaje y lo tiene que autorizar, porque se la piden para un trámite en el SESCO, para poder cambiar un carro a nombre de otra persona, porque, o sea, cientos de miles de circunstancias que en Puerto Rico requieren una declaración jurada, porque son documentos preimpresos que requieren que sean notarizados. Pues hoy en día los abogados cobran por hacer esas declaraciones juradas entre $25, $30, $35 y hay quienes cobran 40. Usted se busca el abogado que usted quiera. Si usted no le molesta pagar los 40, pues se va al de 40. Si usted quiere uno más económico, se busca el que cobra 25. Pues está propuesto por Tomás Rivera Chats que se aumente fijo a $50 todas las declaraciones juradas y affidavit. ¿Por qué si la gente no puede más con el alto costo de vida? Y yo soy abogada, pero yo no estoy de acuerdo con con eso, porque le queremos aumentar el costo de vida a la ciudadanía. Esto no tiene ni pies ni cabeza. Vamos a una pausa, que regresamos.
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0: Y ya estamos de regreso aquí en Claro y de Frente, en vivo, desde los estudios ATH Móvil by Evertech. Y les decía hace unos minutos que quería leerles las expresiones de la gobernadora, son prácticamente idénticas en todos los periódicos de Puerto Rico hoy, sobre las alegaciones contra Francisco Domenech. Y ustedes me dicen a mí si... Si a ustedes les hace sentido o no les hace sentido, miren, estoy leyendo aquí del periódico El Vocero. Y dice la señora gobernadora que ella aseguró que fue la semana pasada que se enteró que quien una vez describió como una estrella de su gabinete, que fue Sebastián Negrón, porque ella dijo que eso era una estrella, pudo haber incurrido en conflicto de intereses, tal y como lo denunció en una querella el secretario de la gobernación, Francisco Domenech. y que no lo supo antes por dos razones, porque se encontraba trabajando en temas apremiantes como la falta de servicio de agua, al igual que directamente con algunos jefes de agencia que no detalló, y en segundo lugar porque Francisco Domenech no se lo había informado antes. Luego, cuando se le cuestionó si no debió ser el secretario de la gobernación quien le avisara antes que Negrón Reichard, que supuestamente Negrón Reichard estaba cometiendo actos antiéticos y de conflictos de interés, ella dijo que lo que pasa es que Francisco Domenech le estaba recopilando información en lugar de llevarle chismes y alegaciones, porque es el estilo de trabajo de Domenech, a quien describió como una persona muy seria en sus cosas. Y ahora viene lo mejor. Sobre el crédito que pudieran tener las alegaciones de Negrón Reichard, la gobernadora calificó sus denuncias contra Francisco Domenech como acomodaticias y criticó su proceder en el cargo. Cuando Sebastián Negrón destituyó al pasado subsecretario, hoy secretario del DEC, Carlos Ríos Pierluisi, no me lo manifestó a mí, lo destituye y eso es un puesto que yo como gobernadora tengo injerencia directa y a mí no se me notificó. Yo creo que eso es una determinación que a mí me corresponde. Ok, cuestionando otra vez los nombramientos y las decisiones de nombramientos de Sebastián Negrón. Y entonces dice, González destacó que Negrón Reichard nunca le expresó alguna preocupación por las supuestas actuaciones directas de Domenech, aunque sí le llevó una preocupación sobre la contratación de una empresa, por lo que reconoció que fue ella misma quien le pidió que cancelara la subasta y la convocara de nuevo, lo que fue uno de los señalamientos de Domenech. Díganme ustedes a mí, ¿qué ella ha dicho ahí sobre la querella de Sebastián Negrón? Ella se va por la tangente, ¿verdad? Habla de otra cosa. Ah, no, es que él no me dijo cuando iba a cambiar al subsecretario. Sebastián Negrón no me lo dijo. Ah, no, es que Sebastián Negrón, y vuelve y habla de Sebastián Negrón, no de Francisco Domenech. Cuando la prensa le insiste, pero de Francisco Domenech. Ah, no, esas son alegaciones acomodaticias. Eso es todo. Eso es todo. Alegaciones tan serias como de corrupción gubernamental. Alegaciones que si son ciertas y se prueban en su día, todo lo que dice la querella de Sebastián Negrón contra Francisco Domenech son constitutivas de delito. Pero la gobernadora quiere hacer como los tres monitos. Ustedes saben, los monitos, el que se tapa los ojos, el que se tapa los oídos y el que se tapa la boca. Los tres monitos que no ven ni oyen, ni hablan ni nada, que están totalmente enajenados porque no quieren ver y no quieren oír. Porque no hay peor ciego que el que no quiere ver. Entonces todo el país lo sabe, todo el país lo ve. Y la primera mandataria del país está como los tres monitos. O sea, ella no lo ve, no lo oye, no, nada, no quiere hablar de eso. Y ahí es que el país, pues, se siente impotente, se siente frustrado, se siente desesperanzado, se siente decepcionado con la señora gobernadora. Lo digo yo, no, lo dice ayer Orlando Parga en su columna, que aquí la discutimos extensamente en el día de ayer, donde la columna de él dice que hay un cáncer en la fortaleza. Pues la gobernadora se niega a extirparlo. Y entonces hay que preguntarse la pregunta que yo siempre voy a tener en el tintero. ¿A quién le responden los funcionarios públicos, los funcionarios electos? Pues no puede ser a otra persona que no sea el pueblo que los eligió, que les dio su confianza con el voto, el derecho sagrado del voto. Y porque la gobernadora defiende a capa y espada a Francisco Domenech en lugar de poner primero al pueblo de Puerto Rico, que ese es su deber constitucional. Ese es su deber en ley. Pues no, No, no, no, no, no. Y entonces uno cuando empieza a pensar, ¿y por qué, qué razones puede tener la gobernadora para ponerse del lado de Francisco Domenech? Que de hecho no se resolverán los problemas dentro del PNP. La pugna va a continuar porque Francisco Domenech es el archienemigo de Tomás Rivera Chats. Eso es el Guasón y Batman. Archienemigos de por vida. Por lo tanto, el ella mantenerse de esa forma tan fiel, tan leal, tan protectora y tan defensora de Francisco Domenech, nos dice a todos nosotros, ya lo sabemos, que no va a terminar el conflicto, la guerra interna, las pugnas dentro del Partido Nuevo Progresista, entre el Senado de Puerto Rico y su gobernadora. Igual que miren lo que dijo la gobernadora, que no quiero dejar de leerles esto sobre el presidente de la AAA. Le preguntaron si lo iba a cambiar y ella contestó, y estoy leyendo del vocero de hoy. La mandataria dijo que el funcionario está haciendo el trabajo de monitorear los embalses, los lagos y en comunicación con alcaldesas y alcaldes para establecer si será necesario tomar medidas de racionamiento, aunque hasta ayer no tenía información suficiente para asegurarlo. Yo les pregunto a ustedes, ¿ella dijo ahí que le estaba haciendo buen trabajo? No. ¿Por qué? Porque lo que ella tiene que ver no es si el presidente habla o deja de hablar con alcaldes y alcaldesas, no es si él está monitoreando o no está monitoreando los embalses. Lo que ella tiene que ver es cuál es el resultado de su gestión para el país. Y el resultado de la gestión del presidente de AAA ha sido un fracaso. Él ha fracasado. Lamento decirlo. Lamento decirlo porque yo quisiera que fuera exitosa su función, su gestión, porque si él tiene éxito tendría agua a todo el mundo. Pero su gestión ha sido un fracaso. Tan fracaso que hasta los propios de su propio partido, que hasta los alcaldes de su propio partido lo han tenido que demandar. Que de hecho no hemos sabido nada más del comité de restablecimiento de agua que se creó entre el municipio de San Juan y la AAA como resultado del pleito fallido que radicó el municipio de San Juan en el Tribunal de San Juan. Y digo fallido porque, como les dije, el municipio de San Juan se fue con las manos vacías de ese litigio. Y ayer aquí yo tuve al licenciado Juan Mazzini, que dijo, ustedes lo escucharon, que desde el viernes tiene agua un día sí, un día no, un día sí, un día no. No se ha resuelto el problema del agua tampoco en San Juan. Y entonces, señora gobernadora, no es si el presidente es buena gente o no es buena gente, si le cae bien o no le cae bien, si hace todo lo que dice Francisco Domenech o no hace todo lo que dice Francisco Domenech, si monitorea los embalses o si habla con los alcaldes, es si la gente tiene agua. Y si la gente no tiene agua, y vemos lo que ocurrió en Loíza y la desesperación de su alcaldesa y de la gente de Loíza con un evento internacional allí, significa que usted lo tiene que cambiar porque esa persona no rinde el trabajo excelente y eficiente que se merece quien, todos nosotros, el pueblo de Puerto Rico. Vamos a una pausa, mis queridos amigos, y cuando regresemos ya tenemos en el estudio a Antonio Medina, ex miembro de la Junta de Supervisión Fiscal.
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0: Aquí es que viene el curso básico de política. política 101. Lograron que todo el país esté hablando de eso hoy y no estemos hablando en detalle de que el país sigue sin agua, y para que no se hable de lo que ocurrió ayer en el Congreso de los Estados Unidos de América, donde la gobernadora y su gobierno y Francisco Domenech han puesto en vergüenza al pueblo de Puerto Rico.
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0: Estas son las historias que la redacción de Radio Isla 1320 trabaja en estos momentos. Donald Trump pone freno a proyecto para impulsar el desarrollo de vivienda y crea una nueva controversia con demócratas y republicanos. Es un hecho de racionamiento para Canóvanas y Loíza. Las interrupciones en el servicio pudieran comenzar tan pronto como este fin de semana. Asociación Puertorriqueña de Profesores Universitarios advierte es un error de la Junta de Supervisión Fiscal pedir a la Administración Universitaria fondos alternos para el sistema de retiro. Se escucha a la presidenta de la APU, María del Mar Rosa.
7: Retiro, lo que vemos aquí es el típico juego de ping-pong entre la Administración y la Junta de Control Fiscal, una Junta de Control Fiscal que no entiende el sistema de retiro y de pensiones de la universidad, que está bollante, no está en las condiciones que estaban los retiros del gobierno, y que realmente lo que quiere es cerrar el sistema de retiro. Entonces le pide a la Administración Universitaria que busquen, que alleguen fondos alternos para poderle pagar al retiro, lo cual pues es un disparate, porque esos fondos que tiene que pasarle la universidad al sistema de retiro son fondos que se retienen de nuestros salarios.
0: ¿Se han utilizado fondos del retiro para otras cosas que usted sepa?
7: Pues eso es lo que parece. Eso es lo que parece de acuerdo a lo que está diciendo la Junta de Control Fiscal. Okay. Así que nosotros, o sea, la universidad tiene que pasar la retención que hace de salarios, la tiene que pasar el sistema de retiro, punto. Esa es su responsabilidad, ¿no? Esas aportaciones son aportaciones que ya se ha ganado al docente, ¿verdad? Que ya el docente se ha ganado con su trabajo, o el trabajador se ha ganado con el trabajo de acceso. Así que eso no está en cuestión. Lo que nosotros sí entendemos es que siempre hay una flexibilidad de lo que la universidad hace con el plan fiscal que le impone la Junta de Control Fiscal. Y ahí es que esperamos que se respete el retiro y el sistema de pensiones de la Universidad de Puerto Rico. Eso queda en manos de la administración, hacer las cosas bien, porque ya vemos que la Junta de Control Fiscal definitivamente lo que quiere es desmantelar el sistema, así que sigue dando instrucciones, que son instrucciones basadas en premisas falsas, que no...
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0: Y ya estamos de regreso en vivo aquí en los estudios ATH Móvil by Evertech desde Radio Isla 1320. Yo soy Anibel Sloan y vamos a hablar claro y de frente, como todos los miércoles, con el exmiembro de la Junta de Supervisión Fiscal que ya nos acompaña en el estudio, Antonio Medina. Buenas tardes, Antonio, ¿cómo te encuentras?
9: Buenas tardes a todos. Un gran placer estar con ustedes otra vez y aquí con Anibel en Radio Isla.
0: Qué bueno, qué bueno. Pues mira, estaba esperando hoy, miércoles, tu presencia, porque para mí es muy importante tus comentarios a una noticia que fue publicada ayer en Puerto Rico sobre que nosotros, Puerto Rico, ha perdido competitividad a nivel global. Y en la portada del periódico El Vocero dice que Puerto Rico redujo 7 puestos en el índice de competitividad mundial y también descendió en su desempeño económico, eficiencia gubernamental, empresarial e infraestructura. Y también que lo podamos amarrar a la siguiente pregunta, que no es ni una afirmación ni un comentario, es una pregunta. ¿Qué implicaciones tiene eso para la Junta de Supervisión Fiscal? La gente podría pensar, ah, pues entonces la Junta no funciona porque hemos perdido competitividad, la Junta no está haciendo bien su trabajo, o esto no tiene absolutamente nada que ver con la Junta de Supervisión Fiscal y su desempeño en estos 10 años en Puerto Rico.
9: Bueno, empecemos por quizás un análisis de lo que nos habla la noticia. Y desgraciadamente la noticia nos dice cosas que nosotros todos sabemos. La infraestructura en Puerto Rico está en deterioro, ¿verdad? Sabemos que tenemos issues con el agua, llevamos muchos años con issues con la energía eléctrica, sabemos que la permisología y los sistemas de gobernanza del país necesitan mucho para ser más eficientes. Y, ¿verdad? Esto es mi opinión. Mientras nuestros gobernantes estén más enfocados en pelear unos con otros, en tratar de manipular procesos de subasta, en realmente enfocarse en la pelea pequeña. Y voy a decirlo, hasta estar peleando entre estadidad y el Estado Libre Asociado y el estatus, lo que no están haciendo es enfocarse en mejorar el ambiente económico de Puerto Rico para que sea un lugar más atractivo para invertir. Y pongámoslo de esta forma. Piensa en toda la capacidad intelectual, piensa en todo el pensamiento, piensa en todos los esfuerzos que están hoy en día pasando dentro del gobierno, piensa en todos los medios que estamos escuchando todos los días, la cantidad de energía que está envuelta en el análisis de los issues que están ocurriendo de esta administración. Pues mira, todo eso de energía que no se está utilizando productivamente para mejorar la economía del país, porque tenemos el enfoque, en mi opinión, en lo equivocado.
0: Te pregunto, la corrupción gubernamental, no estoy diciendo que yo estoy hablando ahora ni de Francisco Domenech ni de esta administración en específico, pero la corrupción gubernamental tiene como resultado cosas como esta, que perdamos competitividad a nivel global.
9: Absolutamente. Si tú vas a invertir dinero, ¿verdad? Tú, como una persona lógica, tienes que tomar una decisión de dónde tú vas a invertir dinero, sobre todo mucho capital a largo plazo, donde vas, ¿verdad?, a crear una planta de manufactura, donde vas a poner un centro de servicios de exportación y tú pretendes estar ahí 10, 15, 20, 30 años en esa localidad, donde vas a contratar cientos de personas. ¿Qué tú estás buscando? Tú estás buscando estabilidad. Estás buscando que las reglas del juego sean estables. Estás buscando que esa inversión esté segura. Y ahora vamos al presente. El secretario de la Gobernación puso en duda los decretos contributivos y su validez. Ya hablamos de la infraestructura, que sabemos que está en el piso. Los sistemas de gobernanza, los sistemas de permisología, sumamente complicados. Entonces, tú le estás diciendo a ese futuro inversionista que tienes estabilidad. Por el otro lado, y a mí me parece interesante porque sí, Sebastián había logrado muchos nuevos anuncios, ¿verdad? Y una inversión significativa que yo creo que no se había logrado en más de 30 años en términos de dólares. Porque a nivel nacional, la política del presidente Trump, y no estoy hablando de la política en general, voy a ser específico, la política del presidente Trump es que la manufactura vuelva a Estados Unidos, lo que se llama reshoring. La política pública de los Estados Unidos está enfocada en mejorar las condiciones de los Estados Unidos, a veces literalmente a cambio de las economías internacionales. Entonces, a algunos nos gusta, a algunos no nos gusta, pero Puerto Rico es parte de los Estados Unidos. Y dentro de esas políticas nacionales donde el presidente Trump está atrayendo industria, está incentivando que las industrias vengan a través de tarifas, a través de, ¿verdad? Yo no estoy diciendo que estoy de acuerdo en nada de eso, pero es la realidad a nivel nacional y global. Y Puerto Rico juega en ese campo internacional. Entonces, mientras tienes unos vientos favorables para Puerto Rico en términos de inversión, en términos de política pública norteamericana, de reshoring, de pro-manufactura, de repente tienes unos problemas internos que son nuestros problemas como puertorriqueños para resolver. No podemos esperar que venga nadie, inclusive la Junta de Supervisión Fiscal, que no tiene en promesa ningún detalle con respecto a este tipo de temas de desarrollo económico.
0: Te voy a preguntar sobre eso.
9: El capítulo 5 no dice que la Junta tiene responsabilidades, así que para mí es bien interesante, ¿verdad? Ahora voy a entrar en la parte de la Junta. Para mí es interesante que muchas personas piensan que la Junta de Supervisión Fiscal tiene potestad de resolver todos los problemas de Puerto Rico. Y esa no es la realidad. La ley promesa es extremadamente puntual en los derechos que tiene la Junta. La Junta tiene derechos o el derecho de determinar los presupuestos y de fiscalizar los presupuestos. La Junta tiene la responsabilidad de ser el agente que lleva a la Corte las quiebras de Puerto Rico, de las cuales entiendo que 12 se han resuelto y queda solamente una, que es la de la Autoridad de Energía Eléctrica. Y la Junta tiene la responsabilidad de promover e implementar las guías, los salvaguardas, para que no volvamos a caer en una quiebra. Pero la Junta no tiene poder decisional sobre las operaciones del gobierno, y eso yo creo que es algo que se confunde todo el tiempo, y no puedes esperar que un grupo de 7 miembros, que no están pagos, by the way, eso es otra misconcepción que está, que los miembros de la Junta se ganan, los miembros de la Junta no cobran, con un staff limitado dentro de la Junta, puedan tener responsabilidad, ya sea sobre el Departamento de Desarrollo Económico, ya sea sobre la universidad, ya sea sobre cualquier otra área del gobierno. Entonces, yo creo que estamos mezclando las responsabilidades de la Junta con las responsabilidades de la administración. Y aquí estamos hablando claramente áreas que son responsabilidad de la administración del país.
0: Y fíjate, en ese punto es en el que tú y yo no estamos de acuerdo y todavía no hemos logrado ponernos de acuerdo, porque yo te escucho y es más, mira, lo anoté aquí, que tú dices que una de las obligaciones de la Junta es fiscalizar los presupuestos. ¿Cómo es posible entonces que la Junta apruebe que la gobernadora reparta 540 millones de dólares cuando en el Departamento de Educación se le deben 130 millones a las academias y escuelas de educación especial, se les debe 90 millones a más de 5,000 maestros y maestras por la carrera magisterial y se le deben, nos enteramos hoy, 12.5 millones a los transportistas escolares, deudas que no se les paga? Y entonces la Junta de Supervisión Fiscal aprobó los 540 millones para el cheque para ti, para que se repartan a todo el mundo y que se quede todos esos padres y madres jefes de familia sin cobrar por el servicio y el trabajo que han realizado. Fiscalizar un presupuesto quiere decir que la Junta debió haberle dicho a la gobernadora, un momentito, usted no diga que le sobra ese dinero, porque ese dinero no sobra. Sobra dinero cuando has pagado todas tus deudas y todavía tienes dinero, eso te sobra. Si tú tienes deuda, a ti no te sobra el dinero, tienes que pagarlo, pero la Junta siempre hace, o sea, siempre complace a la gobernadora, así lo ve mucha gente. Complace a la gobernadora, le dice que sí a todo como a los 540 millones, sin arreglar primero el desmadre que hay en el Departamento de Educación. Tenemos que irnos a una pausa, pero me contestas cuando regresemos. Quédense con nosotros.
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8: Estas son las historias que la redacción de Radio Isla 1320 trabaja en estos momentos. Es un hecho de racionamiento para Canóvanas y Loíza. Las interrupciones en el servicio pudieran comenzar tan pronto como este fin de semana. Asociación Puertorriqueña de Profesores Universitarios advierte, es un error de la Junta de Supervisión Fiscal pedir a la Administración Universitaria fondos alternos para el sistema de retiro. Ya suenan varios nombres para dirigir corrección tras el nombramiento de Francisco Quiñones como juez superior. Ninguno cuenta con el aval de Servidores Públicos Unidos. 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

0: que dejamos en el tintero, quiero hacer dos anuncios. El primero es que le envío un saludo muy afectuoso a los miembros de la Junta de Retiro de la Universidad de Puerto Rico, que me escribieron ahora que nos están escuchando, se han vuelto unos, pues parte de esta audiencia asidua de Claro y de Frente, y eso me alegra muchísimo. Así que reciban todos un abrazo afectuoso de mi parte. 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Pues muchas gracias. Y ahora sí, que Antonio Medina tiene que contestarme la pregunta que yo dejé en el tintero, que no es la primera vez que hablamos o diferimos sobre esto, que yo le digo, si es que la Junta, en palabras de él, fiscaliza los presupuestos, ¿cómo entonces es que en educación se le deben tantos millones a cientos de padres y madres jefas de familia que han realizado el trabajo, que han prestado el servicio, pero educación no les paga, violando el contrato con los transportistas, con los terapistas de educación especial, con los maestros y maestras? Eso no es fiscalizar el contrato. ¿Cómo la Junta le dice a la gobernadora, ah, pues bien, reparte los 540 millones que tú dices que te sobran cuando no le sobran porque el gobierno tiene deudas con otras partes, con otras personas, con otros suplidores? Pues no están fiscalizando nada. Están complaciendo a la gobernadora. Ahí está, se la
1: Bueno,
0: tiré.
1: Nicole, vamos, quiero empezar por lo siguiente. Yo creo que es sumamente importante recordarle a todo el mundo, ya hace más de 2 años y medio que yo no estoy en la Junta, yo no he estado envuelto en estas decisiones recientes. Yo puedo comentar, darte mi opinión, yo me conozco bastante bien la ley promesa y puedo explicarte la ley promesa, pero hay veces que no te puedo explicar qué pasó en la reunión porque yo no estuve en esa reunión, hay veces que no te puedo explicar la posición actual porque yo no necesariamente estoy, ¿verdad? Definitivamente no estoy al día porque al no ser miembro de la Junta no estoy en la reunión. Ahora, dejando eso a un lado,
0: Pero conoces
1: conozco
0: cómo se
1: cómo
0: dan los
1: funciona el proceso
0: procedimientos
1: y
0: allá
1: ahí
0: adentro,
1: vamos.
0: claro.
1: Ahí vamos. Yo quiero recalcar que la Junta se tiene que regir porque le dice la ley promesa. Y por los casos legales que durante los últimos casi 10 años ha llevado la administración en contra de la Junta para determinar cuáles son los límites de hasta dónde puede llegar la Junta. ¿Qué pasa? Cuando nosotros pensamos como ciudadanos, pues la Junta debería de resolver los problemas en la Autoridad de Acueductos. La Junta no tiene el poder de entrar a administrar ni las actividades, ni los activos, ni la ejecución dentro de una agencia de gobierno. Así que, volviendo al Departamento de Educación, si el Departamento de Educación usó inadecuadamente los recursos financieros que se le asignaron a través del presupuesto y no cumplió con unas deudas, eso es el Departamento de Educación, hay que fiscalizar a la gerencia del Departamento de Educación, hay que cuestionarle al Departamento de Educación. ¿Por qué no pagaron ese dinero? O hay que trabajar con la Junta para reprogramar dinero de otras líneas para poder cubrir esos gastos. Por eso esas transacciones, esa ejecución depende de la administración del Departamento de Educación. Otro punto importante. El gobierno son diferentes entidades legales. Si el gobierno central, vamos a decir Hacienda, tiene un remanente de 600 millones de dólares y le demuestra a la Junta de Supervisión que tiene 600.

0: estos millones de dólares. Es la gobernadora quien determina qué va a hacer con ese dinero que sobró. Le tiene que demostrar a la Junta que ese dinero está disponible antes de llevarlo a cabo. Pero no es el rol de la Junta ni la responsabilidad de la Junta decirle a la gobernadora, no, tú tienes que usar esos 600 millones de pesos para pagar las deudas de educación. Esas prioridades de día a día las tiene que determinar la administración. Y si miras al revés este argumento, que esta es la parte importante, si la Junta se estuviese metiendo en las diferentes instrumentalidades del gobierno a administrarlas y a tomar decisiones, a determinar quién es el que se contrata, quién es el que sale de esa organización, la gente pondría un grito en el cielo porque eso va por encima de la ley promesa y el gobierno podría demandar a la Junta como lo ha hecho en el pasado. Porque todo esto se basa, los límites de la Junta, ¿verdad? Mencioné, se basan en la ley promesa, pero también se basan en casos legales como cuando Natalie Yaresco asignó a Noel Samot como CEO de Prepa. Y el gobierno de Ricky Rosselló demandó a la Junta y ganó en la Corte de Título 3 que la Junta no tiene el poder ni de decirle a la administración cuáles son las prioridades, ni de asignar personal a las diferentes instrumentalidades del gobierno. Por lo tanto, es un poder similar a cuando tú tienes un hijo y le asignas una cantidad de dinero, y estoy siendo simplista en esto, pero si tú le dices a tu hijo que hay 100 pesos que son para comprar libros, y tu hijo va y los usa para comprar ropa, y pues ya lo compró. Ahora, pues hay que bregar con los platos rotos. Entonces, ¿cómo reprogramo dinero de otras cosas que había pensado que iba a ser para otras cosas? O si sobró, porque tengo que comprar los libros. Pero la responsabilidad de la ejecución de ese día a día es de los jefes de agencia y al final responsabilidad de la gobernadora de Puerto Rico.
1: Bueno, pero cogiendo el ejemplo del hijo, los libros y la ropa. En este caso, la gobernadora le dijo a la Junta de Supervisión Fiscal, siendo el niño, ¿verdad? O el niño en el ejemplo que has dado, le dijo que iba a comprar la ropa antes de comprarla. La Junta le dijo, ah, pues está bien, aunque se supone que sea para libros, ah, pues está bien, vete y cómprate la ropa.
0: Importante recordar que
1: obviamente, pues por eso es que uno no entiende.
0: Pero volvemos, son instrumentalidades diferentes. Hay que recordar la estructura organizacional del gobierno. Y no es lo mismo decir en educación hay una deuda del Departamento de Educación que en Hacienda sobre un dinero que la gobernadora quiere devolverle a la gente.
1: No, eso yo lo entiendo, eso yo lo entiendo.
0: Entonces, es importante separar, ¿verdad? Pues yo sé que esta es la parte legal de la conversación, pero hay que, número uno, separar las instrumentalidades, porque el dinero no está todo en una cuenta central donde todo el mundo saca chavo.
1: Cada
0: instrumentalidad tiene su presupuesto. Si una instrumentalidad puntual, ya sea prepa, plaza, educación, se sale de su presupuesto, hay que manejar eso dentro del presupuesto, dentro del budget de esa instrumentalidad. No puedes ir a sacarle chavos a salud para pagar dinero de educación, a menos de que pases por el proceso que se llama reprogramación.
1: Bueno, ok, yo estaba esperando para decirte, pero si se puede.
0: Y si tú tienes dinero que sobra aquí, lo quieres usar para otro, se tiene que pasar por un proceso
1: de reprogramación.
0: Una aprobación de reprogramación.
1: Sí, porque se pueden, igual que dentro de la propia agencia, se pueden reprogramar partidas.
0: Claro.
1: Si te falta para los transportistas, pero te sobró una partida en comedores escolares, tú puedes transferir eso, claro, reprogramarlo para poder pagar la deuda.
0: Pero esa reprogramación la tiene
1: que pedir. ¿Sabes lo que me extraña?
0: Esa reprogramación la tiene que pedir la administración.
1: Sí.
0: Entonces, no es la Junta la que lo va a decir, te sobraron 500 millones en Hacienda, reprográmalo para pasar. Esa prioridad la tiene que dar, ese es el trabajo de la gobernadora.
1: Lo que a mí me extraña es cada vez que cualquier agencia de gobierno firma un contrato, en el contrato se tiene que establecer de qué partida va a salir ese dinero y se tiene que separar ese dinero para el pago de ese contrato. ¿Cómo es posible que separan el dinero y después lo usan para otra cosa y no le pagan a los transportistas?
0: Vamos a usar el ejemplo de arreglos en la casa. Uno firma los contratos con el contratista y salen 20 líos y de repente lo que tú pensabas que te iba a costar 10 mil pesos te cuesta 15. Es la realidad de la vida. Tú firmas un contrato con unas expectativas, un presupuesto y después salen otros gastos y salen
1: Pues sí,
0: overruns.
1: pues hiciste eso, no planificaste bien. Pero ahora te tengo otra pregunta, y que no estaba, esto no estaba aquí en la agenda que teníamos, pero nos ha ido llevando la conversación. En el último mensaje de en mayo, abril, en mayo, el último mensaje, digo el último o no, el único mensaje sobre la situación de estado del país que ofreció la gobernadora Jennifer González el mes pasado, ¿no? O en abril. Se supone que lo diera en enero, pero bueno, solo sabemos que aquí todo en este gobierno se mueve todo lento y dilatado. Bueno, ella anunció con bombos y platillos como un gran logro del Departamento de Educación y de su señor secretario Eliezer Ramos, que se iba el síndico federal del Departamento de Educación a finales de este año. De hecho, es en noviembre, está pautado para irse de Puerto Rico en noviembre del 2026 para allá irse de educación. Y yo digo, pero, ¿y cómo es que ella anuncia como un logro que ya todo allí se arregló, que el síndico federal se va, que logramos salir del síndico y ahora resulta que nos venimos a enterar un mes después, mes y medio después de su mensaje, que no se le ha pagado a las escuelas y academias de educación especial, que no se ha pagado la carrera magisterial, que no se han pagado a los transportistas escolares y que se le deben a todos esos? Y lo tengo que volver a decir, jefe de familia, mujeres, hombres, puertorriqueños, millones y millones de dólares.
0: Mira,
1: Pero pues, entonces, ¿cómo es que se va el
0: totalmente,
1: síndico?
0: totalmente, quiero establecer mi posición, estoy totalmente de acuerdo contigo. Esos dineros tienen que pasar y a esas personas se les tiene que pagar lo que se les debe. Quiero, ¿verdad?, asegurarme que no haya duda de cuál es mi posición. Pero a mí no me sorprende lo que está pasando, de que estén eliminando el síndico, cuando mira lo que está pasando en Washington. Porque en Washington están desmantelando el Departamento de Educación. A nivel federal, quienes han puesto a cargo el Departamento de Educación no son personas que son educadores de carrera, son personas que se han dedicado a desarticular los programas de educación del gobierno federal de los Estados Unidos. Y considerando que Jennifer es republicana, es pro-Trump y es consistente con muchas de las políticas federales, a mí no me sorprende que ella haya negociado que se llevaran esa gente de aquí, que nos dejaran tranquilos y que ella puede manejarlo.
1: Pues esto es una exclusiva, porque
0: Es
1: imagínense.
0: una especulación, pero no me
1: Sí,
0: sorprende.
1: pero eres la primera persona que yo escucho que dice eso, que nosotros, que Jennifer González puede haberle pedido al Departamento de Educación Federal, que creo que está dirigido
0: La que
1: por
0: era
1: el por
0: esposa de McMahon, el
1: iba,
0: del W.
1: iba a decir por la versión estadounidense de En la lucha libre.
0: Correcto. Correcto. Pero mira lo interesante. Y el punto que estoy haciendo es el siguiente. Nosotros no vivimos en una burbuja. Muchas de las cosas que pasan en Puerto Rico son reflejo de las políticas a nivel federal. Por lo tanto, estoy especulando. Yo no tengo ninguna información que diga que esto es correcto. Pero a mí no me sorprende que cuando en Puerto Rico llevábamos años trabajando bajo administraciones demócratas para mejorar los servicios de educación, para aumentar la eficiencia del Departamento de Educación con unas iniciativas que se estaba gastando dinero federal para mejorar los servicios a los estudiantes y al momento en que se están desarticulando esos programas a nivel federal, qué sorpresa. Y como buena noticia digan, ya no vamos a tener el monitor federal.
1: Fíjate, pues entonces, la verdad que esta administración de Donald Trump es nefasta para cosas que para nosotros los puertorriqueños son bien importantes. Él, como si nada, con la corrupción gubernamental, eso lo sabemos, que a él ese tema no le interesa,
0: Al contrario,
1: que él indultó
0: él
1: a...
0: es parte del proceso. Si
1: Exacto.
0: cada vez que hay un anuncio de importante, están los trades de las acciones que él hace, no sé cuántos millones y billones de dólares en transacciones en la bolsa cada vez que hay un anuncio.
1: Increíble. O sea que sabemos que ese tema a él no le interesa. No le interesa el tema de las universidades. Les ha quitado pues
0: Y
1: millones
0: a nivel,
1: en
0: la
1: becas.
0: preocupación
1: Quiere
0: más
1: sacar a
0: grande
1: todos los
0: es
1: extranjeros.
0: salud. Si nosotros no logramos que se continúe el dinero que se le da a Puerto Rico para Medicare y Medicaid, eso tiene un costo como de 3 billones de dólares al año que viene del gobierno federal y nosotros no tenemos el dinero para reemplazarlo. Y eso es de aquí a un año. Posiblemente el riesgo más grande al presupuesto de Puerto Rico.
1: Sí. Y a él tampoco, que era lo que estaba diciendo, tampoco, si tampoco le interesa al Departamento de Educación. Bueno, pero ¿y entonces? ¿Y entonces?
0: No podemos cambiar las elecciones de los Estados Unidos, ¿ah?
1: No, gracias a Dios que se supone que no se puede volver a postular.
0: Pero es importante que estemos conscientes de lo que está pasando a nivel federal, porque muchas de las cosas que
1: Claro.
0: pasan a nivel local son reflejo de las políticas federales.
1: Por eso es que te lo planteo, porque estamos hablando del Departamento de Educación, del síndico que se va cuando allí hay un desmadre financiero. Y puede ser que sí, que tengas razón en lo que dices, que es que para Donald Trump eso no es una prioridad, no le importa lo que pase ni cómo se maneje aquí el Departamento de Educación, y diga, ay, no, yo me llevo ya al síndico, que la gobernadora se lo haya pedido, y pues, y esto se queda manga por hombro.
0: Mira, y lo interesante en educación es que el dinero que hay disponible en Puerto Rico por estudiante no es mucho menor que el de algunos estados. Nuestro issue de educación pública es un issue de administración, no es un issue de la cantidad de dinero disponible. Y yo creo que eso es sumamente importante hablarlo porque siempre pensamos, bueno, es que si fuéramos estado tendríamos mucho más dinero y las cosas serían mucho mejores. Pero la administración pública es nuestra responsabilidad, no importa el estatus de Puerto Rico. Y a veces a mí me sorprende que pensamos que la varita mágica federal va a venir y va a resolver todos los problemas, cuando nosotros tenemos que ser responsables por nuestras acciones y por cómo se conducen las actividades del gobierno de Puerto Rico de una forma responsable y eficiente. Y desgraciadamente no estamos viendo eso en nuestros principales que están tomando esas decisiones.
1: Y no solo eso, yo siempre lo digo, que a la gente no se le olvide que bajo la estadidad vas a tener que pagar impuestos federales, que ahora mismo no pagas, vas a tener que pagar todos los impuestos de Puerto Rico y le vas a tener que sumar los impuestos federales. Y entonces, pues, por eso dicen, ay, no, que nos van a dar más fondos aquí o allá, que no necesariamente es cierto, que no necesariamente es cierto, pero lo que sí es cierto es que vas a tener que pagar impuestos federales. De todas formas, quería dar estos datos. Mira, ayer en el programa de televisión, en Pelota Dura, sale diciendo que de 13.180 millones de dólares, que es el presupuesto para el año que viene, el que empieza este 1 de julio, la semana que viene. El 27% de todas las agencias, la que más dinero recibe, el 27% de ese presupuesto lo recibe el Departamento de Educación de Puerto Rico.
0: Y hay menos niños que antes.
1: Sea, ¿por cómo es posible que tenga esas deudas? Pues obviamente se está administrando mal administrado. Y si hay que hacer unos cambios, pues dígalo, señor secretario Eliezer Ramos Paredes, porque uno se entera de esto por la protesta que va a haber hoy de los transportistas y aquí nadie sabía que también se les debían 12.5 millones de dólares. Bueno, quiero estipular una diferencia y eso es positivo con Antonio Medina, lo cual obviamente, es que las leyes, Antonio, son para interpretarlas, porque eso pasa todos los días en los tribunales, y eso pasa todos los días en las oficinas legales, que existen las leyes, pero una persona las interpreta o interpreta una disposición específica, una sección específica, un artículo específico, lo interpreta de una manera y otra persona lo interpreta de otra manera, y el lenguaje que se utiliza permite ambas interpretaciones, y es un tribunal el que al final del día dice cuál es la interpretación que va a prevalecer. Y sinceramente, yo entiendo que la Junta de Supervisión Fiscal no fiscaliza nada los presupuestos que aprueba, porque los aprueba y después vienen las agencias de gobierno, hacen lo que les
0: Y
1: da
0: con
1: la
0: el
1: gana.
0: cariño que te tengo, te tengo que decir
1: ¿Qué?
0: que no estoy de acuerdo contigo,
1: Yo sé.
0: porque sabemos que hay casos legales que demuestran que la administración no ha estado de acuerdo, no solamente porque yo estuve ahí, pero porque hay casos legales que evidencian que la Junta no hace lo que dice el gobierno, que realmente la Junta estipula cuáles son los presupuestos y consistentemente fiscaliza, sobre todo cuando hay leyes que se aprueban que no cumplen con el plan fiscal y hay una serie de demandas donde la Junta ha prevalecido, yo creo que el 100% de ellas. Cuando la Junta dice esa ley no cumple con el plan fiscal y la lleva a corte, la ley no se puede implementar.
1: Mira, me escribe una persona, que en ese ejemplo que tú diste del hijo, que el dinero era para libros y entonces lo gastó en ropa de último modelo. Y entonces, pues, que tú dijiste no es culpa de la Junta, yo digo sí es culpa de la Junta, porque Jennifer González se lo dijo a la Junta antes de gastarse el dinero en ropa, le dijo, me lo voy a gastar en ropa en vez de en libros, y la Junta le dijo que sí. Y entonces una persona me dice, pero entonces la Junta son padres negligentes. Yo te digo que a mí me encanta la creatividad del puertorriqueño, porque la verdad que en ese ejemplo, pues sí, parece eso, pero bueno, como ahí está
0: Mira, yo
1: estipulada
0: creo que
1: la
0: es importante,
1: diferencia.
0: yo creo que es importante, ¿verdad? Y aquí nuevamente menciono, yo no soy un miembro activo de la Junta, pero yo creo que no necesariamente entendemos como país las limitaciones de la ley promesa y adjudicamos que la Junta tiene muchísimos más poderes de los que tiene. Los poderes de la Junta son mucho más limitados de los que cuando yo vengo a programas como este se le adjudican. Y yo creo que es importante enfatizar que nosotros queremos, ¿verdad? En un modelo democrático, nosotros queremos que la gente que nosotros elegimos sean los que tomen las decisiones sobre este país. No
1: Claro,
0: queremos
1: así
0: que
1: debe
0: sea
1: ser.
0: una Junta de Supervisión Fiscal, no queremos
1: Claro.
0: que sea un ente externo, no queremos que sean los federales. Por lo tanto, yo creo que desde el punto de vista de responsabilidad de gobernanza, a quienes tenemos que darle hold accountable, a quienes tenemos que decirle no estamos de acuerdo con la forma en que se está llevando la gobernanza del país, es a los políticos que elegimos para dirigir el país.
1: Claro,
0: Y yo creo que es
1: claro.
0: crítico seguir empujando que queremos, mira lo que hemos hablado hoy, problemas en educación, problemas en salud, problemas en infraestructura, la competitividad del país está en decadencia. Necesitamos un cambio real, un cambio de gobernanza donde los políticos, en vez de preocuparse entre dimes y diretes, en peleas internas, en que si tú me diste esto, me quitaste lo otro, se enfoquen como equipo en mejorar las condiciones para los puertorriqueños. Y eso es realmente el gran issue que tenemos en esta isla.
1: Y déjame preguntarte, tú sabes que en política la percepción es la realidad. ¿La Junta de Supervisión Fiscal está consciente de que el país no, deja ver cómo te lo digo, bueno, que no tiene una imagen en cuanto al desempeño de la Junta? Vamos a decirlo como es sencillo, directo y en arroz y habichuela es más claro y de frente. ¿Están conscientes de que el país entiende que su desempeño ha sido deficiente?
0: Yo no estoy de acuerdo con tu comentario de que ha sido deficiente,
1: No, no, no, yo no estoy diciendo que ha sido,
0: pero
1: es una
0: si tú
1: percepción.
0: hablas de que si los miembros de la Junta conocen que hay una percepción que no es necesariamente favorable, claro. Y para empezar, yo dije esto el primer día que fui miembro de la Junta, yo como puertorriqueño siempre dije que yo no estoy necesariamente de acuerdo que venga un ente extraño y de afuera a gobernar por encima de nuestro país, no es democrático.
1: Ahí estamos de acuerdo.
0: Pero ¿qué pasa? A mí me preguntaron si estaba dispuesto a ser parte de ese cuerpo y yo entiendo que para ayudar a Puerto Rico y para lo mejor que yo pueda dar de mí para ayudar a mi país era ser parte de ese grupo y me siento sumamente orgulloso de haber estado ahí. Ahora, de que no estemos de acuerdo que es democrático, de que no estemos de que estemos de acuerdo de que no quisiéramos que haya una junta, todos estamos de acuerdo, pero no podemos obviar el hecho de que Puerto Rico estaba en quiebra, que Puerto Rico debía más de 120 billones de dólares, que es un número tan y tan y tan grande que se convierte en abstracto. No podemos dejar atrás que se han resuelto, entiendo que son 12 entidades que salieron ya de quiebra, incluyendo el gobierno central. No podemos obviar que Puerto Rico estaba, cuando yo estaba en el gobierno, cuando yo estaba con Alejandro en el gobierno, a veces no había dinero para pagar la próxima quincena y teníamos que hacer de tripas corazones y sacar del bolsillo izquierdo para pagar con la mano derecha. Ya esa no es la situación en Puerto Rico. En Puerto Rico estamos con una liquidez adecuada. No estamos todavía en los mercados de valores, pero tenemos ya por lo menos sistemas y procesos que, según la gobernadora, van a determinar que vamos a tener presupuestos balanceados. Tenemos legislación que ha sido propuesta para asegurar que se cumple con los accounting standards necesarios para encaminar la salida de la Junta. Entonces, yo creo que es fácil hablar de cómo yo quisiera que fuera el mundo, pero tenemos que entender la realidad de cómo es el mundo y dónde estamos y que el resultado de donde estamos hoy es un resultado de las acciones de muchos años a través del pasado de nuestros políticos.
1: Cuando regresemos de la pausa, vamos a hablar de las recomendaciones de la Junta de Supervisión Fiscal para que Puerto Rico no vuelva a caer en una quiebra y de los logros que su director ejecutivo está mencionándole a Puerto Rico. Regresamos, quédense con nosotros.
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1: Y estamos, ya estamos de regreso aquí en Radio Isla 1320. Seguimos hablando en vivo. Yo soy Anibel Sloan y conversamos hoy con Antonio Medina, exmiembro de la Junta de Supervisión Fiscal. Antes de entrar a discutir una sugerencia muy importante que está dando la Junta de Supervisión Fiscal a Puerto Rico para poderse ir de Puerto Rico, les está diciendo, mira, tienen que hacer unos cambios estructurales. Antes de entrar a ese tema, quiero simplemente señalarles que se le está llenando el cuarto de agua a la Junta de Gobierno de la Universidad de Puerto Rico y a la presidencia. ¿Por qué? Porque ya no basta nada más con que los estudiantes y la facultad le está pidiendo la renuncia a la doctora Sayira Jordán Conde, presidenta de la Universidad de Puerto Rico. Ahora, legisladores del PNP La representante Lourdes Ramos, según el periódico Metro, exige la renuncia de Ricardo Dalmau Santana como presidente de la Junta de Gobierno de la Universidad de Puerto Rico, al acusar al organismo de incumplir con el pago de las aportaciones patronales al sistema de retiro de la institución y acusándolo de no administrar correctamente las arcas, el dinero de la Universidad de Puerto Rico. Así que ya la renuncia no se le pide nada más que a la presidenta Zahira Jordan Conde. Ahora miembros del PNP también le piden la renuncia al presidente de la Junta de Gobierno de la Universidad de Puerto Rico, Ricardo Dalmau. Llueve y no escampa para el PNP. Pero vamos a entrar a comentar es tan interesante las recomendaciones de la Junta de Supervisión Fiscal para que Puerto Rico no vuelva a caer en la quiebra en que estuvimos. ¿Por qué? Porque dice la Junta, que es lógico, bueno, cuando nosotros nos vayamos de Puerto Rico, nosotros no queremos tener que volver. Entonces no queremos que nosotros nos vamos y vuelve otra vez Puerto Rico a incurrir en las conductas indebidas, irresponsables, de gastar más de lo que tienes, de gastar más de lo que ingresa, de utilizar préstamos para pagos recurrentes, que no tienen fuente de repago recurrente. Y hace unas recomendaciones. Me gustaría que aprovechemos la presencia de Antonio Medina para que él explique cuál es esa recomendación de cambios estructurales que hace la Junta de Control Fiscal a Puerto Rico para que se puedan ir, para que después que se vayan no tengan que volver. Y cómo entiendes si con eso ellos están enviando o no un mensaje de que les queda poco, ninguno, más o largo tiempo en Puerto Rico.
0: Pues mira, Nivel, vamos a empezar por lo siguiente. Me parece muy acertado de parte de Robert comunicar.
1: El director ejecutivo, Robert Mujica. El director
0: ejecutivo es un empleado de la Junta, no es un miembro de la Junta. Pero para mí es importante, y si voy a dar una queja de la Junta, que la decía antes, durante y después de estar allá adentro, es que la Junta no comunica suficiente. Y cuando tú no comunicas, tú permites que otras personas creen la narrativa que te define. Y yo sé que la Junta, como un principio básico, ellos entienden que no tienen que estar en los medios todo el tiempo explicando lo que hacen, tienen que hacer lo que tienen que hacer. Mi perspectiva era un poco diferente, como miembro siempre estaba disponible para los medios y venía mucho a los medios y continúo, ¿verdad? Dando mi opinión, que no soy miembro de la Junta, para los que la quieren escuchar. Pero me parece muy adecuado que Robert en esta coyuntura esté diciendo, mira, ¿cuál es la ruta para salir de la ruta, de la Junta y para no volver a caer en lo que caímos antes? Me es interesante porque algunas personas me dicen, ¿verdad? Por ahí, es que la Junta se quiere quedar para siempre. Pero es que eso no está en el interés de la Junta. Número uno, que las posiciones de miembro de la Junta son temporeros, son 3 años. Número dos, que ya sabemos que el director ejecutivo no es, ¿verdad?, para toda la vida. Hemos tenido ya 2 directores ejecutivos y Robert va a cumplir 3 años pronto, así que yo no sé si él se va a quedar 3, 4, 5 años más o va a ser igual que Natalie, que estuvo 4 años. Pero, ¿cuáles son estos pilares que habla Robert? Y digo Robert, ¿verdad? Porque lo conozco personalmente y tengo una buena relación con él. Pero ¿de qué es lo que él habla? Mira, para tener responsabilidad fiscal, nosotros, número uno, como todos sabemos, tenemos que tener presupuestos balanceados y tener los estándares de contabilidad acordados entre la Junta y el gobierno central para que a final de año, cuando se termine el año, los auditores externos vengan y midan esos presupuestos y se sepa que de verdad se terminó balanceado. Así que eso es primordial. Hay que modernizar los sistemas financieros del gobierno. Y sabemos que se hizo un anuncio de que el sistema este, el famoso ERP o Enterprise Resource System, que es un sistema de computadora básicamente que lleva todas las cuentas del gobierno y que esa implementación iba a estar para este verano. Esa implementación lleva años y ha sido extremadamente complicada. Pero dijeron que lo van a tener para este verano. Yo, ¿verdad?, tengo mucha esperanza de que ese sistema se acabe de implementar porque va a ayudar mucho en términos de mantener la transparencia en la información y que la información salga de una forma eficiente y rápida. Son sistemas de contabilidad básicos. Otro punto importante es que la Junta ha trabajado para que hayan las reservas fiscales y la disciplina presupuestaria. ¿Qué significa eso? Que si viene un huracán, tengamos reservas para manejar esa emergencia. Que si hay una emergencia en algún pueblo, que el gobierno tenga recursos que pueda sacar de, qué sé yo, terremotos, y el gobierno tenga dinero en las arcas guardado específicamente por si hay un problema como un terremoto. Y ya hay cierta cantidad de dinero que se han puesto en esas reservas. Él ha hablado en el pasado, no necesariamente en esta entrevista, de reformas contributivas. Y la Junta, yo sé que está dispuesta a entrar en una reforma holística. Pero no puede ser una reforma donde tú reduces los recaudos por 600 millones y aumentas los gastos por 500 más, así que estás a 1.1 billón de pesos en rojo. Tiene que ser una reforma contributiva que resuelva que uno de los issues como el impuesto al inventario, que reduzca la tasa contributiva a los negocios, que cree más competitividad para el país mientras mantenga los recaudos iguales, o en el caso que haya una reducción en recaudos, tú digas de dónde va a salir el recorte en gastos para poder cubrir eso. Y yo creo que, sobre todo, se está hablando de reformas en las reglas estructurales de qué se puede y no se puede hacer. A nivel, tú mencionaste, esto es un ejemplo muy sencillo, de que no podemos coger dinero prestado para pagar gastos de este año. Uno no puede coger un préstamo para pagar salarios. Tú no puedes coger un dinero prestado y sacar bonos, emisiones de bonos, para mantener las operaciones del gobierno actual sin darte cuenta de que no tienes cómo pagarlo y de que el año que viene vas a tener que coger prestado otra vez. Y en números técnicos, la deuda, cuando llegó la Junta, cuando Puerto Rico se viera a la quiebra, se estaba usando casi 30% de los recaudos para pagar dinero prestado. Y hoy en día es menos de 7%. Eso es un logro significativo que no mucha gente lo habla, pero bien significativo de lo que ha hecho la Junta. Porque de que casi uno de cada tres pesos que entraran a las arcas del gobierno fueran a pagar bonos y a pagar préstamos, hoy en día es menos de uno de cada 10 centavos que entra al gobierno central. Y eso es significativo porque eso significa que tenemos mucho más dinero del de que se recauda que se puede usarse para servicios a nuestra gente. Y lo que está diciendo Robert es que tenemos que tener esas salvaguardas, esas guías para asegurar que en la medida de que si la Junta se va, no se rompan esas reglas y estén institucionalizadas a través de leyes y reglamentos, que entonces Puerto Rico continúe la responsabilidad fiscal y no vuelva a donde estaba en el pasado.
1: Estamos comentando un artículo que fue publicado en exclusiva en el periódico El Vocero, titulado Junta de Control Fiscal traza ruta para cambios estructurales. En el artículo, Antonio, Robert Mujica, el director ejecutivo de la Junta, hizo unas expresiones que la verdad son inquietantes en relación a cómo se maneja el dinero en Puerto Rico, el dinero, los fondos públicos. Cuando regresemos de la pausa, te las voy a leer para que las comentemos, a ver si sabes a qué se refiere Robert Mujica. Quédense con nosotros para el último segmento del programa. Regresamos pronto.

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4: Estas son las historias que la redacción de Radio Isla 1320 trabaja en estos momentos. Se encuentra en cuerpo de un hombre parcialmente quemado en Ponce. Gobierno anuncia racionamiento de agua para Canóvanas y Loíza. Las interrupciones del servicio pudieran comenzar este fin de semana. Exmiembro de la Junta de Supervisión Fiscal, vicegobernadora, pudo haber pedido salida de síndico en educación en medio del desmantelamiento de la agencia a nivel federal. Se escucha Antonio Medina, exmiembro de la Junta de Supervisión Fiscal.
5: Pues quiero esclarecer mi posición, estoy totalmente de acuerdo contigo. Esos dineros tienen que pasar y a esas personas se les tiene que pagar lo que se les debe. Quiero, ¿verdad?, asegurarme que no haya duda de cuál es mi posición. Pero a mí no me sorprende lo que está pasando, de que estén eliminando el síndico, cuando mira lo que está pasando en Washington. Porque en Washington están desmantelando el Departamento de Educación. A nivel federal, quienes han puesto a cargo el Departamento de Educación no son personas que son educadores de carrera, son personas que se han dedicado a desarticular los programas de educación del gobierno federal de los Estados Unidos. Y considerando que Jennifer es republicana, es pro-Trump y es consistente con muchas de las políticas federales, a mí no me sorprende que ella haya negociado que se llevaran esa gente de aquí, que nos dejaran tranquilos y que ella puede manejarlo.
6: Pues esto es una exclusiva, porque imagínense.
5: Es una especulación. pero no
6: sí,
5: me
6: sorprende. Pero eres...
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4: Y estamos de regreso para el segmento final del programa de hoy, conversando en vivo con Antonio Medina, ex miembro de la Junta de Supervisión Fiscal. Y estamos conversando sobre un artículo que se publicó en exclusiva en el periódico El Vocero, una entrevista a Robert Mujica, el director ejecutivo de la Junta, que dice, ¿verdad?, le está dando la receta a Puerto Rico de los cambios estructurales que tenemos que hacer para que no volvamos a caer en una quiebra y para que una vez se vaya a la Junta de Puerto Rico no tenga que regresar. Pero hace esta expresión, Robert Mujica, que a mí realmente me ha dejado pues sorprendida y que me gustaría saber tu opinión sobre la misma. Dice el director ejecutivo de la Junta de Supervisión Fiscal, escuchen, el presupuesto completo de Puerto Rico es de sobre 30 mil millones de dólares, pero solo se asignan 12 mil millones. Nadie sabe dónde está el resto del dinero. Esto es una práctica inaudita. Todo debe ser visible al público, ya que ese nivel de transparencia permite una rendición de cuentas. Robert Mujica. Y yo leo esto y tengo que preguntarle a Antonio Medina, porque le está diciendo ahí que es una práctica inaudita y que ellos, los propios miembros de la Junta de Supervisión Fiscal, no saben a dónde va a parar ese dinero, la diferencia entre 30 mil millones que llegan a Puerto Rico y 12 mil millones que son los que se asignan, y dónde está el resto del dinero.
5: Pues mira, la diferencia entre los 13, que es la cantidad del presupuesto actual, 13 y pico, y los 30 son las asignaciones federales. Son la cantidad de dinero que llega directamente a las agencias por transferencias federales. Gran cantidad de ese dinero, hablamos del dinero de salud, que son aproximadamente 3 billones de dólares. Hay una cantidad significativa de dinero que va a educación, que ronda por ahí entre 3 y 5 billones de dólares adicionales. Y así sucesivamente, todos los programas federales que entran a Puerto Rico, que no son parte del presupuesto de Puerto Rico. Por lo tanto, ¿qué es lo que está diciendo Robert? Del punto de vista de él, y yo concuerdo con su punto de vista, nuestro presupuesto debería incluir no solamente los recaudos de Hacienda, sino debería incluir las transferencias federales para decir nuestro presupuesto total, el gasto total en Puerto Rico es de 30 y tantos billones de dólares, porque es más de 30, aunque la parte que viene por el recaudo de Hacienda de contribuciones solamente es 13. Y hoy en día no es así y nunca ha sido así la práctica.
4: Yo entiendo esa explicación que ofrece, parece lógica. Lo que no me parece lógico es que el propio director de la Junta diga que la Junta de Supervisión Fiscal no sabe dónde está ese dinero, no sabe a dónde va a parar ese dinero, que la diferencia es 18 mil dólares, que no saben, perdón, 18 mil millones de dólares, que no saben a dónde van a parar y que a ellos les parece inaudito y que les parece una falta de transparencia. Si es así como tú dices, que son transferencias electrónicas que van directamente a las agencias, a diferentes programas de las agencias de Puerto Rico, ¿por qué la Junta dice que ellos no saben a dónde va a parar ese dinero?
5: Bueno, nuevamente, la Junta se rige por promesa y promesa no incluye los fondos federales. La ley promesa limita el scope de trabajo de la Junta a los fondos locales, a los recaudos locales. Por lo tanto, la Junta no tiene la autoridad legal de irse a fiscalizar los 3 billones de dólares que vienen para Medicaid. Sí los contabiliza. La Junta sí sabe cuánto es el total y en su reporte, cuando tú miras los reportes de la Junta, habla del total del dinero que entra. Pero una cosa es contabilizarlos en los números y otra cosa es tener el control de ellos, que está en las agencias nuevamente.
6: ¿Y por qué entonces él dijo eso?
5: Bueno, porque claramente el dinero está entrando en las agencias directamente, no pasa por los sistemas centrales, no está fiscalizado a nivel central, no está mirándose como un presupuesto total con todas las transferencias. Lo que se mide es las transferencias que entran a través de Hacienda, que es el dinero de los recaudos de las contribuciones.
6: Fíjate, él dice algo que tú mencionaste hoy y dice que Mujica fue enfático al manifestar que la Junta se tiene que acabar y que sus integrantes no tienen deseo de extender la vigencia del ente fiscal, que aquí en Puerto Rico pues muchos pensamos, no es que a ellos les encanta estar ahí.
5: Pero ¿y quién quiere coger tanto cantazo de gratis? Pues, ¿tú entiendes que a los miembros de la Junta no se les paga? Porque yo creo que la mitad de la gente en Puerto Rico no sabe eso. Si tú eres miembro de la Junta, lo estás haciendo pro bono, por amor al país. Y yo te puedo decir que yo conozco a esta gente en persona. Para mí no son personas que son imaginarias. Yo conozco
6: a Arthur, por amor a qué país, porque
5: lo hacen porque tienen un compromiso con Puerto Rico, porque están interesados en el mejor porvenir para Puerto Rico y no se les paga. No, ya gente no
6: bueno,
5: está
6: me
5: cobrando.
6: Imagino que se les paga la dieta, los hoteles.
5: Bueno, claro, pues cuando se les paga el pasaje para venir a Puerto Rico cuando vienen y pues sí, que ponen un expense report, pero esos son gastos que ellos no normalmente en su curso de día a día no tendrían. Entonces, la concepción es que la Junta está ahí como si fueran reyes, que están ahí recibiendo todo este dinero y quieren estar ahí para preservar eso. Pero es que esa no es la realidad. Son posiciones voluntarias donde tú estás sirviéndole a Puerto Rico y vamos a hablar claro. Coges cantazos todos los días.
6: Bueno, mira lo que dice sobre eso. Mira lo que dice sobre eso, porque por fin habló y dijo, en ocasiones las personas en el gobierno pueden utilizar a la Junta como excusa cuando saben que vamos a rechazar algo y ellos no quieren tomar las decisiones difíciles. Estoy bien con eso siempre y cuando siempre y cuando lleguemos a la meta. O sea, él ha dicho, claro, no lo dijo directamente, pero en otras palabras ha dicho, bueno, a mí los gobernadores me echan las culpas. Me echan las culpas a la Junta. No, es culpa de la Junta.
5: Claro,
6: cuando
5: pero
6: ellos,
5: es que
6: claro,
5: a nivel
6: de
5: Puerto Rico todo es culpa de la Junta.
6: Claro, en Puerto Rico todo es culpa. Los gobernadores proponen cosas que saben que la Junta no va a aprobar.
5: ¿Cuántas leyes no
6: han pasado?
5: Y después
6: cuando la Junta no lo aprueba porque no es bueno para Puerto Rico financieramente hablando, pues los gobernadores dicen, yo se los quería para ustedes, pero eso es culpa de la Junta.
5: Es que ¿cuántas leyes no han pasado que la Junta ha tenido que parar en los tribunales porque no hacen sentido financieramente? Entonces, la Junta lo que quiere lograr es que Puerto Rico vuelva a los mercados, sacar a la entidad que queda en quiebra, que es PREPA, de quiebra, y lograr que los presupuestos estén balanceados. Son las reglas de promesa.
6: ¿Cuánto tiempo le queda a la Junta en Puerto Rico según Antonio Medina?
5: Bueno, sí, la gobernadora de Puerto Rico tiene razón. Y este año que estamos corriendo fuese el primer año balanceado, eso está por verse, pues entonces tienes que sumarle 3 años para adelante, más el periodo de tiempo que toma auditar cada año, así que eso presume que es 1 año más, y lo más importante al final es poder volver a los mercados. Uh-huh. Si no volvemos a los mercados y no sacamos a PREPA de la quiebra, no se puede acabar la Junta, así que tienes que mirar las 3 métricas y al final la que importa es la última, que es volver a los mercados, porque es la que cubre todo. Si tú tienes de vuelta el país en un lugar positivo financieramente, si tienes las cuentas cuadradas, si tienes a todo el mundo fuera de quiebra, hace sentido que puedas volver a los mercados. Pero mientras eso no se dé, los mercados no van a estar interesados en prestarnos chavos otra vez para que no les paguemos.
6: Bueno, y escuchándote, empiezo a sacar cuenta y creo que llevan 10 años y pueden estar aquí 10 años más. Partiendo de la premisa de que la administración de Jennifer González tuviera los 4 presupuestos consecutivos balanceados.
5: Ojalá.
6: Pero, según los vientos borrascosos que están soplando, eso es una esperanza que, mira, pende de un hilo. Gracias, Antonio Medina, por estar otro miércoles aquí con nosotros en Claro y de Frente.
5: Un placer estar aquí siempre.
6: Mis queridos amigos y amigas de Radio Isla 1320, que pasen una feliz tarde, sigan disfrutando. Yo regreso con ustedes mañana.

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0: Estas son las historias que la redacción de Radio Isla 1320 trabaja en estos momentos. Gobierno anuncia racionamiento de agua para Canóvanas y Loíza. Exmiembro de la Junta de Supervisión Fiscal dice gobernadora pudo haber pedido salida de síndico en educación en medio de desmantelamiento de la agencia a nivel federal. En el limbo, padres de estudiantes de una escuela alianza en Ponce, la administración de la escuela dice que abren en agosto y educación advierte no tienen la certificación. Porteadores escolares realizan manifestación. Educación no encuentra unos 12 millones de dólares que les adeuda desde enero. Suenan varios nombres para dirigir corrección tras posible regreso de Francisco Quiñones a las salas de los tribunales. Ninguno cuenta con el aval de Servidores Públicos Unidos. Soy Widalis Rivera Acevedo. 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
4: 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Todos los miércoles de 2 a 3 p.m. en Radio Isla y además puedes seguirnos y escucharnos en Spotify, YouTube, Apple Podcast y YouTube Music. 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Hoy me acompaña Fernando Rodríguez.
5: Buenas,
4: y tengo un grupo de personas con quienes vamos a conversar sobre qué futuro queremos para el Escambrón. Me acompaña Enrique Soto, arquitecto, y está especializado en el tema de historia y paisajes. ¿Cómo estás, Enrique?
6: Saludos, muy bien, gracias a Dios.
4: Me acompaña Ariana Muñoz, demógrafa y quien estuvo envuelta en el proceso de participación ciudadana y los temas de accesibilidad. ¿Cómo estás, Ariana?
7: Hola, todo bien, buenas tardes.
4: Y además, David Soto Padín, veterano de este podcast, no ha estado aquí ya en varias ocasiones, ingeniero, planificador y líder del proyecto también Ruta Borinquen. ¿Cómo estás, David?
8: Todo bien, buenas tardes, Giancarlo y Fernando. Gracias por tenernos.
4: Bueno, vamos directamente al grano. ¿Cuál es la relación de ustedes con el Escambrón? Empiezo con
8: Enrique.
4: Bueno, David.
6: ¿Voy a comenzar?
8: Básicamente, no este proyecto se realiza como parte del curso final de nuestro programa de maestría en la Escuela Graduada de Planificación, la maestría en Planificación Urbana, del cual todos nos estamos graduando. Y la relación con el Escambrón es que hay un grupo organizado allí, que Ariana puede hablar un poco más de ellos, pero nosotros la escuela pues casa a los estudiantes con unos proyectos comunitarios. Y tal vez Ariana puede hablar un poco más de ellos.
4: Ariana, te escucho ahora, pero quiero hacer un comentario. Yo estuve y lo compartí hace unas semanas atrás en la graduación de la Escuela de Arquitectura de la Católica de Ponce, que hicieron una presentación en Banco Popular, les dieron 17 parcelas en la zona de Sagrado Corazón, y que se imaginaran qué harían en cada una de estas 17 parcelas. Y ahora los escucho ustedes, vamos a presentar también el proyecto de ustedes, pero ¿por qué no hay más envolvimiento con proyectos que hacen estos estudiantes y luego tratar de ponerlos en la práctica? La verdad que deberíamos de recopilarlos todos, porque cada vez que hablo con alguien de un proyecto estudiantil de planificación y desarrollo, digo, estos son los proyectos que Puerto Rico debe estar considerando, por lo menos como punto de partida, y eso no
8: es un servicio comunitario, y en la academia es donde se está dando la innovación, y los municipios pues se beneficiarían mucho de ver la academia con ese rol.
4: Ariana.
7: No, y quiero añadir a eso que ciertamente, ¿verdad?, se debe promover más una alianza.

0: entre la Universidad de Puerto Rico y las distintas organizaciones, comunidades. Y bueno, para añadir a lo otro de Escambrón, bueno, pues, ¿verdad? El grupo organizado que es Escambrón Unido, que esto es un grupo de personas defendiendo el territorio del Escambrón, son un grupo mayormente de mujeres que están allí hace yo creo que ya 3 años defendiendo el espacio. Parte de todo este proceso, ¿verdad? Los involucramos a ellos a través de.
1: Ellos han estado en el programa.
0: ¿Cómo
1: Sí,
0: que?
1: el grupo
0: Ah,
1: de
0: sí.
1: Escambrón, sí.
2: Okay.
0: Sí. Parte de la manera que los involucramos, ¿verdad? Fue a través de una consulta que realizamos con ellos, a través de un taller, donde, ¿verdad? Tocamos distintas preguntas para conocer, ¿verdad? Las necesidades que existen en el Escambrón, qué cosas ellos quieren que se preserven en el Escambrón y, ¿verdad? Que ellos ven hacia el futuro del Escambrón.
2: Añadiendo un poco a
1: Enrique.
2: eso. Como mencionó David, ¿verdad? Esto es una colaboración con un socio colaborador, que en este caso es Escambrón Unido, y el proyecto de nosotros es un practicum, es una iniciativa, ¿verdad? Un poco diferente de la Escuela Graduada de Planificación, donde se aleja del proyecto de tesis tipo académico, escrito, y trabaja en práctica lo que estamos desarrollando. Y es algo que sería bien chévere, como ustedes mencionan. Promover más y que no solo se quede ahí, ¿verdad? También el futuro de ese proyecto. Y esta iniciativa, ¿verdad? Estar con ustedes aquí en el día de hoy, es una de ellas que aprovechamos y la oportunidad.
3: Y ellos son residentes del área, del casco del viejo San Juan.
4: Eso es una pregunta muy importante y por eso usamos la palabra grupo organizado. El Escambrón, por su naturaleza, estamos entrando un poco a lo que se trata el proyecto, ¿verdad? Es un área costera despejada, rodeado de ciertos usos no residenciales mayormente, pero sí las personas que lo disfrutan y lo visitan a diario son personas de Puerta de Tierra y de barrios más cercanos en el área, como en Santurce, Miramar,
3: Okay.
4: Condado, Viejo San Juan. Esas son las personas que componen mayormente, pero igualmente el Escambrón es un parque visitado por personas de todas partes de Puerto Rico y del mundo.
1: Si uno recorre desde, o sea, hace un recorrido desde el Aeropuerto Internacional Luis Muñoz Marín hasta el Viejo San Juan, ¿qué pedazo de acceso hay hacia la playa, más allá de quizás la ventana al mar, ese cantito que abrieron en Condado? No hay mucho más.
4: El Barboso, pero hasta ahí llegamos.
1: Exactamente, y
4: Son
1: Barbosa.
4: esos tres.
1: Esos son los únicos
4: Y
1: tres.
4: el Escambrón es el más grande.
2: Pero precisamente, una de las citas más importantes, ¿verdad?, de nuestro trabajo fue que este es uno de los últimos espacios públicos costeros de carácter recreativo y acceso ciudadano garantizado en el área metropolitana. Podría compararse un poco con el balneario de Carolina, pero tiene un costo. Bueno, este también tiene un
1: Digo, el
2: costo.
1: balneario está en
2: Pero el
1: Carolina,
2: balneario está en
1: no,
2: Carolina y
1: correcto.
2: este es el más cercano al Viejo San Juan y
1: Es lo único
2: entre
1: que
2: las
1: queda accesible en San Juan.
2: es el único espacio accesible. Y su playa está incluida entre las primeras 15 playas más visitadas de Puerto Rico, según los datos de recursos naturales.
1: Sea, ¿qué es lo que representa el Escambrón para San Juan?
4: Yo quiero decir que en verdad, también considerando la historia del uso del lugar, es un tipo de espacio público emblemático, es algo que hasta define qué es San Juan. Una de las anécdotas, antes de pasarlo a los compañeros, es que muchas de las personas nos decían en las actividades de participación que el Escambrón era a veces la primera playa donde sus hijos, o sea, disfrutaban e inclusive aprendían a nadar. Así que, pero más allá de eso, pues es la sede de muchos eventos históricos deportivos. Y obviamente, a mí en particular, y ahora termino, me gusta que es un parque sin paredes, que tenemos un problema a veces en Puerto Rico que se levantan paredes alrededor de los parques, sea porque los parques están rodeados de expresos, de avenidas de alta velocidad, o sea, la razón que sea, seguridad, pero el espacio público debería ser un derecho y el Escambrón representa eso para muchas personas.
1: Ok, ¿cómo inicia este estudio y a qué es lo que llegamos? Que estamos aquí presentando un poco el resultado, pero lléveme desde el principio con este estudio que ustedes hacen.
0: Bueno, pues inicialmente, ¿verdad? Principio a principio, cuando empezamos el semestre, nos traen este proyecto que, pues, ¿verdad? Esta necesidad.
1: Sigue, sigue, continúa.
0: Sí, esta necesidad que tiene este grupo organizado de crear esta visión para hacia el futuro del Escambrón. Inicialmente, comenzamos con reuniones con diferentes personas profesionales, expertos, para darnos más perspectiva, ¿verdad? De, por ejemplo, los procesos, la historia como tal del Escambrón. ¿Nos quieren abundar un poquito más también en el comienzo del proyecto?
2: Al inicio del proyecto recibimos, como mencionaba Ariana, diferentes profesionales, entre ellos arquitectos, ingenieros,
0: Sí.
2: abogados, donde nos fueron trayendo ¿verdad? Propuestas de, como
1: Anterior.
2: en Ocean Park, propuestas para mitigación.
4: Sí, conocimos por qué tiene el diseño actual, que muchas veces se olvidan. Pero no sé si tú preguntabas hacia el detonante de que se diera este proyecto ahora en estos momentos.
1: No, bueno, un poco de las dos. Primero, ¿cómo es que llegas así? ¿Cómo es que surge
4: Exacto.
1: este?
4: Pues lo pasamos a la profesora que es
1: Que se
4: quien
1: acaba de
4: llegó
1: hacer.
5: tarde, pero llegó. Buenas tardes
4: ¿Cómo
5: a
4: estás?
5: todos. ¿Bien usted?
4: Identifícate.
5: Sí, Norma Peña Rivera, de la Escuela de Grado de Planificación, profesora hace como 20 años, y
4: Bienvenida,
5: contenta
4: Norma.
5: de estar con ustedes y el privilegio de trabajar con estos estudiantes maravillosos. Mira, no sé si hablaron de esto, pero el proyecto surge originalmente, cada semestre tenemos un proyecto práctico. Como en arquitectura tienen lo que llaman el capstone, o no sé cómo le llaman en
1: Claro.
5: otros lados, en ingeniería también, como un grado profesional, ¿verdad? Entonces siempre buscamos un caso real y idealmente que también tenga un impacto. Entonces, un poco estábamos buscando, no tanto institucional, sino un poco más comunitario, y en este caso surge la controversia, ¿verdad? Que todo el mundo estaba hablando del Escambrón. Nosotros no nos podemos meter en la controversia como tal, pero sí podemos ver desde el punto de vista de urbanismo qué es lo que hay allí y qué otra visión se puede hacer. Así que un poco conversamos con las personas que están reclamando hacer cosas distintas a las que están más o menos programadas, cuál era su visión, qué están interesados a hacer y cómo nosotros pudiéramos ayudar, porque al final, pues estamos en un salón de clase, al final es un proyecto un poco académico desde el punto de vista de la temporalidad, no podemos estar 3 años intercambiando ideas con las personas que van allí, solamente es un semestre o al final es casi un mes, ¿verdad? Y un poco, ¿cómo se pudiera ver el Escambrón diferente? Y cuando Enrique habló de los invitados, tuvimos el privilegio de tener a Miguel Rodríguez Casella. Y si lo conocen, él es bastante crítico de lo que está pasando usualmente. Nos dice, ¿por qué en vez de pensar un plan maestro, que era un poco por donde iba el ejercicio, hagan ustedes entonces una visión? La visión pues va a una escala un poco más atrás, es más flexible, del punto de vista de que no programa qué debe ocurrir en esta parcela o en este pedazo, sino qué condiciones serían ideales ver, tener allí, del punto de vista de cambiar lo que tenemos ahora mismo, ¿verdad? A visión de futuro, en 20 años, no necesariamente en un año ni en tres, pudieran hacerse cambios que se vean a los 5, pero también pueden haberse cambios que se vean a los 30 años. Así es que es una perspectiva mucho más a largo plazo que da el espacio y la flexibilidad para el mediano y corto plazo, pero también da espacio a que se vaya acomodando según un poco la realidad también. Si hay otro huracán, si el cambio climático sube ese mar mucho más rápido de lo que estamos pensando, ¿verdad? Si las personas se organizan y reclaman espacios para unos deportes distintos, ¿verdad? Todos esos elementos, ¿cómo se pueden trabajar de una manera más flexible, pero con esa visión? Queremos una visión, ahora voy a aprovechar, ¿verdad? Que hicimos unos cuantos escenarios. La queremos bien de deporte, más de recreación, conservación. Todas a la vez, histórica, más cultural, cómo se pueden integrar, cómo se hace un balance, qué es lo que ya hay allí, la gente ya va, qué es lo que hace. Estoy hablando mucho,
3: Y en
5: así que.
3: ese ejercicio se consultó a todos los usuarios de ese espacio.
5: Sí, ¿ustedes quieren hablar de eso un poco? Bueno,
0: sí, realizamos varias cosas. La primera que realizamos fue un inventario. Después de ahí realizamos una encuesta a visitantes del Escambrón, entrevistamos alrededor de 93 personas, creo que fue el total de participantes, y recopilamos personas, hasta personas que no son de Puerto Rico, que, ¿verdad? Luego les enseñaremos en el mapa que trazamos distintas personas que nos visitan de otros países al Escambrón. Luego de eso, y en esa, ¿verdad? En esa encuesta sí preguntamos a, necesidades del Escambrón, qué cosas les gusta del Escambrón, qué actividades ellos realizan en el Escambrón, a qué áreas visitan en el Escambrón también. Y luego, lo que les mencioné anteriormente, realizamos un taller, ¿verdad?, con distintas personas, organizaciones ambientales también, el Escambrón Unido incluido, para, ¿verdad?, identificar las necesidades, cosas que desean preservar y que ellos ven hacia el futuro del Escambrón.
1: ¿Cuál es el mayor contraste que ustedes han visto entre estas personas que lo usan versus lo que se proyecta o se ve que se va a hacer actualmente? ¿Dónde es que está el choque principal?
3: Exacto.
5: Bueno,
4: se pueden decir muchas cosas. Y conectando con lo que está diciendo Adriana, que es el inventario. O sea, no todo el mundo va a acceder a ser entrevistado, pero hay cosas que podemos observar. El poder de la observación es bien importante para ver ese contraste de uso. Ver porque lo que está deteriorado es un choque, es un conflicto entre un uso deseado y un uso que no, un mantenimiento que no se está dando, porque no se está dando ese mantenimiento. ¿Verdad? El conflicto. Hay muchos que se pueden decir, ¿verdad? No estoy...
3: ¿Cuál es el principal?
4: El principal es que hay una demanda bien grande de acceder a ese espacio. ¿Verdad? Estoy hablando desde mi perspectiva. Hay una gran demanda de utilizar ese espacio, pero hay que balancear que no hay mucho espacio disponible. Entonces, mucho el espacio se dedica para estacionamiento, y pues no, cuando van a salir, entrar las personas, hay un tapón masivo, como que no se está aprovechando al máximo el espacio.
1: De hecho, y una vez
4: hay espacios abandonados, ese es otro bien principal.
1: Si pasas la parte del Caribe Hilton, ya tienes que, estás obligado a pasar por ese tapón, y para luego darte cuenta que el parking está lleno, está cerrado y tienes que seguir y estacionar en alguna otra parte. O sea,
4: obviamente no podemos ignorar, y si quieren abundar los compañeros, que hay un factor de erosión costera masivo. La gestión de la costa, así que
3: eso no se está tocando al día de hoy.
4: Un asunto que me llamó mucho la atención a mí como participante de este estudio y diseñador es que la costa está interrumpida, así que yo no puedo, está un malecón del Caribe Hilton y hay una pared entre el Hilton y el Normandy, y después de esa pared continúa el malecón hasta llegar el paso Puerta de Tierra. Que esa gestión de la costa responde a la competencia de distintos usos deseados con los usos que se están dando. ¿Verdad? No sé si los compañeros quieren añadir.
5: Hay una gestión de mitigación.
1: Recuerda pegarte.
5: Pero obviamente está pensada estrictamente para mitigar, es decir, para que la ola no se coma la tierra o la arena, que está chévere, sobre todo por la playa 8, que ustedes la han visto, que hay unas rocas que tienen un tiempo allí. Y ya luego por el otro segmento donde está la parte histórica, también hay una mitigación hecha. Pero de nuevo está pensada más bien, voy a decir, el punto de vista funcional o de ingeniería, no necesariamente de integrar al usuario para que se mantenga el área más verde, por ejemplo, en vez de solamente roca, para que se promueva ese intercambio con los arrecifes, para que se pueda utilizar para irlos a ver.
3: Exacto.
5: Correcto. Esa integración no está, y es en parte porque hablaban de los contrastes ahorita, allí va todo el mundo a hacer lo que quiere. No hay una coordinación, no hay unas reglas, que tú ves, las reglas están borradas todas, ¿verdad? Y después pusieron un rótulo más tarde. No es que esté totalmente abandonado, pero no está programado, coordinado. Correcto. Y yo puedo entender en parte, porque cuando hay unas transiciones, tal vez de administración, hay unos huracanes, unas pandemias, ¿verdad? Hay muchas cosas pasando. Y sé, porque los estudiantes se reunieron con la persona de recreación y deporte del municipio para presentarle precisamente la visión. Y ellos tienen ¿verdad? Sus ideas, arreglaron la pista, quieren hacer unos eventos, etcétera. Pero una cosa son eventos y otra cosa son los que van allí, la familia
3: a diario,
5: o el que va a correr, o el que va con la bicicleta y puede atropellar al que está caminando, o el que quiere pescar y el otro quiere nadar, entonces el anzuelo molesta al otro, o inclusive un compañero me habló de alguien que quería jugar golf, ¿verdad? Y la bola, ¿a dónde va a parar todo el que está por allí? Así que hay un poco de desvinculación y un poco de desintegración del espacio como un propio
3: estoy
5: lugar.
3: Persiguiendo muchos intereses a la misma vez, coexistiendo.
4: Sí, pero y va a uno de los lineamientos principales en el proyecto, esa fragmentación de usos también se ve en la administración. Tenemos muchas mini administraciones ocurriendo. Y es un gran, nosotros proponemos un gran parque unido, incluyendo el Parque Luis Muñoz Rivera.
1: Okay. Sí, estaba viendo que ustedes proponen, hay hasta un parque, el puente, de hecho, si pueden en la página, me abren el botón de visión, en la sección de visión aparece conectar el cruce peatonal con el Parque Luis Muñoz Rivera, pero que sea una conexión como
5: un paseo.
1: Correcto. Uh-huh. Verde.
5: Sí, alguien quiere hablar de...
2: Sí, ese tipo de intervención se le llama un land bridge.
1: Un land bridge.
2: Es básicamente un puente verde que conecta los dos parques, el Parque Luis Muñoz Rivera y el Parque El Escambrón. Y eso va o responde a lo que identificamos, como estaba mencionando, fragmentaciones espaciales, ¿verdad? Una de ellas, la principal, es la misma avenida que divide y el cruce es peligroso. Es
1: complicado, ciertamente.
2: Muchas veces, bueno, hasta donde nosotros hicimos el inventario, el elemento para tú tocar y que cruces la carretera, eso no funciona.
1: No funciona, los muros son altos.
2: Los
1: en
2: muros
1: la parte,
2: son altos.
1: Y si andas con un coche, a cada rato yo veo a la gente tratando de cruzar, es retante, tienes que entonces caminar hasta cada punto de cruce, es largo la caminata.
2: Sí, sí, es un gran parque cuando lo unimos los dos. Sin embargo, ¿verdad? Se presta para una gran oportunidad de su uso principal, que es recreativo.
5: Para los que no lo ven, que están en la radio nada más, imagínense que el parque tiene continuidad. Usted no se da cuenta que es un puente. Usted está subiendo una cuestita.
3: Pero es elevado.
5: Es elevado, está cruzando y la funcionalidad de infraestructura es de puente. Pero es, yo quiero pensar, deja que tenemos aquí, en el área de Minillas, por ejemplo, que es un túnel, sí. La gente pasa por encima y no sabe que es un túnel, es un puente. Pero en realidad piensan que es parte de todo el sistema urbano que conecta.
1: Uno hace estas planificaciones y esta visión que suena, ¿verdad?, espléndida, pero aquí hay un issue de la jurisdicción, o sea, lograr esto. El Parque Luis Muñoz Rivera creo que le pertenece a Recursos Naturales, estaban viendo a ver si se lo traspasaban al municipio de San Juan. Las parcelas del Escambrón, ¿a quién le pertenecen? O sea, ¿cómo uno coordina el ownership de esto para poder hacer algo así viable? ¿Ustedes eso se toma en consideración?
4: Sí, sí, eso fue parte de las cosas que identificamos en el proyecto. Por ejemplo, hasta hay una parcela que era del Navy.
1: Ah, imagínate.
4: Pero sí, ese es uno de los planteamientos principales presentar esta visión, es para que no solo se vea que vamos a unificar la jurisdicción bajo el municipio de San Juan para mantener lo que hay, sino que empecemos a verlo como un gran predio, un gran complejo que está todo conectado, los usos.
1: Pero el owner de esto entonces debería ser el municipio de San Juan.
4: Esa es la política pública actual, hacia ahí es donde vamos. Pero sí, por ejemplo, levantamos, ¿verdad?, la bandera en el lado positivo, una oportunidad de que el municipio entienda que esto no es simplemente otro parque como cualquiera, no es otro parque más. Esto debería tener su propia administración, gestión, la palabra clave, especialmente por la diversidad de actividades, los eventos de gran magnitud que se han dado en el pasado y que se seguirán dando allí, y por la, ¿verdad?, la competencia entre los diversos usos.
1: Sí. Digo, eso pienso yo que se puede, esa estructura se pudiera montar no solamente para el parque, sino para la isleta completa. Exacto. Porque yo, como residente del casco del Viejo San Juan, pienso que el Viejo San Juan necesita su propia estructura administrativa para preservar el casco.
5: Bueno, el Capitolio hizo su propio
1: distrito capitolino. Sí, tiene ahí una... Chats tiene millones y lo mantiene muy bien.
4: Y para darle al punto, el paso de Puerta de Tierra lo construyó el gobierno central, pero más o menos lo cuida el municipio. O sea, ahora de tope está haciendo unos arreglos de mitigación, pero
1: correcto.
4: El punto es que vemos que muchos distintos proyectos se van implementando con una visión maestra de un sistema de parques, pero entonces al momento de gestionarlo, de mantenerlo, sigue siendo fragmentado.
1: ¿Te das cuenta el mantenimiento del carril peatonal y de ciclismo frente al Capitolio? tiene las vallas divisoras, tiene los reflectores al día. Una vez te sales del distrito capitolino, las vallas que han tumbado los carros, ya no queda ninguna valla, no hay reflectores. O sea, se ve el contraste de mantenimiento. O sea, son bien rígidos. Hasta aquí llega mi distrito y no pongo ni un peso para seguir.
5: Sí, Fernando Signorelli, que no está hoy con nosotros, otro estudiante, diseñó o pensó una institución que es similar a lo que sería un fideicomiso, por ejemplo. Un fideicomiso que es dueño y administra y puede gestionar, pero incluye entonces un segmento de la comunidad, de los privados, un poco para reconocer esas necesidades y usos que le quiere dar la comunidad más allá de los eventos, de las organizaciones que son deportivas, etcétera. Así que, siendo un parque, como decía David, más distinto, regional, no es del municipio, eso es un parque regional, ¿verdad? De un alcance bien significativo. Parte de la visión trataba o trata de impregnar cómo hacer las cosas diferentes en Puerto Rico, cómo emular un parque que no sea, ¿verdad? Como es ahora, puro sol, sino que sea un lugar donde las personas, los niños de todas las edades pueden ir a aprender sobre ecología. O sea, ¿qué sembramos allí? ¿Cómo lo utilizamos? ¿Cómo se integra el scuba diving con, ¿verdad? Con caminar, con las diferentes edades? Como yo tengo, yo lo comparaba con un ecoexploratorio. Ustedes saben, el ecoexploratorio es un proyecto que es de aprender, pero haces mientras aprendes, ¿verdad? Pero aquí sería al aire libre, en el propio lugar, y, ¿verdad? Un salón grande donde nos vemos frente al cambio climático. ¿Cómo se debiera manejar la costa en Puerto Rico? Ah, pues mira, en el Escambrón, que le pusimos otro nombre, ¿verdad? Ahí se puede ver, usted ve que algunos municipios copian, por ejemplo, si alguien hizo un buen proyecto, un malecón.
3: Automáticamente.
5: Lo copian, porque es un buen proyecto. Se puede financiar bien, es sostenible, hace falta, cubre lo social, lo económico, lo ambiental, ¿verdad? Pues lo queremos. Pues esa es la idea con esta visión del Escambrón, que sea un lugar que no sea que voy a resolver un problema de un parque, sino que voy a establecer una buena y la mejor práctica en Puerto Rico de cómo se debe manejar un territorio para el uso y disfrute de los que están allí y de los visitantes. Pero tiene que haber, ¿verdad?, un énfasis en el que lo mantiene, que es el local, el que va a estar ahí en Navidad y en verano, con lluvia y con sol, no solamente al visitante. El visitante viene a ver lo que nosotros somos y lo que hacemos. No sé si hablaron del corredor cultural también que se
1: incluyó. Una pregunta, ¿el Normandy es viable dentro de esta visión?
4: Nosotros, obviamente, por razones, nosotros tomamos en cuenta los alrededores del Normandy, que está en la zona costanera, y el pasillo que bordea el Normandy, o sea, los alrededores del Normandy. Pero el Normandy no era verdaderamente el enfoque. Pero a tu pregunta, ¿verdad? El Normandy...
1: yo lo impresionaría.
4: El Normandy es un edificio. La parte que está frente a la costa, que está dentro de la zona marítimo terrestre, nosotros, hasta donde llega nuestra propuesta es liberar eso, que eso vuelva a ser natural, ecológico.
3: O sea que lo implosionaría.
4: Es que no está dentro del mar.
1: No
4: nos preocupa el edificio, pero hay unas estructuras de piscina que están construidas.
3: Que sí lo...
4: Que están básicamente... no es necesario, o sea... Yo argumentaría que les beneficiaría, claro, a ellos.
1: Este parque así, ese es el patio, sería el patio del Normandy, ese parque. Claro. Y se abre a muchísimo otro tipo de turismo que quizás uno no contempla, pero todas las personas que le gusta el senderismo, le gusta explorar algo de este nivel, tú te quedas en un hotel donde puedes caminar e insertarte en este ecosistema, eso es como quedarte en frente al Central Park en Nueva York. O sea, tienes ese tipo de... Es igual de viables, no tiene que ser el Vivo Beach Club, el party, es otro tipo de turismo.
5: En otro lugar.
1: Que viabiliza el propio Normandy, le da valor, en mi opinión.
4: Y aunque no está en el estudio, nosotros estuvimos mirando otros modelos en otras partes del mundo, en Europa, en Ámsterdam, que hay ecohoteles que no tienen el estacionamiento dentro del edificio, sino que está como a 5 minutos caminando y tienes carritos de golf que te llevan. O sea, es que la gran polémica, no se puede negar, que ahí está en conflicto con nosotros, es de quitar espacio público para dárselo a un parking.
3: ¿Cuántas cuerdas de terreno hay en ese espacio entre el parque Luis Muñoz Rivera y el Escambrón? Más o menos, give or take.
4: Tenemos.
5: Eran como 10.
2: Eran como 10.
3: Diez.
5: Como 10
3: Escuelas.
5: escuelas, más o menos. Sí, pero, ¿verdad? Vamos a hablar del Normandy, ¿por qué no? lo excluimos para el ejercicio, pero sí pensando en esa visión, sea lo que sea que albergue ese edificio, esa estructura, nueva o vieja, histórica, cultural, comercial, la que sea, o la mezcla, tiene que integrarse con ese gran espacio público, inminentemente natural, porque es costero y totalmente privilegiado en términos del acceso, de la vista y del acceso al agua como tal. Inclusive una de las propuestas es cómo hacer poroso. Yo no voy a poner un muro, por ejemplo, en términos concretos, ¿verdad? Yo puedo hacer, una de las ideas era hacer un paseo de las artes por allí donde tú tienes tus murales, tú tienes a lo mejor información histórica del lugar donde la persona que va a visitar quiere conocer mejor cuál es la historia del parque, cuál es la historia de San Juan, cuál es la historia del mismo Normandy.
1: Una pregunta, otra, con la pista de, en este plan yo no veo la pista.
5: No, volvemos, es la visión. Nosotros íbamos para adelante y para atrás y hablamos con los atléticos. ¿Qué ustedes quieren? ¿Cómo ustedes ven esto?
1: Ajá.
5: Sí. Obviamente ellos quieren su pista. Nosotros le preguntamos, pero tiene que ser ahí. ¿Cuántas otras pistas hay? Porque este lugar es ideal para la pista, ¿verdad? Si es
1: A
5: que.
1: mí personalmente me encanta la pista ahí, así que veo esto y le extraño no ver la pista ahí. Pero
5: Sí.
4: entonces ahí planteamos, por ejemplo, en Houston vimos un modelo de una pista que no tiene, tiene el mismo largo, pero no es que sigue la misma geometría, y entonces estás corriendo entre los árboles, entre el bosque.
1: Claro, no es una pista de track and field, pero está, o sea, hay una pista de correr. Puedes hacer el ejercicio de correr.
2: Sí, es
4: Pero
2: correcto.
4: vas. Ajá.
2: No, es correcto. Cuando tuvimos las conversaciones con los atléticos, como mencionó la profesora, tuvimos el feedback de que en el pasado,
1: Vayan al tab de visión, por favor, al,
3: es que
1: en
2: tenemos
1: el,
2: la
1: al,
2: cabina,
1: al control.
2: parque ecológico externo. En el pasado, ¿verdad? Y en la historia del Escambrón como tal, del Parque Cisco Escobar, lo que había era una pista de alto rendimiento. Ese tipo de pista en su momento se utilizó y fue importante y
4: Y
2: se llevaron a
4: cumplió su
2: cabo, cumplió su
4: propósito.
2: propósito. Hay premios y medallas, ¿verdad? Reconoce, pero ya cumplió su propósito y nosotros, como parte de la visión, integramos la pista a través de veredas, ¿verdad? Sacando un poco ese enfoque de alto rendimiento, de deporte estrictamente, pero manteniendo la parte de correr en veredas, tramos.
5: Y eso nos trae a la temporalidad de la visión. La pista no va a durar 100 años, ¿verdad? Yo tengo una visión de 30. ¿Cuánto me dura la pista? ¿Cómo va evolucionando el atletismo? Todo eso cabe dentro de lo que puede ser una visión. Yo quisiera retomar lo del estacionamiento, porque, ¿verdad? Es uno de los issues importantes. A los estudiantes se les ocurrió la maravillosa idea de seguir lo que estaba diciendo David ahorita. El estacionamiento no tiene que estar allí. Inclusive no tiene que estar el que ahora mismo está allí. Y identificaron al cruzar la calle en el Parque Luis Muñoz, eso se puede mejorar y aumentar la capacidad, inclusive, para que entonces sirva para el parque completo, entiéndase, el Escambrón y el
1: De
5: otro.
1: hecho, hay 2.840 estacionamientos en toda la isleta y también hay un estacionamiento que no está en uso al otro lado de la Valdoriotti, justo antes del Puente Dos Hermanos, en una esquina, al lado de. Hay un Waterview Mansions, es un condominio que está justo al final de la Ponce de León, antes de cruzar de llegar al Puente Dos Hermanos. Y después de ese edificio Waterview Mansions, ahí hay un multipiso
3: Sí.
1: que está cerrado y
5: Gigante.
1: declarado estorbo público.
3: Correcto.
1: ¿Cuánto estacionamiento tiene eso allí? Desconozco la cantidad, pero es un multipiso que está
5: Sí,
1: allí abandonado.
5: sí.
1: Súmale a eso el estacionamiento de la judicatura
5: De justicia, antes,
4: se contempló.
1: ese no, pero al otro
5: departamento.
1: lado, el del tribunal.
5: Ah,
3: Tribunal
5: ese es el que
3: Supremo.
5: estamos
1: El
5: hablando.
1: Tribunal
5: Contempló,
1: Supremo
5: sí.
1: tiene un multipiso allí y tú tienes también, o sea, hay
5: Ahí.
1: muchos estacionamientos que no se usan y
5: Ahí.
1: el Luis Aferré en Capitolio está cerrado, no se usan los fines de semana, el estacionamiento de Hacienda, multipiso cerrado, los fines de semana no se usa. Tienes distrito al otro lado que tiene muchísimo estacionamiento. Entonces, no existe una circular conectando todos estos espacios que muy bien pudieran servir el tema de accesibilidad a la zona.
4: Y por ahí va la cosa, lo que está diciendo la profesora de que queremos presentar una visión, un nuevo nivel de lo que deberían ser los espacios públicos en Puerto Rico, hacer las cosas distintas. Este parque pone en balance que sea competitivo llegar en guagua o en bicicleta con el carro, ¿verdad? Y hasta mejora la experiencia de llegar en carro, como ustedes saben, si han tratado de entrar o salir allí en carro. Pero precisamente reutiliza el espacio de estacionamiento que está en el Parque Luis Muñoz Rivera para crear un multipiso que tenga la capacidad de y que sea de acceso público para atender ambos las necesidades del balneario Escambrón. Y cuando no hay tanta demanda en el Escambrón, la gente que trabaja en los edificios cercanos, como el Archivo General, y que ahí está la Biblioteca Nacional de Puerto Rico también, también se puedan beneficiar, igualmente que la gente que quiere ir al Parque Luis Muñoz Rivera, pues tengan ese espacio. Y ese multipiso se conecta con el puente naturado para que sea bien fácil simplemente acceder a la playa.
3: ¿De cuánto sería la capacidad de ese multipiso? Más o menos.
5: Eran, déjate avisar.
4: Pero lo que sí tenemos, lo pensamos para mantener la misma cantidad de lo que hay hoy, simplemente que hoy tú tienes un estacionamiento superficial que empeora las condiciones cuando llueve, porque esa agua no puede percolar y es un problema, ya se conoce cuando se inunda ese estacionamiento, y pues eliminamos todo ese problema, reverdecemos todo ese espacio que está hoy asfaltado, y proponemos este multipiso que estaría escondido porque estaría bajando niveles, así que tú ni te das cuenta que está ahí y pues manteniendo la misma cantidad prácticamente.
5: Perfecto. Y lo que usted estaba mencionando ahorita, en planificación y en Puerto Rico, el estacionamiento no se trabaja como tal. Es como un permiso, ¿no? Pues cuántos necesitas, están atados al edificio, se acabó. Pero si tú haces una planificación de estacionamiento o una gerencia, le llaman Transportation Management, ¿verdad? Y hace lo que usted estaba diciendo. Usted identifica cuántos espacios hay en toda la zona, qué horarios necesitan y cuál es la necesidad en términos del espacio según la hora. Y tú lo cuadras y lo coordinas y no necesitas para, pues hay estaciones que están vacíos 4 días de la semana. Correcto. Y hay otros que no tiene. Y eso, por eso es lo que decía David, una forma distinta de hacer las cosas. Y el parking, puedes hacer un programa entero o una semana de programa hablando de estacionamiento que no se entiende y no se trabaja como, yo lo llamo como el eslabón perdido entre el uso del terreno y la transportación. ¿Dónde yo meto ese carro que está 90% del tiempo haciendo nada
1: estacionado? En un correcto. Yo conozco mucho. En Puerto Rico hay más espacio para un carro estacionar que para una persona donde vivir.
5: Imagínate.
4: Yo conozco mucha gente que va al paseo lineal de Bayamón en tren, en transporte colectivo. Y eso es un lugar, pues, para hacer recreación al aire libre.
1: Espérate, yo fui al parque lineal. ¿Cómo, a qué estación yo llego?
4: Bayamón, al casco urbano.
1: A la última, Bayamón.
4: Sí, en Bayamón falta una rotulacioncita, pero mucha gente que conoce la ruta, pues, lo siguen directo por la Cambija, cierto, cruzando uno o dos semáforos, pasando
5: pero en bicicleta, Castomor. David.
4: Por eso no estoy hablando en bicicleta. En bicicleta. Pero el punto es que por esa misma línea, que eso está añadiendo pasajeros al transporte colectivo, ese beneficio, pues podríamos tener una ruta expreso que hoy tenemos la E10, pero no opera a fines de semana, que es cuando la gente va para la playa. Pues podemos tener esa ruta expreso también en los fines de semana y entonces traer más gente también al transporte colectivo.
5: Eso es fundamental. Una parte grande del proyecto es ese acceso, ¿verdad? ¿Cómo yo llego a este parque? Jóvenes, viejos, ¿verdad? Turistas, locales. Y se trabajó concibiendo el transporte colectivo como que esté reconfigurado y atendido. Es decir, que como dice David, pase con frecuencia y traiga desde unos destinos, unos orígenes, quiero decir, que entonces atraen desde los turísticos hasta los residenciales.
1: Sí. Esta visión a 30 años contempla que se expanda el tren, la estación de Sagrado, y tengo una parada entrando a la isleta que sea en ese riel.
4: Bueno, no lo, como pueden ver, si van a la página, no lo incluimos en el análisis, pero pues extrapolando, sin saber a dónde quieren llevar el tren en estos momentos, pero lo último que se habló fue Minilla, pues fácilmente compatible con la idea de que haya servicio mejorado. Lo importante es contemplar el transporte colectivo no solo como un servicio para ir al trabajo, que ese es el problema que tenemos hoy. Los domingos no hay casi servicio de guagua.
3: No.
4: Y entonces los sábados operan terrible, lamentablemente decirlo. Así que es importante ver el transporte como más allá de como cuando presupuestamos dinero y queremos resolver el tapón, pues la playa también genera tapón si no atendemos el transporte colectivo.
1: Ariana, ¿qué otros temas de accesibilidad tú observaste y incorporaste?
0: Sí, bueno. Bueno, pues, ¿verdad? Parte de las cosas que observamos fue, ¿verdad? Este deterioro en la infraestructura como tal, en las aceras, en las rampas. Tenemos datos en el story map sobre cuántas rampas identificamos que estaban, ¿verdad? Que no estaban mantenidas. De los problemas principales, volviendo también a un poquito más atrás, eran los baños cerrados. Cuando estuvimos realizando el inventario, estaban los baños del escambrón cerrados, no estaban funcionando.
1: Hay unos que donde están hay duchas y luego están los baños.
0: Pues estaban cerrados, por lo menos cuando estábamos realizando el inventario estaban cerrados, así que cuando realizamos la entrevista a las personas, eso fue uno de los problemas principales que nos mencionaron, no hay baño ahora mismo. Otro de los problemas es la área abandonada, otra de las cosas que las personas nos mencionaron en la entrevista. Y por último, voy a traer de nuevo el costo de estacionamiento, fue uno de los problemas que definitivamente las personas no nos mencionaron en la encuesta.
1: ¿El costo del parking?
0: Sí.
5: Porque lo subieron, eran 5 pesos.
0: Están y subió a $7 el estacionamiento ahora mismo en el escambrón.
4: Uh-huh. Pero eso responde a lo de la falta de transporte colectivo. Digo, también. ¿Sabes por qué se llama Playa 8?
1: O sea, todo el mundo quiere llegar y estacionar frente a un lugar, tampoco quieren pagar lo que cuesta poder llegar ahí.
4: ¿Sabes por qué se llama Playa 8?
1: ¿Por qué?
4: Porque era la parada 8 del tranvía. Así que históricamente había un vínculo con el transporte colectivo.
3: No, y ya existía la extensión del tren urbano.
4: Exacto, ni
3: decir natural. Eso.
1: Claro, esa parada 18 era
5: Sí, cuando Ariana habla de la accesibilidad, ella trabajó mucho accesibilidad para personas con discapacidades o con
0: y la niñez también.
5: Y la niñez también.
0: Sí, porque perdón, profesora. Continúe. ¿Verdad? Porque una de las cosas que notamos, que es lo que hemos estado hablando de conectar los parques, es que no existen áreas de juego en el escambrón. Así que, por ejemplo, si tú vas con la familia, tendrías que entonces cruzar al Luis Muñoz Rivera para usar las áreas de juego. Y, ¿verdad? También las áreas de juego ahora mismo en el Luis Muñoz están deterioradas. Sí, así que una de las propuestas, ¿verdad?, en la visión es incluir distintas áreas de juego alrededor del escambrón que sean inclusivas, o sea, bajo diseño universal también.
4: Y Ariana nos mostró, nos integró un recorrido con un proyecto que se llama Playa Sonora.
0: Ah, sí, correcto. Hay un proyecto que se llama Playa Sonora junto con Amigues del Mar. Realizaron un recorrido a través del escambrón durante nuestro tiempo realizando el proyecto. Y fue súper chévere porque esta persona, creo que Armando, realizó este mapa. ¿Cómo es que se llama eso?
4: Para personas
0: no videntes, correcto. Y así que tú podías tocar todas las áreas del escambrón. Y ese recorrido estuvo bien chévere porque ¿verdad? Se trataron temas, ¿verdad?, de qué escuchas en el escambrón, qué sientes, ¿verdad?, en el escambrón. Y es como un espacio de reflexión, ¿verdad?, para conectar con la naturaleza, que eso también es algo que se podría incluir dentro, ¿verdad?, de esta parte de identidad y cultura y lo que mencionó la profesora de educación ambiental.
4: Que terminamos recomendando que tuviesen huellas táctiles.
2: Añade. Las cosas que no hay, las cosas que sí hay. En el inventario se documentaron la rampa que tiene acceso para la playa.
0: Sí, hace unos años el municipio de San Juan, conjunto con un proyecto, entiendo que fue de un estudiante, no recuerdo su nombre.
1: Algo bueno.
0: Sí, sí. Algo
1: vamos,
0: bueno.
1: Vamos, aquí vamos.
0: Entiendo que existe una rampa para personas con diversidad funcional para que puedan acceder al agua.
1: Ah, la arena. Sí,
0: en la arena.
1: De hecho, yo veo gente, eso se usa muchísimo, eso es algo muy bueno que tienen, hay dos.
0: Sí. Sí. Y eso se ha reproducido en otras playas de Puerto Rico también y es bien positivo.
1: ¿Escambrón fue la primera en hacerlo?
0: Yo entiendo que sí.
1: Okay.
0: Sí, yo entiendo que sí. Lo único que, pues, ¿verdad?, tiene sus limitaciones porque, pues, por ejemplo, el equipo que necesitan las personas, pues, es dentro de unos horarios establecidos y, pues, ¿verdad?, eso no siempre está disponible, que, pues, yo encuentro que es una limitación.
1: Adelante, profesora.
5: A mí me gustaría enfatizar, ¿verdad?, la visión. funciona, ¿verdad? Si se adopta como una guía. Estos problemas son de corto plazo. Cuando fuimos al municipio, ellos están atendiendo o tienen planificado, ¿verdad? Programado atender algunas de estas cosas. Y eso está bueno. Eso
1: ¿Ustedes
5: está chévere.
1: Tuvieron una reunión con el municipio?
5: Sí, con el Recreación y Deporte del municipio para mostrarles la visión.
1: Pero no con planificación.
5: No con planificación. Recreación y Deporte quedó en pasarle la información a planificación. Que de hecho están haciendo su plan nuevo, están revisando el plan de ordenamiento territorial del municipio, así que es una buena oportunidad. Correcto. Para integrar estas formas distintas de manejar el territorio. Pero a lo que voy es que si la visión dice, por ejemplo, que es un parque que tiene que atender la diversidad funcional, que es un parque de importancia regional, que es un parque que requiere una administración particular, por la costa, por la cultura, por su historia, por su impacto, pues estos deterioros no tendrían que pasar. Y las ideas nuevas llegarían primero, ¿sabes dónde? Al escambrón. Porque si el municipio y la región y las diferentes entidades lo tienen claro, esas cosas no van a pasar. Se hace el puente, se maneja el estacionamiento. ATI tendría bien claro que tiene que tener una ruta para, sea la ruta o sea del tren. Por eso pienso que la visión es importante, porque el modo de transporte, si es tren o si es tranvía o si es eléctrico o si es guagua, no es lo importante. Es que se considere como un destino dentro de un plan. Y eso es lo bonito de esta visión también.
1: Una pregunta, estos diseños de estos parques, y obviamente tomando en punto aparte de que alrededor de cada gran desarrollo urbano hay un buen parque. Puedes mirar el Parque Central, puedes mirar cualquier zona. Ahora en Santurce, Nicholas Sprout y Putnam Bridge invirtieron en desarrollar este Parque Santurce alrededor de todo Ciudadela y de todos estos edificios, porque eso le trae valor a la zona. Pero también el parque hasta cierto punto tiene que por lo menos generar, no ser un gasto excesivo porque se deteriora. Que si algo se contempló de que el parque tenga oportunidades para generar ingresos que puedan hacer quizás más sustentable el desarrollo que propone, ¿eso se toma en consideración?
4: Sí, eso está ahí. Por ejemplo, por dar algo puntual que tal vez la gente lo haya experimentado, allí hay un edificio abandonado que era un pabellón de actividades. Frente un restaurante
3: sí.
4: Que está frente a la playa.
3: Está en el Parque Luis. Sí,
4: entonces,
1: donde está la lomita. Por la lomita.
3: Exacto.
1: Sí, eso está cerrado allí.
4: O sea, el abandono, el cambia, es un reflejo del problema institucional que mencionamos, que necesitamos un fideicomiso o una entidad que gestione ese espacio. Así que para empezar por ahí, y que entonces todos estos espacios volvemos, se van. Que estén integrados, no decir, yo necesito mis estacionamientos acá por el lado, para mí, sino que utilicen los espacios del parque, ¿verdad?
1: Ah, claro, porque se abre algo ahí y va a querer que estacionen.
4: Exacto.
3: Exacto.
4: Pero sí se contempló el que el parque, ¿verdad?, provea espacio para que, y creo que, ¿verdad?, pueden abundar un poco, pero la parte de que allá hay un mercado para que las personas, los pequeños empresarios puedan tener algunos servicios compatibles. Así que muchas cosas se hablaron y lo más importante es que ya hay unos servicios que se están ofreciendo por Scuba Dogs y por otras entidades sobre los arrecifes, que también conservar esos usos, pero también poner a disposición algunos espacios que están abandonados.
1: ¿Y cómo fue la reacción, si la han tenido, del grupo del Escambrón con los que ustedes consultaron? ¿Han visto el resultado del trabajo de ustedes?
2: Sí.
1: Adelante, Enrique, dale.
2: Sí. El pasado 21 de noviembre, pasado 21 de noviembre hicimos una presentación formal. Esta se llevó a cabo, ¿verdad? Y quiero también aprovechar el momento para darle la promoción al Museo del Deporte, que nos recibió, ¿verdad? Nos acogió. ¿Cómo? Dentro de Sixto Escobar está este museo del deporte y están
1: sí, como debajo de los bleachers.
2: Debajo de los bleachers.
1: Sí. Al otro lado, anuncio no pagado, hay un gym de boxeo. Yo entreno allí una vez a la semana con Chiqui.
2: Sí. Pues ahí tuvimos la oportunidad de presentar el proyecto y fue, ¿verdad?, un número significativo, ¿verdad?, de las personas que participaron, tanto los grupos organizados como profesores y otros de las personas que colaboraron con nosotros. Y la acogida fue muy muy positiva, algo emotiva inclusive.
4: Sí. Lo importante es que siga llegando más lejos dentro del municipio esta idea.
2: Eso es correcto. yo quisiera aprovechar, ¿verdad? Porque hemos tocado todos los temas, pero la herramienta del Story Map, ¿verdad? Que tenemos en el enlace, que se imagino que se va a
1: proveer. Sí, lo vamos a compartir en el.
2: Perfecto. Ahí van a poder ver tanto la documentación de todos los inventarios que se hicieron, ahí van a poder ver la información que levantó Ariana sobre las rampas, sobre los edificios abandonados, sobre todo lo que existe ahora mismo. Y luego cuando pasamos a la visión, van a poder ver la visión en su conjunto, que es la imagen que proyectamos en el pasado, pero también las intervenciones, que son cada visión pequeña era enfocada, una en como David con la visión de movilidad, de transporte, Ariana con el acceso equitativo, una visión de paisaje de paisajismo, una visión de restauración y mitigación costera. Son todo, es lo que integra el proyecto como tal. La visión en general, que es de tener un escambrón, ¿verdad? Un parque ecológico costero, que es lo que le llamamos el escambrón Luis Muñoz Rivera, pues, integramos los dos parques y sus proyectos, que es lo que componen, es lo que menciona la profesora. Esta visión puede servir de guía, ¿verdad? Entonces, de aquí al 2050, ¿qué intervención puedo utilizar ahora mismo? Pues, ahora mismo tengo los fondos pues para el puente, o para sembrar, para hacer un jardín botánico en el parque. O, mira, tengo ahora mismo, nosotros cuando fuimos, descubrimos que hay una entidad que se está trabajando los arrecifes. Pues, ¿cómo podemos trabajar con ellos para que continúe eso? Porque uno de los problemas que identificamos fue el blanqueamiento de los arrecifes. Correcto. Hay muchas personas que hacen scuba diving y fue una de las... La restauración de la costa, ¿verdad? Como mencionó David, el problema de la erosión costera, cómo se están dañando, ¿verdad? Las paredes se están rompiendo por los oleajes, el aumento del nivel del mar. Todas esas diferentes iniciativas que se pueden llevar para mitigación y para restauración, fortalecer la identidad y cultura. Las propuestas que hicimos para promover el Museo del Deporte, la identidad cultural a través de un paseo que posiblemente pueda incluir ahí un componente de mercados. Y todas esas iniciativas, ¿cómo todas se complementan para esta visión integral del parque?
4: Y hemos aludido un poco a esto, pero también, para que la gente sepa, allí en el Escambrón es uno de los mejores lugares para ver la biodiversidad acuática, los manatíes, los arrecifes, las tortugas. Y una de las propuestas de esta visión es el paisajismo regenerativo, la restauración ecológica del espacio. En términos, ¿verdad?, específicos, allí eso siempre fue humedal y por eso es que se inunda. Entonces, a veces las soluciones como esta pueden tener un doble propósito: arreglar un problema funcional como las inundaciones, pero también generar un espacio súper agradable y promover la biodiversidad. Ahora mismo es un problema conseguir sombra allí, que fue una de las cosas que nos dijeron en las encuestas. Así que a través
1: es un problema en todo.
4: ¿Verdad, Giancarlo Espande?
3: Le toques de la fibra, eso es un tema sencillo.
1: Debería
3: de
1: ser ilegal eliminar sombra en Puerto Rico y se debería de promover mucho más. Eso es un problema, pero
3: casi
1: institucional,
3: exacto. Sí.
4: Subimos esa oportunidad y
1: hace poco masacraron la sombra de que la reporté en los que me siguen en Twitter, que ese es otro Giancarlo González, pero sí. le hicieron una poda de 70% del follaje en los almendros que están en la Escuela de Artes Plásticas. Y hay una propuesta para picar 28 árboles por el tramo detrás del morro, por donde está la cancha de tenis, para expandir esa acera. Y todo es simplemente picotear, hacer cemento para mejorar la accesibilidad, pero luego lo tomo foto, tengo fotos por el viejo San Juan de turistas sentados en las esquinitas de las palmitas, o sea, en todo el área del morro frente al cuartel de Vallajá, que está en Las Palmas, veo turistas sentados en la única esquinita que el palito da la sombra, pues se sientan en esas esquinitas y todo lo demás con sol y no se fomenta mucho más lo de la sombra. ¿Ibas a comentar algo, profesora?
5: Pues yo puedo hablar el día entero, pero fíjate, a los que les gusta la parte económica, la vegetación aumenta hasta un 12%. lo que es el valor de la propiedad. Sí. Y lo aumenta porque es útil, porque baja de 3 grados a 6 grados, a veces hasta 10 grados la temperatura. O sea, es como que se cae de la mata, que Puerto Rico necesita cada vez más árboles, ¿no?
3: Y de hecho, las personas que conocen, porque se lo digo porque lo estoy viviendo precisamente en una propiedad que estoy vendiendo ahora mismo, el jardín de esa propiedad está maduro, ya está establecido, lleva años. Ajá. Y está bien cuidado, y la gente y las potenciales compradores se plantean, ah, mira, ya esto está bien agradable, ya no tengo que invertir X cantidad de dinero, porque reconocen y saben, ah, es que aquí hay mucho dinero invertido.
5: Sí, porque en planificación y en la programación y toda la operación, el mantenimiento no se incluye. Esos árboles hay que podarlos.
3: Exacto.
5: O sea, no es que sembré el árbol y pues ahí que nació, ah, pues ahora hay que quitarlo porque está muy grande. O me molestan las hojas y tapan las alcantarillas. Bueno, pues parte de la nueva vieja forma de vivir es como yo asumo e integro la vida del árbol que tarda 30 años en darte esa maravillosísima sombra, que nada, porque tú sabes que si hay mitigación. Tumbé 5 árboles para un proyecto, pues lo siembro en otro lado. La lógica de esa mitigación no tiene sentido para el que vive, ¿verdad? Geográficamente no tiene ningún sentido. Así es que volvemos a la visión y tú hablabas, preguntaste ahorita un poco de impacto sí. Al sol de hoy, ¿verdad? Más allá de la reunión que tuvimos con el municipio donde les encantó la idea, de hecho. El puente fue obviamente la parte más interesante, el manejar el estacionamiento diferente. Les llamó mucho la atención.
1: Una pregunta, ¿en el del municipio salió o de las personas que entrevistaron? Porque yo vi, el alcalde compartió en un momento dado aquí en el podcast y hablamos un poco de esto. Se ha hablado de hacer como un skate park en alguna parte del Escambrón y eso pues está de moda, lo habían pedido. Eso se discutió, se evaluó.
4: Sí, nosotros lo mantenemos. Nosotros recomendamos otra localización para el skate park, pero volvemos a lo de los plazos de tiempo de la visión, es una visión a largo plazo. Así que nosotros incluimos un skate park como parte del proyecto.
1: Ok, tremendo.
4: Simplemente en ese lugar en particular, no sería nuestra recomendación ideal por una serie de razones. Pero lo importante es incluir ver cómo es que la gente usa el espacio actualmente, ver dónde seguirían usándolo, porque no queremos construir algo que después no se utilice.
3: Exacto.
5: Porque lo mata. Es como muchos proyectos, dices, ay, aquí se vería bien lindo una plaza. Y tumbaste los árboles, sacaste a la gente, y estás 20 años tratando de que usen el lugar. No, tú tienes que partir de lo que ya está construido, sea árbol o sea un uso, sean los skates, sean los surfers, sean los que sean. Pero si tienes la visión, sabes que no puedes sacrificar el árbol por la acera, por ejemplo.
1: Profesora, ¿usted lleva cuántos años enseñando?
5: 20 y pico.
1: Ok, y en los pasados 5, ¿qué proyecto quizás has presentado? ¿Ha tenido alguna acogida? O sea, ¿qué trayectoria tiene este tipo de proyecto en impactos que quizás pudiéramos ver hoy? O sea, ¿se ha logrado algo que estás orgullosa?
5: De todos. Lo que pasa es que esto no son, ¿verdad? Estamos a lo mejor acostumbrados al megaproyecto, ¿verdad? Ajá. La visión no es un megaproyecto, para empezar. Así que tú ver a las personas que llevan 5 años empujando para que se repiense el lugar, no voy a decir exactamente qué quieren, porque donde tienen el espacio para echarse para atrás y decir, ¿qué podemos hacer aquí? Estamos en la lucha todos los días, visionar, imaginar un Puerto Rico distinto, no se hace todos los días.
3: No.
5: Y es bien importante, porque si no vamos a seguir, pues vamos a arreglar la rampa, ok, pero vamos a tumbar los árboles, pues vamos a hacer el skate park, ok, pero ¿y los nenes chiquitos dónde van a jugar? O sea, es bien importante el proceso como el logro final. Así que lo que a mí más me gusta de estos proyectos que hemos hecho son esos procesos que se abren de formación, tanto ciudadana como del estudiante, porque esto mucho va a estar 20, 30 años dando cantazo por ahí, con su visión, con sus ideales, un poco formados con estos proyectos. Así que estamos con esa, ahora digo yo, una visión de largo plazo de formación y de transformación. Teníamos un proyecto con un fideicomiso de tierra comunitaria para la agricultura sostenible. que no es el de ellos, estamos hablando de otro proyecto con otros estudiantes, donde cogieron, ese fue un plan particular, un plan como tal, y cogieron el plan y lo están transformando en reglamento, lo están transformando en procedimiento, etcétera. Tenemos otro proyecto que hicimos con otros estudiantes para la alternativa de transporte, la Autoridad de Transporte Integrado respecto a las tarifas. Pues toda esa información es que ellos no la, ¿verdad? La autoridad no necesariamente la tiene, pero tiene la oportunidad de que los estudiantes tengamos ese tiempo. Eso es lo bueno de la universidad. Tú tienes el tiempo para sentarte, ok, vamos con calma, vamos a traer a la gente, ¿verdad? Es un semestre, cierto, pero a veces los extendemos un año entero, dos años, lo podemos hacer si lo seguimos integrando. Tenemos otro, el más reciente,

0: al que no sabe qué es esto, con qué se come, un poco trae a la mesa a los diseñadores, bueno, el reglamento te lo permite, mira, lo puedes hacer, mira este ejemplo. Así que sí hay unos impactos, unos más directos, más a corto plazo y otros más a mediano plazo.
1: Excelente. David, ¿algo más? Se nos acaba el tiempo, pero...
2: No, vayan a la página del Storymap que van a compartir, vean las buenas ideas. Esas ideas se plantearon con el contexto de este parque, pero como siempre, es como una caja de herramientas. Hay muchas buenas ideas que también pueden llevarle a sus funcionarios públicos, en sus comunidades, sus líderes. Tomen ejemplo las personas que nos ven.
1: Bueno, muchas gracias. Eso fue todo por hoy en el Urbital Podcast. 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Gracias.
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5: Nuevos cortes del servicio de agua anticipan un plan de racionamiento para el este del país. Será empezando por Loíza y Canóvanas. Vas a hacer simplemente lo que diga mami. Hay mensajes, confesiones y fotos en donde se citan estas frases, sacudiendo el juicio contra Elvia Cabrera. La apuñalé. Admiten como evidencia la confesión de Antonesca Avilés en el juicio contra su madre. La gobernadora Jennifer González dice no va a renunciar a la presidencia del PNP. ¿Por qué tendría que renunciar? Dijo la gobernadora a preguntas de los periodistas. Luego de que se le recordara que hay gente en el PNP que está diciendo que su candidatura no es viable. Eso es un refrito. Es más de lo mismo. Y las investigaciones del Senado son investigaciones hechas para lanzar la candidatura de Tomás Rivera Chat, dijo la gobernadora. Por su parte, el presidente del Senado recibió cuatro nuevas designaciones a la Cámara Alta y dijo que no va a evaluar los nombramientos a la carrera. Esto incluye al actual secretario de Corrección y Rehabilitación, Francisco Quiñones, que ha sido nominado para el cargo de juez. No vamos a atender nombramientos a la carrera, dijo el presidente de la Cámara Alta. Mi nombre es Luis Penchieto, Radio Isla 1320 y Radio Isla.tv. 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
5: Hoy abordamos al padre Lugo. El padre Lugo es un sacerdote muy conocido en la diócesis de Ponce. Vamos a hablar con él sobre la designación de un nuevo obispo para la Perla del Sur. Orlando Lugo ya mismo va a estar con nosotros en vivo y también vamos a atender el serio problema que tiene el este del país con el asunto de la formulación de una política pública que incluye como medida paliativa ante la sequía que padece Puerto Rico, unos cortes del servicio.

0: de agua. De hecho, la gobernadora anunció hoy oficialmente ese plan de racionamiento de agua en Loíza y Canóvanas. Estuvo rodeada de alcaldes de la región este del país cuando hizo el anuncio y por el presidente de la AAA, Luis González Delgado. La gobernadora anunció un plan de racionamiento en los municipios de Canóvanas y Loíza que dejará cerca de 13.000 clientes sin el servicio de agua potable durante las horas del día. La determinación final sobre cuándo iniciará el racionamiento se tomará este viernes y el lunes en coordinación con la AAA. Pero también se les notificará a las alcaldesas de Canóvanas, Lorna Soto y Julia Nazario Fuentes. Son las 3:03. 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
0: Nado, un sacerdote de Villalba, de un barrio pobre en Villalba, como nuevo obispo de Ponce. Se trata de el ahora monseñor Geraldo Ramírez. Y está con nosotros el padre Orlando Lugo para hablar de ese tema. Están de fiesta en la diócesis de Ponce. Buenas tardes, padre. Gracias por estar con nosotros.
2: Muy bien, dice, estamos de fiesta ante el anuncio de este nuevo obispo de la diócesis de Ponce, que además es mi diócesis.
3: Así es, así es. Y la primera pregunta que uno tiene que formularle a usted, como dicen en Cuamo, le han dado mucha gabela. El obispo actual lo ha dejado, usted tiene unas responsabilidades como párroco, pero el obispo actual de Ponce, el saliente obispo, Padre Obispo, ¿le ha permitido a usted estar en los medios, hacer televisión, hacer teatro, hacer un montón de cosas? ¿Seguirá igual el Padre Orlando Lugo con un nuevo obispo?
2: Yo estoy seguro que sí, pero recordemos que es parte de la misión de la Iglesia y gracias a nuestro obispo, el Padre Rubén, ¿verdad?, que ya es emérito, pero actualmente, hoy mismo el Papa León XIV acaba de nombrar administrador apostólico ante esta sede, ¿verdad? Que hasta el próximo 15 de agosto, yo estoy dando la primicia, que será la ordenación episcopal del nuevo obispo de la diócesis de Ponce, pues seguirá siendo nuestro administrador apostólico. Pero ciertamente recordemos que el Padre Rubén es misionero, con lo cual él entiende que estas herramientas del teatro, de las bellas artes, de los medios de comunicación, es una herramienta eficaz. Y eso, pues, la providencia de Dios nos lo confirma, sobre todo con la figura del Papa León XIV, donde ha pedido que los medios digitales sean los nuevos areópagos, donde nosotros podamos restaurar las redes, promover información y promover contenido que dignifique a la persona humana y que los utilicemos, pero sin olvidarnos de la humanidad del ser humano. Así que yo pienso que Dios es bueno, que Dios nos va acompañando. Además, Dios me llama a mí con unos talentos particulares, no para anularlos, sino para ponerlos al servicio de la Iglesia, en este caso también para el proceso de dignidad de la persona humana y educación de la fe. Así que entendemos que sí, ¿verdad? Padre Jerry ha sido mi superior también, porque Padre Jerry, antes de ser nombrado hoy obispo, pues ha sido el vicario general de la diócesis de Ponce. Que la gente tenga una idea, el vicario general es el segundo en mando de nuestra diócesis a nivel de gobierno, y por supuesto, pues habrá una continuidad en ese sentido, pero también habrán pues unas novedades, ¿verdad?, que habrá que esperar que el nuevo obispo las vaya señalando poco a poco en el ejercicio de su gobierno.
3: O sea, ¿va a haber cambios en la diócesis de Ponce con un nuevo obispo?
2: Siempre que hay cambio de obispo, hay cambio en estilos de gobierno, por supuesto que sí. Además, pues normalmente cuando surgen estos nombramientos, pues de la Santa Sede, recordemos que la visita ad limina de la Conferencia Episcopal Puertorriqueña fue a principios de este año. La visita ad limina, para que entienda nuestro público, es como un rendimiento de cuentas de todo lo que es la vida de la Iglesia en Puerto Rico. De ahí sacan unos análisis, unas estadísticas y también unos planes de trabajo. Y cuando normalmente llaman a estas personas que entienden que son idóneas para darle continuidad y novedad al gobierno de la Iglesia local, en este caso de la diócesis de Ponce, pues le dan unas instrucciones, ¿verdad?, de parte del Papa, en este caso León XIV, para fortalecer unas áreas del proceso de evangelización, y ahí necesariamente, Luis, pues tienen que haber cambios. Esos cambios los iremos viendo paulatinamente a lo largo de, pues ya, este año, ¿no?, que hace alguien medio año.
3: El 15 de agosto será ordenado, eso supone, ¿verdad?, que no va a haber, no va a haber la designación de un nuevo obispo para San Juan, que también la gente lo está esperando antes de esa fecha.
2: Un proceso es independiente al otro. Probablemente eso solamente lo sabe el Papa, el delegado apostólico y la Conferencia Episcopal Puertorriqueña, pero a nivel canónico, un proceso es independiente a otro. Es decir, quizás antes de la ordenación episcopal habrá otros nombramientos. Como sabemos, pues estamos esperando el nombramiento como arzobispo de San Juan, como muy bien dices, porque es algo natural en el proceso. Recordemos que el derecho canónico le exige a los obispos presentar su carta de renuncia de Santo Padre a los 75 años. El arzobispo de San Juan cumplió 76 años. Así que un proceso es independiente al otro y no necesariamente hay que esperar a la ordenación episcopal del nuevo obispo de Ponce para que después haya un nombramiento. El nombramiento se puede dar incluso durante el proceso.
3: De hecho, mucha gente está esperando ese nombramiento y se había comentado, ¿verdad? Los medios y en círculos de la iglesia también se comentaba que una de las alternativas es que el obispo de Mayagüez pasara a Ponce, porque además el obispo de Mayagüez conoce bien la diócesis de Ponce y está muy ligado a la Pontificia Universidad Católica, pero también se comentó que el obispo de Mayagüez podría ser el nuevo, ser designado el nuevo arzobispo de San Juan. ¿Usted cómo ve esa posibilidad, padre?
2: Pues mira, esto es como quién va a ganar en el universo. ¿Me entiendes? Esto también es como quién iba a ser el nuevo papa, ¿verdad? Las quinielas siempre se presentan conforme a lo que cada cual opine. Lo que yo estoy seguro es que cualquier obispo actualmente en Puerto Rico puede ser capaz de poder ejercer las funciones de forma digna, de forma responsable. Por supuesto, el obispo de Mayagüez es una de esas figuras dignas, inteligentes y responsables que podría ocupar la sede de San Juan, pero ciertamente esto es parte de la especulación y en mi experiencia normalmente cuando se especula demasiado normalmente no atinamos.
3: De hecho, porque también se hablaba del obispo de Mayagüez para Ponce y terminó siendo alguien nacido, criado y educado en la diócesis de Ponce.
2: Es la primera vez, Benchi, es que este nombramiento tiene muchas novedades. Primero es el primer nombramiento episcopal para la Conferencia Episcopal Puertorriqueña del Papa León XIV. El Papa León XIV lleva apenas un año y piquito, ¿no?, como pontífice máximo. Así que el primer nombramiento es este, con lo cual ya podemos ver un poco la mentalidad de la Santa Sede en el proceso de renovación del episcopado puertorriqueño con el nombramiento de Monseñor Geraldo Ramírez Torres. Pero ciertamente yo creo que los procesos de consulta, así lo ha expresado el Papa públicamente, son procesos de consulta mucho más amplios, donde se está tomando en consideración pues la opinión de los más pobres, de los más sencillos, de quizás otras realidades dentro de la iglesia y dentro de la sociedad, no solamente dentro de la iglesia, sino también dentro de la sociedad no católica. Su opinión sobre cómo deberían ser esos pastores que realmente estén, como dijo el Papa en Madrid, porque yo estuve presente, con la capacidad para interpretar los signos de los tiempos actuales desde el Evangelio. Así que, ¿por dónde va? Pues solamente, digamos, los que hacen ese proceso saben, pero ciertamente estamos a la espera y tenemos mucha esperanza en el proceso.
3: Hoy día, como preguntaba yo hace un rato, hoy día cualquier designación que se haga dentro de la iglesia o fuera de la iglesia, de un ejecutivo, de una persona, de un líder, todo el mundo le busca la orientación ideológica. La orientación está en la derecha, está en la izquierda, es conservador,
2: sí,
3: es liberal. Usted conoce bien al padre Yeri, ahora nuevo obispo.
2: Muy bien, muy bien.
3: ¿Cómo usted lo ubica en esa discusión de si es más conservador o más liberal?
2: Pero justamente te acabo de decir que el Papa León XIV se le ha preguntado eso muchas veces y él dijo que la iglesia no es ni de izquierdas ni de derechas. Y en mi opinión, el Papa va a estar muy cauteloso para, digamos, salvar a la iglesia del mundo, en este caso también a la puertorriqueña porque vivimos en comunión con él, de esos señalamientos que muchas veces etiquetan a nuestros miembros del episcopado, que hasta cierto punto hacen que ciertos sectores de nuestra sociedad vivan prejuiciados con sus figuras. Yo les puedo decir a ustedes que el Monseñor Geraldo Ramírez Torres, el nuevo obispo electo de la diócesis de Ponce, pues yo nunca he hablado con él de política, nunca, nunca. Pero estoy absolutamente claro que continuará, digamos, esa directriz y esa disciplina eclesiástica de hacer que la iglesia de Ponce no sea ni de izquierdas ni de derechas, sino que se enfoque en el proceso de evangelización para todos, los de izquierdas y los de derechas, porque en la iglesia hay cabida para todos.
3: es de línea puertorriqueñista, es decir,
2: Es boricua de pura cepa, nació en Villalba, Puerto Rico, se crió entre los campos de Villalba y Orocovis. Te decía que parte de la novedad de su nombramiento es que él fue nacido, criado y toda su formación intelectual y sacerdotal fue en Puerto Rico, en el seminario de Reina Kelly. Es decir, es el primer producto de la formación autóctona puertorriqueña, porque para la Santa Sede es importante esta dimensión de puertorriqueñidad, porque es lo que nos da a nosotros identidad. Con lo cual, yo le puedo asegurar, y te puedo asegurar a ti y a todo el pueblo de Dios y a todo el pueblo de Puerto Rico, que Monseñor Gerardo Ramírez es boricua de pura cepa, es de la diócesis de Ponce, nació, creció en la Iglesia del Sur, tiene a Puerto Rico metido hasta el tuétano, y esa identidad puertorriqueña va a mantenerse viva en su episcopado.
3: Y esa identificación, él viene de una comunidad rural, una comunidad pobre. Esa identificación me imagino que estará ahí, ¿verdad? Esa solidaridad con los...
2: Mira, yo te voy a dar una identidad que todos nosotros como sacerdotes del presbiterio de esta diócesis siempre hemos hablado de él, antes incluso ahora de su nombramiento que se ha dado a conocer esta mañana a las 6 de la mañana hora de Puerto Rico. El padre Yeri, como le decimos cariñosamente, Monseñor Gerardo, con L, ¿verdad? Porque en el momento en que lo fueron a inscribir se confundieron, en vez de Gerardo, ahora es Geraldo. Exactamente, bien puertorriqueño, ¿no? Pues el padre Yeri ha dedicado sus 35 años de ejercicio sacerdotal, especialmente para los hermanos y hermanas privados de la libertad. No sale de las cárceles, wow. Ha confesado a todos los presos, está constantemente con ellos, está constantemente con los estudiantes de los colegios católicos, lleva más de 25 años trabajando en el Colegio Sagrado Corazón de Jesús, educando a los niños desde kindergarten hasta cuarto año. Así que encontramos un pastor que se ha dedicado su vida entera a los presos, hombres y mujeres, y a los niños de los colegios católicos. Eso te puede dar una idea de por dónde va este episcopado.
3: Y eso de escoger los presos no es como que una changuería o una moda, es un mandato evangélico, ¿verdad? O sea,
2: es un mandato evangélico, es una obra de misericordia, es una obligación de la iglesia estar presente precisamente dando esperanza. Vemos como en los viajes del Santidad del Papa León XIV, en todos los países que hasta el momento ha visitado, siempre ha sacado uno o varios momentos para dialogar y sembrar esperanza, ánimo y consuelo y sanación en todos nuestros hermanos y hermanas privados de la libertad. Eso ha sido parte del estilo de él, y ahora en la conferencia de prensa que estamos convocando a todo el pueblo de Dios y a toda la prensa, él va a tener unas palabras especiales para todos los presos en Puerto Rico.
3: Ah, sí, lo debemos esperar.
2: Sí, sí, sí.
3: Por otro lado, padre, y ya le pregunto al padre Orlando Lugo, ¿cómo ve a la juventud puertorriqueña en este momento? Porque la juventud de otras partes del mundo, por ejemplo, hay conversiones espectacularmente altas en Estados Unidos. Vemos lo que pasó en España y lo que está pasando en Europa con un regreso de los jóvenes a la iglesia. ¿Qué está pasando en Puerto Rico? ¿Usted cómo...?
2: Igual, estamos nosotros viendo eso, como señor Gerardo, vamos a trabajar de cerca de él, precisamente en dar respuestas. Me preguntabas cómo yo veo a la juventud puertorriqueña buscando respuestas. Y yo creo que el Papa León XIV, en este caso también, Monseñor Gerardo Ramírez Torres, están absolutamente y van a estar absolutamente dedicados en dar respuestas a todas las preguntas de nuestros jóvenes, especialmente lo que llamamos en filosofía las preguntas existenciales. ¿Cómo sanar la soledad? ¿Cómo sanar a través del Evangelio problemas de salud mental? ¿Cómo llenar su corazón de amor? ¿Cómo vivir en el Espíritu de Dios? ¿Cómo siempre estar soñando con la santidad y con la salvación? Esas son preguntas, y precisamente una de las necesidades de la iglesia es saber comunicar.
4: Ahí tienen al padre Orlando Lugo, destacado sacerdote de la diócesis de Ponce. Son las 3:16. Esta es la hora exacta.
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4: Hay una crisis en el agua en la zona metropolitana y parte de la zona este del país. Ahora vuelve la noticia de que va a haber un racionamiento, empezando por Loíza, sector turístico, y siguiendo con Canóvanas, sector importante, también donde hay industrias y comercio, posiblemente empezando este fin de semana. Ramón Barquín es el presidente del Centro Unido de Tallistas. ¿Qué le parece esto, Ramón? Suena como un verdadero desastre lo que estamos enfrentando.
5: Buenas tardes. Es insólito que estemos en una crisis de esta índole. Siempre que hemos hablado de las utilidades y de la inconsistencia, pero hemos enfocado la tarea en el sistema eléctrico tanto generación como distribución. Ahora vemos que a ello tenemos que añadir todo lo que es el asunto de acueductos y alcantarillados. Así que para añadir a la inestabilidad que tiene el empresario de a pie, el empresario doméstico, igual que el extranjero, pues simplemente ahora tenemos que añadir que tenemos que tomar las previsiones necesarias. Y así sigue sufriendo el costo de hacer negocio en Puerto Rico el empresario.
0: ¿Debe irse el presidente de la AAA, Ramón?
5: Aquí simplemente han estado pasándose la papa caliente de un lado a otro y seguimos en el juego eterno y en el baile de la botella y la baraja y con el último chisme de la tarde, en vez de atender los problemas apremiantes. El problema real,
0: o sea, no se resuelve con la salida del presidente de la AAA, lo que está diciendo.
5: No, o sea, la realidad es que ha demostrado ser una persona con falta de liderato, pero no se resuelve con eso. Aquí tenemos un sistema que no ha tenido mantenimiento por amplio tiempo y que lejos de achacarle simplemente al liderato de turno nada más, hay que reconocer que las pasadas administraciones, desde la creación del supertubo, no le han dado el mantenimiento necesario al supertubo, pero tampoco han sabido manejar con el peritaje y la captura del conocimiento para transferirlo.
0: Luma está apelando una decisión adversa en el tribunal. Ellos insisten en que ellos no han incumplido con el contrato. ¿Usted cree que tienen algún éxito? Usted que es abogado, además de hombre de empresa.
5: Bueno, la realidad es que eso lo dirimirán los tribunales, pero lo penoso es que la Autoridad de Energía Eléctrica como estaba ya no existe y no hay manera de reconstituirla. A la misma vez, hay muy pocos postores que quieran coger un contrato con la gran incertidumbre que arroja Puerto Rico para hacer negocios, en adición a la gran crisis. Además, una cosa es la operación de ese sistema de distribución y servicio al cliente y mantenimiento preventivo. Otra cosa es lo que es la recuperación y la reconstrucción. Recordemos que actualmente están operando bajo el acuerdo provisional, ni tan siquiera se ha comenzado con el verdadero acuerdo, que era por 15 años.
0: Mire, en estos días salió el sector privado a defender la nominación de Carlos Ríos Pierluisi para nuevo secretario de Comercio y Desarrollo. Es evidente que el departamento quedó sumido en una crisis con la renuncia del anterior secretario y todavía suenan cosas difíciles y feas al interior de esa agencia que es tan importante. Ha habido sectores industriales preocupados ya por la situación, además de que el asunto ha escalado internacionalmente. Usted, como hombre de empresa y como líder de una organización de empresarios, ¿cómo ve esta controversia? ¿De verdad se le va a dar poder y estabilidad a ese departamento o la cosa está haciendo agua?
5: O sea, sin duda hay una gran consternación en los gremios empresariales en Puerto Rico y también la hay en los foros empresariales más allá de lo que se ha proyectado en la prensa internacional y doméstica. La realidad es que hay una inestabilidad y que esto no depende de el mando intermedio, que era el que, pues, durante la ausencia de un secretario de propiedad, ya habiendo confirmado al secretario Carlos Ríos Pierluisi, pues debe de darle. Yo creo que él tiene el conocimiento de la agencia como para rápidamente darle continuidad a los proyectos, sobre todo a la política pública de la administración, y que es la continuación de la del partido de gobierno. Ahora está. Debe de atenderse una serie de urgencias. Los proyectos de ley, incluyendo la reforma de trámites y permisos, debe de dársele atención a los decretos que simplemente hace falta revisar y autorizar. Debe de mantenerse una acción coordinada en la promoción de Puerto Rico y específicamente que sea totalmente consecuente la gestión de atraer a nuevas empresas a Puerto Rico, pero lo más importante, tiene que darse dentro de un marco de una reforma fiscal, de una reforma contributiva, de una reforma laboral y sobre todo con un apoyo a la empresa nativa que incluye la micro, pequeña y mediana empresa. Y yo pues confío de que con la visión que simplemente él tiene y que sé y que lo conozco, pues que pueda rápidamente encauzar para estabilizar el sistema.
0: Gracias por estar con nosotros.
5: Siempre un placer.
0: 3:23. Cuando regresemos, vemos los asuntos económicos del país desde otro ángulo. El líder de la Central Puertorriqueña de Trabajadores que dice de todo esto que está pasando con el agua. Y además, ¿dónde quedan los maestros en el tema de la reactivación de la carrera magisterial? ¿Cuán contentos están los trabajadores sobre eso? ¿Y qué riesgo realmente representa la nueva junta que se pretende aprobar para controlar el vaivén del salario mínimo? Regresamos con Emilio Nieves. Lo próximo en Radio Isla 1320 y Radio Isla.tv. Hora exacta 3:24.
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0: Confirma nuestra compañera Mili Méndez desde Telemundo que el panel especial independiente, los fiscales del panel especial independiente, visitaron el Capitolio para tener información de Ciari Pérez Peña. Y es la información, está calientita, esa información está ocurriendo hoy. Mientras tanto, Ramón Barquín, el presidente del Centro Unido de Detallistas, dice que es increíble lo que está pasando con la Autoridad de Acueductos y Alcantarillados y que cada vez se siga profundizando la crisis. El actual presidente de la AAA no tiene el liderato necesario, pero el problema no se resuelve despidiéndolo. Hay que manejar el tema de infraestructura, dijo Ramón Barquín. Es que hoy la gobernadora y el presidente de la AAA anunciaron que inicia un racionamiento en municipios del este de Puerto Rico, en Canóvanas y Loíza, pero no han descartado la posibilidad de que se extienda a Humacao, a Juncos, a Las Piedras y a San Lorenzo, es dejar el este sin agua potable. Mi nombre es Luis Penchi, esto es Radio Isla 1320 y Radio Isla.tv, hora exacta 3:29.
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0: Con nosotros Emilio Nieves, el líder de la Central Puertorriqueña de Trabajadores. Déjame tomar la óptica de Emilio Nieves rápido de varias cosas. Esta crisis de agua que se ha comentado que ha afectado mucho a los comerciantes, a los empresarios, a los hoteleros, pero también a los trabajadores. Y ahora no se detiene, ahora van con una crisis relacionada no con infraestructura alegadamente, sino con el problema de la sequía. Empieza un racionamiento de agua en Loíza y en Canóvanas, pero no se ha descartado que se extienda a otros puntos del este del país. ¿Qué le parece, Emilio? Buenas tardes.
11: Buenas tardes, Pecho y tía, a toda la audiencia. Yo creo que el tema del agua, sin duda alguna, representa una de las incompetencias más grandes que hemos tenido en el país, porque un servicio de agua, tú tienes siempre que planificar para el presente y para el futuro, en términos de lo tragado, en términos del recurso agua, o sea, la disponibilidad de agua. ¿Cómo están los embalses? ¿Están los embalses con el debido dragado? ¿Están los sedimentos, los ríos, los canales de riego? O sea, todo el ecosistema que tiene que ver con el agua, los acuíferos, la entrada de agua salada a los acuíferos que está ocurriendo en algunas áreas. O sea, ese panorama completo, tú no ves que haya una planificación a largo plazo en términos de que cuando se presente una sequía no estemos corriendo para ver de qué fuente vamos a obtener el agua. Hay tantas medidas que se han impulsado.
0: Por ahí gente a pensar que esto lo que hay es que privatizarlo, Emilio. Es decir, o sea, que el casismo pasó con la energía eléctrica.
11: Porque la incompetencia lleva a eso, a decir, bueno, no lo puedo hacer yo como gobierno, que lo haga otro. Pero en realidad tiene el personal para poder hacerlo. Lo que pasa es que las posiciones clave, si tú pones a la gente incompetente, tú tienes a los trabajadores y tienes expertos, tienes profesionales que trabajan en la Autoridad de Acueductos y Alcantarillado, que tienen las alternativas, las propuestas, pero no los escuchan, entonces se reúnen en unos y no incluyen a los trabajadores, a los que están en el campo, a los que conocen, los que tienen la memoria histórica, que conocen la geografía del país. Y entonces pueden cometer el error de privatizar una autoridad que requiere de esa memoria histórica y de esas personas preparadas. En los puestos clave gerenciales, ahí es que hay que ubicar a las personas que realmente pueden. Si no saben, pues tienen a los propios trabajadores, pero como esto es, los nombramientos siempre se hacen por criterios políticos partidistas, el que tiene el mérito, la experiencia y la capacidad no es el que se ubica en los puestos clave para entonces implantar esa planificación y garantizar, bueno, ese servicio al país.
0: Hoy los periodistas le preguntaron a la gobernadora, ¿usted no va a renunciar a la presidencia del PNP? Como le han pedido algunos líderes que dicen que usted no es viable, su candidatura no es viable. Y ella dice, ¿y por qué? Si lo que hay es una agenda en mi contra de parte del presidente del Senado que quiere tirar su candidatura a la gobernación, ¿por qué voy a renunciar ahora en medio de todo esto? Este es el asunto político. El asunto administrativo y el asunto operacional del gobierno tiene que estar afectando a los trabajadores de todos los partidos políticos. ¿Cómo lo siente usted? ¿Cómo lo ven los trabajadores afiliados a la Central Puertorriqueña de Trabajadores?
11: Pues mira, lo que vemos es que el gobierno está cometiendo muchos errores, se está dando la dinámica en todo, lo que hablan de una agencia o una corporación pública ocurre prácticamente en todas, y es el hecho, primero, de la politización, de que los nombramientos se hacen a base de la política partidista. Lo otro, el manejo de los contratos. En agencias públicas y el gobierno, cerca del 60% de los servicios que recibe el pueblo son contratos. O sea, está privatizado gran parte del servicio público en el país, y eso le cuesta más al país, y entonces demuestra que a través de esta privatización se dan las peleas estas internas en el gobierno de los contratos, de los que estaban, de los que están ahora, y esa lucha interna intrapartido que tiene el PNP definitivamente le está haciendo daño a todo el país. Y mientras no se superen esas diferencias y se reconozca el valor que tienen los que saben, los propios trabajadores, incorporarlos en estos procesos, pues vamos a seguir con un gobierno que es inoperante, un gobierno que está creando más situaciones de incompetencia y de corrupción.
0: Emilio, todavía está vivo, se estaba discutiendo en la Cámara esta semana el proyecto para pasarle de una jurisdicción de expertos a una jurisdicción de políticos el salario mínimo. ¿Su comentario sobre esto?
11: Bueno, es que la Cámara aprueba esto bajo premisas equivocadas y demagógicas. Decir que esto no está en manos de la legislatura. Siempre ha estado en manos de la legislatura. Lo que pasa es que la legislatura decidió en un momento dado, vamos a complementar esto con un comité multisectorial donde estén los patronos representados, los trabajadores, el gobierno a través de la secretaria del Departamento del Trabajo. Y se atrevieron a decir que esa comisión evaluadora del salario mínimo no ha hecho absolutamente nada. O sea, le han tirado fango hasta la propia secretaria del Trabajo, que ha estado coordinando todo este esfuerzo de esa comisión evaluadora durante estos años. Por lo tanto, es un error, es un retroceso haber aprobado esa ley. Nosotros obviamente ya comenzamos desde ayer la comunicación con diversos senadores para plantearle que corrijan el error que cometió la Cámara de Representantes de congelar, porque el efecto de esto no es volver al poder legislativo de que lo decida legislativamente, no. El efecto realmente es congelar por 5, 10 o 20 años el salario mínimo ya logrado por más de 240,000 trabajadores.
0: O sea, que ustedes van a cabildear en el Senado, es lo que van a hacer.
11: Sí, definitivamente esto le vamos a dar seguimiento porque es una injusticia. O sea, cuando la política pública establece que hay que ser evaluar cada dos años el salario mínimo. Mira, evaluar no significa que va a aumentar el salario mínimo, significa evaluarlo y evaluar lo que representa para los empresarios, lo que representa para los trabajadores, y si es viable aumentarlo, pues se aumenta el salario mínimo. O sea, lo responsable es una política pública que establezca, bueno, vamos a evaluar esto cada dos años a través de esta comisión, y que entonces se le haga justicia a los trabajadores y puedan ajustar su salario al costo de vida.
0: En estos momentos está siendo presentado Geraldo Ramírez, un sacerdote del barrio Ortiga de Villalba, un sacerdote de la ruralía del país, un sacerdote de una familia muy pobre, como nuevo obispo de la ciudad. Es la primera vez que un sacerdote de la jurisdicción ponceña es elevado al puesto de obispo. Me dicen que es una persona muy sensible y muy identificada con los trabajadores y con los presos. Sobre todo, su comentario, ¿le parece bien el nombramiento?
11: Definitivamente hay que celebrar este nombramiento que hace el Papa León XIV. El Papa, el obispo que tenemos en Ponce, excelente, Rubén, pero ya cumplió con la edad y corresponde someter su renuncia. Yo creo que han nombrado una persona para ser obispo de Ponce que está identificada con nuestra realidad puertorriqueña, viene de las comunidades, el barrio Ortiga, imagínate, es un barrio altísimo allá en Villalba que se ve todo Puerto Rico desde allá, o sea que viene del campo y viene entonces con unos principios y unos valores que van a ayudar mucho a esa diócesis de Ponce.
0: Gracias por estar con nosotros.
11: Como siempre, la doble pecho.
0: Emilio Nieves, líder de la Central Puertorriqueña de Trabajadores, se aprobó por consenso una resolución que detalla el derecho de Puerto Rico a la libre determinación e independencia, y se mencionó el tema de la militarización. Habló sobre el tema con Sonia Santiago, líder de Madres contra la Guerra. En breve, lo próximo en Radio Isla 1320 y Radio Isla.tv. Hora exacta, 3:37.
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0: Posible racionamiento de agua este fin de semana en Loíza y en Canóvanas. Rivera Chat dice que no va a aprobar nombramientos designados por la gobernadora a la carrera. Doble asesinato en el residencial Zenón Díaz, Bar Cárcel de Guaynabo. Preparan los actos fúnebres de la madre del excomisionado de la policía de Puerto Rico. Nuevo obispo para Ponce recibe elogio de la Central Puertorriqueña de Trabajadores. el liderato obrero del país y también el liderato empresarial catalogan como incompetente e inaudito el servicio que está en condición crítica de la AAA en la isla. Mi nombre es Luis Penchi, esto es Radio Isla 1320 y Radio Isla.tv. Hora exacta, 3:42.
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0: Ahí me voy a hablar con Sonia Santiago, la doctora Sonia Santiago, que sé que está en línea, sobre el tema de la resolución aprobada de Naciones Unidas, que este año le dio algo de color al tema de la militarización en Puerto Rico, y ella es líder de Madres contra la Guerra, así que por eso la llamé, pero quiero comunicarme ahora con Papo Alejandro, el alcalde de Junco, que me dijo hace un rato que bueno, que el racionamiento y el corte de agua ya llegó, que hubo pueblos hubo sectores de Junco que ya tienen problemas con el agua potable. Alcalde, buenas tardes.
3: ¿Qué va a hacer el que dice que se quedó sin agua, alcalde?
19: No, se quedaron, Junco tuvo mucho. Ayer en Lirio se fue el agua otra vez porque no había luz. Okay. Pero ya gracias a Dios, como te dije, estamos recuperados grandemente. Y en cuanto a lo que dice el presidente, de que en todos los tiempos, cuando llegue este tiempo, la escasez de agua llega al otro lado donde estaba, no en el supuesto, sino a Cibasur y a Ciudad Grande, que es la Guajo. Nosotros esperamos que se tomen todas las medidas que haya que tomar para que lo más pronto posible esa expansión que le están haciendo a la planta de Cibasur sea terminada.
3: Muy bien. Y si le anuncian racionamiento de agua por la sequía, ¿usted está preparado?
19: No estoy preparado, porque cuando te quitan el agua, tú no estás preparado. Yo soy de los pocos que tiene una conexión con acueducto hace años. Uh-huh. Hace más de 20 años y le dimos mucha agua a la gente con eso. Pero esto no quiere decir que estamos preparados para suplirle el agua. De los pueblos de acá, voy a ser de los menos perjudicados, porque se iba azul, se va a bajar. Y va a bajar también Polito de Río y Naguabo, pero el supertubo sigue llegando a Junco. Así es que vamos a ver. Yo lo que espero que pronto, esa expansión que le están haciendo a Cibasur se termine y que se comience la represa.
3: De todos los, usted ha estado ahí varios cuatrienios, bastantes cuatrienios, de todos los presidentes de la AAA que ha habido, ¿este es el mejor o es de los peores? En su relación con...
19: Yo te tengo que decir que el abandono que haya habido entre el agua, dejar el agua y abandonar el agua como con las costuras que hay, yo le voy a echar la culpa a nadie, yo le voy a echar la culpa a las administraciones que no han hecho lo que tienen que hacer con ese supertubo, y lleva 30 años y nunca le dieron mantenimiento.
3: Muy bien, mire, y ¿cómo va a quedar su municipio en términos de presupuesto? Yo sé que usted no presenta mensaje de presupuesto.
19: Es un presupuesto de 31 millones de dólares. Y tú buscas la población mía y todo, no, sí que tengo gastos, pero tengo y no estaba funcionando. Tengo hospital propio, tengo el centro de rehabilitación de adicto. Yo tengo muchas cosas de salud y servicio a la gente que cuestan mucho dinero. Y es poco lo que se recibe, pero es un presupuesto abundado en cuanto a 31 millones de dólares.
0: El alcalde de Junco, Papo Alejandro, son las 3:45, esta es la hora exacta.
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0: Bueno, y tengo a la... psicóloga, doctora en psicología clínica y presidenta de Madres Comportados de Madres contra la Guerra, doctora Sonia Santiago. Buenas tardes, doctora.
20: Buenas tardes a ti, Benji, a los queridos radioescuchas.
0: Este año se aprobó una vez más por consenso la resolución que aboga por la determinación, la libre determinación e independencia de Puerto Rico, pero se incluyó también el tema de la militarización y usted estuvo como uno de los ponentes. Explíquenos qué mención se hizo sobre ese tema en la resolución.
20: Bueno, básicamente lo que te puedo decir es que el apoyo a la autodeterminación de nuestra nación es contundente a nivel internacional. Ahora falta es que la gente entienda en Puerto Rico que la manifestación de la militarización, que es mi tema principal, ¿verdad? Es importante destacar que nos hace mucho daño a las familias militares, a nuestra juventud, a nuestras comunidades donde están enclavadas las bases militares. Y ciertamente Puerto Rico nunca le ha declarado la guerra a ningún país, sin embargo, más de 200,000 puertorriqueños han participado en guerra y más de 1,000 de ellos han muerto. ¿Cuántos no hay por ahí enfermos físico, emocionalmente? Entonces no vale la pena que firmen un contrato militar los jóvenes. Siempre estamos con esa campaña, ¿verdad? Y también abogamos por la objeción por conciencia. Pero te digo, Penchi, que la diáspora se votó. Había una de juventud allí deponiendo, algunos de ellos, interesantemente, que no te hablan español, o te lo hablan a duras penas, pero sin embargo tienen... se han dado cuenta de las manifestaciones del colonialismo y del imperialismo en Puerto Rico y han asumido la bandera de hasta aquí llegó la cosa. Muy bien.
0: Y esa diáspora joven está sumada al tema de la militarización. Esos jóvenes
20: sí,
0: no quieren.
20: Sí. Acuérdate que hoy en día, fíjate, interesante. Cuando empezamos Madres contra la Guerra, pues nosotras con los comunicados, la prensa regular, etcétera. Pero ahora pues hay muchas redes sociales y la juventud, tanto en Puerto Rico como en los Estados Unidos, pues están al tanto, y mucha gente de la tercera edad también, o sea, eso no discrimina. Ciertamente bueno. ha cobrado conciencia el caso de Puerto Rico, y estamos en pie de denuncia, en pie de lucha, y seguimos para adelante.
0: El que estaba encargado de el redesarrollo de Roosevelt Road, el secretario de Desarrollo Económico, que es ahora secretario de Desarrollo Económico, fue confirmado secretario de Desarrollo Económico, Carlos Ríos Pierluisi. Algunos ven esto como mala noticia para el este y para Ceiba, porque piensan, bueno, ahora el hombre se olvidará, con todos los problemas que tiene ahí adentro, se olvidará de proyectos para el redesarrollo de Ceiba. Y otros lo ven con buenos ojos, porque dicen, bueno, pues ahora desde una posición de poder podrá ayudar a esa zona para evitar que el futuro sea la remilitarización. ¿Cómo usted lo ve?
20: Bueno, yo lo que te digo, Penchi, que yo he estado investigando ese tema bastante, ya está en el editorial, el libro que escribí, y lo que he descubierto tanto en Puerto Rico como en Estados Unidos es que esas bases están completamente contaminadas con hidrocarburos, con metales pesados, y antes de un desarrollo posible hay que exigir a la EPA, o sea, hay que exigir que limpien a la milicia. Entonces muchas veces tenemos una malísima experiencia con Vieques y Culebra, que en muchos casos lo que hicieron fue que implosionaron, no han terminado de limpiarlo, implosionan los misiles, los entierran, todo ese montón de extintores, combustible, todo eso es tóxico, y lo que han hecho es dañar el ambiente. Así que es sumamente importante que no solamente miremos en términos del desarrollo, es que el pueblo de Puerto Rico tiene que exigir su limpieza, ¿verdad? Entonces, no es la cuestión del dinero nada más. Mira, Penchi, a nivel internacional, Estados Unidos tiene más de 800 bases. Y entonces, en muchos países se les pagan billones de dólares a Estados Unidos por el uso de su tierra. Aquí en Puerto Rico nunca se le ha exigido a Estados Unidos que pague por el uso de esa tierra.
0: ¿Usted no ve ese redesarrollo de Ceiba y de... y en un desarrollo más amplio de Vieques, usted no lo ve?
20: Bueno, lo veo después que se limpie. Esos terrenos están contaminados, es como la parte este de Vieques que está contaminada y no permiten pasar. Bueno, pero déjame aclararte algo, aunque pagaran, nosotros no queremos que usen nuestra tierra para sus bases, que se las lleven, pero que descontaminen.
0: Gracias por estar con nosotros, doctora.
20: Siempre a la orden, muchas gracias.
0: Sonia Santiago en Radio Isla 1320 y Radio Isla.tv. Ya llegó al estudio, está por ahí. Llega Aníbal Acevedo Vilá con el mejor análisis de la tarde sobre la mesa. Buenas tardes.
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2: Muy buenas tardes, bienvenidos, bienvenidas a esta edición de hoy de Sobre la Mesa, miércoles mitad de semana, 24 de junio del 2026, de qué voy a estar hablando, dialogando, analizando con ustedes durante la tarde de hoy. Gobernadora habla, dice se investigue todo, pero insiste en que las alegaciones de Negrón son falsas y dice que no sabía de las alegaciones contra Negrón, respalda totalmente a Domenech. Tomás Rivera Char le responde y hoy la gobernadora le responde y en este momento se supone que Tomás le esté hablando a la prensa. Panel del fiscal especial independiente nombrará fiscal investigador para que evalúe preliminarmente la querella de Domenech contra Sebastián Negrón. El razonamiento del agua. Ay, perdón. Las interrupciones programadas para Canóvanas y Loíza, todo tiende a indicar que va. No, gobernadora nombra al secretario de corrección como juez de primera instancia, a pesar de que tiene una querella por hostigamiento sexual pendiente en agencia federal. Pero Tomás Rivera Chat dice que no tiene prisa en confirmar los últimos nominados. Luma contrademanda al gobierno y alcalde de Nueva York evidencia su poder político derrotando a varios incumbentes con, creo que esa elección, efecto para Puerto Rico. Esos son los temas que voy a estar discutiendo con ustedes en la tarde de hoy, en Sobre la Mesa, que comienza ahora.
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2: Nuevamente, muy buenas tardes. Bienvenidos, bienvenidas a esta edición de Sobre la Mesa. Para los que me estén escuchando o me estén viendo en vivo, son las 4 de la tarde de hoy, miércoles 24 de junio. Me escuchas en vivo a través de toda la cadena de Radio Isla 1320. También me puedes ver y escuchar en la aplicación móvil de Radio Isla. Bueno, sí, en la aplicación móvil de Radio Isla. Ahí hay una versión de audio, una versión de vídeo. Te invito a que si no has descargado la aplicación móvil a tu celular, lo hagas. Y si tienes la versión anterior, que le des refresh porque está renovada. También me puedes ver y escuchar en la página web de esta emisora, radioisla.tv, el canal de YouTube de Radio Isla, la página de Facebook de Radio Isla y la misma transmisión simultánea. Me puedes ver y escuchar en la página de Facebook de este servidor, facebook.com/acevedovilá.net. También te recuerdo que ya a esta hora, como todos los días, está disponible el episodio de hoy de Análisis de la Z a la A, el podcast programa que hago en vivo todos los días de 12 a 1, 1 de la tarde con la licenciada Zoe Lavoy. Vamos en vivo por el canal 11.2, Noticias 24/7, que se retransmite en vivo por el canal 84 de Liberty de 12 a 1. Pero si no nos viste hoy, nos encuentras en nuestro canal de YouTube bajo ese nombre, Análisis de la Z a la A. Te invito a que nos busques en YouTube, que te suscribas, eso es gratis. Vas al canal Análisis de la Z a la A, le das a la campanita y quedas registrado y así recibirás un aviso cada vez que haya una transmisión en vivo o cada vez que esté disponible el episodio de ese día. Hoy, pues, casi todo se fue en el análisis de las diferentes entrevistas que dio la gobernadora ayer a los medios escritos y digitales. Bueno, antes de entrar en la agenda de hoy, que hay muchos, muchos temas, un update de el Mundial de Fútbol, de los partidos de ayer. Inglaterra y Ghana terminaron 0-0. Presumo que eso es una sorpresa para Inglaterra, que presumo yo que era el favorito para ganar ese partido. Portugal goleó a Uzbekistán 5-0, dos goles de Cristiano Ronaldo. Este es un Mundial donde se va a hacer mucha historia, particularmente jugadores como Cristiano y como Messi. Este es su último Mundial. Ya sabemos que Messi rompió el récord de más goles en un Mundial. Pues Cristiano ayer se convirtió en el primer jugador en hacer por lo

0: menos un gol en 6 Copas del Mundo. En la noche, Croacia venció a Panamá. Pude ver gran parte del juego. Me dolió. Panamá estaba jugando muy, muy bien. Creo que se merecía ganar, o bueno, se merecía por lo menos empatar. Pero con eso, Croacia, no estoy seguro si ya cualificó, pero está vivo. Y Colombia cualificó venciendo al Congo 1-0. Los partidos de hoy, en este momento, a la mitad, Suiza versus Canadá 0-0. Bosnia 2, Qatar 1. A las 6 de la tarde, Marruecos contra Haití y Brasil contra Escocia. A las 9 de la noche, México contra Chechia. Y a las 9 de la noche, Corea del Suráfrica con la República de Corea. Esos son los partidos para hoy en la Copa del Mundo. Bueno, había mucho comentario de que la gobernadora estaba retraída, no estaba haciendo eventos públicos. Esta es una gobernadora que le gusta mucho la calle, yo creo que eso es bueno. Y desde el miércoles de la semana pasada no le había hablado a ningún periodista. El miércoles fue el día de la vista en el Senado, donde yo creo que la sorprendió el senador republicano Mike Lee con las preguntas precisamente del tema que sigue siendo primera plana, de la controversia en el Departamento de Desarrollo Económico y Comercio y los señalamientos de corrupción. Ahí José Delgado la pudo entrevistar cuando ella salió. José Delgado, el corresponsal del periódico El Nuevo Día en la capital federal, la pudo entrevistar cuando ella salía de la vista, y recuerdo que él dice en su nota que trató de hacerle otras preguntas y ella se metió en el ascensor. Yo no sé si días antes a ese miércoles había hecho otro tipo de evento público. Yo no creo que había hecho muchos, pero del miércoles adelante no había atendido a nadie. Y ayer la gobernadora, en lo que evidentemente pues es una estrategia de comunicaciones, le dio entrevistas telefónicas, que yo creo que tenían limitaciones de tiempo, a los cuatro medios principales del país: el Vocero, el Nuevo Día, el Vocero, no creo que se la dio a primera hora, pero el Nuevo Día, el Vocero, Metro y Noticel. Vamos a ver los diferentes titulares de esos medios, si me los puedes ir poniendo uno a uno, Alexander. Primero, la primera plana de El Vocero, la pueden ver los que están viéndome en video. Todo se tiene que investigar. Gobernadora Jennifer González reafirma su confianza en el secretario de la Gobernación, Francisco Domínguez, y asegura que se enteró la semana pasada de las alegaciones contra el exsecretario del DIDEC, Sebastián Negrón. Cuando usted hable el periódico, la historia adentro del Vocero, la puedes poner ahí, primera plana, alega desconocía sobre supuestas irregularidades del ex secretario del DIDEC. Así que el Vocero decidió que su énfasis era, si te puedes poner la próxima, que su énfasis era que ella dijo que todo había que investigarlo, que por otro lado respaldaba a Francisco Domínguez y que se enteró de las supuestas irregularidades de Sebastián Negrón, las que provocaron una querella de Francisco Domínguez. Se enteró de eso la semana pasada. El periódico Metro, que tiene una entrevista, lo vuelvo y repito, creo que es la mejor de todas, de Ayola Virella, si te puedes poner el titular de Metro. Jennifer González defiende a Domínguez y atribuye pesquisa del Senado a una futura primaria en el PNP. Subtítulo: la gobernadora asegura que las alegaciones contra Francisco Domínguez y Sebastián Negrón Richard deben investigarse en los foros correspondientes. Rechaza que la controversia afecte la confianza de los decretos del DIDEC y sostiene que la investigación impulsada desde el Senado responde a una aspiración política de Tomás Rivera Chat. Y el Nuevo Día, en una nota de Gloria Ruiz Quilan, pues también le da el énfasis, si puedes poner la del Nuevo Día: investigarán todas las alegaciones. La gobernadora niega que los señalamientos de supuesta corrupción representen el quiebre de su gobierno y afecten el desarrollo económico. La gobernadora, si usted lee todas las historias como ya la leí, pues tienen unos mismos hilos conductores. Creo, para mí, la más completa es la de Ayola Virella en el periódico Metro. Pero varias cosas hay que... Ah, perdona, y me falta la de Noticel, disculpa, que es la próxima. Gobernadora firme en su respaldo a Domínguez. Claro que sí, tiene mi confianza, afirmó la gobernadora. Ok, varias cosas que me parece que debo, que quiero destacar de ustedes. Esta es la entrevista de ayer. Hoy ya la gobernadora le habló a la prensa, finalmente se abrió a preguntas y respuestas luego de que habló de las interrupciones programadas en el servicio de agua. Yo creo que es positivo la expresión de la gobernadora de que dice que todo se tiene que investigar. Pero me parece que es una especie de contradicción que la primera mandataria dice que todo se tiene que investigar, pero a la misma vez dice que las alegaciones de Sebastián contra Francisco Domínguez son totalmente falsas. Cito textualmente cuando Ayola Virella le preguntó sobre las alegaciones, le preguntó en términos generales sobre la renuncia y cómo ella había dicho que era la estrella del gabinete. Y entonces voy a leerle esa contestación. La pregunta de ella, Ayola, fue: ¿usted lamentó la renuncia de Sebastián Negrón y habló bien de él cuando salió del gobierno? Luego dijo que sus alegaciones son falsas. ¿Qué cambió? Contestación de la gobernadora. Claro que lamenté su renuncia porque me tomó totalmente por sorpresa. Lo dije cuando hubo la renuncia. Imagínate si me tomó por sorpresa que ni siquiera me dio los 15, 20 o 30 días que se dan de ordinario para hacer una transición en el gobierno. Así que me tomó por sorpresa y ya entendimos el porqué. La pregunta de Ayola no fue que usted dijo que la tomó por sorpresa, fue que usted lo alabó, que usted lamentó la renuncia y lo alabó. Entonces ya se fue por la tangente de que fue que me sorprendió porque se fue un día para el mismo día. La pregunta era, ¿por qué usted dijo ese día que era la estrella del gabinete? No es que usted lo lamentó porque no le dio 10 días o 20 días de transición. Pero continúa la contestación aquí que está para mí lo más importante. Luego, las alegaciones que somete en una carta son falsas. Así que ayer la gobernadora se reafirmó en lo que le dijo al Senado de los Estados Unidos de que las alegaciones, todas las alegaciones de Sebastián contra Francisco Domínguez son falsas. Además de hacer esas expresiones en todas estas entrevistas de ayer, la gobernadora entonces, cuando le hacen la pregunta, oiga, ¿y cuándo usted se enteró de estos problemas de alegados actos impropios de Sebastián? La gobernadora dice que se vino a enterar la semana pasada. La semana pasada fue que Francisco Domínguez radicó la querella. Esta semana radicó una ampliación de la querella. Pero la semana pasada fue que radicó la querella. Y entonces la gobernadora dice, bueno, lo que pasa es, número uno, yo estaba muy ocupada con el tema del agua y otras cosas. Y en segundo lugar, Francisco Domínguez no es hombre de traerme rumores. Él me trae cuando hay una investigación completa. Miren, señora, aquí para mí hay, o sea, recuerden que en la querella de Francisco Domínguez contra Sebastián hay un mensaje de texto de Francisco Domínguez de octubre del año pasado con el tema de si Sebastián se tenía que inhibir o no inhibir. ¿Qué quiere decir eso? Que desde septiembre Francisco Domínguez tenía alguna duda sobre las actuaciones de Sebastián. Si usted le cree a la gobernadora de que ella no sabía nada sobre las dudas que había de su secretario de la gobernación, su mano derecha, el que le corre el gobierno, si ya no sabía nada sobre las dudas que tenía Francisco Domínguez sobre Sebastián, pues Francisco Domínguez no hizo su trabajo. Porque mientras Francisco Domínguez tenía dudas sobre, alegadamente, sobre la integridad de Sebastián, Francisco Domínguez permitía que la gobernadora se retratara con Sebastián, que fuera a celebrar e inaugurar alguna de esas expansiones con los mismos decretos que ahora Francisco Domínguez insinúa que se dieron de forma impropia, que la gobernadora destacara los logros de Sebastián. Pero aquí hay algo en el timeline, en la cronología, que es bien importante. El día que Sebastián presenta la querella contra Norberto Almodóvar y Charlene Newman, el director de OCPE y su jefa de personal, ese día él no renuncia. Pero ese día ya es evidente que hay fricciones entre Francisco Domínguez y Sebastián. Sebastián viene a renunciar una semana después. Y la gobernadora pretende que nos creamos que cuando él renuncia, que es el día que ella dice que él es una estrella, pero había pasado una semana desde que él refirió a justicia a Almodóvar y a Numan, y ya se sabía que había fricciones con Francisco Domínguez. En esa semana, Francisco Domínguez tampoco le informó a la gobernadora que había dudas sobre la conducta de Sebastián Negrón Richard. Repito, si Francisco Domínguez no protegió a la gobernadora, que se ve ahora en la disyuntiva de que le dijo secretario estrella a una persona que ahora su secretario de la gobernación está acusando de corrupto, pues Francisco Domínguez no hizo su trabajo. Para mí eso es razón suficiente para votarlo hoy. Pero por otro lado, que la gobernadora diga, yo no sabía nada. Pues señores, la gobernadora está admitiendo que a ella, sus jefes de gabinete, la pueden coger de eso mismo. La gobernadora está admitiendo que ella no sabe nada de lo que pasa en su gobierno y que un jefe que ella cree que es la cosa más extraordinaria es un corrupto. Y esa línea de yo no sabía nada, gobernadora, no ha funcionado en el pasado. Yo recuerdo a uno que yo le tuve que decir, o usted sabía, o usted es un inepto. Si la gobernadora no sabía, pues entonces la gobernadora nos está admitiendo que a ella la puede engañar su gabinete. Si la gobernadora sabía, nos está mintiendo. Y bajo cualquiera de los dos escenarios, Francisco Domínguez no hizo su trabajo. Además, en esas entrevistas, la gobernadora descarta, niega que haya problemas desde el punto de vista de la imagen de Puerto Rico. Cuando Ayora le hace la pregunta sobre si están bajo sospecha estos decretos, los que mencionó Francisco Domínguez, la gobernadora no contesta tampoco. La pregunta fue, la Asociación de Industriales pidió prudencia porque en la querella del secretario de la gobernación se mencionan compañías. Hay empresas que aparecen en esos documentos y usted incluso ha participado en inauguraciones y actividades relacionadas con ellas. ¿Están bajo sospecha esos decretos? ¿Por qué la pregunta es importante? Porque la insinuación de Francisco Domínguez es que esos decretos se dieron por influencia indebida. Además, el secretario de Asuntos Públicos de la Fortaleza la semana pasada dijo, y que lo busque la prensa, que los decretos se iban a evaluar a ver si se habían dado de forma legal. Así que la pregunta, ¿están bajo sospecha esos decretos? Es una pregunta legítima. Ahora yo les voy a leer la contestación para que ustedes me digan si Jennifer la contestó ayer. Qué bueno que te me traes ese tema. La política pública de mi administración es fomentar la manufactura y la creación de empleo en el sector de manufactura, farmacéutica, textil y aeroespacial. Yo favorezco los decretos y los incentivos para la creación de empleo de toda empresa y voy a seguir fomentándolos. Una cosa son las declaraciones que se hicieron acerca de la administración y otra cosa son los acuerdos de negocio que ha hecho el gobierno de Puerto Rico con estas empresas que han apostado a Puerto Rico, que creen en Puerto Rico, que están generando empleo en Puerto Rico y que producen en Puerto Rico. Puerto Rico se siente orgulloso de tener esas operaciones aquí. Mi instrucción al secretario de Desarrollo Económico es que nosotros vamos a seguir apostando y respaldando a estas empresas que por años han hecho de Puerto Rico su casa, donde miles de ingenieros puertorriqueños trabajan y que históricamente han hecho sus productos en Puerto Rico. Contestó la pregunta de si los 74 millones de dólares en incentivos que Sebastián apuntó están siendo evaluados. No, no la contestó. No la contestó. Volvió a repetir que lo que le había pedido Sebastián, ella se lo dio, que era cancelar la solicitud de propuesta que Sebastián sospechaba que estaba siendo traqueteada por Norberto Almodóvar. No, gobernadora, eso no fue lo que le pidió Sebastián. Sebastián, lo que le pidió usted fue que votara a Norberto Almodóvar y usted se negó. Esa es la molestia de Sebastián. No es si se cancelaba o no se cancelaba la subasta. Y entonces, la gran pregunta que todo el mundo se tiene y que no puede contestar, hay personas que están especulando por qué usted mantiene esa confianza en Francisco Domenech. Hay análisis que dicen que eso le hace daño a usted. ¿Qué le responde? La pregunta fue si le hacía daño a ella. Yo creo que hay mucha gente que hace demasiadas especulaciones y vive la vida en una especulación. ¿Cuál es la especulación? La realidad es que el secretario de la gobernación tiene una función que hacer y una función de administrar el gobierno. Él no está ahí para hacer sonrisa, no está ahí para hacer Mr. Congeniality, está ahí para hacer una labor de ejecución en el gobierno. Cada gobernador ha tenido críticas hacia la figura de su secretario de la gobernación. Las tuvo César Miranda cuando fue secretario de la gobernación de Sila Calderón. Las tuvo Soela Boy. Las tuvo Rodríguez Hemas cuando fue secretario de Fortuño. Cada gobernador ha tenido ese tipo de situación. Por amor a Dios, gobernadora. Decir que lo que le está pasando a usted con Francisco Domínguez es lo mismo que le ha pasado a todos los gobernadores es una mentira. La gobernadora está en negación de la crisis que tiene. Ninguno de esos secretarios que ella menciona, ni ninguno de los otros que ella menciona, jamás estuvieron en las controversias en las que se encuentra Francisco Domenech. Entonces dice, la figura del secretario de la gobernación es esa figura que le toca hacer el trabajo de staff del gobierno. Tiene una función de ejecución. Me toca a mí como gobernadora hacer el mío. Y entonces trae de la manga a Tomás Rivera Chat. Porque le voy a adelantar, parte de la estrategia política de la gobernadora es echarle toda la culpa a Tommy bajo su teoría de que gran parte del país y alguna parte del PNP no soporta a Tommy y que esa es su salvación. Yo creo que en este momento la figura de la gobernadora está por debajo de la figura de Tomás Rivera Chat. Pero dice, y en el caso del presidente del Senado, él ha dicho públicamente que quiere encabezar la papeleta del PNP. Así que sabemos lo que yo ve, ya sabemos lo que yo vengo diciendo hace muchos meses, que esto es una primaria para la gobernación, que esto es parte de su faena política, que hoy es Domenech y mañana será cualquier persona que ocupe el cargo. Así que yo no lo veo como cosa personal. Esto es hacia la figura del gobernador. También hay un elemento de que Domenech dirigió mi campaña. Saben que el licenciado Domenech es una persona que tiene la capacidad, que conoce la situación política, y yo no creo que aquellas personas que le lanzan estos ataques a él, ni lo quieren a él ni me quieren bien a mí. Ahora los noto muy preocupados por el licenciado Domenech y por mí. Les agradezco su gesto de buena fe. Entonces, la gobernadora entiende que el problema de Domenech es Tomás Rivera Chat. Pues si la querella que estamos discutiendo es de Sebastián Negrón Richard, persona nombrada por usted, gobernadora, miembro de su gabinete, a quien usted le dijo que era parte de su estrella, una estrella de su gabinete. Tomás lo único que está haciendo es reaccionando al escándalo que ya se creó y que no tiene nada que ver con Tomás. Y entonces, que estas son las personas que le quieren hacer daño a ella. Y no sé si alguien, si se la preguntaron hoy, porque sé que he visto ya algunas notas. Ahorita vamos a ver las cosas que dijo hoy. Todavía estoy en la entrevista de ayer. Y Cucusa hizo las expresiones que hizo porque le quiere hacer daño a usted. ¿Cucusa estuvo con Pierluisi en la primaria? ¿O Cucusa no fue de las que se tiró al charco desde el principio con usted en la primaria? ¿Y Orlando Parga? Orlando Parga es de los de Pierluisi que está sangrando por la herida, que no ha pasado la página. La gobernadora es incapaz de reconocer que hay personas que la quieren a ella, que se fajaron por ella, que en este momento están convencidos. Como dijo Orlando Parga, que Francisco Domínguez es el tumor, es el cáncer de esta administración. Cuando regrese, esto no termina, porque Tommy reaccionó por la mañana y la gobernadora reaccionó a media mañana y Tomás está hablándole a la prensa as we speak aquí ahora mismo. Regreso con más luego de la pausa.
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0: Aquí de regreso a Sobre la Mesa, para los que me estén escuchando, me estén viendo en vivo, son las 4:25 de la tarde de hoy, miércoles 24 de junio. Bueno, en resumen, las entrevistas que dio ayer la gobernadora fueron un intento de minimizar la crisis política, de minimizar la crisis de la imagen de Puerto Rico para inversión. Fue un respaldo claro, absoluto de a Francisco Domenech. A mi entender, no hay forma de conciliar que ella dijera que Sebastián era la estrella de su gabinete el día que él renunció con la postura de ahora. No hay forma de explicar que Domenech no le hubiera advertido antes que él tenía dudas sobre la integridad. Porque el secretario de la Gobernación no está para... O sea, ¿usted se imagina? El secretario de la Gobernación piensa que un jefe de gabinete está traqueteando con droga, pero como no tiene todavía la evidencia total, no le dice nada al gobernador o a la gobernadora. Mira, hay que votarlo. Tiene que decirle, mire, gobernador, gobernadora, me llegó un rumor que este secretario está traqueteando con droga. No le estoy diciendo que lo vote, pero tenemos que cuidarnos y voy a hacer una investigación. Entonces, que la gobernadora nos diga que Francisco Domenech desde octubre del año pasado tenía dudas y ella no sabía nada. Y en ese intervalo, Francisco Domenech permitió que la proyección de Sebastián fuera la de una estrella y que se retratara con la gobernadora al lado. No hay forma, no hay forma de explicar ese comportamiento de Francisco Domenech que no sea que es un incompetente o que nos está mintiendo ahora. Más aún, como le dije, entre la querella contra Almodóvar y la renuncia pasó una semana. Dómenes no le dijo nada durante esa semana a la gobernadora para que el día que él renunció, ella le dijera que era una estrella. Entonces, con su admisión de que ya no sabía nada, hay, estas son las posibles interpretaciones. No hay otra. Dómenes no hizo su trabajo de protegerla. Uno. Dos, Dómenes nos está mintiendo. Y todas estas querellas contra Sebastián es una cosa que él se inventó o rebuscó después que Sebastián le radicó la querella a él. Tres, a la gobernadora cualquiera la puede engañar fácilmente. La gobernadora no sabe lo que está pasando en su gobierno. Cuando le dice estrella a una persona que dos semanas después, la gobernadora básicamente le está diciendo corrupto. Ah, espérate, esta se me pasó. En una de las entrevistas, ella se queja de Sebastián porque Sebastián votó al subsecretario, a Carlos Ríos Pierluisi, el que ahora es secretario, lo votó de subsecretario sin consultarla a ella. Gobernadora, eso pasó antes de que él renunciara. Si usted estaba molesta con él por eso, porque dijo que era una estrella el día que renunció, es que la gobernadora ni ella misma cuadra la cronología. Repito, ella se queja ahora de Sebastián porque le votó a su subsecretario sin consultarla a ella. Eso pasó una o dos semanas antes de que él renunciara. ¿Cómo va a decir ahora que eso es algo negativo cuando luego de eso le dijo que era una estrella? Obviamente aquí hay una cosa que el país se está dando cuenta. Esto no era así. Desde la fortaleza, Francisco Domenech controla todos los nombramientos de secretarios, de subsecretarios, de empleados de confianza, de directores de comunicaciones. Yo no recuerdo ninguna fortaleza que hiciera eso. Claro, Tomás reaccionó temprano en la mañana. Hay más reacciones durante el día, porque las reacciones continúan. Si me puedes poner ahí el post de Tommy, ese pues para los que están viendo el video está difícil leerlo, pero yo se los leo. Es un post que ya él acompaña con dos videos. Buenos días, Puerto Rico. La gobernadora tiene razón. Algunas controversias vinculadas con la corrupción incidieron sobre los resultados políticos y provocaron cambios. Sus propias encuestas semanalmente se los confirma. Además, la historia es el mejor testigo. Paréntesis, yo no sé si la gobernadora hace encuestas semanales, pero Tommy le está diciendo al mundo entero que ella tiene encuestas que le dicen que ella está chava, por no usar otra palabra. Vuelvo al post de Tommy. Por ejemplo, las acusaciones y convicciones de Anaudi Hernández y Abel Nazario tuvieron mucho que ver con resultados y derrotas en contiendas políticas. El homólogo de estos, Domenech, va por el mismo mal camino. Y sí, debe investigarse todas las alegaciones porque eso de no sabía, pues resulta insuficiente como rendición de cuentas. Y ahí hay un sablazo a la defensa de la gobernadora de que ella no sabía nada sobre los alegados actos de Sebastián Negrón Richard. Obviamente tampoco sabe nada sobre los alegados actos de Francisco Domenech. Entonces ahí acaba. Vea aquí los mensajes de Jennifer González contra Ricardo Rosselló y sus ayudantes y luego sobre Pedro Pierluisi. Lo dijo ella. En el primer video, no lo voy a pasar ahora, que es del verano del 2019, cuando ella se une a las voces que piden la renuncia de Ricky Rosselló, ella dijo que le sentía vergüenza de que todos los días salió un escándalo nuevo sobre el chat. Y no le da vergüenza lo que está pasando aquí todos los días con su gobierno y sobre la figura de Francisco Domenech. Y dijo que esto todos los días había un cuento adicional. Esto no es lo que está pasando ahora mismo. Y entonces, también sobre Pierluisi, usa la palabra honestidad para criticar al gobierno de Pedro Pierluisi. Pero entonces la gobernadora hoy, que ahorita vamos a hablar de eso, tuvo una reunión sobre agua, la otra crisis que se va a complicar más todavía. Y entonces le hicieron la pregunta que está impulsando Leo Díaz, yo no tengo información interna del PNP, no tengo, acceso a información del PNP, pero no tengo la más mínima duda que más allá de que Leo Díaz es quien lo dice, y Leo siempre ha estado en contra de ella, y eso es cierto, allá abajo se está empezando a repetir calladito en la base del PNP. En este programa el jueves pasado lo dijo Emma Marrero, ex subdirectora de la Oficina de Gerencia y Presupuesto bajo el gobierno de Pierluisi y vicepresidenta del Partido Demócrata, del ala estadista PNP del Partido Demócrata. Y le preguntaron a la gobernadora si va a renunciar. Nota del periódico El Nuevo Día, si te puedes poner la próxima nota, de Gloria Ruiz Quilan. Cuando le preguntaron, ¿va a renunciar a la presidencia? ¿Pero por qué? ¿Por qué? Respondió la gobernadora en su primera rueda de prensa en casi un mes. Si te puedes poner el próximo clipping, que es el que dice Jennifer González, afirma. Ajá. Según El Nuevo Día, llevaba casi un mes sin conferencias de prensa. Entonces dice, bueno, es que esa persona es Leo Díaz, que es la única persona que ha hecho ese comentario, tengo duda, que no estuvo conmigo en la primaria del 2024 y que ha dicho esto desde el día que gané la primaria a la gobernación. Así que yo no voy a llover sobre mojado. Es una agenda directa desde la primaria. Hay gente que no pasó la página y que tiene una agenda personal contra esta servidora desde el día de la primaria. Lo que hay es que escucharlo todos los días desde ese día. Y lleva una agenda personal contra mí desde ese día. Y hay gente, pues, que vive enfautada con uno. Así que yo no tengo más comentarios que decir sobre eso. Y el periódico El Nuevo Día cita lo que está diciendo Leo Díaz. Dijo en el programa de Los Rayos X de Telemundo ayer. El PNP tiene que hacer lo mismo que hizo el Partido Laborista hace unos días atrás en Gran Bretaña. Iniciaron la presión interna para que el primer ministro renunciara. El PNP en el artículo 107 y 108 del reglamento establece claramente el procedimiento para quitarle la presidencia. Esto es sencillo. Se reúne la Junta Estatal, le radica los cargos, vota sobre ello y la destituye. Jennifer con su corrupción a un lado y el PNP al otro. Me pregunto yo, ¿quién controla esa Junta Estatal del PNP hoy? ¿O la semana que viene? ¿O dentro de un mes? ¿La gobernadora o Tomás Rivera Chá? Yo no estoy diciendo que esto va a pasar, pero que ya esto haya llegado a nivel de discusión, que la gobernadora ha tenido que contestar una pregunta sobre ese tema, pues demuestra la profundidad de la crisis. Pero como les dije, la gobernadora hoy ha atendido a la prensa y ya para mí está claro la estrategia política, que no lleva meses con esta estrategia política y no le ha funcionado, gobernadora, no te está funcionando, Jennifer, que es echarle la culpa de todo a Tommy. Y entonces, como Tommy dijo lo que dijo la semana pasada de que voy a encabezar la papeleta, pues la gobernadora hoy dice, y si puedes poner el próximo clipping del Nuevo Día, se los dije. Jennifer González insiste en que Tomás Rivera Chat quiere retarla en primaria. Y entonces el intento es decir que todas estas cosas que pasan es parte de la campaña de Tommy. Lo vengo diciendo hace meses. Vengo diciendo que las controversias públicas con el presidente del Senado son parte de su candidatura a la gobernación. Y que el uso de las estructuras de gobierno para adelantar esa causa son parte de la controversia pública. Lo he dicho desde hace meses, así que esto valida una vez más que las controversias no tienen nada que ver ni con el secretario de la gobernación Francisco Domínguez ni conmigo, sino con una primaria a la gobernación. Así que valida nuevamente lo que yo vengo diciendo, que es el meollo a lo que tiene perfecto derecho. Él tiene perfecto derecho a aspirar a una candidatura e ir a una primaria contra mí a buscar la gobernación. Así que la gobernadora, su estrategia, su salvavidas político, es decir, que el país o el PNP va a tener que escoger entre ella y Tommy. Yo no creo que esa estrategia le está funcionando. Pero antes que se me vaya la pausa, porque tengo la musiquita, la gobernadora dijo que esto no le, que esto, ella minimizó, aquí no hay ningún problema económico, no hay nada de imagen, todo está corriendo miel sobre hojuelas. Y entonces el periódico El Nuevo Día, en una maldad, si te puedes poner el próximo clip, resuena en medios extranjeros la candente controversia en el DIDEC. Varios medios fuera del país, no, el otro. Varios medios fuera del país reseñan y comentan las acusaciones entre el exsecretario del DIDEC, Sebastián Negrón Richard, y el secretario de la Gobernación, Francisco Domínguez, y el periódico Hoy, El Nuevo Día, pues básicamente bajo una firma de la periodista Mari Carmen Rivera Sánchez, resume la nota de prensa asociada que les dije. No vi en la nota de Mari Carmen, hay una nota del Miami Herald. La nota de prensa asociada fue reproducida por varios medios. Nada, en esencia, El Nuevo Día le está diciendo a la gobernadora: gobernadora, no es cierto lo que usted dijo en su entrevista de ayer, que aquí no hay una crisis en términos de la imagen de Puerto Rico ante el mundo. Regreso con más luego de la pausa.
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0: Aquí de regreso a Sobre la Mesa, para los que me estén escuchando, me estén viendo en vivo, son las 4:42 de la tarde de hoy, miércoles, mitad de semana, 24 de junio del 2026. Ya se nos fue el mes de junio, ya dice el mes de junio. También se nos va la sesión legislativa. Bueno, esta mañana aquí en Radio Isla estuvo la presidenta del panel del fiscal especial independiente, la ex juez, la licenciada Igri Rivera, en entrevista con Milly Méndez en Pegados en la Mañana. Y me parece que es importante dos cosas que dijo la presidenta del panel. Primero, ayer, como recordarán, ya son tantos los días uno detrás del otro, que ahora no me acuerdo si fue ayer o fue anteayer, pero la Secretaría de Justicia le pasó el tostón de la querella de Francisco Domenech contra Sebastián al panel. Y tengo que decir que hizo lo correcto. No la estoy criticando, obviamente pasó la papa caliente si fue, eso fue ayer. Pero hizo lo correcto porque no, si ella intervenía en esa querella, la percepción pública iba a ser de que ella de alguna forma estaba, podía utilizar esa querella para vengarse de Sebastián, porque Sebastián en la otra querella dijo que ya estaba en conflictos de interés en el tema de la oficina de gerencia de permiso y el despido de Norberto Almodóvar. Aunque la secretaria no reconoce que tenía un conflicto de interés, lo pasó al panel. Y había, yo no recuerdo, puedo estar equivocado, no soy historiador ni tampoco soy experto en los asuntos del panel del fiscal especial independiente, pero yo no recuerdo que eso haya ocurrido antes. O sea, que un secretario de justicia básicamente se hubiera inhibido. Lo que hubo una vez fue una querella contra Wanda Vázquez, secretaria de justicia, y ahí, no recuerdo cómo fue que se origina la querella, lo tengo que admitir, y ahí obviamente la secretaria de justicia no podía investigarse a sí mismo, así que eso pasó directamente al panel. Así que Milly le preguntó, ok, ¿y qué se hace en esta circunstancia? Y doña Igri, con mucha claridad, lo tengo que decir, dijo que lo que procede ahora, que no lo han hecho todavía, es que el panel tiene que nombrar un fiscal investigador para que evalúe preliminarmente lo que dice Domenech contra Sebastián. No es un fiscal especial. O sea, este fiscal evaluador, investigador, va a hacer lo que se supone que hubiera hecho la secretaria de justicia si no se hubiera inhibido. Porque para todos los efectos, ya eso fue lo que ella hizo, inhibirse. Ese fiscal investigador entonces le hará una recomendación al panel del fiscal especial independiente de si le nombra o no le nombra un fiscal especial independiente a Sebastián Negrón Richard. Lo que no me quedó claro de la entrevista de Milly con la señora Igri Rivera es si le van a aplicar los 10 días que bajo la ley del FEI tiene el secretario, la secretaria o secretario de justicia. Recordarán que cuando un secretario o secretaria de justicia recibe una querella, tiene 10 días para decidir si va a investigar más todavía o si simplemente la descarta. Y ya en este corto cuatrenio tenemos tres ejemplos. En el caso de Ciari, y ahorita voy a un nuevo desarrollo en el caso de Ciari, en el caso de Ciari Pérez Peña, la secretaria de justicia dijo al pasar los 10 días, voy a investigar más, que es como dice la ley. Y obviamente el efecto cuando ella dijo que voy a investigar más fue que todo el mundo sabía que quería decir que había algo serio. Y después que pasó un periodo, no recuerdo cuántos días, no se tomó los 90 días, le hizo el referido al panel fiscal especial independiente de que había que nombrarle un FEI a Ciari, fiscal especial que ya está nombrado. Ese fue el primer ejemplo que tuvimos. El segundo ejemplo que tuvimos fue el de Susan Roy. La secretaria recibió la querella y a los 10 días decidió que no había nada que investigar. Y el asunto ahí se cayó. Obviamente se lo refirió al panel y el panel se reafirmó en que no había nada que investigar. Y el tercer ejemplo es el tercer del Norberto Almodóvar y doña la señora Newman, Charlene Newman, que ahí la secretaria a los 10 días ni tan siquiera fue a la próxima etapa de voy a investigar más profundamente, sino a los 10 días le pasó el caso al panel de fiscal especial independiente recomendando un FEI. Esto es bien importante, porque ahora la gobernadora dice que Sebastián es un mentiroso. Su secretaria de justicia, la secretaria de justicia de Jennifer González, con tan solo leer los documentos que le envió Sebastián contra Norberto Almodóvar y Charlene Newman, los protegidos de Francisco Domenech en el OCPE, no se acogió a los 90 días para seguir investigando. Básicamente dijo, con lo que me dice Sebastián, es suficiente para yo creer que es posible que hayan violado la ley y por ende recomiendo un fiscal especial independiente. O sea, el que ahora la gobernadora le llama mentiroso, porque eso es lo que la gobernadora dijo, que Sebastián es un mentiroso porque todo lo que dice de Domenech es falso, a ese su secretaria de justicia le dio tanta credibilidad que ni tan siquiera profundizó en la investigación y en 10 días lo mandó para el panel del FEI. Lo que yo no sé es si ahora la querella de Francisco Domenech contra Sebastián le aplican los 10 días y si luego de esos 10 días este fiscal investigador tiene 90 días más para hacer la determinación final. Así que eso está por verse. Pero también hoy Milly aclaró una duda y una confrontación intelectual que en análisis de la Z a la A, bastante acalorada, tuvimos hoy y yo. Mi hipótesis era que cuando el panel nombró a las dos fiscales especiales contra Norberto Almodóvar y contra Charlene Newman, en esa resolución, y doña Ingrid, si me está escuchando, en esa resolución ustedes dijeron que las fiscales podían acusar a quien quisiera. Y yo no leí que decía, para acusar tiene que volver donde nosotros. Y en esa resolución ustedes le ordenaron a las dos fiscales que examinaran la querella o la información adicional contra Francisco Domenech que había enviado Sebastián. Yo sostenía que no había que nombrar la fiscal especial independiente, que no tenían que volver al panel, que como ya tenían la autorización, si se convencían que había que presentar una acusación contra Francisco Domenech, lo único que tenían que hacer era presentarla. Hoy la presidenta del panel, doña Igri, le dijo que yo estaba equivocado. Digo, no dijo eso, pero ella le dijo que las fiscales tienen que investigar toda la información, pueden investigar lo que quieran, y si encuentran que hay posibilidad de delito, nos notifican a nosotros, al panel, para que ampliemos la investigación. Así que aparentemente, pero volvemos a lo mismo. ¿Cuántos días tienen las fiscales para hacer esa determinación? Parece que aquí no hay limitación de tiempo, que no sean los 90 días, que creo que es que da la ley para hacer una investigación de unos fiscales especiales independientes. Pero en resumen, señores, sí hay dos fiscales mirando los señalamientos de Sebastián contra Francisco Domenech, y esas dos fiscales, si encuentran que hay suficiente información que amerite investigar más profundamente a Sebastián, pues lo tienen, irán donde el panel y se lo dirán. Dato interesante. Digo, lo dije ayer y creo que lo dije esta mañana con Milly, ya yo no me acuerdo. Yo no recuerdo ningún cuatrenio donde en año y medio del cuatrenio, porque recuerden que muchos de los escándalos de Pedro Rosselló explotaron después. A Víctor Fajardo, terminó el cuatrenio. A Víctor Fajardo se le acusó después. Prácticamente a todos se les acusó después. Yo no recuerdo ningún cuatrenio donde en el primer año y medio tú tengas a la secretaria, exsecretaria de la vivienda, bajo un fiscal especial independiente, al director de OCPE, bajo un fiscal especial independiente, a la jefa de personal de OCPE, bajo un fiscal especial independiente, al secretario de la gobernación, por lo menos siendo evaluada su conducta por dos fiscales, y pronto le nombrarán un fiscal investigador al que era secretario del Departamento de Desarrollo Económico. Sobre doña Ciari Pérez Peña, hoy Milly Méndez, en su programa de televisión ahí en Telemundo, obtuvo información, Telemundo obtuvo información de que los fiscales especiales independientes contra doña Ciari acudieron al Capitolio a pedirle al representante Cheito Hernández, el que estaba llevando a cabo la investigación en la Cámara. Jennifer, no fue Tommy el que estaba investigando a Ciari, era Cheito en la Cámara. Que los fiscales especiales fueron a pedirle toda la información que tenía la investigación de la Cámara. Aquí tienen un ejemplo cómo una investigación legislativa puede venir en auxilio a una investigación criminal. Me suena la musiquita, regreso con más luego de la pausa.
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11: Aquí es que viene el curso básico de Política 101. Lograron que todo el país esté hablando de eso hoy y no estemos hablando en detalle de que el país sigue sin agua y para que no se hable de lo que ocurrió ayer en el Congreso de los Estados Unidos de América, donde la gobernadora y su gobierno y Francisco Domenech han puesto en vergüenza al pueblo de Puerto Rico.
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0: En el Perú, Roberto Sánchez dice que no reconoce el triunfo de Keiko Fujimori en las elecciones de hace 20 días. ¿Cómo interpretar eso?
1: En Colombia, grave denuncia. Al parecer, el gobierno de Petro ayudó al Clan del Golfo, el mayor grupo criminal del país. ¿Qué puede pasar?
2: En París acaban de honrar al historiador Marc Bloch al entrarlo al Panteón, donde reposan los hijos ilustres de Francia. ¿Cuál fue?

0: Si bien los peruanos acudieron a las urnas el 7 de junio, hace 19 días, solo ayer concluyeron que Keiko Fujimori ganó las elecciones presidenciales. Es cuestión de matemáticas. Ni aún recibiendo la totalidad de los votos que falta contabilizar, Roberto Sánchez podría ser el vencedor.
1: Las cifras son claras. Ayer por la tarde, al momento de grabar este podcast, Keiko Fujimori de Fuerza Popular tenía 9.207.000 votos, unos 45.000 más que Roberto Sánchez, de Juntos por el Perú. Pero, ojo, la organización electoral había contabilizado ya el 99,87% de las actas.
2: El problema es que en las últimas horas Roberto Sánchez se quejó de la forma como se han escrutado los votos del exterior. Agregó que por esa razón lo que hay actualmente es un fraude en desarrollo y añadió estas palabras.
3: En esas condiciones de transgresión a las normas, nosotros no reconoceremos el gobierno de la señora Fujimori.
0: Sánchez también está exigiendo más cosas. Una de ellas, y para eso convocó una marcha para pasado mañana, es la liberación del expresidente Pedro Castillo, de quien fue ministro y que está en prisión tras haber intentado cerrar el Congreso en diciembre de 2022.
1: Si Keiko Fujimori se posesiona el 28 de julio, el Perú habrá tenido 9 presidentes en los últimos 10 años. La lista empezó con Pedro Pablo Kuczynski, Martín Vizcarra, Manuel Merino y Francisco Sagasti, y siguió con Pedro Castillo, Dina Boluarte, José Gerí y José María Balcázar.
2: ¿Cómo se explica la posición de Roberto Sánchez sobre el resultado de las pasadas elecciones presidenciales? Hablamos ayer en Lima con el politólogo Eduardo Dargent, profesor de la Pontificia Universidad Católica del Perú.
4: La posición de Sánchez se basa en un supuesto cambio de reglas en la forma que se llevaron las elecciones en el exterior y que ese cambio de reglas daría lugar a la nulidad de la elección, ¿no? Es un argumento claramente desproporcionado para lo que fue un cambio del procesamiento del envío de actas, ¿no? Antes se digitalizaban y esta vez no, por los problemas que hubo en la digitalización y la forma que se dieron los envíos, que se hicieron no por valija diplomática, sino de otra manera. Para ambas situaciones hay explicaciones que parecen bastante razonables, los problemas de digitalización y la necesidad de mandar volumen, ¿no? También alegan demoras, por ejemplo. Y en todo caso, las actas que tienen los personeros se pueden contrastar. Y no hay indicios de que haya habido un fraude al extranjero. Más bien los porcentajes son claramente muy altos para la candidata Fujimori. Y si es que se pretenden anular esos votos, serían pues algo similar al intento de anular votos que hizo el fraudismo fujimorista en el año 2021 o el señor López Aliaga en la primera vuelta de la elección, ¿no? Entonces creo que no conduce a nada. En términos más políticos, creo que es una respuesta que busca ir a una base, pero en el Perú los partidos son débiles. Es una base limitada, pequeña, probablemente más radicalizada y quedar bien frente a ella quizá, pero no va a tener impactos políticos. Uno siente que a estos líderes de partidos débiles, de grupos débiles, más les juega a veces en el caso de la izquierda, esta suerte de comisarios políticos que exigen radicalidad que el sentido común. A mí me parece que en este caso el sentido común indicaría que se viene un gobierno que no se moderó en primera ni segunda vuelta, que ha adoptado leyes que facilitan la impunidad, que no ha hecho ningún mea culpa sobre la conducción más autoritaria del Congreso y del gobierno, y que sería el momento más bien para mostrar claramente que uno no se comporta como ellos, reconoce el resultado de la elección cuando pierde y desarrolla alianzas con sectores que no van a estar de acuerdo con una izquierda gritando fraude, ¿no? Porque lo que viene seguramente va a tener mucho de tensión democrática si es que el fujimorismo mantiene la actitud que viene manteniendo. Entonces creo que es un gravísimo error de Sánchez y que muestra de nuevo, ¿no?, que las dudas democráticas sobre él pues son reales. Hay grupos radicales en la izquierda que no son demócratas y que se comportan de una manera más moderada porque no tienen el poder para hacerlo, ¿no? Pero creo que es un pésimo mensaje y que lo va a debilitar en el mediano plazo.

0: denuncias más graves que se conozcan sobre el gobierno del presidente Gustavo Petro. Tiene que ver con el Clan del Golfo, el grupo criminal más poderoso a escala nacional.
1: El asunto se remonta a 2022, cuando Petro llegó al poder y puso en marcha su estrategia llamada Paz Total, en la que negociaba al mismo tiempo con varias organizaciones al margen de la ley. Para esa tarea, nombró como comisionado de paz a Danilo Rueda.
2: Lo grave, y así lo indicó Noticias Caracol, es que Rueda le dijo entonces en una conversación a un líder del Clan del Golfo que jugaran a los congelados. Al ser preguntado si eso significaba que la policía y el ejército se cruzarían de brazos, el comisionado sugirió que sí.
3: Juguemos a los congelados. Entonces todos nos quedamos congelados, los tres.
4: Incluido el ejército.
3: Congelados. Ahora, si alguien le da por moverse, ahí ya empieza el lío. Juguemos a los congelados.
0: Pero no solo eso. En las grabaciones del encuentro entre Danilo Rueda y Luis Armando Pérez, alias Jerónimo del Clan del Golfo, el comisionado se comprometió a que el ejército no lanzara bombardeos y a retirar o depurar oficiales de inteligencia, sobre lo cual ya había muestras públicas.
3: Dos cosas, dos mensajes. Uno, cese de bombardeos. Dos, decisión de limpieza en la inteligencia policial. Digamos, insisto, es que esto no es fácil, porque es que la depuración es compleja, pero se está haciendo. Y hay toda la voluntad y ya hay muestras públicas.
1: Si todo lo anterior suena escandaloso, pues denotaría que el gobierno de Petro no quiso combatir a una de las organizaciones que más muertes han causado en Colombia, hay un dato más. Rueda también sugirió que frenaría las extradiciones a Estados Unidos de miembros del Clan del Golfo.
2: A propósito de Estados Unidos, es importante anotar que el pasado 16 de diciembre en Washington, el secretario de Estado, Marco Rubio, incluyó al Clan del Golfo en la lista de organizaciones terroristas y dijo que su mayor ingreso económico era el tráfico de cocaína.
0: Ayer, Danilo Rueda rechazó las denuncias de Noticias Caracol, pero la pregunta es si todo esto tendrá consecuencias penales para los funcionarios del gobierno de Petro. Hablamos ayer en Bogotá con el conocido abogado y profesor de Derecho Penal, Francisco Bernate.
5: Sin lugar a dudas que en Colombia deberán adelantarse investigaciones disciplinarias e incluso penales, en la medida en que se están sustrayendo del cumplimiento de su deber de atacar una organización criminal y, por ende, favoreciendo igualmente este actuar delictivo. Pero lo más grave es que esta organización ha sido reconocida como terrorista por los Estados Unidos de América. El hacer pactos de no agresión, esto que ellos llamaron jugar a los congelados, retirar a esos infiltrados, es un asunto que ciertamente despierta el interés de los Estados Unidos en la medida en que se aprecia como una especie de complicidad por fuera del marco legal para favorecer su actuar, insisto, calificado como terrorista por los Estados Unidos. De manera que lo que sigue ahora es una investigación, seguramente no solo en Colombia, sino también en los Estados Unidos, donde se deberá establecer hasta dónde llegaron esos acuerdos, cómo se materializaron en detener iniciativas contra un grupo terrorista y, por supuesto, que estas son ofensas de carácter federal de la mayor gravedad. Por lo que, igualmente, en los Estados Unidos y en Colombia deberá establecerse qué tan arriba se tomó esa decisión, si fue una decisión de un funcionario o si fue concertada con los más altos niveles del Ministerio de Defensa de Colombia.
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0: El martes tuvo lugar en París un homenaje inusual. Ocurrió cuando el intelectual y luchador contra el nazismo, Marc Bloch, entró en el Panteón, el edificio donde yacen los restos de los hijos ilustres de Francia, como Voltaire y Rousseau.
1: Bloch, y esto es lo singular, es el primer historiador en recibir semejante homenaje. Había nacido en 1886 en Lyon, en el seno de una familia judía de la Alsacia, y murió en 1944 en la misma ciudad, gritando «¡Viva Francia!» frente a un pelotón de fusilamiento nazi.
2: Marc Bloch había dedicado su vida a estudiar el medioevo, y el martes, en la ceremonia del Panteón, el presidente Emmanuel Macron, que ordenó llevarlo allí, terminó de esta forma su discurso. Intelectual intranquilo, Marc Bloch será para nosotros un testamento permanente.
7: Intelectual intranquilo, Marc Bloch es para nosotros un testamento permanente.
0: Ni el ataúd de Bloch, que se ubicó frente a Macron, ni el que se puso al lado de Simone Vidal, su esposa, contenían restos. Solo fotos y documentos que introdujeron sus descendientes. Bloch sigue en su tumba en un pueblo del centro de Francia. Los restos de Simone nunca aparecieron.
1: Ambos féretros terminarán junto a las tumbas de más de 80 personalidades, entre las cuales figuran asimismo Víctor Hugo, Alejandro Dumas, Émile Zola y André Malraux, Louis Braille, Jean Monnet, Marie Curie y Josephine Baker.
2: Pero, ¿por qué merece Marc Bloch haber entrado en el Panteón en París? Hablamos ayer en Bogotá con Carlos Chávez, miembro de la Sociedad Santanderista de Colombia.
8: El gran mérito de Marc Bloch es haber puesto a la historia y a los historiadores a trabajar en conjunto con las ciencias sociales. A lo largo de su vida, Bloch estudió toda la historia del medioevo con base en un trabajo conjunto con ciencias sociales como la sociología, la psicología, la economía, y para estudiar, ¿qué? La vida de los pueblos. Mucho tiempo se pensó que la historia era únicamente las biografías de los grandes héroes y que solamente era citar datos y fechas. No, para Bloch, el trabajo del historiador debe ser exponer y mostrar cuáles son las continuidades y los cambios en la vida de los pueblos. Todas estas ideas Bloch las puso en práctica en su libro Apología para la Historia, el cual escribió durante la ocupación nazi sobre Francia. Bloch tuvo también a lo largo de su vida un gran compromiso con los valores de la República Francesa, incluso a tal punto que cuando tuvo la oportunidad de exiliarse y de salir de Francia hacia Estados Unidos, y prefirió más bien unirse a la resistencia contra el régimen nazi. Por este compromiso republicano, por esta preocupación por los valores democráticos, además de su preocupación por la ciencia de la historia, es que Marc Bloch merece ingresar en el Panteón.
2: Y estas son otras cosas que usted también debería saber hoy.
1: Dos fuertes terremotos, uno de 7,2 grados en la escala de Richter y otro de 7,5, sacudieron ayer por la tarde gran parte de Venezuela y afectaron a Caracas, la capital, situada a 300 kilómetros del epicentro, en el estado de Carabobo. Los sismos se produjeron con solo 39 segundos de diferencia. Al momento de cerrar este podcast, se ignoraba si había víctimas mortales.
0: En Colombia, el candidato izquierdista Iván Cepeda reconoció ayer su derrota en las elecciones presidenciales del domingo ante el derechista Abelardo de la Espriella. Lo hizo luego de que el Consejo Nacional Electoral declaró ganadora de la Espriella con 12,9 millones de votos, con lo cual superó a Cepeda por algo más de 251 mil.
9: Como candidato del Pacto Histórico y la Alianza por la Vida, como lo anuncié oportunamente y en este estadio del escrutinio, he decidido aceptar el resultado que surge de dicho proceso y que señala que Abelardo de la Espriella es el nuevo presidente de la República.
1: En España, la policía le informó ayer a un juez que el expresidente del gobierno José Luis Rodríguez Zapatero pudo haber recibido 200.000 euros de una empresa minera tras haber hecho gestiones para que el gobierno boliviano no le cobrara una multa de 100 millones. La justicia española le tiene abierto al exmandatario un gran proceso por tráfico de influencias.
2: Y aquí termina, y esto no es todo, donde siempre habrá más. En la producción estuvo Willy Rodríguez, en la edición John F. Burnett.
0: Pueden suscribirse a este podcast en nuestro sitio web y esto no es todo.georgetown.edu. 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
2: Gracias por oírnos. Chao. Hasta la próxima.

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1: Gobierno anuncia. Perdón. Gobierno anuncia racionamiento de agua para Canóvanas y Loíza. Las interrupciones del servicio pudieran comenzar este fin de semana. Mientras, no se espera mucha lluvia en las próximas semanas, advierte Meteorología. Exmiembro de la Junta de Control Fiscal, dice gobernadora, pudo haber pedido salida de síndico en educación en medio de desmantelamiento de la agencia a nivel federal. En el limbo, padres de estudiantes de Escuela Alianza en Ponce, la administración dice que abren en agosto y educación advierte no tienen la certificación. Suenan varios nombres para dirigir corrección tras posible regreso de Francisco Quiñones a las salas de tribunales. Ninguno cuenta con el aval de Servidores Públicos Unidos. El presidente del Senado adelanta no atenderá su nombramiento mientras aún se evalúan querellas en su contra. Asociación Puertorriqueña de Profesores Universitarios advierte es un error de la Junta pedir a la administración universitaria fondos alternos para el sistema de retiro. Juez admite como evidencia en el juicio contra Elvia Cabrera testimonio de amiga de Antoniés Cavilés, en la que la jovencita alegadamente confesó haber apuñalado a Gabriela Nicole. Soy José Luis Renta. 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La hora en Pegaos de la Mañana, 5:18. Buenos días, estas son las noticias más importantes de hoy, jueves 24 de junio. La gobernadora Jennifer González anunció que la Autoridad de Acueductos y Alcantarillados implementará un plan para reducir el horario del servicio de agua potable para Loíza y Canóvanas ante el panorama de sequía. Escuchamos a la gobernadora.
2: En este caso de Canóvanas y Loíza, que son los dos municipios de, donde ya sabemos que están bajo observación, porque esta planta está produciendo por debajo de lo que de ordinario produciría y es la primera que se está monitoreando. El director de Acueductos y Alcantarillado va a hacer un plan para reducir el horario de suplido de agua. ¿Eso qué puede decir? Que pudieran estar recibiendo agua en menor horario durante el día. Eso va a ser un trabajo que va a estar coordinando el presidente de Acueductos y Alcantarillado con ambas alcaldesas durante el día de hoy. ¿Cuándo pudiera estar eso entrando en operaciones? Pudiera ser durante el fin de semana o la semana que viene, dependiendo del monitoreo que se haga de esa planta, ¿verdad? Eso lo podríamos saber o en la noche de hoy o en el día de mañana en coordinación con ambos municipios. Obviamente se va a ir allí. La idea es que se puedan, ¿verdad?, manejar de acuerdo a cómo se esté comportando el río. La intención con esto es que ambos municipios puedan mantener el flujo de agua y que se reduzca el uso durante ciertas horas al día para que la gente, ambos municipios, puedan tener agua.
1: Radio Isa Pegaos en la mañana a la hora 5:20. Además, la gobernadora indicó que los municipios de Humacao, Las Piedras, Ceiba, San Lorenzo, Juncos y Río Grande no enfrentan racionamiento ahora, pero sus cuerpos de agua pudieran verse en la misma situación más adelante. Nuevamente, escuchamos a la gobernadora del país, Jennifer González Colón.
2: ¿Qué significa esto? Que la gente tiene que apertrecharse, ¿verdad?, en lo que es Loíza y Canóvanas para poder hacer sus diligencias y poder hacer sus cosas. ¿Cuánto tiempo puede tomar eso? No se sabe todavía, ¿verdad? Por eso esta conferencia de prensa, porque de la misma manera que esto se está preveyendo, posiblemente en este caso para Loíza y Canóvanas, pudiera pasar en términos prospectivos para el resto de los municipios que estamos viendo aquí. En este momento no están, ustedes vieron la presentación de Meteorología, no están catalogados como municipios en peligro en este momento, pero en las próximas semanas pudieran los grupos, los cuerpos de agua que nutren sus municipios pudieran verse en esta misma situación. El Servicio Nacional de Meteorología ha determinado que caen en categoría de 1 a 2, sequía severa, Cabo Rojo, Guánica, Lajas, Santa Isabel y Guayama. y Sequía Moderada, Gurabo, Trujillo Alto, San Lorenzo y Junco. Eso no significa, obviamente, que tengan interrupciones en el servicio de agua, pero para efectos de cómo están catalogados en el Servicio Nacional de Meteorología, ya tienen, ¿verdad?, esa identificación en términos de cómo se ven.
1: Radio Isla Mega, 11 de la mañana, a la hora 5:22, la gobernadora Jennifer González confirmó que se activó el Comité de Sequía. La escuchamos nuevamente en Radio Isla 1320.
2: Está también aquí Recursos Naturales porque se está activando el Comité de Sequía, ¿verdad?, del Gobierno de Puerto Rico, porque ya ante la proyección que hace el Servicio Nacional de Meteorología, tenemos que, ¿verdad?, mantener una observación del resto de nuestros cuerpos de agua y cómo esto pudiera estar, ¿verdad?, impactando otros municipios y obviamente las coordinaciones que se hicieron durante los pasados fines de semana, gracias a Dios se resolvió la situación en la zona metropolitana y la coordinación. Esto significa que los camiones de agua estarían disponibles como siempre para que en manejos de emergencia los distintos municipios hagan las respectivas distribuciones.
1: Radio Isla Pegaos de la mañana a la hora 5:23, la alcaldesa de Canóvanas, Lorna Soto, indicó por su parte que monitorean el río Canovanillas, del que se suple la planta de los outlets para abastecer a su municipio. La escuchamos aquí en Radio Isla 1320.
3: Nosotros estamos monitoreando de cerca el río Canovanillas, que es la preocupación más grande que tiene, porque es la planta que nutre la planta del outlet, que es la planta que da la mayor, ¿verdad?, cantidad de distribución, cerca de 8,000 millones de galones, que allí están, ¿verdad? Tengo 3 hospitales, tengo la farmacéutica, 45 áreas de lotes industriales, tengo 16 escuelas, que aunque ahora estamos en un periodo de verano, pero también tenemos que llamar los directores y el secretario de Educación para que esas cisternas estén preparadas. Tengo 6 escuelas municipales, tenemos más de 2,000 comerciantes. También nosotros tenemos un programa de Canóvanas Saludable que tenemos 12,000 personas de edad avanzada, pero nosotros atendemos cerca de 1,693 participantes y 178 encamados. Tengo un albergue, también tenemos el hipódromo camarero, el hidropónico del Caribe, tenemos agricultores también. Tengo cerca de 500 a 600 cabezas de ganado también, que tenemos que hablar con esos agricultores. Por lo tanto, tengo que sentarme a hablar con comerciantes, centros comerciales, escuelas, hospitales, zonas industriales, Canóvanas, ¿verdad?, el programa de Canóvanas Saludable, el programa de Vida Saludable ahora recién en julio, que nos podemos programar, los albergues y las cadenas de alimentos Econo, hipódromos camareros, hidropónicos del Caribe, agricultura y ganadero. Toda esta zona baja mía es la de mayor, ¿verdad?, operación a nivel de desarrollo económico, a nivel social.
1: Por su parte, la alcaldesa de Loíza, Julia Nazario, destacó que hay que hablar sobre el horario porque hay niños en las casas debido a las vacaciones de escuela. Eso fue lo que dijo la alcaldesa loiseña.
4: Me siento bien de estar en esta reunión y garantizar que mi gente de Loíza pueda tener la oportunidad de tener agua y que seamos equitativos y justos, ¿verdad?, al momento de tener que hacer algún racionamiento. Así que yo creo que sobre el horario tenemos que hablar un poco porque hay niños en las casas. Estamos en vacaciones, pero lo hemos trabajado en otras ocasiones, en el 20, en el 22, Lorna y yo pudimos trabajar junto a Acueducto un plan y fue efectivo. Lo importante aquí es que la gente sepa cuándo no va a tener agua y cuándo va a tener, porque la incertidumbre de que, como nos pasó en estos días, que estuvimos de jueves a lunes sin agua en Loíza, pues fue bien triste y la gente se desespera y podemos entenderlo. Así que establecer este plan y que con tiempo la gente sepa y que, como yo siempre le digo, tiene que prepararse. Ciertamente va a haber una sequía. El efecto del niño está ahí y se nos ha anunciado, ya desde mayo se están anunciando en todas partes que van a ser tiempos más secos.
1: Radio Isla Pegaos de la mañana a la hora 5:27. Por su parte, el alcalde de Juncos Alfredo Papo Alejandro dijo que espera que culminen pronto la expansión de la planta Ceiba Sur, de donde su municipio se suple del preciado líquido. Esto fue lo que dijo el alcalde de Juncos luego de la reunión con la gobernadora en el día de ayer.
5: Claro, Juncos tuvo mucho. Ayer en Lirio se fue la agua otra vez porque no había luz. Okay. Pero ya gracias a Dios, como te dije, estamos recuperados grandemente. Y en cuanto a lo que dice el presidente, de que en todos los tiempos, cuando llegue este tiempo, la escasez de agua llega al otro lado donde estaba, no en el supuesto, sino a Ceiba Sur y a Quebrada Grande, que es de Aguajo. Nosotros esperamos que se tomen todas las medidas que haya que tomar para que lo más pronto posible esta expansión que le están haciendo a la planta de Ceiba Sur sea terminada.
1: Radio Isa Pegaos de la mañana a la hora 5:28. Además, el alcalde de Juncos, Papo Alejandro, agregó que nunca se está preparado cuando se va el agua, en momentos en los que puede ser uno de los perjudicados si continúan racionando el agua por la falta de lluvia. Lo escuchamos.
5: No estoy preparado, porque cuando te quitan el agua, tú no estás preparado. Yo soy de los pocos que tiene una conexión con acueducto hace años. Esto hace más de 20 años y le dimos mucha agua a la gente con eso. Pero esto no quiere decir que estamos preparados para suplirle el agua. De los pueblos de acá, voy a ser de los menos perjudicados porque se iba azul. Se va a bajar y va a bajar también Polito de Río y Naguabo, pero el supertubo sigue llegando a Junco. Así es que vamos a ver. Yo lo que espero que pronto, esa expansión que le están haciendo a Ceiba Sur se termine y que se comience la represa.
1: Radio Isa Pegaos en la mañana a la hora 5:29. El presidente de la Autoridad de Acueductos y Alcantarillados, ingeniero Luis González, confirmó por su parte que en 2 años culminarán los proyectos en la planta del Valenciano en Juncos para no depender del supertubo. Escuchamos al titular de la AAA.
6: Señor, de lo que es el proyecto de la represa, como tal, estamos hablando de la represa grande del Valenciano, ya estamos cerca del 90% de diseño terminado. Es importante mencionar que ahí tenemos ahora mismo corriendo el proyecto de terminación de la planta del Valenciano, un proyecto que en el 2015 se detuvo por la falta de llegar a fondos a la autoridad para poder en efecto terminarla, y ese proyecto, gracias a la gobernadora y a los fondos federales que ella nos consiguió en su momento cuando estuvo en Washington, pudimos retomar el proyecto, y esa planta definitivamente también viene a ayudar a lo que es la producción de agua en Juncos para ver todos construcción. Estábamos, la última vez que revisamos el proyecto, estábamos cerca del 55% de progreso en ese proyecto, y la expectativa es que podamos terminar el mismo periodo de cerca de 2 años y que Juncos tenga una planta adecuada, una planta con una producción suficiente para que puedan también trabajar lo que son su servicio de agua y no depender tanto de lo que es el superacueducto.
1: Pegaos en la mañana a la hora 5:31. El presidente de la Autoridad de Acueductos y Alcantarillados, ingeniero Luis González, agregó que se afectarían unos 13.700 clientes con esta primera etapa del racionamiento.
6: Estamos hablando de un aproximado de 8.200 familias, y en el área de Loíza estamos hablando de sobre 5.500 clientes que tenemos en esa área en particular y que se sirven de lo que es la planta de filtración de Canoa.
4: Si yo recibo de la planta de Canoa 4 barrios que se afectan, tengo que excluir únicamente Piñones, que recibe del supertubo, y Villas de Loíza, que en la mayoría del tiempo se nutre del agua de Río Grande. Yo debo de estar hablando de 17 a 20 familias. Porque yo tengo 23.500.
6: Sí, no, yo me expreso más en términos de clientes. Okay. Y como, ¿verdad? Un cliente es un contador, sabemos que en cada casa pueden vivir 3, 4, 5 familias, pero la expresión siempre de autoridad es en términos de clientes, que es lo que yo puedo medir a nivel de servicio.
1: Radio Isla Pegado, 11 de la mañana a la hora 5:32, el presidente de la Central Puertorriqueña de Trabajadores, Emilio Nieves, señaló que la incompetencia en la autoridad de acueductos y alcantarillados es increíble.
7: Yo creo que el tema del agua, sin duda alguna, representa una de las incompetencias más grandes que hemos tenido en el país, porque un servicio de agua tú tienes siempre que planificar para el presente y para el futuro en términos de lo tragado, en términos del recurso agua, o sea, la disponibilidad de agua. ¿Cómo están los embalses? ¿Están los embalses con el debido dragado? ¿Están los sedimentos, los ríos, los canales de riego? O sea, todo el ecosistema que tiene que ver con el agua, los acuíferos, la entrada de agua salada, los acuíferos que está ocurriendo en algunas áreas. O sea, ese panorama completo, tú no ves que haya una planificación a largo plazo en términos de que cuando se presente una sequía no estemos corriendo para ver de qué fuente vamos a obtener el agua. Hay tantas medidas que se han impulsado. Ya empezará
8: por ahí gente a pensar que esto lo que hay es que privatizarlo, Emilio. Es decir, o sea, que el casismo pasó con la energía eléctrica.
7: Porque la incompetencia lleva a eso.
1: Pegados de la mañana a la hora 5:33, el coordinador de avisos del Servicio Nacional de Meteorología, Ernesto Morales, anticipó que no se espera lluvia en las próximas semanas y que el panorama no se ve bien mientras se pondera a establecer periodos de racionamiento debido a la sequía. Escuchamos lo que este dijo aquí en Radio Isla 1320.
8: Siempre nos da problemas, igual que el agua subterránea de allá en Salina también siempre tenemos problemas con eso. El escenario no se ve muy bien. El escenario es que vamos a estar secos las próximas 2 semanas, vamos a cruzar los dedos que estas ondas tropicales puedan llegar y traernos esa lluvia de cada 3 a 5 días, pero el escenario de medio y largo alcance también es uno que preocupa, porque el Niño, que esto es un fenómeno que ocurre en el Pacífico, tiene el impacto sobre nosotros, que es que no deja que estas ondas se desarrollen. Por lo tanto, estas ondas van a venir medias flaquitas, medias sin lluvia, y no esperamos mucho. Y ese es el problema. No es lo que está ocurriendo ahora, es lo que va a estar ocurriendo en los próximos meses.
1: Radio Isla Pegado, 11 de la mañana a la hora 5:35, el coordinador de avisos del Servicio Nacional de Meteorología, Ernesto Morales, agregó que el gobierno está alertado sobre lo que se conoce como la sequía agrícola, por lo que ya están en conversaciones con las agencias pertinentes.
8: Así mismo, cuando ya la naturaleza está teniendo un impacto directo, hablamos de la industria agrícola, estamos hablando del suelo, estamos hablando de los árboles que están en estrés, vemos que ya no hay agua para los ganados, y ahí entramos a lo que se llama la sequía agrícola, ¿verdad?
9: Todavía ya, no hemos llegado a eso.
8: Yo creo que estamos ya entrando en eso, ya tenemos reuniones planificadas con agricultura, ya están escuchando más o menos nuestras conversaciones. Pues ellos están ya alertados, ¿verdad? No queremos hacer lo que hacemos siempre, estar apagando fuego y ser un poquito más proactivo y trabajar, como he hecho con los acueductos, hemos hecho de hablar de lo que se espera en el pronóstico de medio alcance y largo alcance.
1: Radio Isla Pegado, 11 de la mañana, a la hora 5:36. Bueno, tragedia en Venezuela, 2 terremotos dejaron al menos 32 muertos y más de 700 heridos. El primer terremoto tuvo una magnitud de 7.2 y solo un minuto después, un segundo sismo de magnitud 7.5 volvió a sacudir al país. Escuchamos este reportaje cortesía de Telemundo.
10: Previsiones de año del terremoto más importante de la ciudad vuelve a temblar, más de 7 puntos en la escala de Richter. Agarró a mucha gente desprevenida, algunos en misa, otros en actividades de paseo, pues hoy era día de feriado acá en Venezuela. Por supuesto, muchos recuerdan a las personas mayores justamente cómo se vivió el terremoto de 67. Aseguran que esto es peor. Y los que nunca habían vivido un terremoto, pues con los nervios de punta. Como ven, detrás de mí, justamente muchas familias a esta hora están esperando justamente que no pasen más réplicas en canchas, plazas, todo fuera de sus edificios, edificios con grietas. Sabemos que en zonas de la ciudad como San Bernardino, Los Palos Grandes, se han caído algunas edificaciones. En iglesias aquí en el valle donde nos encontramos han perdido parte de su fachada y por eso les vamos a compartir algunos de los testimonios que pudimos ubicar esta noche.
11: Evidentemente estábamos, cuando sucedió el movimiento telúrico, estábamos celebrando la Eucaristía, y celebra la iglesia la fiesta de San Juan Bautista, y estábamos ya terminando, después de la Sagrada Comunión, estamos dando los avisos antes de la bendición, cuando comenzó pues a temblar fuertemente, de manera terrible. Invitamos a las personas que salieran del templo. Una vez que la gente se salió por los laterales y la nave central, se cayó la cruz, que tiene un inmenso peso porque está anclada en una barra de cemento grandísima.
12: Una experiencia, la verdad que he visto, pero nunca lo había sentido así como tan fuerte como en los años anteriores.
10: Los servicios de telefonía están colapsados, algunas de las redes no funcionan, el internet también está interrumpido en algunas zonas, servicio eléctrico en el sureste y suroeste de la ciudad tiene algunas interrupciones. En la mayoría ya no está funcionando, pero la gente teme que pueda haber un apagón. En el interior del país se ha sentido en algunos estados, pero no con la fuerza que se sintió en Caracas. Muchos caraqueños dicen que van a dormir hoy en las calles. Desde Caracas, Marlene Cris, Telemundo 51.
1: Radio Isa Pegaos de la mañana a la hora 5:39. Repetimos, mis amigos, dos sismos hicieron temblar el territorio venezolano. El primero de 7.2 y luego, un minuto apenas después, se produjo un segundo terremoto de 7.5 que volvió a sacudir ese país, produciendo 32 muertos. Radio Isla, pegaos en la mañana, la hora 5:39, el exmiembro de la Junta de Control Fiscal, Antonio Medina, dijo que la gobernadora pudo haber negociado con la administración de Trump la salida del síndico de educación cuando a nivel federal se desmantela la agencia.
8: Mi posición, estoy totalmente de acuerdo contigo. Esos dineros tienen que pasar y a esas personas se les tiene que pagar lo que se les debe. Quiero, ¿verdad?, asegurarme que no haya duda de cuál es mi posición. Pero a mí no me sorprende lo que está pasando, de que estén eliminando el síndico, cuando mira lo que está pasando en Washington. Porque en Washington están desmantelando el Departamento de Educación. A nivel federal, quienes han puesto a cargo el Departamento de Educación no son personas que son educadores de carrera, son personas que se han dedicado a desarticular los programas de educación del gobierno federal de los Estados Unidos. Y considerando que Jennifer es republicana, es pro-Trump y es consistente con muchas de las políticas federales, a mí no me sorprende que ella haya negociado que se llevaran esa gente de aquí, que nos dejaran tranquilos y que ella puede manejarlo.
13: Pues esto es una exclusiva, porque imagínense.
8: Es una especulación, pero no me
13: sorprende. Pero era el...
1: Radio Isa Pegaos de la mañana a la hora 5:41. Zoraida Sayas, madre de un estudiante en la escuela Leap Social Enterprise en Ponce, indicó que desconocían de la información ofrecida por el Departamento de Educación respecto a que la escuela no tiene autorización para abrir en el mes de agosto. La escuchamos aquí en Radio Isla 1320.
14: Por lo menos, ¿verdad?, en cuanto a eso que están diciendo, nosotros los papás que matriculamos en la escuela no teníamos conocimiento de eso que expresó el secretario de Educación ayer. Ellos, la última reunión, entiendo que fue en marzo, donde ellos obviamente nos vendieron Villas y Castillas, igual que pasó en Trujillo Alto.
9: Los administradores del LIP le vendieron a ustedes sueños, básicamente.
14: Sí, porque ellos vinieron, básicamente sí, exacto. ¿verdad? Nosotros como papás nos dimos a la tarea de hacer las preguntas que necesitaban en esa última reunión, que creo que fue en marzo, no recuerdo bien. Hubo dos o tres papás que le llevaron la inquietud sobre donde ellos se iban a poner como plantel, a donde ellos se iban a acomodar como plantel escolar. Y ellos indicaron que ellos iban a estar en la escuela Carmen Solá de Pereira, que es en el área de Jardines del Caribe, en Ponce. Cuando muchos, dentro de los, creo que hubo tres, cuatro papás que hicieron la misma pregunta. Y ellos dijeron que ellos tienen un ingeniero estructural que certificó la estructura.
1: Cauce la mañana a la hora 5:42, la señora Sayas dijo además que el informe del Departamento de Educación indica que la escuela Carmen Solá, en donde abriría la de Lee Social Enterprise, no está en condiciones para abrir y tiene desperdicios sólidos y abandonados en sus alrededores.
14: Obviamente yo no me atreví, obviamente yo no puedo entrar porque
9: no, no, no.
14: Eso
9: sí,
14: está todo está, pero si le das zoom a varias de las fotos, según hay escombros afuera, escombros de pupitres, mesas, a la parte de adentro de la escuela, de las fotos que están tomadas desde el frente, acabé de aclarar que esas fotos son del día de ayer. O sea, esto no son fotos viejas, estas son fotos del día de ayer que yo me di a la tarea de ir hasta los predios y tomar las fotos.
9: Claro, claro. Entonces, esta escuela, de lo que tú me estabas diciendo, se cerró debido a los terremotos, o sea, y que...
14: Y hasta donde tengo la información, la que era directora de esa escuela luchó para que la volvieran a abrir y eso no sucedió. Inclusive, a tu asistente le envié un informe del Departamento de Educación donde dice claramente que la escuela no está en condiciones para reabrir.
9: Mira.
1: Radio Isa Pegaos en la mañana a la hora 5:44. Además, la señora Sayas, madre de un estudiante en la escuela Lip Social Enterprise en Ponce, agregó que no hay espacio en otra escuela en la que pueda matricular a su hija.
14: Y es bien triste porque fuimos muchos los papás que confiamos en ellos como institución o como organización, porque venimos inconformes de donde veníamos. Porque si estuviéramos conformes, mi niña es el producto de escuela pública. O sea, mi niña ha estado siempre en escuela pública. Lo que pasa es que de donde venimos, ¿verdad? Hablando de mí, de los otros papás que a los cuales yo puedo estar representando en este momento, no estábamos conformes con lo que estábamos recibiendo en las escuelas anteriores.
9: Le pregunto.
14: Entonces, ahora mismo, sin espacio.
1: Esa pegaos en la mañana a la hora 5:45, Zoraida Sayas, madre de una estudiante en la escuela Lip Social Enterprise en Ponce, finalmente destacó que de Lip Social Enterprise le exigieron cartas de baja de otras escuelas.
14: Por teléfono, simplemente, pero nosotros no hemos recibido comunicación. Nosotros hubo dos reuniones, una el 8 de mayo, 28. Y la otra fue el 17, que fue para entrega de documentos.
9: Okay,
14: estoy 17. Consciente de que muchos papás entregaron todos los documentos de sus hijos, cartas de baja, porque ellos exigían cartas de baja,
9: okay.
14: Transcripciones
9: básicamente, de crédito. Básicamente...
1: Radio Isa Pegaos en la mañana a la hora 5:46, la portavoz de los transportistas escolares para el Departamento de Educación, o el portavoz José Rosario, indicó que la agencia tiene un déficit de 12 millones de dólares y por eso no les ha pagado un dinero que le deben.
15: Pues mira, básicamente, Mili, el hecho principal y nuestra preocupación principal no es solamente el que todavía hayan facturas pendientes de pago correspondientes en el grueso a los meses de abril y mayo, y en algunos casos esto tenemos casos de enero para acá, pero son los menos. Lo que más a nosotros nos preocupa en estos momentos, y es por lo que estamos convocando a la manifestación en el día de hoy, es una deficiencia de unos 12 millones que tiene el Departamento de Educación para cumplir con el compromiso de contratación que se hizo hasta el mes de mayo. y eso es lo que nos ha levantado la bandera, ya que se pretende tirar estas cuentas a cuentas por ¿cómo es? Aceptar la deuda, pero se entran cuentas por pagar, y ya hemos vivido muchos años de cuentas por pagar que aún al día de hoy no han sido cobradas. Okay, pero no podemos permitir.
9: ¿Tienen facturas pendientes desde enero y qué otro mes, me dijo?
15: Abril y mayo es el grueso, pero la preocupación mayor es, como le mencioné, la falta de 12 millones para cumplir con la totalidad del pago.
1: Radio Isa Pegados en la mañana a la hora 5:47, el portavoz de los transportistas escolares para el Departamento de Educación, José Rosario, indicó que se manifestarían en la avenida Kennedy, el Capitolio y el Departamento de Educación. Radio Isla Pegados en la mañana, la hora 5:47, la presidenta de Servidores Públicos Unidos, Jessica Martínez, dijo que suenan varios nombres para dirigir corrección luego que la gobernadora nombrara al licenciado Francisco Quiñones como juez superior. Según Martínez, ninguno de los nombres que se mencionan cuentan con el aval del sindicato. Esto fue lo que esta dijo en Radio Isla 1320. La escuchamos.
16: Suenan nombres.
17: ¿Qué nombres?
16: Ya suena el que fue subsecretario, Irving Otero, que fue secretario, si no me equivoco, con Erick Rolón. Suena nuevamente Juana Teixa. Y Juana Teixa no lo quieren ni el comité de familiares, ni los trabajadores, ni el sindicato. A Juana Teixa nadie lo quiere en corrección. O sea, es que sería una traición a los trabajadores y a la población penal nombrar a Juana Teixa nuevamente como secretario de corrección. Suena también aparentemente una abogada que es prima de una de las que radicó las querellas, aparentemente de nombre María. Suena también una subsecretaria que fue la subsecretaria con Juana Teixa, que fue Charlene. Esos son los cuatro que aparente y alegadamente la información que nos llegó al sindicato es que fueron entrevistados por Fortaleza. Actualmente está de su secretario Alex Joel. Sé que hay un grupo dentro de la agencia que pues quieren que Alex Joel siga como secretario, pero nosotros todavía estamos analizando, ¿verdad? Si realmente va a venir con un plan de trabajo, va a darle continuidad a lo que el secretario le estaba dando, el respeto que le estaba dando al sindicato y reconocimiento a los trabajadores.
1: Radio Isa Pegados en la mañana a la hora 5:49, la presidenta de Servidores Públicos Unidos, Jessica Martínez, explicó que las drogas entran a la cárcel de muchas maneras, incluyendo drones, contrabando y hasta a través de empleados.
16: La droga entra por muchas maneras. Ahora realmente el punto más fuerte es por los drones. Los drones nos está llenando las cárceles de drogas. Esto parece aeropuerto, lo que son todos los complejos. No tengo la venda en los ojos de que también está la entrega de contrabando directamente a la mano del confinado. También entra por medio de las visitas, por medio del área de cocina. Pero en estos momentos yo entiendo que ha sido más fácil para la población y para las gangas carcelarias entrar contrabando mediante
17: drones. Sí, pero los drones son de ahora. La situación en las cárceles con la droga es de toda la vida. O sea, ¿cómo entra? ¿Cómo no pasa nada? ¿Cómo sigue entrando la droga?
16: Hay que tener, de verdad, hay que tener...
17: ¿Cuál es el esquema? ¿Quién lo permite? ¿Cómo funciona esto?
16: Porque la realidad es que
17: es bien interesante. Yo me quedo así como...
16: La mano dura que debe haber en el Departamento de Corrección debe comenzar primero por adiestrar a la supervisión, que realmente cuáles son sus roles de supervisar. Si tú tienes áreas que no supervisas y áreas que dejas sin algún oficial, las cárceles a veces se trabaja sin nadie frente del lobby, que esa es la entrada principal, sin dentro de los controles.
17: ¿Hay oficiales y gente involucrada internamente en el proceso de recibir la droga?
16: Tengo que decirte que pues hay de todo. Okay.
1: Radio Isa Pegados en la mañana a la hora 5:51, el presidente del Senado, Tomás Rivera Schatz, dijo que no atenderá ahora el nombramiento del secretario de corrección, Francisco Quiñones, como juez superior. Escuchamos al presidente del Senado aquí en Radio Isla 1320.

0: Entre esos 17 hay unos nombramientos que no van a poder ser atendidos por lo siguiente. Específicamente me refiero a la designación que hizo la gobernadora del secretario de corrección, a quien yo le tengo gran aprecio, a él y a su familia, ¿verdad? Yo lo considero mi amigo, pero hay unas querellas que se presentaron que están pendientes y sin prejuzgar el contenido de las querellas, el cual no conozco. Pues no es justo con él y no es justo con el proceso, faltando 6 días o 7 días para que concluya la sesión, que envíen un nombramiento que tiene una circunstancia de unas querellas, ¿verdad? Que no sabemos si tienen mérito o no tienen mérito, no estamos adjudicando eso. No es justo con él, ¿verdad? Y pues entonces no vamos a atender ese nombramiento, ¿verdad? Porque no nos han dicho o no nos han traído, como debió ser, una disposición final de esas querellas, de que en efecto, ¿verdad? Pues no había nada, o si por el contrario hubo algo, pues que también tengamos la información y podamos usarla para adjudicar.
1: Radio Isa Pegado en la mañana a la hora 5:53, la presidenta de la Asociación Puertorriqueña de Profesores Universitarios, María del Mar Rosa, advirtió que es un error lo que solicita a la Junta de Control Fiscal a la Administración de la Universidad de Puerto Rico de buscar recursos alternos para la aportación al sistema, para la aportación de los empleados cuando ese dinero viene de los mismos empleados.
2: Lo que vemos aquí es el típico juego de ping-pong entre la administración y la Junta de Control Fiscal, una Junta de Control Fiscal que no entiende el sistema de retiro y de pensiones de la universidad, que está boyante, no está en las condiciones que estaban los retiros del gobierno, y que realmente lo que quiere es cerrar el sistema de retiro. Entonces le pide a la administración universitaria que busquen, que alleguen fondos alternos para poderle pagar al retiro, lo cual pues es un disparate, porque esos fondos que tiene que pasarle la universidad al sistema de retiro son fondos que se retienen de nuestros salarios.
3: ¿Se han utilizado fondos del retiro para otras cosas que usted sepa?
2: Pues eso es lo que parece. Eso es lo que parece de acuerdo a lo que está diciendo la Junta de Control Fiscal. Okay. Así que nosotros, o sea, la universidad tiene que pasar la retención que hace de salarios, la tiene que pasar el sistema de retiro, punto. Esa es su responsabilidad, ¿no? Esas aportaciones son aportaciones que ya se ha ganado al docente, ¿verdad? Que ya el docente se ha ganado con su trabajo, o el trabajador se ha ganado con el trabajo que hace. Así que eso no está en cuestión. Lo que nosotros sí entendemos es que siempre hay una flexibilidad de lo que la universidad hace con el plan fiscal que le impone la Junta de Control Fiscal. Y ahí es que esperamos que se respete el retiro y el sistema de pensiones de la Universidad de Puerto Rico. Eso queda en manos de la administración, hacer las cosas bien, porque ya vemos que la Junta de Control Fiscal definitivamente lo que quiere es desmantelar el sistema, así que sigue dando instrucciones que son instrucciones basadas en premisas falsas que no.
1: Radio Isa Pegados en la mañana a la hora 5:55, el planificador y arquitecto Pedro Cardona Roy advirtió que los suelos rústicos, especialmente protegidos, perderían su protección si se convierte en ley la reforma de permisos.

0: Supone que, por ejemplo, en un plazo de tiempo muy corto, me parece que son 3 meses, va a tener que demostrar el Departamento de Recursos Naturales que los suelos rústicos especialmente protegidos tienen en efecto la protección que, y tienen las características que ameritan la protección de esos suelos y sacarlos del proceso o posible proceso urbanizador. El Departamento de Recursos Naturales no ha tenido la capacidad, a pesar de la orden divina que se emitió en enero de 2025, de otorgar concesiones, que era lo que quería la gobernadora para favorecer a su familia, que va a tener la capacidad de demostrar que los suelos rústicos especialmente protegidos tienen los valores para permanecer como suelos rústicos. Y si no lo demuestran, automáticamente pasan a ser suelos rústicos comunes y pueden
1: O
0: ser
1: sea que pierde,
0: urbanizados.
1: sencillo, pierde la protección.
0: Pierde la protección.
1: Exacto, por eso.
2: Radio Isla Pegado, 6 de la mañana, a la hora 5:56, el planificador y arquitecto Pedro Cardona Roy agregó que también los ciudadanos quedarían desprotegidos, así como sus propiedades.
0: Yo creo que lo más importante como mensaje de cierre para la audiencia, usted no va a tener ninguna protección en el futuro. Usted no va a tener una protección a su inversión, usted no va a tener una protección en su casa, usted no va a poder contar con que al lado suyo va a tener paz y tranquilidad. Esto lo que va a provocar es el conflicto civil más grande que ha tenido la historia de la planificación en Puerto Rico. Esa violencia que nosotros vimos en ocasiones, en casos como Sol y Playa o la Cueva de la Golondrina, multiplique eso por 100, y eso es lo que vamos a estar viendo en Puerto Rico.
1: Mire, me tengo.
2: Radio Isa pegándose en la mañana a la hora 5:22. Por su parte, el senador del Partido Independentista, Adrián González, aseguró que es incierta la aprobación de la reforma de permisos hoy jueves, al filo del cierre de la sesión ordinaria. Esto fue lo que dijo el senador Pipiolo en Radio Isla 1320.
3: Anoche, cuando se cerró la sesión, el presidente del Senado anticipó que hoy se iba a ver el presupuesto y que mañana se iba a tratar de ver lo que resulte ser la versión final de un híbrido entre el proyecto de permisos que presentó la gobernadora y el que presentó él, pero añadió una nota al calce bastante interesante, que si no está listo para mañana ese híbrido, pues que harían una conferencia de prensa para explicar por qué no estuvo listo. Así que como con ellos, como siempre es con ellos, todo es incertidumbre. Ya vemos que mañana es el último día de aprobación de resoluciones conjuntas y proyectos de ley y nunca vino una reforma contributiva. Estamos hablando de
1: Exacto.
3: una reforma de permiso y vienen arrastrando la reforma contributiva desde agosto. Así que mañana sabremos. De hecho, el presupuesto se supone que el Senado lo aprobara anoche. Se recesó para volver a las 6 de la tarde, se abrieron los trabajos a las 6 de la tarde y el presupuesto no se aprobó ayer.
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0: de Penthouse en la mañana. Extreme, extreme, versión extreme. Gracias a todos por conectar a través de Radio Isla 1320 y Telemundo Puerto Rico. Ya son las 6 de la mañana y bien acompañada de mi Good Bunny José Luis Renta.
1: Saludos mil y buenos días a ti, el público que nos escucha y nuestro, pues nuestro mensaje de que estamos unidos al pueblo de Venezuela por esta tragedia ocurrida ayer. Dos terremotos de 7 grados de intensidad en la escala de Richter sacudieron
0: uno detrás
1: la
0: del otro.
1: República, uno detrás del otro.
0: Uno detrás del otro y
1: 32 muertos preliminarmente.
0: Sí, estaba bien escuchando ahorita tempranito el mensaje de la presidenta de Venezuela y el llamado que le está haciendo a enfermeros, a enfermeras para que por favor vayan a sus trabajos, que puedan ayudar, porque en estos momentos ellos están concentrados rescatar y poder salvar vidas. Ya se ha declarado un estado de emergencia en el país y bueno, se están activando todas las ayudas y la presidenta pues llevando un mensaje de que confíen en que el gobierno les va a ayudar, que lo cojan con calma, pero que sí, el aeropuerto está cerrado, Renta. El aeropuerto está cerrado y que las imágenes que están...

0: que está allí en Venezuela y nos va a narrar todo lo que, ¿verdad? Ese momento, porque es que fue, pasó el primero, un minuto después vino el otro.
1: Increíble.
0: Y sí, y siguiente, pues usted sabe la réplica. Así
1: Además.
0: que, y entonces, pues, esta situación de déjame utilizar el término correcto, porque a veces no sé. Esta alerta de tsunami que ya fue desactivada para Puerto Rico, pero tú sabes, es que Venezuela está ahí al lado.
1: Ahí está la isla.
0: Está ahí al lado, así que nuestra solidaridad y nada, es un momento difícil para el país. Yo le decía a Julio ayer, yo decía, Dios mío, un país que literalmente se metieron en su país, sacaron al presidente, aunque dejaron a una de las funcionarias que formaba parte del gobierno de Nicolás Maduro. Entonces, ahora,
1: Ocurre esta tragedia.
0: esta tragedia para el país, sin duda alguna, ¿verdad? Un momento sumamente difícil. Me siento como desnuda aquí, como no tengo todavía la computadora puesta. O sea que yo no sé ni qué hice el celular, pero vamos precisamente a estar en el bloque de la segunda hora. Vamos a estar hablando con esta puertorriqueña, así que está por allá, nos va a explicar. También vamos a dar, y tenemos que estar pendientes. Ella le estaba diciendo a Angie, que tuvo la oportunidad de hablar con ella, que ella pues tiene este entrenamiento, o sea, ya todos están, pero ella me dice que allá no, como que la gente se quedó en shock.
1: Sí, porque no es
0: Sí.
1: usual que haya temblores allí.
0: Angie me decía, esta se puso a hacer research, esta jovencita que está aquí,
1: Ajá.
0: creo que desde 1950 y algo que no había surgido
1: Un terremoto allí.
0: un temblor de esta magnitud allí en
1: O sea, que ya han
0: Venezuela.
1: pasado como de una o dos generaciones que no han tenido esa experiencia.
0: Así que nada, es un momento sumamente difícil para nuestros hermanos venezolanos y los que están aquí, pues espero en Dios vela que sus familiares se encuentren bien. Mira, vamos a repasar un poquito las portadas de los periódicos del país. Yo le digo, una vez más voy a decir, la gente tiene que estar conectada con nosotros porque mira las portadas de hoy, son los temas que habíamos vaticinado desde el lunes y que nos habían confirmado aquí el martes el presidente de la AAA. O sea, la portada del periódico El Vocero, inminente racionamiento. Lo que nos había dicho el presidente, específicamente en la zona este del país, se va a comenzar con Loíza y con Canóvanas. Me dio mucha tristeza porque yo creo que terminó la conferencia y ya los líderes comunitarios de Loíza me decían, Mili, ¿cómo que van a anunciar pronto el racionamiento? Ya se fue el agua. Así que vamos a estar hablando con la alcaldesa, con doña Julia, que también
1: Oye,
0: tiene lo de los juegos y las ligas y todo
1: correcto,
0: eso.
1: que eso me preocupa a mí. Oye, y no solamente anoche cayó sendo aguacero en el
0: Ay,
1: área de Carolina.
0: quiero que sepas que yo fui tan. En casa
1: Pero
0: no
1: un
0: fue.
1: aguacero de
0: No, no, a ti te cayó aguacero. En casa fue una lloviznita, pero yo estaba en casa diciendo,
1: algo es algo.
0: Señor, alabado seas, qué bueno, porque es que de verdad necesitamos
1: Llovió alguito,
0: lluvia.
1: llovió un poquito lluvia por perdón, lloviznas por la tarde, pero por la noche, como eso
0: No, a mí no
1: de
0: me
1: las
0: cayó.
1: 8, se zampó un aguacero.
0: Ay, pues qué bendición. Pues
1: Cayó
0: mira,
1: con
0: para allá es que se necesita, para esa zona. Pero en casa fue, tú sabes, no, no,
1: espero
0: no, no.
1: que le haya caído un poquito a Loíza.
0: Ay, señor. No, no, de verdad que vamos a ser conscientes. Ayer precisamente le estaba con la cantaleta, porque esa es la. Yo soy cantaletera. Y yo, Milena, recuerda que estamos con una situación de agua. Y Julio también. Cierra el grifo. Seamos conscientes sobre el uso del agua. Yo sé que voy a sonar repetitiva, pero realmente tenemos una situación seria sobre escasez de agua. Ayer estuvimos hablando con Ernesto Morales y Ernesto Morales incluso ya nos adelantaba que él entiende que ya estamos en una sequía agrícola. O sea,
1: Ni
0: no es poca
1: carros,
0: cosa.
1: ni ca cómo es ni carros ni aceras.
0: De estar.
1: Sí, descarte.
0: Sí.
1: Además, con el carro, con un cubito,
0: Mira,
1: puedes resolver.
0: y mientras el país está sin agua en muchas áreas, sigue la pelea entre el Ejecutivo y el Senado. O sea, de verdad, ayer el presidente del Senado atendió a los medios de comunicación luego de que la gobernadora apareciera nuevamente ante los medios para poder contestar preguntas de los temas que, ¿verdad? Que convocan, pero también sobre otros temas. Jennifer González insiste en que esto es la guerra.

0: guerra, es que Tomás, tú sabes, la ataca porque la va a retar, porque estas son las primarias que dice, señor. Por otro lado, Tomás Rivera Chat le dice que no, a la gobernadora, que no es la primera vez que se equivoca, y califica, o sea, describe como un lastre al secretario de la gobernación. Son palabras fuertes. Así que, bueno, vamos con las demás portadas. Primera hora, ahí tienen están bellos. Sander Saya, el boxeador. Sin guantes ni correas. Nuestro campeón se presenta sin filtros para hablar de su vida fuera del ring, de sus rituales, su música, su flow y la disciplina que define su carrera. Esta historia yo la quiero leer. Ay, ese nene tan, es tan chulo y tan buena gente. De verdad es una persona, me cae bien, me cae bien. Tiene buena vibra, nuestro querido Sander Saya. Vamos con el Nuevo Día. El Nuevo Día tiene con interés en mudarse a la isla. Mira qué chévere. Empresas foráneas consignan dudas con. Ay, Dios mío. Hay interés, pero consignan dudas con infraestructura. Compañías de biotecnológicas de todo el mundo reunidas en California tienen presente la inestabilidad energética en Puerto Rico. Y se muestran ajenas a la crisis política. Bueno, esa historia debe estar bien interesante. Nuevamente está en portada, habrá razonamiento en Loíza y en Canóvana, lo que habíamos tocado aquí. Ola de calor, el cambio climático, para quienes dicen que eso no existe. Ola de calor afecta servicios de transporte en Europa, las temperaturas están en niveles récord allá en Europa. Periódico Metro, lo tengo aquí porque hoy es jueves y ellos están impresos. ¿Dónde vivirá la clase media? Ellos hacen una radiografía, porque estamos en el mes de la vivienda, no lo sabía, interesante. Así que dicen, el mes de la vivienda asequible, asequible, vamos a pagar, ¿verdad? Damos una mirada desde distintos ángulos a esfuerzos para atender el déficit de hogares a precios accesibles, porque aquí hay casas nuevas, pero eso no hay quien las pague. O sea, eso no es para clase media. Así que esa es otra situación que hay que atender en el país. Pero bueno, está re difícil. Mira, tiene puesto abierto aquí. Está listo.
1: Bueno, vamos a los titulares.
0: Mira, se nota que es jueves. Vamos a los titulares.
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1: Dos terremotos ponen a temblar a Venezuela. Literal, ambos de 7 grados de intensidad en la escala de Richter. Preliminarmente se informa de 32 muertos. El gobierno anuncia racionamiento de agua para Canóvanas y Loíza. Las interrupciones del servicio pudieran comenzar este fin de semana. Bueno, ¿y qué va a pasar con ese torneo de béisbol allí en Loíza? Mientras, no se espera mucha lluvia en las próximas semanas, advierte Meteorología. Tomás Rivera Chat cataloga de lastre a Francisco Domenech, ex miembro de la Junta de Control Fiscal. Dice que la gobernadora pudo haber pedido salida de síndico en educación en medio del desmantelamiento de la agencia a nivel federal. Todavía en el limbo, padres de estudiantes de Escuela Alianza en Ponce. La administración dice que abren en agosto y Educación advierte que no tienen la certificación. Sonando varios nombres para dirigir corrección tras posible regreso de Francisco Quiñones a las salas de los tribunales. Ninguno de los que suenan para ir a corrección tienen el aval de los Servidores Públicos Unidos. Presidente del Senado adelanta no atenderá su nombramiento mientras aún se evalúen querellas en su contra. Asociación Puertorriqueña de Profesores Universitarios advierte es un error de la Junta pedir a la Administración Universitaria fondos alternos para el sistema de retiro. Soy José Luis Renta. 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La hora en Pegaos de la Mañana. 6:13.
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0: Y tal como estábamos hablando, José Luis Renta y esta servidora, lamentablemente se registraron dos temblores de una magnitud altísima. Estamos hablando de 7.2 y un minuto más tarde 7.5. Esto fue en Venezuela. Lamentablemente se han reportado ya 32 muertos y más de 700 heridos. Así que esto sacudió al país. Ahí estamos viendo las imágenes. Hay edificios que literalmente se derrumbaron. Y mire cómo ha quedado este edificio. Las personas documentando todo lo que ocurrió en este terremoto que fue en horas de la tarde de ayer. Estamos hablando de que incluso países que sintieron este movimiento telúrico, Colombia, Curazao, en la zona cercana. Esto ocurrió ayer a eso de las 6:05 de la tarde, y si uno busca dentro de, ¿verdad?, del internet, se puede ver un mapa de la magnitud de este temblor y las áreas que afectaron en Venezuela. Precisamente la presidenta de Venezuela, Delcy Rodríguez, se dirigió al país explicando un poco cómo van a estar manejando esta tragedia, y esto fue parte de lo que dijo Delcy y lo estuvo publicando a través de sus redes sociales.
3: Quiero pedir a los médicos, enfermeras, a todo el personal de salud en su conjunto, para que se dirijan a sus puestos de trabajo y podamos atender a las personas que están ya siendo llevadas a las emergencias, tanto de los hospitales como centros de salud privados. Quiero informar que el aeropuerto de Maiquetía se encuentra cerrado por graves daños a su infraestructura. También tenemos a disposición la herramienta del VENAP para que los ciudadanos, las ciudadanas que quieran reportar un familiar desaparecido o que quieran reportar una situación específica con su vivienda, puedan reportarlo inmediatamente a través de esta plataforma que ya está conectado con el Estado Mayor para atender esta coyuntura. Igualmente, hemos sido contactados de organismos multilaterales financieros para prestar apoyo a nuestra patria. Quiero, en unión nacional, que Venezuela sepa que cuenta con las autoridades, que cuenta con el gobierno nacional, con los gobiernos regionales que ya están desplegados en todo el territorio nacional, donde prácticamente se sintió en todos los estados estos dos sismos seguidos, pero particularmente en las entidades que fueron más afectadas y donde estamos ya atendiendo la situación de los heridos. Y estamos también,
0: ahí ustedes escucharon, ¿verdad?, la parte de estas declaraciones de la presidenta de Venezuela, Delcy Rodríguez. Se ha declarado un estado de emergencia en el país. El aeropuerto, estamos viendo las imágenes del aeropuerto, literalmente se ve como el techo comienza a desprenderse. El aeropuerto está cerrado. Esta información la dijo en su mensaje la presidenta del país. Honestamente, momentos de mucha ansiedad entre la ciudadanía, porque es que ocurre el primer temblor a eso, ¿verdad?, de las 6, déjame decir aquí la hora exacta, a las 6:04 ocurre el primero de magnitud de 7.2, y un minuto después se registra el segundo sismo a las 6:05 de 7.5. Así que pues Venezuela está en un estado de emergencia. Aquí me están mandando, vamos a ver, pero vamos primero con esto. Vamos a ver un vídeo sobre, ¿verdad?, que se ve un rescate. Vamos a ver estas imágenes.
4: Vente para acá, papá. Quédate aquí, papá. Quédate aquí. Ahí. Malwi, agarra a los niños, ¿oíste? Otra niña más. Eso. Vente, mami, vente.
5: Somos tres.
4: Somos tres. ¿Son hermanos? ¿Ustedes?
5: Sí, somos tres.
4: Quédate ahí para ahí. Quédense ahí, es para alumbrar. Quédense ahí. Quédense ahí.
6: Ya usted, y no tienen pie en la partida ni nada.
0: Ay, Dios. Que me dio sentimiento ver esos tres hermanitos, gracias a Dios, pudieron ser rescatados. Pero ustedes pueden ver, literalmente salieron debajo de los escombros. Tres hermanitos que fueron rescatados. Venezuela está en ese proceso. O sea, la prioridad, de acuerdo a la presidenta, es rescatar, salvar vidas. y atender a las personas heridas como consecuencia de este temblor. Les iba a comentar que ya aquí en Puerto Rico, es que este país es otra cosa, somos sumamente solidarios. Ya se están organizando, ¿verdad?, de distintos grupos para poder ayudar a nuestros hermanos allá en Venezuela. La Alianza Solidaria de Puerto Rico y su más de 80 grupos, colaboradores y voluntarios estarán activándose para poder ayudar a los hermanos en Venezuela. Así que se ha creado un chat a Alianza Solidaria. Usted se puede unir a este chat a través de la plataforma de WhatsApp y pues nada, se están organizando, se están activando para poder apoyar a Venezuela en estos momentos, porque ahora es cuando, ¿verdad?, tenemos que estar todos unidos en este proceso tan difícil. Son las 6:18 de la mañana. Ponemos en pausa lo que ha ocurrido en Venezuela, lo vamos a retomar más adelante y vamos a hablar con una puertorriqueña que está allí en Venezuela. Pero vamos a pasar y hablar sobre la situación de racionamiento del agua. En efecto, sí, se va a dar en Loíza y en Canóvanas. Ayer las comunidades me escribían, Mili, ya se fue el agua. Literalmente, la gobernadora acaba de terminar de atender a los medios. Ella se reunió con varios alcaldes. Vi allí a la alcaldesa Loíza, la de Canóvanas, vi al alcalde de Juncos, vi a la alcaldesa Humacao. Estoy tratando de poner memoria, pero se estuvieron reuniendo para hablar sobre el plan de acción. Tengo vía telefónica a la alcaldesa de Loíza, doña Julia Nazario. Muy buenos días, alcaldesa. ¿Cómo está usted?
7: Buenos días, Mili. Buenos días. Estuvo el alcalde de San Lorenzo y La Piedra, Mili.
0: Ay, gracias por agregarme, ¿verdad? Básicamente, pues, el alcalde que se...
7: Humacao, la alcaldesa de Humacao.
0: Sí, esa sí la mencioné. El que se me quedó fue Las Piedras
7: y San Lorenzo,
0: esos fueron los que se me quedaron. Básicamente estos son los municipios que pudiesen estar viendo de cara al futuro un racionamiento, aunque se adelantó que Loíza y Canóvanas son los primeros.
7: Así es, va a ser Loíza y Canóvanas. Se supone que ayer no pusiera Lorna y Acueducto, nos pusiéramos de acuerdo sobre el horario, porque no va a ser días completos. Pedimos que fuera, Lorna lo pidió y yo estuve de acuerdo que estableciéramos horarios por día, así la gente tenía la oportunidad, ¿verdad?, de ser funcional en algunas horas en términos de lo que es el agua. Y ayer se supone, me imagino que hoy entremos en esa dinámica, aún no se decide qué horario, qué día comenzaría ellos no le llaman racionamiento, ellos le pusieron otro nombre.
0: No, pero eso es un racionamiento, alcaldesa, no podemos estar jugando con las palabras.
7: Por eso dije, ellos le pusieron otro nombre al racionamiento, pero ese racionamiento, pues, yo vi a la gobernadora como inclinada a que comenzara la semana que viene, lunes o martes, pero tenemos que ir.
8: ¿Grabará esta llamada?
0: Alcaldesa, ¿sigue ahí?
7: Sí, estoy aquí, okay. ¿Me oye?
0: Sí, la escucho. Me quedé en la parte que la gobernadora, entiendo usted, se inclina a anunciar oficialmente el inicio de este racionamiento lunes o martes de la semana que viene.
7: Lunes o martes de la semana que viene, dependiendo, ¿verdad?, cómo esté esta planta de Canóvanas, cuál sea el nivel que tenga la planta. Allí estipularon que bajo 6 ya debemos de estar en racionamiento. Y ayer estaba en 6.7. Así que si no llueve, ¿verdad? Lo único que nos va a salvar, Mili, es que llueva. Sí. Es que llueva. Pero ayer, cuando salía de la reunión, se nos quedó Loíza nuevamente sin agua. Anoche llegó. Fue por una... Y se quedó Canóvana ayer también. Todo Canóvana, toda la parte baja de Canóvana y Loíza fue por un tubo de 6 que tuvo una avería en el área de San Isidro. Así que eso nos dejó sin agua.
0: Pero ya regresó.
7: ya regresó anoche cerca de las 7. Comenzamos a recibir la llamada. Alcaldesa, ya tenemos agua, ya tenemos agua.
0: Sí, porque ayer literalmente en horas de la tarde me empezaron a escribir, mire, se nos fue el agua. Y yo dije, pero Dios mío, ese racionamiento se anunció, pero todavía no ha comenzado. Así que esto fue por una avería que entonces hubo en Loíza. Alcaldesa, ayer
7: yo... San Isidro, la avería fue en Canóvera.
0: En Canóvera, San Isidro. Okay. Uh-huh. Y entonces obviamente esto afectó a Loíza. Y también a Canóvana. Ahora, ¿cuándo es que a ustedes le van a decir de manera oficial cuándo va a ser el día del anuncio de que arranca este racionamiento que ellos le dicen? Vamos a utilizar el término que ellos dicen. El término que ellos dicen es, espérate, a ver si lo encuentro aquí, que se me fue. Interrupciones programadas.
7: Ajá, y planificar. Uh-huh. Pues mira, se supone que ayer tuviéramos una reunión Lorna, presidente y conmigo, los tres, para establecer el plan, porque como sabes he estado diciendo que tiene que ser igual, no pueden tratar diferente a Loíza y todos los que estuvieron allí, incluyendo a Lorna. Quiero decirte que Lorna fue muy muy gentil y preguntó si había forma de darme agua a mí y ella quedarse sin agua, ¿verdad? Viendo que me dejaron tanto tiempo sin agua a mí y a ella no se la quitaron nunca, y le dijeron que sí, que había forma. Así que Lorna dijo que tenía que ser, ¿verdad?, equitativo ante la situación. Pero quiero decirte que Lorna fue bien enfática, la vi bien compungida, de verdad, y dijo, se está creando una crisis donde no la hay. Esas fueron las palabras de Lorna.
0: Pero que se está creando una crisis donde no la hay, ¿a quién específico? Porque lo que sí sabemos es que no está lloviendo y que eso está afectando.
7: Sí, pero... específicamente ella como que pidió que fuera más adelante porque todavía los niveles, okay, por experiencia que, ¿verdad?, que ella ha tenido durante estos 12 años de alcaldesa, ella entiende que todavía que se puede esperar un poco más.
0: Sí, que aguanta un poquito más, es lo que dice ella.
7: Aguanta un poquito más.
0: Pero esa reunión que se supone que se diera entre usted, el presidente y la alcaldesa de Canóvana, ¿se dio ayer?
7: No se dio. Me imagino que se dará hoy.
0: ¿Pero porque, la han llamado?
7: No, pero la gobernadora fue enfática que teníamos que estar Lorna y yo en toda la planificación. ¿Cómo se llama, Mili, ahora que no es racionamiento?
0: Ah, bueno, la palabra es racionamiento, alcaldesa, pero plan de interrupciones programadas.
7: Ah, pues que teníamos que estar en ese plan de interrupciones programadas, que no es otra cosa que racionan el agua entre Canóvana y Loíza.
0: Así que estaremos bien pendientes cuando hagan ese anuncio, me avisa, alcaldesa. Por otro lado, usted tiene entonces la liga, todos estos estudiantes que vienen de distintos países, ¿ya comenzaron a llegar?
7: Sí, ya tenemos 7 países aquí, niños maravillosos, está Guatemala, está Chile, anoche llegaba a México y otros países más, bien entusiasmados. Acueducto nos ha puesto tanques de agua permanente y camiones también, por si se va el agua podamos atender la situación.
0: Ahora, los de la liga de que vienen de Venezuela, no sé si le ha llegado información, si estos, ¿verdad?, porque el aeropuerto está cerrado.
7: Ellos llegaron anoche.
0: ¿Llegaron anoche?
7: No, llegaban, así que no sé si llegaron o no llegaron esa delegación. Te escribo en un momento y te informo si llegaron.
0: Okay, entonces ya le pusieron la cisterna para poder atender esta liga. Esto que
7: Nosotros pusimos 2 cisternas, pero Acueducto nos mandó tanques permanentes y nos mandó camiones también.
0: Bueno, alcaldesa, que todo corra bien y me mantiene al tanto. Estoy pendiente a lo que está pasando en su pueblo. Cuídese mucho.
7: Gracias.
0: La alcaldesa de Loíza, Julia Nazario, se supone que hoy se dé una reunión, así que el racionamiento va. La pregunta es, ¿cuándo comienza este racionamiento? Y la alcaldesa de Canóvanas ayer dijo en conferencia claramente, vamos a hacerlo de entre 8 de la mañana hasta las 6 de la tarde, porque la idea original de la triple era un día Loíza tenía agua y otro día tenía Canóvanas. Y lo que dice la alcaldesa de Canóvanas, vamos a ponerlo de 8 a 6, para que la gente tenga en algún momento agua por lo menos todos los días. 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
0: 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Son las 6:32 de la mañana. Que mucho accidente fatal. Ayer hubo uno en Juana Díaz, se reporta otro en el municipio de Arecibo. Esto fue anoche, al filo de la madrugada. Y entonces estamos hablando de una persona jovencito, o sea, una persona de 19 años que lamentablemente tuvo un accidente de carácter fatal en la PR-637 en el barrio Miraflores en Arecibo. Estamos hablando de Naín Vélez González, 19 años. Están ocurriendo muchos accidentes, por eso aquí hemos estado tocando los cambios que quieren hacer en la ley de la ley 22 de tránsito y que se quiere establecer unos códigos de seguridad vial por todo lo que está ocurriendo. Pero mientras tanto, sabemos que se activó la Guardia Nacional, entre otras cosas, para atender la crisis de agua, porque eso es lo que tenemos, una crisis de agua. DACO juega un papel aquí. Y pues precisamente tengo aquí el secretario de DACO, el licenciado Irán Torres Montalvo. Ya la había cogido larga. La había cogido larga, ya por fin, ¿eh?
14: Back to business. Buenos días para ti, Mili. Buenos días para todos los amigos Radio Escucha.
0: Buenos días. Mire, hay varias cositas relacionadas con esto del agua, porque usted me había adelantado en día a día un par de cositas que me dejaron como que... vamos a comenzar. Ok, sigue todavía la congelación de precios. Vamos a establecer este detalle, porque ahora yo veo todos estos anuncios de cisternas para aquí, cisternas para allá. Hay una congelación de precios cuando se activó la Guardia Nacional.
14: Correcto. Sigue vigente la congelación de precios, ¿verdad? Que se hizo por motivo de la situación que estaba teniendo en el área metropolitana con el agua y la reparación del superacueducto, pero como todavía, ¿verdad? Se extendió un poco más porque hubo la rotura en Bayamón, que lógicamente pues también causó un desfase en el suplido de agua en la zona metropolitana. Como estaba indicando la Autoridad de Acueductos y Alcantarillados, también vamos a tener una especie de plan de racionamiento por motivo de unas reparaciones y unas mejoras que se van a estar haciendo. Así que por ahora, ¿verdad? Y eso es lo que ha solicitado nuestra gobernadora. Se mantiene vigente esta orden de congelación de precios que, repetimos, cubre el agua, ¿verdad? El agua embotellada, en galón, en todas sus denominaciones. Cubre el hielo. Ahí lo estuvimos visitando varias plantas y hieleras, verificando los precios del hielo. Agua, hielo, la cisterna, lo cual incluye todos los equipos necesarios para instalar la cisterna, y asimismo también está incluido el servicio de acarreo de agua. Los camiones cisterna también están bajo la orden de congelación de precios. Esto significa que no pueden darse aumentos de precios, salvo circunstancias extraordinarias dentro de este periodo de vigencia de la orden.
0: Ok, usted me había adelantado que se había percatado, ¿verdad?, cuando tan pronto entró esto en vigor, que había camiones cisterna, o sea, empresas, ¿verdad?, varias cositas que estaban pasando, que sí, que en efecto, básicamente habían duplicado los precios en comparación. ¿Usted finalmente le metió caña a eso?
14: Pues mira, desde que entró en vigor la orden, yo empecé a recibir comunicaciones, particularmente de personas que pertenecen o son parte de las juntas de condominios en el área de Isla Verde, Condado y Santurce, que era donde la situación era más grave, que llegaron a estar 40 y pico de días sin el servicio de agua, con las alegaciones. Pues me empezaron a escribir con alegaciones que le estaban cambiando precios, que los estaban subiendo, y mi contestación rápida fue: perfecto, dame la información, muéstrame, era con una factura, una cotización, un estimado que muestre que el precio, digamos, el miércoles antes que entrara en vigor esa orden eran, no sé, $350 y el día después de la entrada en vigor eran 500. Y sí, pero te la vamos a conseguir, te la vamos a enviar. Eso lamentablemente no ocurrió en los casos de los que tenían que ver con condominio. Sí, pues hay mucho rumor y personas en la calle hablando de que le estaban subiendo precios, los estaban cambiando. Nosotros hemos investigado esos ángulos, hemos llamado a las compañías, hecho la indagación de precios y por lo menos no hemos detectado, ¿verdad?, con evidencia fehaciente para poder entonces otorgar las multas, ningún tipo de conducta fuera, ¿verdad?, de lo que permite la orden. Pero la orden sigue vigente, así que persona que nos esté escuchando, que haya pasado por una situación donde hayan duplicado, cambiado precios, ya bien sea de servicio de acarreo de agua o de cisterna, que nos envíe esa información al correo electrónico confidencia@daco.pr.gov, repito, confidencia@daco.pr.gov, y nosotros gustosamente lo vamos a investigar, lo vamos a verificar. Y si detectamos que alguien está jugando con los precios para, ¿verdad?, afectar a los consumidores en esta situación que estamos pasando con el agua, vamos a ser extremos punitivos con ellos.
0: Claro, pero okay, yo sé que no le han entregado la evidencia, pero usted no puede pedirle a las empresas: mira, déjame ver cuánto tú estabas cobrando antes y cuánto tú estás cobrando ahora, como parte del proceso de fiscalización.
14: Se han hecho, ahora... Sí, pero obviamente sería como ellos mismos, como decimos los puertorriqueños, tirarse al medio. No lo van a hacer. Nosotros hemos llamado, indagado precios, y me han dicho: pues sí, el precio del miércoles era tanto, el viernes es el mismo y todavía continúan vigentes los mismos precios. De hecho, hecho, hemos estado en comunicación con el negociador de transporte, que es la agencia que sustituyó lo que era antes la Comisión de Servicios Públicos, que son quienes fijan las tarifas, ¿verdad? Y ponen las reglas de juego para el acarreo del equipo pesado, ¿verdad? Los camiones y demás, y estamos en comunicación con ellos para verificar eso mismo, los precios, los servicios, cuánto se está cobrando, hasta dónde pueden llegar. Y sí, pues hay mucho rumor y mucha gente diciendo que están subiendo precios y demás, pero por lo menos con las personas que se comunicaron, que nos hicieron consulta, que le pedimos evidencia, pero realmente no, o sea, no nos las trajeron, sino nosotros hemos puesto la multa al momento.
0: No, no, claro, y es que hay que estar ojo al pillo. Otra cosa que me habían dicho, no recuerdo bien, se lo había hablado con usted en día a día, es el hecho de que hay alegadamente camiones cisternas que están yendo a los hidrantes a coger agua potable para entonces ir a venderla. ¿Eso usted lo ha podido investigar?
14: Eso nosotros lo operamos, fue información que también nos llegó y lo referimos a las autoridades, que habían compañía, ¿verdad? Privada llenando los camiones de agua en hidrantes, ¿verdad? Hidrantes, las bocas de incendio, como decimos nosotros en la calle. Y en efecto, sí, eso me lo mostraron con fotografías y demás, y nosotros las pasamos para que los refieran y los investiguen y los procesen incendio criminalmente.
0: ¿A quién se lo pasó?
14: Se le pasó a la policía de Puerto Rico.
0: Okay. Uh-huh. O sea, que la policía es la que está investigando.
14: Eso es así.
0: Por amor a Dios, ¿quién hace eso? Usted, pero la policía.
14: Personas irresponsables, sí, porque estaba ocurriendo hace unas semanas atrás, pero sí, las fotografías y la evidencia llegaron un poquito más tarde, pero en efecto, sí, está ocurriendo, Mili.
0: ¿Usted tiene esa fotografía?
14: Te la puedo mostrar. La tengo que buscar en el teléfono, pero te la puedo mostrar para que la veas, porque lamentablemente sí, en efecto, esas cosas están ocurriendo en la calle allá afuera, pero ¿verdad? Personas que se están.
0: ¿Una o varias empresas?
14: Por lo menos la fotografía que tengo es una.
0: Una.
14: Es una empresa.
0: O sea, una empresa que se pasó de lista, sí, alegadamente, ¿verdad? Y entonces la policía está investigando. Bueno, hay que darle follow up a la policía sobre qué ha pasado con esa investigación, que no se quede ahí.
14: Eso es,
0: o sea,
14: así.
0: ¿Cómo usted se pero eso es robar?
14: Esas cosas ocurren en la calle, Emilia. A veces yo, y ¿verdad? Lo digo con la mayor franqueza, a veces la gente critica al gobierno, ¿verdad? Y tienen el ojo puesto en las cosas que nosotros hacemos y demás, ¿verdad? Y se levantan a veces acusaciones y por cosas que realmente a veces no son ni ciertas. Pero lamentablemente a veces ocurre eso mismo, ¿verdad? En la empresa privada, en la vida civil por ahí, que personas se aprovechan, ¿verdad? De situaciones y circunstancias particulares para beneficiarse. Y esta, como te indiqué, es una de ellas.
0: Ay, Madre Santísima, por amor a Dios, de verdad que es que... Ok, ya le pregunté sobre la congelación de precios, lo de las camiones cisternas, que pues no se le entregó la evidencia de que en efecto hayan duplicado sus precios, pero sí, en efecto, usted refirió a la policía de Puerto Rico a una empresa que alegadamente tomó agua de un hidrante y después fue a venderla. Así
14: correcto.
0: Que las cartitas de Vertec están llegando. ¿Qué es lo que tiene que hacer la gente con lo que ocurrió de que se metieron en la plataforma, el cyber attack?
14: Pues mira, la propia comunicación que está enviando Evertech, esto me refiero, ¿verdad? Bueno, los amigos que nos están escuchando, esto fue un ataque a una plataforma de almacenamiento de datos de consumidores. Yo me reuní con la empresa Evertech, era rápido cuando ellos detectaron este proceso. Ellos ya pues estaban bien adelantados en el plan de trabajo para proteger la data de los consumidores y nos indicaron que la data, ¿verdad?, que había sido breached, había sido accesada de manera ilegal, pues era data que no estaba completa. Es decir, podían haber encontrado tu nombre, Emily Méndez, pero no el número de tarjeta, en ocasiones el número de tarjeta sin el código de seguridad, y que era bien poco probable de que la información que habían obtenido fuera utilizada, ¿verdad?, para poder utilizar, ¿verdad?, las tarjetas de crédito. Así que, de todas maneras, ellos habían estado enviando cartas, ya ese proceso está corriendo hace una semana, notificando a todos los usuarios, ¿verdad?, de que su información había sido potencialmente compartida de manera, ¿verdad?, no planificada o ilegal, y que como tal podían tenían varias opciones, entre ellas solicitar el cambio de la tarjeta de crédito, que es algo sencillo. Usted puede cambiar su tarjeta de crédito en cualquier momento, pero claro, si usted es como yo, que le gustan los débitos directos y tiene la tarjeta programada para varios pagos, pues sabemos que eso es un dolor de cabeza cuando uno cambia la tarjeta. Aparte de esto, estaban ofreciendo una membresía de monitoreo de crédito, me parece que por el periodo de 24 meses, de manera gratuita a todos los consumidores para que pudieran monitorear su crédito y estar al tanto de si se daba algún tipo de cargo ilegal. Así que mi consejo a los consumidores, si reciben esta carta, verifíquenla, léenla, cambien su número de tarjeta por cuestión de seguridad, por si acaso no está de más, y entonces utilicen este servicio de monitoreo para que verifiquen su crédito y estén atentos de si hay algún cargo, algún préstamo, algo que usted no reconoce, pueda tomar acción correctiva rápido.
0: La gasolina, he visto que el precio
14: está bajando.
0: Ayer le leche a $1.01. Centavo. O sea,
14: pues,
0: yo no lo
14: pues
0: podía
14: está,
0: ni creer.
14: Pues estaba carita, porque ya está 97, 98
0: espérate,
14: por ahí por la calle.
0: ¿Dónde? Porque eso yo no lo vi ayer
14: está,
0: y que estuve en la calle dando vueltas.
14: Está en diferentes puntos del área metropolitana y hay gasolina hasta 96 en algunos lugares de Puerto Rico. Claro, todo va a depender que las gasolineras vayan comprando inventario nuevo y sustituyendo la gasolina que compraron más costosa y vamos a ver los precios bajando. Pero está bajando y son muy buenas noticias. El barril ayer cerró alrededor de los $70, así que continúa bajando a las millas y vamos a ver
0: mira,
14: eso.
0: Sí, de acuerdo a la página de DACO, 98.7, estamos hablando de la regular.
14: Y ese es el promedio, recuerda siempre, ese no es el precio que vas a ver. Vas pero, a verla 1 o 2 centavos
0: bueno,
14: más bajita.
0: Debe estar entre 98 a $1.02.
14: Correcto, en promedio, pero ya hay gasolina 96.
0: Yo le eché a $1.01.
14: Tenía que escribirme para decirte dónde estaba la gasolina más barata.
0: Y mira que yo busco, yo sé dónde están las gasolineras económicas. Ya las tengo, mira. Milena me dice, mira mamá, hay una ahí. No, esa está cara, vamos para otra. Gracias, secretario, por estar aquí. ¿Hay algo nuevo? O sea, ¿todo en orden en DACO?
14: No, seguimos trabajando fuerte. Ya estamos visitando a las hieleras, haciendo operativos. Vienen un par de operativos más sorpresas, así que te daré primicia cuando ya estemos llegando.
0: Pero las empresas estas de hielo se están portando bien.
14: Fíjate, sí, se están portando bien en las visitas que hicimos ayer, porque a manera de ejemplo, nosotros hicimos la prueba, porque primero se verifica precio y todo lo demás, que es la parte que va directa al consumidor, pero entonces dentro de las facilidades verificamos las básculas para ver cuánto están llenando las bolsitas de hielo. Y en este caso hicimos la prueba con una bolsa de 40, se pesó y estaba pesando 43. Eso significa que te dan más, te estaban dando de más, que eso es beneficio del consumidor, así que eso es bueno, no se llevaron multa.
0: Gracias, secretario, gracias, por estar con nosotros. 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
0: Vamos a hablar de eso al aire, porque fuera del aire, ¿verdad? Pero vamos a hablarlo al aire. Jonathan Lebrón Ayala, estamos aquí en Pegados en la Mañana y llegó el nene, que está puesto para el problema.
19: Siempre.
0: Qué lindo te ves hoy.
19: Gracias, buenos días.
0: Hoy te pusiste decente.
19: Bueno, tengo que hacerlo porque no es algo.
0: Jonathan Lebrón Ayala.
19: ¿Cómo estás?
0: ¿Por qué nominan al secretario de corrección nuevamente a la judicatura? Ya Tomás Rivera Chávez dijo, yo no voy a evaluar ese nombramiento. ¿Qué es la que hay? Porque a mí me llega una información, tú dices que es otra. No. A mí me dice que es porque, eso fue una promesa también de campaña, sí, que se iba a cancelar el contrato de Physician Correctional.
19: Sí, sí, pero tiene que ver con eso, pero no es por eso directamente.
0: Pero Physician sigue estando en la lista de clientes de Politan.
19: Sí, sí. Pero vamos a explicar.
0: Dale, Jonathan Lebrón.
19: Pero ya. El tema no es ese, y de hecho, dos cosas. Buenos días, porque tenemos amigos que nos están viendo y que nos están sintonizando. Aquí hay dos cosas pasando. Hoy el vocero está publicando una historia,
0: ajá,
19: que tiene declaraciones escritas de varios jefes de agencia que dicen que no han ido a los federales y que ellos no las han llamado.
0: Que no.
19: Nosotros mantenemos la información que nosotros hemos recibido y hemos estado trabajando. Y lo que entrevistaron a tres jefes de agencia: Francisco Quiñones, que es el saliente secretario del Departamento de Corrección y Rehabilitación, o más bien le pidieron declaración escrita, el secretario de Hacienda Ángel Pantoja y la secretaria de la familia Susan Roy. De esos tres que están ahí, hay dos que están diciendo que no fueron a los federales ni que los llamaron, y eso no es cierto. Y
0: ¿quiénes son los que están diciendo que no fueron a los federales?
19: Bueno, la secretaria de la familia Susan Roy y el secretario Francisco Quiñones del Departamento de Corrección y Rehabilitación. Y nosotros sabemos de otros jefes de agencia y de otras personas del servicio de confianza que han ido de manera voluntaria o que los han llamado por distintas razones a los federales. Okay. Y quiero ser bien claro, lo que nosotros reportamos es que no nos consta de que exista una investigación o un gran jurado compuesto.
0: Sí, es que pasaron por allí.
19: Pasaron por allí. Así que, dicho eso, en el caso de Francisco Quiñones. Miren, usted sabe que la gobernadora dijo que iba a cancelar el contrato de Physician Correctional.
0: Eso fue una promesa.
19: Y Francisco ha venido aquí y he hablado contigo. Y me dijo que había una subasta. Y
0: no,
19: una cosa.
0: Que habían 10 y me habló de los proponentes, claro, y quiénes eran los finalistas.
19: ¿El contrato está cancelado?
0: No, porque no puede. Te voy a dar la explicación que me dio el funcionario. Ajá. Que no pueden cancelar el contrato hasta que tengan un suplidor. El nuevo.
19: ¿Y tú has escuchado algo después de la lista de los 10 que bajó a 3? De que escogieron un suplidor nuevo.
0: Nacarile.
19: Ok. Pero lo que está pasando es lo siguiente. Physician Correctional, que es cliente de Politank.
0: Sí, ese es.
19: que es el operador de salud correccional.
0: Es el que da los servicios de salud correccional y que estuvo bajo fuego porque estuvo implicado con la salida de Hermes Ávila Vázquez, que terminó matando a una mujer.
19: Claro.
0: Que tenía que estar preso.
19: Correcto. Y todo ese revolú. Entonces,
0: prohibido olvidar.
19: Physician Correctional demanda al gobierno de Puerto Rico. Exacto. Cuando se le notifica que se le va a cancelar el contrato. Esa demanda todavía sigue activa.
0: Está viva, está
19: pero,
0: viva.
19: Pero, lo siguiente. Una cosa es, yo te digo, voy a cancelar el contrato y estoy buscando un operador nuevo. Uh-huh. Y otra cosa es, yo te cancelo el contrato y te desmovilizo. O sea, te saco del servicio que tú estás ofreciendo. El servicio que ofrece Physician Correctional no es un servicio fácil. Es un hospital, es un, ¿verdad? Son servicios médicos, hay expedientes, hay regulaciones federales, hay un montón de cosas. Desmovilizar o sacar a ese operador en lo que tú consigues a otra persona tarda tiempo. Puede tardar hasta 18 meses entre una cosa y otra. El gobierno de Puerto Rico, aunque había comenzado el proceso, y en efecto sí lo hizo, comenzó el proceso, realmente no ha terminado el proceso. No ha escogido a quién va a ser el próximo, el sustituto de Physician Correctional. ¿Y qué es lo que a nosotros nos ha llegado? Que de alguna manera u otra, el secretario y el andamiaje del Departamento de Corrección han arrastrado los pies con el tema de Physician Correctional, porque sí, lo van a cancelar, pero se puede tardar 1, 2, 3 años en que lo cancelen. ¿Y qué va a pasar durante ese tiempo? Pues los servicios se tienen que estar dando. Pues,
0: se tienen que prestar, exacto.
19: Y a la misma vez, pues, que si sean correcciones, tienen que seguir cobrando. Entonces, porque yo te decía que esto es un premio, porque, pues sí, están las cosas estas, que, ¿verdad? Las querellas y todas esas.
0: Cuatro querellas por hostigamiento.
19: Y de hecho, que hay querellas que están ante las autoridades federales, particularmente el EEOC, ¿verdad? Uh-huh, importante. Sí. Por eso es que la historia del vocero, aunque, ¿verdad?, factualmente ellos están recibiendo información que le da los propios jefes de agencia, juegan con las palabras porque, pues, el IEUC es una entidad federal y, pues, el IEUC está investigando la querella.
0: Y debieron haberle escrito al secretario de corrección, que es la persona que a quien están denunciando.
19: Correcto.
0: Creo que hay que darle el debido proceso. Así que
19: definitivamente
0: tuvieron que haberle pedido.
19: Sin contar que parte de la información que nosotros hemos recibido es que han sido suplidores o personas que han tratado de licitar para distintos servicios en el Departamento de Corrección y Rehabilitación y que no necesariamente el proceso ha sido chuchupán, no ha sido transparente. Allí hay una figura que se llama Jonathan Alemán. Jonathan Alemán es cercano a el secretario Francisco Quiñones. Jonathan Alemán, usted lo recordará, fue el whistleblower, el chota, el que montó y le dijo...
0: De Tata Charbonnier.
19: De Tata Charbonnier, y quien le dijo a los federales que Tata Charbonnier tenía un payoleo.
0: Que es empleado de corrección.
19: Correcto. Y que todo apunta a que es parte del poder detrás del trono y que es la persona que ha estado o en contacto o llama o recibe información o lleva y trae a licitadores. Para que usted tenga una idea, cosas que nosotros nos hemos enterado.
0: A mí me dicen que él es el que mueve todo allí.
19: Por eso. Pues para que tenga una idea. Hace una subasta de cualquier servicio. Comida, qué sé yo. Pues viene una persona o viene una entidad que va a licitar, busca los pliegos y de pronto recibe una llamada de Jonathan Alemán con otras personas y que para indagar información. Esas llamadas de manera irregular, pues hay entidades que han sentido que lo están presionando o que están tratando de viciar el proceso. Han habido almuerzos. Han habido cosas donde han participado otras personas. De hecho, personas cercanas a la campaña de la gobernadora. Hay entidades que han ido a los federales con esta información.
0: Porque se sintieron presionados.
19: Yo no estoy diciendo...
0: Y esto, bueno, tiene que ver con el contratito.
19: Con varios contratos, con distintos contratos, incluso el contrato de salud.
0: Exacto. Lo que quiero tener claro es que el contrato de salud correccional, alguna de las empresas... Si han recibido unos acercamientos indebidos y han acudido a los federales. Pero no es solamente de salud correccional, sino hay otro tipo
19: de contratos que hay en el Departamento de Corrección. Importante, ¿verdad?, entender todo este asunto, porque la realidad es la siguiente. A Francisco Quiñones, cuando nosotros decimos que le están dando un premio, el secretario de Corrección, que es hijo de un alto intelectual estadista, columnista, que es de los pocos que ha defendido a la gobernadora en público en los últimos meses de manera consistente. volverlo a la judicatura es un premio. Y es una movida típica como lo que hicieron con Josué Rivera cuando lo sacaron de Agricultura y lo metieron en el Banco de Desarrollo Económico.
0: Yo le pedí entrevista al secretario de Corrección, básicamente me dijo que no podía hablar hasta que no surgiera el proceso de confirmación. Así que pues.
19: Y es un proceso que va a ser complicado, bueno, porque
0: ¿qué proceso se va a dar? Si ya Tomás dijo que no va a avalar eso.
19: Pero vamos a partir de la premisa que se dé.
0: Okay. Ajá.
19: El secretario tiene que tener mucho cuidado, porque no es lo mismo que venga la querellante y la denunciante, una de ellas, a una entrevista aquí con Sonia Valentín, que estuvo media hora explicando todo lo que pasó, a un proceso de confirmación, donde pueden ir otras personas que saben más cosas del secretario, incluyendo cosas que ocurrieron cuando él era juez anteriormente. Y mi recomendación y mi exhortación al secretario, ahora nominado a juez del apelativo.
0: ¿Es el apelativo?
19: Un superior.
0: Superior.
19: Tenga mucho cuidado, porque usted ha tratado de trabajar su imagen pública y particularmente para usted y para su familia.
0: Mira, me están diciendo algo aquí, se lo voy a soltar a ustedes y ustedes indaguen. Jonathan Alemán alegadamente ya no está en corrección. Está en la Comisión Estatal de Elección.
19: Alegadamente.
0: Alegadamente.
19: Pero supuesto es ahí.
0: ¿Ah?
19: Supuesto en corrección.
0: Ah, no, supuesto de carrera.
19: Claro.
0: Es en corrección. Lo que pasa es que estaba en las áreas de confianza. Pero me dicen aquí, no puedo decir exactamente lo que me van a decir, pero nada. Que está en destaque en la Comisión Estatal de Elecciones.
19: Jonathan Alemán, hay mucha gente que cuando se reúne con él dentro del gobierno piensa que lo están grabando. Y que él. Lo que quiero decir es que él tiene relación con las autoridades federales, porque cuando usted coopera y chotea,
0: bueno, usted se mantiene. Que ya sabemos que él fue el informante en el caso federal contra Tata Charbonnier, la ex representante de María Milagro Charbonnier.
19: Claro que sí.
0: Y él denunció persecución política, o sea.
19: Y volvemos, la gente que entrevistaron en El Vocero, que bueno, ¿verdad? Cool, que reaccionaron. No son todos ni están diciendo la verdad.
0: Bueno, pues.
19: Que fueron los federales.
0: La
19: todo
0: verdad
19: lo que
0: los hará libre. Os hará.
19: Y quiero ser bien enfático con esto. Esto no significa que están, que hay una investigación criminal activa contra el gobernador.
0: Pero hay procedimientos que corren.
19: Hay unos que son voluntarios, que van voluntariamente a dar información, y hay otros que los llaman.
0: Ok. Me tengo que ir.
19: Y dicen que el cafecito en la charla no es bueno.
0: Dicen.
19: Eso cuentan. ¿Estás segura
0: que es de máquina?
19: Bueno.
0: Jonathan Lebrón Ayala, los de los nenes puestos para la mañana, pero realmente ellos lo que están es puestos para el problema. ¿Sí? Yo soy súper fajando. Esos son los nenes. Yo digo que son los nenes lindos y Aníbal. ¡Los nenes!
19: Es
0: lindo.
19: Que Aníbal, pues, y ahora que los que piratas se eliminaron.
0: Nos vamos a una pausa, regresamos en breve.
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3: Mira, tu programa se acabó, pero mira, él está por ahí, dando vuelta. Señores, gracias. Usted sigue en sintonía de Pegados en la Mañana por Radio Isla 1320 y Telemundo Puerto Rico. Ya estamos oficialmente en la segunda hora de este espacio y estoy bien acompañada de José Luis Renta. Mi good bunny.
4: Por aquí, puleando.
3: Sí, pero a ti te toca. A que él se queda conmigo, tú sabes, chismeando. Jonathan. Los nenes que están puestos para la mañana, a las 8 de la mañana, luego de Pegados en la Mañana. Estaba viendo aquí la información, Renta. Tristemente aumentó la cifra de muertos
4: dramático
3: en Venezuela. Si usted entra ahora mismo a telemundopr.com, 164 muertos, de acuerdo a información oficial, y más de 900 heridos. Ahorita estábamos viendo un video de un rescate de tres menores. Literalmente sabemos que estaban debajo de los escombros. Así que, nada, una situación bastante difícil para el vecino país de Venezuela, y la presidenta ya ha declarado un estado de emergencia. ¿Está listo para lo...?
4: Con los titulares, vamos.
3: Vamos, José Luis, intenta con los titulares.
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5: Estado de emergencia en Venezuela aumenta 164 los muertos y 971 heridos tras dos terremotos en ese país. La presidenta Daisy Rodríguez anuncia el cierre del aeropuerto internacional de Maiquetía por los daños sufridos. Julia Nazario confirma el lunes o martes debe comenzar el racionamiento para Loíza y Canóvanas. Sigue vigente la congelación de precios de artículos de primera necesidad en medio de crisis del agua en la isla. Autoridades identifican a dos hombres asesinados ayer en la tarde en residencial Zenón Díaz en Guaynabo. Tenían 28 y 20 años. Soy José Luis Renta. Usted escucha Radio Isla 1320 y Radio Isla.tv. Además, nos ve por el canal 2 de Telemundo en San Juan. La hora en Pegados en la Mañana, 7:08.
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3: Sigue aumentando la cifra de muertos en Venezuela luego de que ayer, a eso de las 6 de la tarde, se registraran dos fuertes temblores, uno de 7.2 y un minuto más tarde otro de 7.5. Estamos hablando de 164 muertos registrados al momento y más de 900 heridos allá en Venezuela. Les prometí que íbamos a estar dialogando con una boricua que está allá en Venezuela. Ahí estamos viendo las imágenes del aeropuerto, cómo se fue desprendiendo el techo del aeropuerto allí en Venezuela, que ya está cerrado de acuerdo a la información que dio Delcy Rodríguez, la presidenta de Venezuela. Tengo a Mari Eden Sánchez, una puertorriqueña que está allá en Venezuela, está atendiendo unos asuntos familiares y menos nos cuenta que hubo una réplica a las 2 de la madrugada, o sea, ella no ha dormido. Mari, buenos días, ¿cómo estás?
6: Bueno, dentro de toda la situación, pues estamos bastante tranquilos y estamos bien.
3: Gracias a Dios, ¿verdad? Dentro de todo, sabemos que es mucha tensión, ansiedad, porque...

0: ver primero todo lo que está ocurriendo, edificios derrumbarse. Cuéntanos un poquito, ¿verdad? Porque tú estabas allá cuando ocurrió y sigues allá.
1: Sí, estoy aquí en Miranda, en el sector Los Palos Grandes, que es donde aquí se han caído cuatro edificios, varios, creo que también unos hoteles también se cayeron. Tenemos, todos los edificios tienen grietas. Hay calles que están también agrietadas, pero esas están cerradas y no permiten el paso por ahí.
0: Y cuéntanos un poquito de ese momento, porque literalmente tú saliste a las millas, como decimos, y la gente estaba como que en estado de shock.
1: Sí, nosotros habíamos estado haciendo varias cosas por el día. Yo estaba con mi nuera, con mi nieta que tiene 1 año, la mamá de ella y la hermana y el hermano, y estábamos haciendo un par de diligencias aquí en Venezuela, porque mi nuera es venezolana. Llegamos como a las 5 y pico de la tarde al apartamento que nos estamos quedando. Ellas bajaron a comprar un café y entonces yo digo, pues yo me voy a quedar porque yo me quiero bañar y me quiero sentar a tejer. Ah, pues está bien. Y entonces pues en eso me meto a bañar y cuando estoy ya saliendo a prepararme para vestirme, empieza el primer jamaquión. Ahí pues yo como que pierdo el balance, me voy pues de espaldas contra el closet y lo único que me dio tiempo fue de terminar de ponerme los pantalones y salir. Salí descalza, salí así. Yo estaba en el sexto piso, cuando voy bajando por el cuarto piso me encuentro con unos residentes que estaban gritando aterrados por el temblor porque nos cogió el segundo temblor también. Y que sí, no se podía ni caminar, ni uno podía moverse muy, muy ágil. Y yo le digo, muévanse, muévanse, que hay que bajar, porque si el edificio se derrumba, nos fastidiamos todos. Así que vamos, muévanse. Y entonces pues todo el mundo salió del edificio.
0: Sí, un momento de demasiada tensión.
1: Sí.
0: Y la información, ¿verdad?, que hemos ido buscando es que hace tiempo que Venezuela no sufría un temblor como este.
1: Sí, según me dijeron que desde el 84 no había un temblor así, pero aquí no es como en Puerto Rico que está construido con los códigos de sismo. Aquí en Venezuela no.
0: No, y me dices que cuatro edificios se derrumbaron, que también eso
1: Sí.
0: incluye hotel, o sea, grietas en los edificios actuales, o sea, calles cerradas, o sea que los edificios no aguantaron esta
1: No,
0: magnitud.
1: no. Son
0: ¿Cómo
1: pocos los edificios que han aguantado.
0: ¿verdad? Me imagino que es un ambiente de mucha tensión y tristeza y dolor para el país venezolano con todo esto que está pasando, porque la cifra de muertos sigue en alza.
1: Sí, según va pasando el tiempo, pues nos seguimos enterando de pues, que hay personas buscando a sus familiares todavía. Hay un muchacho de la selección de karate que conoce la hermana de mi nuera, que el muchacho está en La Guaira y no lo aparece. O sea que, pues, aunque no lo conozca, pero me duele porque es un muchacho joven.
0: ¿Y cómo ha sido la respuesta del gobierno? Hemos escuchado las expresiones oficiales de la presidenta de Venezuela, pues pidiéndole a los empleados del área de salud que por favor se reporten a trabajar, el cierre del aeropuerto, pero al mismo tiempo tratando de llevar un mensaje de esperanza de que el gobierno no les va a fallar. ¿El gobierno está respondiendo?
1: Pues mira, honestamente desconozco, porque en el área que yo estoy, nosotros estamos en un dojo, que es una escuela de karate que está aquí en Los Palos, que es el de Antonio Díaz. Nosotros estamos en este dojo aquí, pasamos toda la noche y planificamos pues seguir aquí hasta que podamos salir. Pero de la policía, de qué está pasando con el gobierno, pues de verdad que desconozco esa información.
0: Sí, que desconoce
1: Sí.
0: cómo está respondiendo entonces el gobierno.
1: Sí, porque incluso es que hay tanta y tanta destrucción que por más que ellos quieran avanzar es imposible.
0: Ay, qué tristeza, de verdad.
1: Sí.
0: Sí, que lo que estamos viendo, todas esas imágenes, es pura destrucción, de edificios derrumbados.
1: Sí.
0: Ahora, en tu caso, por ejemplo, sé que estás haciendo unas gestiones para el pasaporte y todo eso. Obviamente con toda esta tragedia, todo eso se paralizó.
1: Sí, mi nuera tiene que ver el Alzheimer ahora, cuando ella podría ir a gestionar esos documentos.
0: Okay, o sea que eso por el momento está paralizado, así que tú estarás
1: Sí.
0: allá un buen tiempo en el vecino país.
1: Sí, exacto.
0: Wow. ¿Alguna situación, alguna ayuda que tú necesites de acá, por ejemplo, que podamos aprovechar en este momento? Sé que tienes que hacer una gestión y el Departamento de Estado, no sé si necesitas algo en particular para poder ver cómo te podemos ayudar.
1: Sí, ver cómo por lo menos mi nieta, mi nuera que tiene residencia, el Green Card, y yo pues podamos salir de aquí lo más pronto posible. Y entonces ver su mamá y su hermana que puedan regresar al estado de Zulia, que es, ellas viven allá.
0: Okay, sí.
1: Sí.
0: Así que
1: Eso es
0: necesitas.
1: lo más primordial, o sea, nosotras.
0: Y que puedan.
1: Y entonces,
0: Ajá.
1: y ver las ayudas de comida, porque aquí no sé cuánta comida hay.
0: Ah, o sea, que eso es un detalle, la
1: Sí.
0: alimentación. O sea, tú no has comido absolutamente nada desde que ocurrió este suceso.
1: No, porque nosotros bajamos y todo se quedó en el edificio.
0: Wow.
1: Entonces, lo que nos dijeron es que hay una Farmatodo que están vendiendo comida, o sea, de chucherías, que es lo que están vendiendo, agua y esas cosas, pero todavía no sabemos qué vamos a comer, porque no tenemos ni idea de qué es lo que hay que hacer.
0: Sea que
1: Así
0: sí,
1: que
0: la verdad.
1: ahorita que cuando salgamos, pues me imagino que nos iremos enterando de más situación.
0: Podemos decir entonces que hay una escasez de acceso a alimentos.
1: Yo creo que sí, porque hay muchos, por ejemplo, los supermercados Gama, todos están cerrados. Lo único que sabemos que va a estar abierto son los la Farmatodo, que esa es otra cadena que hay.
0: Claro. Ahora me estaba diciendo mi productora que hubo una réplica esta madrugada, o sea, las réplicas
1: Sí.
0: continuaron después de las 6 de la tarde.
1: Sí, después de los dos terremotos grandes hemos seguido sintiendo réplicas, pero eran bien suaves. Pero entre 1:30 de la mañana y 2 de la mañana, ahí sí tuvimos un otro sismo pequeño que fue de 4.6, nos salió, y ese sí nos levantó de nuevo del piso.
0: Wow, sí, que y eso es normal cuando ocurren este tipo de sismos, que entonces se sientan esas réplicas. Pero cuando me dice que estás en el dojo, en una escuela de karate, es que básicamente estás en un refugio que se ha montado ahí en el
1: Sí,
0: dojo. ¿Y
1: porque
0: cuántas personas?
1: el dueño del dojo, pues es un maestro de karate también, que él se llama Antonio Díaz, y mi nuera, la hermana de mi nuera, y pues ellos entrenaban con él, y entonces no estamos todos aquí
0: Ah, un
1: con
0: refugio.
1: varias personas.
0: Un refugio que él habilitó para ayudar a las personas. Wow.
1: Sí,
0: ¿Y cuántas
1: aquí habemos
0: personas están ahí?
1: 7.
0: Wow, 7 personas. 7 personas. ¿Y el ambiente, cómo lo puedes describir de lo que has visto hasta ahora?
1: Ahí está bien triste. Estoy bien triste. Todo el mundo están en las calles. Ellos mandaron el gobierno lo que dijo es que no regresaran a las casas y que fueran a la plaza del este o el oeste, que se reunieran allí. Pero nosotros nos quedamos aquí, pues estamos más protegidos.
0: Sí, se sienten más seguros.
1: Sí. Y con la niña, pues acá la nena pues está más segura.
0: Sí, me preocupa ese detalle, ¿verdad? De la alimentación, que tengan acceso entonces a alimentos. Yo sé que están bregando con la emergencia primero, pero.
1: Sí, es que es demasiada destrucción, demasiada.
0: Wow, esto. Va a tomar tiempo en lo que Venezuela poco a poco se va levantando de esta situación.
1: Exacto.
0: Te quiero dar las gracias, Mari, y que estés segura. Cualquier cosita que necesites, tienes
1: Sí.
0: también el número de Angie. Para poder que te podamos ayudar si en algo, aquí ya sabes que en Puerto Rico ya se están organizando distintos grupos para ver si pueden entonces de alguna manera ayudar al pueblo venezolano ante esta tragedia que ha pasado en Venezuela. Mari, gracias, un abrazo, que estés bien y que
1: Gracias.
0: estés
1: Y en lo
0: segura.
1: que yo pueda acá ayudar a la gente, por lo menos en este sector que estoy, pues puedo ayudar a algo.
0: Dios mediante, estás en Miranda, me
1: Sí.
0: dijiste.
1: Sí, en los grandes, en los palos grandes.
0: Los Palos. Cuando eso queda en las cercanías de Caracas.
1: Sí, todo esto es Caracas.
0: Ok, todo eso es Caracas, es un
1: Sí.
0: sector dentro de Caracas.
1: Es un sector, sí.
0: Ok, perfecto. Gracias por conectar con nosotros. Un abrazo, que estés bien y
1: Gracias.
0: que estés segura.
1: Gracias, que tengan buen día.
0: Igualmente para ti. Ahí ustedes escucharon a Marieden Sánchez. Ella es una puertorriqueña que está allá en Caracas, específicamente en Miranda, Los Palos Grandes. Ella estaba haciendo unas gestiones con su nuera y pues su nieta. Y bueno, me nos estaba narrando el momento en que se dio este temblor. Y ella me dice, hay tanta y tanta destrucción. Esto es bien triste. Es demasiada destrucción, dice ella. ¿Qué momento tan difícil? Siguen aumentando la cifra de muertos en Venezuela. Y me preocupa eso de tener acceso a alimentación. Hasta el momento no ha sido así. Y es que, como explicaba la presidenta, en su mensaje están bien concentrados en rescatar personas y atender a las víctimas. Son las 7:20 de la mañana. Vamos a regresar al tema del agua. Ahorita escuchábamos a la alcaldesa de Loíza, que hay una reunión prevista, ella entiende que posiblemente se dé hoy, para delinear el plan de acción ante el racionamiento que va a comenzar en algún momento en Loíza y Canóvanas. Ella me dice que posiblemente sea el lunes o el martes, y la alcaldesa de Canóvanas quiere que esto sea de 8 de la mañana hasta las 6 de la tarde, que no sea un día sí y un día no, para que por lo menos los dos municipios tengan agua. Pero también me traen una inquietud, y por eso estamos con la alcaldesa de Aguas Buenas vía Zoom. Karina Nieves Serrano, alcaldesa de Aguas Buenas, muy buenos días, ¿cómo está usted?
2: Buenos días a usted y a todos los radioescuchas.
0: Alcaldesa, ¿cómo está la situación del servicio de agua en su pueblo?
2: Pues mire, en este momento el servicio se restauró en el barrio Jabüeyes, que era el barrio que estuvo más afectado de muchos días corridos sin agua. Además, también habíamos hablado con el director ejecutivo, porque el barrio Sumidero, sector La Vega, La Capilla, también tiene una intermitencia del servicio, que en estos días ha mejorado porque hubo un cambio de una pieza, según me indicaron, pero tenemos la misma preocupación.
0: Ok, pero entonces ya por lo menos el servicio de agua se restableció, pero ¿ustedes frecuentemente tienen este problema del servicio de agua, alcaldesa?
2: En el barrio Sumidero, sí, en el barrio
0: Sumidero.
2: Jagüeyes fue por la situación que tuvimos varios pueblos. Y cuando comenzaron, nosotros estuvimos repartiendo agua, atendiendo las necesidades, pero ya gracias a Dios en el barrio Jagüeyes tienen agua. Como le digo, en el barrio Sumidero, sector La Vega, La Capilla, siempre tenemos este problema de interrupciones. Aparentemente es una situación que existe en Sidra, que es de donde viene el agua de nosotros para este barrio.
0: Ah, claro, porque lo que pasa es que el embalse de Sidra ha bajado los niveles. De acuerdo a la información
2: Exacto.
0: que estábamos buscando ayer, los niveles es el más que genera preocupación en este momento.
2: En este momento, sí, y ese es uno de los barrios más grandes y está, ¿verdad? Pero esto no viene de ahora, siempre ha habido esta intermitencia hace unos meses y siempre pues cambiaron una pieza, trabajaron con otras situaciones, pero la realidad es que ahora tenemos esta preocupación más grande.
0: Ahora, pero que el presidente de la AAA, porque sabemos la situación de embalse de Sidra, pero usted me dice que esto es constante. ¿Qué explicación le da el presidente? ¿Qué le dice?
2: Pues en unas ocasiones han sido, ¿verdad?, varios situaciones dentro de la comunidad que han arreglado unos tubos que explotaron, en otras ocasiones son piezas, diferentes situaciones. Pero en este momento nosotros hablamos con él hace como más o menos 4 días, luego de la situación de Jagüeyes, del barrio Jagüeyes, y ha mejorado en estos días, pero es bien fuerte porque son ciudadanos que están 6 horas con agua, el resto sin horas, 2 días con agua, el resto sin agua, que es una situación bien difícil. Esperemos que no se agrave con esta situación de Sidra y, ¿verdad?, que no llegue el racionamiento a nuestro pueblo. Yo hablé con él directamente ayer, lo llamé luego que él tuvo la reunión con varios alcaldes, porque a veces también se afectan a otros pueblos. Y me indicó que hasta el momento, hasta hoy, no se va a afectar a nuestro pueblo agua.
0: Sí, eso le iba a preguntar. Así que ayer entonces el presidente de la AAA le aseguró que por el momento Aguas Buenas no se va a ver impactado.
2: Sí, cuando yo verifiqué, ¿verdad?, cuando terminaron la reunión con varios alcaldes, nosotros tenemos, ¿verdad?, es cercano, es el área este también. Le hice la pregunta directamente, lo llamé y él me indicó que no, que hasta hoy, ¿verdad? Esa es la realidad. Hasta hoy no seremos uno de los pueblos afectados.
0: Claro, pero hay que mantener esa comunicación constante para poder, tú sabes, que ustedes se puedan preparar, porque lo que estoy observando aquí, que por lo menos Sidra está ahora mismo, permanece en nivel de observación y la sequía estacional provoca mermas en tomas en los ríos del área este, que era lo que nos había adelantado el presidente de la AAA esta semana aquí en Pegados. Así que parece que están ahí en nivel de observación, que es el más que está preocupando ahora mismo.
2: Y esa es la preocupación mía como alcaldesa, como usted dijo, que nos podamos preparar, que yo
0: Exacto.
2: lo llamo todos los días. Si usted entiende que esto va a pasar mañana, claro, eso es la naturaleza, no podemos decir exactamente un día, pero ellos tienen un control, ellos llevan esa bitácora de cómo va bajando, pues que nos informen a los alcaldes con tiempo. Eso es lo más importante, pues si nosotros nos preparamos, preparamos a nuestra gente, le informamos, vamos a comenzar ya el lunes una campaña indicándole a la gente, ¿verdad?, que tenemos que economizar el agua, que deben guardar agua, porque no sabemos si esto al final va a repercutir en todo Puerto Rico.
0: Sí, tenemos que estar conscientes de que esto es lo que hay en este momento y no podemos controlar la naturaleza y los efectos que estamos viendo y que estamos ya en un inicio de una sequía, lo han dicho ya los expertos, así que tenemos que ser bastante prudentes con el uso del agua y lamentablemente pues sí viene un racionamiento comenzando ya en Loíza y Canóvana y no se descarta que sea en otros municipios de la zona este que estamos viendo una situación bastante apremiante. Alcaldesa, vamos entonces a estar pendientes y todavía me dijo Sumidero sigue sin agua, pero ya Jagüeyes tiene agua.
2: Sumidero está tiene de manera intermitente. Ya hace una semana mejoró un poco.
0: Bueno, creo que se nos ha caído la conexión con la alcaldesa. Estaba dialogando con la alcaldesa de Aguas Buenas, Karina Nieves, quien ha estado en comunicación con la AAA, varios sectores de su pueblo que estuvieron sin el servicio de agua. Sumidero todavía sigue teniendo problemas, pero ha estado en comunicación con la AAA para saber si su municipio se estará viendo impactado, porque me dice que varios sectores se suplen de el embalse de Sidra, que ya sus niveles están en nivel de observación. 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
0: Y estamos de regreso aquí en Pegados en la Mañana por Radio Isla 1320 y Telemundo Puerto Rico. Ya son las 7 y 31 de la mañana. 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La hora en Pegado son las 7 y 32 de la mañana. Y ayer, precisamente, en día a día, tuvimos que llegar al Capitolio. Me había llegado una información. Ustedes recordarán que es que el FEI está activado, como decimos. ¿Por qué? Porque han surgido en múltiples referidos. Uno de ellos, el primero, de la exsecretaria del Departamento de la Vivienda, Ciari Pérez Peña, debido al centro de inspección que ahora está a nombre de sus familiares, a nombre de una corporación, pero que estuvo a nombre de ella hasta diciembre del 2020. 25. Y esto pues fue una controversia. Ya en efecto se asignó un fiscal especial independiente, pero hay que recordar que la Cámara de Representantes estuvo haciendo una investigación. Esta investigación comenzó investigando la otorgación de un contrato a quienes manejaban los centros de inspección, ¿verdad? Una tecnología, pero todo fue cambiando. Y supe que fiscales especiales independientes llegaron al Capitolio a solicitar información. Pues la lógica me llevó a poder hablar con el representante José Cheito Hernández, quien es el presidente de la Comisión de Infraestructura y Transportación, que inició esta investigación. Todo fue cambiando. Incluso esta investigación sobre irregularidades en centros de inspección ha sido paralizada porque el FEI está investigando. Pero esto va a continuar. Y el representante hizo referidos al Departamento de Justicia. Y tengo entendido también que a Ética. Precisamente conecto con el representante José Cheito Hernández. ¿Cómo está usted?
15: Buenos días, mira, yo creo que no me escucha, un poquito enfermo, pero ya tú sabes, estamos aquí.
0: Bueno, estamos vivos.
15: Amén.
0: Representante, usted me confirma ayer para Día a Día, en primicia, que hace dos semanas el fiscal especial independiente fueron a la Cámara de Representantes para beneficio de nuestros radioescuchas y televidentes también por Telemundo.
15: Mira, hace algunas semanas atrás el FEI acudió a la Cámara de Representantes, solicitó una información que tiene que ver con el caso de la señora Pérez Peña, y la Cámara de Representantes cumplió con entregar toda la información que solicitaron.
0: Okay. ¿Y qué tipo de información solicitaron los del FEI a la Cámara de Representantes? Entiendo yo que a su comisión, que es la que estuvo haciendo esta investigación.
15: Y la petición se hace a la Secretaría, obviamente la Secretaría lo habla con nosotros, y nos reunimos para entregar documentación. La documentación tiene que ver con documentos sobre la investigación legislativa y videos sobre algunas vistas públicas que celebramos en la Cámara de Representantes, donde hablaban de la situación de los centros de inspección.
0: O sea que básicamente ellos están indagando sobre las irregularidades en los centros de inspección.
15: Yo creo que el caso es directamente con el caso de la señora Celi Pérez Peña, así que no, más allá de eso no tengo conocimiento. Y nosotros lo que hicimos fue cumplir, ¿verdad?, con entregar toda la documentación que nos pidieron, entregamos expedientes completos y también los videos que nos solicitaron.
0: O sea que buscaron específicamente información de Yabucoa Auto Service.
15: Correcto.
0: ¿Y usted le entregó absolutamente todo?
15: Todo lo que teníamos, ¿verdad? Claro, cumpliendo con la ley y con las investigaciones en curso. Como siempre hemos dicho, ¿verdad?, nuestra responsabilidad es cumplir con esto. Entregamos toda la información que se nos pidió. Para efectos de su investigación, ¿verdad?, en el FEI.
0: ¿Documentos y vídeos?
15: Documentos y vídeos, correcto.
0: Okay. ¿Alguna cosa adicional que ustedes quedaron pendientes en entregarle o se le entregó todo?
15: No, todo se le entregó, todo lo que nos citaron lo entregamos, ¿verdad?, por medio de secretaría, así que ya nosotros cumplimos con ese requerimiento de información para que ellos puedan cumplir, ¿verdad?, con su investigación.
0: En el pasado usted y yo hablábamos precisamente aquí en Pegados en la Mañana sobre unos referidos que usted hizo al Departamento de Justicia, no recuerdo si también a Ética. ¿Cuándo fue que oficialmente usted hizo esos referidos?
15: No tengo la fecha a la mano, pero sí te puedo asegurar, porque lo verifiqué ayer, que están en término para poder atenderse. Entiendo que terminen en algún momento en julio, a principios de julio, así que todavía están en términos para contestarse. De parte de el FEI, perdóname, de Justicia y de Ética Gubernamental.
0: Okay, pero cuando me dice que está en término, pero entonces no me puede decir entonces la fecha, porque yo sé que usted explicó que iba a estar haciendo estos referidos, sí, pero que dependía que se aprobara en el pleno de la Cámara.
15: Sí, no la tengo en la mano, pero te la puedo enviar con mucho gusto durante el día de hoy.
0: Sí, porque lo que tengo entendido, si mi memoria no me falla, creo que son como 10 días o cuántos días que tiene Justicia para hacer su investigación preliminar y ver pa dónde es que va la cosa.
15: Lo que ocurre es que entiendo que tienen 30 días. Una vez llega, sí que están en término. Fue lo que pude corroborar la noche de ayer, pero okay. Te puedo dar información completa durante el día de hoy con mucho gusto.
0: Ok, así que nada, a principios de julio se supone que... ¿A quién usted...? Vamos a hablar aquí en propiedad. ¿Usted refirió a la pasada directora de los discos?
15: Mari Fuster, al señor Arturo Delis y a 30 centros de inspección.
0: Ok. ¿30 centros de inspección?
15: 30 centros de inspección por distintas violaciones. Usted sabe que había violaciones a las máquinas que estaban trabajando, también cosas que tienen que ver con malvetes o malvetes que no se dieron de manera correcta, inspecciones que no se hicieron de manera correcta. Todo eso fue referido al Departamento de Justicia o a Ética, depende de quién investigara el asunto.
0: ¿A Ética fue en particular a quién?
15: A Mari Fuster y a Arturo Delis. Directamente
0: ambos.
15: A ellos, ¿verdad? Por violaciones éticas, correcto, ambos, sí. Sí.
0: Ok. Y bueno, pues me imagino que Ética estará haciendo... Pero lo que pasa es que algo que ya he aprendido en estos procesos es que Ética como que paraliza todas las posibles violaciones administrativas hasta tanto que no termine la cuestión, ¿verdad?, criminal, si es que Justicia hace algún referido.
15: Sí, nosotros obviamente le estamos dando seguimiento. En el día de hoy yo debo tener respuesta de dónde están o cuándo comienzan ambas investigaciones y con mucho gusto te informo para que la ciudadanía también tenga conocimiento.
0: Claro, y nuevamente, como decía, le decía ayer, esta investigación en la Cámara de Representantes se paralizó mientras tanto, pero usted la va a retomar.
15: Claro, tan pronto nos autoricen a retomarla, lo vamos a hacer porque también nos falta el detalle de la posible pérdida de dinero y de fondos públicos en cuanto al trabajo que se hizo con los centros de dispersión. Así que eso es lo que nos falta por corroborar. En el camino se quedaron unas peticiones de información al Departamento de Hacienda que deben ser contestadas una vez continuamos con la investigación, para nosotros poder completar el proceso investigativo que tiene que ver directamente entonces ya con la pérdida de dinero.
0: Representante, ¿a usted en algún momento los federales le han llamado, le han solicitado algún tipo de información sobre esto?
15: En ningún momento.
0: ¿En ningún momento?
15: Hasta presente.
0: Nada de nada.
15: No, nada de nada.
0: Sobre el tema del agua, me tengo que ir ya. ¿Cómo está la cosa en su precinto? Ayer yo estuve de visita por allí en la marginal, en la carretera 877, la marginal de la 181, hace dos semanas.
15: Bueno, ha
0: mes.
15: Ha mejorado la situación de la falta de agua, sin embargo, no se ha resuelto lo que usted menciona ayer, que fue a ver por el roto que hay allí, que hizo el UMA, pero que se supone, ¿verdad?, que ya Acueducto haya cumplido con su parte de arreglar el área y todavía no ocurre. Ahí se están perdiendo galones de agua todos los días, así que eso todavía no se ha perdido.
0: Ay, padre. Así que nada, básicamente la cosa ha mejorado, pero hay unas cosas que quedan pendientes. Me están diciendo por aquí que con esta situación de que visité ayer, con esta avería en un tubo, creo que son de 42 pulgadas en esta zona, todavía no se ha corregido, pero me dicen que la mayor avería es que eso está cayendo directamente a la quebrada. Nada, básicamente que hay molestia por parte del municipio de San Juan en torno a este caso.
15: Y mi pedido al conductor es que termine con arreglar, ¿verdad?, en lo que le corresponde para nosotros poder, ¿verdad?, evitar la pérdida de agua que tanta falta hace y tanta falta le hace a la gente.
0: Representante, gracias por conectar con nosotros. Que tenga un buen día.
15: Siempre lo hablé.
0: Cómo no. El representante José Cheito Hernández hablando sobre y confirmando que fiscales especiales independientes estuvieron hace unas dos semanas por el Capitolio pidiendo información sobre el centro de inspección de la familia de Ciari Pérez Peña, pero que estuvo a nombre de ella hasta finales de diciembre del año pasado. Usted sigue informándose aquí en Pegados en la Mañana por Radio Isla 1320 y Telemundo Puerto Rico.
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0: Te sigues informando aquí en Pegados en la Mañana. Vamos a hablar, continuar. Recordarán que pues, los miércoles y los viernes se lleva a cabo el juicio contra Elvia Cabrera por la muerte de Gabriela Nicole Prats, pero también por esa muerte está acusada la hija de Elvia Cabrera, Antoniesca Avilés. Supone que el juicio comenzara el pasado martes. Ahora las fechas se movieron para el próximo lunes y martes. Vamos a ver si en efecto ese juicio comienza, el de Antoniesca. Tengo al fiscal, ¿verdad? Sí, es fiscal, es que ya la costumbre, uno le dice ya, es que con los fiscales. Eni Cabán, licenciado, gracias por acompañarme en la mañana de hoy. Han salido muchas cosas, porque en medio del juicio de Elvia, primero se permitió utilizar una evidencia que el juez admitió, que esto es algo importante, unos mensajes de texto y todo eso. Hablemos, ¿verdad?, de lo que la evidencia que fue permitida por el juez en el caso de Elvia, pero sí, que involucra a la menor.
20: Claro, claro, claro. Lo importante es que Elvia Cabrera está acusada de asesinato en primer grado y la fiscalía tiene que presentar pruebas del asesinato y que ese asesinato fue en primer grado, no fue un atenuado, un segundo grado. Y por eso es que está centrada las preguntas y el desfile de prueba en Antoniesca.
0: Uh-huh. Pues, sube un poquito el micrófono, Ernie, disculpa, sí, para que la gente te escuche bien.
20: Actúan en concierto y como un acuerdo. Y en este caso, pues la prueba ha establecido que Elvia Cabrera le pasa un objeto, un arma blanca a su hija en medio de una agresión, que se puede inferir que es para utilizarla en la agresión. Y ahí es que está la conexión de Elvia Cabrera con las consecuencias que tuvo los actos que decidió tomar Antonechka, porque muy bien pudo no utilizar esa arma, muy bien pudo utilizarla para amenazarla, para guardar distancia, pero la utilizó para matar. Y es consecuencia, esa consecuencia es responsabilidad de la que le entregó el arma homicida, que es Elvia Cabrera. Ahora, la admisión que el tribunal permitió es importantísima. Me parece que una de las cosas más importantes. Porque el asesinato se comete, Mili, con es intención específica, pero es a propósito y con conocimiento. Esos son los dos elementos. A propósito es la decisión que ella toma cuando tiene el arma de atacar para matar. Ese fue el propósito, atacar, matar. Faltaba el conocimiento. Y el conocimiento entra con esta admisión donde ella dice, Gaba, Gaba, la maté. O sea, está estableciendo el Ministerio Público que tenía conocimiento de lo que hizo. Y se cumple con esto los dos criterios que requiere el asesinato en primer grado para que se configure el delito. Desde ese punto de vista, pues resultó bien importante para la Fiscalía la admisión de esa prueba.
0: Sí, porque dice aquí, porque el testimonio de ayer fue de Gabriela Gaba Figueroa, uh-huh, y básicamente que Antonieska se mostró preocupada y asustada y le expresó, Gaba, Gaba, la apuñalé.
20: La apuñalé, ahí está el conocimiento de lo que hizo y esto choca.
0: O sea, que estaba consciente.
20: Claro, y choca directamente con la defensa de inimputabilidad, que la defensa de inimputabilidad que no sabe lo que hacía. Y esta expresión a unos 15 minutos de haber ocurrido el asesinato, pues la pone con conocimiento de lo que estaba haciendo. Por otro lado, también salieron unas...
0: Sí, estoy viendo aquí en Telemundo, salieron unos mensajes a través de TikTok, que pues aquí también se ve que tú vas a hacer, ok, ya sabes, ¿verdad? Mami hablará contigo mañana, tú shh, pero ¿y tú? Tú simplemente harás lo que diga mami. Pues vale.
20: Vincula a Elvia Cabrera, a la acusada, con hechos posteriores al asesinato, teniendo control de los testigos, tratando de lograr el objetivo, que es pues librarse de responsabilidad, evadir la justicia, y la conecta esos mensajes a Elvia Cabrera, actuando con cierto y común acuerdo con su hija, para manipular testimonio, para controlar testimonios que no la perjudiquen, igual que la prueba que pasó la semana pasada con la ropa que ocuparon los agentes, que Elvia Cabrera sabía la ropa que tenía puesta y la ropa que tenía su hija. Y a sabiendas de que esa no era la que estaban entregando, permitió entregarla a la policía y a esos otros elementos.
0: Ahora, la fiscalía también reveló evidencia, una foto de unas cortaduras en la mano derecha de Antonieska, en la que muestra raspazos. La fotografía se ven, ¿verdad?, como unos raspazos aquí, claramente, de que pues recibió una herida como consecuencia de ese revuelo y la pelea.
20: Claro, y esa foto es una foto que va a corroborar el testimonio de Caratini, de la testigo, que en efecto tenía ella un arma blanca en la mano y la forma en que la atacó, que no fue como una figa. Las heridas hubieran sido de otra manera si hubiera intentado apuñalarla figándola, pero Caratini dijo que era como dándole puños en el piso y esas heridas son compatibles con haber tenido el arma blanca en esa posición y haber hecho el movimiento.
0: Y todavía no tenemos ni idea de cuál fue esa arma. Eso es lo que aquí todavía no ha trascendido. Sabemos que es algún objeto punzante, pero no sabemos.
20: Claro.
0: ¿Qué? No, eso claro. Todavía no se ha establecido. Sí, pero no sé si se podrá establecer.
20: De hecho, en la gran mayoría de los asesinatos no aparece el arma homicida. Esos asesinatos que se dan, que se esclarecen posteriormente, el arma homicida no se ocupa, pero las circunstancias, la prueba establece que fue un arma lo que se utilizó. En este caso ocurre lo mismo con un arma blanca. No se ocupó el arma blanca, pero el testimonio con conocimiento personal de Caratini, las heridas de Antonechka en la mano, las heridas que surgen del protocolo de autopsia establecen que en efecto fue un arma blanca lo que se utilizó para quitarle la vida.
0: Como usted ve, ¿verdad? Ya son varios días de juicio contra Elvia Cabrera. ¿Cómo usted ve la cosa como exfiscal?
20: Bueno, yo creo que la fiscalía tiene un caso sólido, tiene un caso claro, ha tenido muchos traspiés en la forma en que ha presentado la evidencia y ha provocado muchas controversias, como enmendar las acusaciones, como forzar la presentación de un arma, de un cuchillo que no era pertinente, como el cambio de los fiscales, como no proteger a los testigos y permitir que los amenazaran. Hay dos testigos que ya se le viraron, que tenían una declaración jurada y no manifestaban lo que decía la declaración jurada. Así que, a pesar de los traspiés y el procesal irregular, tú sabes, no correcto, me parece, en todo el sentido de la palabra, de la fiscalía, la prueba que tiene directa es fuerte y establece, a mi juicio, los elementos del delito y la conexión.
0: Claro, y este juicio es con un jurado, tenemos que tener eso claro, ¿verdad? Que la defensa de Elvia Cabrera pues determinó que iba a ser a través de un jurado. Ahora, el de Antonio Eshka todavía no sabemos si va a ser por un jurado o por el Tribunal de Derechos, es el término correcto. Eso todavía no lo sabemos, nos enteraremos cuando el lunes, cuando supuestamente arranque el juicio, si es que arranca.
20: Así mismo es, el tribunal pues no ha exigido esa expresión de si va a ser por jurado o por Tribunal de Derechos, no sé por qué no lo ha hecho. Porque si dijera en teoría que va a ser por Tribunal de Derechos, va a hacer invertir en unos gastos al tribunal innecesario, en buscar paneles de jurado, etcétera, etcétera. Pero ese juicio de Antonechka, hay que ver si en efecto comienza el lunes con la selección del jurado, porque todavía la defensa manifestó tener la intención de ir al tribunal apelativo con relación a la determinación de publicidad excesiva y de juicio justo e imparcial, que me parece que son argumentos fuertes que ya tienen, reales y que pueden tener efectividad. El planteamiento del juicio justo e imparcial, un derecho constitucional, se está viendo afectado por no solamente por la publicidad excesiva del caso, sino porque los potenciales jurados han tenido contacto con la prueba a través del juicio de Elvia Cabrera. Esto nunca había pasado. Sí, hay muchos casos de publicidad excesiva que se carga la opinión pública, pero no había habido, que yo conozca, un caso donde los potenciales jurados puedan estar viendo desde su casa todos los días que se celebra un juicio el desfile de la prueba que se va a presentar posteriormente contra la
0: otra acusada. Una posibilidad para, ¿verdad? No sé si la defensa lo está, que sea entonces por un tribunal de derecho, que no sea un jurado entonces y que sea un juez.
20: Es un derecho que tiene constitucional.
0: Claro.
20: Pero lo que le remedio a esto es lo que estaba pidiendo la defensa.
0: Pero tu vena de fiscal dice que lo más seguro la defensa va a ir al apelativo y esto se sigue atrasando.
20: Va a ir al apelativo. Yo creo que tiene que ir al apelativo si quiere presentar esto posteriormente en caso de una convicción, presentarlo como un error. Pero el hecho de que vaya al apelativo no significa que se paraliza el proceso. Tendría el apelativo que actuar el lunes y ordenar paralizarlo. De lo contrario, el juicio continúa.
0: Ernie, gracias por llegar hasta acá y por tu análisis sobre este caso. Están pasando tantas cosas en este país, que es increíble. Cuídate mucho, que estés bien. Hasta aquí esta edición de Pegaos en la Mañana. Recuerde que usted puede conectar a través de nuestro canal de YouTube y ver toda la edición de Pegaos y las distintas entrevistas. Buen día.

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2: Vamos con Gafa.
4: Bueno, estamos a un juego de clasificar.
2: Vamos con Gafa. Llegaron las gafas.
4: Bueno, la cosa es que, como han hablado tanto.
2: Oye, qué bonita te queda esa camisa rosada. ¿Cómo estás estrenando?
4: Este te temo.
2: Ah, ¿de verdad?
4: La historia de esto después te la hago. Pero...
2: sí, contra.
4: Sí.
2: Te va a durar todo el lavado.
4: Y como la uso un ratito nada más, ajá, pues no la tengo que lavar tanto.
2: Ah, claro.
4: Sí.
2: Porque es para la televisión.
4: No, no me servía cuando me llegó. Ajá. Y pensaba que era otro tipo de tela. O sea, tócala.
2: Déjame ver,
4: ver. Parece un abuelo.
2: Sí.
4: Pues... Pero para se le cae la chaqueta.
2: Sí, vamos a usarla con la chaqueta y
4: que sí.
2: Pero si calculas mal y te das contra la esquina, y...
4: Se quedó. No, entonces pues. Y tú sabes que los muchachos que hacen esto allá, pues, ajá, ajá, los tamaños no son.
2: Claro.
4: ¿Sabes? Sí. Decía que era el tamaño que era, que supuestamente, ajá, yo era en ese momento, y no me vino a servir hasta un año después.
2: Hasta que llevaba un año ahí esperando.
4: Sí. Pero... no, y le dije que fue una porquería y me devolvieron los chavos.
2: Ah, bueno, pues está bien.
4: Sí, me costó como $6, una cosa así. Nada, hola, buenos días. Gracias, okay, por estar con nosotros. Estamos aquí con la cama porque los cangrejeros de Santurce están a ley de nada de la refundación.
2: Así mismo es, pero antes de hablar de los cangrejeros de Santurce, sí, usted sintoniza Puestos para la Mañana, que se origina desde el estudio ATH Mobile Power by Evertech. 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Siento que estaban pensando en ti cuando mandaron eso.
4: Oye, pero es que esto está lo más bonito.
2: Sí. La gente de Bacardí nos envió aquí un goodie bag o algo para el verano.
4: Bacardí tropical.
2: Ok. Aquí siempre estamos tropicales. Siempre estamos tropicales. Ajá.
4: Esto es.
2: Eso está duro. Eso es lo mejor que nos envió Bacardí ahí.
4: Ah, rayo, pero esto es que es una bocinita.
2: Es una bocina Bluetooth, pero dice que es a prueba de agua. para que te la, ¿sí?, la pongas en la piscina o en la playita ahí.
4: Sí, cuando
2: vaya, sí, cuando estés tropical. Sí, tú estás tropical siempre.
4: Siempre, pero
2: a todas horas.
4: Sí, con los muchachos.
2: Y la gorrita está dura.
4: La gorrita está dura.
2: Sí.
4: Que... es rojo con buquí.
2: ¿Viste? Sí. Esos son los colores de Bakker League.
4: Pero el bulto está bueno.
2: Así que...
4: estos bultos siempre, y cuando no tienen muchachos.
2: Así es.
4: Más, o sea, para poner las cosas mojadas, esas cosas.
2: Gracias a los amigos de Bakker
4: League. Sí, gracias a los amigos de Bakker League. Está súper light. Está, y si se pone bocera, nunca viene mal. Hay que cargarla, porque uno tiene siempre... No sé si te pasa, que tienes varias por ahí, dice... No, vamos a hacerla. No están cargadas.
2: Me pasa.
4: ¿Para qué tenemos tantas?
2: Tengo una que me regalé de mí para mí hace unos añitos, que es dura, es buena. Y me han pasado un par de veces que me la llevo y después la prendo ya. Ok. Ups. Suerte que ahora todos tienen cargador universal, eso de USB-C. Entonces, el del iPhone sirve para todo.
4: Claro.
2: No puede.
4: Claro.
2: Mira.
4: Ajá.
2: Vamos con los temas importantes. Estamos a ley de uno, pero. Refundación Cangrejera. Ahí está, óchate la gráfica, Jeremy.
4: Gracias, qué grande son los cangrejeros de Santurce.
2: Nos hemos ido 10-3, 11-3 en los últimos 14 juegos, en el momento de pánico de hace 14 juegos atrás, yo dije en este micrófono que Santurce no podía perder más de 4 juegos. Pues han perdido 3 y en efecto nos quedan 2, con ganar uno de los 2 ya automáticamente cualificamos. Anoche con la victoria eliminamos a los Osos de Manatí, y los Mets de Guaynabo, Gurabo, pues tienen que ganar los 3 juegos que le quedan. Hoy juegan en Bayamón, y nosotros tendríamos que perder los 2 que nos quedan para, entiendo, forzar un empate. Entonces

0: salarial del BCN la temporada pasada.
1: Empezaba Bayamón.
0: Exacto. Ellos apelaron primero a los procesos administrativos internos de la liga, la Federación de Baloncesto, y de la Federación de Baloncesto apelaron a un tribunal que tiene el DRD, un tribunal
1: El TAT,
0: deportivo,
1: ajá.
0: exacto. Y ese tribunal, todo le ha dado la razón a la liga y Guaynabo. Entonces subió a Suiza, al Tribunal Supremo del Baloncesto, en la FIBA, que la
1: La
0: FIBA
1: FIBA.
0: pues está basado en Suiza. Y lo que yo entiendo de lo que escribió el periodista El Nuevo Día es que la Suiza le desestimó el caso. O sea, que esencialmente no vieron, no
1: Eso
0: atendieron.
1: es lo que yo
0: Eso es lo que yo entendí.
1: entendí. Y si se desestima, pues
0: Pues, ajá.
1: la
0: La
1: sanción
0: sanción
1: prevalece, ¿no?
0: prevalece, eso es lo que yo entendía también.
1: Eso es.
0: Así que yo presumo que los Mets deben estar cavilando con la liga.
1: Para
0: Porque
1: que le dé diferida a la suspensión.
0: no, ¿qué será? Que fue lo que le dijimos aquí al amigo Joel, le molestó, pero después tuvieron la razón. Cojan la suspensión ahora, si ya le quedan 3 juegos, cumplen y la temporada que viene, pues arrancan de cero con sus 3 refuerzos. Creo que es peor empezar la temporada que viene sin 3 refuerzos y poder arrancar con, qué sé yo, un 0-3, versus ya ahora que, pues matemáticamente, o sea, hay una posibilidad, pero la posibilidad está. Según nuestro asistente de cátedra Claudio, anoche cuando yo le puse ganamos, me dijo, dame las posibilidades de Guaynabo están, creo que como en 2.7% de cualificar.
1: Ese, ahí el Nelson Colón se puso a tuitear. Entonces, tú sabes.
0: Ya lo vimos, señor, ya lo vimos.
1: Ya lo vimos y es como que está bien, señor. Señor, estamos. No es el libreto. ¿Cómo era? No es el libreto. Dijo algo como que no es el libreto.
0: Es, no me importa lo que
1: No
0: diga.
1: importa. Señor, estamos 11 y 3 sin usted. No hay
0: Ya.
1: más nada que decir. O sea, usted podrá hacer lo que sea.
0: Eso
1: Pero entonces
0: como
1: está 11 y 3 desde la salida de Nelson Colón.
0: sí, eso fue
1: Los
0: un
1: datos son los datos, los factos son los factos, los gatos son los gatos y se acabó.
0: story de una ex o un ex herido porque
1: Porque el equipo está
0: a la
1: recuperándolo.
0: expareja le está yendo bien. Entre eso y donde pisó Leona, gatita no deja
1: Gatita no
0: huella,
1: deja.
0: no hay mucha diferencia.
1: Está bien. Nada. Dicho eso,
0: Hablando de Leona.
1: hablando de la. Ok. ¿Por dónde quieres empezar?
0: Vamos a poner racionamiento.
1: Porque yo tengo arrendado de corazón a los municipios del este: Canóvanas, Eloísa, Río Grande, Fajardo. Porque la realidad es que el sistema de agua de esa zona es 100% dependiente de o del supertubo en algunas áreas o de las tomas de agua de los ríos.
0: Correcto.
1: Esa es la realidad. Eso no, aquí no hay más. No, nunca se ha hecho nada en particular para resolver ese asunto. Los embalses propuestos, había uno una vez una idea para hacer algo en Fajardo, eso nunca se hizo. El famoso embalse del Valenciano, que resolvería algunos problemas, particularmente en la zona este hacia el sur, tampoco se ha hecho. Papo ha inaugurado eso como 5 veces,
0: Con 4 gobernadores.
1: como con 4 gobernadores.
0: Yo creo que Aníbal Acevedo puso una primera
1: Por
0: piedra
1: eso,
0: del Valenciano.
1: la planta de filtración se hizo.
0: Y está esperando por
1: Y
0: su
1: está
0: lado.
1: esperando por el agua. Y en su inmensa mayoría se ha escrito y se habla de que hay en esa zona una serie de pozos y acuíferos y lugares disponibles para producir agua que pudiesen servir para quitarle presión al sistema, pero nunca se han conectado o los que estaban conectados fueron cerrados. Así que eso es lo que hay. Y a mí honestamente me dio mucha pena, mucha lástima ver a las alcaldesas de Canóvanas y Loíza esencialmente pelear por agua. Sea, porque esto se reduce a que el racionamiento le va a afectar, ellas las dos, su parte de la mitad del agua de cada pueblo sirve al otro pueblo. Entonces, pues de pronto, si le quito agua a Canóvanas o si le doy agua a Canóvanas en un racionamiento, pues le voy, tengo que quitar agua a Loíza y viceversa. Y entonces, verlas esencialmente mendigando por sus residentes porque les afecten menos y prácticamente ponerse a pelear, aunque sea, ¿verdad? Ha sido amistoso, pero ponerse a pelear
0: Digo,
1: por el agua.
0: aquí esta mañana estuvo la alcaldesa Loíza de nuevo con Mili y ella fue muy diferente con su
1: Sí,
0: compañera y
1: pero
0: dijo que ambas, ella, o sea, que estaban en equipo en esa reunión que se dio ayer en Fortaleza sobre el tema, pero bueno, al final del día el trabajo de cualquier alcalde o alcaldesa es abogar por sus residentes, así que yo puedo entender. Como tú bien dices, el asunto de las tomas de los ríos y que el caudal de los ríos esté bajando, pues es un problema que no es culpa particularmente de nadie, pero es un asunto de la modernidad y de los tiempos del cambio.

0: climático y de los tiempos del fenómeno del Niño. Me parece que dentro de todo el gobierno salió de su negación, porque recuerden, usted que escucha Radio La 1320 y usted que escucha Pegajo en la Mañana, fue aquí el lunes a las 7 y 10 de la mañana, a 7 y cuarto de la mañana, bueno, fue un poquito más temprano, fue como a las 6 y media de la mañana que Emilia entrevistaba a un líder de la UIA, de la Unión de Empleados de Acueductos, que ese líder le dijo a Emilia al aire, no, que acabo de ver una publicación de la alcaldesa de Loíza de que viene un fraccionamiento. Y Emilia dijo, ¿qué? Y entre ella y su productora Angie Marie se pusieron a trabajar y lograron un conference call entre la alcaldesa de Loíza y la alcaldesa de Canóvanas, aquí en vivo por Radio La 1320, que provocó visitas a las plantas de procesamiento, atención de los directores regionales, y el presidente ejecutivo de la AAA vino el martes aquí a Radio La 1320 y más o menos le confirmó a Mili que las posibilidades de un racionamiento son reales. De lunes para acá, terminamos el miércoles en una reunión de fortaleza con todo el mundo, como le gusta hacer a la gobernadora, hasta la Biblia estaba
1: Hasta la
0: en el
1: Biblia.
0: escritorio allí en el
1: Abierta.
0: abierta, abierta.
1: Y viste que el director ejecutivo básicamente lo que le faltaba era cantar la canción de Boranda de Sonora Ponceña para que la lluvia llegara.
0: Como la esperanza es lo último que se pierde,
1: Pero es que
0: ¿verdad?
1: no sé, es que eso no es serio. No es serio. O sea, yo sé que
0: No es serio.
1: yo sé que somos un pueblo cristiano
0: Claro,
1: y toda esta vaina,
0: claro.
1: y si usted no es cristiano, usted cree en algo. Y lo puedo entender, pero él es el director ejecutivo de una utilidad pública.
0: Pero a lo que voy para, ay, para pecar de ser extremadamente generoso. Por lo menos, parecería que están aceptando la realidad y que van a moverse a ser proactivos en vez de reactivos, a anticipar necesidades en vez de responder a crisis. Y
1: Eso te lo dijo Claudio.
0: no, no me lo dijo Claudio.
1: Esa es palabra brutal, esa
0: No, Claudio no me ha dicho. De hecho,
1: palabra.
0: ahí se me quedó la laptop, así que no tengo a Claudio aquí. Digo, lo tengo el celular, pero no, más difícil. Y de informar y comunicarle al pueblo, chicos, porque al final del día, esta crisis de agua, la del área metro, pero la general, pues en gran parte la frustración del país, de los alcaldes, de las personalidades de los medios y de los abonados, es que nadie sabe nada. Que uno no puede planificarse, uno no puede gestionar, uno no puede buscar alternativas. Y pues esa incertidumbre y esa desesperación crea lo que está pasando hoy.
1: Yo te voy a decir algo. Ayer, yo creo que la alcaldesa de Loíza, Julia Nazario, lo describió y lo puntualizó. Yo quiero saber cuándo vamos a tener agua y cuándo no vamos a tener agua.
0: Punto.
1: Si vamos a tener agua el lunes, miércoles y viernes, y Canóvanas van a tener martes, jueves y sábado, pues
0: Perfecto.
1: perfecto, para que la gente se programe,
0: Claro.
1: ¿no?
0: Y de nuevo, si no hay caudal de río, no hay
1: No
0: caudal de
1: va,
0: río.
1: no hay agua, no hay agua, no hay agua, punto, no hay agua. El agua no está allí. No está, y no está porque no ha llovido. Y pues está bien, esa es parte de. Pero lo que dice la alcaldesa, yo creo que tiene algo de razón. O sea, dinos cuándo no va a haber agua, danos certeza de eso. Si nos puedes dar un par de camioncitos, fine. Si no, pues no, pues está bien. Pero ayúdanos a poder decirle a la gente cómo hacer la cosa y cómo manejar el asunto. Ayer yo leía muchos comentarios, no, ¿para qué resolver el problema? Esto es recurrente, ¿qué resolver el problema a largo plazo? Miren,
0: Claro.
1: de acuerdo, sí, pero el problema inmediato ahora mismo es que la gente se va a quedar sin agua.
0: Y cualquier solución a largo plazo, eso, a largo plazo, ¿qué año? O sea, hay que mirarlo en escalas de por lo
1: Y
0: menos medias décadas.
1: la realidad es que esta zona, además de que es ecológicamente sensible, ¿verdad? Porque si usted pasa, primero que desde Canóvanas hacia el este, todo. Sumidero o estado, o sea, no es fácil hacer algo allí.
0: Y gran parte es corredor ecológico del noreste,
1: Y
0: que
1: lo otro es que gran parte del corredor
0: es el
1: ecológico del
0: manto.
1: noreste hacia el norte y hacia el sur es el Yoquí. Pues
0: Exacto.
1: entonces, pues no, pues no hay mucho break. Claro, hay que reconocer una situación que creo que es lo que el gobierno no está entendiendo, de la premura de atender este problema. El área este, a pesar de, ha tenido un resurgimiento económico y de personas mudándose a esta zona
0: Y
1: y
0: manufacturero.
1: manufactura y toda la cosa, porque pues la cosa en San Juan está cara, la vivienda está cara, y mucha gente, aprovechando el conector de la Ruta 66 para lo que se diseñó, pues se ha mudado hacia el este y ha visto oportunidades para poder hacer, ¿verdad?, mudar a su familia para esa zona. Así que eso significa que hay una necesidad de atender el problema a mediano y a largo plazo, y las plantas que están en esas zonas simplemente no dan abasto y el diseño no da abasto. O sea, esta situación del problema de agua puede pasar sin agua y con agua. Porque recordemos que cuando llueve mucho, la turbidez donde están las tomas de estas también, plantas también afectan.
0: En el noroeste, en los pueblos de Isabel, Aguadilla, Aguada, Moca, el agua se va mucho porque allá la toma es del río, bueno, uno de los ríos también, es lo mismo, aunque también se sirven de los canales de riego de fuentes fluviales, de energía eléctrica, pero es básicamente una toma de un río. Y allá el problema, como llueve todos los días en esa zona, la lluvia de las tardes del oeste, es que a veces vienen las crecidas del río, entonces la turbidez daña la toma y no se puede procesar agua. Así que están los dos extremos, a veces por exceso de agua te quedas sin agua y en este caso pues por
1: y,
0: falta.
1: Y hay un tema que y esto creo que también nos aplica a todo, y creo que el gobierno debe ser mucho más proactivo en este asunto. Tenemos que, y Carlos lo ha dicho, hay fondos federales para eso. Tenemos que orientar a la ciudadanía sobre el uso correcto del agua, que eso incluye también darles incentivos para cambiar enseres a más eficientes que usen menos agua, que incluyen lavadora, lavamanos,
0: la
1: mezcladora, toda esa vaina. Y tenemos que también orientar a la ciudadanía sobre este asunto, particularmente sobre el uso del agua en temporadas secas, que eso incluye también que muy probablemente va a haber que promover el almacenaje de agua, construir almacenamiento mayor, o ver los tanques que sirven y no sirven. Entonces, o sea, hay muchas cosas que se pueden hacer al corto y mediano plazo para tener la situación, pero también requiere acción.
0: Y el problema, Jonathan, es que esas campañas educativas, que estoy de acuerdo, son súper necesarias. Para que sean efectivas, requieren que el ente o la persona que comunica esa educación, pues tenga credibilidad y confianza en el público que recibe la educación.
1: Claro.
0: Y si algo ha hecho la gerencia de la AAA en estos 18 meses, es que esencialmente han perdido la confianza de todos. Y amplia confianza de los alcaldes, sí, de los legisladores, sí, y de los que hablamos en la radio también. Pero han perdido la confianza del país, entonces, y de los abonados, pues, bien difícil, bien difícil. Si usted vive ahí, vecino mío, en Cantagallo, en Guaynabo, y lleva 3 semanas sin agua, que de momento aquí yo empecé a leer una mención de la AAA y diga, puertorriqueño, guarda el agua, conserva, deja que se te dañe la grama, qué sé yo. Me dice, pero ¿qué agua voy a guardar si no tengo hace 3 semanas? Ya ni la lluvia puedo recoger porque no está lloviendo.
1: Esa es la cosa.
0: Entonces, y quiero, y con esto creo que es una buena transición, pero a la pausa y conversar con Torrecota ahí. El bochinche y el vacilón y que nosotros montamos con todos estos escándalos, pues sí, es nítido para el contenido y es bueno para los ratings, y es bueno para los clips del podcast y genera engagement y qué bueno. Pero tiene un costo real cuando un gobierno está envuelto en tanta crisis día tras día, hora tras hora. Porque el gobierno tiene que trabajar.
1: Tiene que trabajar.
0: Y manejar crisis. Pues una hora al día que tú pienses, que tú pierdas manejando crisis, creando talking points, rundiéndote para pensar cómo vas a reaccionar, es una hora que no estás haciendo el trabajo que requiere ser, que requiere gobernar. O sea, una hora en entrevistas que está dando el presidente de la AAA diciendo que por qué no llamamos a San Juan, vayamos a Guaynabo, o por qué le vamos a dar, vamos a cortarle el agua a los Isabel Canóvana. Es una hora que el presidente de la AAA no puede estar atendiendo asuntos propios de la gerencia, como pues, planes a largo plazo, revisiones, auditoría, qué sé yo, cosas que se supone que haga un CEO de una corporación pública como la AAA. Y ayer en el final del programa lo hablábamos un poco, habían buenas noticias económicas, pero ¿qué, quién te va a creer las buenas noticias económicas si la guerra ahora mismo donde está centrada en el Departamento de Desarrollo Económico?
1: Bueno, o sea, hay noticias, yo estaba viendo aquí la palabra de la fortaleza, estaba buscando un par de clips aquí, y tienen cosas de educación bilingüe, o sea, hay cosas pasando, pero el tema es, inauguraron un complejo de vivienda por allá por Barceloneta, pues está bien, chévere, pero, ¿y?
0: Oye, entre los 3 periódicos, porque hoy Metro también está impreso, hay más de 12 páginas de los dimes y directos.
1: Incluyendo la embuste ese que mandaron a decir en vocero. De que nadie ha ido ahí.
0: Eso déjalo para la segunda hora. Déjalo para la segunda hora.
1: Yo decía, pero ¿por qué somos tan embusteros?
0: Ellos fueron cuidadosos.
1: Es que usaron mucha palabra, mucho palabreo.
0: Pero déjalo para la segunda hora.
1: Por eso.
0: 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Regresamos con Benjamín Torrecotay en Puestos para la Mañana.
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1: 8:23, minutos de la mañana, amigos. Gracias por continuar con nosotros aquí en esta edición de Puestos para la Mañana. Ustedes saben, la habíamos adelantado y la habíamos anunciado. De hecho, tú hoy ya, ¿verdad? Te enteraste, o es la semana que viene. Escribiendo.
0: No, la columna estaba sometida, pero no salió bien.
1: Ok, pues sale. No sé cuándo. Ahorita le preguntamos.
0: Keila me dijo que me van a llamar. Ya me, el editor de las columnas me va a llamar a ver
1: a ver si te da permiso. Mira, nada. Ustedes saben que nosotros hemos estado con Radio 1320 y Puestos para la Mañana. Uh-huh. Le hemos anunciado que tenemos una alianza para intercambiar contenido, hacer distintas cosas con el grupo IFR Media, que incluye las publicaciones El Nuevo Día y Primera Hora. Eso va a incluir que nosotros. Luisito va a estar de columnista en El Nuevo Día, yo voy a estar en Primera Hora y también una colaboración que va a ser con Benjamín Torricotay, que va a venir con nosotros aquí al estudio. Nos vamos a levantar temprano.
0: Así es.
1: Y pues aquí está.
0: Bienvenido. Benjamín Torricotay.
3: Muchas gracias. Encantado de estar aquí con ustedes y encantado de que se dé esta alianza, este pacto entre los medios que nosotros representamos, que estamos todos los días batallando en este país por contarle a este país su propia historia, como digo yo, que es lo que hacemos los periodistas a diario.
0: Así mismo es el primer borrador de la historia, y para nosotros obviamente un privilegio y un honor estar aquí contigo. Nos sentimos un poquito nervioso, por eso soy yo, pero orgulloso y contravalidado de que este proyecto que empezó hace 11 años, en un conference room con un micrófono bien barato que la jefa de Jonathan le compró para hacer el podcast, pues aquí estamos. Así que bueno, y honrado, y ojalá de aquí arranquemos con cosas nítidas. Cada dos jueves vamos a estar con Benjamín, lo vamos a tener en los últimos dos segmentos de la primera hora, analizando y hablando los temas, no solo de la semana, pero aprovechando, ¿verdad?, pues su experiencia y su conocimiento profundo. Sobre el quehacer político y público puertorriqueño. Y arranquemos con eso, Benjamín. Antes de irnos a la pausa, Jonathan y yo hablábamos un poco de que si ahora hay que educar sobre la falta de agua, si hay que hacer una campaña de cómo ahorrar el agua, pues eso es importante y eso es necesario, pero comunicar sin confianza es muy difícil. Es un precio muy alto, o es pedirle demasiado a una persona que lleva sin agua 3 semanas, decirle, no, tienes que ahorrar agua, ¿qué agua voy a ahorrar? Exacto. ¿Cómo desde el lado del periodismo, desde el lado de un medio como El Nuevo Día, nuestro periódico de récord, cómo se puede cubrir una administración que esencialmente tiene una crisis por día? ¿Cómo se hace eso?
3: Bueno, yo estuve pensando un poco en esa pregunta que tú nos habías adelantado, que era un poquito lo que íbamos a discutir en este primer segmento, y realmente yo he estado pensando en que yo he cubierto todos los gobiernos desde Pedro Rosselló Padre hacia acá. Y no recuerdo un gobierno que no haya tenido un nivel de disfuncionalidad. O sea, en Puerto Rico se funciona siempre con un nivel de caos.
0: La disfunción es la función.
3: La disfuncionalidad es la funcionalidad, correcto. Eso pues, pueden uno buscarse un millón de explicaciones por eso. Sin embargo, el nivel de disfuncionalidad, por decirlo de alguna manera, de desorden, de caos en esta administración, pues realmente supera lo que uno recuerda. Este tipo de análisis así, basados en recuerdo, pues claro. Es traicionero, porque lo más reciente pues es lo más que uno recuerda, claro. pero a lo que yo quiero decir es que el nivel de cosas absurdas que se ven en este gobierno, pues no yo no lo recuerdo. Y pues, por ejemplo, lo último, ¿a quién se le ocurre enviar un nombramiento de juez de una persona que tiene unas querellas de hostigamiento sexual que no han sido dilucidadas? Uno no sabe si son ciertas o no, qué mérito tienen o no, pero, o sea, parecería como que le están trasladando el peso de esa de determinar esa investigación, de llegar al fondo de esa verdad, al proceso de confirmación del Senado. Y leí esta mañana a una persona en las redes sociales comentar que nombrarlo, o sea, designar los jueces con ese bagaje es un despido constructivo, en pocas palabras.
0: Más o menos lo dijo Rivera Chatzal. Sí.
3: Exacto, y escuchaba el análisis de ustedes de las posibles razones ocultas que hay detrás de esa movida, y es el tipo de análisis, y es el tipo de conjetura o de búsqueda de información que uno tiene, en el que uno tiene que emprender para encontrarle sentido a cosas que pasan en este gobierno que no parece que tienen sentido. Y entonces obliga a los medios, a los analistas, a uno a estar pues tratando de encontrar explicaciones a cosas que parece que no lo tienen, aunque todo tiene una explicación, que aunque no se vea a simple vista en principio.
1: Esa es la cosa que o sea, uno trata de no frustrarse o de... Nos ha pasado. Y que sé que estoy seguro que a ti y a los muchachos en Jeffers le ha pasado. Que te sientes que te pasan 3 semanas y estás cubriendo lo mismo. O pasas 3 semanas y no es que estás cubriendo lo mismo y averiguaste algo más. Es que estás cubriendo lo mismo exactamente igual. O sea, sigue la misma disfuncionalidad, sigue el mismo revolú y sigue el mismo... falta de tú entender, bueno, pues por aquí es que va el gobierno o va a resolver el problema de esta manera o esta es la solución, la posible solución al problema. Y es, no sé, la falta de profesionalismo y de disciplina. Porque, como tú bien dices, disfuncionalidad hay en todos los gobiernos.
3: Claro.
1: Popular y PNP. O sea, esto no... Podemos buscar 1000 ejemplos.
3: Claro.
1: En los últimos 25 años. Por eso no se ha reelecto a nadie, en parte.
3: Claro. Yo siempre cito a Luis con eso de que la crisis está invicta.
1: La crisis está invicta. Por eso es que estamos ahí. Ahora, el tema es cómo tú sales de esto o cómo tú le das herramientas. O ya estamos en un momento a 1 año y pico de la administración que estamos en una pendiente de un espiral.
3: Cumplimos 1 año y medio en unos cuantos días.
1: Por eso te digo, o sea, estamos en una espiral que no se detiene. O sea, inclusive, uno como periodista o analista comentarista es medio escéptico, hasta medio cínico, ¿no? Por naturaleza. Pero trata uno a veces de decir, bueno, pues hay esperanza o algo, no sé. Yo no me siento así.
0: Y de hecho, volviendo a lo que dijiste del nombramiento del secretario de corrección, hay un patrón en esta administración que se repite de que al momento de tomar acción contra un funcionario que no está haciendo las cosas bien o que está envuelto en un escándalo o una crisis, como en este caso el secretario, por una querella de hostigamiento, pues en vez de tomar la acción rápida de cortar por lo sano, al final del día ser secretario de gabinete es un privilegio, eso no es un derecho de nadie, pues cortemos por lo sano. Y pasó lo mismo con el de OCPE, que entre las revelaciones que hizo Negrón Richard en su carta, supuestamente cuando él habla con la gobernadora y le dice, gobernadora, tengo que salir el de OCPE por este tema, la gobernadora lo primero que le contesta, entonces hay que pensar qué vamos a hacer con él, dónde lo vamos a hacer. ¿Cómo que pensar? Pues lo despido. No hay que pensar nada más.
3: Lo que se ve ahí es lo que nosotros todos sabemos que pasa, y ahí queda evidenciado que la razón por la que hay personas en puestos en el gobierno no es por su capacidad o por su mérito para ocupar ese puesto, sino por su lealtad política, por el trabajo que hizo. Lo dice Francisco Domínguez claramente en uno de los mensajes. No queremos gente aquí que no se haya fastidiado o chavado, como él lo dijo en la campaña. Y ese es el gran problema del servicio público y del gobierno en Puerto Rico, que la gente que ocupa los puestos claves no están ahí por mérito, por experiencia, porque se lo ganaron, están ahí porque hicieron un buen trabajo político. Y eso es lo que realmente importa. Por eso es que cuando le llevan a la gobernadora una denuncia de irregularidad contra el Norberto Almodóvar, que son unas denuncias suficientes para separarlo del puesto, claro, sin ninguna explicación, no tiene ni que darle ninguna explicación ni a él ni a nadie.
0: Viene a las 5 de la tarde, se fue.
3: Más tiempo con su familia, etcétera, etcétera, lo que siempre se dice. Pues la gobernadora, la reacción es, ¿dónde lo ponemos? Porque es un operador político del cual no puede prescindir para efectos de su cuestión
1: política. Y lo mismo pasó con José Rivera cuando estaba en Agricultura, lo movió para el BDE ante unas alegaciones que habían de algunas situaciones de unas denuncias de empleadas.
0: Y esos son de los 3 que nos acordamos. Sí, no,
1: por eso,
0: vamos a ver los últimos.
1: Hay muchos movimientos extraños, así, laterales, digamos, claro. pero y tratan de venderlos como.
3: Y esta administración llegó bien temprano a algo que llegan todas las administraciones en algún momento, y es que se les acaba la capacidad de reclutar gente de afuera y tienen que quedarse en el mismo círculo. Estas son cosas que normalmente se ven en los últimos meses de un gobierno, incluso cuando ya sabemos que el gobierno no fue reelecto o no vuelve a la reelección, que empieza a mover gente de agencia en agencia entre los mismos, porque ya nadie quería un gobierno que todo el mundo sabe que está de salida.
0: Claro.
3: Y este gobierno, que cumple 1 año y medio este fin de semana, ya está teniendo problemas para reclutar gente de afuera de los que ya están adentro.
1: Eso es lo más complicado. Y el aumento en las voces del propio PNP. O sea, el hecho de que estemos escuchando gente diciendo hay que sacar a la presidencia del partido. ¿Verdad? Todo este humo o este rumor y que todo el mundo está hablando. O sea, la cantidad de fuentes o de personas que están dispuestas a hablar, digamos, obviamente fuera de récord, pero dispuestas a hablar, dispuestas a contar lo que están. O sea, no es difícil conseguir información.
3: Pero,
1: no.
3: Jonathan, el último whistleblower, el último que reventó un psiquitraque aquí en esta administración era el secretario Estrella.
1: El Estrella.
3: O sea, no fuera de la oposición ni nadie. O sea, fue el secretario Estrella.
0: Sí. En un universo paralelo, donde la gobernadora hubiera cogido las recomendaciones de Negro Richard al momento que las recibió, hoy, ellos dos, hoy, estarían en San Diego. En medio de esta super, la conferencia más importante de biotecnología y de farmacéutica específica en mayo.
3: ¿Dónde está Lefran?
0: No, estarían allí.
3: Estamos bien representados.
0: ¿Dónde está Lefran? Un momento triunfante. A lo mejor iban hasta un juego de la Copa Mundial allí en San Diego. Sí, y aquí estoy, la gobernadora que trajo de la Elil y la gobernadora que hizo.
1: De hecho, ella se iba de viaje para eso.
0: Ella se iba.
3: Ella, que entiendo que no llegó allí.
0: No sé, ayer reportó que canceló. Había un foro en el calendario que decía las perspectivas de los gobernadores sobre la manufactura. Y ella era una de las personas.
1: Pero claro, pero ¿qué pasa? Que cuando tú autorizas un ataque despiadado a las mismas empresas que tú vas a ir a ver allá, pues no puedes ir.
0: No, y además
1: es complicado.
0: Que irte en una crisis para San Diego. En medio de la crisis también mando un mensaje. No,
3: y el tema que se iba a discutir, o sea, el tema de esa conferencia, era alta la posibilidad de preguntas incómodas y difíciles allí para la gobernadora.
0: Pero y aquí vemos el costo real del bochinche, el vacilón que nos genera contenido, pues tiene un costo real en política pública y quién sabe qué inversión. Y ya para irnos a la pausa, Benjamín, pues no me contestaste la pregunta, ¿cómo se cubre una administración con tanto bochinche?
3: Pues como la cubren ustedes, básicamente todo el tiempo.
0: Yo me siento así como si estuvieras pegado la banquera del contenido ahí.
3: ¿Tú sabes que, yo me he dado cuenta que muchas veces ni siquiera hay que esforzarse mucho. O sea, la información está llegando. La información llega.
1: Mira, ¿a quién tú le vas en la Copa Mundial? Me están preguntando que si Messi o Cristiano Ronaldo es tu favorito.
3: Tú sabes que yo no sigo fútbol, no soy mucho de fútbol, yo no soy.
1: Ah, la misma palabra.
3: Yo decía ayer en la redacción y me vacilaron por eso, que lo bueno del fútbol es que tú dejas de ver una hora y vuelves y está igual.
0: Es verdad.
3: Está lo mismo, no ha pasado nada.
0: Así, wow. Ya está de acuerdo.
1: El chat de rarito es ese, para decir, ese no me va a pelar.
0: Yo tengo un amigo que me decía hace tiempo que él y yo adopté su política, que a él le gustan los deportes que se juegan con las manos, se juega con los pies, eso
1: o que terminan con algo.
3: Dicho eso, ver los juegos cuando hay tanto en, valga la redundancia, cuando hay tanto en juego, un partido de mundial que significa tanto para tanta gente, es una super experiencia verlo y lo ves, estoy viendo juegos en estos días.
0: La experiencia cultural está ahí.
1: Hacemos la pausa 8:36 y regresamos en breve con más.
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16: Estas son las historias que la redacción de Radio Isla 1320 trabaja en estos momentos, presentadas por Cooperativa Nahuabeña. 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Ya estamos acá en el área metropolitana. DACO refiere a la policía a empresa que estaba tomando agua de hidrante de el líquido y vendiendo en medio de crisis en la isla. Como dirían en Isabela, qué fregados. En estado de emergencia, Venezuela, boricuas refugiados en el vecino país no han comido nada desde ayer tras dos terremotos. Hay escasez de alimentos y los supermercados están cerrados. Escuchamos a Mary Eden Sánchez, una puertorriqueña residente en el hermano país de Venezuela.
17: Y ver cómo por lo menos mi nieta, mi nuera que tiene residencia, el green card, y yo pues podamos salir de aquí lo más pronto posible. Y entonces ver su mamá y su hermana que puedan regresar al estado de Zulia, que es, ellas viven allá.
18: Okay, sí.
17: Sí. Sí. Que eso es lo más primordial, o sea, nosotras.
18: Y que puedan
17: ir. Y entonces, ajá. Y ver las ayudas de comida, porque aquí no sé cuánta comida hay.
18: Ah, o sea, que eso es un detalle, la alimentación. O sea, ¿tú no has comido absolutamente nada desde que ocurrió este suceso?
17: No, porque nosotros bajamos y todo se quedó en el edificio. Entonces, lo que nos dijeron es que hay una farma todo que están vendiendo comida, o sea, de chucherías, que es lo que están vendiendo, agua y esas cosas, pero todavía no sabemos que vamos a comer, porque no tenemos ni idea.
16: Soy José Luis Renta, usted escucha Radio Isla 1320 y Radio Isla.tv, la hora 8:42.
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1: 8:42 minutos de la mañana, amigos. Gracias por continuar con nosotros aquí en esta edición de Puestos para la Mañana. Estamos dialogando con Benjamín Torres Cotay como parte de esta colaboración con el periódico El Nuevo Día y OIFE Media.
0: Así es.
1: Obviamente, tenemos varios temas y vamos a hablar de ese asunto, pero escuchábamos ahora en el compendio informativo de una persona que llamó a Mili, uh-huh, que está en Venezuela, que uh-huh, está preocupada por esta situación. Las imágenes son impresionantes. Uh-huh. Y obviamente mientras va amaneciendo más, claro, más información se va recibiendo. Se sabe que la ciudad, obviamente Caracas está bastante afectada, pero el estado de La Guaira, que es cerca, una ciudad cerca de la, sí, de la zona. No sé si ustedes han podido tener algún tipo de información adicional, pero yo estoy, o sea, yo escuché a la presidenta Delcy Rodríguez y ya está como que no sabe mucho de lo que está pasando.
3: Bueno, es que realmente todavía, eso ocurrió anoche, ya caída la noche, básicamente ahora que está amaneciendo es que están llegando a muchos sitios, pero realmente el cuadro es muy, muy, muy preocupante. O sea, realmente se está hablando ahora de 160 y pico de muertos, pero obviamente esa cifra va a subir mucho y los estimados, o sea, hay estimados de hasta 10.000 muertos, porque sí, realmente Caracas es una ciudad bien sobrepoblada, bien crowded.
1: Mucho edificio.
3: Mucho edificio. Esto ocurrió cayendo la noche. Caracas es una ciudad en que la gente regularmente se guarda de noche. Okay. No hay mucha gente en la calle de noche. Por lo tanto, el potencial de muchas muertes está ahí y pues esperemos que no sea tan grave, pero realmente creo que nos esperan noticias muy malas en las próximas horas.
0: Obviamente pendiente a los medios, la cobertura del Nuevo Día, la cobertura aquí en Radio Isla, y esperemos pronto que se anuncien.
1: Bueno, también porque
0: iniciativa te ayuda y de cómo
3: entiendo que ya se están empezando a formar
0: y obviamente abrazo a la comunidad venezolana en Puerto Rico, que son una comunidad grande, y
1: claro, ya Trump dijo que está haciendo disponible todos los recursos del para el estado 51.
0: Bueno, veremos Venezuela. Pues fíjate, una transición interesante. Se cumplieron 10 años de promesa, creo que hace 2 semanas.
3: Hace 2 semanas se cumplieron 10 años de la aprobación en la Cámara. Entiendo que la firma de la ley es el 30 de junio.
0: Ok, que fue cuando vamos a firmar la ley allí en la Casa Blanca. No tenemos demasiado tiempo y este es un tema que vamos a expandir en el futuro en la colaboración que vamos a hacer en el podcast de Benjamín, pero yo creo que mirando a 10 años de promesa, lo más lógico que pasó fue lo que menos pensó que iba a ocurrir cuando se aprobó, que es que esencialmente promesa creó una nueva burocracia, y como todas las burocracias, esa burocracia ha buscado mantener, convertirse en permanente. Y tenemos 10 años, aquí cerquita, 2 pisos completos de un edificio en Atorrey, con unas cuantas...
1: Recordatorio todas las semanas que le prestan los pensionados ahí.
0: Con unas cuantas docenas de personas trabajando allí, gente buena, la inmensa mayoría puertorriqueños, con buenas intenciones, que hacen el mejor trabajo posible, pero trabajando allí. Y tenemos una junta que cuesta 60 millones al año, más los cientos y miles de millones que se han gastado en consultores. Y yo creo que ni el Congreso, ni los que pedían la junta, ni nadie pensaba que pues 10 años más tarde iba a seguir allí, que nos iba a haber costado ya como 1,000 y pico millones.
3: Una de las cosas que más a mí me llama la atención es que, habiendo transcurrido toda una década del gobierno de Puerto Rico tutelado y supervisado por esta junta, al día de hoy, no ha cambiado nada en la manera, estructuralmente el gobierno de Puerto Rico es el mismo de hace 10 años, el mismo gobierno que quebró, el mismo gobierno que en algún momento no tenía recursos suficientes para pagar deuda y dar servicios al mismo tiempo, pues es el mismo que tenemos, excepto con un pago de deuda mucho menor, cerca de 80% menor en el caso de la deuda del gobierno central. La deuda de la Autoridad de Energía Eléctrica sabemos todos que todavía no se ha resuelto. Tenemos básicamente lo mismo, y el día que la Junta se vaya, están haciendo todo lo posible por no irse, y ellos mismos son los que deciden, ellos son juez y parte en cuando se van o no se van. Tendremos exactamente el mismo problema, el mismo gobierno grande, que el mismo gobierno insostenible que teníamos cuando esto empezó.
0: Pero fíjate, si tú miras los números, el gobierno de Puerto Rico es más pequeño en total de empleo. O sea, hay menos empleados públicos que lo que había al comienzo de la promesa.
1: Pero también sigue costando igual.
0: Claro, pero sigue costando igual, porque otra cosa que no pasó, que yo creo que todos pensábamos que iba a pasar, es que el tema de las pensiones no se tocó. Y 10 años después de promesa, estamos pagando, no se recortó ni un centavo en pensiones. Y si tú miras el fondo general, el gasto en nómina hoy es básicamente el mismo en dólares, no en cantidad de personas, en dólares, que en el 2008. Lo que pasa es que de cada dólar que está entrando al Fondo General, estamos pagando una peseta a pagar pensiones. Así que realmente, y yo esto, quizás suena raro decirlo, la situación fiscal de Puerto Rico hoy, y en parte sí, gracias a promesa, pero en verdad, en parte a los huracanes, a la pandemia, a la inyección de miles de millones de fondos federales que nadie tenía en calendario. La situación fiscal de Puerto Rico hoy es sustancialmente mejor que al día que se aprobó Promesa. El tema es que
3: lo que pasa es que
0: cuando se vayan las
3: condiciones que nos llevaron a eso siguen ahí.
1: Las condiciones estructurales y económicas siguen ahí, la debilidad.
3: Y lo que representó el dinero de los desastres naturales, que en efecto para todo el efecto fue un bailout, fue el rescate que habíamos estado pidiendo y no se dio antes de que ocurrieran los huracanes, pues ayudó a mantener la economía a flote y ayudó a evitar algunas de las consecuencias más dolorosas que se estaban previendo de la reestructuración de la deuda. Como por ejemplo, ustedes recordarán que semanas antes de que llegara María, aquí estaban discutiendo una reducción de jornada en el servicio público de 20%, la eliminación de bonos de Navidad, recortes dramáticos y draconianos a las pensiones. O sea, realmente el cuadro era bien, bien horrible cuando vino María y básicamente cambió todo.
1: Definitivamente. Y en esa misma línea del tema estructural, a mí lo que siempre me ha llamado la atención es por qué la Junta teniendo herramientas y que aunque al principio empujó lo que ella llama reformas estructurales, luego de eso no ha hecho más nada, ¿verdad? No hay una reforma contributiva, no hay el tema, o sea, no hay un modelo de lo que ellos quieren como reforma contributiva.
3: Es que ellos no pueden hacer eso, ellos son una junta de supervisión, ellos no son una junta de control ni son una junta de ejecución, ellos son una junta de supervisión que han hecho, pueden hacer recomendaciones, pero realmente el trabajo de reorganizar el gobierno, reestructurar el Estado puertorriqueño le toca a los puertorriqueños.
1: Y a la misma vez, a mí lo que me sorprendió también es que el propio gobierno estadista que hemos tenido desde el 2016.
3: Bueno, los gobiernos bajo la Junta son PNPs,
1: no han preparado el gobierno de Puerto Rico para la estadidad. Y me explico, o sea, este andamiaje burocrático del gobierno hoy no es ejecutable bajo un modelo de la estadidad. No se puede ni financiar. O sea, no hay. O sea, inclusive, yo siempre digo, desde el punto de vista político, filosófico, estructural, de mirarnos hacia la estadidad, ellos no han preparado el gobierno para eso. Volver a la Junta. No se ha preparado el gobierno para ser mucho más eficiente, recortar la agencia. Sí, es verdad, el gasto público sigue alto por el tema de las pensiones. Pero el gasto público operacional de gerenciar el gobierno sigue altísimo. Uh-huh. O sea, las contrataciones, el servicio de confianza, los contratos siguen ahí. O sea, hay algo que no ha pasado y que honestamente a mí, yo no creo que la Junta esté, pero
3: se puede resumir, lo resumí en una columna una vez de una manera, y es que se puede llevar el caballo al río, pero no se le puede obligar claro, a beber. Pueden haber todas estas análisis y cosas, pero mientras las personas a cargo no estén interesadas en los cambios, no van a ocurrir.
0: ¿Cómo tratar de negociar con mi niña de 3 años que no se va a poner ese pantalón para la escuela?
1: Mira, Benjamín, que los jugalleros te mandan saludos.
3: Los jugalleros de
1: Jauca.
3: De Jauca. El equipo de clase A de Jauca con el estelar receptor Julio Yuyito,
1: Mi sobrino. Que te han visto ahí por el parque, que la pasándola bien.
3: Yo no digo el parque realmente. Yo hace como 2 o 3 años que no voy, pero sé que existen los jugalleros de Jauca y que son, de hecho, creo que estuvieron en la final nacional de Puerto Rico el año pasado.
1: Palanca City.
0: Benjamín, ¿qué tienes en la columna este domingo? Si ya sabes.
3: Pues no lo sé, pero pienso que voy con el 10º aniversario de Promesa, así voy a escribir sobre ese asunto. Recuerda que tenemos una cobertura especial en El Nuevo Día, un sitio especial que va a estar disponible desde el domingo, con múltiples historias. Tenemos hasta un documental sobre los 10 años de Promesa, y durante la semana siguiente, la próxima semana, en la edición impresa, día a día, se van a ir publicando contenido desde entrevistas con exgobernadores, que ha resultado la Junta de la Gobernanza, el efecto de la Junta en los municipios, el efecto de la Junta en la Universidad de Puerto Rico. Estamos mirando diferentes aspectos de lo que significó esta ley, que ha sido la ley más importante que se ha aprobado en cuanto a la relación de Puerto Rico y Estados Unidos desde el 1900. O sea que realmente es un evento bien importante que no había lo cubierto bien intensamente, incluso desde antes de que ocurriera la quiebra. Alguna gente recuerda que había portada de 2012 del Nuevo Día que decía: se cuaja una bomba para el 2015. Lo pegó casi al chavo. Y por lo tanto, pues toda la experiencia de la cobertura de nosotros está volcada en ese especial que publica el domingo.
0: Un respiro al bochinche.
1: Sí, bueno.
0: Vamos a ver.
1: Es buena idea. Gracias, Benjamín.
0: Placer estar, espero que hayan disfrutado del primer segmento y nos vemos en 2 semanas.
3: Nos vemos en 2 semanas.
1: 8:52, hacemos la pausa, regresamos breve con más.
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16: Estas son las historias que la redacción de Radio Isla 1320 trabaja en estos momentos. Importante para la fiscalía, testimonio de amiga de Antoniesca en el juicio contra Elvia Cabrera, afirma exfiscal Ernie Cabán. Dice, se evidencia que la jovencita tenía conocimiento de sus acciones y que Elvia estaba vinculada con el asesinato y con el control de testigos. Racionamiento para Luisa y Canóvanas pudiera comenzar este lunes y martes, reconoce la alcaldesa Julia Nazario. Estados Unidos anuncia enviar ayuda a Venezuela por terremotos. Desde la cárcel, Nicolás Maduro envía mensaje a los venezolanos y pide unión en la nación en medio de la tragedia. 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La hora 8:54.
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29: 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Lograron que todo el país esté hablando de eso hoy y no estemos hablando en detalle de que el país sigue sin agua y para que no se hable de lo que ocurrió ayer en el Congreso de los Estados Unidos de América, donde la gobernadora y su gobierno y Francisco Domenech han puesto en vergüenza al pueblo de Puerto Rico.
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0: En la segunda hora de Puestos para la Mañana, vamos a ir por los dimes y diretes del día de ayer entre la gobernadora y el presidente del Senado, Tomás Rivera Chatz, que se dijeron de parte y parte en distintos momentos del día. Vamos a hablar de los funcionarios y exfuncionarios que aparentemente alegadamente están desfilando frente a los tres letras. Y luego de la pausa, regresa el jueves de Ciencia Boricua con la doctora Mónica Feliu Mujer. Todo eso y mucho más en la segunda hora de Puestos para la Mañana, que comienza ahora.
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1: ¡Ay, virgen!
0: Mira, hay que ir a la revisión, hay que ir al bar.
1: ¿Por qué?
0: A ver si Torre Cota se rió o no. Sí, ¿tú crees que sí? ¿Qué ustedes dicen? ¿Le dice, se rió o no? ¿Le sacamos la sonrisa?
1: Yo creo que Jerny no puede poderle.
0: Jerny dice que...
1: Más o menos.
0: Hay que ir al bar, hay que ir a la revisión.
1: No, pero ya
0: tenemos, en 2 semanas volvemos a intentarlo.
1: Sí, no, ahí tenemos.
0: Ok, muy bien.
1: Miren, gracias por estar con nosotros en esta edición de Puestos para la Mañana. Se nos quedó la Biblia, ¿verdad? Porque yo sé que Luisito es ateo, pero como nos han invitado el presidente de ejecutivo de la Autoridad de Aguas de Alcantarillado para que llueva, así que pues hoy no estamos aportando, no estamos haciendo nuestro trabajo, nuestra misión.
0: Ten cuidado.
1: ¿Por qué?
0: Bueno.
1: Pero yo creo...
0: Tú eres creyente.
1: Sí. Oye, hablando de eso.
0: Dime.
1: Cambiaron el obispo de Ponce.
0: Lo vi.
1: ¿Tú sabes quién sigue todavía? ¿No?
0: El arzobispo de San Juan.
1: ¡Wow! Esa visita. Oye, de esos muchachos, no ha logrado nada. Bueno, y ese de uno que ganó una apuesta y le sacó un almuerzo bueno. Sí.
0: ¿Ah, sí?
1: Sí, porque había una apuesta que...
0: De que iban a cambiar al arzobispo más rápido.
1: Una fecha específica, iban a cambiar al arzobispo de San Juan.
0: Ajá.
1: Esa fecha pasó.
0: Ajá.
1: Y pues, así como un calchi.
0: Ah, ok.
1: Y pues, tocó.
0: Ok.
1: Mira, vamos a hablar de posero.
0: Ok, estoy buscando el artículo y discúlpeme porque es que hoy entre...
1: Oye, dejaste la...
0: Se me quedó el bulto, se me quedó.
1: Yo lo tengo aquí, porque es que yo lo vi esta mañana y dije... ¿Quién?
0: ¿Lo tienes ahí a la mano?
1: Y este embustero.
0: ¿Lo tienes a la mano?
1: Sí, voy a pasar de nuevo. Mira, ok. Ajá.
0: Aquí lo tengo. Aquí lo tengo. Jefes de agencia niegan comparecencia ante autoridades federales.
1: Ajá.
0: Lo escribe Andrea Santiago Torres. Ustedes recordarán que la entrevista que hizo el vocero a la gobernadora que publicó ayer miércoles, que fue la periodista Istra Pacheco, ahí Istra le preguntó directamente a la gobernadora, y la gobernadora dice, ¿de qué tú hablas? Me estoy esperando por ti, no sé nada, no voy a averiguar tampoco, no voy a averiguar, si pregúntale tú a los jefes de agencia. Pues presumo que... Andrea a preguntar. Y dice aquí, varios jefes de agencia negaron el miércoles haber comparecido, sido citados o visitados por autoridades federales, luego que la gobernadora Jennifer González Colón asegurara desconocer si funcionarios de su gabinete o de administraciones anteriores han acudido a oficinas federales en medio de la controversia pública que involucra a Francisco Domenech, etcétera, etcétera. La mandataria sostuvo que no tenía información. Ahí está la cita de la gobernadora. Entonces vamos por quienes rechazaron señalamiento. Tras ese señalamiento, el secretario del Departamento de Corrección y Rehabilitación, Francisco Quiñones, negó haber comparecido ante las autoridades federales. No he comparecido ni he sido visitado por las autoridades federales, indicó el funcionario en declaraciones escritas. Por su parte, el Departamento de Hacienda afirmó que mantiene comunicación ordinaria con agencias federales pero rechazó que el secretario Ángel Pantoja haya visitado oficinas federales en relación con las alegaciones que han circulado en la discusión pública. Dice aquí, la información difundida no es correcta. El secretario de Hacienda no ha visitado oficinas de agencias federales en relación con las alegaciones que han circulado recientemente en la discusión pública, señaló la agencia también en declaraciones escritas. Mientras, el Departamento de la Familia también rechazó que la secretaria Suzanne Roy Fuertes haya sido citada, entrevistada o haya comparecido ante alguna agencia federal. La agencia sostuvo además que la funcionaria no forma parte de ningún proceso investigativo federal. Así que ahí tiene Hacienda, Corrección y Familia.
1: Vamos a empezar por Familia. ¿Cuándo fue la vista la comisión total de el director ejecutivo de la Autoridad de Costa y Secretariado?
0: Eso fue...
1: ¿Lo que fue ese día?
0: Eso fue el jueves pasado, no el anterior, ¿verdad? Uh-huh. Déjame buscar aquí.
1: Fue ese día, fue ese día. Este, nosotros recibimos información de que la secretaria del Departamento de la Familia, quien, citando sus palabras, ellos no tienen, a diferencia del Departamento de Hacienda, que tiene task force activos y tiene...
0: Mira, fue el miércoles 17 de junio.
1: Ya me recibí información.
0: A las 10 de la mañana.
1: Que temprano estaba saliendo de allí.
0: La secretaria de la Familia.
1: La secretaria de la Familia, Susana. Uh-huh. De un estacionamiento que los que van allí, uh-huh, a buscar el café. Uh-huh.

0: bueno, dos de las personas que fueron, no fueron porque los llamaron, fueron porque fueron a llevar información de manera voluntaria sobre unos incidentes que ellos entienden, que esas personas entienden que el gobierno de Puerto Rico le estaba violentando sus derechos civiles. Eso fue lo que nosotros publicamos. Está ahí, patreon.com, digan el puesto por problema. Suscripción es de 5 pesos, usted lo puede ver. Y hablamos y mencionamos el nombre de Susan Roy, mencionamos el nombre de Sebastián Negrón y decimos, entre otros. Entonces me está curioso que Francisco Quiñones, por ejemplo, que es el secretario del Departamento de Corrección y Rehabilitación, haya dicho que las autoridades, que ninguna agencia federal lo ha llamado o lo ha contactado cuando hay una querella en el EEOC.
1: Está bien, pero
0: ¿Está bien?
1: eso es diferente. Pero ajá.
0: Y que sabemos que hay unas personas allí en su agencia que han tenido una relación con las autoridades federales en el pasado.
1: Bueno, ahí no, que fue testigo estrella.
0: Por eso te digo.
1: Soplón estrella.
0: Una vez te lo chota, hay un handler que siempre te llama.
1: Pero en esa historia nosotros no hablamos de secretario de corrección, ¿verdad?
0: Claro que no.
1: No, nunca estuvo mencionado.
0: Nunca hablamos. Las dos personas mencionadas por nombre, Susan Roy Fuertes
1: Y Negrón Richard.
0: y Negrón Richard. Punto.
1: Entonces, el secretario de la familia, las expresiones que emite a Hacienda, hacen el calificativo, que es
0: Ajá.
1: importante, que dice, el secretario de Hacienda no ha visitado oficinas de agencias federales en relación con las alegaciones que ha circulado recientemente en la discusión pública, en el contexto de la disputa entre Negrón Richard y Francisco Domenech. Nosotros no estamos hablando de la disputa de Negrón Richard y Francisco Domenech. De hecho, nosotros no creemos que los federales estén investigando las alegaciones de Negrón Richard en cuanto a corrupción, contratación. Eso, nosotros no creemos que los federales estén investigando eso. Recuerden, los federales bajo Trump no investigan corrupción.
0: Correcto. Es que nosotros nunca. Por eso es que me está curioso. O sea, y digo, oye, los compañeros periodistas hacen su trabajo
1: Claro.
0: y qué bueno
1: Ajá.
0: que nos están luchando. Yo sé que nos leen y nos
1: Sí.
0: consumen y a veces nos preguntan cositas, qué sé yo.
1: Claro.
0: Y eso está bien, no pasa nada, no es para darme un golpe en el pecho. Pero me está curioso porque parecería ser que están tratando de buscar quién puede estar o no cooperando con las autoridades federales. Y ese es el problema.
1: Ya, pero, o sea,
0: El problema que tiene esta administración es sencillo.
1: ay, Dios mío.
0: Aquí hay mucha gente grabando reuniones. Aquí hay mucha gente tomando notas, llevando bitácora, llevando diarios de cosas que pasan. Aquí hay gente que está guardando emails, correos electrónicos. Aquí hay personas que van a reuniones y salen de la reunión y no se acaban la reunión y ya están escribiendo por ahí. O sea, lo que les quiero decir con todo esto es, pues chévere, qué bueno que está eso en el artículo, está cool, yo no estoy diciendo que está incorrecto, pero no necesariamente es certero. Y no es certero porque la periodista no haya hecho su trabajo, es certero por las expresiones que dieron los muchachos. Por algo la tienen por escrito. Y no en una entrevista.
1: Fíjate, una pregunta.
0: ¿Verdad? Entonces, pues, nos tenemos que preguntar y volvemos. Nuestro reportaje, nuestro informe, el bizcochito que hubo hace 2 semanas, hace 1 semana y media, sobre esta situación, es que hay varias cosas pasando, que hay personas que las han llamado y hay otras personas que han acudido de manera voluntaria, motu propio, y que no necesariamente tiene que ver con cuello blanco ni con corrupción. Pueden ser otras cosas. Está todo ahí. E incluso, usted recordará que cuando Sebastián Negrón hace el dump de información, incluye un mensaje de texto de un número que no, él no sabe quién es, pero que en ese mensaje de texto, ese texto, hace unos señalamientos que parecería que esa persona sabía dónde él estaba en ese momento que le envió el mensaje.
1: Oye, ahora que lo pienso, ese mensaje de texto anónimo, que básicamente tiene las mismas alegaciones de la querella juramentada
0: Correcto.
1: que presentó Francisco Domenech,

0: Ese mensaje de texto, esa información, se hizo cuando el secretario de la Gobernación estaba recopilando información antes de compartirla con la gobernadora, porque recuerda que él no le comparte información
1: Nada.
0: completa a la gobernadora. Que me interesa saber el timing.
1: Por eso te digo. Por eso te digo. El timing es, hay una cuenta que se llama La Razón PR.
0: Sí.
1: La invitamos que usted la busque. Puede ser, es más, dele follow para que ellos estén pendientes. La Razón PR es una cuenta que está en Twitter, en X, que ha estado compartiendo información que, curiosamente, la declaración jurada, que de hecho, ha compartido información antes que fuera pública la declaración juramentada de Francisco Domenech y que incluye, curiosamente, alegaciones muy similares a las que La Fortaleza y Francisco Domenech han hecho contra Sebastián Negrón Richard. Y de hecho, una de las cosas que está allí que a nosotros nos llama la atención y aparentemente por ahí es que van algunas de las denuncias, es que hay o alguien o parece que La Fortaleza, de alguna manera u otra, ha recibido información de varios jefes de agencia de su localización, su ubicación, sus patrones de lo que ellos hacen fuera de horas laborables, y que esa información se está canalizando a través de la Secretaría de la Gobernación y se está utilizando para otros fines, así sea, mandarle caliente a jefes de agencia en privado o en una cuenta en redes sociales. Estas son las famosas cuentas COI. Usted recordará la época de COI. Aparecían unas cuentas anónimas que no eran tan anónimas, pero que nosotros sabemos quiénes eran y que terminamos descubriendo quiénes eran y que habían envuelto varios jefes, varias personas cercanas en aquel momento a la administración de Ricardo Rosselló. Así que, ¿qué les quiero decir con todo esto? Y me reitero y voy específicamente a lo que escribimos. En ningún momento dado nosotros hemos hecho una afirmación de que hay un gran jurado federal, ni que hay una investigación contra la gobernadora, ni que van a venir acusaciones federales, ni que van a arrestar, y como dicen otra gente por ahí en otro programa, y que viene el arresto.
0: Que hay
1: No, no,
0: agente federal en un
1: ni que
0: hotel.
1: agente federal, ni nada de eso, nada de eso. Nosotros tenemos información porque hablamos con las fuentes que fueron allí. Algunas de ellas porque los llamaron, otras porque fueron de manera voluntaria a los federales a entrar información de distinta índole, de distintos temas, temas relacionados a corrupción y temas también relacionados a derechos civiles. Es más, parte de las cosas que nos hemos enterado en estos días es que hay una gran probabilidad de que en ese intercambio de información al secretario de la gobernación le hayan pedido información o que él haya llevado información a los federales.
0: Voluntariamente,
1: Voluntaria,
0: proactivamente,
1: proactivamente.
0: juramentadamente.
1: ¿Qué les digo con todo esto? Pues que qué chévere que están ahí por escrito, pero pues nada. Nosotros seguimos para Nosotros seguimos para
0: Mira,
1: adelante.
0: ahí es la gobernadora. Yo,
1: Oye, que va a recibir a José Alvarado.
0: oye, sí, se va a montar. A lo mejor por eso fue que canceló el viaje para San Diego. Para
1: No, no va a
0: recibir
1: hacerlo.
0: al campeón Alvarado.
1: No va a hacerlo por otra cosa.
0: Tú vas a estar en
1: No,
0: la.
1: pues no puedo, si tengo cosas que hacer.
0: Pero yo creo que la ruta pasa cerca de ABC, allí.
1: No, pero tengo cosas que hacer después, ya no puedo
0: Porque
1: hacerlo.
0: vi el comunicado de prensa de la federación. Papá, le están tirando alfombra roja. O sea,
1: Si esto parea,
0: Barea y Bushido con él, todo el mundo. O sea, Tito Trinidad, creo que va a estar también, lo va a recibir. Daddy Yankee, o sea, le están tirando como se merece Don José Alvarado. Y creo que él ahora se queda. Pues para integrarse a las prácticas de la ventana.
1: Bueno, porque la ventana,
0: La
1: ¿cierto?
0: ventana de la semana que viene. O sea que yo creo que él se queda en Puerto Rico a integrarse al equipo. Al equipo nacional. Pues la ruta, salen del aeropuerto, obviamente, Valdoriotti, van a recorrer Llorens Torres.
1: Vamos para la perla, yo creo que
0: Y termina, no, la perla es mañana, que hay una
1: mañana.
0: clínica. Entonces,
1: Eso está chévere, las clínicas.
0: se meten, pasan Santurce por el Museo de Arte, o sea, pasan por Minilla y
1: Ajá.
0: cogen toda la Ponce de León hasta el T-Mobile, hasta el Distrito T-Mobile. Ahí es que va a ser el
1: El
0: evento,
1: party.
0: el party. Creo que están convocando a la gente que llegue desde las 2 de la tarde a T-Mobile para que vean a Alvarado. Así que,
1: Y
0: a
1: si
0: los
1: no,
0: amigos que están en Mida pueden cruzar la calle e ir a ver a Alvarado
1: sí, tío, nosotros vamos para
0: también. Sí.
1: allá. A lo mejor, sí. Y andará con el Larry O'Brien, con el trofeo.
0: Sí, viene con el trofeo.
1: Wow.
0: Sí, por eso te digo. tienen que aprovechar. Y creo que de aquí el trofeo se va para la República Dominicana porque,
1: porque allá reciben a Kat. Sí, que ya el presidente quiere recibir, o sea, lo va a recibir en sí, la, sí. Abinader lo va a recibir en la Casa Presidencial, en el Palacio. Sí, sí. O sea, este es el campeonato caribeño.
0: Claro.
1: Porque tenemos
0: nuestro campeonato.
1: Nuestro campeonato. Nuestros Knicks. No los de Nidia, porque bendito. Nuestro.
0: También los de Nidia, bendito.
1: ¿Qué, perdón?
0: También son los Knicks de Nidia.
1: Bueno.
0: ¿Tú crees que el rechazo fue tanto que hasta los Knicks le quitaron la...
1: No, no. Bueno, José fue allí, a Toñita, se tiraron fotos, a ver si... Pues,
0: José Alvarado ayudó.
1: Pero... ¿Ayudó? Pero no evitó la pela.
0: No, no fue suficiente.
1: Ay, Dios mío.
0: Sí. Ajá, pues, anyway, volviendo. Ayer la gobernadora, yo estaba escuchando sobre la mesa con Adriana Sevilla en el tapón ayer, y él empieza a leer unas expresiones de la gobernadora. Que yo dije, pero es que la gobernadora no había dicho eso. Yo leí todos los periódicos por la mañana. No, es que fue que en una de las apariciones de prensa la gobernadora volvió a disparar y a vaciar una ristra de ataques contra Tomás Rivera Chat, esencialmente en negación total de que su gobierno esté en problema, en negación total de que hay un problema en la figura del primer ministro Rasputin Bonaparte Francisco Domenech, y negación total en que haya perdido control del gobierno. Y por el contrario, ella volvió a pepitar que todo se trata de una ambición primarista de Tomás Rivera Chats, que ella lo ha dicho desde el principio, que Rivera Chats ya hasta se atrevió a decir que él va a encabezar la papeleta del PNP, y como se trata de una ambición primarista, que a ella eso no le preocupa y que en las primarias ya le va a ganar. Ok, gobernadora, pero adicional, escaló. ¿Por qué? ¿Cuál fue el talking point que ella le dijo al Nuevo Día, a Primera Hora, a Metro y a Noticel en esas entrevistas telefónicas del martes? El talking point es, yo quiero que se investigue todo. Uh-huh. Que yo no sabía lo que decía Negrón Rachel, que Francisco Mech no me informó hasta que radicó la querella, whatever. Esos son detalles. El punto era, yo quiero que se investigue todo. Pues no sé qué periodista le dice, bueno, pues gobernadora, el Senado aprobó una resolución para investigar. Y ahí dijo, ¡ah, bueno! A que le toca investigar a la ética y al FEI, no al Senado. Así que yo quiero que se investigue todo. Ciertas restricciones aplican porque las investigaciones del Senado no deberían ser. Y me parece que una vez más, pues le tira un bombito al pitcher a Tomás Rivera Chats, que convocó a la prensa a las 3:30 de la tarde a su oficina y dijo, contesto todas las preguntas de todos los temas, venga el que quiera. Y allí le dicen, pues mire, señor presidente del Senado, la gobernadora acaba de decir que usted no puede investigar este tema. Y Rivera Chats dice, nuevamente la gobernadora se equivoca. La gobernadora fue presidenta de la Cámara. Ella sabe cuáles son los poderes legislativos y nosotros vamos a investigar.
1: Yo te voy a decir algo. No solo el presidente hizo eso. En esa misma conferencia de prensa, él barré el piso con la chapucería que hicieron en la Cámara con el tema de la Comisión de Salario Mínimo.
0: No, bueno, él estaba ayer.
1: Él estaba en los días de eso, que hasta ni peleando con la prensa estaba.
0: Exacto.
1: O sea, él estaba en sus días de que estaba relax. Estaba contestando todo y qué sé yo. Pero yo creo que. Y es algo que habíamos hablado en estos días. Tú me estás haciendo algo. Y está cambiando un poco la tónica y la dinámica y la estrategia con la gobernadora. De que él le manda caliente, pero le manda caliente cuando ella le tira. Uh-huh. Si ella no le tira, él... Uh-huh. Sí, puede decirle cositas a Francisco Domenech, qué uh-huh. sé yo, pero no, él no está tan frontal como lo habíamos visto en los meses anteriores. Uh-huh. Creo que lo más frontal que estuvo esta semana fue algo del presupuesto y lo que puso en estos días, el video ese que puso de Jennifer pidiendo la renuncia, o sea, esas dos cosas. Pero si tú miras para atrás, como ha ocurrido en los últimos meses, que él, su pelea es más contra funcionarios de Acueducto, Francisco, etcétera, etcétera, etcétera. Y un poco creo que él está calibrando si él se está posicionando para hacer algo. Pues no pelea con la presidenta del partido. Uh-huh. Él está fiscalizando al gobierno. Uh-huh. Pero ahí la gobernadora abrió la puerta de nuevo, innecesariamente, que de hecho ese mediador que fue por teléfono, me pareció desastroso. O sea, totalmente. Yo no entiendo cuál fue la estrategia de ella. Dar todas las entrevistas que dio, de la manera que las dio, y estar tratando de posicionarse como que aquí no está pasando absolutamente nada. que se investigue y que corra las cosas. Señora, su secretario de la gobernación tiene un FEI. Su secretario de la gobernación ahora mismo está referido a un FEI. Y que le pueden. O sea, ¿cómo es que aquí no está pasando absolutamente nada? Eso es lo primero. Y lo segundo. Te tengo que decir que en esta, pues el señor Tomás Rivera tiene razón. Tiene razón, porque es que.
0: El meme ese que sale alguien llorando y dice: lloro porque la peor persona hizo un excelente punto.
1: O sea, tiene razón con eso, tiene razón con lo de la Comisión de Salario Mínimo, lo que dijo, o sea, necesariamente dijo.
0: Con mandar a retirar el nombramiento de juez de
1: también
0: corrección
1: de Francisco.
0: Y de la fiscal del tema de familia.
1: Todo, o sea, está ahí. Sea, innecesario.
0: Y también tiene razón en aumentar los aranceles notariales, lo que cobramos los notarios
1: Quiero
0: en las
1: hablar, yo
0: transacciones.
1: sé que tenemos que ir a hacer, pero. ¡Qué chico! ¡Qué lloriquín!
0: ¡Qué grande, qué grande! ¡Arriba los notarios!
1: Oye, pero los Rialto le está.
0: Pues váyase a estudiar derecho y hágase notario.
1: Pero te voy a decir una cosa.
0: Ajá.
1: A los Rialtos. No quieren que venga nadie de afuera a
0: Ajá,
1: vender.
0: ajá.
1: No quieren y también quieren más chavos. Señor. No se Rialto.
0: ¡Arriba los notarios! ¡Abajo los Rialtos!
1: Me he convertido. Nos hacemos la pausa. Regresamos breve con más.
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1: Y no hay AI para eso.
0: No hay AI para eso.
1: ¿Qué?
0: Es un AI, un avatar mío.
1: O sea, ahora
0: que me represente.
1: No quiere ir, señora, deme un break.
0: Porque también
1: se pone creativa.
0: Pero esa, pues,
1: ¿entiende?
0: Nuestra querida María Milagros.
1: María Milagros. Uh-huh. Gracias por continuar con nosotros aquí en esta edición de Puestos para la Mañana. Miren, ya mismo vamos a estar hablando de un par de cosas. Pero. Los realtors y los notarios.
0: Ok, igual es esta guerra.
1: Ok, hay un drama. Esto es como los rockeros, yo veo esto siempre como los cocolos.
0: Correcto.
1: Y los rockeros.
0: Correcto. Ajá. Nada, es que hay un drama en los mundos de la piña raíz puertorriqueña, porque ayer el Senado aprobó una enmienda a las leyes que regulan la práctica notarial en Puerto Rico y, sobre todo, pues aprobó en ese proyecto de ley, que entiendo que va ahora a comité de conferencia en la Cámara, aumentar lo que los notarios podemos cobrar en todo tipo de escritura. Pues Mónica sabe bien que yo tengo una limitada práctica notarial, pero tengo mi práctica notarial y hago mis cositas todavía y no me quejo. Y entonces, pues, ahí hay unos aumentos importantes, sustanciales, en lo que podemos cobrar los notarios, sobre todo en lo que son los instrumentos públicos relacionados a la compraventa de propiedades real estate. Esencialmente, te voy a leer aquí un poquito, para la autorización de instrumentos de objetos valuables, en que medie cosa o cantidad de valor determinable de $10,000 por ahí, pues mira, estas son las escalas. Si la escritura es para un objeto de valor de 10,000 a medio millón, a 500,000, uh-huh, el notario no puede cobrar menos de 0.75 ni más de 1%, y ahí empieza a subir. De medio millón a 750, cobran 0.80, de 750 hasta 1,000,000, 0.85, de 1,000,000 hasta 2,000,000, 0.90, de 2,000,000 a 3,000,000, 0.95, y si es de 3,000,000 hasta 5,000,000, fijo, se cobra 1%, fijo. No se le puede dar descuento,
1: bueno,
0: no se le puede dar nada, fijo, 1%. Para los instrumentos que autoricen transacciones con valor de más de 5 millones, los notarios cobraremos 2.50% fijo por el exceso de 5 millones. O sea que las casitas de dorado que se están vendiendo en 40 millones, pues el notario va a cobrar 1% hasta 5 y 2.5% por encima de eso.
1: Son 4.
0: No quiero hacer matemática en vivo, o sea que es un error hacer matemática en vivo, pero
1: envíame los números para ponerlos allí.
0: Daba algo, ¿no? Te voy a pasar
1: para poder hacer una cosita. Entonces, los realtors cobran un porcentaje.
0: Correcto.
1: Pero cobran un porcento como es distinto, es variable, ¿no? Yo nunca, porque eso no está regulado.
0: Está regulado
1: en el máximo, pero sí, el máximo. El mínimo no.
0: No, y entiendo que puede cobrar hasta 10% el realtor en
1: de la venta.
0: Sí, en comisión de transacción. La transacción. Entiendo que puede ser hasta
1: por hacer galletitas porque huela la casa bonita.
0: Yo no quiero minimizar el trabajo del realtor porque
1: el
0: tema es el siguiente.
1: Ajá, el realtor, yo siempre
0: aquí va mi punto, porque el realtor una vez vende
1: ya se acabó.
0: Se acabó el notario hasta que se muera o entregue su notaría tiene que guardar con celibato eso lo que hizo o no en esa escritura. Y pues nada.
1: Ese es mi punto. Y que era el punto que en algún momento dado se iba a legislar para traer, para que se permitiera que realtors en Puerto Rico, realtors de afuera vinieran a Puerto Rico a trabajar. Y los realtors de aquí, ¿sabes? Creemos en la libre competencia, pero
0: el capitalismo
1: es bueno. El capitalismo es bueno hasta que, ¿verdad?
0: No. Yo creo que la pelea de los realtors debe ser, y aquí, ¿verdad? Sí. Un poco a encontrar los intereses de mis intereses como notario. Ah. La notaría en Puerto Rico realmente es engorrosa, es media bizantina, y si se compara con la mayoría de los Estados Unidos, es más caro hacer el trabajo notario, porque en Puerto Rico los notarios tenemos que ser abogados. En la mayoría de los Estados Unidos, en los 50 estados de Estados Unidos, los notarios pueden ser cualquier persona. Ok. Pues vamos a hablar de reformar completamente el sistema notarial. Pero mientras la garantía de la compraventa y de las transacciones
1: claro.
0: la cargue la licencia del notario, pues los notarios tienen que cobrar más.
1: Por eso te digo. Y ese es el riesgo. O sea, eso es lo que yo estoy planteando. O sea, es el lloriquín que estoy viendo de algunos realtors.
0: Y amigos realtor que me ve, si el aumento en los honorarios hace inviable la transacción, pues dele un descuento por la cantidad de los honorarios.
1: Sufrí.
0: Y ya.
1: Seguro. Oye, si estás vendiendo casas caras, usted tiene ese mercado capturado. Claro. Ah, lo que pasa es que como trabajas para otra compañía y tienes que vivir tú. Ah, pues eso son 20 pesos.
0: No, o sea, el real estate está en su mejor momento en el siglo XXI.
1: Y King.
0: Se venden las más casas que nunca y más caras que nunca. Los bancos con más cash que en la historia. Los realtors rompiendo récord. Y el pobre notario ahí. Ahí.
1: Y el que tiene el riesgo que puede perder la licencia. Que entonces...
0: No, señor.
1: Mira, ya están diciendo. No, sí, que ponen dip de la sien esas cosas en los shows. Y claro, pues si cobran bueno. Cobran bueno, claro. Lo mínimo que quiero es champán y dip de la hacienda.
0: Estoy loco volver como toca este tema en Urbital. En el programa de Real Estate de aquí los miércoles.
1: Ah, porque ellos están...
0: Van a coger este clip y nos van a hasta sacar. Que nos inviten, vamos para allá.
1: Que nos inviten.
0: Giancarlo González, te estoy mirando.
1: Ese es otro lloriquín. No me puedo ir con... él tiene mucha razón en muchas cosas. En esto sé que va a llorar. No llores.
0: Vamos a hablar.
1: Libre competencia.
0: Vamos ahora con el jueves de Sin Sabor y Cuajo.
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0: Regresamos al jueves de Ciencia Boricua. Llevamos, oye, como un mes, ¿dónde tú estás metida? No va a cobrar este mes.
9: Pues yo estuve de viaje, okay, después ustedes estuvieron haciendo remoto, y pues...
0: Esa que usted escucha.
9: Ustedes no me pagan, pues. Yo me cojo vacaciones cuando me da la gana.
0: No te pagamos, eso es cierto. Esa voz que usted escucha es la doctora Mónica Feliu Mujer, directora de comunicaciones de la organización Ciencia Puerto Rico. Bueno, Mónica, ¿con quién vamos a conversar hoy?
9: Pues mira, hoy nos acompaña mi querida compañera de Ciencia Puerto Rico, la doctora Liz Hernández. Ella es gerente del programa Semillas de Triunfo de Ciencia Puerto Rico, que okay. Quienes nos escuchan hace tiempo han escuchado mucho de este programa, pues esta es la persona que lidera ese programa, pero Liz también es autora y nos viene a hablar de un libro que recién publicó.
0: Bueno, pues bienvenida, doctora Hernández, aquí al Jueves de Ciencia Bórico, puesto para mañana.
10: Gracias por la invitación.
0: Bueno, doctora, antes de hablar del libro, y como nos quedan más o menos 3 minutos antes de la pausa, vamos a hablar un poquito de usted, y es la primera pregunta que siempre hacemos a los invitados en este segmento. Háblanos de ti, dónde, qué estudiaste, dónde eres, y a qué te dedicas ahora, aunque ya nos dijeron que eres gerente de Semillas de Triunfo.
10: Pues mira, yo nací en Lares, y actualmente estoy residiendo en Trujillo Alto, y estudié Biología Molecular. Hice mi doctorado en Biología Molecular en la Universidad de Puerto Rico, recinto de Río Piedras.
0: Okay.
10: Y fui la primera persona, la primera mujer que entonces combinó eso de biología molecular con lo que es la evaluación de proyectos educativos.
0: Okay.
10: Porque yo sí veía esa necesidad de que, oye, lo que estamos haciendo con los jóvenes, con los aspectos educativos, realmente está funcionando para los objetivos que estamos haciendo.
0: Okay.
10: Y es todo esto, o sea, hay instrumentos, así como tenemos microscopios, pues también tenemos instrumentos para evaluar este tipo de iniciativas.
0: Okay.
10: Así que yo me especialicé en esa parte de evaluación. ¿Y qué te puedo decir? Que me encanta lo que hago. me encanta trabajar. Ahora mismo, pues no estoy como tal dentro de un laboratorio, y eso quisiera resaltarlo, porque porque no todos los investigadores trabajamos dentro de un laboratorio.
0: Claro.
10: Uh-huh. Trabajo mayormente con estudiantes y trabajo mucho pues con la computadora, haciendo análisis estadístico, uh-huh. Que a veces pensamos con esto de la matemática, que dónde se usa, que para qué la voy a usar, para qué la tengo que aprender, pues a mí me encanta, la uso todos los días, uh-huh. De una forma diferente para poder saber si lo que estamos haciendo, cuál es ese impacto, si se están esos objetivos realmente lo estamos cumpliendo o no lo estamos cumpliendo con las iniciativas que estamos haciendo. Así que dirijo múltiples programas desde kinder, atendiendo estudiantes desde kinder hasta profesionales. Wow. Así que es un rango bastante, bastante amplio y todo enfocado en lo que es la educación, el desarrollo de liderazgo, de metas profesionales y de identidad científica.
0: Identidad científica.
1: Interesante.
0: No había escuchado esa frase.
9: ¿Qué es eso? Sí, ¿identidad científica?
10: Pues mira, identidad científica se compone de varios componentes para que el estudiante, y es la percepción realmente que tienes tú, que tiene Mónica, de cómo están esas conocimientos, esa ejecución, esa percepción de, también de cómo otros te ven del trabajo científico.
0: Ok.
10: O sea, preguntas como que, ¿acaso yo soy buena en las ciencias? ¿Acaso mi familia me ve como una persona que puede resolver un problema científico? ¿Yo soy capaz de resolver un problema científico? Así que se basa mucho en esa percepción que uno tiene de poder lograr esa meta o de poder lograr ese experimento, todo relacionado con lo que es la ciencia.
9: Y esta identidad científica es importante para que, por ejemplo, estudiantes decidan y puedan continuar con éxito en carreras de ciencia, tecnología, ingeniería y matemáticas. Si no te puedes ver como que yo puedo hacer esto, pues es más difícil.
1: Interesante esa carrera. Qué interesante esa metodología. Pues vamos a hacer la pausa para que siga hablando de este tema. Son las 9:35. Regresamos en breve con más.
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14: Estas son las historias que la redacción de Radio Isla 1320 trabaja en estos momentos. En condición estable, hombre que se disparó a sí mismo mientras transitaba por el expreso Román Valdoriotti de Castro. Exfiscal entiende la fiscalía tiene un juicio sólido contra Elvia Cabrera y Antoniés Cavilés, con el testimonio de amiga que las vincula con el asesinato y el control de testigos. Representante José Cheito Hernández entrega fotos y videos en poder de la comisión a fiscales que fueron buscando información sobre fraude en centros de inspección y Ciari Pérez Peña. Escuchamos al representante del PNP, José Cheito Hernández.
15: La petición se hace a la secretaría, obviamente la secretaría lo habla con nosotros. Y nos reunimos para entregar documentación. La documentación tiene que ver con documentos sobre la investigación legislativa y videos sobre algunas vistas públicas que celebramos en la Cámara de Representantes, donde hablaban de la situación de los centros de inspección.
10: O sea que básicamente ellos están indagando sobre las irregularidades en los centros de inspección.
15: Yo creo que el caso es directamente con el caso de la señora Ciari Pérez Peña, así que no, más allá de eso no tengo conocimiento. Y nosotros lo que hicimos fue cumplir, ¿verdad?, con entregar toda la documentación que nos pidieron, entregamos expedientes completos y también los videos que nos solicitaron.
10: O sea que buscaron específicamente información de Yabucoa Auto Service.
15: Correcto.
10: ¿Y usted le entregó absolutamente todo?
15: Todo lo que teníamos, ¿verdad?, claro, cumpliendo con la ley y con las investigaciones en curso. Como siempre hemos dicho, ¿verdad?, nuestra responsabilidad es cumplir con esto. Entregamos toda la información que se nos pidió. Para efectos de su investigación, ¿verdad? En el fin.
10: Documentos y vídeos.
15: Documentos y vídeos, correcto.
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1: 9:41 de la mañana, amigos. Gracias por continuar con nosotros. Antes de continuar aquí en el segmento de Ciencia Boricua, estamos ya publicando ya una situación ocurriendo a la entrada de la graduación de la Universidad de Puerto Rico del recinto de Río Piedras.
0: ¡Chan, chan, chan!
1: Como lo ha denominado el cárcel, el abucheo tuve, parece que se están preparando algo. Y lo que la información que hemos recibido es que se ha puesto un cateo, como un cateo patrio.
0: Sí. Pero la grabación aquí en el Choliseo.
1: En el Choliseo, para evitar que entren con cositas.
0: Pero en el Choliseo siempre hay cateo.
1: Sí, pero parece que le dieron una instrucción específica de que quitaran unas cosas.
0: No hay rótulo.
1: Y tarjetas rojas. Y las tenemos. Voy a subirla.
0: Ah, porque iban a hacer como tarjetas rojas FIFA. Como estamos en FIFA, todo el mundo le iba a poner la tarjeta roja. Ah.
1: Una cosita. Asayi. Entonces Asayi mandó. ¿No? Estamos siguiendo aquí. Cosa que nos enteramos.
0: Y entonces el Diemo manda acá también, ¿verdad?
1: El Diemón.
0: O sea, el Jorge, pero no, es el jefe de las dos cosas, ¿no?
1: No. Este es Valle, Nueva Guinea, no, este es Ferraioli. Ferraioli es la.
0: ¿Verdad?
1: La jefa.
0: El distrito.
1: La dueña. La que tiene las llaves.
0: Doctora, no comenté. No, vamos a hablar de ciencia. No, estamos conversando obviamente con la doctora Mónica Feliu Mujer, como de costumbre, y estamos conversando con la doctora Liz Hernández, la doctora gerente del programa Semillas de Triunfo de Ciencia de Puerto Rico. ¿Cómo llegaste a Semillas de Triunfo y a trabajar en el programa?
10: Pues mira, esto es una historia bien interesante. Uno como profesional, o sea, estudiando lo que es ciencia, uno estudia tantos años y sigue estudiando y no sabe cuándo va a terminar. Y es como que en ese último año yo dije, ¡eh, a rayos! Ya mismo era de wow. Y yo dije, en esas oraciones mías de por la mañana, caminando por el recinto, yo, ¡ay, Dios mío! Yo quisiera trabajar para Ciencia Puerto Rico.
0: Okay.
10: Porque en esa, como quizás un año y medio antes, a ese momento, yo conocí a Mónica, conocí a Gretchen, conocí a Giovanna, y me encantó la dinámica de ellos como equipo, me encantó la misión, me encantó cómo ellos trabajaban, lo que hacían, y yo, oye, esto es perfecto, porque esto es ciencia con educación, y se puede evaluar, y yo, wow, esto sería como ese lugar perfecto para yo poder estudiar. Y un día o dos días después, Gretchen me llama, yo no sé cómo ella obtuvo mi número de teléfono, me llama, mira Liz, para que puedas trabajar con algo de evaluación, también tenemos lo del proyecto de Semillas de Triunfo, y yo a todas estas como que, ¿quién me está llamando? ¿Por qué tú me estás llamando? Y me dice, sí, es de Ciencia Puerto Rico, y yo, ¿cómo tú tienes mi teléfono? pero seguimos hablando, ella me preguntó cómo se podía hacer, pues yo seguí, pues yo dije, pues vamos entonces hacerlo. Te digo que hace como 6 meses, yo llevo trabajando ya con Ciencia de Puerto Rico, ya va a cumplir mi séptimo año. Okay. Y yo, oye, Gretchen, yo tengo una pregunta que he tenido todos estos años. ¿Cómo es que tú tienes mi número de teléfono? Y ella mira y me dice, yo llamé y me di cuenta que no era la persona con que yo estaba llamando. Y yo como que, pero como tú seguiste hablando y sabías del tema, pues yo te quise como que, o sea, te seguí preguntando y como tú resolviste lo que estábamos buscando. Y yo, ok, Gretchen. Y yo vengo y le digo, pero ven acá, ¿te arrepientes? Y me dice, jamás.
0: Para que tú veas que sonar con confianza y sonar que sabes de lo que estás hablando es 90% de...
9: Pero ella stroke. Sabe lo que está hablando.
0: Claro, pero o sea, en un sentido, pues fue un error, se convirtió en una oportunidad.
9: Así es. Y eso ha llevado a muchas cosas que publicaste un libro, no necesariamente como parte de tu trabajo de Ciencia Puerto Rico, pero ciertamente hay una relación. El libro se llama La Niña del Maletín Azul.
10: Así es.
9: Cuéntanos del libro, cómo surge. Aquí lo tenemos. Y Liz trajo su maletín azul.
1: Maletín azul
9: que dice Doctora Hernández. Para las personas que nos están escuchando y no nos están viendo, Liz tiene un maletín azul que dice Doctora Hernández.
10: Pues mira, a lo largo de todos estos años que he trabajado con educación, aún en bachillerato y doctorado, me he dado cuenta que hay ese gap, ¿verdad? Esa falta de materiales educativos culturalmente relevantes para lo que son nuestros niños. Y de ahí es que sale esta idea del maletín azul. ¿Por qué se llama maletín azul? Porque fue mi primer juguete científico.
0: Okay.
10: Y a los 2 años de edad, mi mamá le escribe Doctora Hernández, porque a mí me encantaba esto de la ciencia y yo quería ser médico.
0: Desde chiquita.
10: Desde pequeña.
0: De hecho, Jonathan me está contando que su hijo Stefan, que cumple 3 años, está ahora en una fase de experimento. De YouTube, de experimento científico.
10: Sí.
1: Están en ese proceso.
10: Okay. ¿Y tú tienes el kit de limpieza entonces?
1: No, todavía. No.
0: El kit de limpieza se llama él. Él con los trapos y los
1: lentes que la casa limita. Pero obviamente estoy buscando, tratando de identificar actividades que pueda él explorar su imaginación. ¿No? De lo que está viendo ha hecho volcanes ya.
10: Pues súper, yo como lo que tenía allá era la cocina de mami, yo mezclaba el arroz con todos los tereques que ella tenía allí, esos eran mis experimentos. Y seguí poco a poco enamorándome de la ciencia. Cuando ya llegué entonces a la universidad, que pude ver la ciencia de otra manera para poder entonces ayudar a otras personas, yo específicamente estaba estudiando cáncer cuando estaba haciendo mis estudios doctorales, pues seguí por ahí y me di cuenta de esa necesidad de evaluar estos programas de investigación, así que fue como que distintas etapas de ese desarrollo para terminar entonces con lo que estoy trabajando ahora, que es desarrollo de proyectos y evaluación de proyectos educativos. Así que el libro es cuenta esa historia de cómo, de cómo se transforman esas ideas, de esas metas iniciales, de cómo entonces la científica se da cuenta de que hay otras maneras de poder apoyar a nuestras comunidades, de que la ciencia no se hace sola, de que se hace en comunidad, de que en Puerto Rico hay científicos y científicas, de cómo fue ese proceso, de cuáles animales yo utilicé en mi investigación. Y es bien interesante porque cuando se hace la lectura, ellos se hacen partícipe de varios segmentos del libro.
0: Okay.
10: Y luego de eso tiene una herramienta que se utiliza para el desarrollo de metas profesionales, pero en lenguaje de niño. ¿Qué ustedes quieren hacer? Vamos a pensar quién nos puede ayudar, y ellos van creando ese maletín azul.
0: Qué brutal.
9: Y Liz, tus niños fueron parte de este proceso, ¿no?
10: Así es. Yo tengo dos chicos, uno de 10 años y el otro de 6 años. Okay. El de 10 años es el ilustrador del libro.
0: Okay. Ah, wow, qué chulo.
9: Es un proyecto familiar.
0: Qué brutal.
10: Es un proyecto familiar. Y entonces Mateo, de 6 añitos, fue el que decía: mamá, esa palabra puede ser muy complicada para los niños de, de kinder. Y pues cuando tú le preguntas a Mateo, Mateo te dice: pues yo ayudé en la forma de hablar, en la forma de poder escribirlo y de que los niños puedan entenderlo. Entonces, interesantemente, Natanael es el que hace esa ilustración inicial, y entonces muchos de las imágenes que están en el libro son fotos reales.
0: Okay.
10: Que entonces se trasladan bajo ese arte inicial que hizo Natanael, entiéndase, colores, este arte gráfico, manera de poder, ¿verdad?, dibujarlo, los materiales y demás. Así que todo esto se mezcla con ayuda de mamá, con ayuda de papá, con la idea original de él, con fotos reales y con asistencia tecnológica.
0: Qué brutal. ¿Y dónde podemos conseguir el libro La Niña del Maletín Azul?
10: Pues actualmente está en Amazon.
0: Okay.
10: Y próximamente va a estar en Casa Norberto en Plaza.
0: En Plaza América. Y se busca así, como La Niña del Maletín Azul.
10: La Niña del Maletín Azul.
9: ¿Y para qué edades más o menos es el libro?
10: Pues las edades son desde kinder hasta sexto grado. Así fue que yo lo diseñé.
0: Okay.
10: Pero a medida de que he hecho lecturas de cuentos, y esto se ha convertido así como un show, porque ya tenemos una canción donde
0: hace
10: la actividad, y tenemos varias dinámicas que se hacen también en la lectura del cuento. Ha sido bien hermoso cómo padres me han detenido y me han dicho: no solamente fuiste una inspiración para nuestra familia, sino también para mí, que yo no he terminado mis estudios, y gracias a escuchar tu historia yo voy a continuar mis estudios.
0: Perfecto.
10: O gracias a tu historia, otra mamá me dijo: mira, yo siempre he querido hacer un libro, y te vi cómo lo hiciste y con esa gracia, y ahora yo quiero hacerlo también. Y eso me impresionó. Son esos outcomes o esas cosas que esos resultados que surgen, que uno quizás no se los espera, pero uno dice: wow, qué hermosa esta experiencia que hemos podido disfrutar en familia, y que también ha podido impactar, ha podido servir de ese apoyo a otras familias también.
9: La doctora Liz Hernández, impactando desde niños hasta adultos.
0: Ahí lo tienen. Ya lo saben, busquen La Niña del Maletín Azul en Amazon, y pronto en Casa Norberto en Plaza Las Américas. Doctora Hernández, gracias por estar aquí.
10: Gracias a ustedes.
0: Mónica, ¿tenemos algún anuncio?
9: Bueno, tenemos un anuncio. Estamos buscando mentoras para Semillas de Triunfo, ¿no?
10: Así es.
9: El programa, cuéntanos, Liz, rapidito, que pues ya tenemos que
10: irnos. Tenemos lo que es la mentoría uno a uno del programa Semillas de Triunfo, un programa enfocado en participantes de séptimo, octavo y noveno grado. Así que buscamos a profesionales en STEM que ya, ¿verdad?, tengan su carrera, o estudiantes de tercer año, que nosotros le llamamos estudiantes avanzados. Así que en nuestras redes sociales pueden encontrar la convocatoria, y es una experiencia espectacular. Todas las mentoras alrededor de todos estos años hemos tenido un porcentaje de satisfacción de 95%, así que eso es bien alto, y es una experiencia bien chévere tanto para las chicas como para las mentoras. Así que si conocen a una profesional en STEM, un estudiante, o si los que nos escuchan, ¿verdad?, son profesionales en STEM, estudiantes, pues soliciten.
0: Así que ya lo saben, sembrandosemilla.org, ¿verdad?
9: sembrandosemillaspr.org, ahí van a poder encontrar la convocatoria para voluntariado para el programa de Semillas de Triunfo.
0: Pues ahí lo tienen. Gracias, Mónica. Gracias, doctora Hernández. Jonathan, despídenos.
1: Se hizo, lo próximo es el calentón con Sonia Valentín, que se sintoniza a Radio Universidad. Buen día.
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14: Estas son las historias que la redacción de Radio Isla 1320 trabaja en estos momentos. En prisión, hombre de 57 años, imputado por cometer actos lascivos contra una menor. Enfrenta a la justicia, joven de 26 años, que presuntamente agredió a su pareja y le robó su vehículo en medio de un incidente de violencia de género en Bayamón. En el tiempo, se aleja onda tropical mientras predominan altas concentraciones de polvo del Sahara. Además, hay un riesgo moderado de corrientes marinas para hoy jueves y mañana viernes en casi todas las playas, incluyendo Vieques y Culebra. Soy José Luis Renta. 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La hora 9:54.
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4: Terremotos sacuden a Venezuela. Escuchamos testimonios en vivo desde Venezuela. Proponen prohibir la transmisión de vistas judiciales en etapas preliminares. ¿Estás de acuerdo? Pues acá lo discutimos. Se queda fuera del SNAP para Puerto Rico. Nos quedamos con el PAN. ¿Qué significa eso? Pues lo analizamos. Nueva evidencia en el juicio por la muerte de Gabriela Nicole Prats. ¿Pudiera cambiar el curso del caso? Expertos no contestan. Después de que le dijeron que no iba, la alcaldesa de Loíza reacciona a racionamiento en su municipio. Los nombramientos, la presidencia del PNP, el salario mínimo, el presupuesto y las redes sociales. Con eso y más se forma el verdadero calentón. Se llena de música y sentimiento el estudio con los cuatro enamorados de la bohemia. Y vaya preparando el popcorn, que hoy es jueves de cine, streaming y entretenimiento. Soy Sonia Valentín y el calentón comienza ahora.
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0: Ah, Rubén Blades, espectacular canción. Buenos días, Puerto Rico, buenos días, isleños, buenos días a todos los residentes de nuestro hermoso archipiélago, siempre incluyendo a las islas de Vieques y Culebra. Bueno, hoy es jueves 25, ya estamos ahí al filo del fin de semana, jueves 25 de junio del 2026. Yo soy Sonia Valentín, este es el Calentón, y acá yo pongo mi voz firme y pensamiento libre siempre al servicio de ustedes para que juntos podamos transformar a Puerto Rico. 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Una vez la encuentre, dele me gusta y compártala con otros. En YouTube les recuerdo que vayan y me busquen como Sonia Valentín entre medios. Eso es Sonia Valentín en tres medios. Búsqueme por allí en YouTube. Una vez me encuentre, regístrese, prenda la campanita y por favor, mire, disfrute de ese podcast que ya está colgado por allí, el último capítulo, debo decir el más reciente, porque espero no sea el último, que es Puerto Rico, ¿está secuestrado por la corrupción? Si le importa ese tema, vaya y escúchelo por allá. Bueno, ahora voy rapidito al plato caliente.
1: El plato caliente.
0: Bueno, en la tarde de ayer, todos sabemos que dos fuertes terremotos sacudieron a Venezuela, magnitudes 7.2 y 7.5. La presidenta venezolana Dilcy Rodríguez ha confirmado que hay al menos 164 muertos, aunque los Estados Unidos y fuentes de los Estados Unidos dicen oficiales que mira, realmente todo esto va a cambiar y que pueden ser cientos de muertos, mientras que ellos informan que hay una posibilidad de un 42% de las víctimas mortales están entre 10.000 y 100.000 víctimas, es lo que ha informado el Servicio Geológico de los Estados Unidos. Bueno, ya tenemos vía telefónica al doctor Víctor Huérfano, director de la Red Sísmica de Puerto Rico, y está también Mari Carmen Díaz, que es venezolana radicada en Puerto Rico. Muy buenos días a ambos.
2: Buenos días,
1: Saludos,
2: Sonia.
1: muy
2: Gracias por
1: buenos
2: la
1: días.
2: oportunidad.
1: Saludos.
0: Sí, don Víctor, voy a comenzar con usted. Dígame una cosa, ¿este tipo de terremoto con esta intensidad se había vivido antes en esta zona, sobre todo en Venezuela?
2: Pues mira, la historia reciente nos indica que sí, en efecto, el área norte de Venezuela ha sido afectada por terremotos de magnitudes semejantes y mayores a 7. De hecho, uno de los ejemplos es lo que ocurrió en Cariaco, eso fue en 1997, donde particularmente nos recuerda la trágica historia de la escuela, donde muchos niños, siendo como 40 niños, se perdieron su vida por un colapso de un alero en una escuela, que es una de las lecciones que nosotros utilizamos aquí en Puerto Rico para educar a nuestra población.
0: Sí, ha habido especulaciones de que, ¿verdad? Y yo como una especulación quiero traerle a usted que es un experto, ¿puede esto ocurrir porque se esté sacando petróleo, porque hayan perforaciones y porque haya ¿verdad? Una invasión masiva al terreno?
2: No, la respuesta es no.
0: Muy bien.
2: Cuando hay actividad humana, particularmente sobre todo con este proceso reciente de fracking y cuestiones de extracción de recursos, sí, yo sé que hay información acerca de inducción de sismicidad, pero esos son temblores pequeños. Estamos hablando de temblores de 2, 3 y cuidado, eso no llega ni a 4 en magnitud. Así que no, este nivel de energía ya.

0: Reportamos pues lo típico que detectan los instrumentos y
1: Exacto.
0: se reportan en el catálogo. De hecho, no sé si tenga que ver con el temblor de Venezuela, porque ese temblor sí fue sentido en Puerto Rico.
1: Muy bien.
0: En San Juan lo reportaron, en Mayagüez, en Ponce, Edificios Altos sobre todo.
1: Después hubo una situación con ¿verdad? Un aviso, no sé si la palabra correcta es aviso, de
0: Advertencia.
1: tsunami.
0: Advertencia, sí. El
1: Una
0: protocolo se
1: advertencia.
0: activó. El protocolo se activó en su nivel de advertencia y la razón fue el evento sísmico, que fue potente, fue superficial, fue muy cerca a la zona costera y sobre todo por seguridad para las poblaciones, no solamente de Puerto Rico, sino en general de toda la cuenca del Caribe. El centro de tsunami se emitió el mensaje para Puerto Rico y las Vírgenes y también proveyó la información de verdad de ayuda para los diferentes países. Recuerda que cada país tiene su propio protocolo, cada país tiene su propia forma de avisar a su población. En el caso de las jurisdicciones de Estados Unidos, que es Puerto Rico y las Vírgenes, aquí se activó en su modo de advertencia.
1: Muy bien. Quiero agradecerle que me haya acompañado. Ya he logrado comunicación. Voy con usted ya mismito, Mari Carmen Díaz, pero tengo vía telefónica a Juan Carlos Careño desde Venezuela. Saludos, Juan Carlos. ¿Cómo está usted?
2: Saludos, saludos, buenos días.
1: ¿Dónde usted se encontraba en el momento del terremoto?
2: Bueno, estaba con unos familiares en una zona de Caracas.
1: Y ahí fue fuerte.
2: Sí,
1: Okay.
2: bastante fuerte, bastante fuerte.
1: ¿Y ustedes, obviamente, tuvieron tiempo de desalojar el lugar donde se encontraban?
2: Sí, nos dio tiempo los familiares que estábamos, pues. Perdón, nos dio tiempo de salir a la calle y todo eso,
1: Okay.
2: buscando más seguridad.
1: Muy bien. ¿Y lo habían vivido antes?
2: No de esa magnitud,
1: No, esa
2: de esa
1: magnitud.
2: magnitud.
1: Ajá, cuénteme.
2: No, porque eso, lo que uno escucha aquí es que el más parecido a esto fue hace 60 años.
1: Creo que es la primera vez que
2: Pero
1: ustedes.
2: sí, es la primera vez que vivimos algo de esta magnitud.
1: Ahora mismo, en la zona donde usted se encuentra, hay mucho derrumbe que están haciendo con la gente. El gobierno se ha presenciado, o sea, ha estado presente. ¿Qué ha ocurrido en la zona?
2: En la zona donde yo vivo, pues sí hay bastantes afectados, pero la zona más afectada es hacia la costa, la zona de La Guaira. Eso está de Caracas como a media hora. Esa es la zona más afectada. Y donde yo resido, pues las edificaciones y todo eso, las casas sufrieron muchas grietas y rotura de tuberías, paredes y esas cosas.
1: Muy bien.
2: Por el momento no, son puras cosas materiales, pues aquí por donde yo resido.
1: Muy bien. Y en términos de personas, ¿verdad? De víctimas, ¿el gobierno ha hecho expresiones oficiales?
2: Sí, ahorita hay presencia, ya están llegando haciendo, como dice, inspecciones y todo ese tipo de cosas.
1: Muy bien. Bueno, pues le quiero agradecer que me haya acompañado en la mañana de hoy. Les deseo, ¿verdad?, que una pronta recuperación en términos de emocionales, porque sé que tiene que haber sido también muy fuerte,
2: Claro, sí.
1: y que todos estén bien. Muchas gracias.
2: Muchas gracias, muchas gracias.
1: Muchas gracias. Bueno, voy ahora a hablar con Mari Carmen Díaz. Mari Carmen, saludo.
3: Saludos,
1: Sí,
3: Sonia.
1: ¿de
3: Siempre
1: qué
3: es un gusto.
1: forma? Gracias por estar. Dígame más o menos de qué forma, si de alguna, vamos a comenzar a ayudar tanto a la comunidad venezolana de acá o van a esperar a más adelante.
3: Bueno, la comunidad venezolana, yo como vicepresidenta de Casa Venezuela en Puerto Rico, ya estamos en comunicación. Tenemos ya conocimiento de un centro de acopio que se está abriendo en el municipio de Aguadilla. Ayer se comunicaron con nosotros desde la alcaldía del municipio de Aguadilla para indicarnos que van a estar allí un centro de acopio. Hoy debemos tener más detalles sobre el mismo. Igualmente desde el Departamento de Estado, de la Oficina de Ayuda al Ciudadano, se comunicaron también con Casa Venezuela para indicar que también van a estar coordinando esfuerzos para empezar a enviar la ayuda y estamos esperando
1: Muy bien.
3: entonces instrucciones de ellos, igualmente del municipio de San Juan.
1: Muy bien. Bueno, pues le quiero agradecer que me haya acompañado en la mañana de hoy. Les recuerdo a los tres, por supuesto.

0: Esto, les recuerdo que si alguien quiere establecer comunicación todavía, nos proveyeron un enlace y el enlace dice redcross.org/cruz-roja. Así que si quieren alguien, ¿verdad?, que no haya encontrado alguna persona o que necesite asistencia a la Cruz Roja, diagonal cruz guión roja, así mismo. Bueno, voy inmediatamente a un cambio de tema.
1: No te vayas, ya que aquí no hay pausa. El calentón sigue encendido y con él el cambio de tema.
0: Bueno, vamos a ver. Una medida legislativa busca prohibir la transmisión en tiempo real de las pistas de causa probable para arresto y las vistas preliminares de los casos judiciales. ¿Será esto una violación a la libertad de prensa o una sana protección a los derechos constitucionales de la presunción de inocencia? Pues para hablar de esto está con nosotros Wilma Maldonado, periodista y presidenta de Overseas Press Club. Saludos. Está también la licenciada Yanira Reyes Gil, abogada constitucionalista. Saludos.
2: Buenos
0: La
2: días.
0: juez de Salas Criminales, la licenciada Sarely Rosado, y el juez
2: Buenos
0: Carlos
2: días.
0: Salgado, presidente de la Federación de Magistratura.
2: Saludos a todos.
3: Muy buenos días.
4: Buenos
0: Bienvenido.
4: días.
0: Espero que tengamos una hora para este tema. Caramba. Bueno, transmitir, sí, bueno, habrá que empalmar esto de alguna forma. Así que procure usted, señora productora. Muy bien. Teníamos una emergencia en Venezuela, así que así las cosas de la vida.
2: Sí.
0: ¿Por qué transmitir es importante la regla 6? ¿Cuál es la importancia de eso?
2: Yo para primero
0: Y bueno,
2: sí.
0: quiero explicar primero, por favor, la juez, qué es la regla 6 para entonces escuchar
2: Claro.
0: su respuesta.
2: Ok, la regla 6 es la vista de causa para arresto. Así se inicia el procedimiento criminal. Es la primera vista donde la persona imputada de delito va por primera vez ante un juez, donde el juez, en caso de que la persona haya sido arrestada, valida ese arresto. En caso de la que la persona no haya sido arrestada, pero haya pruebas suficientes, pues se ordena el arresto. O sea, es cuando se inicia el procedimiento criminal a nivel del tribunal.
0: Y es en donde la gente ha escuchado que te tiene que encontrar una cintila
2: Es una cintila de
0: de
2: evidencia,
0: evidencias.
2: es mínimo, es para que la gente
0: Todo.
2: entienda donde el juez es cuando determina causa, impone la
0: Y
2: fianza.
0: en ese proceso, y quiero ir adelantando para que la gente entienda, en ese proceso, el imputado, ¿verdad? Si me imputan a mí, yo no me defiendo.
2: Sí, el imputado tiene derecho a comparecer con abogado.
0: Pero no establece un proceso de defensa. No se contrainterroga, no
2: Se,
0: sé.
2: sí, una vez
0: ¿Puede hacerlo?
2: sí lo puede hacer. Lo que pasa es que en esa etapa, como ocurre prácticamente, la realidad es que muy pocos fiscales están en esa etapa. Solamente los fiscales, a raíz de lo ocurrido en la Ley 54, comparecen a la regla
0: Por eso
2: 6.
0: que quién va, un
2: En las demás.
0: policía.
2: En los demás delitos, en la mayor, robos, asesinatos, en los demás delitos, con muy pocas excepciones, no hay fiscales. Lo que hay es el policía, el imputado, si tiene representación legal, hay abogado. Pero en esta etapa, por ejemplo, muchas veces se presenta el caso por expediente, que
0: Claro.
2: significa que se le da a la jueza o al juez la declaración jurada y con esa declaración jurada que la lee, sin que pase nada más que la identificación, o sea, el policía identifica, esta es la persona, toma la declaración jurada, no se pasa más, no se dice nada más, ¿hay causa o no hay causa?
0: Ya está. Y hasta ese momento, ¿verdad? Amparados en la Constitución, todo el mundo es inocente hasta que se le pruebe lo contrario.
2: En ese momento y posteriormente,
0: Por eso, todo el
2: inclusive
0: mundo es inocente hasta que se le pruebe lo
2: hasta
0: contrario.
2: que se vea el juicio y en el juicio salga culpable.
3: Hasta que se someta el caso, después del juicio, después de que se hagan los informes finales y hasta que se rinda un veredicto, al acusado se le presume inocente. Muy
2: Exacto,
3: bien.
2: hasta el final del
0: ¿Por qué es
2: proceso.
0: importante transmitir
2: Mira,
0: esto?
2: primero aclarar que nosotros no estamos diciendo que esto afecta, ¿verdad?, la libertad de prensa. Entendemos que no. Sí es una medida que no permite o la transparencia de unos procesos. Creemos que transmitir permite que el ciudadano pueda ver de primera mano lo que está ocurriendo en las salas del tribunal sin que haya alguien interpretándole luego qué fue lo
0: O
2: que
0: sea, que ustedes
2: ocurrió
0: van a
2: allí.
0: rescindir al trabajo porque hasta el momento la prensa tiene acceso o puede tener acceso.
2: Puede
0: Y
2: tenerlo.
0: entonces
2: En
0: ustedes
2: reglas y
0: realmente.
2: realmente siempre ha sido muy limitado nuestro acceso. De hecho, no podemos entrar a salas a menos que se solicite. Por eso es importante
4: que entiendan. Nosotros no estamos diciendo que es que vamos a entrar a todas las vistas, porque así no opera el sistema. Hay un reglamento
0: Pero a nivel informativo, porque ¿verdad? La labor es informar. A nivel informativo, ¿cuál es la importancia de estar en un proceso donde una persona se está buscando todavía a ver si tiene una cintila de algo que podamos acusarla, donde todavía lo que hay es una ¿verdad? Es presunción de inocencia y de estar transmitiendo y estar transmitiendo eso en vivo o como fuera? Y está corriendo la cara, la especulación, el dijo Juan y dijo Pedro, y todo el mundo hablando de lo que nadie sabe. ¿Cuál es la importancia? Porque,
4: Pero,
0: mire, y con mucho respeto a ¿verdad? ¿Cuál es la importancia informativa de esto?
4: bueno, lo vimos con la cuando acusaron a la gobernadora Wanda Vázquez. Se
0: Pero eso es
4: transmitió
0: distinto,
4: las
0: eso es servicio público.
4: reglas.
0: Somos
4: Bueno, pero
0: funcionarios públicos.
4: a eso es que nos referimos. Si se prohíbe, se va a prohibir para todos. Cuando nosotros solicitamos que se transmita, es cuando hay un alto interés público y eso es, también entra en
0: ¿Pero
4: consideración.
0: quién define el interés público?
3: Si me permite.
0: Adelante.
3: Y esta conversación la tuvimos ya hace varios días. El imputado de delito en un caso de alto interés público tiene menos derechos constitucionales que el ciudadano de a pie. Porque sí, en el caso de la gobernadora Wanda Vázquez, pues fue una determinación o de no causa o de... Y no llegó a un juicio. El problema con la transmisión de estas vistas, porque si hubiese habido una transmisión de causa, vamos entonces a la vista preliminar.
0: Sí.
3: Y en la vista preliminar, sí hay fiscal, sí se pasa prueba, sí entonces se examina y el juez que está en esa vista adjudica credibilidad sobre ese
0: Bueno, y
3: testimonio.
0: luego podemos incluso transmitir el juicio.
3: Y
0: No
3: después,
0: pasa nada.
3: después tiene el juicio, sí, el problema es que el juicio, el derecho constitucional que tiene el imputado después acusado sea una determinación de causa, el estándar, el derecho constitucional es el juicio por jurado. Es el acusado el que decide si renuncia al jurado para ver la oportunidad de
0: Ya
3: derecho
0: está.
3: o no. Pero si es un jurado,
0: Estamos influenciándolo de entrada.
3: ¿de qué forma se puede controlar? Porque lo que me estás haciendo es que estás contaminándome
0: De
3: a la
0: acuerdo.
3: ciudadanía con el desfile de prueba
0: Bueno, pues ahí hay un detalle.
3: para después entonces seleccionar un jurado imparcial, que es otro
0: Sí,
3: derecho
0: sí, sí.
3: constitucional.
0: Hay
3: Ahí lo tengo claro.
0: convergencia. Hay convergencia
3: Adelante.
0: de derechos constitucionales aquí que pueden estar en choque. Por un lado, están los derechos de la persona acusada o imputada de delito, que tiene derecho no solamente a la presunción de inocencia, sino a un juicio imparcial, por un jurado imparcial, y a que el juicio sea público. Ahora, el que el juicio sea público no implica necesariamente que sea transmitido. Cuando es público, es que la sala puede
2: Puede
0: estar
2: entrar la
0: abierta gente, yo
4: y
0: puedo
4: puede,
0: llegar.
4: exactamente.
3: Pero el juicio no es
4: Por otro
3: problema.
4: lado,
0: El
4: claro,
0: juicio no es problema para
4: el
0: mí
4: juicio,
0: tampoco.
4: que es lo que está en la Constitución, el juicio, el juicio público está en la Constitución. Ahora, también está el derecho del público a acceso a la información y el derecho a la libertad de prensa. Ahí es que hay que hacer ese balance, ¿verdad? ¿Cuándo es que entra el derecho al público a tener una información que sea importante para el acceso a la justicia, que sea importante para conocimiento de los asuntos de
0: Claro.
4: interés público y la prensa tenga acceso?
0: Yo,
4: Ahora, ahí hay, por eso es que hay que
0: pero la
4: hacer ese
0: prensa
4: balance.
0: puede solicitar el
3: No, no,
0: acceso,
3: no, no
4: ¿verdad?
3: solamente eso.
4: Todavía
3: En
4: no lo
3: vista
4: hay.
3: preliminar, aún pasando este proyecto de ley, en vista preliminar, la prensa puede entrar a la
0: Siempre
3: sala.
0: puede entrar y siempre puede solicitarlo.
3: Lo que yo veo es que al querer que la cámara esté en las etapas anteriores, es que el periodista no quiere pasar el rigor que hacía antes de sí, escuchar lo que está pasando, informar a la ciudadanía. Lo único que no van a poder hacer es transmitir y ver los testimonios en vivo y a todo
0: Por eso, y
3: color.
0: si yo no pudiera entrar, ¿puedo solicitar una grabación o una regrabación
4: Una
0: de la?
4: regrabación de los procedimientos, sí
0: Por
4: se
0: eso, o
4: puede
0: sea que
4: solicitar, pero
0: siempre
4: lo
0: la
4: que
0: prensa va a tener acceso.
4: siempre tiene acceso. Miren, cuando uno evalúa esto, que
0: No.
4: es en el balance de los intereses, porque eso es lo que tenemos que hacer, ¿cuál al fin y al cabo es el resultado más beneficioso? La realidad es que la prensa hace un funciona en este país de una forma que hay que admirarla,
0: De
4: ¿verdad?
0: acuerdo,
4: Y estamos de acuerdo en que informa.
0: pero
4: Pero por otro lado, el daño que le hacen a los imputados de delito y que se le hace en términos generales, inclusive la presión mediática que se le impone a los jueces, a los fiscales y a todo el personal que se trabaja, para mí es tan y tan y tan enorme que el resultado sería, el mejor resultado es
2: que el juicio pueda ser transmitido, pero en etapas iniciales dejar que el proceso
0: De
2: fluya.
3: mire.
0: Yo tengo que decir que coincido con esa opinión, porque, pues, obviamente, si van a tra deciden transmitir el juicio, bueno, pues ya hay una persona imputada,
2: Sí,
0: ya
2: ya
0: hay
2: hay una
0: unas
2: acusada.
0: razones para estar allí,
3: No, no,
0: y
3: no.
0: está
3: Y si
0: acusada.
3: me permite, en juicio, si yo como juez entiendo que el estar transmitiendo y estar después exponiendo a los jurados que ya están juramentados, entiendo que puede afectar la pureza de los procedimientos, en juicio yo puedo ordenar el secuestro del jurado.
0: Sí,
3: Y se guarda en
0: totalmente.
3: un hotel sin contacto de televisión y sin redes sociales y sin nada hasta que termine el proceso de juicio.
2: Que hay
0: Y
2: que
0: no se
2: pagar, pero eso
0: podría hacer una
2: sería un
0: excepción o
2: problema en la
0: de
2: prohibición,
0: un
2: ¿verdad? La
0: por eso.
2: prohibición total
0: Ay,
2: que establece el proyecto para cualquier
0: por eso,
2: transmisión
0: pero la
2: en
0: pregunta
2: estas
0: es
2: etapas
0: esa.
2: preliminares. Ahora mismo el tribunal puede hacer ese Puede,
0: balance
2: exacto.
0: por
2: Y
0: eso.
2: hay que hacer un
3: lo
2: balance
3: que
2: de
3: pasa,
2: esos
3: pero
2: derechos
3: el problema es
2: constitucionales que
3: la,
2: están
0: pero
2: establecidos ahí. lo que dice Yanira, el reglamento que existe ahora permite ese balance. No están diciendo vamos a transmitir todas las vistas. Hay un proceso, el medio solicita, el tribunal evalúa y da la autorización o no. El asunto
0: Pero
2: me,
0: eso no es lo que pasa ahora.
2: y lo que eso es lo que
3: Sí, es
2: pasa
3: lo que
2: ahora,
0: pasa.
2: pero
0: Eso es lo que pasa.
2: admitiría
0: Pero el
2: una
0: proyecto no
2: prohibición,
0: prohíbe.
2: lo
0: Ese
2: prohibiría.
0: proyecto.
2: Eso entró, inicialmente se llamaba PECAM, que era el proyecto piloto, ¿verdad? Que ya lleva varios años. Ahora entiendo que cambió de nombre,
3: Procedí.
2: Procedi, porque ya entonces después de la evaluación, pues ahora se acogió como algo ya fijo. Yo verdaderamente fui juez hasta el otro día. A mí me tocó el caso de Héctor O'Neill, fue televisado en vista preliminar, y yo les voy a decir una cosa, y lo digo, ¿verdad? Ahora con totalmente franqueza, porque cuando estoy como juez, los jueces de ordinario, ¿verdad? Con excepciones, no pueden hablar, ni menos de los procedimientos que tienen ante sí. Yo me sentía con una cámara aquí, o sea, a menos de un pie de distancia, con unas presiones indebidas, que no llevan a nada positivo. Y en el sentido de, aunque la vista preliminar yo hubiese podido presidirla igual que cualquier otra, la realidad es que cuando es televisada uno entiende que prácticamente entonces tienes que hacer un mini juicio porque tienes esta presión de que entonces quieres que todo el mundo en su casa y todo el mundo entienda cuál es mi
0: Claro,
2: determinación.
0: claro.
2: Y tanto que se critica que las vistas preliminares son un mini juicio, ponerle esa presión adicional no es beneficioso en el proceso
3: Y
2: criminal.
3: otro punto, si me
0: Yo
3: permite.
0: creo que la prensa debería poder, obviamente, solicitar.
3: Si
0: Claro.
3: me permite.
0: Pero.
3: La diferencia entre PECAM y PRODECEDI es que en PECAM la prensa hacía la solicitud del Tribunal Supremo.
2: Sí.
3: Era un ente el que tomaba la determinación. Con el reglamento permanente en PRODECEDI, entonces se le deja al arbitrio de la discreción del juez administrador de cada región. Y entonces son 13 libritos
0: Distinto,
3: distintos.
2: que no lo sabía,
3: No hay uniformidad entonces
2: terrible,
3: en el trámite para la solicitud.
0: porque se cambió.
3: Y bueno, eso hay el tribunal. No, no tuvimos una transmisión del proceso deliberativo de nuestro Tribunal Supremo para poder ver cuál fue
0: Hubiera
3: el
0: sido
3: ratio
0: buena
3: decidendi.
0: en este caso.
3: Pero, el problema estriba en que no es una etapa tan y tan medular que tenemos que crear algún tipo de uniformidad. Tenemos que buscar la forma de bajar el riesgo de que existan unas controversias futuras. No tenemos que llegar al punto de que no se pueda seleccionar un jurado imparcial en un caso criminal y se tenga que archivar la causa criminal contra ese ciudadano.
0: Todas estas cosas, ya para cerrar, y creo que debemos extender este tema, por favor, vamos a coordinarlo para podcast,
3: Cuando quieran.
0: porque entiendo punto A y punto B, pero hay que encontrar el
3: Punto medio.
0: punto medio, ¿verdad?, de la cosa, el punto de encuentro, donde realmente pueda funcionar para uno y para otro. Yo siempre digo que todas estas cosas son bonitas verlas desde afuera, cuando no es uno o cuando no es un familiar suyo. Cuando las miras desde bien afuera, desde el último piso, allá trepado, te parece no, porque esto, no, porque aquello, no, porque yo quiero, no, porque lo otro. Cuando le toca a usted y haya sido, y usted piense que, una persona inocente, y tenga que pasar todo este proceso, el juego cambia.
3: Ah, ¿y sabe quién no tiene ningún tipo de voz en la toma de la decisión de si se transmite? El imputado
0: El
3: de delito.
0: imputado. Bello, me parece genial. ¿Saben qué? Voy a ir a una pausa. Les agradezco a todos que me hayan acompañado. Debemos conversarlo con mucha más calma. Bueno, voy a una pausa y ya regresamos.
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0: Bueno, ya estamos de regreso. Estoy por aquí mirando lo que escribe. Ay, por ahí está el fanático de todos los días. Vamos a decir, a saludarnos. Usted sabe que puede entrar por ahí y escribirme. Así que, bueno, adelante. Bueno, escucha Radio Isla 1320. Soy Sonia Valentín. Este es el calentón. Bueno, recuerde que vaya por allí por YouTube y me busque como Sonia Valentín entre medios. Eso es Sonia Valentín entre medios. Búsqueme, suscríbase y prenda su campanita. Es importante para que pueda, obviamente, escuchar el podcast Punto de Encuentro. Bueno, vamos inmediatamente al Bolsillo Caliente.
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0: Diana, en nuestra reunión de staff discutía yo las razones. Hay razones imaginarias, hay razones que podrían ser más verificables, pero el Senado Federal excluyó a Puerto Rico del proyecto de ley que transicionaría de PAN a SNAP. ¿Cuáles son las consecuencias de esto? ¿Qué puede ser, qué panorama pinta esto, no tan solo para las familias puertorriqueñas, sino para el ecosistema laboral en Puerto Rico y para apoyar la visión que tenemos algunos, y adelanto, de que el trabajo es importante, ¿verdad? Más allá también de la asistencia. Pues vamos a conversar de eso con Ángel Rodríguez, sociólogo especialista en economía política. Buenos días. Buenos días. Y el economista Francisco Montalvo Fioli, y a través de videollamada está la doctora Linda Colón Reyes, psicóloga y académica.
7: Buenos días.
3: Voy a hacerte la aclaración que Linda Colón es una de las mejores sociólogas que ha tenido Puerto Rico.
0: Dije psicóloga, socióloga. Sí. Sí, esto ya pueden hacer un chiste, una película completa de esto. De cada vez que... Pero doña Linda, ¿cómo no voy a saber yo lo que es usted si la conozco de toda la vida?
8: Muchas gracias por tus palabras, Ángel. ¿Estás escuchando?
0: Sí, sí, sí, claro. Sí, seguro. Cuénteme un poquito, ¿a quiénes afecta directamente esto? Obviamente a las personas que reciben el PAN o a los trabajadores.
3: Mira, yo creo que primero que todo, el status quo en Puerto Rico es el programa de asistencia nutricional. Lo que se había estado planteando y lo que se había estado por mucha gente buscando es que en lugar de tener el PAN fuera el SNAP, que es una vertiente, la vertiente norteamericana, la vertiente de los Estados Unidos particularmente, de lo que es el PAN en Puerto Rico, que llegan unos fondos en bloque. Allá no son fondos en bloque. La diferencia es que es mucho mayor la cantidad de dinero. Uh-huh. Claro, también hubiera tenido unos problemas de elegibilidad unas personas que hubieran mantenido o no mantenido elegibilidad. Pero la gran diferencia es esa. Por tanto, ¿qué se afecta, qué no se afecta? Fundamentalmente no se afecta nada. Que no hubiera sido para mejorar, para recibir más fondos. Se mantiene en el status quo, que es el programa de asistencia nutricional.
0: Pero en términos económicos, el SNAP pone una, ¿verdad? Allí como una regulación, algo. La gente trabaja para poder recibirlo. Mire, eso es importante para la economía.
7: Sí, definitivamente. Buenos días nuevamente, buenos días. Gracias por la invitación. Yo sí tuve la oportunidad, estuve en una época trabajando con varias entidades del sector privado que iban a Washington cabildeando por todo esto, ¿no? Porque esto tiene también un impacto económico en el sector, especialmente el sector de alimentos, obviamente. Y entonces, para que los oyentes tengan una idea, la asignación del PAN anualmente es como $3 billones. Pero obviamente, es lo que muy bien le dices en bloque, en el Castilla la Vieja es un CAP. Entonces el asunto es que como es un número exacto, específico.
0: Y estándar.
7: Estándar. Uh-huh. Entonces a veces se diluye porque tenemos este presupuesto. Y entonces, y para que tengan una idea, en Puerto Rico hasta 40 o 45% de la población participa en esto, que es muy diferente a los estados. Me acuerdo ya, creo que el estado donde tenía, siempre hablamos de Mississippi, pero por ejemplo, Nuevo México no llegaba a 12, 15%.
0: Mira tú.
7: O sea que hay una diferencia.
0: Y el más alto de los Estados Unidos, ¿sabemos cuál es?
3: Mississippi.
0: ¿Y en cuánto está?
7: Debe estar en no llega a 20%. Virgen, o sea que no estamos santa. El doble, y cuando hablamos de 40% o 45% de la población, estamos hablando de casi un millón y medio de personas están participando.
3: Y si tuviéramos los estándares del SNAP, posiblemente aumentaría.
0: Desde la perspectiva económica aumentaría, pero necesitamos que la gente también salga a trabajar.
7: Oh, definitivamente.
0: Ahí brinco. Venga, doña Linda.
8: Yo quiero hacer una aclaración, y es que no nos engañemos, porque de esas personas que están recibiendo el PAN, 25% son mayores de 60 años y otro 25% son menores de 18 años. O sea que ahí tenemos un 50% de quienes están recibiendo la ayuda. Por el otro lado, es coherente el número de personas que reciben el PAN con el número de personas que están bajo condiciones de pobreza.
7: Sí, de pobreza.
8: Históricamente hablando, en Puerto Rico, la cantidad de personas que recibían el PAN siempre estaba por debajo de las personas bajo condiciones de pobreza. Ha estado consistentemente. Después de María hacia acá, esto empezó a cambiar, como también cambió la cantidad de dinero que manda Estados Unidos, porque inicialmente eran $1.9 billones y eso estuvo así por mucho tiempo. O sea, a raíz del huracán María y a raíz de la pandemia, aumentó esto un billón más. Ahora son 3.1 billones los que se van a recibir. Y como dicen los compañeros, esto no altera en nada lo que ha estado pasando, ¿verdad? Lo que se aspira es a que sean más las personas que reciban el PAN. Entonces, tenemos otro gran problema, que es el programa que se está proponiendo supone que la gente que está entre las edades de 18 a 64 años de edad, busquen trabajo y evidencien por qué no pueden trabajar, ¿verdad? Y entonces ahí están las personas, por ejemplo, que cuidan enfermos, que cuidan niños, ¿sabes? Que no pueden salir a trabajar por condiciones que tengan. Entonces, en ese sentido, ese sector queda excluido, tiene un waiver. Pero igualmente, Puerto Rico había tenido un waiver con el PAN, porque tenía una tasa de desempleo bien alta.
7: Alta, sí.
8: Ahora esa tasa de desempleo.
0: Pero vamos a ver, la pregunta para mí siempre de fondo va a ser la misma. Y les recuerdo a la gente que estoy hablando con Ángel Rodríguez, sociólogo especialista en economía política, con el economista Francisco Montalvo Fiol y con la doctora Linda Colón Reyes, socióloga y académica. La realidad es que me quedo con, o sea, si yo le doy a usted la renta o le ayudo con la renta, le doy para la comida, le subsidio el agua o la luz o tal, como... ¿Cómo hacemos? Porque la gente suma y resta. Y al final, cuando te vas al salario mínimo o lo que sea, más o menos tú dices, si voy a perder por alguna razón alguno de estos incentivos, y esto lo he hablado con un estudio que hicieron, no recuerdo ahora quién, pero tuvimos la oportunidad de estar con ellos. A la pregunta de la gente era, ¿no me vale la pena salirme? Porque si me paso de este ingreso, me van a quitar esto inmediatamente. Los periodos de transición son 6 meses en algunos planes y en otros 3. Pues no me salgo, pues me quedo aquí inmóvil por el resto de la vida.
3: Bueno, yo creo que hay una cuestión importante aquí que me parece que ideológicamente dónde se monta este tipo de planteamiento que se hace, por ejemplo, con el SNAP, con el requisito de trabajo. Y es partiendo de la premisa de que la gente no quiere trabajar y que hay que obligarlos a trabajar. Que yo pienso, exacto, que es una premisa equivocada.
0: No, yo no pienso que la gente no quiere trabajar.
3: Yo creo que...
0: Yo pienso que si tú me dices a mí, vas a coger $500 y puedes cuidar a tus hijos en casa, o vas a coger $500 y tienes el problema de mandarlos un cuido y tienes que pagar, pues yo me quedo en casa.
3: Yo creo que la gente a lo mejor no trabaja de manera formal, pero sí trabaja de manera informal. Los beneficios tanto del PAN como del SNAP en Estados Unidos, que son más altos, no dan para una crianza de una familia completa de manera sola. Lo que quiere decir que puede estar complementado con el trabajo de la informalidad, que eso puede representar otro problema.
7: Quería añadir era que recuerden que utilizamos los standards de lo que es pobreza federal. Uh-huh. O sea, a veces en Puerto Rico, bajo el nivel de pobreza federal, un individuo, si gana menos de $16,000 al año, ya está en ese umbral. Y una familia de 4, bajo los estándares actuales, es 33,000. O sea, quiere decir, hay gran parte de la población que está ahí. O sea, que va por la naturaleza económica, socioeconómica.
0: Sí.
7: Pues caemos.
8: Yo quiero añadir algo. De acuerdo al censo, hay 72,000 personas que reciben el PAN que están trabajando. O sea, porque ahora mismo se hicieron unos ajustes y pues las personas le dan un tiempo, ¿verdad?, para continuar trabajando. Pero también hay que agregar que las cifras de desempleo, por ejemplo, en Puerto Rico, no te dicen cuántas de la gente que están ahí supuestamente empleadas son personas que tienen trabajo part-time o son personas que trabajan por su cuenta. ¿Sabes? No, esa categoría, sobre todo las personas que trabajan tiempo parcial, no aparecen en las cifras. Así que nosotros no sabemos si esa tasa de desempleo de la que se habla es real, ¿verdad? Porque hay muchísima gente que tiene 2 trabajos, 3 trabajos, y tal vez los están contabilizando como si fueran 3 personas distintas y es una sola persona que tiene 3 trabajos.
7: No, es súper rápido. Es muy buen punto, porque recuerden que el que establece la tasa de desempleo es el famoso Bureau of Labor Statistics. Bieles, y la manera que ellos lo calculan siempre ha sido muy controversial.
0: También es
7: controversial porque salimos, supuestamente tenemos un nivel de desempleo, sí, de alrededor del 6%.
0: Imagínate.
7: Y sabemos, muy bien lo dice el compañero, la tasa de participación en Puerto Rico no llega al 40%. Si llega al 45%, bien.
0: Yo estoy segura que no llega al 50%.
7: Es tremenda de estadística.
0: Por supuesto.
8: Entonces, sí, quería añadir también que todo este programa se presta para el desarrollo de una ideología de dependencia bien, bien grande. Y parte de lo que hace estos programas son precisamente crear un miedo en la gente de lo que voy a perder.
0: Por eso,
8: si de eso. Estados Unidos, qué sé yo, nos suelta.
0: Sí, sí.
8: O nos crea la ideología precisamente esa de que,
0: sí,
8: de que la,
0: bueno,
8: gente que recibe ayuda son
0: malos. Le quiero... Sí, lamentablemente me quedo sin tiempo, doctora. Le agradezco que me hayan acompañado los tres, pero la realidad es que, por otro lado, nosotros estuvimos en el Colegio de Abogados, ahora no recuerdo quién fue el que hizo el estudio, y una de las cosas que reflejaba el estudio ante la pregunta directa a las familias era precisamente el que perdía un beneficio si trabajaba más horas o trabajaba más. Y el problema no era solamente perder el beneficio, era que si pierdo después el trabajo. el proceso transicional. Algunos de estos proyectos, de estos programas, lo que le daban eran 3 meses, 2 meses. En 3 meses todavía no eres ni empleado fijo. Correcto. Y ese es el problema. O sea, básicamente, ¿no? Obviamente, le agradezco a todos que me hayan acompañado. Un aplauso. Soy Sonia Valentín, estoy en Calentón.
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0: Bueno, escucha Radio Isla 1320, yo soy Sonia Valentín, este es el calentón. Les recuerdo que vayan por allí y me busquen como Sonia Valentín entre medios. 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Búsqueme, suscríbase y prenda su campanita. Ya está colgado el más reciente capítulo del podcast Punto de Encuentro. 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Vamos inmediatamente a la zona caliente.
5: Escena caliente.
2: Sí, Cristal de escena caliente. Mira, nueva evidencia en el caso de la, ¿verdad?, por la muerte de Gabriela Nicole Prats ha dado mucho de qué hablar. Para analizar la misma, hoy está con nosotros el investigador privado Fernando Fernández.
12: Saludos.
2: El exfiscal licenciado Ángel Rivera González.
13: Buenos días, señora, gracias por la invitación.
2: Bienvenidos los dos. ¿En qué consiste esta nueva evidencia?
12: Bueno, la nueva evidencia básicamente consiste en la declaración que le hace Antonieska a Gaba, Gabriela Figueroa, donde le dice Gaba la apuñalé. ¿Y
2: Gaba qué relación tiene con Antonieska?
12: Bueno, eran mejores amigas.
2: Sí, a mí es que le hago la pregunta porque...
13: Bueno, básicamente todas eran amigas.
12: Todas eran amigas.
2: Por eso, le hago la pregunta porque ayer yo escuchaba reportajes que decían la ex amiga. Yo, bueno, ¿cómo uno se convierte en ex amigo?
12: Pues ahí tienes una forma cuando pues alegadamente ya no eres tan amiga y la tiras al medio, como se dice en la calle.
2: Qué fuerte.
12: Pero entonces también están los mensajes de TikTok, donde pues básicamente está la comunicación entre ellas dos, lo que, ¿verdad?, se establece que, y tengo serias dudas con esto, porque es un puntito el user de lo que tiene Antonieska como handle de TikTok. Ajá. Y ella reconoce que es el de ella, pero, ¿verdad?, y donde le dice que tú vas a hacer lo que mami diga, y tú, como que te calles.
2: A Gaba.
12: Le dice Antonieska a Gaba por mensaje de comunicación de TikTok.
2: Uh-huh. Y, ok, y eso es como una instrucción que le está dando Gabriela, alegadamente.
12: Que le está dando amiga. Antonieska a Gaba.
2: Digo, Antonieska, perdóname, a Gaba.
12: A Gaba, vale. Correcto.
13: Pero esa instrucción hay que tomarla, ¿verdad?, cuidadosamente, porque haga lo que diga mami, no sabemos. No está diciendo que calle. Eso puede decir, si te van a entrevistar, busca un abogado. No sabemos todavía. Esa instrucción sola en el vacío no dice mucho. Mi percepción, ¿verdad?, de defensa y fiscal antes.
12: Yo comparto la percepción con él, porque si a ti te llama tu hijo y te dice, tuve un problema en la calle y ando con fulana, lo primero que tú le vas a decir es, mira, no hablen, no digan nada, espera que yo llegue o espera que yo resuelva o hablamos con un abogado. Eso, y cállate la boca. O sea, no creo que eso sea el enlace para probar que Elvia conspiró para cometer la muerte de la víctima, en este caso de Leila Prats.
13: Aquí hay una realidad, todavía con esa nueva testigo, yo no veo todavía algo que ate 100% a la señora Elvia.
2: No.
13: Todavía yo veo eso muy débil, ¿verdad? Todavía no se sabe el objeto, nadie le escucha diciendo que las instrucciones que tiene que hacer ella todavía. Inclusive, el abogado de defensa en su contrainterrogatorio estableció lo que hemos hablado en un principio, esto fue un motín, lo que decimos por ahí, un 22, todo el mundo peleando, y que uno hace en un motín, uno tira y se esconde, Le quitó los ojos a Gaba, a Gabriela, de lo que estaba pasando. Todavía no hay nadie, ¿verdad?, que le pone ese dedo, para mi entender, acusadora a Elvia. Claro, lo que salió ayer sí afecta más a Antonieska que otra cosa.
12: Claro.
13: ¿Verdad? Cuando
2: explícalo.
13: Es que, básicamente, hay una alegada admisión. Gaba, la apuñalé. Uh-huh. ¿A quién le afecta eso? ¿A quién es?
2: Sí, sí, a Antonieska. En su juicio.
13: Correcto. Y ahí vamos a lo que va atado la petición del abogado de defensa, que este caso ha tenido una publicidad excesiva. Y es lo cierto. ¿Cómo van a conseguir un jurado que sea imparcial? Aquí todo el mundo conoce este caso.
2: Gaba la apuñalé, pero la pregunta es, ¿fue ella sola?
12: Lo que pasa es que la apuñalé no es sinónimo de que le quite la vida.
2: Por eso te pregunto si fue ella sola y si fue ella la que apuñaló para matar.
12: Correcto. Se presentaron unas heridas en la mano derecha de ella. No tenemos el contexto completo y ese es el problema de una mala investigación. ¿Por qué tenemos una mala investigación? Porque había que tirar más fotos. Solamente tenemos fotos de esta mano donde hay unas heridas incisocortantes que pueden ser de atacante
2: o de
12: defensa.
2: Yo tengo un issue cuando las vi, ¿verdad? Y no sé lo que ustedes piensan, pero yo de momento las me parecieron de defensa. O sea, yo pongo mis manos y me corto, pero agarrar, si supuestamente es una peinilla, ¿verdad?, que se convierte en un
12: cuchillo.
2: En un cuchillo, pues yo lo agarraré por la parte de la peinilla.
12: Claro.
2: Y entonces, y si sobre todo, si te, digo yo, usando mis dotes de actriz, si te voy a matar, pues evidentemente tengo que asegurarme que voy a entrar la parte filosa. Correcto. Y lo voy a agarrar fuerte y ya habíamos hablado de la capacidad de una persona y la fuerza que tiene que tener una persona para traspasar, ¿no?, el cuerpo humano. O sea, que no es tan facilito tampoco.
12: Claro.
2: Entonces, ¿cómo...? Si yo lo hubiera agarrado
0: por el lado incorrecto, la mano estaría estasajada.
12: No
0: marcada.
13: Sería difícil.
0: No marcada.
13: El fijar a otra persona.
0: Entonces, no, yo pienso que alguien, ¿verdad? Digo, yo imaginándome, alguien más tenía un arma, ahí está la mano, y obviamente alguien más estaba defendiéndose o alguien más tenía algo, y ella defendiéndose también, pues pone la mano y coge esa cortadura.
12: Porque... Las dos teorías, básicamente, desde el punto de vista forense, es que el tipo de mango del objeto, como tú sudas en la mano o tienes sangre, te resbala y te puede ocasionar esas heridas de esa manera. Y puede ser simultánea o puede ser en varios intentos. Cuando tú entierras, que encuentras hueso, encuentras cartílago, si no tiene un buen mango protector, pues se te resbala y te puedes cortar. Pero también está la teoría de que si me van a atacar, yo puedo tratar de agarrar el arma o subir la mano y me corto. Por eso es que es importante ver las dos manos. Le tiraron una foto y míralo, lo que tiene es un jacket negro. Ese jacket, había que tirarle foto a las dos manos, quitarte el jacket, vamos a ver los brazos por adelante y por detrás, para tener un contexto de si es de atacante o si es de defensa.
0: Pero ¿qué investigador hace esto?
13: Traes un punto importante. Puede haber otra persona. Aquí la defensa ha establecido si aquí se dieron una inmunidad a algunas personas. Uh-huh. Cuando tú das inmunidad, ¿por qué? Porque hay alguien que puede estar implicado, aquí puede hacer unos futuros cargos criminales que se le pueden radicar a una persona, pero esa persona va a cooperar con tu investigación a cambio de una inmunidad o que se le radiquen unos delitos menos graves, ¿verdad? Uh-huh. Y eso la defensa ha sido muy enfática, porque de nuevo, esto fue un motín, y el problema con los motín es muchas personas, quién hace quién, es bien difícil ver.
0: ¿Y quién es el causante de la muerte? Porque al final es un caso, ¿verdad?, porque te están acusando de haber matado a alguien.
12: El enlace para acusar a Elvia, ¿verdad?, es el alegado pase del objeto hacia Antoniesca. Pero hasta ahora, todos los testigos que han pasado, ninguno
0: ha visto el
12: objeto, excepto Betsaida Caratini, que fue de las primeras testigos. Y en el aspecto forense, las heridas que tiene ella en la mano son agarrándolo de esta forma. O sea, sería así para que la herida sea así. Uh-huh. Y la descripción que da Betsaida es de abajo hacia arriba, y las heridas serían en el índice y en el pulgar. O sea que de manera forense se puede establecer que el testimonio de Betsaida está liquidado.
0: Pero ¿quién hace estas investigaciones? ¿Por qué no le piden que se quite la chaqueta? ¿Por qué no hacen la cosa
13: hay un punto, y aquí está el compañero que es investigador. Un error de investigación es tener ya una persona que dice, esa persona es un target, porque tú entonces vas a investigar en dirección a esa persona, la puedes tener, pero la investigación tiene que ser abierta, no la puedes fijar en una persona, porque si no, ya no vas a ser objetivo, tú vas a ser subjetivo, y esa es la persona que yo voy a acusar, es la persona que le vamos a radicar los cargos, y toda tu investigación se va a centrar en eso. Sí,
0: como que te fijas en eso para acomodar tu caso.
13: Y eso es un error de investigación.
0: Y no es una investigación abierta realmente para descubrir la realidad. Eso y la verdad.
12: Totalmente, o sea, de acuerdo, porque tú tienes que, sí tienes un sospechoso, pero tienes que ver todos los posibles ángulos.
0: Y más en un motín.
12: Correcto. En un motín surge, y tenemos aquí al compañero, la súbita pendencia de cólera.
13: Y ahí está el grado. Y
12: entonces ya no es primer grado, es atenuado.
13: ¿Dónde está la premeditación? Si esto se planeó, ¿cuál fue? Esa es la situación, es que esto se da en un motín, y los motín son básicamente una pelea de muchas personas.
0: Bueno, pero claro, si te metes en un motín y están dándole a todo el mundo y tú estás en el medio, ¿qué haces?
13: Te defiendes y tiras.
0: O sea, ¿qué tú vas a hacer?
12: ¿Qué es lo que todo el mundo ha narrado hasta ahora? Yo estaba aquí, de momento me jalaron, y estaba aquí, de momento me golpearon. Que quiero que sepas que a Antoniesca la golpearon también. Lo que pasa es que todavía falta.
0: Ya. Sí. Ok, bueno, pues le quiero agradecer a los dos que me han acompañado. Seguiremos conversando sobre esto según sigan saliendo, ver a la evidencia y si continúa el caso.
13: Un abrazo a mis hermanos venezolanos, con muchas personas venezolanas que viven allá y amigos aquí en Puerto Rico y en Estados Unidos. Mi solidaridad con ellos.
12: Me uno. Tengo empleados también que son de Venezuela, que trabajan con mi oficina.
0: Bueno, remotamente. Definitivamente nos unimos a el momento, el sufrimiento que está viviendo, perdón, el pueblo venezolano. Vamos a una pausa. Soy Sonia Valentín. Ya regresamos.
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0: Después de que le dijeron que no iba, alcaldesa de Loíza reacciona a racionamiento en su municipio. Los nombramientos, la presidencia del PNP, el salario mínimo, el presupuesto y las redes sociales, con eso y más, se forma el verdadero calentón. Se llena de música y sentimiento el estudio con cuatro enamorados de la bohemia. Y vaya preparando el popcorn, que hoy es jueves de cine, streaming y entretenimiento. Soy Sonia Valentín y el calentón continúa ahora.
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0: Es jueves, jueves ya ahí a la vuelta de la esquina el fin de semana. Bueno, jueves 25 de junio del 2026. Usted escucha Radio Isla 1320. Yo soy Sonia Valentín, este es el calentón. Y acá yo pongo mi voz firme y pensamiento libre siempre al servicio de ustedes para que juntos podamos transformar a Puerto Rico. 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Les recuerdo que me puede buscar a mí como Sonia Valentín en Tres Medios. Eso es Sonia Valentín en Tres Medios. En YouTube, ese es nuestro canal. Vaya, suscríbase ahora y prenda la campanita. Yo súper agradecida de todo el apoyo que hemos tenido, de esa comunidad fuerte que va creciendo todo el tiempo, va por allá a las millas creciendo. Gracias, gracias por la confianza, por el respeto y por el apoyo siempre. Pero voy a ir inmediatamente al Fogón del Pueblo. Yo abro el abanico, espero escuchar buenas noticias, cosas buenas, organizadas, en orden, establecidas. Eso es lo que yo espero. Porque después de que le dijeron que no, ayer se anunció que sí. Porque así es la cosa. Un día que no, el otro día que sí. Le habían dicho que el racionamiento iba. Después el director dijo que no, pero ahora dice que sí. Para los municipios de Loíza y Canóvana. Yo sigo confundida. ¿Hay agua o no hay agua? ¿Para quién hay agua y para quién no hay agua? Pues ya está vía telefónica la alcaldesa de Loíza, Julia Nazario. Saludos, alcaldesa.
20: Saludos, Sonia, y a todos los que nos escuchan.
0: Sáqueme de la duda. A usted le habían dicho por texto que iba a haber un racionamiento y eso lo había dicho un supervisor, un funcionario, un subdirector, un vicepresidente, un whatever de la autoridad. Después vino el director o presidente de la autoridad de acueductos y dijo, no, no, no, desautorizado, eso no es verdad. Y ayer ustedes se reúnen con la gobernadora y ahora resulta que sí es verdad. ¿Sí?
20: Sí es verdad.
0: Virgen Santa. Entonces explíqueme, ¿le van a racionar o no?
20: Sí, van a racionar, pero los niveles del río y Lona y yo lo comprobamos, han bajado. Okay. Bueno, no ha llovido en muchos días, ¿verdad? Uh-huh. Y la poca agua que ha caído ha sido de 5 o 10 minutos, que eso no es suficiente para llenar un río, porque nosotros no tenemos embalse. Los embalses tardan más en secarse porque almacenan agua, pero el río es, ¿verdad?, que va corriendo. Y pues ahí está comenzando una sequía, sequía okay. moderada. Okay. Así que lo que nos explicaron ayer es que tenemos que tomar provisiones para cuando llegue la sequía no moderada, que no va a llover en 2 semanas. Estuvo allí el director de meteorología. Uh-huh. Y nos explicó, ¿verdad?, que durante los próximos 14 días no se vislumbra que llueva. Así que si no llueve, pues vamos a caer en una sequía severa para evitar que cuando llegue ese momento nos quedemos largos periodos sin agua. Pues se nos ofreció que tuviéramos un día agua a Loíza, un día agua a Canóvana y viceversa. La alcaldesa de Canóvanas ofreció que fuera horas de cada día, que no tuviéramos un día completo. Ya lo habíamos hecho así en el 2022 y había dado resultado. Así que estamos en esa etapa de qué horas Loíza va a estar sin agua y qué horas Canóvanas va a estar sin agua. Yo espero que esto comience la semana que viene, que no sea esta zona.
0: ¿Y ya lo saben? O sea, ¿ya programaron que los horarios o todavía?
20: No, no, porque el ONA sugirió que fuéramos a la par, ¿verdad? Y que fuera de 8 de la mañana a 6 de la tarde, pero ese horario para mí no es conveniente, para mí, porque yo tengo los niños fuera de la escuela, ya están en su casa. Yo, ¿verdad?, voy a recomendar para Loíza un horario sin agua de 12 a 6 de la tarde.
0: De 12 a 6 de la tarde, sin agua.
20: Ah.
0: Claro, porque así en la mañana la gente se levanta, se puede bañar, hacer desayuno, hacer su cosa, se va a trabajar. Y cuando regresa, pues ya a las 6 de la tarde también puede bañarse y hacer lo que tiene que hacer.
20: Exacto.
0: Lavar ropa, lo que sea.
20: Okay. Ese es el horario que yo voy a proponer para Loíza.
0: Me parece.
20: Así que se tiene que dar, la gobernadora dijo que se tenía que dar una reunión entre Lorna, el director y mi persona, así que estoy esperando que me convoquen para esa reunión.
0: Muy bien, ¿y ahora mismo tiene agua?
20: Sí, tengo agua.
0: Amén.
20: Tengo
0: ¿y agua los muchachos que iban a jugar pelota?
20: Llegaron mis muchachitos, bien. Son de 9 a 10 años faltó Venezuela anoche, pues sabes lo que ellos llegaban hoy a las 11.
0: Qué triste.
20: Pero están bien porque van a llegar sábado.
0: Ah, qué bueno.
20: Nos llamaron que van a llegar sábado.
0: Qué bueno. Pero por lo menos tiene agua en este periodo, que para mí era, ¿verdad? Yo sé que para usted, pero para mí era como una cosa que era surreal. Que usted tuviera esta actividad y no tuviera agua, finalmente tiene agua, qué bueno, gracias a...
20: Pero te tengo que decir, Sonia, porque yo la canto como la veo. La gobernadora dio instrucciones de que tuviéramos tanques fijos de agua aquí y camiones de agua, y de verdad estoy por todas partes con camiones de agua y tanques.
0: La gobernadora está haciendo, en ese caso, alcaldesa, lo que tiene que hacer y lo que es responsable, y muy bien por ella, pero eso es lo que había que hacer. Y obviamente con una actividad de corte internacional donde hay niños que tienen que bañarse porque van a jugar pelota, ni siquiera es que van a dar una conferencia, pues no, obviamente tenía. Había que atenderlo con carácter de urgencia, había que crear la plataforma, había que resolverlo. Qué bueno que lo han resuelto, han cumplido con su trabajo, por lo menos en esta. Le deseo mucho éxito en la actividad y espero

0: calentón.
1: Bueno, se forma el verdadero calentón, están las llamas encendidas y está por acá Gabriel Casal Nazario del PIB, Brian Saavedra del PPD y don Ralean Oxíos, que está del PNP, pero enfermo.
2: Saludos, Sonia.
3: Sí, estoy enfermito.
2: Saludos.
1: Oye, Ralean, llevas dos ausencias, a la tercera te ponchamos. No se me falte, es que yo te quiero.
3: Estoy enfermito. Bueno. No, yo sé que yo también te quiero, pero es que ya tú sabes, estamos el polvo del Sahara, yo creo que es lo que me tiene así.
1: Te voy a excusar porque suenas enfermo.
3: ¿Sí? ¿Viste?
1: Bueno, yo no me quiero ir de aquí. Ay, Virgen Santa, que no taladren duro, que nos taladran. Mira, nos van a dejar aquí fijo. Taladrado. Cuénteme, la controversia pública entre el secretario de la Gobernación, don Francisco Domínguez, y el secretario del Departamento de Desarrollo Económico, don Sebastián, sigue metiéndose dentro de la situación del Partido Nuevo Progresista, ¿verdad? Ayer la gobernadora decía abiertamente que los reclamos que hace don Tomás son solamente una agenda personal en su contra, y obviamente respondió que a la pregunta de que si Domenech es intocable, ¿verdad? Y dice, no, lo que pasa es que esto es todo en contra de mi persona.
2: Mira, tiene que dejar los delirios de persecución. Esto no es un asunto interno del PNP, esto es un asunto del país. La mala gobernanza de Jennifer González ha afectado la capacidad de nuestra agencia a responder a crisis, empezando por el tema del agua. Increíble, sabiendo que tenemos el niño encima, sabiendo que va a haber una sequía, que no hay un plan y que las alcaldesas tenían que improvisar. Y en el tema del DEC, pues ni empezar a hablar. Muchísimas agencias todas las semanas. Es un asunto nuevo que demuestra que la prioridad de Jennifer González es con su equipo de campaña, no con el país. Me molesta que ella siga hablando de que esto es una cuestión interna. No es una cuestión interna, esto es una cuestión de que el país no tiene gobernante.
4: Las palabras de la gobernadora no son lo que dictan sus acciones, ¿verdad? Yo creo que ella le ha tenido más lealtad a Francisco Domínguez que al pueblo de Puerto Rico, y así lo demuestran los hechos, ¿verdad? Todas las imputaciones que se le hacen a Francisco Domínguez, incluyendo la más reciente de Sebastián Negrón, el cual llevó una querella ética y que la sustentó con mensajes, la sustentó con comunicaciones, la sustentó con una serie de evidencias, para la gobernadora esto es un chisme más, ¿verdad? Yo creo que esto es un tema muy serio que envuelve corrupción, y que de hecho Sebastián Negrón, quien es ella y su y el gobierno del PNP lo destacaban como una estrella, ahora resulta ser que es el villano de la película, porque también fue referido a justicia por corrupción. Es como una guerra de las bandas, un dos bandos, tirándose lodo uno al otro y diciéndose de orejón un burro a un conejo.
1: Mira, que sugerencia no solicitada, gobernadora, quítese la palabra chisme la boca. Use cuento de camino, es un cuento, me da mala chisme en la boca de un gobernante, me parece tan raro. De todas formas, Ralean, si quieres enviar mi sugerencia, tú que todavía eres PNP.
3: Yo soy PNP. Quien parece que no es PNP es Jennifer González, que sigue teniendo a Francisco Domínguez, que evidentemente le hace un daño extraordinario y gigante al mismo PNP. Al final yo creo que es lo que dicen los compañeros. Esto es impresionante de este gobierno, que entonces la gobernadora ha tomado el rol de secretario de la gobernación y Domínguez, que es el secretario, ha tomado el rol de gobernante. ¿Por qué? Porque Domínguez es el que toma las decisiones y la gobernadora es quien sale a defenderlo. Cuando supone eso es completamente al revés, se supone que sea Domínguez entonces sale a defender al gobernante con las acciones que el gobernante, en este caso Jennifer González, haga.
1: Oye, Ralean, te la voy a dar. Lo has explicado fenomenal. Oye, sí, ahora sí que espérate. Un abanicazo, da una explicación ahí que me dejaste en fría. Espectacular explicación.
4: Es que es enfermo, por eso está diciendo cosas coherentes.
2: Un reloj roto. Por lo menos un reloj roto da la hora de los pesos. Sí.
1: Mira, Ralean, ¿pero qué te parece que en esta controversia que continúa, la gobernadora no pierde momento para darle un zarpazo a don Tomás?
3: No, definitivo, pero bueno, la verdad es que la gobernadora está jugando a lo que tú le estabas corrigiendo, al chisme. Entonces yo creo que ahí es donde ella falla, pero nada, esa es la culpa de tener asesores que asesoran a Maripili en vez de asesorar a gobernante.
4: Eso iba, oye, Ralean está hoy.
1: Ralean, yo le iba a dejar por teléfono.
4: Le iba a decir, yo creo que la gobernadora cree que gobernar a Puerto Rico es un reality show, ¿verdad? Y es precisamente como dice el compañero Ralean, por los asesores que ella tiene al lado, ella se cree realmente Maripili y no lo ve, ¿verdad? Yo creo que gobernar a Puerto Rico, lo he dicho otras veces, requiere seriedad, requiere humanidad, requiere solidaridad en tiempos donde Puerto Rico atraviesa una crisis del agua como la atraviesa Loíza y otros municipios rojos

0: y azules. Y este gobierno está enfrascado en una lucha fratricida de contratos que lo único que le interesa a ellos es quién se lleva el contratito en esta agencia, quién se lleva el contratito en esta otra. Y en el nuevo presupuesto, pues darle más nómina de confianza a Susan Royal Baby, darle más nómina de confianza a las agencias de gobierno, darle 9 millones de pesos a Verónica Ferrajoli para su gran idea. Y ese es el resultado del gobierno de Jennifer González: favorecer a los amigos, darle dinerito a los babies,
1: hay que
0: y el pueblo
1: tener
0: fastidiado. Y
1: al
0: a mí
1: pueblo
0: nada,
1: de Puerto Rico, hay que tener ojo y pescado. Cuando la gente se pelean así, por algo se están peleando, ¿verdad? Y hay que saber quién se pelea por qué y quién quiere qué a la hora de nosotros votar.
2: y ha
1: Adelante.
2: minado su capacidad de gobernar por completo, porque a medida que ella demuestra que ella le cerró las puertas en lo absoluto a gente de pasadas administraciones, pues nadie se va a querer comprometer con su administración, porque la próxima administración, si vuelve a ganar el PNP, va a ser igual de mala. Así que no le está cerrando las puertas a cualquier tipo de colaboración de otra gente que quiera aportar.
1: Muy bien. Así que bueno, ahí está. Pero por otro lado, un tema que me llama mucho la atención también, porque lo discutimos ayer aquí, es que el presidente del Senado, don Tomás Rivera Schatz, le dice a Fortaleza: retire los nombramientos de el Francisco Quiñones Rivera, que era el secretario del Departamento de Corrección y Rehabilitación, y la fiscal Sonia Iris Martínez Ortiz. Ambos fueron nominados por la gobernadora, y yo creo que él hace esto por un tuit o una cosa de estas, o sea, por redes. Y la cosa es que, en efecto, don Francisco Quiñones Rivera todavía está en el proceso de que se termine y se concluyan las investigaciones de unas querellas. ¿Por qué la gobernadora lo somete sabiendo que hay un proceso de investigación de unas querellas?
0: Yo creo que la gobernadora es irresponsable. Yo creo que el presidente del Senado hace lo correcto, ¿verdad? Ante un proceso investigativo que requiere seriedad, como es hostigamiento laboral, sexual, discrimen político y otras imputaciones que tiene esta persona en corrección, pues yo creo que lo responsable es que el proceso legislativo, que es un proceso investigativo, más allá de confirmación, y que se lleva a vista pública, y que si primero se dilucide las controversias. Yo he escuchado al vicepresidente del Senado, Camilo Ríos, decir que si las controversias se le dilucidan a favor del secretario, que no habría problema en su confirmación, pero que no se puede confirmar una persona que tiene unas imputaciones tan graves y que no se han terminado de investigar. Así que yo entiendo que el presidente del Senado hace lo correcto.
2: Mira, aquí está mal la gobernadora por nombrar a alguien y querer obviar un proceso investigativo sobre acoso laboral, sobre unas acusaciones muy serias en su agencia. Pero también está mal el nominado. El nominado no hay por qué, debió haber aceptado, y en esa conversación con la gobernadora, aceptado que lo nominaran de nuevo. Él, si aceptó esa nominación, es porque él sabe que la investigación en corrección iba a rendir unos resultados no beneficiosos para él, y por eso es que acepta entonces que lo
0: Oye,
2: nombren a juez de nuevo.
0: y
2: Eso
0: el
2: está
0: tema de
2: mal.
0: Physician Correction, el que también hay rumores en los pasillos de corrección, que el secretario se encuentra en una disyuntiva porque la gobernadora no quiere a Physician Correctional, pero adivinen quién lo quiere por ser cliente de Politan.
1: ¿Quién?
0: Francisco Domínguez no quiere que Physician Correctional salga del Departamento de Corrección porque son clientes de Politan. Y ante esa controversia que en el medio se encuentra el secretario, una situación que aparentemente él se siente incómodo, le pidió a la gobernadora salir a la vista
1: Realidad,
0: pública.
1: ¿por qué se denominan sabiendo que tienen
3: Eso,
1: todavía un proceso?
3: bueno, pero Sonia, preguntarle a Domenech por qué hace las cosas o a Jennifer por qué hace las cosas está complicado porque no, a veces no hay una razón por la cual, ¿verdad?, ellos están haciendo las cosas, o nunca hay una razón que favorezca al pueblo por el cual ellos hacen las cosas. Sin embargo, yo lo que sí quiero plantear es que, a diferencia de otras personas que liberan casos de hostigamiento sexual y casos como este de cosas de adultos, ¿verdad?, como los compañeros del PIP y sobre todo con la oficina de la senadora Mariluz de Santiago, acá el presidente del Senado ha decidido entonces tomarle mano al asunto y decir: ¿sabes qué? Yo soy muy amigo del papá, o sea, estas son las palabras del presidente del Senado, yo soy muy amigo del papá del secretario, pero hasta que esto no se resuelva, yo no voy a tomar acción sobre este nombramiento. Y yo creo que eso es maduro, número uno, y sobre todo,
1: Realidad. A mí me llama
3: perdón.
1: mucho la atención. No, no, de acuerdo, yo coincido, ¿verdad? Es que en principio para mí no se debieron haber sometido, pero a mí sí me llama la atención mucho. Obviamente, tú te has deslindado, o sea, tú te saliste de la situación con Jennifer y tú le estás zumbando a Jennifer y tú eres PNP. O sea, esto demuestra abiertamente esa fisura abierta que tienes. Tú te cambiaste de bando totalmente.
2: Bien, Iván.
3: No, lo que pasa es que no es que me cambie de bando, yo sigo en el mismo bando, yo sigo en el bando correcto, en el bando del PNP. Quien se movió del bando fue Jennifer González, quien ha querido servirle a los... A lo,
1: pero tú la defendías a ella en principio de este programa, ¿a qué
3: claro
1: te moviste?
3: Que sí, porque ella, porque, claro que sí, porque yo voté por ella, igual que uh-huh. todos los PNP votamos por ella, porque el PNP si algo tiene es que se une y vota por su gobernante. Lo que pasa es que quien se ha alejado del PNP ha sido Jennifer González, quien se ha alejado de los valores del PNP ha sido Jennifer González por querer defender los intereses personales de Francisco Domínguez.
1: Pero, yo te pregunto, porque es que cuando yo escucho a personas, ¿verdad? Y te escucho a ti y que eres un PNP que venía aquí, defendía a la gobernadora y prácticamente venías a defender, ¿verdad?, el establishment, toda la gente que está ahí. De repente estás del otro lado. ¿Es porque se está fraguando dentro del PNP una posibilidad para desbancar a la gobernadora?
3: Bueno, eso yo no estoy todavía en esa ¿verdad? En ese nivel de heavyweight del PNP. No, no, es que yo estoy allá arriba en esta toma de decisiones. No estoy todavía en esta toma de decisiones dentro del partido, ¿verdad? Yo no tengo jurisdicción en eso, pero la realidad es que uno mismo, oye, yo como joven puertorriqueño, estadista,
1: también tú no, pero tu jefe, lo que tú sabes, tu jefe, ¿te han dicho qué hay?
3: No, o sea, yo no he hablado, no sé de qué jefe tú me estás hablando, pero no.
1: Okay.
2: ¿Cómo es que dice el refrán cuando se hunde el barco?
1: No sé.
2: Pues que se sale la rata.
1: Ah, mira.
2: Bueno. Están abandonando la inviabilidad política de Jennifer González.
1: Ok.
3: No, es que eso ya todo el mundo lo sabe, y ayer el presidente del Senado lo dijo.
2: Nada más cuenta
3: que era inviable. Es más, el presidente del Senado le recordó a la misma gobernadora
0: a diferencia
3: las
0: del,
3: palabras que ella le dijo
0: a diferencia
3: a
0: del PNP,
3: Rosselló y a Pedro Pierluisi.
0: A diferencia del PNP, en que ya el barco se está hundiendo, como dice Gaby, que está saliendo un montón de gente, el barco del Pisto hundido hace mucho tiempo, que Juan Dalmau decidió coger un avión, y nosotros del Partido Popular estamos muy unidos detrás de un líder que se llama José Enrique Rivera, y estamos muy contentos. No tenemos primaria, estamos muy contentos, vamos a tener gobernador para largo, que se llama Pablo José. Va a haber mayoría en Cámara y Senado y vamos a solucionar todos los desastres candidatos.
2: Cuando nosotros no tenemos primaria es problema, pero
0: ustedes nunca tienen primaria.
1: Mira, ustedes todos tienen más de 16 años.
0: Se supone.
1: Sí. Mira, y ahora, y esta propuesta de Marisita Jiménez, que presentó el proyecto que propone restringir el acceso de menores de 16 años a redes sociales y crear un nuevo código para el uso de las redes sociales en menores de edad, incluyendo que los comercios tengan que tener un QR code con información detallada sobre las herramientas para poder controlar a los chicos a través de herramientas para controles parentales y tal. ¿Qué les parece?
2: Hay que tener... Pienso que el celular ha consumido mucho y ya con las pasadas décadas vemos que la atención y la capacidad de retener atención de nuestra juventud es algo que hay que proteger. Y yo creo que los celulares se han aprovechado de eso y creo que ha sido muy dañino para la educación de nuestra juventud y nuestra capacidad de leer. Sin embargo, hay que ver la medida con mucha calma, hay que ver exactamente cuáles son... cómo es que exactamente se ejercen y se fuerza y se aplican estas prohibiciones que no impida algún tipo de comunicación entre la juventud y que no le prive derechos, pero yo creo que hay cosas que hay que explorar.
0: No he leído el proyecto, pero en síntesis, la idea principal me parece bien. Yo creo que los jóvenes están muy expuestos hoy en día a las redes sociales y a muchas cosas cruentas que se ven en ellas, así que yo estaría en síntesis a favor, poniendo como asterisco que no he leído la medida y que tendré que verla para sustentar el argumento.
3: Yo tampoco he leído la medida, sin embargo, yo siento, ¿verdad? Y vuelvo, yo como PNP, pero yo no hablo por el PNP, yo hablo por Ralián. Yo pienso de igual forma que el Senado del Partido Nuevo Progresista tiene que ponerse en orden, porque tenemos por un lado a Ángel Toledo queriendo bajar la mayoría de edad a 18 años y tenemos entonces la vicepresidenta del Senado queriendo decirle a los jóvenes de 16 años que no pueden tener redes sociales. Entonces, o somos en 2 años entonces vamos a poder ser mayor de edad, pero no tenemos redes sociales 2 años antes. O sea, no tiene un sentido, ¿verdad? Hacia dónde
1: se antes, pero hoy Ralián vino prendido, hecho una luminaria.
0: Oye, te estoy diciendo
1: déjelo en la casa.
0: Te estoy diciendo que enfermo funciona mejor, porque...
2: Sí, lejitos de mejor.
1: Diantre. No, Miren, pero Don Tomás dijo...
3: Es que los temas que pusiste hoy me gustan. Me ponen los otros temas que no me gustan.
1: Entiendo, voy a otro que te gusta. Voy a otro que te gusta. Don Tomás Rivera Chat descartó ayer miércoles aprobar el proyecto sobre el salario mínimo si devuelve a la legislatura la decisión sobre aumentos salariales. Así que dice, mira, no entiendo, esto lo deben atender los que saben.
0: Esto lo venimos hablando en el Partido Popular desde el cuatrienio pasado y más presente en este, de que esto debe estar en las manos de los economistas, de las personas que conocen la materia del salario mínimo.
1: De los que lo pagan. De
0: los que lo pagan también.
1: Los empresarios.
0: Pero, y a diferencia, yo aplaudo al presidente del Senado porque a diferencia de la Cámara de Representantes, que son unos sinvergüenzas, la mayoría de la Cámara del PNP son unos sinvergüenzas, unos charlatanes que se prestaron para aprobar este proyecto antiobrero, antiempleado. La clase obrera en Puerto Rico debe estar dolida con esa Cámara de Representantes y va a votar cada nombre, empezando por el precinto de San Juan, el representante que nos representa a mí, que votó a favor de quitarle el salario mínimo a los empleados en la empresa privada. Son unos charlatanes, son un cero a la izquierda prestado a la corrupción de Francisco Domínguez y de Jennifer González.
2: Lamentable, en los pasados 25 años se aumentó el salario mínimo cuando se aumentó el federal en el 2009 y cuando se aumentó de nuevo hace unos pocos años precisamente por esta ley. Este es el grupo de personas que debe tomar esas decisiones y no la legislatura que se presta
1: para... Y ese comité está representado todo el mundo, así que me parece justo que me voy, Ralian. Sí, ¿no? Tú vas a decir que sí.
3: No, como bien dijo Brian, esto depende de la empresa privada, ellos mismos ponen los salarios.
1: Muy bien, bueno, pues le agradezco a los tres que me hayan acompañado. Les recuerdo que hoy conversaba con los chicos, estaba Gabriel Casal Nazario del PIP, Brian Saavedra del PPD y Ralian Oxíos del PNP. Bueno, voy a una pausa, pero usted no se retire, que viene la bohemia por ahí. Soy Sonia Valentín, está en el calentón.
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5: Bueno, ya estamos de regreso. Soy Sonia Valentín, este es el calentón. Bueno, y recuerde ir por allí, buscarme como Sonia Valentín en tres medios. Sonia Valentín en tres medios, nuestro canal de YouTube. Ya está colgado el episodio más reciente de Punto de Encuentro. Vaya, búsquelo ahora, no se lo pierda. Y ¿sabe qué? Bueno, suscríbase, prenda su campanita. Vamos inmediatamente a la cultura de Sevilla.
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5: Bueno, ellos dicen que es casi como una residencia a los Bad Bunny. Es un grupo selecto de artistas que promete definitivamente cautivar al público, pues ya con su conocido talento, con sus trayectorias y sobre todo con su pasión por la música. Y esto va a pasar desde julio hasta diciembre. La razón, bueno, que están enamorados de la bohemia. Para hablar de esto y hablarnos un poco también del evento y los detalles, que para que usted pueda disfrutarlo, está por acá Ricky Santana y Aníbal Ayala, músicos y cantantes. Bienvenidos, ¿cómo están?
6: Saludos, buenos días.
5: Saludo, muy buenos, buenos días. Días. Cuéntenme, ¿cómo es que va a ser estos conciertos desde julio hasta diciembre?
6: Empezamos en junio, este domingo que viene, 28, a las 3 de la tarde, allí en Monero, Café, Teatro y Bar. Esto es un junte que no lo habíamos pensado, se dio casi por una sugestión, ¿verdad?, de Carlos Esteban, porque nosotros nos conocemos hace mucho tiempo y cada uno hacía bohemias por su lado. O sea que tenemos cuatro bohemios, que somos cuatro cantantes, y vamos a llenar ese escenario de música estupenda.
5: ¡Qué brutal! ¿Y cómo, entonces, cómo nace Enamorados por la Bohemia? Básicamente por una inquietud de Carlos Esteban.
6: Sí, de hacer una bohemia. La primera fue en febrero 14, Por eso se llamó originalmente Enamorados de la Bohemia.
5: Ya.
6: Y seguimos llamándole así porque nosotros siempre estamos enamorados de la Bohemia.
5: ¿Y qué público ustedes piensan va a ir para allá?
7: El público que le guste la buena música. Uh-huh. Ese es el público que esperamos. Por lo general, este tipo de canciones llama la atención a los baby boomers. Uh-huh. Estamos notando que hay público que no necesariamente es baby boomer.
5: No, no, por ahí está Carla Cristina, que le gusta la bohemia.
7: Correcto, y está llegando.
5: Y es una muchachita.
7: Exactamente. De hecho,
6: además que siempre que llevan una serenata es este tipo de música, no a las novias. Bueno, a mí nunca me contrataron para ir a cantarle un rap a una muchacha.
7: No, un reggaetón, o sea, te imaginas.
5: Pues yo no sé, a lo mejor
7: no,
5: sí.
7: No, pero tú te imaginas, yo
5: tacatá, y ahí uno pues sale al balcón y ya.
7: Después de eso salen casados, te digo.
5: Bueno, si lo bailan, probablemente.
7: Con la temática de la cosa.
5: Pero entonces, obviamente, ustedes, cada uno tenía su show por separado.
7: Correcto. Cada uno tenía su esquina con relación a la bohemia, la música romántica, baladas románticas, boleros, claro, etcétera. Pero entonces nos junta Carlos Esteban. Me llama y dice, mira, yo quiero que tú organices una bohemia para hacer algo en Enamorado. Así que búscate la gente. Bueno, la gente, inmediatamente, Aníbal Ayala, que es una de las voces más, claro, bonitas de este país. Y así por el estilo, Guevara,
6: José
7: Guevara, Junito Laredo, que es un pianista y cantante que acompañaba a medio mundo aquí.
5: Ajá.
7: Entonces, y a mí, pues, me acompaña hace muchos años. Y lo junté yo por la dirección que me da, ajá, Carlos Esteban. Apenas ensayamos, porque era tan rápido.
5: Claro.
7: Vamos a vernos, qué sé yo qué más, y hacemos algo. Y salió de ahí esa bohemia. Hoy día descubrimos, con un ensayo en mi casa en Naranjito, en Anones, que podemos ser un cuarteto a voces.
5: Mira tú.
7: Y empezamos a ensayar voces de forma
5: más formal.
7: Ajá. Y de repente nos dimos cuenta que cada uno de nosotros somos solistas, somos voces, que no es necesariamente que son dos cantantes con dos voces rellenos, ¿no?
5: Ajá,
7: que se dan,
5: ajá,
7: en los coros, ¿no?
5: Ajá.
7: Somos cuatro cantantes solistas. Empezamos a cantar y a hacer voces. Y Aníbal me mira, yo miro a Aníbal. Aquí nace un cuarteto, me dice ya. Aníbal. Entonces, precisamente vamos a poner algunas de esas cosas, a voces, a disposición, ¿verdad?, de la gente. Wow. Y que la gente ya tiene nombre el cuarteto.
5: Ah, sí. Dale, ¿cuál es el nombre?
7: Se llama Compás.
5: Ah, mira qué bien. Me gusta el nombre.
7: Fíjate Compás. Mi esposa, es que las mujeres.
5: Uh-huh. Somos especiales.
7: Entonces, Compás puede tener doble connotación, porque de repente te dicen, oye, los compas.
5: Ajá, los compas. Los compadres. Ajá, esos son los compadres.
7: Porque,
5: ajá.
7: O sea, que estamos musicalmente mente y atados por una relación de compadres, porque no somos compadres entre nosotros, pero hemos sido compadres de alguien.
5: Claro, claro, claro, definitivamente. No, y además de que de esa manera ustedes tienen, obviamente, una voz distinta cada uno, que se complementaron y encontraron esa complementación, que puede ser muy, muy difícil cuando tienes cuatro solistas.
7: Sí, y déjame decirte, la acabas de dar en el clavo. Eres genial.
5: Gracias.
7: Te digo por qué. Porque yo soy un barítono bajo, tenor requintista. El otro es otro tenor y el otro es tenor barítono. Son cuatro registros distintos. Con colores totalmente distintos.
5: ¡Wow! ¡Qué increíble! ¡Qué así, increíble! Y que haya ocurrido accidentalmente, así, me parece fabuloso, genial. ¿Qué rol va a tener cada uno? O sea, ¿se divide el show donde cada uno tiene un pedazo más o básicamente son los cuatro todo el tiempo?
6: Todos cantamos y todos hacemos nuestra participación individual.
5: Ok.
6: Lo que pasa es que es tan rica la participación, por ejemplo, que yo en uno de los ensayos yo estoy cantando una canción y se me unió José Guevara y empezó a hacerme una segunda. Y yo le dije, yo quiero hacer esa canción contigo.
5: Ya.
6: Show. Pero, y así pues, hacemos un cuarteto, nos dividimos y hacemos dúo y hacemos solo. Y cada participación
5: brutal,
6: es una participación sólida.
5: Me parece espectacular.
7: Sí.
5: El mundo de la bohemia en Puerto Rico, ¿cómo lo ven?
7: No muere. La bohemia, el bolero, la balada romántica, no tiene que ser de amor, puede ser, uh-huh, puede ser de desamor,
5: claro,
7: de tristeza, de alegrías. Y no muere la bohemia precisamente porque mientras exista el amor, que es perenne, No va a morir el romance.
6: Y claro, las canciones patrióticas las dejamos como para el final, porque en Puerto Rico, después que alguien se da tres palos,
5: le sale lo patrio.
8: Levantan el puño lo más
5: totalmente
8: alto posible.
5: Está bien pensado, porque definitivamente, o si hay un juego, ¿verdad? Claro. En donde estemos representados, o si ya te has dado como cuatro o cinco palos, pues le sale ahí el patriota a caminar.
6: El coro más grande, cuando todo el mundo empieza a decir, yo soy boricua.
5: Ah, exacto. Que tú lo sabes. Muy bien.
7: Si las elecciones son esa noche.
5: ¿Consideran que ha sido un reto juntarse? ¿Cómo influye esa madurez que tiene cada uno en la selección del repertorio para este evento? O sea, porque
6: no, es fácil trabajar con estos tres amigos. Okay. Porque a veces yo he hecho proyectos en la vida con gente que son excelentes músicos, pero no son excelentes personas. Y esto es todo lo contrario. Yo confío perfectamente en mis tres amigos, porque somos amigos todos de hace mucho tiempo. Yo empecé a hacer bohemias por mi cuenta para el 2010, pero ya Ricky estaba en esa. Hacía unos cuantos años.
7: Siendo el más joven.
5: Claro.
6: Sí. Yo empecé a hacerla porque, pues, cuando yo me jubilé, yo dije, pues me voy a dedicar a cantar. ¿Y qué voy a hacer? Yo siempre he sido un bohemio. En todos lados que me paraba era cantar.
5: Claro. Y entonces, obviamente, pues, era lo que iba a hacer era cantar, porque no iba a hacer otra cosa. ¿Y el repertorio?
7: El repertorio, hemos escogido un repertorio de compositores puertorriqueños, compositores extranjeros, mexicanos, cubanos, dominicanos.
6: El bolero es lo básico.
7: Es lo básico.
6: Ya. En realidad, el bolero es la canción latinoamericana. Uh-huh. Eso es lo que hay desde México hasta Chile. Entonces, eso es lo que nos une. Pero aquí podemos hacer tango, baladas, claro, danza.
5: Muy bien. Bueno, pues recordemos a la gente cuando comienza.
7: Es el domingo 28 de este mes de junio, desde las 3 de la tarde en Monero Café, Teatro y Bar, que es en el tercer nivel del Centro de Bellas Artes de Caguas. Desde las 3 de la tarde. Está abierto ya desde la 1:30, pero desde las 3 comienza la música. Allá lo vamos a esperar. Estacionamiento, seguridad, un buen ambiente.
5: Muy bien, me parece espectacular. Bueno, ¿saben qué? Les deseo mucho éxito. La gente ya sabe que es en Monero, que es este domingo. Desde las 3 de la tarde comienza la bohemia, pero pueden llegar a la 1 si quieren y darse por allí lo que sea.
6: En comer tiquetera, algo. Los boletos están en tiquetera.
7: Y hago una pregunta. ¿Sabes dónde es Bellas Artes de Caguas?
5: Claro.
7: ¿Verdad que sí?
5: Sí. Dale, con mucho gusto. Con mucho gusto. ¿Sabes que estaba pensando que este domingo estoy con mi mamá? Así que muy probablemente me dé la vuelta.
7: Ah,
5: bueno, así es. Pues muchas gracias. Gracias por acompañarme. Gracias. Oye, ¿saben qué? Pues yo voy a ir a una pausa. Conversaba con Ricky Santana y Aníbal Ayala. Así que ustedes no se pierdan la bohemia este domingo. Voy a una pausa. Soy Sonia Valentín. Ya regresamos.
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13: Estas son las historias que la redacción de Radio Isla 1320 trabaja en estos momentos. Director de la red sísmica dice protocolo de advertencia de tsunami se activó en Puerto Rico por seguridad ante la potencia de terremotos sentidos en Venezuela. La costa norte en Venezuela, la más afectada con terremotos de ayer, edificios en el piso, y comienzan los preparativos para la creación de centros de acopio. La comunidad venezolana en Puerto Rico busca enviar ayuda a su gente. Se escucha a Mari Carmen Díaz, venezolana en la isla.
14: Estamos en comunicación. Tenemos ya conocimiento de un centro de acopio que se está abriendo en el municipio de Aguadilla. Ayer se comunicaron con nosotros desde la alcaldía del municipio de Aguadilla para indicarnos que van a estar allí un centro de acopio. Hoy debemos tener más detalles sobre el mismo. Igualmente desde el Departamento de Estado, de la Oficina de Ayuda al Ciudadano, se comunicaron también con Casa Venezuela para indicar que también van a estar coordinando esfuerzos para empezar a enviar la ayuda, y estamos esperando entonces instrucciones de ellos, igualmente del municipio de San Juan.
13: Soy Widalis Rivera Acevedo, usted escucha Radio Isla 1320 y nos ve por radioisla.tv, la hora 11:40.
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5: Bueno, ya estamos de regreso. Soy Sonia Valentín. Este es el calentón. Acá yo pongo mi voz firme y pensamiento libre, siempre al servicio de ustedes, para que juntos podamos transformar a Puerto Rico. Oiga, recuerde buscarme en YouTube como Sonia Valentín Entre Medios. Eso es Sonia Valentín en tres medios. Este es nuestro canal de YouTube. Vaya por allí, suscríbase, prenda su campanita y disfrute de ese capítulo más reciente de Punto de Encuentro. La pregunta que hacemos allí es la siguiente: ¿está Puerto Rico, usted cree, secuestrado por la corrupción? Bueno, si le interesa el tema, vaya y escúchelo. Yo quiero agradecerle a toda la gente que ya forma parte de nuestra comunidad en YouTube y en todas las plataformas sociales. Ya usted sabe que les agradezco enormemente el apoyo, la confianza, y sobre todo que han estado, ¿verdad?, allí, y que siempre que les solicito que me apoyen y que estén presentes, lo hacen. Así que gracias a ustedes también que están aquí con nosotros desde las 10 de la mañana hasta las 11 de la mañana, todos los días de lunes a viernes. Bueno, ya hoy es jueves, así que el jueves dice mucho, porque los jueves sacamos el popcorn.
12: El popcorn.
5: Ya está por acá Elba Marín Nieve Ravel, comentarista de cine, streaming, entretenimiento. ¿Cómo tú estás?
15: Siempre, siempre un placer. Por lo menos tenemos popcorn disponible.
5: Ah, mira, yo el mío, porque no lo llevo, no se lo llevó. Mariela. Reina Gallina. Ah, exacto, exacto. Muy bien, cuéntame, ¿qué tenemos hoy?
15: Bueno, pues vamos a empezar con las películas que ahora mismo están en el cine, porque estamos en verano, estamos en summer de blockbusters, así que la semana pasada tuvimos el estreno de Toy Story 5. Uh-huh. Aquí, a ti que te encanta el tema de la nostalgia, te lo quería traer.
5: De verdad.
15: Pero, fíjate, con todo y que es la quinta adaptación, uh-huh, tuvo bastante éxito. Sí.
5: Tú sabes que el verano tiende a ser en Hollywood, en términos de lanzamiento hollywoodense, no necesariamente en el cine independiente, el boquetito. Pero yo creo que llevan un boquete de año entero. Así que bueno, vamos a ver.
15: Por lo menos hasta lo que ha sido la recepción del público ha sido bastante buena. Incluso con los críticos encuentran que el tema que abarcaron en esta película sí resonó bastante con el público, tanto juvenil como los adultos, porque la temática ya es cómo la tecnología ha impactado a estos personajes que son juguetes, ¿verdad?, en esta nueva era. Okay. Y básicamente tiene como un tema en relación a lo que es cómo tú te desenvuelves en un mundo que está constantemente cambiando alrededor tuyo y cómo tú te puedes adaptar a un mundo que está cambiando. Que es algo bueno de las películas de Toy Story. Dentro de todos sus temas, pues hay temas para los adultos como que se vean un poquito reflejados.
5: Claro, porque si no, ¿cómo?
15: Así que por lo menos tuvo buena recepción. También la semana pasada, ¿no? Stop That Train, que es una de las primeras
5: películas. Yo no me acuerdo de esa película.
15: Es que es una película completamente, bastante niche, pero me sorprendió un montón ver que apareciera en Caribbean Cinema, porque es del mundo de RuPaul, el mundo de Drag Race. Es una película liderada por drag queens. Es una comedia, es camp, es básicamente como si fuera una película de desastre, tipo Piensa Speed, ese tipo
5: Voy
15: de
5: a tema. Regresar a Toy Story, porque ajá, volviendo, que tú dices que a mí me gusta recordar, mi sobrino estaba chiquito, uh-huh, cuando Toy Story. Y el personaje este del vaquerito,
15: Woody,
5: era como la estrella de la casa, ¿no? Y un poco, no sé si hoy día los niños tendrán ese mismo aprecio o juego con un muñequito.
15: Por lo que es un muñequito. Pues fíjate, ese es precisamente el tema. Es el hecho de que el villano de la película, por decirlo así, es una tableta. Es un lily pad. Por eso es que el tema ha resonado un montón. Porque precisamente trae el hecho de que esta generación es una generación que, como puedes ver ahí mismito, uh-huh, utilizan su tablet. Eso de tener como que esos juegos y jugar en persona no es algo que se está viendo mucho en estas generaciones. Sin embargo, la temática se ha adaptado de tal manera que es como que cómo este tipo de muñeco puede evolucionar con los tiempos, y también siento que es un mensaje para los adultos.
5: No, pero lo que pasa es que mi sobrino, uh-huh, que era un niño,
15: ahora
5: ya es papá.
15: Sí,
5: Entonces, obviamente, yo me imagino que para él debe ser una emoción muy grande poder compartir esto con sus niñas.
15: Es bien lindo el hecho de los adultos experimentar la nostalgia, pero también poder adentrar a sus hijos en lo que son estas series y estas películas. A mí esa es la parte de los reboots, de las secuelas, que sí me gustan. El hecho de que cuando son una franquicia como esta, que lleva ya más de 30 años corriendo, que puedes entonces traer a las nuevas generaciones y entonces convertirlo en un tema que tanto padres como hijos pueden compartir.
5: Me parece bien interesante. Ahora sí, vamos a la próxima.
15: Sí, pues Stop That Train tuvo bastante éxito, aunque es un mercado bastante niche, porque en una película liderada por dragas no es algo que necesariamente todo el mundo sabe.
5: No la recuerdo.
15: Si has visto RuPaul's Drag Race, un montón de las drag queens, celebridades de RuPaul salen en esta película, adicional a otras celebridades. Muy graciosa. Esta semana, hoy tenemos el estreno de Supergirl, que es la secuela de la última película de Superman que salió, esta vez protagonizada por Supergirl.
5: Muy bien, me parece justo, necesario.
15: Sí, y honestamente me interesa mucho la temática porque también tiene Crypto, el super perro, y pues hoy claramente el perrito siempre es un éxito.
5: Sí, sí. Y, pero Supergirl, ¿de qué realmente trata?
15: Bueno, lo que pasa es la historia de la prima de Superman. Que ella es la prima.
5: Pensé que era la novia.
15: No, es la prima. En la narrativa, es que han habido muchos cambios en la narrativa, pero en esta se ajustaron a la narrativa de que ella es la prima mayor de Superman, que viene al planeta Tierra para venir a cuidar a su sobrinito, que de hito no tiene tanto, ya es Superman. Entonces ella llega y es como que mi misión era venir a rescatar a este niño, y ahora que este niño ya es un adulto y literalmente es el protector del planeta, pues
5: ¿Qué hago?
15: ¿Y
5: quién es la actriz?
15: Ay, Dios mío, no tengo el nombre de ella anotado, pero ella era la protagonista de House of the Dragon en la primera temporada, que es bastante popular.
5: Y entonces ella tiene los mismos poderes que Superman.
15: Sí, porque viene del mismo planeta, son los mismos poderes. Lo que pasa es que pues ella venía con una intención Y ahora es como, okay, como ¿qué rol tiene ella dentro de este mundo, ya que pues básicamente tiene su protector?
5: Me parece interesante.
15: Y sale, estrena hoy en Caribbean Cinemas. Adicional también viene el final, hablando de franquicias, de Jackass, Best and Last, okay. La última película, o por lo menos creemos que es la última de una vez por todas, de la serie de Jackass. No sé si alguna vez has visto
5: para nada. Cero.
15: Eso es algo muy clave para la generación millennial. Tengo que decir que en mi época, eso, lo que yo recuerdo es todos los chicos de mi edad haciendo barbaridades a los Jackass, tirándose de lugares random, haciendo cosas que honestamente
5: son cuestionables. O sea, todo ese cuento de las diferencias empezó ahí.
15: Pero la realidad es que me interesa mucho saber, porque ya estos son muchas personas que obviamente a la edad que tienen no sé qué tipo de stunts se van a tirar. Por eso estoy muy intrigada por saber qué va a pasar al final. Pero ya esto se supone que es el cierre.
5: En esta película esta gente hacía loqueras, ¿no?
15: Loqueras.
5: ¿Cuáles eran las loqueras que más recuerdas?
15: Hay algunas que no puedo decir en radio, pero hay las más bobas es, por ejemplo, ellos crearon un carrito de compra gigante, todos se sentaron en ella y dejaron que simplemente corriera por una cuesta hasta que se cayera. Una vez estaba en un carrito de golf corriendo a máxima velocidad y literalmente brincando por el duna. La realidad es que hay muchas cosas, algunas que no puedo decir por radio.
5: ¿Pero de qué trata la película?
15: Es stunts. Ellos lo que hacen es básicamente un recuerdo de lo que era la nostalgia de la serie de Jackass, que ellos hacen stunts de cosas extremas, cosas a veces bastante grotescas. Todos son como chistes así bien juveniles, por decirle así. Pero tiene la realidad es que tiene su público, tiene su fama, y yo soy una que vi todas las películas. Sí, yo voy a verla. Pues yo vi todas las películas y quiero saber qué pasa con esto. Hombre, ya están 50 y pico, 60 y pico de años. Yo quiero saber qué maromas ellos se van a tirar a este punto. Okay, bueno, pero sí, esperando hoy.
5: No he visto nada nuevo. Traté de ver algo nuevo y creo que no lo completé en Netflix.
15: ¿Qué
5: algo que estaba top segundo lugar? Y yo creo que estaba en segundo lugar porque lo acababan de poner en Netflix y todo el mundo fue a verlo. Pero una película vieja, bien porquería, no me acuerdo el nombre. Pues, así que,
15: pues en esa misma línea te puedo decir que ahora mismito una que está en el tope de Netflix, que pensé que sería como de tu interés, es Voicemails for Isabel, que es una fresita.
5: No la he visto.
15: La premisa es básicamente
5: pues la voy a ver.
15: Una chica que ella le deja mensajes de voz al teléfono de su hermana que falleció. Y eventualmente un chico le registran ese número de teléfono en su trabajo, solo empieza a recibir esos mensajes de voz.
5: Ay, ya yo la vi. Ya yo la vi.
15: Y honestamente muy bonita.
5: Me encantó, porque entonces ellos se enamoran.
15: Sí, sí, es sí, fresita, bien.
5: Pero ve, ese es el tipo de película que yo veo.
15: Yo conozco a mi gente en eso.
5: Yo la vi hace un ratito y me gustó muchísimo, está muy buena, está muy emotiva, ¿no? Así que me pareció bien, bien bonita.
15: Y por otro lado, así cerrando, pero muy importante, regresó la tercera temporada de House of the Dragon de Game of Thrones.
5: Ay, qué más.
15: El primer episodio empezó este fin de semana, el domingo, todo el mundo está en crisis, todo el internet está en crisis, todos los que saben la historia anticipaban muchas de las cosas que pasaron en este primer episodio, que fue de más de una hora. Pero la realidad es que estamos todos traumados, así que veremos cómo va.
5: Yo como nací en otro planeta, cuando trabajaba en la estación, todo el mundo me hablaba, sobre todo el director de gráfica, Rafi, saludo, de Game of Thrones y esto, y yo no pude.
15: Es que
5: Pero bueno. Pues te agradezco, Elba Marín y Nieve Ravel, por habernos traído todo lo último en cine, streaming, entretenimiento. Bueno, nosotros hemos llegado al final, así que agradezco a todos los invitados que nos han acompañado en la mañana de hoy. Yo les recuerdo que mañana estamos acá nuevamente de 10 a 12 del mediodía y, por supuesto, el sábado de 10 a 11 al punto. Así que hasta entonces, nos vemos mañana. Les deseo buen provecho. Bueno, y ¿saben qué? Los dejo ahora con la amiga Aníbal Sloan en Claro y de Frente.
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0: Son las historias que la redacción de Radio Isla 1320 trabaja en estos momentos. Presidenta del Overseas Press Club advierte medida que impediría la transmisión de casos en regla 6. No abona la transparencia de los procesos en el tribunal. Comienzan los preparativos en la isla para la creación de centros de acopio y enviar ayuda humanitaria a Venezuela. Boricua en ese país narra momentos en que sintió los temblores, reconoce hay escasez de alimentos. Racionamiento para la Loíza y Canóvanas debe comenzar la semana que viene. Soy Widalis Rivera Acevedo. 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La hora 11:53.
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5: Muy buenas buenas tardes, mis queridos amigos y amigas de Radio Isla 1320. Yo soy Anibel Sloan y estoy con ustedes una tarde más. Hoy es jueves 25 de junio de 2026, jueves de Miss Universo. Sí, así como lo oyen, esta noche a las 7 de la noche, uno de los eventos favoritos de la familia puertorriqueña, el concurso para escoger la nueva Miss Puerto Rico. Yo no me lo pierdo porque es una costumbre familiar. Antes poníamos nuestras favoritas en papeles, en libretitas, ¿verdad? A puño y letra, con bolígrafo, con lápiz. Ahora pues tenemos los celulares y miren, a través de los celulares se comparten las listas de las favoritas. Miren, antes que todo quiero decirles lo siguiente. Qué triste lo que ha pasado en Venezuela. Hace media hora llamé aquí en Puerto Rico a una amiga venezolana que tengo. Le decimos La Chama, ese es su apodo, por La Chama venezolana. Me dijo que consiguió comunicarse con sus familiares allá en Venezuela, los que viven lejos del lugar donde más intenso se sintió ese terremoto, pero que no ha logrado comunicación con los que estaban en la Costa Guaira, donde se sintió más fuerte ese sismo. Pues han fallecido miles de personas, hay miles de personas desaparecidas, o sea, una verdadera tragedia. Yo quiero enviarle pues toda mi solidaridad a todos los venezolanos aquí en Puerto Rico que tienen familia allá en Venezuela, que no los consiguen, que están preocupados. Un abrazo fuerte, solidario. Y gracias a Dios, muchas naciones del mundo se han unido para enviar ayuda a Venezuela, para cada cual desde su circunstancia poder mostrar esa solidaridad, esa colaboración con lo que será una dura y difícil recuperación del pueblo venezolano. Estoy segura que nosotros, los puertorriqueños, no nos vamos a quedar atrás. Habiendo dicho eso, la primera plana del vocero de hoy, adivinen quién dice, no es la primera vez que se equivoca la gobernadora. No es la primera vez que se equivoca la gobernadora. Palabras que han salido de la boca de Tomás Rivera Chats, el presidente del Senado. Y ayer por fin apareció la señora gobernadora, hizo su conferencia de prensa que duró como hora y media. ¿Y quién le ripostó? Pues el presidente del Senado, quien también hizo su conferencia de prensa que duró como 2 horas. Así mismo es. ¿Y qué dijeron? Bueno, pues la gobernadora repitió lo que ya ha dicho antes, porque déjenme decirles que en política una de las máximas es que usted tiene que repetir, repetir y repetir lo que es su mensaje. Su mensaje usted lo tiene que repetir, repetir y repetir. Porque hay estudios que dicen que a las personas se les queda en la mente luego de escucharlo 7 veces. Así que los políticos repiten su mensaje y lo llevan a todas partes. ¿Y cuál es el mensaje actual de la gobernadora en relación a su pugna, a la controversia con Tomás Rivera Chats? Pues ella se lo achaca a la campaña primarista, porque ella dice que él no estuvo con ella en la campaña primarista y que eso no han podido pasar la página y que incluso ahora él ha dicho que él va a encabezar la papeleta del PNP en las próximas elecciones del 2028. O sea que las críticas de Tomás Rivera Chats es porque todavía tiene resentimiento con la campaña primarista entre la gobernadora y Pedro Pierluisi y porque tiene interés en ser el candidato a la gobernación por el PNP. Yo voy a analizar esas palabras, pero les voy a decir primero lo que le contestó Tomás Rivera Chats a Jennifer González. Y Tomás le contestó, la gobernadora puede tener la opinión que ella quiera. No es la primera vez que se equivoca la gobernadora. O sea que continúa y va increciendo la pugna, la controversia, la pelea sangrienta, obviamente metafóricamente hablando, entre la gobernadora Jennifer González y su presidente del Senado, Tomás Rivera Chats. Les voy a comentar esas, vamos a analizar esas expresiones de ambos, luego de decirles de qué vamos a hablar hoy. Bueno, pues miren, sigan mis consejos. Yo le doy aquí los gratis los consejos a la gobernadora y ella no los sigue, pero ¿quién sí los sigue? Tomás Rivera Chats. Él sí los sigue al pie de la letra. Y ahora ha dicho lo que yo dije antes que él, que son imprudentes los nombramientos de los dos jueces que hizo la señora gobernadora, de Francisco Quiñones, el secretario del Departamento de Corrección y Rehabilitación, y el de la fiscal Sonia Iris Martínez del Departamento de Justicia, y Tomás Rivera Chats le puso esa palabra imprudentes y le dijo: no, nine, gobernadora, no mire para acá, que nosotros en esta sesión que termina el martes que viene, el 30 de junio, no vamos a considerar esos dos nombramientos porque son imprudentes. Vamos a analizar eso en detalle. Y además, mis queridos amigos y amigas, se acabó lo que se daba, se acabó. No va tampoco en el Senado la consideración del proyecto de ley que se aprobó en la Cámara para eliminar, desaparecer la Comisión Evaluadora del Salario Mínimo. Dijo que no el presidente del Senado, que para qué los legisladores quieren volver a determinar el salario mínimo en Puerto Rico, que le dejen eso a los expertos que están en la comisión evaluadora y que para, en el Senado no hay cabida, no hay espacio para ese proyecto de ley. Así que por el momento pueden estar tranquilos los trabajadores. Y piden la renuncia de Jennifer González como presidenta del PNP. Recuerden que yo les dije que en la columna del profesor Rafael Cox Salomar, que se publicó esta semana en el periódico El Nuevo Día, él dice que el PNP tiene cuatro opciones, entre ellas, porque la primera era que la Asamblea Legislativa inicie un proceso de residenciamiento a Jennifer González, y la segunda era que el PNP le pida la renuncia como presidenta de ese partido político. Bueno, pues ya no está solo Cox Salomar, se le unió el licenciado Leo Díaz, y ya es noticia porque ya está comentando sobre esa solicitud el presidente del Senado y también la propia gobernadora. Vamos a ver lo que dijeron. También se queda en el tintero, lo que quedan es, mire, viernes, sábado, domingo, lunes y martes. Quedan 5 días para que termine esta sesión ordinaria de la Asamblea Legislativa de Puerto Rico. Termina el 30 de junio. ¿Por qué el 30 de junio? Porque ese día, recuerden, termina el año fiscal para Puerto Rico. En el Estado Libre Asociado de Puerto Rico, el año fiscal corre desde el 1 de julio de cada año hasta el 30 de junio.

rezagado, todo se quedó en el tintero. La única que podría aprobarse hoy es la reforma de permisos, pero no es el que envió la gobernadora. Recuerden que cuando la gobernadora radica su proyecto de permisos, había radicado el mismo día su proyecto de permisos Tomás Rivera Chats. Y hay un proyecto sustitutivo, es decir, que coge parte de lo de Jennifer y parte de lo de Tomás y lo une en un proyecto de ley que se llama el sustitutivo. ¿Y cuál es la controversia? La redefinición de la zona marítimo terrestre. Vamos a hablar sobre eso. Y bueno, se aprobó anoche en el Senado de Puerto Rico el presupuesto para Puerto Rico, sí, el que empieza dentro de 6 días, el nuevo presupuesto 2026-2027, que comienza el 1 de julio de 2026. ¿Y qué pasó? Que es de 85 millones más que el presupuesto corriente, que el que termina dentro de 5 días. Y hay críticas de la oposición. Y parecen críticas, escuché al portavoz del Partido Popular en el Senado, Luis Javier Hernández, lo escuché en un video que se ha difundido a través de las redes sociales y son críticas fundamentadas, muy bien fundamentadas. La oposición también, el Partido Independentista Puertorriqueño, ha criticado el presupuesto que fue aprobado por la mayoría parlamentaria, que es la mayoría del PNP. ¿Y por qué critican el presupuesto? ¿Cuáles son esas razones fundamentadas? Vamos a hablar hoy con ambos senadores. Vamos a hablar con el senador del Partido Independentista Puertorriqueño, Adrián González, y vamos a hablar con el portavoz del Partido Popular Democrático, el senador Luis Javier Hernández, para que ellos le expliquen a ustedes y ustedes escuchen de primera mano. ¿Cuáles son las críticas a ese presupuesto que se aprobó con los votos del PNP? Y fíjense, eso es un tema interesantísimo, pero no solo es interesante, es importante, porque todos ustedes que se preocupan por el debate público de las cosas más, de los asuntos públicos del país que tienen importancia, tenemos que saber, aunque sea a grosso modo, cuál fue el presupuesto que aprobó la mayoría parlamentaria, si es bueno para Puerto Rico, si no lo es, si se pudo haber hecho de otra manera, cuáles son las críticas de la oposición, si están o no están fundamentadas. ¿Cuáles son las prioridades de esta administración de Jennifer González y Tomás Rivera Chats? O sea, la administración del PNP, ¿cuáles son sus prioridades? Porque recuerden que las prioridades se establecen con las asignaciones presupuestarias que finalmente se aprueban en ese presupuesto. Pues todo eso es importante que lo conozcamos, que lo entendamos y que escuchemos las distintas perspectivas para tener una opinión informada, informada. Y eso es lo que vamos a hacer hoy aquí en Claro y de Frente. Bueno, y la triple A, ay, señoras y señores, la triple A, la Autoridad de Acueductos y Alcantarillados, ¿quién lo diría? Yo aquí conversando con ustedes, mis radioescuchas de Radio Isla 1320. ¿Quién nos diría que cuando empieza esta administración pues la que estaba gobernando Puerto Rico, el caos era uno energético? El caos era de energía eléctrica. El agua funcionaba muy bien, por lo menos funcionaba como siempre había funcionado. Hago esa salvedad porque hay pueblos de la isla, hay pueblos de la montaña como Morovis, donde sabemos que por años sufren interrupciones del servicio de agua o sufren una baja presión del servicio de agua, del servicio esencial, del preciado líquido. Pero eso ya se ha generalizado en toda la isla y hay crisis en el área metropolitana y en la capital, en nuestra ciudad capital de San Juan. Miren, hago un paréntesis. Justo cuando iba a empezar el programa de hoy, cogí una llamada telefónica y era una persona que me dice, mira, la reunión que tienes esta tarde, está cancelado el sitio, estamos buscando otro sitio porque no hay luz. Y le estoy hablando de un lugar aquí en el municipio de San Juan que no tiene luz, que antes no se le iba la luz. ¿Y por qué les digo eso? Para que ustedes vean cómo interrumpe los días de trabajo de la gente, cómo afecta el desarrollo de los negocios, de los trabajos. A los empleados hay que despacharlos cuando no hay agua, no hay luz.

0: Hace calor, no hay quien trabaje ahí. Miren cómo es esto. Y cuando, entonces, nos hemos convertido en un país donde cuando no es el agua es la luz. Y en muchos lugares no hay ni agua ni luz. Pues la triple A, dice ahora la gobernadora que hace 2 días rechazaron que hubiese racionamiento en los municipios. Y yo me río porque es que uno se tiene que reír por no llorar. Hace 2 días rechazaron que hubiese racionamiento en los municipios de Canóvanas y Loíza. Y ahora resulta que la mismísima señora gobernadora en conferencia de prensa ayer anuncia un racionamiento para Canóvanas y Loíza. Pero ¿y cómo es posible? Pero ¿y entonces con qué pasó el día anterior que le dijeron que dijera que no, que eso no iba a ocurrir, que no iba a ningún racionamiento? Pero ¿y entonces siguen con la misma gente? No lo remueven. Una persona que le dice a la gobernadora hoy, no va a haber racionamiento, eso no va, descártelo, dígale al país que eso está rechazado. Y uno un día, 2 días después le dice, ay, ahora es que tenemos que implantar el racionamiento. Pero ¿y en qué cabeza cabe eso? Queda mal. Le hacen lucir mal a la gobernadora sus propios subalternos, sus propios jefes de agencia. Y entonces el país, ¿qué es lo que ve? Pues una administración que da un pasito para adelante y un pasito para atrás, que no tiene la información correcta ni completa. Y eso provoca que comiencen a perder credibilidad ante el país y que cuando hable el presidente de la AAA, pues nadie va a creer en sus palabras. Es más, van a decir, olvídate si ese señor ya no sabe ni lo que dice. Ese señor te dice una cosa hoy y mañana te dice otra. Y eso es sumamente peligroso para todos los procesos, para, volvemos, para la gente, para el desarrollo económico, para el rumbo del país. Y se reunió ayer la gobernadora en la Fortaleza con diferentes alcaldes, ¿sí? Con los alcaldes de ese área donde no va a haber agua, donde va a haber racionamiento. Ahí estaba la alcaldesa de Canóvanas, Lorna Soto, la alcaldesa de Loíza, doña Julia Nazario, que se ha fajado de sol a sol. La alcaldesa de Humacao, Rosamar Trujillo. También vimos ahí en la fotografía al alcalde de Juncos, Papo Alejandro. Y hay una foto que me envía una persona y me dice, licenciado, ¿usted vio esa foto? Es que me extraña algo. Yo, ¿qué pasó? Vamos a compartir la foto porque saben que nos pueden escuchar, pero nos pueden ver a través de todas las redes sociales y plataformas de Radio Isla 1320. Ahí está, miren. Y me dicen, bueno, es que la gobernadora está en el medio mirando la foto de frente y a su lado derecho está Lorna Soto, la alcaldesa de Canóvanas, pero todos los alcaldes del Partido Popular están fuera de la mesa, están parados detrás de ellos. Y yo digo, bueno, no sé lo que pasó, cómo es que cayó Lorna Soto sentada y todos los del Partido Popular de pie. Pues no lo sé, no tienen cara de buenos amigos, ahí está. Así que yo la verdad que no sé cómo ocurrió eso, pero para la persona que me envió la foto, la mostré porque está curioso que estén de pie todos los alcaldes del Partido Popular y la única sentada al lado de la gobernadora, pues la alcaldesa del PNP. Y no es una queja aislada. No es una queja aislada. Hoy sale un comunicado de prensa de la Asociación de Alcaldes de Puerto Rico. La Asociación de Alcaldes es la asociación que reúne a todos los alcaldes del Partido Popular, que en este cuatrenio son la mayoría, son 41 alcaldes. Y entonces la Federación de Alcaldes es la que reúne a los alcaldes del PNP. Asociación, los alcaldes del PPD. Federación, los alcaldes del PNP. Pues emiten un comunicado de prensa a los alcaldes del Partido Popular, asociación cuyo presidente es el alcalde de Jayuya, Jorge Georgi González, diciendo que se han distribuido los 4.7 millones que salen de las máquinas de juego, de las máquinas de azar. Se han distribuido solamente a 10 municipios y que esos 10 municipios pertenecen, adivinen a qué partidos, ustedes lo saben, porque eso es esa pregunta, esa adivinanza es un bombito al pitcher, al PNP, y que a ninguno de los municipios del Partido Popular le ha tocado, miren, ni un centavo. Y dicen, pero ¿cómo es posible? Vamos a ver durante el programa de hoy ese comunicado de prensa y las alegaciones del Partido Popular Democrático, de los alcaldes, de la Asociación de Alcaldes. Y yo les voy a hacer una recomendación desde aquí, cuando llegue el momento de discutir ese tema. Quiero decirles una buena noticia. Se logra un acuerdo entre el municipio de Morovis, representado por la alcaldesa Carmencita Maldonado, y la AAA. Por fin, la primera valiente, la primera que dio el paso al frente de erradicar una demanda contra la AAA por la falta de agua, la interrupción del servicio allá en Morovis, fue la alcaldesa Carmen Maldonado. Y se ha emitido hoy un comunicado de prensa informando que finalmente llegó un acuerdo el municipio de Morovis con la AAA, y es un acuerdo que será supervisado por el Tribunal Federal, porque ella no se fue como el alcalde de San Juan ahí a la Sala Superior de San Juan. Ella se fue al Tribunal Federal. Bueno, pues ahora el Tribunal Federal va a supervisar que la AAA cumpla el acuerdo firmado con el municipio de Morovis. En el 2019 fue que ella erradicó esa demanda, o sea, hace 7 años, y finalmente lo logró. El que persevera triunfa. ¿Y de qué trata el acuerdo? Pues que la AAA se compromete a que va a realizar las obras de infraestructura que son necesarias para resolver el problema de agua en Morovis. Yo me pregunto y les pregunto a ustedes, ¿por qué? ¿Por qué una agencia del gobierno central obliga a un municipio a tener que erradicar una demanda en el Tribunal Federal para hacer un trabajo que esa agencia tenía que hacer y punto? Que es su obligación y su responsabilidad en ley llevarlo a cabo. Bueno, pues porque así es que funciona el gobierno de Puerto Rico. O sea, mejor tuve que haber dicho, porque así es que no funciona el gobierno de Puerto Rico. Enhorabuena para la alcaldesa de Morovis, Carmen Maldonado. Y les voy a decir lo siguiente. Vamos a hablar ahora, cuando regresemos de la pausa, con los senadores de oposición. El PIB, representado por el senador Adrián González. El Partido Popular, representado por su portavoz, el senador Luis Javier Hernández. Ambos muy vocales. Para que nos expliquen, le expliquen a todos ustedes en qué consisten las críticas al presupuesto que fue aprobado anoche por el PNP, por los legisladores del PNP. ¿Qué cosas para ellos son importantes y quedaron fuera, que se les redujo el presupuesto a cosas que ellos entienden que son prioritarias, mientras que se le aumentó el presupuesto a cosas que no lo son, como por ejemplo empleados de confianza, nada más y nada menos que para empleados de confianza de Susan Roy, la controversial secretaria de la familia, que no debería estar ocupando ese puesto? La pregunta que yo les voy a hacer a ambos: ¿qué pasó con los 9.5 millones de dólares que la gobernadora le asignó a la oficina de Verónica Ferraioli, la esposa de Francisco Domenech? Quédense con nosotros para saber la respuesta de los protagonistas de la noticia, de los que estaban allí. Regresamos.
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0: Aquí es que viene el curso básico de Política 101. Lograron que todo el país esté hablando de eso hoy y no estemos hablando en detalle de que el país sigue sin agua y para que no se hable de lo que ocurrió ayer en el Congreso de los Estados Unidos de América, donde la gobernadora y su gobierno y Francisco Domenech han puesto en vergüenza al pueblo de Puerto Rico.
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0: Y ya estamos de regreso y tenemos en línea al senador del Partido Independentista Puertorriqueño, Adrián González. Senador, buenas tardes.
5: Muy buenos días a ti y a todos los que nos escuchan.
0: Sí, le queríamos preguntar, entendemos que el PIB, ¿verdad?, la delegación del PIB se opuso al presupuesto aprobado anoche en el Senado de Puerto Rico. ¿Eso es correcto?
5: Eso es correcto. Cacajearon mucho tanto la Junta como el gobierno y la legislatura con el asunto de presupuestos balanceados y que ahora sí, sin embargo, yo creo que tenemos que revisitar el tema de qué significa el balance cuando se habla del presupuesto de un país donde no hay agua a cada rato, donde no hay luz a cada rato, donde todos los servicios gubernamentales de alguna forma están afectados y no es por casualidad. Hay miles de plazas vacantes en distintas agencias como el Departamento de la Familia, que sabemos que es noticia el ataponamiento de querellas por maltrato, ya sea a menores o adultos mayores, en la policía, en distintas agencias. Cuando se celebraron las vistas de presupuesto, la constante era literalmente en familia hay 1,000 plazas vacantes, que incluyen muchas de trabajo social. El número rondaba en 1,000 en más de una agencia, y si no eran 1,000, eran cientos de plazas vacantes. Entonces, así cualquiera dice que el presupuesto es balanceado, porque claro, no tienes más gastos que ingresos, porque estás recortando lo más importante, que son las agencias, que es el servicio que le prestan a la ciudadanía. Así que se engañan a ellos mismos, engañan al país y engañan a los mismos que trabajan en las agencias de su gobierno, porque es más trabajo para los pocos que quedan trabajando ahí. Las trabajadoras sociales en familia no dan abasto para el trabajo que les queda. El Departamento de Educación, que tiene más presupuesto que antes, cuesta conteniendo menos estudiantes y menos plantas físicas. El dinero no se está yendo a servicio al estudiante. El sistema de salud colapsado también. Así que no es un presupuesto que merezca que se celebre que está balanceado y que se celebre que es más grande que nunca. Vergüenza les debe dar que, siendo más grande que nunca, todavía tengan miles de plazas vacantes y que los servicios se estén prestando peor que nunca. Y acueducto no es la excepción. En acueducto también hay plazas vacantes. que es parte del problema, de que si pasa, si hay una avería o lo que sea, no se resuelva con la premura y la rapidez que la gente espera, tratándose nada más y nada menos que en un servicio como el agua. La luz es un inconveniente y causa problemas económicos. El agua también es un inconveniente, también causa problemas económicos, pero puede ser un asunto de salud pública si sigue habiendo un servicio intermitente de agua potable, particularmente en áreas como el área metropolitana, que vive tanta gente aglomerada. Yo espero que de aquí a que empiecen las clases se estabilice el tema del agua, porque triste va a ser el caso que los niños estén en la escuela sin la higiene adecuada, o peor, que empiecen a suspender clases porque no llegan por la mañana y no hay agua en la escuela. Así que yo creo que eso es una apretada síntesis del retrato de este presupuesto, que es mucho más dinero que otras ocasiones, y que no responde a las necesidades del país. Responde a un cálculo matemático que hace la Junta y que la legislatura y el Ejecutivo acogen como bueno y lo celebran.
0: ¿Sabe usted si se tocó el tema de las deudas millonarias que hay en el Departamento de Educación ahora mismo, con tantos jefes y jefas de familia, mujeres y hombres puertorriqueños, a quienes no les han pagado, como a los transportistas escolares, a las academias de y terapistas de educación especial, ¿qué pasó con esas deudas que todavía no se han pagado? ¿En algún momento hubo una discusión sobre eso?
5: No, para nada, para nada. Eso es parte de por qué el presupuesto es balanceado, porque volvemos, recortan artificialmente el gasto, cuando realmente son gastos que si los ponen se van a dar cuenta que no hay forma de que esté balanceado. Pero como la Junta, que supuestamente vino a arreglar las finanzas del país, a que esas cosas no pasaran, están pasando a la ciencia y paciencia de la propia Junta de Control Fiscal. No es la ciencia y paciencia. Los autores intelectuales de presupuestos que dejan todas estas cosas en el aire son la propia Junta de Control Fiscal, que hasta que no da el último visto bueno, acá no se mueve un dedo para llevar eso a votación. Por eso se atrasó la semana pasada. Eso sí va a haber el viernes o el jueves en la Cámara, y la Cámara se dijo no lo vamos a ver porque la Junta todavía está evaluando unas partidas y unas líneas. Así que es una responsabilidad compartida y mancomunada. Las deudas que sigue teniendo no solamente el Departamento de Educación, sino cualquier deuda que tenga cualquier agencia con ciudadanos o entidades o suplidores, están ahí todos los responsables, el Ejecutivo, la Legislatura y la Junta.
0: ¿Cómo diría usted que quedó la Universidad de Puerto Rico en este presupuesto? ¿Bien parada, mal parada? ¿Están satisfechos con lo asignado? ¿Hubo alguna discusión sobre la Universidad de Puerto Rico, el proyecto social más importante de nuestro país?
5: Es el proyecto social más importante de este país y es el más golpeado por distintos presupuestos desde que se eliminó la fórmula. Ayer precisamente nuestra portavoz, cuando se debatió el presupuesto, levantó bandera de que los 560 millones que se le están asignando, que ya de por sí es la mitad de lo que tenía la universidad cuando existía la fórmula, no son 560 millones para la universidad. Allá hay 60 millones de programas que tienen que ver con la universidad, pero que no son servicios estudiantiles, como por ejemplo la red sísmica, que en efecto necesita su presupuesto, pero que no digan que es que eso fue que se le dio a la universidad para más profesores, más oferta académica, mejorar las condiciones de los recintos. No, el presupuesto de la universidad es 500 millones hace ya como 4 o 5 presupuestos, y está demostrado que desde que le hicieron esa reducción tan alta hasta 500 millones, la universidad tiene que hacer de tripas corazones y lo hace. Siguen saliendo maestras, siguen saliendo doctores de ciencias médicas, siguen saliendo ingenieros de Mayagüez, precisamente porque los que están allá adentro, docentes y no docentes, están muy comprometidos con el gran proyecto que es la Universidad de Puerto Rico. Pero los que están fuera y los que toman las decisiones sobre el presupuesto con los que deben contar esa gente tan responsable y tan comprometida, no lo ven como un proyecto de país, lo ven, envolvemos en números y centavos como si se tratara de una empresa, y no es una empresa, es un proyecto de país del cual todos se han beneficiado, porque se ve, cuando uno habla del retorno, de la inversión que hizo el Estado, cualquiera piensa o puede decir, ah, no, claro, de ahí se gradúa mucha gente y no todos se van a trabajar al gobierno, y eso es verdad, pero es que el país se beneficia de la industria privada también. ¿Cuántos abogados no hay en la milla de oro que salieron de tanto de bachillerato como de la Facultad de Derecho de la UPR? ¿Cuántos ingenieros no están con los desarrolladores que salieron de Mayagüez? Cualquier profesión que te podamos mencionar, las maestras en el sector público y en el sector privado, los doctores en el sector público y en el sector privado. El país ha producido muchos profesionales a través de la UPR que tanto el sector público como el sector privado se ha beneficiado grandemente, contables, personas con conocimiento en administración de empresas, la clase artística, los actores, la televisión está llena de comunicadores y de actores y actrices que también salieron de la UPR. Así que el país ha visto cómo esa inversión que hizo en su momento, y yo creo que tú y yo somos ejemplo de eso también, está viendo el fruto de cómo nosotros aprovechamos esa inversión que hizo el país en nosotros y lo devolvemos todos los días cuando salimos a la calle a aportar con lo que aprendimos en la universidad. Por eso es que es un proyecto de país, porque no es que salimos los abogados al Departamento de Justicia y los médicos a Centro Médico. El médico que tiene su oficina privada, que estudió ciencias médicas, pues le está devolviendo a todos sus pacientes lo que aprendió en el sistema público de enseñanza universitaria de este país. Y así con todas las profesiones que se gradúan. Así que es triste la visión que tienen tanto la Junta como los distintos gobiernos de la última década sobre la Universidad de Puerto Rico.
0: ¿Sabe, senador, qué pasó con los 9.5 millones de dólares que asignó la gobernadora para la oficina de Verónica Ferraioli para revisar reglamentos de las agencias del gobierno?
5: Sufrió una reducción de 9.5, me parece que fue a 7 millones, pero aún así es una partida ridícula. Volvemos. ¿Cuántas trabajadoras sociales pudo haber contratado el Departamento de la Familia con esos 7 millones para investigar todas esas querellas de maltrato infantil que están pendientes? ¿Cuántos fiscales pudo haber reclutado el Departamento de Justicia para agilizar la solución de casos? ¿Cuántos policías para atender precisamente querellas de ley 54 que pueden significar la vida o la muerte de una querellante que llame a un cuartel y no haya quien atienda esa querella, quien vaya a socorrerla? Hay tantas áreas desprovistas que no es prioridad ahora mismo, aunque haya un reglamento obsoleto. Eso no es lo más importante que tiene el gobierno que resolver ahora mismo. Si todo lo demás estuviera corriendo perfectamente y no hicieran falta llenar plazas y no hiciera falta servicios, no hiciera falta agua, esos 7 millones, pues está bien, a lo mejor podían utilizarse en actualizar los reglamentos de las distintas agencias, pero eso no ha provocado un problema en Puerto Rico que los reglamentos estén obsoletos. Pero hay otras cosas que sí han provocado problemas en Puerto Rico porque las agencias no cuentan con los suficientes recursos. Hacia esas cosas fue que debió haber ido dirigido ese dinero si no habían dónde gastarlo, al igual que el fondo especial que se pretende aprobar para la celebración de los 250 años de Estados Unidos. Eso está también por ahí pendiente, no estaba en el presupuesto del año que viene, pero sí está en este. Va a haber unas enmiendas al presupuesto que vence el 30 de junio para unos sobrantes comprometerlos, y entre esos sobrantes van a separar 3 millones para celebrar el 250 aniversario de la Nación Americana. De verdad, eso no es prioridad tampoco, celebrar eso ni nada. Ahora digo yo, cada vez que los alcaldes vienen aquí, les dan el regaño de las fiestas patronales y los festivales culturales. Bueno, pues si los alcaldes no pueden hacer sus fiestas patronales por la crisis fiscal que tienen los municipios, ni tampoco celebrar los festivales culturales, yo creo que el gobierno estatal tampoco debería estar celebrando los 250 años, que para colmo son los 250 años de otro país, que encima es el que nos tienen colonizados. Así que hay un problema serio de identificar prioridades. Si hay dinero, se tiene que usar en lo que de verdad hace falta, como la universidad, en el programa de educación especial, los subsidios de las distintas agencias, en acueducto para que no se vaya el agua, etcétera.
0: Muchísimas gracias, senador Adrián González, siempre dice presente para, está disponible para el país. Muchísimas gracias.
5: Gracias a ti. Buen día y buen provecho a todo el mundo.
0: Bien, vamos a una pausa y cuando regresemos hablaremos con el portavoz del Partido Popular Democrático en el Senado, el senador Luis Javier Hernández.
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8: Estas son las historias que la redacción de Radio Isla 1320 trabaja en estos momentos. Sayira Jordán se ausenta de actos de graduación del recinto de Río Piedras en la Universidad de Puerto Rico. Comienzan los preparativos en la isla para la creación de centros de acopio para enviar ayuda humanitaria a Venezuela. Choque de derechos constitucionales. Presidenta electa del Colegio de Abogados dice hay que buscar el balance entre el derecho a la libertad de prensa y el derecho de los imputados, con proyecto que busca prohibir la transmisión de casos en regla 6. Se escucha a la licenciada Yanira Reyes.
9: Derechos constitucionales aquí que pueden estar en choque. Por un lado están los derechos de la persona acusada o imputada de delito, que tiene derecho no solamente a la presunción de inocencia, sino a un juicio imparcial, por un jurado imparcial, y a que el juicio sea público. Ahora, el que el juicio sea público no implica necesariamente que sea transmitido. Uh-huh. Cuando es público es que la sala puede estar
10: entrar
9: abierta.
10: La gente, yo puedo llegar.
9: Exactamente.
11: Pero el juicio no es problema.
9: Por otro lado, claro,
10: el juicio no es problema para mí tampoco.
9: ¿Qué es lo que está en la Constitución? El juicio público está en la Constitución. Ahora, también está el derecho del público a acceso a la información y el derecho a la libertad de prensa. Ahí es que hay que hacer ese balance, ¿verdad? ¿Cuándo es que entra el derecho al público a tener una información que sea importante para el acceso a la justicia, que sea importante para conocimiento de los asuntos de interés público y la prensa tenga acceso? Ahora, ahí hay, por eso es que hay
10: pero
9: que hacer
10: pero la prensa
9: ese
10: puede solicitar el acceso.
11: No solamente eso. En vista preliminar, aún pasando este proyecto de ley, en vista preliminar, la prensa puede entrar a la sala.
10: Puede entrar.
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0: Estamos ya de regreso en vivo de los estudios ATH Móvil by Evertech aquí en Radio Isla. Soy Aníbal Sloan y vamos a conversar con Luis Javier Hernández, el senador y portavoz del Partido Popular Democrático, que tuvo una exposición muy ilustradora, muy enérgica en torno al presupuesto aprobado anoche en el Senado. Buenas tardes, senador, ¿cómo se encuentra?
14: Buenas tardes, saludos aquí precisamente en el hemiciclo. Lo regresaron hasta las 2 de la tarde, así que tengo todo el tiempo del mundo contigo.
0: Ay, qué bueno, qué bueno. Pues bueno, antes que todo, cuéntenos, sabemos que el Partido Popular se opuso a la aprobación de ese presupuesto. ¿Por qué? Explíquele al país por qué.
14: Habíamos hace un tiempo atrás, cuando la gobernadora redactó el presupuesto, habíamos anticipado varios señalamientos. El presupuesto del país, a pesar de que es un presupuesto de 85 millones mayor, se dieron precisamente a dar a la gente, sino con la mayoría.
0: Se está entrecortando un poco la llamada.
14: Déjame intentar salir entonces de aquí.
0: No, entrecortado todavía. Si se puede mover un poquito más.
14: Voy a tener que salir entonces por completo de espacio. Entonces, 2 minutitos y te llamo de vuelta.
0: Ok, perfecto, claro que sí. Bien, pues vamos entonces a esperar un momento para volver a tener en la línea al senador Luis Javier Hernández, quien, como les dije, hay un video a través de las redes sociales donde pueden escuchar, dura varios minutos, la exposición enérgica que hizo el portavoz del Partido Popular en relación a la forma en que se ha asignado el presupuesto del país aprobado anoche. Falta la firma de la señora gobernadora, porque al igual que el senador de otro partido, del PIP, Adrián González, nos estaba diciendo hace unos minutos a través de Radio Isla 1320, las prioridades asignadas en el presupuesto, entiende la oposición que no son las correctas. De hecho, ambos hablan de los trabajadores sociales del Departamento de la Familia, ambos hablan de la Policía de Puerto Rico, y sé que el portavoz Luis Javier Hernández tiene también una cruzada muy especial a favor de los niños y niñas de educación especial, porque le toca a él muy de cerca al tener una hija en esa corriente de la escuela pública de Puerto Rico de educación especial, corriente que cada día se hace más grande en nuestro país. O sea, son miles los estudiantes que reciben los servicios y que necesitan los servicios del Departamento de Educación en el área de educación especial. Así que el senador nos estará abundando sobre qué partidas entiende se quedaron cortas, mientras se aumentaron partidas para empleados de confianza, particularmente en el Departamento de la Familia, para que su secretaria, Susan Roy, los empleados de confianza, ya ustedes saben lo que son los empleados que no tienen que llenar los requisitos para un puesto de carrera, sino que se les da el puesto temporeramente durante el tiempo que dure ese secretario o secretaria, porque son, lo dice la palabra, de la confianza del secretario o de la secretaria, y como norma general reciben una remuneración, un pago, un salario mucho más alto que el que reciben los empleados de carrera, porque esos empleados de confianza se entiende que trabajan más horas, no solamente 8 horas diarias, que trabajan tienen que estar disponibles los 7 días de la semana, tienen que estar disponibles a todas horas. Y los escoge el secretario, así que los va a escoger Susan Roy. Tenemos en línea otra vez al portavoz del Partido Popular, el senador Luis Javier Hernández. Senador, explíquenos ahora por sí. Qué. Ahora sí. Muchas gracias.
14: Mira, te estaba diciendo que nosotros hace un tiempo atrás, cuando la gobernadora radicó el presupuesto ante la legislatura, ya habíamos señalado de plano de que este presupuesto otra vez aumentaba el gasto gubernamental, ¿verdad? Y me parece que el gobierno dio un doble discurso, ¿verdad? Porque cada día aumenta el presupuesto, pero cuando tú vas a las partidas, casi la mayoría de los aumentos van dirigidos al área de empleados de confianza. O sea, aquí no hay dinero asignado para los temas importantes de servicio esencial. Por ejemplo, en el tema de educación, le quitan 109 millones de dólares al presupuesto de educación, le recortan 45 millones a transportación escolar, eliminan la partida de los 8.2 millones del College Board. Tú recuerdas que el College Board es una medida de política pública del Partido Popular Democrático hace mucho tiempo, que decidió darle el College Board gratis a los estudiantes, y eso lleva años en el presupuesto del país, y en esta ocasión al PNP, pues por alguna extraña razón, lo eliminaron. Ahora bien, hay unas partidas que se aumentan en educación, pero van dirigidas a los empleados de confianza. Es decir, a los empleados que se fajan allí todos los días, a los T1 que necesitan, que están luchando porque se les dé aumento, a los empleados de educación. Para eso no hay aumento, pero sí hay aumento para los empleados de confianza. Y lo peor de todo, que yo creo que lo discutí contigo, que es el tema de educación especial y remedio provisional, en esa partida la mantienen igual. Y eso va a ser un problema porque ya hemos discutido que la población de educación especial cada día sigue aumentando, el gasto, ¿verdad?, de los servicios que se proveen sigue aumentando, y por eso es que ya a los primeros 3 o 4 meses del año ya educación agota la partida y comienza a deberle a Raimundo y todo el mundo, y los proveedores comienzan a recortar servicios o a cerrar escuelas. Y le adelanto a los que aún el gobierno no les ha cumplido ni les ha pagado, porque te acuerdas que le prometieron pagarle a ellos, sí, en fortalecer unas reuniones, y no le han pagado absolutamente nada. Porque sepan que con este presupuesto vamos no por el mismo camino, por un peor camino. Así que eso es en educación. En familia, ¿verdad?, que es la manzana de la discordia, por que todavía la gobernadora insiste dejar ahí a este personaje llamado Susan Roy y sus babies, pues en ese renglón de empleados de confianza, esta señora botó la pelota, porque le está aumentando la partida, es el $1 millón adicionales. Estamos hablando de un aumento en la partida de empleados de confianza de 165%. Tú recordarás que siempre la pelea que dice el Departamento de la Familia de que no puede brindar servicio porque no tiene trabajadores sociales, pues claro que no los tiene porque les paga una miseria. Y en lugar de aumentar la partida para garantizar el reclutamiento de trabajadores sociales, pues esa partida la dejan intacta. Eso quiere decir que no vamos a tener trabajadores sociales, pero sí vamos a tener empleados de confianza de Susan Roy, bien pago, bien, pero que bien, bien pago. Esos son los dos renglones importantes del gobierno, pero hay a nivel varios recortes en distintas agencias, como es AMSCA. Le quitan los 9 millones para el retiro de los policías, le quitan dinero para el aumento de los bomberos, le quitan dinero a varios renglones importantes en áreas críticas, pero aumentan la partida de servicios profesionales y de empleados de confianza, por ejemplo, en OGP, casi 3 millones adicionales en nómina de confianza, 1.3 millones para anuncios. O sea, todavía tenemos en la página del gobierno el anuncio de que Luma se va y que la reforma contributiva la cumplieron. Y ellos siguen insistiendo en promocionarse en lugar de gastar ese dinero en servicio a la gente. Y ese básicamente es uno de los resultados, ¿verdad?, de este presupuesto.
0: Sí, tenemos unas preguntas adicionales. Si puede quedarse con nosotros, que vamos a hacer una breve pausa y regresamos. Claro que sí.
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0: Estas son las historias que la redacción de Radio Isla 1320 trabaja en estos momentos. Senado recesa los trabajos hasta las 2 de la tarde en el último día para la aprobación de medidas. Hoy se espera que se apruebe el presupuesto y preocupación compartidas para la nómina de confianza en educación y familia. Sayira Jordán se ausenta de los actos de graduación del recinto de Río Piedras. Ron DeSantis anuncia el cierre del centro de detención de inmigrantes Alligator Alcatraz. 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
0: Y estamos de regreso en Claro y de Frente. Yo soy Aníbal Sloan, conversando con el senador Luis Javier Hernández sobre la aprobación del presupuesto. Senador, quería preguntarle, ¿ya se aprobó todo o todavía queda algo pendiente de aprobación en relación al presupuesto?
10: Bueno, ahora mismo se aprobó ayer el presupuesto con unas enmiendas. De hecho, la enmienda que se aprobó, nosotros le votamos en contra porque nosotros habíamos presentado una enmienda antes de la que presentó la mayoría. En el caso de Verónica Ferrayoli, sabes que se le asignaron 9.5 millones a la oficina IDEA, sea, como yo decía, a la genial idea que se le ocurrió a Verónica Ferraioli de crear una oficina con 9.5 millones sin empleados y sin funciones. Y nosotros habíamos pedido que ese dinero se transfiriera precisamente para nutrir la partida de remedio provisional para atender los reclamos de los estudiantes de educación especial. Y ellos nos derrotaron la enmienda. Y inmediatamente nosotros nos derrotaron la enmienda. Ellos presentaron una enmienda para que ese dinero pasara, en lugar de a la oficina de ella, a un lenguaje que para nosotros es como una jeringosa. O sea, yo creo que realmente al final del camino Verónica Ferraioli va a poder acceder a ese dinero, pero por otra vía. Así que esa enmienda se aprobó en el floor. Eso significa que el presupuesto pasa entonces a la Cámara, que yo entiendo que hoy debe estar cruzando de Cámara a Senado. Si Cámara concurre con las enmiendas, pues entonces se pasa al Senado a aprobación y debemos tener el presupuesto para hoy. Yo honestamente no creo que eso vaya a ocurrir. Yo creo que Cámara no va a concurrir con las enmiendas del Senado y vamos a tener que estar en este proceso hasta posiblemente, ¿verdad?, hasta el lunes. Pero
11: ¿por qué tiene esa impresión? ¿Por qué tiene la impresión de que la Cámara de Representantes no va a estar de acuerdo con las enmiendas que le ha hecho el Senado al presupuesto?
10: Pues porque además del dinero de Verónica Ferraioli, hay unas partidas, especialmente aquellas partidas dirigidas a los municipios. Recuerda que estamos en una primaria interna entre el PNP, lamentablemente. O sea, es increíble que falte casi la mitad del término por el cual el país votó por ellos y esta gente ya están pensando en quién va a correr para la gobernación. Entonces, ellos son así, ellos piensan en el poder y no piensan en trabajar. Pero esta lucha interna que hay, pues ciertamente los alcaldes son importantes para los candidatos a la gobernación y creo que hay un problema con relación a la distribución de sus fondos. Y eso posiblemente atrasa el proceso de aprobación del presupuesto.
11: Usted mencionó que al retiro de la policía se le quitaron 9 millones de dólares. Pero no me queda claro eso. ¿Por qué le quitan 9? O sea, ¿ellos van a recibir menos dinero? ¿O es que entonces no hay dinero para reclutar a policías adicionales a quienes se les aporte al retiro?
10: Ahí está la gran contradicción. Aquí en el Senado se dan golpes de pecho de que la policía para ellos es importante. Pero entonces en el presupuesto, en lugar de incluir esa partida, la eliminan. Yo me imagino que ellos te van a decir que ellos van a conseguir el dinero de otro sitio. Pero bendito Dios, ¿para qué rayos tenemos que pasar a hacer los policías atravesar por ese camino tortuoso? Porque lo que van a hacer es lo que hacen siempre. Prometen aumentos a la policía, después nunca los negocian con la Junta y al final del camino la Junta les dice que no. Y entonces la Junta son los malos, pero ellos siempre quisieron ayudarlos y todo es una pantomima. Pero al final del camino es una hipocresía con los policías. Bien, como bien tú dices, si realmente quieren ayudarlos, lo que tienen que hacer es poner ese dinero allí. Nosotros lo señalamos hace un mes y lamentablemente no lo corrigieron.
11: Y parece tan lógico todo lo que usted plantea, lo que plantea también los otros partidos de oposición. Por ejemplo, si faltan trabajadores sociales, se le quita el retiro de la policía, no se pagan las deudas del Departamento de Educación con la corriente de educación especial. Parece tan lógico cómo la mayoría del PNP explica la aprobación de un presupuesto con esos defectos.
10: Pues no sé, la realidad del caso es que eso es algo que después van a tener ellos que rendir cuenta. La verdad es que este es un presupuesto 85 millones mayor, o sea, a nivel no es poca cosa. Estamos hablando de casi 100 millones de dólares adicionales en un presupuesto que cuando tú vas al desglose, donde realmente añaden es en las partidas de servicio de empleados de confianza. Y eso llora ante los ojos de Dios porque frente a un personal estatal que se está fastidiando el lomo, ¿verdad? Yo sé que este programa lo escuchan muchos empleados públicos en distintas agencias y que ellos escuchen que en lugar de estar atendiendo sus reclamos de aumento de salario ante un altísimo costo de vida, pues por otro lado el contraste y las prioridades del PNP es aumentarle el salario o engordar el bolsillo a los amigos más cercanos de Jennifer González y compañía. Tú recordarás que el mismo Domínguez le dijo a Sebastián Negrón en el chat: si no eres PNP y no te fastidiaste en la campaña, no puedes trabajar con nosotros. Pues para ellos la prioridad son los amigos de los amigos. no los empleados que llevan años allí, que votan por ellos también, y que son realmente la cara de la administración.
11: ¿No resulta también ilógico que se aumente empleados de confianza precisamente en el Departamento de la Familia, donde está la controversia con Susan Roig? O sea, eso es para que, pregunto yo, y yo lo escuché a usted en su exposición, ¿será que, no sé, que haya, ahora pues se salvó Baby?
10: Pues los babies, yo creo que los babies se multiplicaron. ¿Tú te acuerdas los Gremlins, la película de los Gremlins? Pues se multiplicaron los babies como los Gremlins. Y ahora un milloncito más para los amigos de Susan Roig y sus babies, como yo digo, pero para los trabajadores sociales que hacen falta. A nivel, estamos pasando una crisis social que solo la atiende un trabajador social, en todo el sentido, en las escuelas, con los ancianos, con las madres maltratadas, y con los niños abandonados. Y todo eso, quien siempre levanta esa bandera y hace esa investigación preliminar y evita en muchas ocasiones abusos y maltratos, es un trabajador social. Y en estos momentos están mal pagos. Por eso es que cuando tú abres convocatoria, nadie participa.
11: Me parece, según lo que escucho, de lo que usted plantea, que la educación en términos generales no es una prioridad para esta administración, porque usted señaló que se les recortaron 45 millones a los transportistas, que ahora con los que ahora mismo el Departamento de Educación tiene una deuda de 12.5 millones. O sea, que no solamente no le están pagando lo que se le debe, sino que le están quitando. Se le quitó lo del College Board. Ahora no sé si es que los papás de esos jóvenes de cuarto año de escuela pública tienen que pagar, van a tener que pagar para que ellos tomen el College Board. Se le quita la Universidad de Puerto Rico. Me parece que es una manera de demostrar que la educación no es una prioridad para esta administración.
10: No, y la verdad es que estamos en un panorama donde el gasto del Departamento de Educación sigue subiendo en unos renglones que, como bien tú estableces, no prioritarios. Con menos estudiantes y con menos escuelas, se supondría, ¿verdad?, que el presupuesto por estudiante aumentase y que los servicios a los estudiantes de educación especial también aumentaran. Y que el servicio de transportación escolar, miren, yo no sé si es que aquí le da mal molitis a la gente o es que los que preparan este presupuesto no han vivido las vicisitudes que vivimos los padres y madres de niños que estaban en la escuela pública. Mis dos niñas están en escuela pública. Afortunadamente no han necesitado transportación escolar, pero yo doy fe de cientos de estudiantes que sus padres no pueden llevarlos a las escuelas por las razones que sean, y las guaguas los buscan en las comunidades, en unos puntos específicos. Y ciertamente también hay que tomar en consideración que el departamento le cerró las escuelas en las comunidades a gran parte de estos sectores. Y todos han sido trasladados a áreas distantes, que en muchas ocasiones tienen que recorrer 15 hasta 30 minutos para llegar a su escuela y tienen que montarse en esa guagua. ¿Qué quiere qué le está queriendo decir el gobierno del PNP? No, porque te vayas a pie. Llegamos a los tiempos donde los niños tienen que cruzar ríos y carreteras para poder llegar a sus escuelas, porque al gobierno del PNP le pareció bien que esa partida no era importante, pero sí es importante aumentar la partida de empleado de confianza.
11: Y fíjese, senador, no solamente los niños se van a tener que ir a pie, sino que todos esos jefes y jefas de familia, hombres y mujeres, trabajadores puertorriqueños, que son los conductores de esos transportistas, de esas guaguas escolares, pues se quedan sin trabajo también.
10: Bueno, estuvieron por aquí manifestándose y lo hacen muy bien, porque si actualmente el Departamento de Educación les debe tanto dinero, ¿cómo rayos tú te atreves a quitarle 45 millones en el presupuesto? Entonces, ¿cuál es la excusa para no pagarles ahora? ¿Que no tienen chavos? Pues que se sienten ahora. Es el mismo escenario de los que se le debe a los proveedores de ese remedio provisional, que el Departamento de Educación les debe millones de dólares. ¿Cuál es la excusa? ¿Que mi presupuesto? Bueno, pues yo entendería que en este próximo presupuesto hubieran por lo menos aumentado la partida para paliar esa crisis. Pues no, la redujeron. Así que yo creo que lo que nos espera en estos tiempos, mi querida Nivel, y por lo que me escucha y público que te escucha, son tiempos malos, porque en este gobierno ellos están pensando en lo suyo. O sea, tú tienes un Francisco Gómez que está pensando en sus contratos de Politank. Tienes a una subsecretaria, Isa García, que está pensando en los contratos de su pareja consensual, o su pareja. Y así un sinnúmero de otros que están en lo suyo, pensando en cuánto guisan. Y mientras tanto, el país sufre de un alto costo de vida, menos fondos para educación, menos fondos para seguridad, menos fondos para salud, pero más chavos para los bolsillos, los amigos de lo, del gobierno del PNP.
11: Le queremos dar las gracias por estar disponible para Radio Isla 1320 y por siempre, ¿verdad? Siempre lo vemos muy... Usted es el, si no el principal, uno de los principales legisladores de oposición en cuanto a fiscalización, en cuanto a ser vocal, en cuanto a comunicarle al país lo que está pasando allí en el hemiciclo. Así que gracias por estar disponible.

prioridades. Y a mí particularmente, y ustedes los que escuchan este programa, saben que a mí me llega al alma el problema, y es para coger uno de los temas que ambos plantearon, el problema de la violencia contra nuestros niños y niñas en este país, las querellas de maltrato de menores. Ahora mismo, mientras yo hablo aquí desde estos micrófonos y ustedes me escuchan en sus carros y en sus hogares y en sus centros de trabajo, ahora mismo hay algún niño o alguna niña en este país que puede estar siendo víctima de maltrato físico, de maltrato emocional, de maltrato sexual. Y entonces estamos discutiendo el presupuesto del país para el próximo año y la verdad es que llora ante los ojos de Dios que en el Departamento de Familia, en lugar de asignarle más dinero al departamento para que puedan contratar más trabajadores sociales mejor pagos y que no sigan acumuladas las querellas de maltrato de menores que por décadas, décadas han estado acumuladas en el Departamento de la Familia, y no estoy hablando de 4, ni 40, ni 400, estoy hablando de 4.000 querellas que se tardan en ser investigadas o que nunca se investigan, se quedan ahí año tras año almacenadas, que nunca llegó nadie a tocar esa puerta en esa casa y salvar a ese niño. Para eso no hay dinero, pero para que una secretaria de la familia como Susan Roy, que no debería estar ocupando esa plaza, porque ha sido señalada por el pasado secretario de familia del mismo partido PNP, Carlos Mellado, por el Departamento de la Familia con un informe extenso de investigación diciendo que hubo la posibilidad de la comisión de delitos y pues señalada por el país entero que vimos toda la documentación que también es clara en cuanto a la comisión de posibles delitos de corrupción gubernamental, sigue allí protegida por la gobernadora, protegida por el presidente del Senado, protegida por Francisco Domenech, protegida por la secretaria de Justicia Lourdes Gómez. A ella sí se le asigna $1 millón adicional para que pueda contratar empleados de confianza, o sea, sus amigas, sus amigos, los que van a andar con ella para arriba y para abajo, los que le van a cargar la cartera, las libretas, los espejuelos. Y no digo que los empleados de confianza no trabajen, trabajan mucho. Hay algunos que trabajan muchísimo. Y no digo que no sean importantes, son importantes que cada jefe de agencia pueda tener unos cuantos empleados de confianza porque trabajan 24/7. Pero que a ella, que ya tiene sus empleados de confianza, en una agencia donde no se pueden atender todas las querellas de maltrato de menores que hay allí mismo ahora, no se le asigne ese dinero a resolver ese problema para protección de los miles de niños y niñas puertorriqueñas que están sufriendo, pero sí para que Susan Roy pueda tener más empleados de confianza. Nadie puede estar de acuerdo con eso. Y ya, y de verdad que yo me sorprendo que no haya un solo legislador del PNP que diga, un momentito, vámonos con las verdaderas prioridades del país. O sea, la criminalidad es la segunda preocupación más grande de los puertorriqueños. Y no lo digo yo, lo dicen las encuestas, las últimas encuestas realizadas. Las últimas encuestas realizadas dicen que la principal preocupación de los puertorriqueños, la número uno, es el alto costo de vida. Y la número dos es la criminalidad. Y la número tres es la corrupción gubernamental. Y entonces se les retire. O sea, ¿en qué cabeza cabe? $9 millones menos al retiro de la policía de Puerto Rico. Digo, la policía de Puerto Rico tiene que repensar las cosas. Los sindicatos de la policía de Puerto Rico tienen que repensar las cosas. Porque ¿qué incentivo van a tener nuestros jóvenes para entrar a la policía de Puerto Rico donde hacen falta policía? Pero qué incentivo si el retiro es una miseria y para colmo les retiran más dinero, 9 millones menos al retiro de la policía. Y entonces nosotros seguiremos siendo víctimas del crimen, de la delincuencia, del miedo.

0: de estar en las calles de noche. ¿Quién se atreve a pararse en una gasolinera, en una TH? Antes uno lo podía hacer de lo más feliz, con tranquilidad, caminar por ahí, por donde sea de noche. Ya eso no es así. Ya bueno, el que lo haga, pues se está arriesgando a un carjacking, a perder su vida, a perder su propiedad. Ya la gente no. Miren cuántas personas, ustedes mismos, amistades de ustedes, familiares de ustedes, no les dicen, no, es que ya no se puede estar de noche en la calle, las cosas están muy malas. Ya, mire, el que iba a la tanda de las 9 de la noche en el cine, que salen casi a medianoche, ya no se atreve a ir a esa tanda, vamos mejor a la de las 6 de la tarde. Consideraciones que antes no se tenían, pero ahora son fundamentales para uno sentirse que está por lo menos relativamente seguro en la calle. Y le retiran 9 millones a la policía de Puerto Rico. Y entonces, díganme ustedes a mí, dos cosas, los transportistas, se les debe 12,5 millones, fueron a protestar ayer al Capitolio. Y se le está reduciendo, yo no puedo creer esto, 45 millones más a los transportistas. Entonces, si, como dicen los dos legisladores que entrevistamos aquí, los dos senadores, si hay menos estudiantes, si el Departamento de Educación se pasa diciendo es que hay menos matrícula, pensando en volver a cerrar escuelas, oigan esto, y sin embargo, aumentan el presupuesto de educación. Pero entonces no es para los estudiantes. Entonces, ¿para quién es? No es para los transportistas, no es para los terapistas y maestros de educación especial. Pero ¿y entonces para quién es? Bueno, pues hay que verificar, hay que mirar qué contratos se están dando en el Departamento de Educación, contratos millonarios, porque allí los contratos son de millones. ¿A quiénes se les está dando esos contratos? Porque el dinero, volvemos, no se pueden resolver los problemas del país, porque es que el dinero no llega al salón de clase, el dinero no llega a los estudiantes. ¿Y a dónde van los millones y millones del Departamento de Educación? Y uno dice, pero, y entonces vemos cómo un presupuesto de un país define lo que son las prioridades del gobierno de turno. Y aquí ha quedado algo claro, más que clarísimo, más claro que el agua. La educación no es una prioridad para esta administración del PNP, no lo es. Y saben algo, un país sin educación no tiene futuro. Un país sin educación no tiene futuro. Decía Malcolm X que la educación es el pasaporte para el futuro. Lo mejor que un padre, una madre le puede dejar a su hijo es una buena educación. Y entonces, en este presupuesto, se le quita dinero al College Board, no le importa al gobierno que los estudiantes de cuarto año puedan tomar o no el College Board, que es lo necesario para ir a la universidad, porque algunos lo podrán pagar, pero hay muchos padres y madres de escuela pública que no van a poder pagar para que sus hijos tomen el College Board. Se le quita a los transportistas, se niegan a pagar las deudas que tiene el departamento con muchas entidades y muchos jefes y jefas, madres de familia. Se le quita a la Universidad de Puerto Rico, se le sigue quitando a la Universidad de Puerto Rico. Y entonces uno se pregunta, ¿y a dónde quieren llevar el país? ¿A dónde quieren llevar el país? Porque es que las prioridades están invertidas. ¿Dónde es que se debe poner el dinero primero que nada? En la educación, pero bien repartido. No es en la educación para que se lleven los contratos, los amigos del alma o los amigos de Politank. Es para que llegue al salón de clases, es para que nuestros estudiantes reciban una educación óptima, la mejor, es para que los niños y niñas de educación especial puedan superarse, puedan alcanzar sus metas, es para que los jefes y jefas de familia que son transportistas puedan hacer su trabajo, llevar a los niños a la escuela, regresarlos a su casa, pero cobrar por, oiga, el que trabaja, el servicio rendido, se tiene que cobrar inmediatamente. No es que se cobre a los 6 meses, a los 8, a los 10, a un año, porque llevaste a la quiebra a ese transportista, a esa compañía. Y entonces uno se pregunta, ¿y cuál es el plan? ¿Cuál es el plan de dejar a un país rezagado en su educación, que es el pasaporte para el futuro? Pues a eso, mis queridos amigos y amigas, hay que darle mucho pensamiento. Es alarmante, es preocupante. Y sobre todo, fíjense dónde ponen el dinero, dónde esta administración pone el dinero. En la oficina de Verónica Ferrajoli, para que se llame, que es una oficina para revisar reglamentos de las agencias, para pues los que están obsoletos derogarlos, pues los que no se usan, por los que no se usan, no se usan, no hacen falta 10 millones de dólares para eso, ni 7 millones de dólares. Y eso es prioridad. Para tener más empleados de confianza. Como dijo el senador Luis Javier Hernández, para que se multipliquen los baby. Baby, la figura que sea, el que representa a baby, el que sea, la pareja de baile, la que sea, el que sea. O sea, esa es digo, para, lo dijo el senador Adrián González, el PIB mencionó, por supuesto, la celebración del 4 de julio, que es una celebración que aquí en Puerto Rico tradicionalmente se hace algo bien sencillo, no va nadie, muy pocas personas asisten, no porque no se le dé importancia a la relación que tiene Puerto Rico con los Estados Unidos, pero digo, qué buen ejemplo nos dio el senador, dice, si es que los primeros que critican las fiestas patronales y que los municipios gasten dinero en fiestas patronales son los legisladores, pero entonces ahora hacen lo mismo, aprobando 3 millones de dólares para una celebración que ciertamente aquí no tenemos la costumbre de comparecer ese día allí a celebrar. Cada cual pues tiene sus planes, un fin de semana largo. Y además, sea como sea, pues sí, hay una relación política, por supuesto, valorada por la mayoría de los puertorriqueños, pero de ahí a tener que gastar millones de dólares cuando hay tantas familias que no tienen luz ni agua, cuando hay tantas familias que no han cobrado lo que el gobierno les debe, pues no hace sentido, no tiene ni pies ni cabeza. Bueno, así estamos en Puerto Rico, ese fue el presupuesto, que es lo más importante, que ustedes hayan entendido bien lo que pasó y conozcan el presupuesto aprobado por la legislatura de nuestro país, que comienza en vigor dentro de 6 días. Cuando regresemos, vamos a hablar de la Triple A y vamos a hablar de Tomás Rivera Chats y Jennifer González, pero también vamos a hablar de que los jefes de agencia y la gobernadora niegan comparecencia ante los federales. Regresamos.
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0: Estamos de regreso en Radio Isla 1320 en vivo. Yo soy Anibel Sloan y miren, les quería decir que estaba viendo que en la Universidad de Puerto Rico, recinto de Río Piedras, Los Gallitos, hoy fue su graduación. Y como han escuchado en las pausas, se ausentó, no apareció ni por los centros espiritistas. Allí, la presidenta de la Universidad de Puerto Rico, la doctora Sayira Jordán Conde. Ella no fue, está bien. Sabemos que no fue porque se iba a enfrentar a los abucheos de los estudiantes. Y yo me pregunto y les pregunto a ustedes, ¿eso es razonable? ¿Eso es adecuado? ¿No cumplir con su obligación, con la obligación que le impone su puesto de asistir a la graduación de la Universidad de Puerto Rico, recinto de Río Piedra, porque la van a abuchear? Bueno, en la graduación, los estudiantes de la Universidad de Puerto Rico, según reporta Radio Isla 1320, enviaron un contundente mensaje al gobierno al tildarlo de sumiso ante la Junta de Control Fiscal por los propuestos aumentos en la matrícula, y entre abucheos y consignas exigieron la defensa de la educación pública. Les leo eso para que ustedes vean el contraste. Ustedes vean el contraste entre el presupuesto que se está aprobando, que está aprobando el presupuesto de la gobernadora, de la Junta de Supervisión Fiscal, y que está aprobando la legislatura, la mayoría del PNP, en contraposición con el mensaje de los estudiantes de la Universidad de Puerto Rico, que dicen: defiendan, defiendan, gobierno, defiende la educación pública de Puerto Rico, de tu país. Pues que si es que no hay nada más importante que eso. Miren, les voy a contar esto. Yo estaba anoche, yo estaba cenando con mi familia en un restaurante. Y llegaron unos muchachos de La Tuna. de la tuna, una tuna cantando, bueno, pues las canciones que cantan las tunas y cantaban bello, una maravilla, y fueron por los distintos salones del restaurante cantando bien alegre con su atuendo, ¿verdad? El atuendo que utilizan las tunas españolas. Y cuando esto, luego cuando se iban a marchar, dijeron allí en el restaurante con ese vozarrón que tienen esos jóvenes de esas tunas, que ellos eran una parte de la tuna de la Universidad de Puerto Rico. Dijeron, nosotros somos una parte, no, esto no es completa la tuna, nosotros somos una parte de la tuna de la Universidad de Puerto Rico. Yo me sorprendí. Allí empezó aquel restaurante que estaba repleto, cuando dijeron que eran de la Universidad de Puerto Rico, a aplaudir toda la gente en todas las mesas, a aplaudirlos y a gritarle. Y yo me di cuenta de que el país, el pueblo de Puerto Rico está solidario con la Universidad de Puerto Rico y con los estudiantes de la Universidad de Puerto Rico, para que lo sepan todos los políticos que me escuchan, que son básicamente todos, que son básicamente todos. Lo que pasó anoche en ese restaurante donde yo estaba, en el área de Atorrey, cuando esos jóvenes universitarios, y después ellos pasaron la pandereta al revés, recogiendo donativos voluntarios, y miren, no hubo mesa, no hubo mesa donde no sacaran billetes verdes y se los echaran allí. Puede ser un dólar, pueden ser dos, cinco, diez, veinte. Lo importante no era la cantidad, porque yo no veía de cuál era el billete. Pero todo el mundo en todas las mesas sacó billetes y se los echó a esos jóvenes, que dijeron, mira, nosotros hacemos esto, este es nuestro trabajo por las noches, por el día estudiamos, por las noches hacemos esto para poder tener dinero, completar el dinero para seguir estudiando en la universidad. Yo se los digo y se me paran los pelos y aquello se iba a caer, la gente aplaudiendo a esos jóvenes universitarios de la Universidad de Puerto Rico, recinto de Río Piedras, los mismos que estaban hoy en una graduación. Y ahí yo me di cuenta, y se los voy a repetir para que lo escuchen bien, que el país, el pueblo de Puerto Rico, está solidario con los estudiantes de la Universidad de Puerto Rico. Fue un momento hermoso, para mí, bello, hermosísimo, emocionante y de mucha alegría. Allí hubo solidaridad de la gente con nuestros estudiantes. Sayira Jordan Conde, bueno, a mí yo le voy a decir lo siguiente, y lo he dicho aquí hasta la saciedad. Cuando a usted la nombraron, yo, aunque no estuve de acuerdo con el proceso, obviamente fue un proceso amañado, fue un proceso donde se metió la política partidista, fue un proceso donde la Junta de Gobierno, los que votaron a favor, eso sí, fueron sumisos con la fortaleza, con la gobernadora Jennifer González, con Francisco Domenech, porque ella fue la que puso ahí a Sayira Jordan Conde. Y ellos violaron lo que es la autonomía universitaria y violaron su deber de fiducia con la comunidad universitaria. Pero a pesar de eso, yo dije, pues vamos a darle, ya está ahí, Sayira está ahí, vamos a darle el beneficio de la duda, porque ella dice que ya viene con buenas intenciones, porque ella dice que ya va a defender a la Universidad de Puerto Rico, porque ella dice que ella lo que quiere es que la universidad eche hacia adelante. Yo le di el beneficio, vamos a permitírselo. Pero ¿saben algo? Las palabras se las lleva el viento. Esa no ha sido la forma en que ella se ha conducido. Y ella haber llegado al punto de hacerse enemiga de los estudiantes a quienes se supone que ella defienda, proteja, guíe, coja de la mano para todos ir hacia adelante con el proyecto de país más importante que tiene Puerto Rico. Ella se los ha echado de enemigos. Ella, o sea, ella no ha tenido la capacidad. No ha tenido la capacidad de poder haber logrado, de lograr un consenso, de lograr un entendimiento con la comunidad universitaria, con los estudiantes, con la facultad. Ella tampoco ha tenido resultado ninguno que mostrar. Allí no ha pasado nada en la Universidad de Puerto Rico desde que ella llegó. Bueno, sí, han tenido que cerrar las piscinas olímpicas que antes estaban abiertas. La infraestructura sigue cada día deteriorándose más. Ha creado un caos universitario, ha provocado cierres en los recintos, despidió sin fulminantemente cinco rectores porque eran de Pedro Pierluisi. O sea, ese es el resultado de Zahira Jordan Conde. Ella no tiene ningún resultado positivo para la universidad que mostrar luego de estar un año allí de presidenta. Y ahora decide abandonar las funciones de su puesto, que era estar allí en la graduación como presidenta. Y si la abuchaban, la abuchaban, que lo aguantara estoicamente. Allá la abucharon porque dio un discurso absurdo, insultante para los estudiantes, diciéndoles soberbios, diciéndoles que se les iban a subir los humos a la cabeza, que tenían que siempre recordar sus orígenes. Un discurso insultante. Por eso fue que la abuchearon. Y yo les hice aquí la comparación de los dos discursos y se los puse los dos. Y los escuchamos aquí los dos con el discurso que dio el presidente la semana pasada de la Universidad Católica de Puerto Rico, la Pontificia Universidad Católica de Puerto Rico, el licenciado José Frontera, donde los estudiantes lo aplaudieron porque él está en sintonía con los estudiantes, porque él dijo, tenemos que proteger desde aquí un no a los proyectos que atenten contra nuestros recursos naturales, nosotros tenemos que proteger nuestras tierras, nuestro país y nuestra gente. Pues si eso es lógico, no hay que ser no hay que... Miren, como un amigo que yo tengo que dice, no hay que ir a Harvard para saber que eso es un discurso adecuado, respetuoso con los estudiantes, que lo puede dar cualquiera, porque Zahira Jordan Conde no dijo eso. Y en lugar de eso estaba hablando de soberbia y de que se le subían los humos a la cabeza a los estudiantes. ¿En qué cabeza cabe? Y ahora se ausenta. Pues ¿saben algo? Zahira Jordan Conde ya es hora de que salga de la Universidad de Puerto Rico. No puede ser más la presidenta porque ha abandonado las funciones de su puesto. Quédense con nosotros que cuando regresemos atendemos todos los temas que quedan pendientes para hoy.

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2: Estas son las historias que la redacción de Radio Isla 1320 trabaja en estos momentos. El Senado recesa los trabajos hasta las 2 de la tarde en el último día para la aprobación de medidas. Hoy se espera que se apruebe el presupuesto y preocupación compartidas para la nómina de confianza en educación y familia. El legislador Luis Javier Hernández advierte no cree que la Cámara coincida con enmiendas del Senado. Tardarán algunos días en llegar a un acuerdo. Se escucha al portavoz del Partido Popular en el Senado, Luis Javier Hernández.
3: En el tema de educación, le quitan 109 millones de dólares al presupuesto de educación, le recortan 45 millones a transportación escolar, eliminan la partida de los 8.2 millones del College Board. Tú recuerdas que el College Board es una medida de política pública del Partido Popular Democrático hace mucho tiempo, que decidió darle el College Board gratis a los estudiantes, y eso lleva años en el presupuesto del país, y en esta ocasión al PNP, pues por alguna extraña razón, lo eliminaron. Ahora bien, hay unas partidas que se aumentan en educación, pero van dirigidas a los empleados de confianza. Es decir, a los empleados que se fajan allí todos los días, a los T1 que necesitan, que están luchando porque se le dé aumento, a los empleados de educación, para eso no hay aumento. Pero sí hay aumento para los empleados de confianza. Y lo peor de todo, que yo creo que lo discutí contigo, que es el tema de educación especial y remedio provisional, en esa partida la mantienen igual. Y eso va a ser un problema porque ya hemos discutido que la población de educación especial cada día sigue aumentando, el gasto, ¿verdad?, de los servicios que se proveen sigue aumentando, y por eso es que ya a los primeros 3 o 4 meses del año ya educación agota la partida y comienza a deberle a Raimundo y todo el mundo, y los proveedores comienzan a recortar servicios o a cerrar escuelas.
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2: Y estamos de regreso hoy jueves 25 de junio. Sigo con ustedes hablando, pues, ustedes saben, como a mí me gusta, Claro y de Frente, en vivo, desde Radio Isla 1320. Y miren, ustedes recuerdan que yo siempre les digo que los análisis, sobre todo los análisis políticos, pues, tienen que partir ¿de qué? De la lógica, de lo que hace lógica, de lo que es razonable y de lo que uno dice. Bueno, pero es que eso no hace sentido. Yo les voy a decir esto, vamos a hablar de estos dos temas y ustedes me van a decir a mí si eso hace sentido o si eso no hace sentido, si eso es lógico o si eso no es lógico. Pues miren, sale publicado hoy una noticia y ahora estoy en El Vocero, en el periódico El Vocero. Déjenme ver qué página es. Página 8, con el siguiente titular: jefes de agencia niegan comparecencia ante federales. Gobernadora alega desconocer sobre el asunto y no hará indagaciones a su equipo. Bueno, pues resulta que hay rumores de que se ha visto a varios jefes de agencia de esta administración o de la administración pasada darse la vuelta por las oficinas de los federales. Ya ustedes saben que se menciona eso y a la gente se le ponen los pelos de punta. Y fíjense cuando se le pregunta a la gobernadora si ella sabe algo sobre esta información, fíjense lo que ella contesta. Miren, dice aquí: la mandataria sostuvo que no tenía información sobre un supuesto desfile de funcionarios ante agencias federales, según ha trascendido públicamente, y afirmó que nadie en su equipo le había informado sobre citaciones o entrevistas. Y ahora viene citando lo que dijo Jennifer González: No tengo esa información, desconozco lo que me estás informando, nadie me ha informado eso, expresó González Colón a El Vocero. La gobernadora también indicó que no preguntaría a su equipo sobre el asunto porque no le constaba que hubiese ocurrido. Número uno, no lo negó. En ningún lugar ella dijo, no, eso no es cierto. Ella lo que hizo fue hacerse la desentendida. Ay, yo no sabía nada. Ay, es la primera vez que yo sé de esto. Me estoy enterando por ustedes, como hizo con lo de Sebastián Negrón. Pero no dijo que no era cierto. Pero eso no es lo más extraño. Díganme ustedes si hace sentido o no se hace sentido que a una gobernadora le digan, miren, hay rumores de que sus jefes de agencia los han llamado, los federales, para que vayan a contestar unas preguntas, los están interrogando, y que ella conteste, no que conteste que no sé nada, y que ella conteste que no les va a preguntar, no, yo no les voy a preguntar porque como no me consta que eso ocurrió. ¿Quién puede creer eso? Bendito sea Dios, pues si es la cosa más ilógica del mundo. Todos sabemos, primero, que si fuera verdad que no sabe nada, se va el vocero de Puerto Rico, se va el periodista, y lo primero que va a hacer es agarrar el teléfono y preguntarle a Francisco Domenech, mira, ¿qué es esto? Averíguate esto, dicen que están entrevistando a mis jefes de agencia en los federales. Y ella le dice al país, ay, no, yo no le voy ni a preguntar a los jefes de agencia, yo no voy a investigar, yo no voy ni a preguntar porque como no me habían dicho nada. Pero qué cosa tan absurda, señor. Digo, es que eso no lo cree nadie. No solamente es una forma de actuar ilógica, porque su responsabilidad es averiguar y saber si eso está pasando o no, sino que tiene poca credibilidad, es inverosímil, porque la lógica nos dice que sí, que ella va a llamar a Francisco Domenech, si es que es verdad que no sabe nada, y le va a preguntar. ¿Por qué contesta cosas que le restan credibilidad a su imagen como gobernadora? Y que no hacen ningún sentido. Lo mismo que pasó, que esto es otro de los temas que yo quería hablar con ustedes, con los dos jueces, que yo les dije a ustedes aquí que era ilógico, que no hacía sentido que ella designara como juez a Francisco Quiñones, el secretario o exsecretario. No se sabe si él sigue en su puesto o si no sigue en su puesto. Miren cómo está la cosa en el gobierno. Ahora mismo hay dudas. No se sabe si todavía él es el secretario o no lo es de corrección. Y que no hacía lógica que ella lo designara como juez. ¿Por qué? Porque él tiene 4 querellas de 4 empleadas ahora mismo dilucidándose de hostigamiento laboral y de hostigamiento sexual. Y que yo le dije en estos micrófonos a Tomás Rivera Chats: Tomás Rivera Chats, no te tires, que está llanito. Tú no puedes aprobar ese nombramiento porque vas a quedar mal. ¿Por qué? Porque hay que esperar la lógica. Por eso les digo que todo parte de la lógica. La lógica nos dice: hay que esperar a que se resuelvan esas querellas, y si entonces el secretario sale airoso, o sea, se determina que no tenían mérito, se desestiman las querellas, ahí usted lo nombra juez. Pero usted no lo puede nombrar juez hasta que se diluciden las querellas, porque usted no sabe si va a salir culpable, si va a salir, y si va a salir que sí, si el resultado del proceso administrativo va a ser que sí, que se pudieron probar las querellas, que él incurrió en una conducta ilegal. Y si eso ocurre, pues usted, señora gobernadora, no lo puede designar juez. Así de sencillo. Eso es política 101, eso es lógica en su máxima expresión. No hay que ir a Harvard para eso, señoras y señores. Y entonces, yo lo dije aquí, la otra era Sonia Iris Martínez. ¿Qué les dije yo aquí? Que Sonia Iris Martínez fue la fiscal que trabaja en el Departamento de Justicia, que ella fue la que firmó para archivar la investigación, que firmó antes que la secretaria Lourdes Gómez, que firmó detrás de ella, para archivar la investigación de Susan Roy, cuando todos hemos visto que ahí hay posibles delitos. Pues ella firmó para archivarlo, y acto seguido la gobernadora Jennifer González le dio un nombramiento para juez superior. Pues eso es ilógico. ¿Por qué? Porque parece que la está premiando por haber hecho algo indebido. Ah, pues tú, y parece un quid pro quo. Ah, pues tú firmas el archivo de la investigación de Susan Roy y yo te nombro juez. Señoras y señores, ¿en qué cabeza cabe que ahora mismo hiciera esa designación? Espere hasta el año que viene. Sea prudente, sea razonable. No, porque la impunidad, el sentido de impunidad, el sentido de que yo tengo el poder y nadie, y voy por encima de todo el mundo, y aquí todo el mundo tiene que hacer lo que yo diga y no me va a pasar nada. Y no me importa lo que digan los demás. A mí no me importa, porque total, al final todo me sale bien. Pero le dije a Tomás Rivera Chats también, no, desde estos micrófonos, no en persona, desde estos micrófonos, no hace lógica tampoco aprobar el nombramiento de Sonia Iris Martínez, porque el país está mirando y va a decir: mira, ahí está Tommy, el presidente del Senado, tanto que habla en contra de la corrupción, el más fiscalizador, y convirtió en jueza a la que archivó el caso de Susan Roy. Pues era lógico. ¿Y qué hizo la gobernadora? No me hizo caso. Ella no me ha hecho caso a los consejos gratis que yo le doy desde aquí. Pero ¿quién sí me hizo caso? Tomás Rivera Chats. Él sí hace caso a los consejos que yo le doy gratis aquí a la gobernadora. ¿Y qué dijo él? Que son nombramientos imprudentes, y que no les iba a dar paso en el Senado de Puerto Rico, porque Francisco Quiñones tiene las querellas en su contra, que no son poca cosa, querellas de hostigamiento sexual contra 4 empleadas mujeres, no son poca cosa, que no es cierto, yo no lo sé, pero mucha gente piensa que no son ciertas, que es algo político, pero tienen que esperar que se termine la investigación y que se cierren los casos para designar los jueces. Tienen que esperar que se termine ese proceso. Pues lo tanto que dijo Tomás Rivera Chats, eso mismo, hay que esperar que se termine el proceso con 4 querellas de 4 mujeres sobre las costillas hasta que eso no se resuelva, que no se puede ver ese nombramiento. ¿Y qué dijo de Sonia Iris Martínez? Lo mismo, no podemos aparentar que le dimos un premio por haber cerrado la querella de Susan Roy. Señoras y señores, señora gobernadora, actúe con prudencia, con razonabilidad, con lógica, porque
4: porque a usted es quien le toca dar el ejemplo al país. ¿Qué ejemplo? El ejemplo de que en la administración pública se actúa con ética, con razonabilidad, con la más alta moral, con prudencia, con inteligencia, pero sobre todas las cosas, con amor hacia el país. Mis queridos amigos y amigas, gracias por haber compartido con nosotros esta tarde un programa más de Claro y de Frente, como a mí me gusta hablar. Que tengan una feliz tarde. Nos vemos mañana viernes.

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5: Estas son las historias que la redacción de Radio Isla 1320 trabaja en estos momentos. Senado recesa los trabajos hasta las 2 de la tarde en el último día para la aprobación de medidas. Hoy se espera que se apruebe el presupuesto. Hay preocupación compartidas para la nómina de confianza en educación y familia. Luis Javier Hernández advierte no cree que la Cámara coincida con enmiendas del Senado al presupuesto. Tardará algunos días en llegar a un acuerdo. Sayira Jordán se ausenta de actos de graduación del recinto de Río Piedras. Comienzan los preparativos en la isla para la creación de centros de acopio para enviar ayuda humanitaria a Venezuela. Asume exhorta a patronos a cumplir con el registro que agiliza el cobro de pensiones alimentarias y el racionamiento para Loíza y Canóvanas. Debe comenzar la semana que viene entre lunes y martes. 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

0: hipoteca, que es bien como que estás mencionando, Johanna, que comparado con unos pagos de renta, posiblemente estés pagando más de renta que siendo dueño de una propiedad, una tasa de interés bajita.
1: Claro, y bajo el riesgo de que el arrendador le suba lo que paga la persona año tras año o cada 6 meses, ¿verdad? Porque aprovechando la situación de la necesidad de vivienda que hay en Puerto
0: Eso es
1: Rico.
0: correcto, eso es correcto, eso es correcto.
1: Tengo por acá, en cuanto pronto para tu casa, el artículo destaca una importante cita. Aquellos casos donde una persona no haya cualificado por rebasar el límite que existía anteriormente, pero podría cualificar bajo estas nuevas guías, puede someter nuevamente la solicitud.
0: Eso es correcto. Si casos que se hubiesen denegado por asuntos de ingreso, ¿verdad? ¿Verdad? Por debajo de estos límites, puede reactivar su solicitud y se puede trabajar como de costumbre.
1: Ya lo sabes. Los requisitos para el programa Pronto para tu casa son los siguientes. Apunte. Tomar un curso de educación para compradores de vivienda. Cualificar dentro de los límites de ingresos establecidos, como hemos hablado. Obtener la aprobación de una hipoteca, obviamente con AELA Mortgage, por lo que eso es seguro. No ser propietario de una vivienda al momento de solicitar la asistencia. Ser un ciudadano estadounidense. Y en cuanto a la propiedad que va a adquirir, el solicitante debe cumplir con los siguientes requisitos. Escuche, puede adquirirse con título válido y libre de cualquier gravamen. Estar clasificada como vacante o lista para ser vendida al momento de firmar el contrato. No puede estar ocupada por inquilinos al momento del cierre. Cumplir con los requisitos mínimos que exige el emisor primario, la institución financiera, en este caso de la mortgage, el préstamo, las propiedades de nueva construcción y deben tener un permiso de uso. No puede tener factores ambientales adversos considerables según se determine mediante una evaluación ambiental. Y si está en zona de riesgo de inundación, la propiedad solo puede cualificar para asistencia si el solicitante compra una póliza de seguro contra inundaciones y presentar evidencia al momento del cierre. Y por último, pero no menos importante, si la propiedad está en áreas designadas como zonas de protección de pistas de aterrizaje o áreas de recursos para barreras costeras, el comprador deberá firmar una declaración en la que reconoce dicha condición. ¿Qué me puedes decir?
0: Pues mira, en efecto, eso es correcto, esos son los requisitos. Debo de mencionar que a cambio, como se trabajaba con el programa Asistencia Directa al Comprador, el curso de consejería financiera no es un requisito para comenzar su trámite. Eso se gestiona, lo gestiona directamente la Autoridad para el Financiamiento de la Vivienda dentro del proceso. Otra cosa también que hemos mejorado es que estos ciudadanos no tienen que tener una propiedad vista. O sea, para saber si cualifica para el programa Pronto para tu
1: Qué
0: casa,
1: bien.
0: tú puedes acudir con cualquiera de las instituciones hipotecarias, entre ellas AELA Mortgage y la Autoridad para el Financiamiento de la Vivienda, hacerse la precalificación, le hacen la relación, ¿verdad? El análisis de ingresos, composición familiar y gastos recurrentes mensuales y te dicen, mira, si cualifica para el programa, ya tienes una elegibilidad. Ese documento tienes, ¿verdad? 90 días para tú poder identificar una propiedad. Se están cerrando casos entre 27 y 32 días desde que el banco origina la su solicitud, se le aprueba la asistencia. A lo que quiero decir es que está sumamente ágil el programa y bien efectivo.
1: Me dijo que 379 familias se han beneficiado de esto.
0: Desde enero al presente.
1: Wow.
0: Desde enero al presente.
1: Y cuando usted va, porque imagino que usted va a los cierres
0: Sí.
1: y obviamente está presente, ¿qué le dicen?
0: Pues mira, todo el mundo con, ¿verdad? Con rostros felices, en muchos casos que se están combinando, como te mencioné, vivienda joven con Pronto para tu casa, ver esos jóvenes, ver a sus papás, estando con esos jóvenes, la cara de felicidad de ver que sus hijos lograron ese sueño, es bien satisfactorio. O sea, y en mi caso, ¿verdad? Como servidor público, estos son los momentos y las ocasiones que más fuerza le dan nos dan a nosotros para seguir creando iniciativas para atender el asunto de vivienda asequible, o sea que realmente es bien gratificante esos momentos.
1: Qué bueno. Mire, no hay límite.

0: registrarte para solicitar la asistencia. El programa estará abierto mientras haya fondos disponibles.
1: Eso es correcto. Actualmente se quedan cerca de 70 millones de dólares.
0: De 100 que había.
1: Sí, correcto. Esperamos impactar cerca de unas 2.600 familias. No obstante, estamos haciendo gestiones internamente y tanto el secretario de la Vivienda como la gobernadora y este servidor, pues estaremos notificando cualquier cambio o asignaciones de fondo que vayamos a estar asignando al programa para darnos alguna extensión adicional.
0: Vamos a repasar por acá. Mire, pronto para tu casa, incentivo para vivienda, para primera vivienda. Vivienda joven, por su parte, préstamo hipotecario para primera vivienda, pero con ciertos requisitos de edad. En cuanto a pronto para tu casa, ayuda que se puede utilizar para gastos de cierre y un buen pago de pronto. Mientras, vivienda joven, financiamiento para adultos jóvenes que graduandos dentro de los 5 años de una institución acreditada. En cuanto a pronto para tu casa, $45,000 para hogar elegible, $55,000 para personal esencial elegible, $5,000 para propiedades localizadas en un casco urbano. En cuanto a vivienda joven, podemos destacar que puede cubrir 98% entre el menor precio de venta o tasación, 7% adicional para cubrir gastos de cierre. Puede alcanzar un financiamiento de hasta 105% si se incluye gastos de cierres. En cuanto a pronto para tu casa, debe cumplir con el ingreso para hogares según establecido por HUD. Préstamo hipotecario aprobado por una institución financiera autorizada por el programa, entre ellas la mejor, Aera Mortgage, y tomar cursos de educación para compradores. Finalmente, en cuanto a vivienda joven, repasamos tener entre 25 y 35 años de edad, graduarse de una institución acreditada, universitaria, técnica, vocacional y hasta maestría, me estaban diciendo fuera del aire. Empleado a tiempo completo o bajo contrato formal vigente. Para más información sobre estos dos programas, ¿a dónde pueden escribir o comunicarse a nuestros
1: Pues
0: socios?
1: se pueden comunicar a través de 939-333-5417, que es el número de teléfono de servicio al cliente, a través de las páginas de nuestras redes sociales y a través de nuestro web www.afv.pr.gov o a través de AELA.
0: 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Bueno, algo que añadir, Johanna, antes de finalizar.
2: No, exhortar a todos los socios de Aela a que con esta información identifiquen a los hijos suyos que todavía no tienen propiedad y los impulsen, ¿verdad? Y los apoyen para que puedan adquirir estas propiedades a través de vivienda, porque esta es la oportunidad perfecta para que puedan obtener su hogar.
0: Tanto Johanna como yo pagamos hipoteca y mire, si nosotros lo logramos, usted también. Y para el orgullo de nosotros y de nuestras familias, pues pasamos por el proceso y lo importante es que usted tenga el deseo de tener esa vivienda para usted. Y usted verá que, mire, se la va a gozar como nos gozamos Johanna en Río Grande y yo en Cabo. Así que aquí en Puerto Rico echando para adelante nuestra patria. Agradecemos a Ricardo Álvarez Barreto, director ejecutivo de la Autoridad para el Financiamiento de la Vivienda, por haber estado con nosotros en la tarde.
1: Gracias a ustedes, gracias por la invitación y nuevamente cuando quieran volvemos acá para dar un update.
0: Gracias. Un abrazo. Bueno, no toques su aparato de radio, apenas estamos comenzando aquí en nuestro primer segmento. Luego de nuestro primer break comercial vamos a hablar con dos participantes del programa de descuento. Saque la tarjeta, entre a Aela. Yo soy Limonel Villar, acompañado de Johanna Millán. 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
2: 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Ahora continúa Johanna Millán.
1: Pues miren, ustedes saben que cuando hablamos del programa de descuento de Aela, yo siempre les traigo lo mejor. Y en este día particular me acompaña una persona que yo sé que les va a encantar. Es Jacqueline Segarra, directora de ventas de el Hotel de Palmas, como nosotros lo conocemos, pero su nombre formal, Wyndham Palmas Beach and Golf Boutique Resort. Qué nombre más largo.
3: Sí, qué bello, ¿verdad?
1: Jacqueline. Eso nos dice muchas cosas y vamos a hablar sobre ello. La relación de Aela con Palmas del Mar en general, este hotel está en la comunidad de Palmas y lleva, yo creo que más de 40 años de existencia, pues a través del tiempo pues nos ha traído muchas cosas buenas acá. Con Aela tenemos como 7 años de relación profesional. Han habido unos cambios, ¿verdad?, de administración y el hotel cada vez se pone mejor. Para eso está Jacqueline aquí, para ponernos al día de todo lo que Wyndham Palmas Beach and Golf Resort tiene para ofrecernos. Bienvenida.
3: Hola, buenas tardes, gracias por la invitación, gracias por estar aquí. Un saludo a todos esos socios de Aela.
1: Mira, yo te cuento que yo tengo así como sentimientos encontrados. Sí. Cuando yo era niña, yo recuerdo que nosotros íbamos con la familia mucho a Palmas, porque Palmas es uno de los hoteles más prestigiosos de que hay en la zona, ¿no?
3: Tiene su historia.
1: Y yo recuerdo que cuando se pusieron en contacto con nosotros hace 7 años atrás para ofrecerle los descuentos a los socios, yo me llené de emoción porque yo llevaba años de la vida que no, claro, que no iba a Palma. Entonces, cuando llego al hotel, me encuentro este lobby que en mi memoria era, bueno, obviamente moderno ahora,
3: correcto,
1: pero icónico porque mantiene su esencia. Y el hotel, precioso. Y me llevé muy, muy buena impresión. De hecho, cuando estaba conociendo al papá de mi hijo, la primera escapadita fue allí.
3: Así que
1: hay sentimientos. Hay muchos sentimientos, sí.
3: Bueno.
1: Así que ahora, con esta nueva administración, quiero que me cuentes para ponernos al día. Yo sé, pero para los que nos escuchan, ¿qué tiene el hotel ahora para ofrecer con esta nueva gente de Wyndham?
3: Pues mira, Johanna, hablando así de sentimientos, ¿verdad? Un dato curioso también de mi parte es que yo tuve la oportunidad de trabajar en ese hotel hace 15 años atrás con otra administración.
1: ¡Ay, qué bien!
3: So, ahí fue donde yo empecé pues mi carrera en la industria hotelera. Estuve allí como 5 años, me fui y regresé el año pasado, ¿verdad? Algo que pues no era esperado, pero regresé. Así que hablando de esos sentimientos, pues también la propiedad tiene pues un lugar bien, bien especial para mí porque fue donde me desarrollé. Y como saben, pues ahora estoy dirigiendo el departamento de ventas de la propiedad. Que yo digo que el hotel para mí, yo lo puedo describir como que es una joya escondida en el sureste de Puerto Rico. Y esa palabra en su título, boutique, describe perfectamente el tipo de servicio que nosotros le ofrecemos, ¿verdad?, a los huéspedes desde que entran y salen. Porque obviamente es un hotel de 107 habitaciones, tiene sus demás facilidades que vamos a estar hablando durante el día de hoy. Pero se encuentra en la comunidad de Palmas del Mar, que muchas personas los conocen, pero para los que no conocen, pues la comunidad de Palmas del Mar tiene diferentes amenidades que ofrecer. Igual a resort de gran escala, tiene campo de golf, tiene cancha de tenis, tiene una marina y tiene distintos restaurantes en toda su comunidad. Pero el Wyndham Palmas es un resort a menor escala y ahí pues todas las personas pueden disfrutar de ese servicio que entonces ofrecemos a nuestros huéspedes.
1: Y excelente. Yo tuve la oportunidad, de hecho, para la gente que le encanta el deporte, nos invitaron porque inauguraron, y eso fue hace unos par de años atrás, la primera cancha de pickleball que tenía una hospedería, porque yo las visito todas y nunca había escuchado, sí, hay canchas de tenis, pero eso es otra cosa. Y ustedes fueron de los primeros que dieron adelante con ese deporte y aquello lleno. A mí me tocó jugar con Michael Stewart y me dio una pela tremenda, sí, pero fue una experiencia tremenda. Unas áreas para hacer yoga, la piscina preciosa, salones de actividades y ni se diga los restaurantes. Háblanos un poquito sobre esa experiencia, sí, también culinaria, que fue excelente.
3: Sí, actualmente el hotel cuenta con diferentes outlets de food and beverage, ¿verdad? Tenemos el restaurante principal, que es el restaurante Trova, dirigido por el chef Daniel Lugo, es un chef puertorriqueño, él fue alumno del chef famoso José Andrés, esa fue su escuela, él regresó a Puerto Rico pues para implementar el conocimiento y abrió este concepto de restaurante Trova, que es comida puertorriqueña, pero ya más un poquito más sofisticada. Es bien popular dentro de los residentes de Palmas del Mar, pero también dentro de los huéspedes y de los que nos visitan en nuestras facilidades. Tenemos también este Botica Bar, que es la barra del lobby. Ahí actualmente pues estamos transmitiendo todos los juegos de soccer, así que los que estén en esa área, bueno, gente, y quieran darse la vueltita, pues allí estamos transmitiendo los juegos y estamos también ofreciendo happy hour. Tenemos también pues Costa Pool Bar, que es la barra de la piscina principal del hotel, donde todos los días pues ofrece lo que son los cócteles y almuerzo light para todos los huéspedes que están disfrutando de la piscina. Y un dato curioso del Wyndham Palmas del Mar es que, bien diferente a otras propiedades, nosotros contamos con dos piscinas. Tenemos Costa Pool, que es la piscina principal del hotel, pero también tenemos la piscina Trova, que es otra piscina más pequeñita, que está localizada en las áreas verdes de la propiedad, y es un área que también utilizamos para hacer varios eventos privados. Muchas ocasiones, ¿verdad?, hay personas que nos hacen el acercamiento para hacer recepciones, para hacer pool party y otro tipo de eventos en las piscinas, y pues hay hoteles pues que no te permiten cerrar un espacio para esos eventos, y nosotros pues, tenemos la facilidad de hacerlo, porque no tenemos que, ¿verdad?, desplazar a nuestros huéspedes regulares, ya que tenemos otra piscina para que puedan disfrutar.
1: Eso está buenísimo.
3: Eso está buenísimo, y eso es, ¿verdad?, una nota al calce para todas esas clases graduandas que están pensando en hacer pool party, pues eso es una opción que también ofrecemos para todas esas clases graduandas, que lo tengan en mente, que en las facilidades de Wyndham Palmas, pues tenemos esa facilidad adicional para sus eventos.
1: Háblame de las habitaciones, porque de verdad que las que visité, sí, estaban preciosas.
3: Tenemos 107 habitaciones, tenemos habitaciones pues estándar, de habitación con cama king, con dos camas queen, y también tenemos suite. Son bien espaciosas. Una de las ventajas de nuestras habitaciones con cama king es que todas también tienen sofá cama. Son bastante amplias y podemos ubicar pues familias en ellas. Así que han sido remodeladas, están bien bonitas. El concepto del hotel es boho chic, boutique, manteniendo esa línea, ¿verdad?, para el disfrute de todos nuestros huéspedes.
1: Y hay gente que le gustan los hoteles que tienen muchas actividades y no voy a decir revolú, pero que al ser familiares y tener, qué sé yo, discotecas, esto y lo otro, se pierde hasta un poco lo que es también el descanso. Aquí tú puedes hacer ambas cosas a la vez. Sí, correcto. Tienes la oportunidad de disfrutar de todo lo que nos dijo Jacqueline, salir de la propiedad dentro de la comunidad de Palmas del Mar y tener otro tipo de experiencias, la playa, pero también tienen el espacio para respetar el descanso de aquellas personas que lo que quieren es relajarse. Y eso es bueno porque la realidad es que el hotel se presta para todo. Si quieren familia durante el día, hacemos deporte, vamos a la piscina, salimos en los carritos de golf, que de hecho una de la ¿cómo se dice? La
3: ventaja.
1: Campos de golf más importantes donde se hacen grandes eventos de Palma, reconocidísimo. Así que la experiencia es muy buena, y para parejas y personas que lo que quieran es relajarse, tirarse a leer un buen libro, de verdad que lo tiene todo y es una, sí, propiedad preciosa, y la atención es lo mejor de todo. Sí.
3: Y en esa misma línea de relajarse, para todos nuestros huéspedes, nosotros ofrecemos clases de yoga gratuitas todas las mañanas a las 9 de la mañana, y también se incluye una clase adicional martes y jueves a las 6 de la tarde. Eso está incluido como parte de los servicios que ofrecemos a nuestros huéspedes.
1: Y no solo todas esas cosas, sino que para colmo, si usted no abrió el correo electrónico que le decía quédate en Puerto Rico con las ofertas de las diferentes hospederías, se está perdiendo que Palmas nos da, el Wyndham nos da 20% de la mejor oferta que ellos tengan por usted ser socio de AEL. Así que no hay ninguna de las hospederías que nos den un porciento más grande de descuento para vacacionar. Entonces, te pregunto, Jacqueline, ¿cuál es la mejor manera de reservar? Y con este descuento, sé que nos tienen también unas cositas aquí. Sí, cuéntanos.
3: Pues nada, como mencionó Johanna, para todos los socios de AELA, estamos ofreciendo un 20% de la mejor tarifa disponible durante el año. Obviamente las tarifas varían dependiendo la temporada, la fecha, si es día en semana o fin de semana.
1: Correcto.
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1: Y aquí en Puerto Rico, verano y vacaciones es todo el año.
3: Todo el año.
1: Así que este es el mejor momento para poder hacer su reservación. No espere a que llegue el 4 de julio o un día de estos de fiesta, porque posiblemente pues no vaya a conseguir ¿verdad? Reservaciones. Claro. Así que desde ahora reserve para futuro, para que entonces usted pueda asegurar ese fin de semana. Y a los pensionados que pueden vacacionar en cualquier momento, les exhorto a que en la semanita que usted tiene tiempo, váyase a disfrutar de allá, de todo lo que tiene que ofrecer el Wyndham Palmas Beach and Golf Boutique Resort. Así que esta tarifa aplica a dos adultos y dos niños menores de 17 años, y obviamente ciertas restricciones aplican. Así que entra a la página de Palmas, ve todo lo que tienes que ofrecer. Si nunca lo has visitado, te exhorto a que lo visites, y ya usted sabe que tiene que tener su tarjeta de descuento de AELA, identificación con foto al momento en que vaya a hacer el check-in. 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
2: Claro que sí, y a descansar también.
1: Eso es así.
2: Así que agradecemos a los amigos de Wyndham Palmas Beach, a Jacqueline Segarra, directora de ventas, por haber estado durante la tarde de hoy con nosotros.
3: Gracias a ustedes por la invitación y los esperamos a todos por allá.
1: Un placer, gracias Jacqueline.
2: Gracias. 2:32 en todo Puerto Rico, vamos para nuestro segundo break comercial y recibimos a otro comercio participante del programa de descuentos de AELA. Y también le diremos más adelante dónde estará la inquieta unidad rodante de la Asociación de Empleados del AELA, la AELA Móvil. Yo soy Luis Manuel Villar, acompañado de Johanna Millán. 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
3: A Bordeira.
2: A Palmas del Mar, allí al Hotel Windham. Beach and Golf Resort, a pasar unas vacaciones chéveres.
3: 4 de 4, Johanna.
2: Eso es así.
3: Y en 4 jueves corridos contestando como es. No esperamos menos de Johanna. Bueno, aquí tenemos saludos de varias personas que están viendo la transmisión desde la página oficial de la Asociación de Prelados en Facebook. Ruth López, saludos a todos, espero que estén bien.
2: Ruth, qué linda, te queremos.
3: Así es. Saludos a la buena gente de Aela, nos escribe Francisco González y Héctor Vargas Soler, vicepresidente de la Asamblea de Delegados, nos escribe y lo cito, saludos a todos, seguimos escuchando el mejor programa de los empleados públicos, ¡pa'lante con Aela! Un abrazo a todos en el estudio.
2: Adelante. Abrazos de vuelta.
3: Y ahora continúa Johanna Millán.
2: Pues miren, finalmente llegaron aquí al estudio. Hace tiempo que están en el programa de descuento y no habíamos tenido la oportunidad de que nos dieran la visita, pero se encuentra aquí la señora Yadira Ortiz, representante de Inventus Corp. Bienvenida, Yadira.
4: Gracias, gracias. Muy buenas tardes a todos y es un placer poder verla conectar con todos los retirados y activos de Aela. Así que muchas gracias por la oportunidad.
2: Bienvenida. Cuéntanos qué es Inventus.
4: Mira, Inventus Corp es una compañía netamente puertorriqueña. Llevamos sobre 15 años. Nos especializamos en soluciones para los hogares con diferentes temas, ¿verdad? Que podamos ayudar a cada una de las familias en Puerto Rico con equipos innovadores, tanto de energía, salud, bienestar y calidad de vida.
2: A eso te iba a preguntar, cuando dices que ayudan a los hogares puertorriqueños, ¿en qué tipo de producto?
4: Pues mira, por ejemplo, tenemos lo que es energía portátil, ahora mismo es alguna necesidad muy grande, estamos en una temporada alta de huracanes, tenemos muchas personas viviendo en apartamentos rentados que no pueden tener, ¿verdad?, lo que es energía renovable a través de sistemas solares, pero esto es una alternativa. Y hay otra población que no quiere tener un PPA, no quiere tener un reemplazo de energía. Así que lo que es la energía portátil es una alternativa que ahora mismo es bien viable para todas las familias. Adicional a eso, también contamos con lo que es, que en estos días hemos estado con esa situación, ¿verdad?, del agua. Uh-huh. Así que también contamos con 2 productos, que es Kinético y Puronix, que ayuda entonces a lo que es la purificación de agua.
2: Ok, purificación de agua de la que sale del grifo o es cisterna o...
4: Pues mira, ahora mismo tenemos cisterna para abastecer, ¿verdad? Que eso ha sido una de los problemas que han habido en las últimas semanas o mes. Tenemos cisterna, pero también contamos con sistema de lo que es el suavizador, que ayuda a impactar el agua que viene de acueducto para todo el hogar. Y adicional también tenemos lo que es la que tomamos, ¿verdad? Uh-huh. Que ahí reemplazamos gastos de botellas de agua, reemplazamos, ¿verdad? Y ayudamos a la salud, porque uh-huh. es cuestión de
2: orientar. Y al planeta.
4: Y al planeta, exactamente, por el plástico, ¿verdad? El plástico disuelto en las botellas, pues nos... da mucho problema de salud, gastos estentinales, problemas ahora mismo de medicamentos, porque a veces no tomamos el agua que realmente necesitamos para tener, ¿verdad?, mejoría de salud. Así que adicional a eso también tenemos lo innovador. Tenemos lo que son las body frame, son unas sillas que te ayudan a poder tener, por decir, ya reemplazamos los reclinables. No, pues ahora vamos a otro nivel. Sí te reclinan, pero sí te dan masajes ortopédicos en todo tu cuerpo. Así que imagínate todos estos empleados del gobierno que salen, ¿verdad?, cansados, igual los retirados, que puedan tener una mejor calidad de vida. Y si estás retirado y estás sentadito en tu silla viendo la televisión o viendo este programa, qué mejor que estar en una silla, ¿verdad?, que te va a dar masaje. Y hay de todos los niveles, hay diferentes. Tenemos 5 modelos.
2: Mira, porque sí, el que yo estoy viendo aquí es como si estuviera en un cohete para la luna. sea, sí. Aquí esto es sofisticado. Y tú me estás hablando de muchos productos, pero que son cosas que se ven que son de muy buena calidad,
4: sí.
2: Pero todas estas cosas tienen un costo, sí. Y muchas veces el empleado público no tiene el dinero ahí, uh-huh, para pagar eso. ¿Ustedes cuentan con algún tipo de financiamiento,
4: sí,
2: para que
4: se
2: le haga fácil?
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2: 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Que la gente, ¿qué ILA? ¿Qué es ILA?
4: 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Y un problema que tenemos en Puerto Rico es que hay humedad, hay polvo.
2: Mira, yo estoy grave con los polvos estos del Sahara.
4: Sí. Así que con el Haila podemos entonces combatir ese problema que hay dentro de los hogares, que es el polvo fino, que no vemos, pero que sí nos afecta, uh-huh, ¿verdad? La respiración. Uh-huh. Y qué más que cuando tú estés trabajando, lo dejes haciendo el trabajo y cuando tú llegues puedas sentir menos densidad en tu hogar y puedas sentir que menos esclavitud tienes en la limpieza.
2: O sea, que eso se va por ahí. ¿Ustedes?
4: Bueno, no, sí, no tratamos en todo. Eso es un equipo que tú lo llevas, haces el trabajo, pero lo haces más fácil.
2: Ah, yo pensé que era que yo me iba a trabajar y lo dejaba y limpiaba solo. No. Eso sería un palo.
4: Bueno, en ese sentido,
2: no es para tanto,
4: ¿verdad? Es que ya esto trabaja con purificación.
2: Okay.
4: No requiere mantenimiento, no tiene filtro como otros en el mercado, así que economizas dinero y economizas también la durabilidad del equipo, porque al no tener filtro, pues no hay escobillas envueltas, no se va a poner más débil el equipo, sino que va a mantener siempre, ¿verdad?, su nitidez de función. Y así que eso es lo más innovador. ¿Por qué? Porque hay 5 elementos que tiene el equipo, pero 4 de ellos que no lo trabaja ningún otro equipo, que es purificación, vaporiza con el eucalipto. ¿A quién no le gusta el eucalipto? Mm. El eucalipto es un broncodilatador natural, así que personas que son asmáticas, alérgicas, que no conciben bien el sueño por la poca oxigenación, el equipo le va a poder entonces ayudar a poder mantener. Es un equipo inverter, se apaga en 30 minutos, o sea, tiene muchos features que no tiene otros equipos. Tercer elemento, no menos importante, humifica, así que recoge olores, cocinaste, hiciste algo que no te gusta en el ambiente del olor, pusiste la fragancia de tu selección, que nosotros contamos con ellas también, son naturales, no son, son orgánicas, no son químicas, y adicional, el quinto elemento, no menos importante, limpieza profunda, así que haces todo en un mismo equipo.
2: Y yo dije ILA, pero es Haila. O sea que Haila. Qué interesante. Este Haila, ¿qué lo hace distinto? Aparte de eso que tú has mencionado, uh-huh, que bueno, obviamente lo de la purificación, porque las máquinas aspiradoras de otras marcas o las comunes, uh-huh, pues no hacen nada más que pues levantar el polvo y recoger así lo que...
4: Exacto.
2: Pero aquí se va más profundo el asunto.
4: Sí, aquí se va más profundo porque el sistema de filtración con tan solo un galón de agua captura todo el particulado que el ojo humano no ve. O sea, que no hay envuelto ningún tipo de filtro para eso, así que eso lo hace innovador. Solamente trabaja con un solo galón de agua, puedes purificar y limpiar tu hogar con un solo galón de agua, y eso es algo que lo hace totalmente diferente a lo demás. Primero, porque no requiere mantenimiento, no hay costo adicional por eso, y la durabilidad del equipo. Esa es una de las grandes diferencias.
2: A eso voy. No solo del Haila, sino de todos estos productos que tú nos has mencionado, las garantías envueltas para, o sea, yo me compro un equipo, ajá, que es, que tú sabes, que no es que sea muy, muy económico, pero que me va a brindar un beneficio. ¿Y qué pasa si se daña o qué garantías tiene?
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2: Gracias, gracias para ti.
3: Bueno, escuchaban a Yadira Ortiz, gerente de ventas de Inventus. 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Ah, y si usted es un comerciante y nos está escuchando y quiere participar del programa de descuento, escriba comunicaciones@aela.com o puede llamar al 787-641-2021, preguntar por Johanna Villa. Yo soy Luis Manuel Villa, acompañado de ella. Precisamente usted escucha para adelante con ella a través de la página oficial de la Asociación de Empleados en Facebook.
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0: Tremendo. Un tiro, como decimos en Guayama.
1: Buenísimo. Mira, no tienes que venir a ninguna de las sucursales, ni tienes que esperar en el teléfono. Tú mismo puedes bajarla directo en la aplicación.
0: Y queremos reconocer el esfuerzo de Julio Enrique Bayón, quien está dirigiendo los esfuerzos acá de la nave de Radio Aela. Elvin Figueroa Santa se encuentra en un compromiso relacionado a la Asociación de Empleados. Y ahora pasamos a los eventos de la semana. Johanna, mira, tengo una nota que la saqué porque yo sé que este tema a ti te interesa. Dice, 9 confinados completan maestrías en la OPR. Tras años de enfrentar prejuicios y cargar con la mirada de quienes los percibían distintos, 9 estudiantes del programa de estudios universitarios para personas confinadas de la Universidad de Puerto Rico, recinto de Río Piedras, fueron reconocidos esta vez por su progreso académico. Los 9 graduandos, según publica el periódico El Nuevo Día, fueron galardonados en una ceremonia de distinción académica al completar el grado de maestría en gestión y administración cultural, en un acto acompañado por un público que les aplaudió y compartió gestos de orgullo.
1: Qué bueno, parece? Eso me da mucha felicidad porque si la rehabilitación para el que quiere, se puede. Y hay que echarle la mano a esos muchachos que están tratando de echar para adelante de la mejor forma. Así que muchas felicidades a todos ellos y a los que no se hayan animado, anímense, estudien, aprovechen ese tiempo que están ahí para que entonces puedan, ¿verdad?, volver a la comunidad y hacer lo propio, devolver
0: claro,
1: a Puerto Rico de la mejor manera.
0: Así es, de hecho, los tuvimos alguna vez aquí. Uno de ellos que estuvo acá en nuestra entrevista fue hasta indultado.
1: Así mismo.
0: Que pronto le daremos seguimiento a ver cuál es el estatus de él y pues cómo se ha reintegrado, si se logró el indulto, porque hubo unos tropiezos en camino y cómo, pues, obviamente.

0: podido rehabilitarse. 252, ¿cuáles son los que se conmemora esta semana? Mire, semana de los abogados y abogadas, Johanna.
1: Y muchas felicidades a los nuestros, que son los mejores. Un abrazo desde acá a todos ellos que nos están escuchando desde su oficina. Así que les queremos mucho.
0: Así es, un abrazo al licenciado Per, director del Departamento de Asuntos Legales de AELA. Día del Olimpismo Puertorriqueño se celebra esta semana, Día del Joven Donante de Sangre, Día Nacional de Hacerse la Prueba del VIH. ¿Y dónde estará nuestra inquieta unidad rodante, la AELA Móvil? Mire, el jueves 2 de julio irá, más bien habrá una orientación en el municipio de Canóvanas del
1: Eso,
0: programa
1: allá
0: Gestart,
1: voy yo.
0: ahí en Canóvanas. Así que ya sabes, de 9 de la mañana a 11. Si usted quiere más información sobre ese particular y pertenece al municipio de Canóvanas, puede llamar a Madeline Carrasquillo Morales al 787-876-2328 en la extensión 1109. Y habrá una mesa informativa del Senado de Puerto Rico, esto el viernes 3 de julio, en la cancha José Pepín Sestero, en Bayamón, de 8 a 3 de la tarde. Ya lo sabe, auspicia esta mesa informativa. Es un evento relacionado a los Seniors Plus 2026 para algo relacionado con las planillas,
1: Eso es así.
0: presumiblemente. 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
0: Claro, Envira, este
1: aproveches
0: fin de semana.
1: y lo pruebes.
0: Busque el exhibidor y si nos está escuchando sábado, aún está, pues ya sabes, pendiente a los eventos de la próxima semana. 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Johanna, ya estamos ya en el minuto final. A nuestros amigos, como bien mencionamos, la edición de sábado, pues ya no irá más a partir de esta edición. Pero usted mantenga el compromiso de mantenerse bien informado con todo lo que pasa en tu asociación cada jueves a la 1:55. Aquí en Pa'lante con AELA. Agradecemos a Ricardo Álvarez Barreto, director ejecutivo de la Autoridad para el Financiamiento de la Vivienda. También a Jacqueline Segarra y a Yadira Ortiz, ambas del programa de descuentos de AELA. También agradecemos a Julio Enrique Bayón, oficial de Comunicaciones y Mercadeo, a Katia Sorrentini Carlos, oficial administrativo, y a Manuel Belsa, allá en el control de Radio Isla 1320. Así, con esta nota, nosotros nos escuchamos, nos vemos el próximo jueves aquí en otra edición más de Pa'lante con AELA.
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5: Se estima que van a llegar a 300 las muertes en Venezuela. Comienza a organizarse la comunidad venezolana radicada en Puerto Rico, empresarios venezolanos, líderes políticos venezolanos, religiosos venezolanos empiezan a ayudar a sus hermanos. Evalúan movilizar ayuda desde Puerto Rico a Venezuela tras los terremotos. La gobernadora ya anunció la disponibilidad de que cuadrillas de rescate puedan acudir a Caracas y a otros puntos afectados por los dos terremotos que han sacudido a Venezuela, dejando un rastro realmente impresionante de destrucción, iglesias destruidas, residencias destruidas, centros comerciales afectados, edificios multipisos caídos, cientos de desaparecidos, además de los 300 muertos. Es lo que han provocado estos movimientos telúricos. Ya mismo, en unos instantes, vamos a entrevistar a dirigentes venezolanos en Puerto Rico, un sacerdote venezolano que radica en el sur del país. Hoy vamos a hablar de qué contabilización, qué balance hay que hacer sobre la tragedia del agua en San Juan para los residentes del condado de Puerto Rico, y vamos a ver cómo pasó la noche de San Juan y el día de San Juan, si lo pasaron tranquilos o si en la misma intranquilidad realmente. Vecinos de La Guaira, en Venezuela, buscan con sus propias manos sobrevivientes entre los escombros tras los devastadores terremotos en Venezuela. Por eso es que es bien importante que enviamos ayuda. Sayira Jordán, la presidenta de la Universidad de Puerto Rico, decide ausentarse de las próximas graduaciones para que estas corran bien. Ella no tiene la capacidad de ir ella misma a las actividades venezolanas. Venezolana tampoco. Ella no se puede ir ahora, pero a las actividades puertorriqueñas académicas de graduación, que no se ve. La presidenta que no se puede presentar porque la buchean. 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Hora exacta 13.
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5: Son las 3:03 en la tarde. La gobernadora dijo que podría enviar, en coordinación con el Departamento de Estados Unidos, el Departamento de Defensa y el Departamento de Estado y con las embajadas correspondientes de Venezuela, personal puertorriqueño rescatista. Creo que hace falta y creo que hay que apresurarse porque en sectores como La Guaira los venezolanos están sacando sobrevivientes. Algunos que han muerto en las últimas horas, hemos visto las escenas con sus propias manos, no hay equipo para rescatarlos. Son las 3:04, esta es la hora exacta.
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5: Es un golpe devastador para la economía, pero también para la vida de los venezolanos que están en un proceso de transición y un proceso de recuperación política, y ahora les cae esto encima. Alejandro Ferris, empresario venezolano radicado en Puerto Rico, que también ha ocupado posiciones en el liderato de oposición, está con nosotros. Buenas tardes, Alejandro.
7: Saludos, buenas tardes, Luis. Gracias por tu invitación al programa y nada, a los radioescuchas, pues, también, pues, gracias por estar escuchando.
5: Estamos contigo, estamos con ustedes, ciertamente.
7: Bueno, obviamente estamos muy muy afectados, Luis, muy afectados por todo lo que está ocurriendo desde ayer en Venezuela con esta tragedia de estos dos terremotos, algo que es extraño que ocurra de una manera como la que ocurrió, apenas un minuto de diferencia entre uno y otro, ¿no? 7.1 y 7.5, o sea que son terremotos bien, bien fuertes. Sí, yo viví aquí el último que hubo aquí, que fue como 4.5 o 4.8, algo por ahí. Pero imagínate tú lo que es un 7.5. Son un real sacudón. Sí.
5: Mira, ¿y cuánto es, pues, en estos momentos? ¿Qué se sabe en estos momentos del número de muertos? ¿Tenemos una cifra ya más realista del número de muertos y de desaparecidos?
7: Bueno, hay una base de datos que se maneja y eso parece como si fuera un secundero, ¿no? Del tema de desaparecidos y de heridos y de muertos. Van a aproximadamente 1.600 muertos y contando, porque el estimado es que llegue a 10.000 aproximadamente. Wow. Sí, es importante, según la cifra misma del Departamento de Estado. Entonces,
5: y es malo preguntarte en estos momentos por asuntos económicos, pero tú eres un hombre de empresa y para conocer la magnitud de lo que ha pasado, ¿hay algún cálculo del daño, además del daño en vida humana, verdad, y en pérdidas de propiedades que son a veces invaluables, como iglesias que he visto destruidas? Además de eso, ¿hay algún cálculo del daño económico que le ha ocasionado esto a Venezuela, Alejandro?
7: Bueno, ese es un cálculo que es todavía más complicado, inclusive bajo el punto de vista de que hay muchos daños que son ocultos, que no se terminan de cuantificar, ¿no? Pero bajo el punto de vista de edificios, por ejemplo, contabilizaron 124 edificios que se cayeron en La Guaira nada más. O sea, que imagínate tú la magnitud de lo que estamos hablando, pasa a billones de dólares. Y sin contar el factor de todo lo que ha sido, el aeropuerto mismo tuvo impactos importantes, el mismo metro de Caracas, que es algo subterráneo, pues una grieta, calles también con grietas amplias que se han abierto, verdaderamente una catástrofe de magnitudes mayores. Nosotros hemos estado, pues, ya desde hoy temprano ayudando a montar logística de apoyo, y estamos recibiendo en este momento donaciones en la Posita Azul, que

0: Y entonces, pues,
1: ¿qué hace falta en estos momentos? ¿Qué hace falta en estos momentos en Venezuela? ¿Qué hay que reunir? Dinero, me imagino, será lo más
0: mira,
1: adecuado.
0: Uno es dinero, la otra es insumos de, como ropa nueva, porque hay muchas personas que perdieron todo, o sea, no ropa usada y desgastada y rota, sino una ropa nueva que por lo menos alivie un poquito ese sentimiento de que cuando uno pierde todo en la vida, en ese sentido, wow, se le va a uno la esperanza. Entonces, oye, esto es como más ponerse, así sea una camisa nueva, que uno la vea y uno se la ponga, así la use por dos semanas seguidas, pues oye, es una esperanza, y eso es lo importante que también le llevaremos al pueblo.
1: Gracias, Alejandro. Seguiremos en comunicación. Gracias por estar con nosotros.
0: Gracias a ti, Luis, y gracias a todos los boricuas por el apoyo que ya han demostrado. Y nada, gracias.
1: Sigo en comunicación con gente de Venezuela. El padre Jesús Rangel, un sacerdote venezolano radicado en Puerto Rico, está con nosotros. Buenas tardes, padre.
2: Buenas tardes, Luis. Gracias por la solidaridad con nuestro país en estos momentos tan difíciles por los cuales estamos atravesando.
1: Vi unas escenas de unas iglesias parcialmente destruidas y otras que casi destruidas porque se les cayó el techo. La situación en términos de la infraestructura de la iglesia también es precaria, ¿verdad, padre?
2: Sí, hasta ahora los daños más severos están en la capital de la República, en Caracas, en el estado La Guaira, en el estado Carabobo, en el estado Aragua, en Falcón, y entre Falcón y Yaracuy, que fue el epicentro de este sismo, terremoto, y hay varias iglesias que están totalmente pues averiadas, algunas quedaron destruidas. Esta mañana observamos algún video que hizo el mismo arzobispo de Caracas en un recorrido que hizo por las principales iglesias destruidas. Y bueno, pues en la situación en la que está Venezuela y con todo esto, pues nos viene a afectar bastante. Cabe señalar, no sé si algún otro invitado te lo ha dicho, que en 1967 también ocurrió el famoso terremoto de Caracas, porque Venezuela la atraviesan varias fallas geológicas y pues sin duda alguna esto afecta. Los topos mexicanos famosos por el rescate habían estado en Venezuela en el año 84, creo que fue cuando un terremoto en el oriente del país que produjo muchos muertos y destruyó totalmente, diríamos, una ciudad. Y por lo tanto, pues ellos han sido hasta ahora el primer grupo en ofrecerse como rescatistas. Por otra parte, la ayuda de El Salvador también ha sido muy importante, y la de Estados Unidos, que ya está llegando algunos aviones. El problema grave también es el aeropuerto, que sufrió severos daños y en estos momentos todavía están en evaluar todo esto para ver cómo se puede reaperturar este aeropuerto, ya que los más cercanos están a varias millas, diríamos, de allí, de la capital de la República, por donde deberían llegar todos los insumos, porque es allí, precisamente en Caracas, donde más se ha sufrido con la destrucción. En la ciudad de La Guaira, que es donde está el aeropuerto de Maiquetía, donde están los principales puertos, prácticamente quedó semidestruida. Y cabe señalar que esta misma ciudad, en el año 1999, cuando estaba comenzando el régimen de Hugo Chávez, pues sufrió una gran vaguada, y aún hay casas allí que nunca en estos veintitantos años no lograron recuperar, reconstruir esas casas. En aquella oportunidad Estados Unidos había ofrecido la ayuda, pero el régimen de entonces la rechazó y no se pudo hacer mucho. Y ahora, pues lamentablemente, estamos viviendo nuevamente por este terremoto esta terrible situación.
1: Y Venezuela ha estado en un proceso de transición, ¿verdad?, de recomposición política. Este terremoto no ayuda a que pueda haber esa transición política y económica en Venezuela, me imagino, padre.
2: Sí, pues es triste y lamentable decirlo, que este terremoto más bien, de alguna manera, pues ayuda a mantener al régimen más tiempo allí, porque obviamente todas las conversaciones que se habían hecho con los representantes de los poderes legalmente constituidos en Venezuela antes del 2015, las conversaciones que se hicieron la semana pasada, las que se han venido realizando para buscar la forma de escoger un Tribunal Supremo de Justicia que sea totalmente imparcial.

0: un Consejo Nacional Electoral que garantice un proceso bien claro para Venezuela y para el mundo, de escoger todos los organismos que sean una fiscalía, una defensoría del pueblo, que sean totalmente independientes, que no sean para defender al régimen, pues esto se va a retrasar un poco. Pero por ahora, pues lo más urgente, lo que más necesitamos es cómo socorrer a tanta gente que anoche pasó la noche a la intemperie, en primer lugar porque sus casas fueron destruidas y otro porque tenían miedo de ir a sus casas ante la situación de las posibles réplicas.
1: Bueno, y la iglesia a través de Cáritas está ahí, la iglesia católica ciertamente está ayudando, me imagino.
0: Sí, la iglesia a través de Cáritas, como lo ha hecho siempre, como lo hizo aquí en Puerto Rico, como lo ha hecho en todos los países, pues es la primera generalmente en socorrer a la gente. Ya a través de Cáritas Internacional, pues se ha hecho un gran despliegue y se espera que comiencen a recibirse en el transcurso de lo que queda de semana, pero los donativos por parte de Cáritas, por parte de tantas instituciones de la iglesia que ayudan en estas situaciones pues tan complejas, tan difíciles para un pueblo que
1: Bueno.
0: está atravesando una de las peores situaciones.
1: Gracias, padre.
0: Bueno, estamos siempre a disposición. Recuerden siempre lo que antes de entrar usted decía acerca de lo que se podía donar. Yo les diría, más que todo, no donar lo que le sobre, donar lo que usted tenga a bien donar, porque a veces tomamos en este caso, y lo digo porque a mí me tocó vivir aquí el huracán María y uno destapaba caja y eran su mayoría ropa que ya como que no me sirve y la envío para allá. No, de eso no se trata. Si vamos a regalar algo, que sea bien. Y yo no diría dinero, porque el dinero no es amigo de nadie, más en esta conjetura en la que estamos. Yo diría que lo que usted vaya a donar, a menos que sea a través de Cáritas de Puerto Rico, lo demás lo puede hacer a través de los donativos de los puntos de que se están escogiendo para hacer ese tipo de donativos, alimentos no perecederos, ropa, frazadas, cualquier cosa que pueda ayudar a estas personas que tanto lo necesitan, y en lo que se refiere a
1: Claro.
0: dinero, pues solamente a través de Cáritas.
1: Gracias, padre. Gracias por estar con nosotros.
0: Siempre a su disposición.
1: El padre Jesús Rangel. 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Son las 3:15. Es hora exacta.
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1: Bueno, tenemos un líder comunitario, pero yo también sé que él es un líder cívico. Y estoy seguro, porque lo estoy viendo desde acá, estoy viendo de la cara ahí en el estudio, que
2: Así es.
1: está realmente preocupado por la situación de Venezuela
2: Muy
1: y sé que va a
2: preocupado.
1: empezar a
2: Conozco la
1: ayudar.
2: Venezuela bien y yo he estado, de hecho, yo establecí una empresa de telecomunicaciones,
1: ¿De
2: Convergence,
1: acuerdo?
2: allá en Venezuela, así que conozco muy bien y nuestro corazón está con ellos. La Venezuela ha tenido no sabemos cuántos muertos van a tener, el estimado de 10.000 probablemente llegue a eso. El último temblor o terremoto importante fue en Turquía, murieron 44 mil personas. Y en el caso de Erdogan, él mandó meter preso a todos los desarrolladores y todos los que hicieron los edificios que no cumplían con los códigos. Aquí en el condado, voy a hablar de mi comunidad, nosotros tenemos la mayoría de los edificios del condado no cumplen con ningún código, cero. En Puerto Rico, el último código que se estableció fue en el 88. Y
1: O
2: la
1: sea que si
2: mayor
1: nosotros
2: parte de...
1: tenemos una tragedia como la de Venezuela, Mauri Rivera,
2: Sí.
1: vamos a tener un problema bien serio.
2: Bien serio, hay muchos edificios en el condado que están con problemas de que están haciendo ruido. Acuérdense de lo que pasó en Miami. Por la cercanía al océano y porque el agua ha estado entrando al edificio. Así que tenemos las varillas explotando. Y la cura es pintar, eso es lo que hacen generalmente. Y la preocupación es que como no existe un organismo que maneje el asunto de los permisos, de las regulaciones, y no hay nadie que esté verificando que se cumplan con códigos, porque no existen los códigos, pues aquí pudiera darse una situación horrorosa. Así que esa es la advertencia. Le pedimos a la gente de la administración, del gobierno, que está roto, pero que le tomen atención a este asunto. Existe un proyecto, existe, nosotros en noviembre vamos a organizar algo en condado sobre esto, así que esperamos que lo atiendan y no tengamos que pasar por el mal rato de que de que sea un temblor el que nos dé el aviso de que no se hizo nada. Y sobre la
1: Amari.
2: comunidad que tú me invitaste a hablar sobre el condado,
1: Sí,
2: voy.
1: cómo pasó la noche de San Juan y el día de San Juan el condado? ¿Le fue bien? ¿Tuvieron incidentes? ¿Tuvieron turistas sin problemas?
2: Bueno,
1: ¿Qué les ha pasado?
2: están violando en el condado, así que hay problemas serios. Estuvimos sin agua y sin electricidad. Ayer estábamos sin luz. Llevamos una semana. Hoy es el cuarto día que estamos sin luz y hemos estado sin agua.
1: 4 días sin luz en el condado.
2: Sí,
1: Cuatro
2: sectores
1: días.
2: del condado que están abajo, si verifican en la página nuestra, en Condado Informa, van a ver los sectores identificados que están sin luz y no entendemos por qué se le avisa a Luma, pero no atienden los problemas. Parece que le falta personal o algo. Y lo del agua que todo el mundo está hablando, pues esa es nuestra realidad. Lo otro es que si viene al condado, traiga flashlights. Pues somos zona oscura. En este momento, la gran parte de las luminarias del condado están dañadas, apagadas y no se han atendido. Así que estamos en una comunidad turística que se supone que sea el escaparate de Puerto Rico al resto del mundo en la oscuridad y con descargas, que fue para contestarte la pregunta de cómo nos fue esa noche. No hubo tanta actividad en el condado, se movieron a Isla Verde, que ya sabes lo que pasó ahí, la basura que amaneció, se mudaron a otros lugares porque el aviso de las descargas ha tenido efecto y la gente sabe de que se está metiendo en una sopa tóxica, así que este año no tuvimos tanta actividad de personas en el condado, familias del sector que metieron los piecitos y eso, y bienvenida a la actividad porque no podemos dejar de celebrar la noche de San Juan. Tú y yo somos
1: Okay.
2: personas creyentes, así que esa es una actividad, pero pues no fue tan, en el caso nuestro, no hubo tanta actividad.
1: Mire, ¿y cuántas violaciones han ido acumulando? Violaciones sexuales han ido acumulando en el
2: Sí,
1: condado.
2: el año pasado fueron 100 violaciones reportadas, que fue un aumento de 20 sobre el año anterior. Este año van 45 violaciones reportadas, esto a nivel de todo San Juan nada más. Estoy hablando no de la isla, es mucho más si incluimos la isla. La pregunta es cuántos han sido casos resueltos que han terminado en convicción. Cero.
1: Cero.
2: Estamos en una situación donde esos departamentos que existieron en una vez en Puerto Rico, que hacían investigaciones y demás, se han ido desmantelando. Yo le tengo mucho respeto y cariño a la policía y al área del CIC, el que la dirige, buen amigo, pero ellos mismos dicen que está fuera de sus manos, no tienen los recursos y el sistema no es responsivo a los turistas. Los turistas que vienen, que han sido violados, pues primero tienen que coger al violador y eso es difícil. Y si lo cogen, los tienen que carear con el visitante, quiere
1: Bueno.
2: decir que tiene que regresar a Puerto Rico. No funciona de la forma que está establecido y el sistema jurídico pone a la víctima a la defensiva. La víctima tiene que probar que fue violada, así es como te tratan en el sistema. Eso hay que.
1: La calle Eloísa tiene un negocio, me dijo Juan Fernández la semana pasada, que estuvo 45 días
2: Sí,
1: sin agua. O
2: Reina.
1: sea, ya todo San Juan tenía agua, pero ahí en la calle Eloísa no había agua.
2: Pues fíjate, ese negocio queda en la calle Taft. La calle Taft al final es condado. O sea, si ellos están sin agua 45 días, aplícalo a ese sector del condado, que es terrazas y demás. O sea, el condado, una clarificación, porque es que recientemente alguien me preguntó por qué tantos problemas. Condado es bien grande, una comunidad de 24 mil habitantes. Hay 10 pueblos que son más pequeños que el condado. Y eso indica una complejidad enorme en términos de la comunidad y cómo está siendo
1: Okay.
2: atendida. Pues tenemos apagones, sectores sin agua, muchos negocios que están sufriendo, como Reina, que queda en esa puntitita de la calle Eloísa, pero si está a un bloque de la
1: Muy bien.
2: comunidad del condado, esas calles están teniendo la transversal, están teniendo problemas de falta de agua. Literalmente por semanas. Imagínense usted estar. Yo hablé con el dueño de ese lugar de Regina y él me decía: Mauri, yo tengo que pagar por el agua. El municipio no me la trae. En el condado es muy raro que el municipio traiga agua, pues lo hacen por excepción, pero él me
1: Claro.
2: comentaba de que todos los días 400 y pico de dólares, casi $500 que estaba pagando por el agua que le están trayendo para poder mantener el negocio operando, más los trabajadores que él dice que los mantenía, le estaba pagando el diferencial que no trabajaban porque habían tenido que reducir los horarios. Lo mismo está pasando con muchos negocios y hoteles en el condado. Esto es un gran secreto porque no les gusta hablar de esto porque tiene efecto en el turismo y aquí la teoría es la de Las Vegas. Lo que pasa en Las Vegas se queda en Las Vegas. Lo que pasa en condado se queda en condado. No debería de ser.
1: Gracias, Amaury. Gracias por estar con nosotros.
2: Gracias, gracias por la invitación.
1: Amaury Rivera, líder comunitario y cívico del condado. Cuando regresemos, ¿cómo están las escuelas del país y cómo se sienten los maestros con la noticia de que viene el desembolso de la carrera magisterial? Hay 9 millones aprobados para eso. Regresamos en breve con Lisa Fournier, vicepresidenta de la Unión de Trabajadores de Educadores del país. Volvemos en breve. Lo próximo en Radio Isla 1320, hora exacta 3:23.
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1: Podrían llegar a 1.600 los muertos en Venezuela, dice un empresario residente en Puerto Rico. Es importante enviar ropa. Es un producto que se necesita porque hay mucha gente que ha quedado desprovista de todo, dijo el empresario venezolano. Un sacerdote radicado en Puerto Rico sugirió que no envíen dinero a menos que el dinero se envíe a través de Cáritas. Va a ser bien difícil ahora la reorganización política y cívica en Venezuela después de los dos terremotos. La gobernadora pone a disposición, si se aprueba por parte de las autoridades federales, de los rescatistas puertorriqueños. Ya hay rescatistas mexicanos tratando de lograr sacar de debajo de los escombros a cientos de personas que aún han estado atrapados. En la última hora murió un joven que tenía parte de su cuerpo por fuera. Hay muchas iglesias que han sido destruidas, dijo también el padre Jesús Rangel al hablar de esta dramática situación en el día de hoy. Mi nombre es Luis Penchi, esto es Radio Isla 1320 y Radio Isla.tv, hora exacta 3:30.
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1: Lisa Fournier, la presidenta de UNETE, la Unión Nacional de Educadores y Trabajadores de la Educación. Buenas tardes, profesora.
9: Buenas tardes, Penchi, para ti un abrazo, un saludo a los que nos escuchan a través de la emisora.
1: Bueno, yo sé que los maestros están en receso, pero si no estuvieran en receso estarían trabajando, quizás todavía puedan hacerlo para ayudar a los hermanos venezolanos, porque esta situación de Venezuela es muy dramática, profesora, ¿verdad? Es muy, muy fuerte lo que está pasando allá.
9: Pues mira, Puerto Rico y el magisterio se destaca por la autogestión y créeme que los maestros estaban movilizando para recoger suministro y que se lleguen a sus hermanos venezolanos. Es muy triste.
1: Lisa, ¿cómo reaccionan ustedes al anuncio de que por fin se les va a pagar la carrera magisterial? Que yo no sé ni desde cuándo está eso sin pagar. ¿Y ustedes creen que sí se les va a pagar? O sea, ¿están esperanzados en que sí, que esto va a ocurrir?
9: Bueno, primero que todo, Penchi, a mí me gusta siempre celebrar las pequeñas victorias, ¿verdad? Para no estar enfocada únicamente a lo que nos falta por conseguir. Así que celebro que miles de docentes reciban el pago de la carrera magisterial. Espero que se pague porque la Junta de Control Fiscal no electa en este país, pues tiene que aprobarlo, pero ya el dinero está identificado, así que yo creo que no debe haber mayores contratiempos. Esta deuda lleva desde 2000, hay maestros 2013, 2012, 2014, en su mayoría 2015, que estudiaron, que se sacrificaron, que invirtieron tiempo y dinero y esfuerzo, y yo veo este desembolso que son 90 millones de dólares como algo del cumplimiento, ¿verdad?, de tardío de una obligación que tenía el Estado. Esto no es una dádiva para los maestros, esto es cumplir con lo que los maestros hicieron, pagarle esa deuda.
1: Mire, ¿y cuántos maestros serán? ¿Cuántos son los beneficiarios? ¿Tienen un cálculo?
9: Pues mira, inicialmente eran 8.000 maestros que habían reclamado y luego de que se presentara un injunction en el tribunal y que se presionara y que se hiciera todos los esfuerzos habidos con la agencia, finalmente la agencia logró certificar sobre 5.500 maestros que van a recibir una cantidad de dinero considerable. Estamos hablando de el que menos va a recibir de ese año debería ser como $15,000. Y hay maestros que quizás pudieran recibir entre $30,000 a $40,000 de deuda, porque es el aumento que se supone que se le diera durante esta última década que no se le pagó. Y lo más importante, Penchi, es que estos maestros, como te dije, sacaron de su tiempo, estudiaron, se endeudaron con préstamos estudiantiles que tuvieron que pagar. Y a esta altura, más de una década después, que se le va a pagar, ¿verdad? Por la ineficiencia de las personas que trabajaron en el departamento en aquel entonces.
1: Quiero regresar un poco a la tragedia de Venezuela para capturar la idea que me daba el líder comunitario del condado, que decía, nosotros no sabemos en el condado donde hay edificios viejos, cuántos de esos edificios resisten un terremoto, un movimiento de 7 grados. En la escala Richter, ¿y cuánto podríamos estar nosotros sufriendo una cosa similar a la que está pasando en estos momentos Venezuela? Y entonces, yo me pregunto, ¿y las escuelas? ¿Realmente se repararon las escuelas? O sea, las columnas cortas esas se repararon, se sustituyeron. ¿Qué saben ustedes de eso, profesor?
9: Pues mira, Penchi, nosotros levantamos un sinnúmero de cuestionamientos respecto a las reparaciones que se hicieron en las escuelas, más allá de abrir las vigas o las columnas e inyectarle un foam y poner una tapa. Eso fue lo que se hizo mayoritariamente en muchas escuelas en Puerto Rico, ¿verdad? Y en muchas de ellas se hizo con los estudiantes o maestros ahí, porque no se permitía en horario alterno. Yo tengo mis dudas todavía si nosotros estamos en realidad en ley, como uno diría, según los parámetros establecidos. Eso es sumamente preocupante, porque, y más preocupante es la respuesta del gobierno de Puerto Rico ante esa eventualidad que ocurrió, porque aquí hubo una advertencia de tsunami o un aviso de tsunami, y no, mayoritariamente nos entramos por las redes sociales. O sea, el gobierno vino a pronunciarse 15 minutos después, quizás 30 minutos después, y aunque después aclararon que no había peligro, que era solamente salir de las áreas costeras, ¿verdad? Salir del agua en realidad, pero fue muy tardío la respuesta. O sea, las redes sociales una vez más son las que advierten a las personas.
1: Su sospecha es que las escuelas no están preparadas para un gran terremoto que podría venir en Puerto Rico. No estamos preparados.
9: Pues mira, yo levanto mis cuestionamientos. Yo no soy ingeniera estructural, pero levanto mis cuestionamientos respecto a eso que se hizo en la escuela, incluso del compañero de Corozal que lo pusieron en medida cautelar porque estaba buscando las columnas, ¿verdad? Por una rata que se metió en una de ellas y encontró una de las columnas que no tenía el foam adentro como se supone que estuviera. Así que
1: lo suspendieron por descubrir esto.
9: Sí, por abrir la tapa, ¿verdad? Y él estaba buscando dónde era que se metía la rata, porque había visto que la rata pues se introdujo por un agujero que había al tope. Usualmente cuando se hacen proyectos en el Departamento de Educación, y te lo digo por experiencia propia, si tú no estás vigilante ahí de lo que están haciendo, las cosas no se hacen de la manera correcta. Y eso pues me trae mucha suspicacia, y lo digo en respecto a todo, pintura, reparación de techo, todo lo que hacen los subcontratistas que contrata para ir a el departamento, que se lleva una caja de dinero bien grande, no suele quedar bien, chico.
1: Wow, hay que preocuparse. Gracias por estar con nosotros. Más adelante hablamos, cuando se acerque más el momento de las clases, de cómo estarán los salones de clases este año. Gracias, ¿eh? Gracias por estar con nosotros.
9: Gracias a ti por la oportunidad.
1: Cuando regresemos en Radio Isla 1320 y Radio Isla.tv, tendremos al presidente de la Pontificia Universidad Católica de Puerto Rico para hablarnos del nuevo obispo de Ponce y para hablar de todas las cosas que están pasando en el plano educativo. Regresamos en breve. Esto es Radio Isla 1320. Usted escucha Hora Exacta 3:36.
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22: Muere el líder nacionalista Luis Toro Goico. Las escuelas probablemente no están preparadas para un terremoto de la magnitud del que sacudió a Venezuela, dice la presidenta de la Unión Nacional de Empleados y Trabajadores de la Educación. Preocupados en el condado por lo que pasaría con edificios muy viejos que todavía están allí. Hasta los otros días, hasta hace varios días, todavía había lugares en el condado sin agua potable. Y hoy gran parte del día han estado sin energía eléctrica, denunció a Mauri Rivera. Puerto Rico ofrece ayuda para el rescate de cientos de personas atrapadas en los escombros en Caracas y en otros lugares de Venezuela. Muchas de las iglesias importantes de Venezuela han sucumbido al impacto del terremoto.
1: un sacerdote venezolano radicado en Puerto Rico, recomendó que envíen ropa nueva y otros tipos de productos y que no envíen dinero a Venezuela, los que quieran ayudar, a menos que lo hagan a través de Cáritas de Puerto Rico y Cáritas del Caribe, que ya comenzó una campaña sobre el particular. Mi nombre es Luis Pencheto, Radio Isla 1320 y Radio Isla.tv, hora exacta 3:43.
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1: Es entrar con un destacado abogado que es presidente de la Pontificia Universidad Católica. Quiero hacer una expresión, aunque sea muy breve, de la muerte de otro destacado abogado, precisamente de Cabo Rojo, de allá del oeste del país, de donde es también el presidente de la Pontificia Universidad Católica, Luis Toro Goico, un hombre que fue abogado laboral, líder independentista, miembro de la FUPI, activista en el campo político y en el campo cívico, ha fallecido anoche. Será para nosotros, para mí personalmente, y sé que para el director técnico también, un gran vacío el no verlo más en ese mismo estudio donde yo hago el programa y donde está ahora sentado Aníbal Acevedo Vila, donde yo hago el programa de los sábados, Reportero de la Fe, porque él viene después de mi, el programa venía después de mi programa. El programa sigue, tengo entendido, Diálogo Soberanista sigue, pero es una sorpresa muy, muy fuerte, muy desagradable y muy impactante. Son las 3:44. Bueno, seguimos con nuestro próximo invitado, que es José Frontera, el presidente de la Pontificia Universidad Católica. Buenas tardes, licenciado.
2: Saludos, Penchi, buenas tardes. Un abrazo y un saludo para ti y toda tu radio audiencia.
1: Momento medio agridulce este, ¿verdad? La muerte de Toro Goico por un lado, la situación dramática de Venezuela con cientos, algunos dicen que van a ser miles, los muertos, y la alegría de un nuevo obispo en la diócesis de Ponce, en donde está la sede principal de la Pontificia Universidad. Déjeme primero que usted se refiera un poco a la situación de Venezuela. Yo conozco la tradición de la universidad y sé que ya deben estar preparándose para recoger y para ayuda y para asistir a los venezolanos, ¿verdad? Doctor.
2: Sí, aquí el primer elemento es cómo canalizar esa ayuda y asegurarse, ¿verdad?, de que puede llegar a los lugares más afectados. Sabemos que esos esfuerzos, pues a través de Cáritas, siempre es la manera más adecuada de organizarlos y de poder responder, porque es de la iglesia a la iglesia, ¿verdad? Y se asegura de que se distribuye y beneficia a los que de verdad la necesitan. Es muy lamentable lo que pasó anoche en Venezuela. Entonces se sintió el temblor, así fue, así de fuerte, ¿verdad? Fue lo que ocurrió en la zona. Y uno tiene que pensarse, como mencionaba, ¿verdad?, en tu introducción, qué hubiera pasado si aquí tuviéramos un terremoto de esa magnitud, porque fue mucho mayor que lo que nosotros experimentamos en el 2020, ¿verdad? Así que tiene que llevar a ese análisis también y a esa reflexión sobre los controles y las gestiones que se debieran haber hecho desde que tuvimos la experiencia del 7 de enero para asegurar que si llega un evento de esa naturaleza, de esa magnitud, aquí en la isla estamos adecuadamente preparados.
1: ¿Qué hubiese pasado con los edificios multipisos viejos de San Juan, ¿verdad? ¿Están adecuadamente acondicionados a las realidades actuales? ¿Y qué hubiese pasado con las columnas cortas de las escuelas, licenciado?
2: Sí, no, lo que se ve en las imágenes de La Guaira es de verdad una de terror. Complejos de residencias completamente aplanados, edificios en ruinas a punto de caer, el número de personas desaparecidas y muertas, que en este momento pues solamente se puede estimar, pero que sabemos que probablemente sea significativo, pues toda esa reflexión hay que hacerla pensando en nosotros y en la isla, pensando en cómo y dónde construimos, ahora que se está hablando de una nueva legislación sobre permisos y proyectos, pues qué estamos haciendo en zonas inestables de la isla, cómo se va a atender realmente el problema de las construcciones sin permiso y del tipo de materiales que se utilizan, pues todo eso tiene que ser parte de esa reflexión, no solamente sencillamente el discurso de, bueno, pues vamos, hay tres proyectos distintos, tratemos de hacer uno con ellos y olvidemos si eso no hace sentido.
1: Licenciado, digo que es un momento agridulce porque Ponce está celebrando y todo el sur, y yo me imagino que la Universidad Católica también, la designación de un obispo que tiene un perfil de un hombre que viene de una zona muy humilde en Villalba, es de la diócesis de Ponce, tiene un compromiso con los presos y con los pobres, según he leído y me han comentado distintas personas que lo conocen, ¿verdad? El Monseñor Geraldo Jerry, le decían, le dicen Jerry Ramírez, ¿qué le parece esta designación, presidente?
2: Mira, nosotros estamos muy alegres por la designación que ha hecho el Santo Padre, ¿verdad? Es el primer nombramiento que hace el Papa León para el Episcopado en Puerto Rico. Como tú mencionas, una persona que su perfil demuestra una labor de pastor, ¿verdad? De acompañante de sus fieles. Desde las escuelas hasta las cárceles, a los cursillos, a la pastoral juvenil, a la administración de la diócesis como consultor, miembro del Consejo Presbiteral y Vicario General. Es una designación que también toca directamente a la universidad, porque como yo compartí ayer en la conferencia de prensa, el obispo de Ponce es automáticamente vicepresidente de la Junta de Síndicos de la Universidad, pero también el gran canciller de la universidad, que es el obispo responsable de que la universidad mantenga su identidad, su misión, su fidelidad al Evangelio y a la Iglesia. Así que eso automáticamente lo pone en una relación con la universidad que va más allá del mero hecho de ser el obispo del lugar donde tenemos el campus, sino que hay una relación directa de colaboración entre él y la administración de la universidad para que podamos cumplir nuestra misión y nuestro encargo.
1: Yo sé que usted no habla de otros presidentes universitarios, pero la presidenta de la Universidad de Puerto Rico acaba de anunciar esta tarde que no va a ir más a las graduaciones porque la han abucheado en donde quiera que ha ido, y entonces ella dice que para guardar la paz institucional, imagínese usted que el presidente de la Católica no pudiera ir, como fue hoy, a la graduación de la universidad en Arecibo, el presidente de la Católica, porque lo van a abuchear, tú esperas un abucheo allí con un piquete. Pues eso le está pasando al presidente de la universidad.
2: Claro, uno tiene que hacer su análisis porque ahí, las graduaciones no es solamente el hecho de estar allí para dar un discurso o dar un mensaje, es el hecho de una relación institucional de quién es la autoridad que otorga los grados en la universidad, ¿verdad? Y a quién le corresponde esa función ministerial que viene con el cargo. Y eso pues es parte de la reflexión que yo creo que debiera ocurrir sobre lo que está pasando, y pues, como tú bien dices, trato de no comentar sobre esos asuntos. Yo feliz de haber podido completar el ciclo de graduaciones de nuestra universidad y de la Universidad Central de Bayamón, donde hemos otorgado 1.200 grados entre los tres recintos de la Católica, más 121 que se otorgaron en Bayamón, entre ellos 75 doctores, 136 juris doctor, 980 bachilleratos, así que 136 maestrías. Muy felices de los logros de nuestros estudiantes y de poder celebrar.
1: ¿Fue a todas las graduaciones en ningún sitio la buscaron? ¿Fue a todas las graduaciones?
2: No, yo, graduado, yo fui a todas las graduaciones, ofrecí mi mensaje, acompañé a los estudiantes, a su familia. Estuve en las asambleas de honores de los tres recintos y de la UCB, y hemos tenido una celebración.
1: No es normal que una presidenta de universidad, la presidenta de la principal universidad de Puerto Rico, que es la Universidad del Estado, no pueda ir a las graduaciones, licenciado, porque no puede ir porque la abuchean. Eso no es normal, no estamos viviendo una situación normal. ¿Usted no cree?
2: Pues yo creo que es un análisis que le corresponde hacer a ella.
1: Ella tiene que pensarse. Ya tiene que evaluarse qué es lo que está pasando. Gracias, señor presidente.
2: Como siempre, Pencho, un abrazo.
1: El presidente de la Pontificia Universidad Católica. Ahora seguimos con Aníbal Acevedo Vilá en el mejor análisis de la tarde sobre la mesa.

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7: Muy buenas tardes, bienvenidos, bienvenidas a esta edición de hoy de Sobre la Mesa, jueves, viernes, ya casi viernes 25 de junio del 2026, de que voy a estar hablando, dialogando, conversando, analizando con ustedes. Sube de tono los dimes y diretes entre la gobernadora y el presidente del Senado. Además, si querían más controversia, ahora la nueva controversia, el nombramiento del secretario de corrección como juez del Tribunal de Primera Instancia. Senado sí le recorta el presupuesto a la oficina de Verónica Ferraioli. Les doy el análisis. Presidenta de la UPR no va a la graduación de Río Piedra, pero de todas formas recibe el repudio de la comunidad universitaria. Viene el racionamiento. Digo, perdón, me corrijo. Las interrupciones programadas. Y si es jueves, panel 3 y contando, hoy solamente contaré con dos de ellas, con Emma Marrero e Ivonne Lozada, porque Alondra Belaval está de graduanda hoy en Río Piedra. Y si usted escucha bien, bien, bien los audios de cuando los estudiantes protestaban la ausencia de la presidenta de la UPR, estoy casi seguro que podían identificar la voz de Alondra. Estoy bromeando. Y además, si es jueves, jueves de película y streaming con Gabriela Acevedo Gándara. Esos son los temas que voy a estar discutiendo con ustedes en la tarde de hoy en Sobre la Mesa, que comienza ahora.
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7: Nuevamente bienvenido, bienvenida a esta edición de hoy de Sobre la Mesa. Para los que me estén escuchando, me estén viendo en vivo, son las 3:59 de la tarde, en vivo desde el estudio ATH Móvil Powered by EverTech, en vivo a través de toda la cadena de Radio Isla 1320. También nos ves y nos escuchas en vivo a través de la página web de esta emisora, radioisla.tv, en la aplicación móvil de esta emisora, el canal de YouTube y la página de Facebook de Radio Isla. Y también nos ves y nos escuchas en la página de Facebook de este servidor, facebook.com/acevedovila.net. Así que nos puedes ver y escuchar en vivo en Puerto Rico y de cualquier lugar del mundo, y grabado en cualquiera de esas plataformas, además de las plataformas de este servidor. Como todos los días, a esta hora ya está disponible el episodio de hoy de análisis de la Z a la A, que todos los días hago en vivo de 12 a 1 de la tarde por el canal 11.2, canal 84 de Liberty, con la licenciada Zoela Boy. También está en vivo y grabado, como les dije, en nuestro canal Análisis de la Z a la A. Hoy, pues, por los primeros 10 o 15 minutos estuve solo, así que me pude despachar con la cuchara grande. Pero los invito a que vean el episodio de hoy de Análisis de la Z a la A y que nos sigan en ese canal. Si no lo haces hasta ahora, dale a la campanita en YouTube y recibirás un aviso cada vez que haya un video disponible nuevo. Bueno, antes de entrar a los temas sustantivos, primero, terrible lo que sucedió en Venezuela ayer. Dos terremotos, creo que con un minuto, dos minutos de diferencia, unos 7.2, otros 7.5. La situación evidentemente es muy complicada. Yo creo que la dimensión todavía no la conocemos. Creo que el número de muertos ya reconocidos o registrados se acerca a los 200, pero el temor es que esa cantidad va a subir de forma exponencial. Los videos que se han podido ver hasta ahora, que yo he podido ver a través de las redes sociales, son impactantes. Nuestra solidaridad al pueblo venezolano, nuestra solidaridad a los hermanos venezolanos que conviven con nosotros aquí en Puerto Rico. Es una comunidad bastante nutrida aquí en Puerto Rico, y ya sé que se están activando diferentes formas de dar apoyo, de dar ayuda en esta tragedia. Eso está en la fibra moral, eso está en el ADN del puertorriqueño. Así que usted busca la información precisa de cómo dar mejor la mano a los hermanos venezolanos, y todos estamos pendientes a el desarrollo de esta horrible tragedia. Por otro lado, anoche recibí la triste noticia que me impactó. La recibí como a las 9:30 de la noche, de la partida a otros planos del amigo licenciado Luis Torogoico. Yo conocí a Luis tarde. Vinimos a conocernos para fines del 2020, hace apenas 6 años. Tuve el placer de compartir con él y también en aquella ocasión con uno de sus amigos entrañables, el licenciado Noel Colón Martínez, que también en paz descanse. Y Luis Toro, con nuestras coincidencias y diferencias ideológicas, establecimos una relación de mucho respeto y de amistad. Junto a otro grupo de buenos puertorriqueños, formamos por un periodo de tiempo, el grupo que se llamó Frente Puertorriqueñista, para, desde nuestra perspectiva, clarificar, particularmente en la capital federal, la desinformación que se daba sobre alegados mandatos a favor de la estadidad. Almorzaba con Luis periódicamente. Normalmente íbamos allí al Café Rubens en Santurce, donde él era un conocido, ya pues le tenían hasta su mesa. A sus 86, creo que fue que partió. La última vez que almorzamos fue hace como 2 meses, 3 meses, claro de mente, lleno de energía. Sin embargo, pues se tuvo complicaciones de salud. Y pues, como dije, partió a otros planos anoche. Participó en montones de organizaciones aquí todos los sábados en Diálogo Soberanista, programa que él era la fuerza motora, y sé que sus compañeros de lucha lo van a mantener. Así que mi solidaridad a toda a su familia, del licenciado Toro Goico, a sus amistades. Fue un puertorriqueño entregado a las cosas y a las causas en las que creía. Que en paz descanse el amigo Luis Toro Goico. Bueno, ¿se acuerdan cuando la gobernadora fue al mensaje de Estado? Oigan, que no fue hace tanto tiempo. El mensaje de Estado fue a fines de mayo. A fines de mayo, me escribe ahí el amigo Carlos Vizcarrondo. Compartí en algunos de los almuerzos, compartimos con Luis Carlos Vizcarrondo. En otros almuerzos también compartió el amigo Néstor Duprey. Se dejó querer Luis Toro Goico. Bueno, de momento acabo de darme cuenta. El mensaje de Estado, yo creo que fue hace un mes nada más. Fue a mediado, yo creo que fue la tercera semana de mayo. Estamos en la tercera, última semana de junio. Y parece que fue hace años y años atrás. Y recordarán que la gran noticia de ese mensaje de Estado no fue lo que dijo la gobernadora, sino fue la mano y el beso en el cachete que se dieron Jennifer y Tomás Rivera Chat. De ahí la gobernadora misma nos dijo que se iban a reunir la otra semana. Eso generó muchas expectativas porque todos creíamos que era que se iban a reunir ellos dos solos para limar asperezas o por lo menos para establecer una metodología de trabajo. Después descubrimos que era la reunión que se supone que todas las semanas tengan, bueno, se supone en el sentido de la costumbre democrática, el gobernador, el presidente de la Cámara y el presidente del Senado. Se reunieron ese lunes próximo. Creo que llegaron a tener una reunión más. No creo que ha habido más reuniones de los lunes con los tres líderes principales gubernamentales del país. Así que todos decíamos en aquel momento, si aquello no era un acuerdo de paz, que sí, que quizás era una tregua, que cuánto iba a durar. Pues no ha durado mucho. En medio de esto, parte del análisis que voy a hacer hoy, lo comencé ayer, y también pues hoy en análisis de la ZLA, pero lo comencé ayer, porque ayer a las 4 de la tarde, cuando yo comienzo el programa, ya la gobernadora había hablado, Tomás Rivera Chat estaba hablando en ese momento a la prensa, así que tengo que complementar lo que les dije ayer con que ahora pues ya tenemos toda la información de lo que dijeron ambos, y fue un día de dimes y diretes entre el gobernador y la... entre la gobernadora, perdón, y el presidente del Senado. La gobernadora contestó tajantemente. Y aunque esto lo comenté ayer, pues ahora tenemos las citas completas, porque ayer no las teníamos de momento. La gobernadora negó tajantemente que vaya a renunciar a la presidencia del Partido del Partido Nuevo Progresista, algo que lo está pidiendo vocalmente el ex representante Leo Díaz. Pero la gobernadora, yo creo que cometió un error táctico ayer, esa es mi opinión, estratégico, porque al mencionar a Leo Díaz con nombre y apellido, hizo dos cosas. Número uno, le elevó el standing, el perfil público a Leo, quien ahora pues va a sentir que tiene ese micrófono que él lo usa como un látigo fuerte. Pues ahora la gobernadora casó la pelea con él y Leo, que había estado en el programa, yo no sabía eso ayer, había estado en el programa Rayos X de Telemundo el martes, pues ahora tiene plataforma para seguir dando entrevistas. Yo no sé si es todos los días, pero tiene una intervención temprano en la radio, en la estación Colega Magic, en el programa de Rafael Lenín y de Denis Pérez. Así que me parece que al cazar esa pelea, la gobernadora con Leo, en lugar de ignorarlo, al ella decir que esto es Leo nada más, pues número uno, le da más standing a Leo. Pero número dos, al ella decir, eso fue lo que le dijo, bueno, es que esa persona es Leo Díaz.

La gobernadora es que, como ya había dicho que se investigara todo, de momento le preguntaron sobre la investigación del Senado. Y entonces, aquí cito, si te puedes poner, perdona, el segundo clip que te envié, el que dice Jennifer González rechaza pesquisa. Porque Gloria Ruiz Quilan le preguntó específicamente, ella dice que había que investigarlo. Ah, una cosa que quiero comentar, esto no es con. He escuchado a la gobernadora y al. Defensores de la gobernadora diciendo que hay una gran diferencia entre la querella de Francisco Domérez y la querella de Sebastián, porque Francisco Domérez presentó una declaración jurada y Sebastián no presentó una declaración jurada. Mire, señores, eso no tiene ninguna importancia. Someterle una información falsa a una agencia como el Departamento de Justicia o como el negociado o como el panel de fiscal especial independiente es un delito. Además, lo que hizo Sebastián, él sabe que al enviarle esa carta lo van a llamar y le van a tomar una declaración jurada. Pero la gobernadora repite esa totalmente inoficiosa defensa, como decir, no, no, lo dice a sí mismo, hay una gran diferencia, no es lo mismo una declaración jurada que una carta. Mire, señores, la realidad es que esto es el intento desesperado de darle mayor credibilidad a Francisco Domenech, que no la tiene, sobre Sebastián Negrón Richard, que sí la tiene. Pero si te pones el próximo clip, te lo agradezco, Alexander, el próximo clip. Entonces le preguntaron, y él, cuando ella dice que esto está bajo investigación, y cita al Departamento de Justicia, el panel del FEI, la Contralora, Ética, Gloria Ruiz Quilan le pregunta, ¿y el Senado? No. Y miren lo que dice la gobernadora. Los foros. Volvemos, los foros con jurisdicción para hacer investigaciones de esta magnitud son el Departamento de Justicia, el panel del fiscal especial independiente, el Contralor, la Oficina de Ética Gubernamental, contestó la gobernadora. O sea, la gobernadora implícitamente ha dicho que el Senado no tiene jurisdicción para investigar. Obviamente, ella, ¿qué provocó eso? Una respuesta en estricto derecho correcta del presidente del Senado. En la misma nota he citado Tomás. No es la primera vez que se equivoca la gobernadora. Ella fue presidenta de la Cámara de Representantes y sabe del poder que tiene la Asamblea Legislativa. En otras palabras, está diciendo, yo tengo jurisdicción, yo tengo el poder. Ahora, aquí viene una oración bien interesante de Tommy. Si ellos creen, fíjese que usa el plural, no habla de ella, ellos, ¿qué es lo que está haciendo? Está poniendo a Francisco Domenech y a la gobernadora como un solo team. Ellos. Si ellos creen que pueden manipular otros foros, pues tal vez por eso dicen eso. De lo que ellos están seguros es que a nosotros no nos van a manipular. ¡Wow! Tommy está abriendo la puerta al argumento y quizás al temor que tienen muchos puertorriqueños en su cabeza, de que los organismos investigadores, en este caso el panel del FEI y las fiscales especiales, sean manipulables por la fortaleza. Y por eso es tan peligroso que la gobernadora diga, ah, yo quiero que todo se investigue, pero Sebastián es un embustero y Francisco es un santo. Y lo que está diciendo Tommy es, ah, quizás están diciendo que yo no puedo investigar porque yo no soy manipulable. Y ellos lo que quieren que investiguen son aquellos que ellos quieren o creen que pueden manipular. Yo no estoy diciendo que las fiscales que han sido nombrados o los que puedan ser nombrados son manipulables. Estoy diciendo, esa es la teoría, esa es la duda que comienza a levantar el presidente del Senado. Pero los dimes y diretes no terminaron ahí. Porque también, como les dije, el presidente del Senado ayer habló extensamente a la prensa, si te puedes poner el próximo, le llamó a Francisco Domenech un lastre y dijo que él no iba a permitir que Francisco Domenech le hiciera daño al PNP. Leo del vocero una nota de Andrea Santiago Torres. Jennifer dice, el presidente del senatorial también se distanció de la defensa que ha hecho Jennifer González de Domenech. Jennifer González le pidió la renuncia a Ricardo Rosselló. Por menos de lo que ha ocurrido ahora, ella dijo que Pedro Pierluisi iba por mal camino. Lo que nosotros no vamos a permitir ni vamos a tolerar.

es que Dómenes le haga daño al PNP, que Dómenes le haga daño al gobierno y que Dómenes llegue al gobierno a servirse como lo está haciendo y no a servirle a Puerto Rico. Obviamente, cuando él dice que no va a permitir que le haga daño al PNP, la interpretación que uno le da inmediatamente es que el entre líneas es: me gusta la idea de Leo Díaz de sacarla de la presidencia. Pero en el próximo párrafo recoge un poquito de vela, pero yo creo que está sembrada ahí cuando él dice: lo que nosotros no vamos a permitir ni vamos a tolerar es que Dómenes le haga daño al PNP. Pero se le preguntó sobre si González debería salir de la presidencia del PNP. Rivera Chat respondió que es una decisión que la toma ella, que le toca a ella. Yo no tengo nada que ver con eso y ni siquiera está planteado en la base del partido. Pero Leo Díaz en el programa Rayos X citó los artículos del reglamento que se tendrían que invocar si quisieran destituirla de la presidencia, y lo tendría que hacer la Junta de Gobierno. En el PNP se llama el directorio del Partido Nuevo Progresista. La gobernadora, como les dije ayer, ha decidido equiparar sus crisis a los ataques de Tomás Rivera Chat. La gobernadora quiere sembrar en la mente del pueblo de Puerto Rico y de la base del PNP que los problemas de ella no son problemas reales, que son problemas creados por Tomás Rivera Chat. Y yo lo dije ayer y lo repito, no creo que la estrategia le está funcionando. Particularmente cuando le da la oportunidad a Tomás a ser la persona razonable, la persona sensata, porque en este momento muy poca gente piensa que Francisco Dómenes debe mantenerse en la Secretaría de la Gobernación. Es más, hay quienes simplemente dicen: bueno, pues hay que aceptarlo porque eso es lo que ella quiere, pero no debería quedarse allí. Y en múltiples temas, algunos que están ocurriendo hoy, en estos días, al fin de la sesión legislativa, porque hoy es el último día para aprobar medidas, y en temas de nombramiento, que es a lo que voy ahora, Tomás Rivera Chat es el que parece la persona más sensata. Y esta es la nueva controversia. Si puedes ahora ya cambiar. Ayer hablamos de esto. Ayer, mientras yo estaba aquí en vivo, el presidente del Senado estaba hablando, pero ahora tenemos las citas concretas. La gobernadora el martes de esta semana presentó el nombramiento sorpresivo de Francisco Quiñones Rivera, actual secretario de Corrección, para juez del Tribunal de Primera Instancia, posición que él había tenido en el pasado. Presentó ese nombramiento el martes sin ninguna explicación. Sí se hizo claro, y eso es cierto, que él se mantiene en el puesto de secretario hasta que sea confirmado. ¿Pero qué sucede? Que él tiene unas querellas de hostigamiento sexual. Y todos nos preguntábamos: ¿pero cómo se le ocurre a la gobernadora enviar para ser miembro de la judicatura a una persona que tiene unas querellas ante la oficina, el EEOC, Equal Employment Opportunity Commission, que es la agencia federal que evalúa este tipo de querellas? Y uno decía: ¿pero cómo se le ocurre a la gobernadora nominar para juez, para hacer justicia a una persona? Eso no quiere decir que las querellas son verdad, son válidas, pero están ahí. Y como les dije ayer, la gobernadora había dicho que ellos en la rama ejecutiva iban a investigar y nunca nos dijeron de qué terminó esa investigación. Pues Tomás no solamente dijo que era inapropiado ese nombramiento, también el de la fiscal que cerró la investigación o la que dijo que no se reabría la investigación contra Susan Roy, sino que usó un lenguaje más categórico que yo no lo tenía ayer. Dice: detrás del nombramiento judicial de Quiñones Rivera, presuntamente se esconde la intención de su destitución por parte del Ejecutivo. Cita textual de lo que dijo Tommy ayer. Si querían sacarlo de corrección, la alternativa no era enviarlo al Senado para que lo evaluaran con cuatro querellas. Creo que lo que están haciendo es destituyéndolo, afirmando que el Senado no se convertirá en foro para acelerar designaciones con investigaciones pendientes. Mi solicitud a la gobernadora es que los retire. Y en ambos casos,
Nuevamente, Tomás tiene razón. Premiar a la fiscal que decidió no reabrir la investigación de Susan Roy, aunque a lo mejor tenga los méritos para ser jueza, da una percepción de que simplemente la están premiando porque hizo lo que la fortaleza quería. Y entonces, sacar de corrección sin explicar. O sea, aquí nadie ha dicho si es que lo querían sacar de corrección o es que él se cansó y se quería ir para la judicatura. Pero ¿quién en su sano juicio en la fortaleza pensó que Tomás Rivera Chat iba a considerar un nombramiento de una para juez de una persona que tiene cuatro querellas de hostigamiento sexual que no se han resuelto? Pero como esto no termina ahí, ¿qué sucede? Como no hay explicación de por qué es esta movida y por qué lo sacan de corrección, pues ya apareció el fantasma de Politán. Si te puedes poner la próxima, próximo clip. Cuestionan las razones, persisten dudas ante la salida del jefe de corrección. Empleados se encuentran preocupados por la partida de Francisco Quiñones, quien no será considerado por el Senado como juez. Y Jessica Martínez Santos, presidenta de la Alianza Correccional Unida, pues levanta el espectro de Politán. ¿Por qué? Porque Physician Correctional, la empresa que da los servicios de salud en las cárceles, que es la empresa que muchos entendieron que fueron las responsables de que hubiese salido el asesino enfermo sexual que se hizo pasar por parapléjico y que lo soltaron y que ya en la libre comunidad empezó a caminar y asesinó a esta mujer. Y se le responsabilizaba a él. La gobernadora dijo que Physician Correctional había que cancelar el contrato. Y Francisco Quiñones asumió esa posición. Bueno, pues la teoría que está corriendo ahí, porque como no explican en Fortaleza y cometen los disparates que cometen, es que lo quisieron sacar, alguien lo quiso sacar de Fortaleza, de perdón, de corrección, para que no le cancelen el contrato a Physician Correctional. Y saben un dato constatado, que Physician Correctional contrató a Politán. Acabo de ver un video de las redes digitales, de las plataformas digitales del periódico Metro, donde ya se le preguntó a Francisco Quiñones. Él no contestó si su tocayo, Francisco Dómenes, le pidió que saliera de corrección. Así que un escándalo que no teníamos. Es más, ya nadie se acordaba de las querellas contra Francisco Quiñones. Se estaba desempeñando aparentemente bien como secretario de corrección. Ahora han revivido las querellas, lo han dejado en corrección, pero ahora está en corrección debilitado. Y antes que nos vayamos a la pausa, ponte el próximo clip para terminar este tema. Como siempre, la fortaleza testarudos, la fortaleza Francisco Quiñones sigue en corrección y su designación como juez no ha sido retirada. ¿A quién le tocó hablar? Al que siempre le toca hablar, y que lo tengo que decir, y con mucha pena, cada día pierde credibilidad, el secretario de Asuntos Públicos, Jean Peña Payano. Cita textual. Actualmente se está evaluando cuál va a ser la conclusión de esas querellas. Y en segundo lugar, se hizo una designación. El secretario de Corrección se mantiene en su posición. Al momento, la gobernadora lo mantiene como secretario y la designación al momento no ha sido retirada. Reviviste la querella. Debilitaste a tu secretario de Corrección. Y reviviste el fantasma de Politán otra vez. Regreso con más luego de la pausa.

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3: Aquí de regreso a Sobre la Mesa, para los que me estén escuchando o me estén viendo en vivo, son las 4:28 de la tarde de hoy, viernes, ya casi viernes. Jueves, casi viernes, 25 de junio del 2026. Bueno, estamos en las últimas horas para aprobar medidas legislativas en la presente sesión legislativa. Y ayer les adelanté cosas que me parecen positivas,
4: el presidente del Senado, nuevamente comportándose como el hombre prudente y razonable, no solamente detuvo estos nombramientos, lo que genera una controversia con la fortaleza, sino que dijo que no va a aprobar, el Senado no va a aprobar el embeleco este de la eliminación de la Comisión de Salario Mínimo, que aprobó la Cámara de Representantes con votos PNP. Así que ese también era un proyecto que nadie sabe de dónde salió. Bueno, sí saben de dónde salieron, del sector, de ciertos elementos del sector privado. Y Tomás lo detuvo ayer. Y esa hay que aplaudírsela. Todavía a esta hora, he estado mirando, no está claro qué va a pasar con la reforma de permiso. No veo, a menos que yo ni me... O sea, no veo cómo esto se aprueba en Cámara y Senado esta noche. Tomás Rivera Chávez ha dicho que él va a presentar un sustitutivo, que es una mezcla del proyecto de él y el proyecto de la gobernadora y aparentemente otros proyectos. Ya empezaron a levantarse algunas dudas o objeciones a la versión de Tomás, pero a la misma vez habían cambios fundamentales a lo que quería la gobernadora. Pero anteayer Tomás adelantó que no estaba seguro si iba a estar listo para aprobarlo hoy en el Senado. A las 4:29 no he visto en ningún lugar que me digan que está en calendario para aprobarse hoy. Si no se aprueba hoy en el Senado, se acabó el evento. Si se aprobara hoy en el Senado, para que pudiera llegar a la gobernadora para su firma de veto, tendría que ser aprobado esta noche en la Cámara, aunque fuese con enmiendas, para después ir a comité de conferencia. No sé. No veo ese ambiente. Así que es muy posible que la noticia de mañana sea que los dos proyectos bandera de la gobernadora, primero el de reforma contributiva, que fue con lo que empezó la sesión en enero y que puso anuncios y billboards, ese murió en febrero por culpa de ella. El otro, el de reforma de permiso, que el abanderado era Sebastián Negrón Richard, es posible, como yo lo veo en este momento, que no quede aprobado antes de las 12 de la noche de hoy. Pero de la misma forma que digo que el presidente del Senado en ocasiones hace lo correcto, me informan que en este momento se está llevando a discusión, no sé si ya está en votación, el proyecto para, porque hay que llamar las cosas por su nombre, para quitarle poderes a la, si ya están votando, el mal llamado proyecto de reforma judicial, que no es otra cosa que una agenda partidista de Tomás Rivera Chat, que tiene siempre una obsesión con el Tribunal Supremo, donde él hubiera querido que lo nombraran y nunca lo han nombrado, para quitarle poderes administrativos a la jueza presidenta. Ese proyecto, que es nefasto, yo creo que es inconstitucional, es una burla a la intención de los constituyentes, se está votando en este momento, así que en esa el señor presidente está actuando, a mi entender, en contra de los mejores intereses de la administración de la justicia en Puerto Rico. Pero también ayer se aprobó en el Senado el presupuesto. Y el Senado le hizo algunas enmiendas al proyecto que venía de la Cámara. Eso no es nada extraño, eso es más que permitido, o sea, no estoy criticando eso. Sin embargo, de una nota que sale hoy en la edición digital del periódico El Nuevo Día, si te puedes poner el próximo clip, Senado ajusta el presupuesto, se diluyen más los fondos que podrían utilizarse para la oficina de Verónica Ferraioli. Ok, vamos a repasar. Eddie Charbonnier, a quien yo en este programa y junto con Zoé en análisis de la ZLA, lo he elogiado y he dicho que hace un excelente trabajo, nos había dicho que él le iba a recortar el presupuesto. La gobernadora le recomendó 9.5 millones de dólares a la iniciativa que dirige Verónica Ferraioli. Eddie Charbonnier nos dijo que de 9.5 él se lo iba a bajar a 4. Pero cuando se aprobó el presupuesto, confundió a la gente y dijo que lo bajó a 0. Pero, bien leído, y yo lo destaqué, no, lo que hizo fue que pusieron 9.5 millones bajo la custodia de OGP. Y el propio Eddie Charbonnier dijo que si OGP se los quería dar a Verónica Ferraioli, lo podía hacer. Esta es la cita de lo que dijo Eddie cuando se aprobó en la Cámara. Ahora, dentro de las iniciativas que tiene OGP, está diluido IDEA. Si OGP en su discreción le quiere asignar todo el fondo, pues eso es un asunto de OGP. Pues el Senado hizo dos cosas. Número uno, la partida de 9.5 millones la bajó a 7, la que está bajo custodia. Pero no los dejó bajo custodia. Los transfirió al Departamento de Desarrollo Económico y Comercio o la agencia responsable para financiar iniciativas de desarrollo económico y de facilidad de hacer negocios. Cita el periódico El Nuevo Día a Luis Javier Hernández, presumo que es en el debate ayer. Obviamente le quita 2.5 millones de dólares, pero le siguen dando 7 millones al DDEC. Aquí nosotros confirmamos un secretario, Carlos Ríos Pierluisi, y ojalá tenga criterio propio, pero ¿y si no? Así que, número uno, el Senado le bajó 2.5 millones. Número dos, a Carlos Ríos Pierluisi, el país lo va a estar mirando. Si esos 7 millones que el Senado le acaba de asignar, porque se supone que esto sea para financiar iniciativas para el crecimiento y negocios, yo creo que el Senado y el país va a estar mirando si el nuevo secretario de Desarrollo Económico va a seguir instrucciones de Francisco Domenech de que le pasen esos dineros a su esposa, los 7 millones de dólares. Así que le reconozco que y lo digo con dolor, porque yo quería aplaudir a Eddie Charbonnier. Eddie no le tumbó el dinero a Verónica Ferraioli. Hizo un truco. Yo conozco esos trucos porque muchos años en gobierno, se lo he dicho a ustedes, los que se ponen fondos bajo custodia de gerencia y presupuesto de OGP es para que el gobernante pueda usarlos casi como le da la gana. Obviamente le ponen unas limitaciones. En esta ocasión ya no están bajo la custodia de la Oficina de Gerencia y Presupuesto. Están bajo un secretario debidamente confirmado por el Senado de Puerto Rico. Ah, ¿qué va a pasar de aquí? Ahora estos sí tienen hasta el 30 de junio para que se pongan de acuerdo, aunque la Junta de Control Fiscal le puso otro calendario. Eso es lo otro que no sabemos. ¿Qué piensa la Junta de estos cambios? Eso está por verse. Así que de aquí a las 12 de la noche, pendientes. ¿Qué pasa con el proyecto de la judicatura? Yo quiero pensar que ese proyecto no va a ser aprobado en la Cámara esta noche. Yo quiero pensar que Johnny Méndez tiene rodilla y que no va a ser un ñangotao de simplemente aprobarle el proyecto tan controversial como ese que le sea enviado por el Senado a las 7, 8 de la noche del último día para aprobar medidas. Y también tenemos que estar pendientes a qué va a pasar con la llamada reforma de permiso. Son las 4 y 36, regreso con más luego de la pausa.
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3: Aquí de regreso a Sobre la Mesa. Para los que me estén escuchando, me estén viendo en vivo, son las 4 y 39 de la tarde de hoy, jueves 25 de junio del 2026. Aquí continúo en vivo, como todos los días, de lunes a viernes, desde las 3 y 55 hasta las cerca de las 6 de la tarde. Te recuerdo que esta edición de Sobre la Mesa y todas las ediciones de Sobre la Mesa se retransmite a las 10 de la noche por el canal 85 de Liberty Cable TV. Además, la vas a encontrar más tarde, hoy o quizás mañana, en todas las plataformas que te permiten escuchar podcasts a través del internet: Spotify, Apple Podcasts, Google Play, la plataforma de podcast de Radio Isla 1320. Y también la vas a encontrar en mi canal de YouTube. Muchos de ustedes sé que me ven en YouTube, porque yo veo la cantidad de personas que ven las transmisiones de Sobre la Mesa en YouTube. Lo puedes ver a la hora que más te convenga, y también dejarme mis comentarios allí. Así que ya sabes, en YouTube me encuentras en dos canales. Bajo mi nombre, escribes mi nombre en el buscador, Aníbal Acevedo Vilá, o escribes el podcast de Aníbal y te va a llevar donde están los episodios de Sobre la Mesa. Si no te has registrado, dale a la campanita, eso es gratis, pero te llega el aviso cada vez que hay un video nuevo. Y en el otro canal, Análisis de la ZLA, que es el que tengo con Zoe, donde también todos los días hay una edición nueva de análisis, también lo mismo. Suscríbete a ese canal, dale a la campanita y YouTube te enviará un aviso cada vez que haya un nuevo episodio. Bueno, se acabaron los abucheos. Bueno, no se acabaron los abucheos como tal, sino se acabaron los abucheos en presencia de la presidenta de la Universidad de Puerto Rico. Luego de los papelones por los que pasó, y luego que se informa que llegó hace dos días, creo que fue, que llegó a Calley, esa es la información que tenía, me parece que era Metro, que llegó a Calley, pero entonces no se apareció en la graduación, no fue a Ponce, y hoy los estudiantes de Río Piedra se quedaron esperándola. No obstante, como dice ese titular del periódico El Nuevo Día, no dar la cara aquí hoy es cobardía. Sayira Jordán se ausenta a graduación de la UPR de Río Piedras. La incomparecencia de la presidenta no evitó los abucheos en su contra durante la ceremonia en la que se graduaron más de 2,400 estudiantes. Ya está por todas las redes. Hay coro. Fue fuerte. Los estudiantes fueron extremadamente creativos, había pancartas, como estamos en la época del Mundial, sacaron tarjetas rojas. A los que no saben de fútbol, la tarjeta roja es cuando un jugador lo botan del juego, expulsado del juego. Consigna como la UPR se defiende, fuera Sayira, UPR para el pueblo. Y entonces
4: La presidenta del Consejo General de Estudiantes, que tenía el derecho a dar su discurso, dijo: no dar la cara aquí hoy es cobardía. Señora Zahira Jordán Conde, hágase un favor a sí misma y hágale un favor a la Universidad de Puerto Rico y renuncie de una vez y por todas. Y obviamente la mera mención del nombre de ella provocó estribillos y todo tipo de reacción. Así que yo no sé, o sea, honestamente, uno puede dirigir un sitio en el que nadie quiere a uno. Ya esto no se trata de si es justo o no. Es que hay una imposibilidad de dirigir una organización, y una organización tan compleja como la UPR, si no tiene apoyo de nadie. Y yo sé que la presión es sobre ella. Pero me parece que los estudiantes tienen que ponerle presión a la Junta de Gobierno. ¿Será cierto que la Junta de Gobierno está nombrada por gente que controla a la gobernadora? Pues miren, en este momento de tanta debilidad, hay que ponerle presión a esa Junta de Gobierno, que desde el inicio escogió una presidenta que no es el producto de las consultas a los sectores universitarios. Porque no olvidemos eso. Zahira Jordán Conde no fue recomendada por nadie, por ningún recinto, por ningún sector. Habían otros candidatos y candidatas, PNPs, respetados, universitarios. Pero la fortaleza decidió, Francisco Domínguez decidió que como Zahira se fajó en la campaña y Zahira estuvo en la primaria, porque eso es verdad, y ese es el pensamiento de este gobierno, pues Zahira era la que tenía que presidir la universidad. Y en este momento ya no es una distracción, es un obstáculo para hacer los cambios que hacen falta en la Universidad de Puerto Rico. Obviamente ya no ha ido a tres, me parece que la que falta es Mayagüez nada más, así que podemos anticipar que no irá a la de Mayagüez. Creo que hizo una expresión de que ya no va a ir a ninguna. Escuché a Penchi decir, para decirlo claramente, escuché a Penchi decir que la presidenta había dicho que no iba a asistir a más graduaciones. No sé si escuché bien a Penchi. La realidad es que su presencia, yo sé que los estudiantes estaban criticando de que no haya ido. Obviamente ellos querían que fueran para bucharla allí. Pero ya no cuenta para nada. Tristemente. No cuenta para nada. Bueno, a la gente de Loíza y Canóvanas, y cuidado con otros pueblos. Titular de hace unos minutos, a media tarde, de la 1:40 del periódico El Nuevo Día. AAA afina plan de eventual racionamiento para Loíza y Canóvanas tras mejorías en niveles de los ríos. Yo hablé con la amiga alcaldesa de Loíza, Juliana Nazario, como a las 10:30, 11 de la mañana. Un poco, pues, para darle solidaridad. Julia me dijo, número uno, que hoy Loíza tiene agua, salvo Piñones, que sigue sin agua. Ella me dice que Piñones y Isla Verde están amarrados y que están sin agua. Pero que el resto de Loíza tenía agua. Y un poco lo que les voy a leer ahora, Julia ya lo sabía, que el nivel del río del que ellos se abastecen había subido un poco. Le pregunté, ¿eso quiere decir que no vas a tener racionamiento? Y me dice, no. Que ella cree, esta es Julia, no, la decisión es de acueducto eventualmente, que no va a haber racionamiento durante el fin de semana, pero que es muy posible que no se escapen de eso lunes o martes, a menos que llueva. Pues precisamente eso es lo que dice esta nota de Adriana Díaz Tirado en la edición digital del Nuevo Día, citando a el presidente de Acueductos, Luis González Delgado. Hoy jueves, hoy nos levantamos con un mejor nivel, subió. Así que es bien variable y por esa razón lo que estamos es ajustando ese plan basado en la información que nos provea el Servicio Natural de Meteorología. porque eso no va a permitir, eso nos va a permitir, perdón, modelar científicamente esa posible variación promedio del río y poder establecer que cuando lleguemos a un punto de extracción, entrar ya en la activación del plan de ajuste. Esa fue la información que dio hoy en la Fortaleza. De plantearse el racionamiento, puede ser que afecte a 8.200 abonados en Loíza, que llevan problemas desde antes, y 5.500 en Canóvanas. Pero hay otros municipios que están en situación de sequía, así que esto se puede complicar, lamentablemente, en los próximos días, si no llueve. Bien, dice en la nota del Nuevo Día, estoy aquí leyendo. Por otro lado, el director del Sistema Nacional de Meteorología, Ernesto Rodríguez, precisó que la última actualización del monitor de sequía mostró que 44.8% de la isla se encuentra anormalmente o atípicamente seca, una leve baja en comparación con la semana pasada, que era 48%, porque algunos municipios pasaron a sequía moderada. Mientras 17.6 se encuentran en sequía moderada y 5 municipios o 6% saltaron a la categoría de sequía severa. ¿Quiénes ya están en sequía severa? Cabo Rojo, Guánica, Lajas, Salina y Santa Isabel. Dice Ernesto Rodríguez del Servicio Nacional de Meteorología, lo que estamos viendo con la actualización es que se está agravando la situación. Aún ninguna zona se encuentra en lo que se llama sequía extrema ni excepcional. Pero señores, estamos en junio y todos sabemos que los meses más secos, salvo que vengan huracanes, es fines de julio, agosto y septiembre. Entonces, ¿va a venir lluvia? Pues parece que no. Sigo citando a Ernesto Rodríguez. No esperamos en pronóstico que pueda haber actividad de lluvia copiosa que pueda ayudar a que estos ríos se recuperen. Los aguaceros van a pasar por Puerto Rico, pero son de corta duración porque el viento los está moviendo bastante rápido. Las áreas donde continúa lloviendo todas las tardes y es por efectos locales son el oeste y noroeste. Pero en realidad, donde estamos viendo esta área de expansión de sequía, no esperamos lluvia copiosa en las próximas dos semanas. Lo dije ayer y lo repito. Puerto Rico ha pasado por sequía y obviamente con el cambio climático, pues tristemente estas cosas van a pasar con mayor frecuencia. Y cuando Puerto Rico ha pasado por sequía, pues porque somos una isla, por las razones que sea, no vamos aquí a adjudicarlo, hemos pasado por racionamientos que ahora le llaman interrupciones programadas. Llámenle racionamiento, por favor. La gente se está burlando ya de las interrupciones programadas. Pero que la sequía ocurra en el momento en que está bajo fuego las ejecutorias de la presente administración en esta área. Que la sequía ocurra luego de la queja continua del alcalde de San Juan, a la que se han sumado otros alcaldes. Que la sequía ocurra cuando está cuestionado el liderato y la capacidad administrativa de Luis González Delgado, el director escogido por la gobernadora para dirigir Acueducto. Y esto es injusto para la gobernadora, soy primero en decirlo, pero cuando la gente se quede sin agua por culpa de la sequía, le van a echar la culpa a la gobernadora. Esta va a ser, desde el punto de vista político y administrativo, una sequía muy diferente. Porque la gente se va a estar cuestionando si el agua no le está llegando porque de verdad no hay agua porque hay sequía, o si el agua no le está llegando porque hay mal manejo administrativo de parte de la gobernadora. Es el peor escenario para cualquier gobernante que llegue un momento de sequía, que ese momento de sequía provoque racionamiento y que eso ocurra cuando el país lleva meses cuestionando la capacidad gerencial de aquellos que administran nuestro sistema de acueductos y alcantarillado. Me suena la musiquita, regresamos con el panel 3 y contando luego de la pausa.
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1: Aquí de regreso a Sobre la Mesa, para los que nos estén escuchando, nos estén viendo en vivo, son las 4:59. Bueno, acaba de cambiar el reloj, así que es hora de decir que son las 5 de la tarde.
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1: Bueno, es jueves y es jueves, tenemos el panel 3 y contando, hoy son 2 porque hay una graduanda, desde por aquí la felicitamos. Graduada ya. Bueno, ya graduada.
2: Felicidades a
1: Alondra. Para los que no saben, se graduó de la Escuela de Derecho de la UPR, así que ya mismo se encerrará para prepararse para la reválida. Vamos aquí a hacer una confesión, nos mandó una foto clandestina donde había un pito y todo.
2: María, lo miraste al
1: Vamos a empezar por ahí, la presidenta de la, para después entrar a los otros temas, pero la presidenta de la UPR no fue. Creo que el periódico Metro dijo que la habían visto hace 2 días en Calley, en el recinto, pero después no apareció en la graduación. Y creo que no fue a Ponce. Y entonces, pues ya obviamente no fue la de hoy, pero hubo una protesta fuerte de los estudiantes, aunque ya no estuviera. ¿Es posible dirigir una entidad tan complicada como la UPR cuando nadie te quiere?
2: Y en ausencia. Sí, complicado. Aquí había hablado, habíamos comentado al principio que hay un elemento fundamental y es que se quebró la confianza hace mucho. No hay confianza mutua entre la comunidad académica universitaria y la presidenta de la universidad y es fundamental. No lo hay, no hay buena comunicación tampoco. Ella ha intentado resistir. Yo había comentado en un principio que yo creo que la presión, más allá de ponerla sobre ella, sí está la Junta de Gobierno, pero también está la gobernadora, que fue quien la puso ahí y que hasta ahora pues nadie ha asociado, como si no hubiese, como si la gobernadora no tuviera nada que ver con esto. Fue quien lo puso ahí.
1: Emma.
3: A mí, yo... Y, ¿verdad? Que mucho estoy usando la palabra tragedia en todos los análisis políticos en las últimas semanas, porque realmente es como dice Ivonne, o sea, al final del día la responsable es la persona que la nombra. Y para mí me parece una tragedia que una presidenta no vaya a una graduación de la universidad. O sea, yo no lo podía creer, porque puedo entender que pues iba a haber una reacción del estudiantado que quizás no iba a ser la más favorable para ella, en efecto, y eso no es nuevo. En las pasadas graduaciones ha sucedido lo mismo. Pero el hecho de que no haya participado deja mucho que decir de la falta de liderato, porque es que no tiene explicación que un presidente de una universidad no vaya a la graduación. No la tiene.
1: Estoy de acuerdo, pero yo no sé si es que de verdad no puede ir. Ella trató de hablar, no recuerdo cuál fue la última que trató de hablar y no se le escuchaba.
2: Mira, tienes toda la razón, pero el tono que ella utilizó en ese mensaje que empezó a dar era bien cínico. Así que se lo buscó. Tuvo una oportunidad de comenzar a dar un mensaje conciliador, pero se vio tan cínica que no pudo esperar otra cosa. Y si tú llegas con esa actitud y sabes que del otro lado te tienen ganas, pues no esperes otra cosa.
3: No, bueno. Uno puede entender que a nivel personal es eso, se siente incómoda pues porque no hay un support. Pero es que tú ves dónde está esta ruptura de gobernanza en la universidad. Porque ¿en qué momento uno iba a pensar que un presidente no iba a asistir a la graduación?
1: Terrible. Bueno, aquí el jueves pasado una de nuestras panelistas dijo que la solución para el Partido Nuevo Progresista, y pues estoy hablando de Emma Marrero, que es miembro de ese partido, era separar a la gobernadora del puesto de la presidencia. Eso hay que reconocer que quien más ha estado diciendo eso públicamente es el ex representante Leo Díaz y ex presidente del PNP. Yo no sabía, pero lo dijo el martes por la noche, citando el reglamento del PNP y todo en el programa Rayos X de Telemundo. Yo lo había visto que lo había puesto en redes sociales. Y ayer, pues finalmente le preguntaron a la gobernadora. Y entonces, en la nota del Nuevo Día de Gloria Ruiz Cuila, le preguntaron: ¿va a renunciar a la presidencia? Se le cuestionó. ¿Pero por qué? ¿Por qué? Respondió la gobernadora en su primera rueda de prensa en casi un mes. Y entonces dice: bueno, es que esa persona es Leo Díaz, que es la única persona que ha hecho ese comentario que no estuvo conmigo en la primaria del 2024 y que ha dicho esto desde el día que gané la primaria a la gobernación del PNP. El día que gané la primaria a la gobernación del PNP. Así que yo no voy a llover sobre mojado. Es una agenda directa desde la primaria. Hay gente que no pasó página y que tiene una agenda personal contra esta servidora desde el día de la primaria. Lo que hay es que escucharlo todos los días desde ese día. Llevo una agenda personal contra mí desde ese día y hay gente pues que vive infautada con uno. Así que yo no tengo más comentarios que decir sobre eso. Creo que la gobernadora invitó a la gente que vea y escuche a Leo Díaz todos los días. Creo que es un error. Pero quiero que analicen esto y el primer turno de privilegio será para Emma. En el vocero, unas reacciones, porque ayer hubo un toma y dame de Tommy y la gobernadora. El presidente del Senado, el presidente senatorial, también se distanció de la defensa que ha hecho González Colón de Domerich. Jennifer cita a Tommy: Jennifer le pidió la renuncia a Ricardo Rosselló. Por menos de lo que ha ocurrido ahora, ella dijo que Pedro Pierluisi iba por mal camino. Cita textual: lo que nosotros no vamos a permitir ni vamos a tolerar es que Dómenes le haga daño al PNP, que Dómenes le haga daño al gobierno y que Dómenes llegue al gobierno a servirse como lo está haciendo y no a servirle al pueblo. Sobre si González debería salir de la presidencia del PNP, Rivera Chats respondió que es una decisión que la toma ella, que le toca a ella. Yo no tengo nada que ver con eso y ni siquiera está planteado en la base del partido. Emma, tu reacción a este toma y dame
3: Mira,
1: de esta semana y particularmente de ayer.
3: esto demuestra cuán enajenado está el liderato de lo que está sucediendo en el partido, porque esto no es algo de Leo Díaz. Tú vas a la calle y gran parte de los estadistas o los PNP dicen que no se sienten representados y dicen que hay que buscar el mecanismo de que ella o no sea la candidata en la primaria o que se descalifique o que se busque una manera de atender el asunto. O sea, esto no es algo de Leo Díaz. Y eso es bien peligroso. Si ella piensa que es un ataque personal y no se está dando cuenta de cómo se ha desgastado la imagen del partido, esto demuestra que ella solo está pensando en ella, en el poder de ella, en el partido. Y ahí difiere un poco de Tommy en el que eso es algo personal. Yo no pienso que eso es algo personal. Es algo que el partido debe buscar la manera y el mecanismo, porque si no, claudicamos a que ella sea la que representa al PNP, a que ella sea la imagen del PNP. No es permitir que Domenech se haga daño, es que siga haciendo daño, porque ya Domenech ha lacerado por completo la imagen del PNP, y del PNP de esta administración, sobre todo, que esa es mi pelea. El PNP al final del día es una institución, pero lamentablemente quien está representando y quien está haciendo el daño directo es la gobernadora. Y es bien preocupante, vuelvo y repito, que esté enajenada y que piensa que esto son cosas personales de cualquier persona, olvídate de Leo Díaz, de cualquier analista político, y no vea esto con preocupación, con respeto, de que si hay alguien que está levantando la voz en cuanto a la situación de tu presencia o no en el partido, hay que ser humilde y reconocer qué es lo que está pasando, como hizo el de Inglaterra.
1: Bueno, esa es claro, allá él renunció a ser primer ministro.
3: Es renuncia a ser
1: El primer.
3: ese exacto y es bien
1: O sea, él es equivalente a Ricardo Rosselló, lo que pasó allá. Claro, en un
3: exacto.
1: sistema parlamentario, que no es lo que tenemos aquí, pues ya ellos están buscando quién lo va a sustituir y va a ser alguien del Partido Laborista. O sea,
3: Y el
1: es como una mini primaria sin haber primaria. Bueno,
3: exacto.
1: actual, está tratando de que no haya primaria, perdón. Puede haber una primaria en la que votan los miembros del
3: Del
1: partido.
3: mismo partido.
1: Lo que pasa es que lo que yo he leído por la prensa internacional es que están tratando de que el ex alcalde, no me acuerdo de qué ciudad, no es de Londres, aparentemente es el front runner y es el que ellos quieren, pues están tratando. Pero lo que dijo Leo el martes en Rayos X es

0: Francisco Dómenes le haga daño al PNP. Ay, ¿cómo él hace eso si ella sigue siendo la presidenta del PNP?
1: Por eso, y difiero que es algo personal. El partido tiene que, o sea, el partido no es de una persona, el partido es una
0: Y
1: institución
0: lo que tú escuchas,
1: colectiva.
0: yo no tengo, yo no es que te esté cuestionando, yo sin que tú me lo dijeras, me imaginaba que ya allá abajo eso es lo que se está diciendo. Pero la pregunta es, ¿dónde están los líderes? O sea, ya Cucuza no le dijo que ya renunciara, pero ya Cucuza le dijo que tenía que sacar a Francisco Domínguez. Ya Orlando Palga le llamó a Francisco Domínguez un tumor, un cáncer. Y ella no se mueve. ¿Qué tendría que pasar para que la gobernadora entre en razón y de alguna forma haga un jamaquión? Que no digo, a mí no me importa el PNP, pero que trate de salvar lo que queda de las instituciones gubernamentales.
1: Es que no pareciera que eso va a suceder. O sea, no pareciera, a juzgar por el comportamiento de ella y las reacciones de ella como gobernadora, líder o administradora, no pareciera que haya una intención de recapacitar en cómo le está haciendo daño al
0: Sí, por
1: partido.
0: eso, pero tú no vislumbras a la Federación de Municipios haciendo una resolución.
1: Pues eso es lo que yo pienso que se debería hacer, que el partido como tal, los seguidores, hagan algún tipo de movimiento o intervención en ese sentido, porque insisto, el PNP está secuestrado y no se le puede dejar. Si la actitud es que ella lo haga, que ella lo resuelve o ver qué pasa, pues entonces los estadistas se van a mover a hacer otro partido. Y yo sé que les duele o dicen, ma, mira, esta muchacha está loca, está mordida, y uno lo ve en las discusiones, pero realmente hay que tomarlo con seriedad, porque de mi experiencia, yo soy una persona de institución y lo digo siempre, mi abuelo fue presidente fundador en Morovis y uno viene con esa visión y mentalidad de la importancia o lo importante de una institución, entonces de repente la tenemos afectada porque simplemente un liderato decidió que es primero su compromiso o sus servirse a ellos como individuo y no al partido. Algo tiene que pasar y no puede ser esperar que ella lo haga.
0: Ivonne, tu reacción desde afuera.
1: Yo creo que algo se quebró y bien fuerte esta semana, en estos días, porque escuché, aparte de las reacciones que escuchamos de Parga y de, oye, y de estadistas prominentes y de estatura, que han estado hablando de que tienen que renunciar al partido, han estado hablando de residenciamiento, y eso es lenguaje muy fuerte, y de gente incluso hoy que los escuché en radio y que eran egoístas hardcore, hardcore, que de repente están diciendo cometió un error, ya tiene que
0: Pero
1: irse, ya no es
0: gente común y
1: viable.
0: corriente, gente de
1: No,
0: la...
1: no, que ocupan posiciones de liderato dentro del partido. Tú hablabas de si ella estaba enajenada. Yo misma me cuestionaba, y es algo que se habla constantemente, de si ella está enajenada o la tienen desconectada, porque como el que administra el país es Domenech, a lo mejor ella está en una burbuja. Pero esta semana, cuando ella se enfrentó a la prensa para hablar de la situación del agua en Loíza y Canóvanas, la prensa aprovechó para cuestionarle sobre la vista pública, la vista que ella fue congresional, donde el congresista, el senador Mike Lee, le preguntó por las alegaciones específicas de Sebastián Negrón Reyshard y el efecto que podían tener en Puerto Rico. Y la reacción de ella fue, son falsas, ¿no? Pero la prensa aquí aprovecha y le pregunta y ella dice, eso no fue lo que yo dije. Yo lo que dije es que se iba a investigar todo, que eso se iba a investigar. Y yo digo, pero ¿dónde cara
0: Está
1: piensa
0: lo
1: que
0: Trump,
1: uno vive?
0: a lo Trump.
1: Ella ha adoptado la doctrina trumpista de repite y repite y repite una mentira hasta que se convierta en verdad y ella se lo cree. Entonces lo veo porque ella es magistral. Si yo no hubiese visto esa vista congresional y la escucho, ella es tan buena mintiendo que hasta yo mismo lo hubiese dudado. Yo hubiese pensado, mira, ella lo hizo con tanto convencimiento y tanto carácter que quizás sí, eso no fue lo que ella dijo y la prensa, pero yo vi la vista, todo el mundo la vio, todo el mundo tiene, si no fue por televisión, fue por internet. Y te das cuenta de qué mentirosa y el nivel de mentira, el dominio que tiene y la facilidad que tiene para mentir, ella no está enajenada. Ella sabe muy bien lo que está pasando y ella sabe muy bien en la situación precaria en la que se encuentra, pero no le queda otra que adoptar la doctrina. Hay que repetir, repetir, repetir el libreto, hasta que se convierta en una verdad.
0: Hemos hablado mucho de

0: cómo las crisis son creadas por la propia fortaleza. Y entonces, el secretario de corrección tenía unos problemas porque tenía unas querellas de hostigamiento sexual, que es un asunto serio. Y yo tengo que decirle que esta cosa de déjalo ahí, que la gente se le va a olvidar, estaba funcionando. Se quedó allí de secretario, bajo su perfil de entrevista pública, pero la percepción es que el departamento estaba corriendo bien, más o menos. Inclusive aparentemente se ganó las uniones y los sindicatos que están allí. Así que no tenías un secretario que tenía un problema serio de unas querellas, pero no tenías una crisis en corrección. Entonces uno se pregunta, ¿a quién se le ocurre en Fortaleza moverlo a un puesto en la judicatura que tiene que ser confirmado por el Senado cuando tienes cuatro querellas de hostigamiento sexual sin resolver? Y entonces yo decía antes que ustedes llegaron, que quiero su análisis. Ahora, ya Tommy dijo que no lo va a confirmar. La gente que no se acordaba de las querellas, se lo recordaste. Y un secretario de corrección que lo estaba haciendo más o menos bien, ahora la percepción es que lo quieren votar. Porque esa es la percepción. Y Tommy lo dijo a sí mismo ayer, que aparentemente lo quieren votar. Entonces, has creado una nueva controversia y has debilitado un secretario que, más allá del problema serio de esa alegación de esas querellas, parecía que lo estaba haciendo bien. Y digo, ¿qué cabeza cabe?
1: Yo no, yo cada día, como habíamos comentado, la bola de nieve sigue aumentando. No sé cuál es el cálculo, no sé cuál es la estrategia, porque no tiene esta gestión, esta iniciativa o esta transacción que están presentando, no tiene vicios de terminar mal. No entiendo por qué ni siquiera pensaron en no iniciarla, de verdad.
2: Yo no creo que haya sido una iniciativa de Fortaleza moverlo. Yo
0: Es que
2: creo que
0: tú
2: él se
0: crees que él
2: quería
0: te...
2: ir.
0: Es
2: Yo
0: que...
2: creo que él se quería ir y sentaron a negociar. Y entre las cosas es, pues yo prefiero regresar a la judicatura. Porque si lo que se rumora internamente en corrección y que ya está en los medios es cierto sobre los contratos de Physician Correctional y que él no estaba inclinado a apoyarlo, pues y con
0: Bueno,
2: todo
0: pues
2: el
0: entonces no es...
2: ambiente.
0: Bueno, pues entonces no es que se quería ir, es que lo estaban forzando a irse, es que
2: Bueno,
0: él quería cancelar el contrato y le estaban diciendo que tenía que dejarlo.
2: yo creo que lo estaban presionando y yo digo, mira, yo no estoy para esto, me voy. Yo creo que es eso. Y la
0: Pero
2: negociación,
0: ¿quién
2: él
0: se
2: prefería.
0: cree? ¿Quién? O sea, si ese señor, que yo no conozco, me coincido con él en una otra, mayormente en el Canal 11, si él se creía que él es confirmable para juez,
1: Teniendo todas
0: teniendo
2: las
0: unas querellas
2: partes.
0: sin resolver, por
2: Todas las
0: amor a Dios.
2: partes. Bueno, pero en el mundo
0: Perdón,
2: en que vivimos, a
0: pero
2: ellos no les importa
0: está
2: nada las
0: bien, pero yo en un
2: querellas.
0: momento pensé, cuando sale el nombramiento del martes, by the way, la gobernadora envió un comunicado de prensa, que el lead del comunicado de prensa es que está renominando a el presidente del negociado de energía. Cuando tú llegas al tercer párrafo, es que está lo de Francisco Quiñones. Y yo me doy cuenta y yo digo, o sea, tú estás sacando un secretario y ese no es el lead. Nunca han explicado por qué lo están moviendo, si es lo que dice. Entonces, yo dije, ah, bueno, pues esto está planchado con Tommy. Aunque no se hablan, a lo mejor Francisco Quiñones se lleva bien con todo el mundo y le dijeron a Tommy, y Tommy dijo, tráigamelo para acá que yo voy a mirar para el otro lado y se lo voy a confirmar. Eso fue porque era la única forma que yo podía imaginar que una jugada como esa le podría salir a la Fortaleza. Y después alguien hizo de intermediario y Francisco Quiñones tiene buena relación, su papá sabemos quién es. Y pues Tommy dijo, pues, ándamelo para acá que voy a mirar para el otro lado. Y Tommy hace eso, lo sabemos. Entonces en 24 horas Tommy dice, pero si me lo han mandado a mí para que yo sea el que le limpie el récord, si lo querían votar, pues vótenlo, que es lo que dice Tommy. Y entonces ya está en toda la discusión, que es por Politán, porque no es por Physician, es que Physician contrató a Politán en este cuatrenio.
2: Yo creo que pensaron en una forma
1: Ay,
2: en
1: Dios.
2: su mente estrecha estratégica para no caer en el mismo error, en la misma situación que cayeron con Sebastián, y dijeron, vamos a manejar esto de otra manera. Y se sentaron con el individuo, negociaron y bueno.
0: Pero es que es,
2: ¿Qué tú
0: Ivonne,
2: quieres
0: está bien,
2: que
0: Ivonne, pero
2: Quiñones lo mismo? Pero es que
0: yo no
2: tú
0: te estoy diciendo,
2: estás
0: yo no te estoy
2: pidiéndole.
0: diciendo, yo no te estoy diciendo que lo que tú estás diciendo no es lo que pasó, es que me parece tan, Bueno, usted sabe, yo uso la palabra, una fortaleza disfuncional, o
2: Pero
0: sea,
2: es que
0: esa.
2: le estás pidiendo mucho a la fortaleza, Aníbal. Yo estoy mirándolo con las limitaciones que tienen hoy. Tú estás pensando que sean racionales. No lo son. Mira a quién tenemos, a Jennifer mintiendo, y se cree que a los 2 días la prensa le va a creer que yo no dije eso. No pueden verlo de manera lógica porque no están actuando
1: De manera.
2: lógicamente ni éticamente. Y ese es su, pues, ese es su modus operandi.
0: Bueno, volviendo a Tommy, ¿y cuándo usted cree que termina la investigación que Tommy va a empezar de las querellas de Sebastián contra Francisco Domenech?
1: Eso yo creo que se va a hacer la cherry o la punta del iceberg. O sea, esas investigaciones van a ser fuertes, porque cuando el presidente del Senado trae algo a la discusión es porque tiene los datos. De hecho, él fue el primero que mencionó lo del Opus Miramar.
0: Sí.
1: O sea, yo creo
0: Nadie
1: que
0: sabía por qué estaban
2: nadie
0: pidiendo
2: sabía.
0: eso.
2: Así que yo pienso que eso va a ser la manera en que la paz, quizás que haya en el mes de julio, porque la gente está de vacaciones, se retome entre agosto y septiembre.
0: Él se puso un calendario de 90 días, la resolución dice 90 días para rendir un informe, así que eso quiere decir que cuando se acabe la sesión la semana que viene, después del receso
2: Agosto,
0: del
2: septiembre.
0: 4 de julio y que se vayan a celebrar los
2: O sea que no hay
0: 250.
2: vacaciones.
0: No, o sea, es que, o sea, Tommy tiene, ya sea que citen a su vista ejecutiva, ya sea que nombre un investigador y que el
2: Oye,
0: investigador
2: desde que
0: interrogue
2: empezó
0: personas.
2: el gobierno no hemos tenido vacaciones, porque ni en Navidad estuvimos tranquilos, estuvimos con el chisme de Daco toda la Navidad,
0: Bueno,
2: y parece que vamos a pasar el verano
1: el verano
2: igual.
1: igual, estoy de
0: bueno,
1: acuerdo.
0: es que yo estaba el martes yo estoy todos los martes en Tele11 con Selimar, y entonces yo le digo, es que esta es la crisis más profunda, y le digo, ¿cuántas veces hemos dicho que esta es la crisis más profunda de este gobierno?
2: Sí, toda la
1: Es
2: semana.
1: como cuando uno se va los viernes del trabajo y dice, esta semana estuvo brutal,
2: Sí.
1: estuvo fuerte. Sí, es como patinando en lo mismo.
2: Toda la semana, reciclando lo mismo, lo mismo. Diferente agencia, diferente jefe, el mismo personaje central, Francisco Domenech.
0: Bueno, son las 5 y 22. Pues nada, ustedes y yo nos volvemos a ver el próximo jueves. Cuando regresemos, jueves de película y streaming con Gabriela Acevedo, como sucedió el jueves pasado y va a suceder el próximo. Esta parte de jueves de película y streaming fue grabada anoche porque Gaby durante este mes tiene compromisos profesionales a esta hora. Regresamos luego de la pausa.
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11: Aquí de regreso, y si es jueves, jueves de película y streaming con Gabriela Acevedo Gándara desde allá, desde Los Ángeles. Saludos, Gaby.
6: Saludos.
11: Bueno, igual que la semana pasada y que la próxima semana, hoy estamos grabando el miércoles en la noche por compromisos de trabajo de Gabriela, así que si hay algún cambio o en un momento ya dice miércoles en vez de jueves o lo que sea, pues saben que está este segmento de la edición de hoy que está grabado. Bueno, rapidito, creo que hay unos cuantos estrenos, por lo menos hay un estreno bastante importante.
6: Sí, el estreno más grande de esta semana es que empieza Supergirl.
11: Espérate,
6: vamos a meter el break a que aparezca así el poster.
11: Okay, okay.
6: Pues sí, empieza Supergirl, que es pues la nueva película en el nuevo mundo de DC, que está, pues, el que está como overseeing todo es James Gunn, que hizo la película de Superman anteriormente, donde conocimos a este personaje, que es, pues, Kara, la prima de Superman, ¿verdad?
11: La prima de Clark Kent.
6: Sí, la prima de Clark Kent. Sí. Okay. Y se okay. supone, si me recuerdo el lore original, que no me acuerdo cuánto sigue la película o no, pero me imagino que nos lo van a explicar, ella se supone que ella es mayor que Superman y se supone que vaya a como cuidarlo, pero ella se pierde, whatever, algo pasa que ella no llega hasta el planeta Tierra hasta que él ya es un adulto.
11: Entonces, okay.
6: Cuando llega, ella sí recuerda a su planeta ser destruido y todo, o so ella tiene más como trauma, etcétera. Okay. Anyway, so esta Kara que hemos conocido es una más, es diferente, es una que pues ha sido afectada, como que no le importa tanto las cosas, etc. Y cuando la conocemos aquí en su cumpleaños número 21, cuando alguien pone a su perro Crypto, que lo conocimos en la película y fue el hit de la película, alguien lo hiere y está a punto de morir. Y pues por lo que entiendo la película, ella tratando de salvar la vida de Crypto, de su perro.
11: ¿Y sale Superman o no sale Superman?
6: Sale Superman, no sé cuánto, pero sé que sale porque uno de los clips que han sacado de promoción es con okay. Superman.
11: ¿Y cómo la ha recibido, la crítica? ¿Los reviews?
6: Mixta, definitivamente mixta. Así que nada, eso es un veremos. Voy a decir, todo lo que he visto ha sido mixta, pero sí lo que dicen es que ella, que la actriz esa, ella es Millie Alcock, que si la has visto antes, la has visto en House of the Dragon, donde ella hace la versión más joven de Rhaenyra en la primera temporada. Okay. La crítica de ella es muy positiva. Que ella como Supergirl hace un súper buen trabajo, pero que la película que el director, el que se llama Craig Gillespie, que es el director de Cruella y de I, Tonya, no completamente funciona. Y entonces, pues esto te trae más preguntas. Esto es un universo nuevo que está creando James Gunn. Si le va bien, si le va a no ir bien, esa es la parte. La escritora es una mujer, la única que vive en el equipo, digo yo. Se llama Ana Noguera. Y aunque este es su primer guión de cine, de película, anteriormente ha escrito teatro mayormente. Y es alguien que sí también la está escribiendo otros proyectos en este mundo de DC. Así que nada, no sé, yo misma estoy como que yo quiero que sea buena, pero no sé, me pone nerviosa. Tengo planes de verla el fin de semana, así que pues dejar saber esa
11: muy
6: parte.
11: Muy bien, muy bien. Okay. La próxima.
6: La próxima que tenemos es una película de terror que se llama Leviticus.
12: Es una película indie, es de Australia, que entonces luego de, no me acuerdo si es festivales, ha encontrado distribución en Estados Unidos, aunque es muy limitada. Yo me sorprendí todo de que llegó a Puerto Rico, porque en Estados Unidos salió mayormente la semana pasada. Es sobre dos adolescentes, que dos chicos jóvenes, los dos niños, ¿verdad? Hombres, que pues empiezan una relación y entonces sus familias están en contra de que sean pues gay y le hacen una pues una magia para que entonces cada vez que ellos sientan deseo, atracción, vean como un espíritu de la persona con que tú estás atraído, pero esta persona te quiere matar. Y pues ellos tratando de entender, de pues continuar tratando de ser ellos, de pelear entre esto. Y se supone que pues es una metáfora, ¿verdad? A no solo esta homofobia, pero también lo que tú sientes. La que la sociedad te ha dicho que tú estás mal, que tú estás incorrecto. Wow. Yo la vi la semana pasada. No es que me encantó, pero la encontré buena. Pero a veces pienso que las partes de como ellos como jóvenes y ese romance funcionan hasta mejor que el horror, pero para hacer este horror más pequeño, más independiente, en verdad, muy bien hecha la película. Y si te gusta el género, si todavía estamos en Pride Month, quieres ver, no tiene un final infeliz, vamos a decir, voy a decir complicado, vamos a verlo así, la recomiendo. Ok, en un género totalmente diferente, tenemos Jackass, Best and Last. No te vas a recordar, pero hemos hablado de Jackass anteriormente, porque esta es, creo que la quinta película en el universo de Jackass. Jackass comenzó como un programa de televisión en el año 2000 en MTV, si recuerdo bien. Y básicamente esto es Johnny Knoxville y sus amigos, que lo que ellos han hecho, que lo han hecho famoso, es que ellos lo que hacen son como pranks. Y entonces de eso han logrado hacer toda una franquicia. La anterior se llamaba Jackass Forever y dijeron que era la última y fue recibida muy bien por las críticas. Pero entonces ahora volvimos con otra que se dice Best and Last. Y nada, simplemente pues más las locuras de ellos luego de más de 25 años haciendo esto. No son para mí, pero sé que tienen su audiencia. Así que así lo veo. La próxima que tenemos es una animación japonesa que se llama Bleach Thousand War Blood.
11: Pero que mucha película de animación japonesa.
12: Como te digo, tiene que haber una audiencia en Puerto Rico para que las traigan tanto. So, wow. Bleach, hablando de cosas que llevan mucho tiempo, Bleach está basado en un manga que empezó en el 2001 y ha sido varias series de animación japonesa. Esta es la más reciente y esto, como hacen muchas veces, las películas cuando salen en el cine no son tanto películas en sí, son como episodios que lo editan juntos para hacer como una saga o una parte específica. So, este es el final de una saga que lleva qué sé yo cuántas temporadas y por lo que entiendo hasta ahora es el final del mundo de Bleach, que por lo que sé es un mundo pues de fantasmas y magia y todo eso. Así que nada, así te la vendo, pero pienso que si eres de los que te gusta, ya sabías que viene ya mismo y la estás anticipando, pero la menciono de todas maneras. Y entonces la última que tenemos para el cine, que voy a imaginarme que es para Fine Arts, es Couture, que es un drama con, como puedes ver en el póster, Angelina Jolie. So, Angelina Jolie hace de una directora de cine estadounidense que está en sus años 40, que va a París a Fashion Week, a la Semana de Moda, que está pasando ahora mismo en París, si te gusta eso. Y entonces ella está básicamente trabajando Fashion Week, haciendo un video, por lo que entiendo. Y entonces la seguimos a ella en este momento, pero también es como que termina siendo de los peores momentos en su vida porque se entera que tiene cáncer. Y entonces, mientras ella está aquí, también creo que entonces empieza, le está examinando a ella, pero también examina a otras mujeres en este mundo de la moda. Creo que hay una modelo y una maquillista, creo. Y nada, es como que pues, es que ser mujer en este mundo, etcétera. La directora y escritora es una mujer francesa que se llama Alice Winocur. No sabía mucho de ella anteriormente, aunque ella sí escribió una película, Mustang, la coescribió, que fue nominada para Best Foreign Film hace unos años. Esta es otra que estaba muy intrigada por la crítica, porque no sabía de ella, y parece que le fue bien en los festivales, pero no súper, y pues ahora ha salido pues tal vez con menos pues, menos énfasis que uno creería por una película de Angelina, pero sí voy a decir que todas las críticas que he visto dicen que ella hace un papelazo. Así que, pues, si vas para ver a Angelina Jolie, pues es una película donde ella se destaca. Así que okay. eso fue lo que pude encontrar. Y entonces la última para lo que viene al cine es que pues seguimos, Caribbean Cinema sigue con su cine retro de los martes, como estaba diciendo, están haciendo las películas de Christopher Nolan, así que la que tienen este martes es Tenet, que es su película que salió en el mismo medio de la pandemia, 2020, es su película de por qué él se cambió de estudio, porque no se la sacaron en el cine, fue todo un revolú, y voy a ser sincera, yo nunca la he llegado a ver. So, maybe él tenía razón, entre una cosa y otra, nunca la llegué a ver. Es de sus películas más famosas, pero también de las más confusas por el formato que usa para hacer la historia. Así que si como yo nunca llegaste a tener la oportunidad de verla, o si te gusta, Tenet está en el cine el martes.
11: Muy bien, yo creo que eso cubrimos todo lo que tienes que estrenar hoy jueves.
12: Sí, okay. Jueves.
11: Regresamos con qué está en streaming para los que vayamos a quedar en las casas luego de la pausa.
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11: Aquí de regreso a Sobre la Mesa, ya en el último segmento de jueves de película y streaming con Gabriela desde Los Ángeles. Y pues, ahora en el último segmento, ¿qué hay en streaming en las diferentes plataformas?
12: Bueno, pues la primera que tenemos también sería bastante grande en el mundo de streaming. Finalmente llega la tercera película de Avatar Fire and Ash a Disney Plus. Okay. So aquí en esta película seguimos con las aventuras de Jake Sully y su familia en el mundo de Pandora. Nuevamente esta vez pues hay una nueva tribu. Esta es la tribu de fuego que está detrás de ellos y de su familia, y pues están tratando de sobrevivir en contra de esta tribu. Y a la misma vez, como siempre, tienen a su enemigo de todas las películas, que se llama Courage. Así que nada, si te gusta el mundo de Avatar, si no has tenido la oportunidad de ver a la tercera película, le fue muy bien en las taquillas, pero no tan bien como la primera y la segunda, si lo voy a decir. Y en términos también, yo te diría, de los Oscars y etcétera, tampoco tuvo el mismo impacto que las primeras dos películas. A mí me la disfruté, aunque me hace siempre recordar, la vi el día de Navidad, que es el día que más frío yo he tenido en la historia de humanidad en los cines de Caribbean Cinema. Tenía que estar dañado ese aire. Pero de todas maneras me gustó. Sí voy a decir que me pareció que había muchas como similitudes en la estructura y en los beats al anterior, Shape of Water, y eso me gustó un poquito más. Pero si te gusta el mundo de Avatar, si quieres saber más, ¿verdad?, de todo eso, si quieres ver a las ballenas como yo, pues finalmente está disponible, como siempre, casi 3 horas, pero pues visualmente fabulosa. Esto es un mundo interesante dentro de todo, ¿verdad? Okay, lo próximo que tenemos, eso es Avatar Fire and Ash en Disney. La próxima que tenemos es In the Hand of Dante en Netflix, que es una película nueva con Oscar Isaac. Esta otra que, por lo que vi, también hizo sus festivales y como que tampoco hizo mucho splash, pero se ve interesante. So, Oscar Isaac hace de un autor, esto está basado en una novela de Nick Tosh, y tiene el mismo nombre, y creo que él hace como una versión de este autor en la película. Él hace de un autor en Nueva York que la mafia lo contacta para confirmar si ellos acabaron de encontrar un manuscrito de la Divina Comedia de Dante, y querían confirmar si es verdad, si es auténtico o no. Y que lo que hace especial este manuscrito es que hasta tiene como las anotaciones de Dante. Así que sería un súper tesoro poder encontrarlo, y pues para la mafia sería muy importante. Eso es un storyline, pero a la misma vez estamos siguiendo también al mismo Dante en el siglo XIV. No sé si escribiendo, esa parte está menos clara. Y entonces las partes que son en el pasado están en color y las partes que son en el presente están en blanco y negro.
11: So. Oh, wow.
12: Lo repito, se ve bien artsy, bien interesante, así que pero es una que no sabía hasta que estaba haciendo mi research. So esa es In the Hand of Dante en Netflix. Okay, Netflix también tiene bien diferente, una comedia de las comedias bien broad, como uno dice, se llama Little Brother. Es con John Cena y con Eric Andre, y básicamente John Cena hace de un real estate agent, que su vida es bien organizada, todo es perfecto, todo es bien estructurado, y entonces lo llaman del hospital, que tienen a su hermanito, a su little brother en el hospital, pero cuando llega, no es su hermano, es el que él, cuando hace muchos años, se hizo parte de estas organizaciones donde te hacen de community service, they pair you up con alguien y te llaman tu little brother. Pues es esta persona, y pues entre lo que parece ser la esposa, lo convence a, bueno, pues esta debe ser una señal en el mundo que él necesita tu ayuda, así que él entra a la vida de ellos, pero él es todo caos, y etcétera. Así que nada, es este mismatch body, o sea, body story, ¿verdad? Entre John Cena y Eric Andre. So, esa es otra que te diría que no simplemente es para mí, pero sé que tiene su audiencia. Así que eso es Little Brother en Netflix. Próximo, tenemos Undertone en HBO Max. Esto es una película de horror. Otra que es bien limitada. Esta, yo la vi en el cine, te voy a decir que definitivamente el budget fue mínimo, y esto todo toma lugar mayormente, ella es una podcaster y todo toma lugar en la casa donde está cuidando a su mamá que está muy enferma, está en sus últimos días, y a la misma vez ella tiene un podcast sobre lo sobrenatural, y está pues con la persona con que ella trabaja, están escuchando esta historia a través de un par de días y entonces ella empieza a cuestionar lo que está pasando en su propia casa. No me mató, pero again, una buena opción para ponerla en el fin de semana si este es el tipo de película que te gusta. So, eso es Undertone en HBO Max. También entonces quería mencionar que esta semana va a ser el estreno de la quinta y última temporada de The Bear en Hulu. The Bear comenzó siendo, o sea, su primera temporada fue un critical darling y con la audiencia se ganó todos los Emmys. De comedia, aunque algunos decimos que de comedia no tiene mucho, pero desde entonces no ha tenido la misma recepción todas las temporadas. Yo te diría que cada nueva temporada tiene menos critical love, como uno dice, pero nada, la historia terminó. Les voy a decir también a ellos que ellos han logrado hacer una temporada cada año. O sea, así que, y en el mundo de televisión ahora mismo, eso es casi unheard of. Así que eso es The Bear con Jeremy Allen White y Ayo Adebiri, termina esta semana en Hulu. Yo estoy un poco atrás, pero sí me gustaría terminar toda la historia. Y por último quería mencionar el otro Avatar The Last Airbender, la versión live action o la versión animada de Nickelodeon. La segunda temporada comienza en Netflix esta semana también. So, eso es Avatar The Last Airbender en Netflix Season 2. El Avatar original, el de niños en Nickelodeon, es muy querido por mucha gente. Esta versión live action definitivamente tiene una reacción más mixta, especialmente de los fans, diría, pero nada, veremos cómo le va. Y nada, pues eso es básicamente lo que más tenemos en el cine. Les voy a anticipar que estoy pensando ya cómo lo voy a hacer. No sé si la semana que viene voy a estar luego de viaje. No voy a poder estar dando los mismos updates. No sé si la semana que viene empezamos a hacer un preview de lo que viene en el mes, etc.
11: ¿Tú vas a estar fuera unos cuantos jueves?
12: Sí, voy a estar fuera unos cuantos jueves. Así que nada, lo podemos hablar y descifrar. Pero sí que ya estoy. Los quiero dejar por lo menos con un plan de qué viene en el mes de julio.
11: ¿Viste tu voicemail for Elizabeth o como sea que
12: te... No lo he visto, lo tengo que ver, lo sé. Lo que pasa es que estaba viendo House of the Dragon y Vampire Lestat, y eso fue lo que me tomó el fin de semana. Pero sí, tú me dijiste que te gustó y lo que he escuchado de todas mis amigas es que la disfrutaron mucho.
11: Nos gustó.
12: Así que sí, estoy anticipando encontrar un momento para verla.
11: Y la otra que vimos, que te lo comenté, fue la serie de Netflix, I Will Find You.
12: ¿Qué? Tú a veces estás en The Pulse, papi, tú eres como la audiencia. Se ha convertido en la serie de Netflix, un super hit, la serie de Netflix que más views ha tenido, que sí o qué, en cuánto tiempo. Así que sí, definitivamente no eres el único que ha visto, le ha ido muy bien a la serie. Así que sí, la mencionamos la semana pasada, pero si no viste la oportunidad de verla entonces, pues ahora está sumamente recomendada aquí.
11: Nos gustó mucho a los dos y nada, empezamos, la vimos en el fin de semana, o sea... El día de padre, después que dimos la ronda, pues acabamos aquí y terminamos.
12: Ok, yo estaba con House of the Dragon, que me estaba riendo porque era el primer episodio de House of the Dragon en 2 años, y yo decía, yo me acordaré de lo que pasó en este programa.
11: ¿Qué tal esa?
12: Estuvo muy bueno el episodio, de eso lo voy a decir. Estoy como que excited de que va a ser el resto del season, pero me reí, lo menciono, porque los primeros 6 minutos era un preview de todo lo que había pasado, porque ellos dijeron, nadie se va a acordar lo que pasó hace 2 años en este programa donde todo el mundo tiene su pelo rubio y los nombres complicados y casi iguales. Así que, pues, gracias HBO, en verdad lo vi por completo y me comí el episodio. Pero sí, si estabas en el Maybe, en verdad fue un episodio que se sentía más como que debía haber sido el season finale de la temporada anterior, pero pues fue una temporada que en ese momento HBO les fue todo el episodio.
11: Esto es un prequel, tú me dijiste.
12: es un prequel. Si es un prequel, es la explicación de cómo todos los dragones desaparecen en el mundo de Westeros. Sí, en esta última guerra entre dos partes de la familia. Sí.
11: Okay. Bueno, pues lo dejamos ahí. Y nos volvemos y así hablemos de qué hacemos para adelantar lo que sale en el verano, porque vienen muchos estrenos en el verano.
12: Exacto.
11: Y tú vas a estar por allá, ¿por dónde es que vas?
12: Vamos para Londres, Oslo y Copenhagen.
11: Muy bien. Bueno, pues nada, cuídate, baby.
12: Ok, beso. Bye.
11: Y con eso yo me despido por hoy. Lo próximo aquí en Radio Isla 1320, La Juntilla 50 y más con AARP. Ustedes y yo nos volvemos a ver en vivo mañana viernes a eso de las 3:55, 4 de la tarde. Que todos tengan, todos y todas tengan buenas tardes.

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9: Saludos aficionados del fútbol, aquí con otra cápsula del Mundial 2026. El grupo B, comenzamos con la acción. Suiza derrota 2-1 a Canadá, mientras que Bosnia-Herzegovina derrota 3-1 a Qatar. En el grupo B, Suiza en primer lugar, Canadá en segundo lugar y Bosnia-Herzegovina en tercer lugar. Estas tres equipos y tres naciones van a la próxima ronda. Brasil derrotó 3-0 a Escocia. Marruecos derrotó 4-2 a Haití. Esto significa que Brasil y Marruecos avanzan a la próxima ronda representando el grupo C. México derrotó 3-0 a Chequia, mientras que Sudáfrica ganó 1-0 contra Corea. México y Sudáfrica son los que representan el grupo A en la próxima ronda. En el grupo E, Costa de Marfil se enfrenta hoy, jueves, a Curazao. Ecuador se enfrenta a Alemania. Estados Unidos en el grupo D se enfrentan a Turquía, mientras que Paraguay se enfrentan a Australia. En el grupo F, Japón contra Suecia, y para culminar la noche, los Países Bajos se enfrentan a Tunisia. Gracias por sintonizar esta cápsula de la Copa Mundial de Fútbol 2026. Mi nombre es Manuel Vélez Saldaña. Será hasta la próxima. 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
11: Buenas noches, viejo. La Juntilla 50 más, la voz oficial de AARP Puerto Rico, y con la casa súper llena, porque vamos a estar hablando de un programa que tiene AARP, que este es el décimo año que se lleva a cabo aquí en Puerto Rico, y es el AARP Community Challenge. En este AARP Community Challenge lo que hace es, se abre para que diferentes organizaciones comunitarias sin fines de lucro, que incluye hasta municipios, nominen o que envíen una propuesta para cómo van a impactar una comunidad. Lo que estamos buscando es cómo las comunidades cerca de donde ustedes viven se hace más amigable, se hace más accesible, se hace más, que vaya más promover la convivencia, eliminar el aislamiento social y promover de su parte esa participación social de todas las edades. Así que AARP no solamente estamos en el desarrollo comunitario, adiestrando voluntarios, dando charlas, sino que también proveemos fondos a organizaciones que están ahí cerca de ti para que hagan esa transformación de tu comunidad para mejor calidad de vida y para que tú puedas vivir tu mejor vida, que es nuestra misión. Que no importa la edad, la gente en su comunidad pueda vivir su mejor vida. Así es que para esto es un programa nacional. aquí ya en los últimos 10 años ha habido 25 organizaciones que se han ganado este grant de AARP del Community Challenge. Este año tenemos 7 organizaciones que ganaron y vamos a estar hablando con todas ellas durante la noche de hoy. Estamos hablando que en este año 2026 recibimos 82 nominaciones. Así ha sido récord. De esas, pues, escogimos, llegamos a 7. Y estamos diciendo que a esas 7 organizaciones estamos cerca de $100,000 que le estamos dando para proyectos rápidos, de impacto rápido en su comunidad, porque es un proyecto que tiene que terminarse antes del 31 de diciembre. Y lo bueno de esto es que algunas semanas pasadas estuvimos reunidos con ellos, estaban maravillados porque algunos de ellos habían sometido ya todos los papeles y hasta ya habían recibido el cheque, el depósito del cheque. Así que estaba maravillado que generalmente la gente espera mucho tiempo para que envíen. Esto fue una transferencia bien rápida porque nuestro propósito es cómo impactamos las comunidades en Puerto Rico. Así que vamos a estar hablando con todos estos hoy. Voy a leer las 7 ganadoras de este año. Está la Red para los Derechos de la Niñez y la Juventud en Juncos. Eso es un proyecto intergeneracional de participación social. Está la Corporación Sanos, que es un centro 330 en Caguas, que tienen un proyecto que va dirigido hacia la vivienda más accesible y segura en su interior. Está la Asociación de Residentes de las Margaritas en Salinas, que es para crear accesos seguros en la comunidad, en la estructura de la comunidad. Está el Municipio Autónomo de Manatí, que están haciendo unos accesos peatonales en unas áreas del centro urbano. Estamos hablando de Agenda Ciudadana con una comunidad de Toa Baja, que están haciendo un área recreativa para gente mayor. Está Casa Sin Fronteras en Arecibo y está Ser de Puerto Rico. Así que tenemos 7 organizaciones que ya tienen los fondos de AARP para hacer un proyecto para mejorar la calidad de vida de todos según vivimos a todas las edades. Pero especialmente, obviamente, queremos impactar que las comunidades de Puerto Rico sean más accesibles para todos. Y la primera entrevista que tengo aquí, ya asentados en aquí mi siniestra, a mi izquierda, tengo a Paola Díaz Báez, psicóloga, y a Elizabeth Andújar, ambas de la Red por los Derechos de la Niñez y la Juventud, con su proyecto La Red Community Plaza 50 y más. ¿Cómo estás? Tú has venido aquí antes, así que Elizabeth no es nueva en la juntilla.
12: No.
11: Paola sí, porque Elizabeth era voluntaria nuestra en uno de los proyectos, así que ella ha estado aquí anteriormente. Háblenos un poquito de ese proyecto que tienen de la Red Plaza, la Red Community Plaza de 50 y más en Juncos.
12: Claro que sí. Antes que todo, muchas gracias por la invitación y gracias por tomarnos en consideración. Para mí es bien importante, ¿verdad?, dejar saber que nosotros somos un modelo de ecosistema que busca poder acompañar a las comunidades con servicios integrales. Parte de los servicios que contamos, como usted bien mencionó, es un centro de dos generaciones, que antes de empezar la entrevista estábamos hablando sobre que ya no son dos generaciones, ya son 3 generaciones, porque contamos con muchos adultos y adultas mayores acompañando a las familias que tenemos, a nuestras comunidades.
11: Los niños y jóvenes no viven en un vacío.
12: Claramente. ¿Cuántas personas aquí no tenemos una abuela y un abuelo presente? Pues nuestros servicios van dirigidos a todos esos adultos mayores que definitivamente están sosteniendo nuestra comunidad y que buscan, ¿verdad?, poder acompañarlo. Y parte de eso es trabajar desde la prevención, poder acompañarle, poder darle servicios tanto de trabajo social, de un comedor comunitario. Así que Elizabeth, cuéntanos un poquito más. Elizabeth está el día a día con ellos, cuéntanos sobre eso.
11: No, yo conozco a Elizabeth, conozco su pasión por el trabajo comunitario y el desarrollo comunitario.
13: Definitivamente encantada de estar aquí.
11: Te robaron.
13: Sí, no.
11: Pero pues la sangre llama, no, tu hija te llama.
13: No, pero ustedes saben que también me tienen y tienen una parte de mí y mi corazón está también con ella.

0: Claro, y los niños y las niñas surgen de las comunidades, están en las comunidades, no están en el vacío, como mencionaste. Así que para nosotros es bien importante esa integración. Aparte de que uno de nuestros objetivos es esa integración multigeneracional. No solamente nos parece importante, nos parece necesario.
1: Es una prioridad del país. Un país, yo recuerdo a esta gerontóloga colombiana que dijo, un país donde las generaciones no se comunican está destinado al suicidio.
0: Sí, totalmente,
1: Y estás
0: totalmente.
1: creando
0: Y
1: ese
0: vamos,
1: espacio para
0: sí,
1: las generaciones
0: exacto. Entonces
1: se
0: vamos tras
1: integren.
0: eso, vamos tras eso. Y este fondo nos va a ayudar muchísimo a completar o a seguir aunando esfuerzos para que eso suceda en lo que ya hacemos. Nosotros lo que queremos es crear una plazoleta, por decir así, ¿verdad? En un espacio frente al comedor comunitario donde nosotros recibimos los adultos y las adultas mayores todos los días. Nosotros distribuimos entre ellos de 100 a 120 almuerzos diarios. Y son adultos y adultas mayores que pueden consumir sus alimentos ahí, pero que también se lo pueden llevar a su casa, que también a veces le llevan a sus parejas encamadas, a su vecino que no puede llegar. Y ahí es donde queremos hacer esa plazoleta, en ese espacio que ellos ya lo han ocupado y les pertenece.
2: Sí, mire, por esa misma
1: No, y lo
2: línea.
1: importante es que tienen el sitio ahora donde sentarse,
2: Senta,
1: echar el
2: exacto.
1: conversado.
2: Justamente hoy
1: El
2: mismo estábamos en
1: conversado,
2: Junco.
1: el bembé, que es tan
0: Sí,
1: importante.
0: lo disfrutan,
2: hoy
0: lo
2: mismo estábamos en Junco y uno de los
1: Esto es
2: participantes,
1: promover
2: claro.
1: conversación y participación intergeneracional.
2: Intergeneracional, esa es
1: Totalmente.
0: nuestra meta.
2: Estábamos en Junco y uno de los participantes, el almuerzo se otorga a las 11:30, 12. Ya a las 9 de la mañana, él estaba sentadito allí debajo de un árbol de la sombra, diciendo que a él le encanta cómo se le recibe ahí, que él vive solo, que él está con su perro y que en ese espacio es donde él se siente escogido, alegre. Así que más allá de las palabras que podamos decir nosotras, que somos las que estamos administrando, como decía hoy Elizabeth, ese espacio, y bien Elizabeth lo dice cada vez que puede, ese espacio no es nuestro, ese espacio es de la comunidad. Y
0: Definitivamente.
2: verles, habitarles de esa manera y saberles que somos un espacio seguro, es que estamos haciendo las cosas correctas. Y saber que contamos con aliados como ustedes que confían en que la intergeneracional es posible y es necesaria para
1: Para
2: brindarle
1: todos,
2: para todo,
1: para los
2: para brindarle
1: niños, para los
2: herramientas.
1: jóvenes, para los adultos y los
2: Exactamente,
1: adultos
2: para
1: mayores. Todos,
0: todos.
1: todos.
2: Y cómo nos vamos a integrar en este proceso es maravilloso. Cuando yo lo vi, él me dice, yo traigo la guitarra, él siempre va, él lleva la guitarra, está en el
1: Él
2: espacio.
1: es el líder del bebé.
2: Le
1: Sí,
2: encanta, me
1: sí.
2: dijo, yo canto trova, tú me escuchas así
0: Sí.
2: hablando fuerte, pero yo
1: Es que
2: canto.
1: hay una de las cosas que tenemos en todas las comunidades a través del país es el aislamiento social,
2: Así
1: gente
0: mismo.
1: viviendo sola. O sea,
0: Sí.
1: que tengan ese sitio donde pueden llegar,
2: Sí,
1: sentirse
2: claro.
1: cómodos, bien tratados y puedan convivir.
2: Claro. Y
1: Sí,
2: no tan
1: sí.
2: solamente es
1: Y
2: ese espacio.
1: aprender.
2: Claro, es como, entonces vamos a llevar actividades lúdicas que puedan desarrollar otra área y como desde el componente.
1: No, y ahí estamos hablando que ya podemos llevar todos los talleres nuestros para allá, para
2: Claro.
1: México, para los que ya están
2: Ya
1: allí,
2: te estamos
1: invitar
2: esperando.
1: a los otros que lleguen también de la comunidad.
0: Claro,
2: sí.
0: sí, nosotros les ofrecemos ayuda en salud mental y en otras áreas. Tenemos un programa psicosocial para ellos específicamente. Hace poco tuvimos una experiencia muy bonita porque hicimos una gira con ellos al Viejo San Juan y sus expresiones eran tremendas. Así que sí.
1: Así que de verdad yo estoy súper contento de poder por fin hacer algo con la
0: Sí.
1: red. Marcos y yo que nos encontrábamos decíamos, oye, ¿cuándo vamos a hacer algo? Aquí se dio la oportunidad. Estamos sumamente contentos porque estamos creando ese espacio para la gente, para todas las generaciones y la unión de esa sabiduría
0: Claro.
1: de que tenemos en nuestras generaciones y rompiendo el aislamiento social, que es tan dañino para todos, de todas las edades. El aislamiento social es peor para la salud que fumarse 13 cigarrillos diarios.
0: Sí, totalmente.
1: Así es que, gracias
0: Claro que
1: Elizabeth,
0: sí,
1: gracias
0: amiga.
1: Paola,
0: Sí.
1: ya estoy loco por pasar por
0: Por
1: allá para
0: favor.
1: ver la construcción de ese espacio de encuentro intergeneracional para toda la comunidad de
2: Y
1: juntos.
2: con la
1: Así que,
2: guitarra. Gracias, gracias,
1: yo
0: gracias,
1: lo
0: de verdad.
1: tengo, yo lo
2: No, no, no,
1: canto bien.
2: vamos a invitar a la comunidad con la guitarra y la trova y
1: Sí,
2: todo
1: yo
2: eso.
1: canto y todo.
0: Ah,
1: Pero
0: muy
1: no
0: bien.
1: es mi culpa.

0: Si no se escucha bien.
1: Muy bien. Siempre
0: Gracias.
1: gracias a ti, José, y gracias por lo que hacen.
0: Gracias, aquí siempre para ustedes. Y ya tenemos en línea a César Montijo Natal. Él es el director ejecutivo de la Corporación Sanos en Caguas. Y este proyecto va dirigido a instalar barras de apoyo en 100 hogares, gente que tiene problemas de movilidad. ¿Cómo estás, César?
2: Saludos, encantado de estar aquí en la Juntilla 50 Plus. Muchas gracias por la invitación.
0: Un placer tenerte aquí. Cuéntanos cuál es el proyecto que están haciendo en Sanos, en Caguas, para que solicitaron esos fondos del AARP Community Challenge.
2: Claro, claro que sí. Pues mire, estamos hablando, ¿verdad? Primero, ¿verdad? Quiero un poquito hablar de lo que hacemos en la Corporación Sanos. Sanos es un centro de salud comunitaria, un centro 330, como le llaman en Puerto Rico. Tenemos múltiples programas y servicios que van dirigidos principalmente a personas en desventaja social, personas que de alguna manera sufren del sinhogarismo, personas sin hogar. Residentes de los proyectos de vivienda público, en fin, tenemos salas de emergencia, tenemos centros pediátricos y de momento igual, como la compañera mencionaba ahorita, y por qué estamos en esta iniciativa. Bueno, porque Sanos más que cualquier otra cosa, Sanos promueve lo que es la salud pública. Nosotros no pensamos que la salud es alejarse de la enfermedad necesariamente, sino que salud es convivir, salud es evitar estar activo físicamente. Jugar con nuestros nietos, con nuestros hijos, participar del deporte. En fin, la salud es todo lo que nos rodea, que nos da, que nos transmite ese bienestar, ¿verdad? Así que estar saludable es mucho más que simplemente no estar enfermo, ¿verdad? Y eso es
0: Gracias
2: parte
0: por
2: de lo que.
0: hablar de eso, porque eso es algo que siempre estamos tocando, la parte de los determinantes sociales de la salud, la
2: Correcto.
0: movilidad, el aislamiento social, participación, eso lleva mucho más que no solamente la parte clínica. Y qué bueno que en Sano están viendo ese aspecto holístico de lo que es la salud de verdad, que es física, social y emocional.
2: Definitivamente, ¿no? Y elementos tan importantes como lo que es el desarrollo urbano, todo lo que tiene que ver con calles completas, todo lo que tiene que ver con iluminación. O sea, en fin, la salud tiene tantos elementos importantes que AARP bien defiende y bien, ¿verdad?, discute en los diferentes foros que participa. Así que ese de alguna manera, eso es lo que nos conecta a haber trabajado la propuesta para Community Challenge. En este caso, nosotros no trabajamos ya hace mucho tiempo, hace muchos años, con una comunidad aquí en Cagua que se llama la Comunidad Las Carolinas. Es una comunidad muy cerca del centro urbano, pero a la misma vez, ¿verdad? Está de alguna manera rural, ¿verdad? Carece de ciertos accesos de transportación y otros, ¿verdad?, elementos que lo hacen un poco difícil su acceso. Y es una comunidad que está proporcionalmente hablando, ¿verdad? Tiene una alta concentración de adultos mayores. Estamos hablando de cerca de un 40-45% de los residentes son adultos mayores. Y nuestro proyecto es uno que de momento parece muy sencillo, pero abona muchísimo a lo que es la salud y el bienestar. Y es básicamente la instalación, el proyecto en sí consta de la instalación de sobre 100 barras de agarre. Para evitar caídas, ¿verdad? Caídas en el baño, caídas que sabemos que las
0: Que
2: caídas
0: los
2: a su
0: baños
2: vez
0: son
2: se
0: los sitios más
2: convierten en.
0: peligrosos de la casa, en los baños y la cocina.
2: Correcto. Y sabemos que que una caída en una persona adulta mayor, ¿verdad?, es de alto riesgo y la recuperación, pues, es extensa y viene acompañado de un sinnúmero de otros elementos que complican, ¿verdad? No es solamente la caída, es todo lo que viene acompañado de esa caída. Aparte que necesitas un acompañante y otras cosas que, ¿verdad?, que la vida se complica y se limita significativamente luego de una caída, ¿verdad?, después de los 50 años. Así que, pero esto es el proyecto, la parte física, ¿verdad?, la parte práctica del proyecto, pero este proyecto viene también acompañado de unas estrategias educativas bien agresivas que vamos a hacer en conjunto con AARP, nuestro equipo de trabajo, y también, de alguna forma, vamos a conectar estos ciudadanos, estos residentes de esa comunidad en diferentes espacios donde ellos van a poder, ¿verdad?, compartir con múltiples profesionales de la salud y nuestro equipo de trabajo, ¿verdad?, médico,
0: Lo bueno de
2: enfermero,
0: los centros
2: nutricionista,
0: comunitarios
2: se van a
0: 330,
2: insertar.
0: como son Sanos, es que ustedes tienen un aspecto comunitario bien fuerte. No es solamente que la gente vaya al centro, sino la participación y cómo ustedes se envuelven en la comunidad, cambiando lo que es la calidad de vida y la esencia de la comunidad.
2: Definitivamente, el cambiar estilos de vida es nuestro, ¿verdad? Es nuestro principal motivo cuando visitamos las diferentes comunidades y nosotros abrazamos las comunidades. Nosotros no es que ellos vengan al centro, es que no sé, el centro va a la comunidad y esa es la estrategia detrás de todo este esfuerzo, es acercarnos a la comunidad, darle herramientas, que ocupen espacios donde ellos puedan desarrollarse, capacitarse. Muchas veces tocamos el tema de desarrollo empresarial, en fin, ese estímulo, ¿verdad? Es motivarlos a que sencillamente no se queden dentro de la casa en el aislamiento, como usted muy bien mencionaba, o sea, el aislamiento social, usted lo dijo, y qué mejor ejemplo que ese, que es peor que 13 cigarrillos al día. O sea, imagínense ustedes
0: Lo nocivo
2: lo
0: que es.
2: insalubre que es uno estar en aislamiento. Pues mire, estamos motivando una comunidad, estamos dándole espacios para que puedan recrearse, educarse y, detrás de todo, evitar, ¿verdad? Crear espacios seguros para que esos adultos mayores puedan vivir más tiempo en salud.
0: Y nosotros ya tenemos un proyecto muy fuerte de comunitario en todo el área de Caguas. Así me encanta que por fin hicimos esa conexión con ustedes para continuar, porque tenemos mucho trabajo que hacer en conjunto. Y oye, las alianzas son las que van a sacar y cambiar y transformar nuestro país como un mejor sitio donde vivir y donde podemos crear comunidades donde la gente pueda vivir su mejor vida. ¿Qué es lo que queremos?
2: Definitivamente, definitivamente, y cuentan con nosotros, estamos bien contentos por este proyecto. El Community Challenge definitivamente aporta de una manera significativa a cambiar comunidades y hacerlas más seguras, más habitables y que definitivamente podamos vivir más y mejor.
0: Muchas gracias, un placer tenerte aquí con nosotros. Ese es César
2: Muchas gracias.
0: Montijo Natales, el director ejecutivo de la Corporación Sanos en Caguas. Un placer tenerte acá con nosotros y felicidades. Y ya tengo aquí sentada conmigo a Wanda Ríos. Wanda Ríos es la presidenta de la Asociación de Residentes de Las Margaritas en Salinas.
1: Correcto.
0: ¿Cómo estás, Wanda?
1: Bien, bien, gracias. Primero que nada, quiero agradecer al PIB de Puerto Rico por darnos esta oportunidad de participar y hacer el cambio en nuestras comunidades.
0: Este que fue el proyecto desde que se estuvo analizando esos 82 proyectos que tuvimos, esas 82 propuestas, fue una de las que nos llamó mucho la atención y que está bien alineado con la esencia del ARP Community Challenge, que es hacer comunidades más habitables, accesibles y de más fuerza, energizar esas comunidades. Háblanos un poquito del proyecto, Wanda.
1: Pues mi proyecto, primero que nada, yo soy la presidenta, como se indicó, de la Asociación de Residentes de La Margarita. Es una comunidad en Salinas, una comunidad que por los últimos años se nos mete el río, se nos mete el mar, pero ya está envejeciente. Ya la mayoría de las personas que viven ahí son personas de 80 para arriba. Ahora nos toca a nosotros los jóvenes dar nuestra mano y ayudarlos a que ellos puedan envejecer humanamente con esperanza. En este proyecto que nosotros aplicamos era para construir 20 rampas en las aceras, ya que la comunidad se hizo en los 70, que cumplimos ya 50 años ahora, 76 por ahí. Pues con estas rampas que no se hicieron en las esquinas, pues tenemos las personas que son envejecientes, que andan con carritos, pues tenemos personas incapacitadas y tenemos
0: Andadores,
1: andadores,
0: de
1: tenemos
0: todo
1: con
0: tipo.
1: coche de bebé. Pues con esta rampa
0: Sí, pero esa
1: podemos.
0: es otra, no solamente para gente,
1: Sí,
0: es para gente que tiene algún tipo de diversidad funcional de todas
1: funcional
0: las edades,
1: de todas
0: para
1: las
0: los
1: edades.
0: cochecitos de bebé, para coger patines, es todo.
1: No, y que la gente no se cree, no lo piensa, pero esto crea que la persona no quiera salir de su hogar porque se le hace imposible caminar en las aceras o en caminar en su
0: Y se
1: comunidad
0: puede caer,
1: y se puede caer.
0: evitar caídas
1: Y
0: también.
1: una persona envejeciente en este momento se cae, se fractura una cadera, porque ya son personas adultas mayores viviendo solas, no me las dejan regresar a su casa porque necesitan rehabilitación, me las ponen en un nursing home y 2 o 3 o 4 meses después fallecen, que es la realidad.
0: Es la
1: Y eso es
0: realidad.
1: lo que queremos evitar, porque aquí en Puerto Rico se han olvidado que las personas mayores tienen derecho Y por el único hecho de que ya tú cumpliste una edad, eso no quiere decir ni que vamos a tomarte en consideración, ni que te vamos a dar trabajo, ni nada. Que lamentablemente cuando uno va alrededor del mundo,
0: vente, coge mi silla, vente.
1: Tú ves personas de adultos mayores trabajando todavía en los supermercados.
0: Haciendo de todo.
1: Aquí en Puerto Rico, lamentablemente, no le dan trabajo. Y los aíslan. Y eso hay que cambiarlo. Y eso es una de las misiones que tenemos en la Asociación de Residentes de La Margarita, y es darle una mejor calidad de vida a los a adultos mayores que tenemos en la comunidad.
0: Sí, me estabas diciendo también que ustedes crearon un centro comunitario resiliente, y lo que quieren es también que entonces en caso de emergencia, pues también, porque, oye, una cosa es la cosa cotidiana de la movilidad, caminar, pero también para casos de emergencia, poder accesar el área segura.
1: Nosotros tenemos un centro comunal. El centro comunal damos talleres semanales. Tiene aire acondicionado, le pusimos placas solares, es un centro resiliente, lo convertimos en un centro resiliente. Pues las personas llegan ahí. Hoy mismo tuvimos unos talleres que vino Luma y nos de unos talleres allá a la comunidad. Y como te digo, tenemos una cancha de baloncesto que damos academia a niños. Tenemos una cancha, un parque de softball que damos academia para niñas. Pues todo eso, papás, abuelos también llegan a esas facilidades y necesitan poder moverse de punto A a punto B. Y además de eso, creamos una cooperativa, la Cooperativa de Energía La Margarita, en donde ya tenemos 11 residencias con paneles solares para cuando se nos mete el río.
0: Oye, estamos hablando de una comunidad de bajos recursos que se han organizado y movido para lograr todo esto, porque después del huracán María, de ahí fue que cogieron la fuerza. ¿Cierto?
1: Correcto. Y más fue con el COVID. Nosotros nos creamos en el 2020. Okay. No somos unos bebés todavía. Pero
0: y sí, mira todo lo que tienen. Es la idea de tú organizarte.
1: Eso es lo que queremos, que mientras más comunidades se organicen y trabajen juntos, van a lograr muchos más. El año pasado nosotros habíamos aplicado el Community Challenge de la EPA. Ajá. Ganamos 20 millones. Lamentablemente vino Trump y nos los quitó. Pero eso no nos quita tampoco el sueño. Seguimos ahora y ahora ganamos de nuevo el Community Challenge.
0: Pero el de IRP. No son 20 millones, pero algo
1: poquito a poco uno hace comunidad. Poquito a poco uno avanza. Y le damos mil gracias a que nos tomaron en consideración y esperamos que este sea el inicio de poder trabajar juntos para hacer una comunidad que sea amigable con
0: y
1: las
0: queremos empresas. Y queremos tener una buena conversación para poder crear un plan de apoyo a ustedes que sea continuo.
1: Bienvenidos.
0: Seguir como vamos impactando la gente que vive en la comunidad de Las Margaritas y que mejoren su calidad de vida y empoderarlos aún más de lo que ya están. Porque de verdad que han hecho un trabajo espectacular. Y eso es lo que queremos hacer con el Community Challenge. ¿Cómo seguimos dando herramientas a comunidades como la de ustedes para que puedan seguir aumentando y teniendo mejor calidad de vida de todas las edades?
1: De todas las edades. Y le damos las gracias, ¿sabes por qué? Porque lamentablemente buscamos ayuda en todas las esquinas en el gobierno y no nos dan ayuda. A mí la única persona sí fue el municipio de Salinas, la alcaldesa, pues nos ayudó a comenzar con el proyecto solar. Uh-huh. Pero fue la única ayuda que tuvimos desde un principio. Y entidades como esta son los que nos han dado la mano para mover hacia el frente y hacer nuestro centro resiliente como está hoy día.
0: Un placer, Wanda, tenerte aquí con nosotros. Y gracias por el trabajo que estás haciendo tan espectacularmente allá en Salinas. En Salinas.
1: La Margarita. Que,
0: arriba las Margaritas. Ya tenemos también por aquí en línea telefónica a Jorge González, perdón, a Carlos Oliveras Rodríguez, facilitador de la Oficina de Planificación del Municipio Autónomo de Manatí. Y les quiero mencionar, ya otros municipios han ganado también. Ponce ganó un año, hubo un proyecto en Ay Bonito que está desarrollándose, que también es de ellos, en Toa Baja igual, así que siempre ha habido alguna forma, porque también los municipios son importantes para esa transformación de la infraestructura para impactar la calidad de vida de toda la población. ¿Cómo estás, Carlos?
3: Todo muy bien, buenas tardes a todos los que nos escuchan.
0: Háblanos un poquito de ese proyecto de Arte, Calle y Movimiento.
3: Pues Arte, Calle y Movimiento se suma a una iniciativa de más de 25 millones de la administración municipal del alcalde José Sánchez para mejorar las condiciones de infraestructura del centro urbano y la zona histórica de Manatí. Y estamos muy emocionados de formar parte del Livable Communities Challenge con Arte, Calle y Movimiento. Esperamos impactar tres cruces peatonales que conectan áreas importantes dentro del centro urbano para mejorar la movilidad, tanto de personas mayores de 50 años como de toda la comunidad. Queremos seguir exhortando que en el radio de Manatí, que es un espacio que en 500 metros puede accesar muchas cosas, ¿cómo hacemos que las personas se puedan conectar de forma segura? Así que a través de las auditorías peatonales que trabajaremos con AARP, a través de los procesos de diseño de estos cruces peatonales, esperamos que la experiencia de caminar en el pueblo no solamente sea divertida y que te invite a hacerlo, sino que sea segura para todos los residentes de nuestra comunidad y los visitantes.
0: Sí. Es bien importante y nosotros nos encantó ese proyecto de Manatí porque es parte también de lo que llevamos trabajando hace años con la parte de las calles completas y la accesibilidad del espacio urbano y las calles y las aceras para todo el mundo, no importa la diversidad funcional, la edad, pues estamos hablando ahorita que relacionado también a este tema. Oye, no es solamente la gente mayor. Es la gente con una diversidad funcional de cualquier edad. Son las bicicletas, son los cochecitos de bebé, son los niños que tienen también que es para todo el mundo.
3: Para todo el
0: Y
3: mundo.
0: me encanta ese proyecto porque llevamos mucho tiempo promoviendo lo que son las calles completas y ver cómo municipios están trabajando este aspecto. Teníamos que apoyarlos porque es parte de nuestra misión.
3: No, y nos encanta porque el 62% de la población de nuestro centro urbano es mayor de 50 años. Son personas que aman nuestro pueblo, que lo quieren ver florecer, que lo quieren ver mejorar. ¿Y qué mejor forma de implementar estrategias que apoyen a la infraestructura peatonal de nuestra ciudad y que haga que desplazarse por ella pues sea seguro, sea placentero y también invite a las personas a salir de la casa? Algo que mencionaban las compañeras al principio era cómo hacemos que la gente salga de sus casas, se encuentre, vaya al supermercado, vaya a los médicos, vaya a las tiendas. Pues ¿cómo lo hacemos?
0: Y eso es
3: Haciendo...
0: salud pública, Carlos.
3: ¿Cómo?
0: El caminar es salud pública.
3: El caminar es salud
0: Rompes el
3: pública.
0: aislamiento social, baja la depresión, baja el colesterol, baja el azúcar, baja la obesidad, tienes mejor calidad de vida, te encuentras con gente, disfrutas.
3: Y eso es lo que queremos hacer también ahora mismo.
0: Un manatí saludable.
3: Un manatí saludable, totalmente.
0: Háblanos un
3: Totalmente.
0: poquito, porque también está la parte del arte que van a hacer, que eso
3: Sí,
0: también
3: parte de
0: influye en el estado de ánimo.
3: totalmente. Uno de nuestros cruces, por ejemplo, es en la entrada en la Avenida Rosa, que da el acceso al Cerro Gandía en Manatí y queda frente a la Escuela Jesús de Piñero, una comunidad donde vive mucha gente mayor y a la misma vez los cuidadores, personas que vienen a llevar a los chicos a la escuela intermedia. Pues el cruce va a decir, imagina, pertenece y comunidad. ¿Cómo hacemos que al atravesar, al cruzar una calle,
0: Repítelo, repítelo.
3: imagina, pertenece y comunidad?
0: Wow.
3: Lo que queremos es que los niños, los jóvenes y los adultos, al transitar las calles de nuestro barrio y de nuestro pueblo, tengan una notita, un poco de inspiración de qué puede hacer, ¿verdad? ¿Qué te hace salir de la calle? ¿Qué puedes imaginar que tu espacio pueda hacer? Ahora mismo el centro urbano de Manatí se encuentra en transformación y queremos que nuestros residentes y los visitantes puedan imaginar cómo se ve un futuro brillante, saludable y en bienestar. Y eso es lo que queremos que pase en nuestro pueblo.
0: Se está transformando el espacio
3: Les
0: para que
3: invitamos
0: la gente pueda convivir y compartir.
3: totalmente. Si se dan la vuelta ahora mismo por Manatí, van a ver que hay muchas cosas en cambio, en construcción, en transformación y AARP con esta propuesta se suma a nuestros colaboradores para que este espacio sea un espacio digno para vivirse y que nuestros adultos y todas las personas de todas las edades puedan vivir en bienestar en nuestra comunidad.
0: ¿Cuándo vamos para allá?
3: Bueno, la invitación está abierta cuando gusten. Tenemos las auditorías peatonales pendientes que vamos a trabajar con el modelo de auditoría de AARP, así que invitaremos a reuniones abiertas a toda la comunidad a transitar nuestras calles, a ver cuáles son las áreas a mejorarse. Ciertamente, esta iniciativa es una parte de un proceso mucho más amplio de cómo vamos a mejorar nuestras calles completas para que sea, ¿verdad?, de beneficio para toda nuestra comunidad y que el caminar sea salud pública para todas y para todos.
0: Muchas gracias, Carlos. Estamos sumamente entusiasmados. Gracias por haber participado en el municipio de Manatí. Carlos Andrés Olivera Rodríguez, él es facilitador de la Oficina de Planificación del Municipio Autónomo de Manatí. Saludos, alcalde. Y allá vamos a seguir apoyando en todo lo que podamos en el ERP para seguir haciendo la auditoría de caminabilidad y cosas que se puedan hacer allá para mejorar la calidad de vida allá de la Atenas.
4: De la Atenas de Puerto Rico. Acá les esperamos. Un verdadero placer.
0: Gracias, Carlos. Un placer. Gracias a todos. Como ven, amigos, y seguimos. Puerto Rico se mejora. La calidad de vida de Puerto Rico mejora pedazo a pedazo. No hay que esperar. Este es como todas las organizaciones, la comunidad y todo se va adueñando de su espacio para mejorarlo y mejorar la calidad de vida de todos. Así que, y otro ejemplo que tenemos sobre una comunidad que se ha tomado un espacio y se ha organizado para cambiar la forma que se mueven, que conviven y quieren promover esa participación social de sus residentes, es la Junta de Residentes de Lagos de Plata, la comunidad de allá en Toa Baja. Y esto se hizo a través del proyecto de Agenda Ciudadana en Toa Baja, que está apoyándolos. Para hablar de esto, tenemos a Jorge González, presidente de la Junta.
5: Leixa Negrón.
0: Y Leixa Negrón, residente de allá del Lago del Plata en Toa Baja. Háblenos un poquito del proyecto.
6: Pues, ¿verdad? Mi nombre es Jorge. El proyecto comenzó, en realidad, fuimos varios vecinos que comenzamos a adueñarnos, ¿verdad?, de nuestros espacios. Empezamos con un área que estaba abandonada. El municipio, pues, colaboró en varias ocasiones y, pues, entonces vimos también la oportunidad de mejorar nuestro parque comunitario. Y, pues, empezamos a ver que, pues, el parque comunitario ya no escuchábamos risas de los niños, no escuchábamos, ¿verdad?, los adultos, pues, porque estaba en un estado deteriorado un poquito. Y, pues, vimos la oportunidad de que podíamos mejorar estos espacios, ¿verdad?, para que la comunidad se uniera y, ¿verdad?, pudiésemos
0: llenar ese espacio vacío.
6: Alegría, exacto.
0: Y cuéntanos, ¿cuál es el proyecto?
6: Pues el proyecto como tal consiste en crear un espacio para nuestros adultos mayores. Los parques no solamente son para los niños, sino también tenemos parques para adultos también, unos espacios para unos adultos que nos podamos reunir y también promover lo que es la lectura. En este espacio, ¿verdad?, queremos también promover lo que es el club de lectura de la urbanización, que es The Lake Readers Society, que lo pueden encontrar también en las redes. También tenemos Paso al Atardecer, que es el club de caminantes que también tenemos a nuestra vecina aquí, que es parte de. Y también tenemos el club de Arboleda, que es el club de los residentes que se han dedicado a sembrar alrededor de 60 árboles junto a diferentes organizaciones y el municipio, que son árboles frutales que, ¿verdad?, nos dan sustento en caso de que, pues, alguien no tenga, ¿verdad?, algo que comer. Y eso también está dentro de la comunidad.
0: Mírense qué interesante es cómo una comunidad identificó los gustos y las necesidades y los anhelos que tenían los residentes y crearon el grupo de la Arboleda para la parte de sembrar, reforestar, la parte de lectura, que es estímulo cognitivo, y también la parte de los caminantes, que es social y actividad física también. O sea, que están tocando todos los elementos de estímulo para mejorar la calidad de vida de los residentes del Lago de Plata.
5: Correcto.
0: Háblanos un poquito.
5: Y también el espacio que queremos habilitar ahora es para confraternizar, darle manualidades, el taller de lectura también, que niños y adultos se vean involucrados en diferentes actividades.
0: Y esto empezó como un proyecto de ustedes.
6: Tengo que decirlo que también, ¿verdad?, el municipio y Agenda Ciudadana.
0: Y Agenda Ciudadana.
6: Me dieron la mano.
0: María de Lourdes.
6: Sí. Y Betito también. O sea, Betito ha estado
0: Betito
6: ahí.
0: Ha sido bien bueno. Sí. Nosotros hemos trabajado mucho con Betito también, el alcalde de la parte de comunidades habitables. Así que, y esto va fortaleciendo lo que se está haciendo allí.
6: Y también el Instituto
0: de Desarrollo Comunitario.
6: Sí, nuestra facilitadora Neri ha sido también un instrumento clave.
0: Pero si no es por la iniciativa de ustedes, es la parte importante.
6: Sí,
0: porque si tú no tienes un terreno fértil donde sembrar, y voy a decirte, y este es el año pasado se le dio Hace 2 años se le dio a Toa Baja también para un proyecto de acceso en la parte del pueblo y ahora pues se dio a través de Agenda Ciudadana pues a comunidad de residentes del Plata.
6: Del Lago de Plata, sí.
0: Del Lago La Plata. Háblanos un poquito entonces más. ¿Qué ustedes quieren? ¿Qué tipo de comunidad ustedes quieren llegar?
6: Una, ¿verdad? Como siempre hemos dicho, una comunidad que sea resiliente, una comunidad que, ¿verdad? Nos adueñemos de nuestros espacios, que nos sintamos, que nos sintamos como que orgullosos de lo que tenemos, ¿verdad? Que podamos desarrollar no solamente, por ejemplo, los clubes que ya tenemos, sino que también desarrollar un poco más, que podamos también unir las generaciones, o sea, los niños con los adultos mayores, que se conozcan, porque, ¿verdad? Vimos en nuestros fenómenos atmosféricos, que pues, los que respondimos primero fuimos los mismos residentes. Y entiendo yo que pues, eso es lo que queremos, crear una unidad entre la comunidad.
0: Una verdadera comunidad.
6: Exacto.
0: Uh-huh. Una verdadera comunidad de integración, de participación, donde todo el mundo se coopere y mejore la calidad de vida de todos.
6: Exacto.
0: Y tienen nuestro apoyo.
6: No, y agradecidos de verdad.
5: Agradecidos
6: que sí.
5: A AARP por esta gran ayuda que nos está dando para hacer un espacio para que los adultos mayores también puedan ser parte de del parque ayudando con nuestros niños también.
6: Sí, que salgan de sus casas. O sea, no, nosotros somos una comunidad que queremos, ¿verdad? Queremos verlos y queremos crear este espacio para también tener estos eventos para que ellos sean parte de, que no tengan miedo a salir, que se sientan parte.
0: Yo creo que van viendo un hilo conductor entre todos los proyectos que van dirigidos hacia la participación social, sí, hacia mejor calidad de vida, bajar la depresión, estímulo cognitivo, estímulo físico. Todo va dirigido a cómo creamos mejores comunidades y ese es nuestro compromiso. Cómo creamos mejores comunidades para que la gente pueda vivir su mejor vida allí en su comunidad donde vive y cómo apoyamos organizaciones como ustedes que están haciendo la diferencia en las comunidades. Así que gracias.
6: Gracias.
0: No den las gracias a nosotros por los fondos. Gracias a ustedes por el trabajo que han hecho y por lo que está por hacer todavía.
6: Y seguiremos haciendo.
0: Y seguiremos haciendo y cuenten con nuestro apoyo. Muchas gracias.
6: Gracias.
0: Ya tenemos también, vienen por aquí entrando, por favor, si me puedes traer a Marín Martínez y Antonio Piñero, ellos esposos y ambos integrantes de la organización Casas Sin Fronteras en Arecibo. Y este proyecto va a habilitar un área al aire libre también que le están llamando el oasis. El oasis de resiliencia. Háblenme un poquito. De allá, vienen desde allá, desde Arecibo. A nosotros nos enamoramos de este proyecto desde que lo leímos la propuesta por primera vez. Hay que hablar un poquito de qué se trata este proyecto del Oasis de Residencia de la Casa Sin Fronteras en Arecibo.
7: Bien, partimos de que nosotros estamos ubicados en Arecibo, específicamente en el barrio Sabanahoyos. Sabanahoyos es el barrio más grande de Puerto Rico.
0: Sí.
7: Sí. Ese dato es importante. Tiene una población que es bastante mayor y que en los últimos años ha sido más evidente de que tenemos muchos adultos de la tercera edad, de más de 50 años, la mayoría con problemas de aislamiento, solos, con esta dificultad para moverse, con muchas necesidades realmente en los hogares. Tuvimos una experiencia particular después del huracán María. Entonces, sin planificarlo, nació sin Silvestre. De alguna manera, yo creo que eso fue inicio de lo que pensaríamos después, gracias a ustedes, AARP, para ponerlo en blanco y negro y poder hacer algo en concreto. Porque en aquel momento no había electricidad, no había muchas facilidades. Y de alguna manera la gente comenzó a llegar pidiendo ayuda para comunicarse, para tener la posibilidad de llamar a familiares. Y eso, gracias al Señor, pues pudimos hacerlo. Entonces nos parecía...
0: Y eso empezó a alimentar...
7: Literalmente, sí. La gente estaba muy agradecida. De hecho, tuvimos una familia, una pareja de ancianos que perdieron su hogar. Estuvieron un año allí con nosotros. eso definitivamente encendió la chispa para decir, hay que hacer algo, algo concreto. Entonces se nos ocurrió este proyecto de Oasis de Resiliencia, que lo que busca es darle seguridad a las personas mayores también, y convertir un patio que ya está en un santuario, por decirlo así, de seguridad y de convivencia. Entonces, este proyecto tiene tres pilares en particular. El primero, de resiliencia energética. Entonces, en este sentido, mediante la adquisición de un generador solar portátil y neveras médicas, buscamos que durante una emergencia, pues el centro pueda convertirse en lo que podríamos llamarlo un punto de vida, donde se preserven medicamentos. Estamos pensando específicamente en insulina, pero no únicamente.
0: No, hay muchos otros más.
7: Exactamente. Y se carguen entonces dispositivos de comunicación. Eso lo vivimos ya en el 2017 con María, y entendemos que es algo que quizás ahora se necesita más que en aquel momento. Otra cosa sería una conexión vital, y aquí estaríamos estableciendo una estación de asistencia digital utilizando tabletas y Wi-Fi. ¿Cuál es el propósito de eso? Nosotros vamos a tenemos ya unos voluntarios. Los voluntarios le van a enseñar a estas personas mayores de 50 años a que utilicen la tableta, y a realizar entonces trámites que pueden ser importantes y esenciales en ese momento.
0: Desde las citas con el gobierno, citas médicas, telemedicina, telecompra, todo lo que te... Porque ahora se puede hacer todo.
7: Exacto, incluyendo con FEMA, si era necesario. Y lo otro, que entendemos que es bien importante, comunicarse por videollamada, cerrando de esta manera lo que es una brecha digital que es real, enseñándole entonces cómo hacer la videollamada y que puedan hacerla desde allí.
0: Es la parte del aislamiento social de la familia, sí, que sabemos definitivo. Que hay tanta gente que está viviendo, tienen toda su familia en Estados Unidos o fuera, sí, etcétera, que es bien, bien bueno para que se puedan conectar con ellos.
8: Será de gran ayuda eso.
7: Sí, exactamente. Y la tercera.
8: Entonces, en el tercer pilar, pues a mí me encanta este tercer pilar porque es la inclusión física y alimentaria. Y en esta parte nosotros vamos a través de este proyecto, a proveer un espacio, yo digo un espacio vital que es con la naturaleza también, donde se van a instalar algunas camas de siembra elevadas, utilizando sillas ergonómicas para que nuestros adultos mayores no tengan necesidad de agacharse, esforzarse y poder entonces preparar cultivos, sembrar en estas camas elevadas, preparar, cosechar esos cultivos, pero también es un momento para socializar, correcto, encontrarse con el otro, hacer relación fraternal. Y en ese sentido creemos que es un espacio también que ayuda también a la parte emocional y social.
0: Oye, hace ejercicio.
8: Es la cosa.
0: Coge sol. Bembetea.
8: Así mismo
0: es. Vas a comer saludable. Y sales de tu casa. ¿Sabes qué? Por todos lados, eso es salud, es conexión, es todo. Así que.
8: Y creemos que es el espacio que hay realmente va a ayudar a eso, porque la naturaleza de por sí es como va a acoger a estas personas, ¿verdad? Y vamos a estar con ellos también para motivarlos a que también luego eso también lo puedan hacer en sus casas.
0: O sea, que yo voy a coger un día, paro en Toa Baja, de ahí sigo para Paso por Manatí y llego a Recibo y cogí tres proyectos.
7: Claro, esa es la ruta.
0: Esa es la ruta del norte del Community Challenge.
8: Claro. Sí.
7: Eso es correcto.
0: Este proyecto me encanta, pues de que nos estuvieron hablando sobre él, está tan bien pensado con esos tres pilares. Y yo creo que gracias, y volvemos, se está diciendo a Wanda de las Margaritas ahorita, igual ustedes, de eso es que se trata Puerto Rico, de cómo nos vemos las situaciones, cómo nos levantamos, visualizamos las soluciones y vamos más allá y nos colaboramos y nos apoyamos todos, porque de eso es que se trata la comunidad.
7: Eso es así.
0: Y yo creo que es bien importante lo que están haciendo, porque hay tanta gente encerrada en su comunidad, sí, sin salir, sin ver a nadie, sin hablar, enfermándose.
8: Eso.
0: Así es que esto es bien importante y somos nosotros los que les agradecemos a ustedes ese proyecto tan hermoso que tienen allá. Y estoy loco por pasar por allá.
8: Claro que sí, bienvenido.
0: Bienvenido. Estás, echaron bembé allí también, claro, y tomemos una clase de café. Nunca está de más, ¿verdad?
7: Oh, sí.
8: Pero queremos agradecerle de ver este espacio y esta oportunidad de verle, sí, por la acogida que ha tenido también para nosotros.
0: ¿Qué le han dicho la gente allá, la comunidad, cuando le dijeron que habían ganado los fondos?
8: Imagínense.
7: Súper, sí, felices. Eso es una, de verdad, fiesta, que sí.
8: No, de verdad, muy agradecido, de verdad.
0: Eso me llena de alegría y de eso, claro, es que se trata nuestro trabajo. Sí, sí. Cómo impactamos y creamos mejores comunidades para todos.
8: Por eso es que este nombre de Oasis de Resiliencia creo que está bien, ¿verdad? Es idóneo para el proyecto, porque realmente crear un oasis refrescante y ese espacio pues va a ayudar para eso.
0: Un placer tenerlos a ustedes. Gracias. Se quedan de buen regreso para allá.
7: Gracias.
0: Para Arecibo. Así que nos vemos pronto. Claro, y nos, sí, la próxima vez nos vamos a ver allá en Arecibo.
7: Lo esperamos con los brazos abiertos.
0: Y por gracias, aquí hombre, viene ya entrando aquí, ya es el séptimo proyecto. Esta es Yolanda Rodríguez León. Ella es la directora del programa de alcance comunitario de Ser de Puerto Rico. ¿Quién no conoce lo que es Ser de Puerto Rico? Pero mucha gente siempre asocia a Ser con niños.
8: Exactamente.
0: Ahí está. Aquí es que viene, porque todas las organizaciones, todas las compañías, todo el país tiene que irse moviendo hacia la población de más crecimiento, que es la gente mayor. Y me alegra y aplaudo que Ser de Puerto Rico también esté dando ese paso para apoyar a la gente mayor, porque apoyar a una persona mayor es apoyar a la comunidad completa. Dinos tú.
9: Pues primero agradecer este espacio, agradecer el que hayan considerado nuestro trabajo, ¿verdad? Para, como parte de las propuestas y de toda la colaboración que nos están dando. Y definitivamente sí, Ser de Puerto Rico, que siempre ha atendido adultos en su centro, uh-huh, aunque la gente a veces no lo sabe. Después de los huracanes, iniciamos proyectos dirigidos a la atención de los adultos mayores. Empezamos con unos asuntos muy comunitarios, con una clínica móvil, pero nos dimos cuenta que siempre hay algún adulto mayor que no puede llegar a esos espacios. Así que nosotros decidimos cerrar un poquito, ayudar a cerrar un poquito esa brecha de falta de acceso a servicios. Y entonces, identificando líderes comunitarios, líderes religiosos, ¿verdad?, que son nuestros voluntarios, empezamos a decirle, ¿y qué tal si ustedes identifican personas y nosotros los visitamos a la casa? Y entonces eso ha sido perfecto. Nosotros tenemos grupos de atención en el área funcional, ¿verdad?, a través de terapia, de terapista físico. Tenemos la parte que es donde ustedes nos están ayudando mucho, que tiene que ver con las modificaciones en el hogar, para que las personas sean lo más independientes posible, puedan estar incluidas en sus actividades, tanto de la casa como fuera, a través de pequeñas
0: del diario vivir.
9: La actividad de vida diaria.
0: Y eso se llama Age in Place. Exacto. Que es cómo yo puedo vivir en mi hogar, en mi espacio.
9: De una manera segura.
0: Segura.
9: Exacto.
0: Independiente.
9: Así que ahí nosotros desarrollamos entonces una iniciativa muy hermosa de atención a esos adultos mayores que todavía son independientes, pero que sabemos que según va pasando el tiempo vamos perdiendo algunas destrezas para realizar esas actividades de manera segura. Así que nosotros visitamos con terapistas ocupacionales que hacemos como este recorrido por la casa, le pedimos que nos digan cómo realizan diferentes actividades de vida diaria. Y entonces vamos recomendando equipos que nosotros mismos le instalamos. Sabemos que dejar allí un elevador de inodoro, una baranda de la cama, va a ser difícil que alguien vaya y haga el trabajo. Así que nosotros instalamos los equipos, vemos que lo usen bien, que se sientan seguros. Si hay alguna alfombrita de esos que no quieren mover, le ponemos velcro porque sabemos que eso, ¿verdad?, es necesario.
0: Una barrera que puede causar una caída.
9: Les recomendamos zapatos seguros. Así que tratamos de que eso sea como, como esta mirada integral a ese bienestar de ese adulto mayor que todavía en puede hogar, seguir en su en hogar.
0: Pues lo peor del mundo es una persona que vive sola en una casa que ya no le es práctica ni segura.
9: Exactamente.
0: En tu propia casa. Así que, y eso es bien difícil, porque entonces tú tienes una persona que está
9: a riesgo
0: constantemente.
9: Y a veces son modificaciones muy sencillas. Una vez estábamos, ¿verdad?, buscando porque esa extensión estaba en el medio del piso, no sé qué, y la hermana de la adulta mayor nos dice como, Es que yo como que no lo había pensado. Y entonces eso dice la importancia de la educación, la importancia de llegar a las casas de la gente. Hay una gente que a la que los servicios no le van a llegar si uno no los visita. Y eso es lo que nosotros desde
0: eso es como
9: el
0: como los oasis de agua. Hay gente que no puede llegar al oasis y no le
9: alcanza.
0: Que no puede cargar el agua, que no tiene, ¿sabe?
9: Por eso, nuestra modificación de la clínica móvil, que fue un recurso bien bueno después de los huracanes, ¿verdad? Porque atendíamos muchísima gente, pero nos dábamos cuenta de que siempre había alguien que no podía llegar y nos decían, a ver si pueden ir a casa. Así que ahí fue que nosotros decidimos decir, pues vamos, sí, vamos a ir a la casa.
0: Eso se llama innovación social. Innovación social es escuchar las necesidades en la comunidad y adaptar los servicios que uno da para llevarlos a la, donde están las necesidades reales.
9: Así.
0: Eso se llama innovación social. Y ustedes tienen el telemaratón,
9: Este domingo.
0: Este domingo. Me llamó Nilda ahorita.
9: Sí.
0: Me llamó ahorita. Estaba en una reunión, pero ya le escribí para que le iba a llamar de vuelta. Así que,
9: sí.
0: Pero ahí estaba llamándome.
9: Pero gracias por mencionarlo, sí, porque tenemos nuestra gran fiesta. Es el momento donde rendimos cuenta al país de todo lo que nos han dado, de todo lo que han confiado en nosotros y en nosotras. Y también el momento en que el pueblo siga confiando en el trabajo que por más de 75 años llevamos haciendo en beneficio de las personas con diversidad funcional física, las personas con diagnóstico de autismo y de una manera muy, muy específica a adultos mayores.
0: Me queda un minuto y es para decirles, número uno, este es el trabajo de ARP en acción. No tan solo lo que nosotros hacemos en política pública, en educación, en las alianzas con diferentes organizaciones, en los talleres que damos a líderes comunitarios, sino también cómo apoyamos a organizaciones que están haciendo el trabajo para cambiar la calidad de vida cerca de donde tú vives, que te impacta a ti. Crear un mejor Puerto Rico desde tu casa y tu comunidad, que es lo más importante.
9: Eso es lo más importante.
0: Así es que les digo que durante el mes de julio vamos a estar de receso, nos veremos de nuevo en agosto.
9: Así
0: pero
9: es.
0: Qué mejor forma de terminar estos primeros 6 meses que hablando del impacto que ha tenido el AARP Community Challenge a través de los años a 25 organizaciones y este año 7 organizaciones que hemos dado más de alrededor de $100,000. Así que un
9: más
0: placer.
9: Más que agradecida, de
0: me
9: verdad.
0: Siento como Santa Claus. Nos vemos en agosto. Muchas gracias a todos. Tengan un hermoso mes de julio, unas hermosas vacaciones y cuídense del calor y trabajen siempre y hagan todo con seguridad. Nos vemos en agosto. Un abrazo fuerte a todos.
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18: Comenzaron las guerras de las conferencias de prensa. 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
18: Vamos con gafas.
20: Bueno, estamos a un juego de clasificar.
18: Vamos con gafas. Llegaron las gafas.
20: Bueno, pero sabes, como han hablado tanto.
18: Oye, qué bonita te queda esa camisa rosada. ¿Cómo estás estrenando?
20: Este te temo.
18: Ah, ¿de verdad?
20: Ay, la historia de esto después te la hago. Pero...
18: sí, contra.
20: Sí.
18: Te va a durar dos lavadas.
20: Y como la uso un ratito nada más, ajá, pues no la tengo que lavar tanto.
18: Ah, claro.
20: Sí.
18: Porque es para la televisión.
20: No, entonces, no me servía cuando me llegó. Ajá. Y pensaba que era otro tipo de tela. O sea, tócala.
18: Déjame
20: ver.
18: Sí. Pues...
20: pero bueno, para uno se le cae la chaqueta.
18: Sí, vamos a usarla con la chaqueta y
20: Sí,
18: calculas mal y te das contra la esquina. Y...
20: Se quedó. No, entonces, pues,
18: la manga.
20: Y tú sabes que los muchachos que hacen esto allá, pues, ajá, los tamaños no son.
18: Claro.
20: ¿Sabes? Sí. Decía que era el tamaño que supuestamente, ajá, yo era en ese momento y no me vino a servir hasta un año después.
18: Hasta que llevaba un año ahí esperando.
20: Sí. Pero... no, y le dije que fue una porquería y me devolvieron los chavos.
18: Ah, bueno, pues está bien.
20: Sí, me costó como $6, una cosa así. Nada, hola, buenos días. Gracias por estar con nosotros. Estamos aquí con la cama porque los cangrejeros de Santurce están a ley de nada de la refundación.
18: Así mismo es, pero antes de hablar de los cangrejeros de Santurce, sí, usted sintoniza Puestos para la Mañana, que se origina desde el estudio ATH Móvil Powered by Evertech. 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Siento que estaban pensando en ti cuando mandaron eso.
20: Oye, pero es que esto está lo más bonito.
18: Sí, sí. La gente de Bacardí nos envió aquí un goodie bag o algo para el verano.
20: Bacardí tropical.
18: Ok. Aquí siempre estamos tropicales. Siempre estamos tropicales. Ajá.
20: Esto es.
18: Eso está duro. Eso es lo mejor que nos envió Bacardí ahí.
20: Ah, rayo, pero esto es que es una bocinita.
18: Es una bocina Bluetooth, pero dice que a prueba de agua. Para que te la, ¿sí? la pongas en la piscina o en la playita ahí.
20: Sí, sí, cuando vayas.
18: Sí, cuando estés tropical. Sí, tú estás tropical siempre.
20: Siempre, pero
18: a todas horas.
20: Sí, con los muchachos.
18: Y la gorrita está dura.
20: La gorrita está dura.
18: Sí.
20: Que... rojo por poquito.
18: ¿Viste? Sí. Esos son los colores de Bacardí.
20: Pero el bulto está bueno.
18: Así que...
20: este bulto, oye, estos bultos siempre, y cuando no tiene muchachos.
18: Así es.
20: Más, o sea, para poner las cosas, pues, esas cosas.
18: Gracias a los amigos de Bacardí.
20: Sí, gracias a los amigos de Bacardí. Está súper light. Está, y se pone bocina, nunca viene mal. Hay que cargarlas, porque uno tiene siempre, no sé si te pasa, que tienes varias por ahí, dice... No, vamos a hacerla. No están cargadas.
18: Me pasa.
20: ¿Para qué tenemos tantas?
18: Tengo cosas. Una que me regalé de mí para mí hace unos añitos que es dura, es buena. Y me han pasado un par de veces que me la llevo y después la prendo ya. Ok. Ups. Suerte que ahora todos tienen cargador universal, eso de USB-C. Entonces, el del iPhone sirve para todo.
20: Claro.
18: No puede.
20: Claro.
18: Mira. Ajá. Vamos con los temas importantes. Estamos a ley de uno para ir al play. Refundación Cangrejera. Ahí está. Ponchate la gráfica, Jenny.
20: Gracias. Qué grande son los cangrejeros de Santurce.
18: Nos hemos ido 10-3. 11-3 en los últimos 14 juegos. En el momento de pánico de hace 14 juegos atrás, yo dije en este micrófono que Santurce no podía perder más de 4 juegos. Pues han perdido 3 y en efecto nos quedan 2. Con ganar uno de los 2 ya automáticamente cualificamos. Anoche con la victoria eliminamos a los Osos de Manatí y los Mets de Guaynabo, Gurabo, pues tienen que ganar los 3 juegos que le quedan. Hoy juegan en Bayamón. Y nosotros tendríamos que perder los 2 que nos quedan para, entiendo, forzar un empate. Entonces en el empate habría que jugar un juego.
20: En la Rosa Chelín.
18: En la Rosa Chelín, Gurabo contra los Mets.
20: Ok, pero importante, ayer pasó algo que no estaba como que del todo claro.
18: Ajá.
20: Gurabo va a jugar sin los refuerzos o qué está pasando.
18: No sé, porque eso fue un rumor de Baloncesto 365.
20: Pero ahí está Jorge Figueroa Loza, que por este deporte del Nuevo Día, dijo algo como que la habían desestimado.
18: Ok, vamos rápido. A los Mets de Guaynabo, la liga les impuso una penalidad bastante severa, una multa de $50,000, y tienen que jugar 3 juegos sin refuerzos. Porque violaron el tope salarial del BCN la temporada pasada. Exacto. Ellos apelaron primero a los procesos administrativos internos de la liga, la Federación de Baloncesto, y de la Federación de Baloncesto apelaron a un tribunal que tiene el DRD, un tribunal deportivo. Exacto. Y ese tribunal todo le ha dado la razón a la liga y Guaynabo entonces subió a Suiza, al Tribunal Supremo del Baloncesto, en la FIBA, que la FIBA pues está basado en Suiza. Y lo que yo entiendo de lo que escribió el periodista del Nuevo Día es que pues que la Suiza le desestimó el caso, o sea que esencialmente no vieron, no atendieron. Eso es lo que yo entendí.
20: Y si se desestima, pues la sanción prevalece, ¿no?
18: Prevalece, eso es lo que yo entendía también. Así que yo presumo que los Mets deben estar cavilando con la liga.
20: Para que le dé diferida a la
18: Super. No, ¿qué será? Que fue lo que le dijimos aquí al amigo Joe, él le molestó, pero después tuvieron la razón. Cojan la suspensión ahora. Si ya le quedan 3 juegos, cumplen y la temporada que viene, pues arrancan de cero con sus 3 refuerzos. Creo que es peor empezar la temporada que viene sin 3 refuerzos y poder arrancar con, que sea un 0-3, versus ya ahora, que pues matemáticamente, o sea, hay una posibilidad, pero la posibilidad está, según nuestro asistente de cátedra Claudio, anoche cuando yo le puse ganamos, me dijo, dame las posibilidades de Guaynabo están, creo que como en 2.7% de cualificar.
20: Ese ahí en Nelson Colón se puso tibia. Entonces, tú sabes.
18: Ya lo vimos, señor,
20: y es como que está bien, señor. Señor, estamos, no es el libreto, ¿cómo era? No es el libreto, dijo algo como que no es el libreto.
18: No me importa lo que diga.
20: No me importa. Señor, estamos 11-3 sin usted. No hay más nada que decir. O sea, usted podrá hacer lo que sea. Santurce está 11-3 desde la salida de Nelson Colón.
18: Sí, eso fue
20: los datos son los datos, los factos son los factos, los gatos son los gatos y se acabó.
18: Eso fue un story de una ex o un ex herido porque
20: el equipo está
18: recuperando. A la expareja le está yendo bien. Entre eso y donde pisó Leona Gatita medio toda la huella, no hay mucha diferencia.
20: Está bien. Nada. Dicho eso.
18: Hablando de Leona.
20: Ok. ¿Por dónde quieres empezar?
18: Vamos a hablar por el racionamiento.
20: Porque yo tengo a Reinaldo de corazón a los municipios del este. Canóvana, Eloísa, Río Grande, Fajardo. Porque la realidad es que el sistema de agua de esa zona es 100% dependiente del supertubo en algunas áreas,

0: Y en su inmensa mayoría se ha escrito y se habla de que hay en esa zona una serie de pozos y acuíferos y lugares disponibles para producir agua que pudiesen servir para quitarle presión al sistema, pero nunca se han conectado o los que estaban conectados fueron cerrados. Así que eso es lo que hay. Y a mí honestamente me dio mucha pena, mucha lástima ver a las alcaldesas de Canóvanas y Loíza esencialmente pelear por agua. O sea, porque esto se reduce a que el racionamiento le va a afectar, ellas las dos, su parte de la mitad del agua de cada pueblo sirve al otro pueblo. Entonces, pues de pronto, si le quito agua a Canóvanas, o si le doy agua a Canóvanas en un racionamiento, pues le voy, tengo que quitar agua a Loíza y viceversa. Y entonces, verlas esencialmente mendigando por sus residentes porque les afecten menos y básicamente ponerse a pelear, aunque sea, ¿verdad? Ha sido amistoso, pero ponerse a pelear
1: Digo,
0: por el
1: aquí
0: agua.
1: esta mañana estuvo la alcaldesa Loíza de nuevo con Mili y ella fue muy diferente con su
0: Sí,
1: compañera y
0: pero
1: dijo que ambas, ella, o sea, que estaban en equipo en esa reunión que se dio ayer en Fortaleza sobre el tema, pero bueno, al final del día el trabajo de cualquier alcalde o alcaldesa es abogar por sus residentes, así que yo puedo entender. Como tú bien dices, el asunto de las tomas de los ríos y que el caudal de los ríos esté bajando, pues es un problema que no es culpa particularmente de nadie, pero es un asunto de la modernidad y de los tiempos del cambio climático y de los tiempos del fenómeno del Niño. Me parece que dentro de todo, el gobierno salió de su negación, porque recuerden, usted que escucha Radio Isla 1320. Y usted que escucha Pegajo en la mañana. Fue aquí el lunes, a las 7 y 10 de la mañana, a 7 y cuarto de la mañana. Bueno, fue un poquito más temprano, fue como a las 6 y media de la mañana que Emilia entrevistaba a un líder de la UIA, de la Unión de Empleados de Acueductos, que ese líder le dijo a Emilia al aire: no, que acabo de ver una publicación de la alcaldesa de Loíza de que viene un racionamiento. Y Emilia dijo: ¿qué? Y entre ella y su productora Angie Marie se pusieron a trabajar y lograron un conference call entre la alcaldesa de Eloísa y la alcaldesa de Canóvanas, aquí en vivo por Radio La 1320, que provocó visitas a las plantas de procesamiento, atención de los directores regionales, y el presidente ejecutivo de la AAA vino el martes aquí a Radio La 1320 y más o menos le confirmó a Mili que las posibilidades de un racionamiento son reales. De lunes para acá, terminamos el miércoles en una reunión de Fortaleza con todo el mundo, como le gusta hacer a la gobernadora, hasta la Biblia estaba
0: Hasta la
1: en el
0: Biblia.
1: escritorio allí en el
0: Abierta.
1: abierta, abierta.
0: Y viste que el director ejecutivo básicamente lo que le faltaba era cantar la canción de Boranda de Sonora Ponceña para que la lluvia llegara.
1: Como la esperanza es el último que se pierde,
0: Pero es que
1: ¿verdad?
0: no sé, que eso no es serio. No es serio, o sea, yo sé que
1: Más serio.
0: yo sé que somos un pueblo cristiano y
1: Claro,
0: toda esta vaina,
1: claro.
0: y si usted no es cristiano, usted cree en algo. Y lo puedo entender, pero él es el director ejecutivo de una utilidad pública.
1: Pero a lo que voy para, ay, para pecar de ser extremadamente generoso. Por lo menos, parecería que están aceptando la realidad y que van a moverse a ser proactivos en vez de reactivos, a anticipar necesidades en vez de responder a crisis. Y
0: Eso te lo dijo Claudio.
1: no, no me lo dijo Claudio.
0: Esa palabra, brutal, esa palabra.
1: No, Claudio no me ha dicho. De hecho, hoy se me quedó la laptop, así que no tengo a Claudio aquí. Tío, lo tengo en el celular, pero no, más difícil. Y de informar y comunicarle al pueblo, chico, porque al final del día, esta crisis de agua, la del área metro, pero la general, pues en gran parte la frustración del país, de los alcaldes, de las personalidades de los medios y de los abonados, es que nadie sabe nada. Que uno no puede planificarse, uno no puede gestionar, uno no puede buscar alternativas. Y pues esa incertidumbre y esa desesperación crea lo que está pasando hoy.
0: Yo te voy a decir algo. Ayer, yo creo que la alcaldesa de Eloísa, Julia Nazario, lo describió y lo puntualizó. Yo quiero saber cuándo vamos a tener agua y cuándo no vamos a tener agua.
1: Punto.
0: Si vamos a tener agua el lunes, miércoles y viernes, y Canóvanas va a tener martes, jueves.

0: y sábado, pues
1: Perfecto.
0: perfecto, para que la gente se programe.
1: Claro.
0: ¿No?
1: Y de nuevo, si no hay caudal de río, no hay
0: Pero no
1: caudal
0: hay agua, no hay
1: de
0: agua, no hay agua, no hay agua, punto, no hay agua. El agua no está allí. No está. Y no está porque no ha llovido. Y pues está bien, esa es parte de. Pero lo que dice la alcaldesa, yo creo que tiene algo de razón. O sea, dinos cuándo no va a haber agua. Danos certeza de eso. Si nos puedes dar un par de camioncitos, fine. Si no, pues no, pues está bien. Pero ayúdanos a poder decirle a la gente cómo hacer la cosa y cómo manejar el asunto. Ayer yo leía muchos comentarios. No, ¿para qué resolver el problema? Esto es recurrente. ¿Qué resolver el problema a largo plazo? Miren,
1: Claro.
0: de acuerdo, sí. Pero el problema inmediato ahora mismo es que la gente se va a quedar sin agua.
1: Y cualquier solución a largo plazo, eso, a largo plazo, ¿a qué año? O sea, hay que mirarlo en escalas de por lo
0: Y
1: menos medias décadas.
0: la realidad es que esta zona, además de que es ecológicamente sensible, ¿verdad? Porque si usted pasa, primero que desde Canóvana hacia el este, todo es sumidero, o
1: Ajá.
0: está todo. O sea, no es fácil hacer algo allí.
1: Y gran parte es corredor ecológico del noreste,
0: Y
1: que
0: lo otro es que gran parte del corredor
1: yo sepa.
0: ecológico del noreste hacia el norte y hacia el sur es el Yunque. Pues entonces,
1: Exacto.
0: pues no, pues no hay mucho break. Claro, hay que reconocer una situación que creo que es lo que el gobierno no está entendiendo, de la premura de atender este problema. El área este, a pesar de, ha tenido un resurgimiento económico y de personas mudándose a esta zona
1: Y
0: y
1: manufactura.
0: manufactura y toda la cosa, porque pues la cosa en San Juan está cara, la vivienda está cara y mucha gente, aprovechando el conector de la Ruta 66 para lo que se diseñó, pues se ha mudado hacia el este. Y ha visto oportunidades para poder hacer, ¿verdad? Mudar a su familia para esa zona. Así que eso significa que hay una necesidad de atender el problema a mediano y a largo plazo. Y las plantas que están en esas zonas simplemente no dan abasto y el diseño no da abasto. O sea, esta situación del problema de agua puede pasar sin agua y con agua. Porque recordemos que cuando llueve mucho, la turbidez donde están las tomas
1: Claro,
0: de estas
1: también.
0: plantas también afectan la producción.
1: En el noroeste, en los pueblos de Isabel, Aguadilla, Aguada, Moca, el agua se va mucho porque allá la toma es del río, bueno, uno de los ríos también, es lo mismo, aunque también se sirven de los canales de riego de fuentes fluviales, de la triple, de energía eléctrica, pero es básicamente una toma de un río. Y allá el problema, como llueve todos los días en esa zona, la lluvia de las tardes del oeste, es que a veces vienen las crecidas del río, entonces la turbidez daña
0: Daña la
1: daña la
0: toma.
1: toma y no se puede procesar agua. Así que están los dos extremos. A veces por exceso de agua te quedas sin agua y en este caso pues por
0: Y
1: falta.
0: hay un tema que y esto creo que también nos aplica a todo, y aquí creo que el gobierno debe ser mucho más proactivo en este asunto. Tenemos que, y Carlos lo ha dicho, hay fondos federales para eso. Tenemos que orientar a la ciudadanía sobre el uso correcto del agua, que eso incluye también darles incentivos para cambiar enseres a más eficientes que usen menos agua, que incluyen lavadora, lavamanos,
1: La
0: entonces
1: mezcladora
0: la
1: más
0: mezcladora,
1: nueva, etcétera.
0: toda esa vaina. Y tenemos que también orientar a la ciudadanía sobre este asunto, particularmente sobre el uso del agua en temporadas secas, que eso incluye también que muy probablemente va a haber que promover el almacenaje de agua, construir almacenamiento mayor, o ver los tanques que sirven y no sirven. Entonces, o sea, hay muchas cosas que se pueden hacer al corto y mediano plazo para atender la situación, pero también requiere acción.
1: Y el problema, Jonathan, es que esas campañas educativas, que estoy de acuerdo, son súper necesarias. Para que sean efectivas, requieren que el ente o la persona que comunica esa
0: Ah,
1: educación,
0: chicos.
1: pues tenga credibilidad
0: Ese es el
1: y
0: problema.
1: confianza en el público que recibe la educación.
0: Claro.
1: Y si algo ha hecho la gerencia de la AAA
0: Estirar el piso.
1: en estos 18 meses, es que esencialmente han perdido la confianza de todos. Y han perdido la confianza de los alcaldes, sí, de los legisladores, sí, y de los que hablamos en la radio también, pero han perdido la confianza del país, entonces, y de los abonados, pues, bien difícil, bien, bien, bien difícil. Si usted vive ahí, el vecino mío en Cantagallo, en Guaynabo, y lleva 3 semanas sin agua, que de momento aquí yo empecé a leer una mención de la AAA y diga: puertorriqueño, guarda el agua, conserva, deja que se te dañe la grama, qué sé yo. Me dice: pero ¿qué agua voy a guardar si no tengo hace 3 semanas? Ya ni la lluvia puedo recoger porque no está lloviendo.
0: Esa es la cosa.
1: Entonces, y quiero, y con esto creo que es una buena transición, pero a la pausa y conversar con Torrecota ahí. el bochinche y el vacilón y que nosotros montamos con todos estos escándalos, pues sí, es nítido para el contenido y es bueno para los ratings y es
0: Súper
1: bueno
0: divertido.
1: para los clips del podcast y genera engagement y qué bueno. Pero tiene un costo real cuando un gobierno está envuelto en tanta crisis día tras día, hora tras hora, porque el gobierno tiene que trabajar
0: Tiene que trabajar.
1: y manejar crisis. Pues una hora al día que tú pienses, que tú pierdas manejando crisis, creando talking points, rindiéndote para pensar cómo vas a reaccionar, es una hora que no estás haciendo el trabajo que requiere ser, que requiere gobernar. O sea, una hora en entrevistas que está dando el presidente de la AAA diciendo que por qué no hallamos a San Juan, vayamos a Guaynabo o por qué le vamos a dar, vamos a cortarle el agua a Loíza Bacanovana. Una hora que el presidente de la AAA no puede estar atendiendo asuntos propios de la gerencia, como pues, planes a largo plazo, revisiones, auditoría, qué sé yo, cosas que se supone que haga un CEO de una corporación pública como la AAA. Y ayer en el final del programa lo hablábamos un poco, habían buenas noticias económicas, pero es que ¿quién te va a creer las buenas noticias económicas si la guerra ahora mismo dónde está centrada en el Departamento de Desarrollo
0: Bueno,
1: Económico?
0: o sea, hay noticias. Yo estaba viendo aquí la palabra de la fortaleza, estaba buscando un par de clips aquí y tienen cosas de educación bilingüe, o sea, hay cosas pasando, pero el tema es, inauguraron un complejo de vivienda por allá por el Barceloneta. Pues está bien, chévere, pero ¿y?
1: Oye, hoy entre los tres periódicos, porque hoy Metro también está impreso, hay más de 12 páginas de los dimes y directos.
0: Incluyendo el embuste ese que mandaron a decir en vocero. De que nadie ha ido ahí.
1: Déjalo para la segunda hora.
0: Pero,
1: Déjalo para la segunda hora.
0: decía, pero ¿por qué somos tan embusteros?
1: Ellos fueron cuidadosos.
0: Es que usaron mucha palabra, mucho palabreo.
1: Pero déjalo para la segunda
0: Fue
1: hora.
0: por eso, por eso, por eso.
1: 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Regresamos con Benjamín Torrecotay en Puestos para la Mañana.
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0: 8:23 minutos de la mañana, amigos. Gracias por continuar con nosotros aquí en esta edición de Puestos para la Mañana. Ustedes saben, la habíamos adelantado y la habíamos anunciado. De hecho, tú hoy ya, ¿verdad? Te enterraste, o todo es la semana que viene. Escribiendo.
1: No, la columna está sometida, pero no salió hoy.
0: Ok, pues sale.
1: No sé cuándo.
0: Ahorita le preguntamos.
1: Keila me dijo que me van a llamar. El de las columnas me va a llamar a ver
0: a ver si te da permiso. Mira, nada. Ustedes saben que nosotros hemos estado Radio 1320 y Puestos para la Mañana. Uh-huh. Le hemos anunciado que tenemos una alianza para intercambiar contenido, hacer distintas cosas con el grupo IFR Media, que incluye las publicaciones Nuevo Día y Primera Hora. Eso va a incluir que nosotros. Luisito va a estar de columnista en el Nuevo Día, yo voy a estar en Primera Hora y también una colaboración que va a ser con Benjamín Torricotay, que va a venir con nosotros aquí al estudio, nos vamos a levantar temprano.
1: Así es.
0: Y pues aquí está.
1: Así que bienvenido.
9: Benjamín Torricotay aquí a Puestos. Muchas gracias, encantado de estar aquí con ustedes y encantado de que se dé esta alianza, este pacto entre los medios que nosotros representamos, que estamos todos los días batallando en este país por llevarle por contarle a este país su propia historia, como digo yo, que es lo que hacemos los periodistas a diario.
1: Así mismo es el primer borrador de la historia, y para nosotros obviamente un privilegio y un honor estar aquí contigo. Nos sentimos un poquito nervioso, por eso soy yo, pero orgulloso y contravalidado de que este proyecto que empezó hace 11 años, en un conference room con un micrófono bien barato que la jefa de Jonathan le compró para hacer el podcast, pues aquí estamos. Así que bueno, y honrado, y ojalá de aquí arranquemos con cosas nítidas. Cada dos jueves vamos a estar con Benjamín, lo vamos a tener en los últimos dos segmentos de la Primera Hora, analizando y hablando los temas, no solo de la semana, pero aprovechando, ¿verdad?, pues su experiencia y su conocimiento profundo. Uh-huh. Sobre el quehacer político y público puertorriqueño. Y arranquemos con eso, Benjamín. Antes de irnos a la pausa, Jonathan y yo hablábamos un poco de que si ahora hay que educar sobre la falta de agua, si hay que hacer una campaña de cómo ahorrar el agua, pues eso es importante y eso es necesario, pero comunicar sin confianza es muy difícil. Es un precio muy alto, o es pedirle demasiado a una persona que lleva sin agua 3 semanas, decirle, no, tienes que ahorrar agua, ¿qué agua voy a ahorrar? Exacto. ¿Cómo desde el lado del periodismo, desde el lado de un medio como El Nuevo Día, nuestro periódico de récord, cómo se puede cubrir una administración que esencialmente tiene una crisis por día? ¿Cómo se hace eso?
9: Bueno, yo estuve pensando un poco en esa pregunta que tú nos habías adelantado, que era un poquito lo que íbamos a discutir en este primer segmento, y realmente yo he estado pensando en que yo he cubierto todos los gobiernos desde Pedro Rosselló Padre hacia acá. Uh-huh. Y no recuerdo un gobierno que no haya tenido un nivel de disfuncionalidad. O sea, en Puerto Rico se funciona siempre con un nivel de caos.
1: La disfunción es la función.
9: La disfuncionalidad es la funcionalidad, correcto. Eso pues, pueden uno buscarse un millón de explicaciones por eso. Sin embargo, el nivel de disfuncionalidad, por decirlo de alguna manera, de desorden, de caos en esta administración, pues realmente supera lo que uno recuerda. Uno, a veces uno, este tipo de análisis así, basados en recuerdo, pues claro, es traicionero, porque lo más reciente pues es lo más que uno recuerda, claro. Pero a lo que yo quiero decir es que el nivel de cosas absurdas que se ven en este gobierno, pues no, yo no lo recuerdo. Y pues, por ejemplo, lo último, ¿a quién se le ocurre enviar un nombramiento de juez de una persona que tiene unas querellas de hostigamiento sexual que no han sido dilucidadas? Uno no sabe si son ciertas o no, qué mérito tienen o no, pero o sea, parecería como que le están trasladando el peso de esa de determinar esa investigación, de llegar al fondo de esa verdad, al proceso de confirmación del Senado. Y escuchaba, leí esta mañana a una persona en las redes sociales comentar que nombrarlo, o sea, designarlo juez con ese bagaje es un despido constructivo, en pocas palabras.
1: Más o menos eso dijo Rivera Chatz. Sí.
9: Y exacto. Y escuchaba el análisis de ustedes de las posibles razones ocultas que hay detrás de esa movida. Y es el tipo de análisis, y es el tipo de conjetura o de búsqueda de información que uno tiene, el que uno tiene que emprender para encontrarle sentido a cosas que pasan gobierno que no parece que tienen sentido. Y entonces obliga a los medios, a los analistas, a uno a estar pues tratando de encontrar explicaciones a cosas que parece que no lo tienen, aunque todo tiene una explicación, aunque no se vea a simple vista en principio.
0: Esa es la cosa que o sea, uno trata de no frustrarse o de, nos ha pasado. Y que sé que estoy seguro que a ti y a los muchachos en Jeffers le ha pasado, que te sientes que te pasan 3 semanas y estás cubriendo lo mismo. O pasas 3 semanas y no es que estás cubriendo lo mismo y averiguaste algo más. Es que estás cubriendo lo mismo exactamente igual. O sea, sigue la misma disfuncionalidad, sigue el mismo revolú y sigue el mismo falta de tú entender, bueno, pues por aquí es que va el gobierno o va a resolver el problema de esta manera o esta es la solución, la posible solución al problema. Y es, no sé, la falta de profesionalismo y de disciplina. Porque, como tú bien dices, disfuncionalidad hay en todos los gobiernos.
9: Claro.
0: Popular y PNP. O sea, esto no. Pueden buscar 1000 ejemplos.
9: Claro.
0: En los últimos 25 años. Por eso no se ha reelecto a nadie. En parte.
1: Claro.
9: Yo siempre cito a Luis con eso de que la crisis está invicta.
0: La crisis está invicta. Por eso es que estamos ahí. Ahora, el tema es cómo tú sales de esto o cómo tú le das herramientas, o ya estamos en un momento a un año y pico de la administración, que estamos en una pendiente de una espiral.
9: Cumplimos un año y medio en unos cuantos días.
0: Por eso te digo, o sea, estamos en una espiral que no se detiene. O sea, no. O sea, inclusive, uno como periodista o analista o comentarista es medio escéptico, hasta medio cínico, ¿no? Por naturaleza. Pero trata uno a veces de decir, bueno, pues hay esperanza o algo, no sé. Yo no me siento así.
1: Y de hecho, volviendo a lo que dijiste del nombramiento del secretario de corrección, hay un patrón en esta administración que se repite, de que al momento de tomar acción contra un funcionario que no está haciendo las cosas bien o que está envuelto en un escándalo o una crisis, como en este caso secretario, por una querella de hostigamiento, pues en vez de tomar la acción rápida de cortar por lo sano, al final del día ser secretario de gabinete es un privilegio, eso no es un derecho de nadie, pues cortemos por lo sano. Y pasó lo mismo con el de OCPE, que entre las revelaciones que hizo Negrón Richard en su carta, supuestamente cuando él habla con la gobernadora y le dice, gobernadora, tengo que salir el de OCPE por este tema, la gobernadora lo primero que le contesta, entonces hay que pensar qué vamos a hacer con él, dónde lo vamos a hacer. ¿Cómo que pensar? Pues lo despido, no hay que pensar nada más.
9: Lo que se ve ahí es lo que nosotros todos sabemos que pasa, y ahí queda evidenciado que la razón por la que hay personas en puestos en el gobierno no es por su capacidad o por su mérito para ocupar ese puesto, sino por su lealtad política, por el trabajo que hizo. Lo dice Francisco Domínguez claramente en uno de los mensajes. No queremos gente aquí que no se haya fastidiado o chavado, como él lo dijo en la campaña. Y ese es el gran problema del servicio público y del gobierno en Puerto Rico, que la gente que ocupa los puestos claves no están ahí por mérito, por experiencia, porque se lo ganaron, están ahí porque hicieron un buen trabajo político, y eso es lo que realmente importa. Por eso es que cuando le llevan a la gobernadora, una denuncia de irregularidad contra el Norberto Almodóvar, que son unas denuncias suficientes para separarlo del puesto sin ninguna explicación. No tienen correcto. Ni que darle ninguna explicación correcto. Ni a él ni a nadie.
1: Viene a las 5 de la tarde, se fue.
9: Más tiempo con su familia, ajá. etcétera, etcétera. Lo que siempre se dice. Pues la gobernadora, la reacción es ¿dónde lo ponemos? Porque es un operador político claro. del cual no puede prescindir para sí. efectos de su cuestión
0: política. Y lo mismo pasó con José Rivera cuando estaba en agricultura. Lo movió para el BDE ante unas alegaciones que habían de algunas situaciones durante denuncias de empleadas.
1: Y esos son de los tres que nos acordamos. Sí, no, por eso, vamos a ver los últimos 18 meses.
0: Hay muchos movimientos extraños, así, laterales, digamos, claro. pero tratan de venderlos como
9: un hombre. Y esta administración llegó bien temprano a algo que llegan todas las administraciones en algún momento, y es que se les acaba la capacidad de reclutar gente de afuera y tienen que quedarse en el mismo círculo. Estas son cosas que normalmente se ven en los últimos meses de un gobierno, correcto. Incluso cuando ya sabemos que el gobierno no fue reelecto o no vuelve a la reelección, que empieza a mover gente de agencia en agencia entre los mismos porque ya nadie quería ir a un gobierno que todo el mundo sabe que está de salida.
1: Claro.
9: Y este gobierno, que cumple un año y medio este fin de semana, ya está teniendo problemas para reclutar gente de afuera de los que ya están adentro.
0: Eso es lo más complicado. Y el aumento en las voces del propio PNP. O sea, el hecho de que estemos escuchando gente diciendo hay que sacar a la presidencia del partido. ¿Verdad? Todo este humo o este rumor y que todo el mundo está hablando. O sea, la cantidad de fuentes o de personas que están dispuestas a hablar, digamos, obviamente fuera de récord, pero dispuestas a hablar, dispuestas a contar lo que están. O sea, no es difícil conseguir información.
9: Pero, no. Jonathan, el último whistleblower, el último que reventó un psiquitraque aquí en esta administración era el secretario Estrella.
0: ¿El Estrella?
9: No fuera de la oposición ni nadie. O sea, fue el secretario Estrella.
1: Sí. En un universo paralelo, donde la gobernadora hubiera cogido las recomendaciones de Negro Richard al momento que las recibió, ellos dos, hoy, estarían en San Diego. En medio de esta super la conferencia más importante de biotecnología y de farmacéutica específica en mayo.
0: ¿Dónde está Lefran?
1: No, estarían allí.
9: Estamos bien representados.
0: ¿Dónde está Lefran?
1: Un momento triunfante. A lo mejor iban hasta un juego de la Copa Mundial allí en San Diego. Aquí estoy, la gobernadora. Que trajo de la Lil y la gobernadora hizo.
0: De hecho, ella se iba de viaje para eso.
9: Entiendo que no llegó allí.
1: Y entonces que ayer reportó que canceló. Había un foro en el calendario que decía las perspectivas de los gobernadores sobre la manufactura. Y ella era una de las personas.
0: Pero claro, pero ¿qué pasa? Que cuando tú autorizas un ataque despiadado a las mismas empresas que tú vas a ir a ver allá, pues no puedes ir.
1: No, y además
0: es complicado.
1: Que irte en una crisis para San Diego. En medio de la crisis también mando un mensaje.
9: El tema que se iba a discutir, o sea, el tema de esa conferencia, era alta la posibilidad de preguntas incómodas y difíciles allí para la gobernadora.
1: Pero y aquí vemos el costo real del bochinche y el vacilón que nos genera contenido, pues tiene un costo real en política pública y quién sabe qué inversión. Y ya para irnos a la pausa, Benjamín, pues no me contestaste la pregunta, ¿cómo se cubre una administración con tanto bochinche?
9: Pues como la cubren ustedes, básicamente todo el tiempo.
1: Yo me siento así como si estuvieras pegado la banquera del concedido ahí.
9: ¿Tú sabes que, yo me he dado cuenta que muchas veces ni siquiera hay que esforzarse mucho. O sea, la información está llegando. La información llega.
0: Mira, ¿a quién tú le vas en la Copa Mundial? Me están preguntando que si Messi o Cristiano Ronaldo es tu favorito.
9: Tú sabes que yo no sigo fútbol. No soy mucho de fútbol. Yo no soy.
0: La misma pelota.
9: Yo decía ayer en la redacción y me vacilaron por eso, que lo bueno del fútbol es que tú dejas de ver una hora y vuelves y está igual.
1: Es verdad.
9: Está lo mismo, no ha pasado nada.
1: Así es. Ya ni está de acuerdo.
0: El chat de rarito ese para decir, ese no va a pelar.
1: Yo tengo un amigo que me decía hace tiempo que él y yo adopté su política, que a él le gustan los deportes que se juegan con las manos, se juega con los pies.
0: O que terminan con algo.
9: Dicho eso, ver los juegos cuando hay tanto en. Valga la redundancia, cuando hay tanto en juego, un partido de mundial que significa tanto para tanta gente, es una super experiencia verlo y lo ves, estoy viendo juegos en estos días.
1: La experiencia cultural está ahí.
0: Hacemos la pausa 8:36 y regresamos en breve con más.
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15: 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Ya estamos acá en el área metropolitana. DACO refiere a la policía a empresa que estaba tomando agua de hidrante de el líquido y vendiendo en medio de crisis en la isla. Como dirían en Isabela, qué fregados. En estado de emergencia, Venezuela, boricuas refugiados en el vecino país no han comido nada desde ayer tras dos terremotos. Hay escasez de alimentos y los supermercados están cerrados. Escuchamos a Mary Eden Sánchez, una puertorriqueña residente en el hermano país de Venezuela.
16: Y ver cómo por lo menos mi nieta, mi nuera que tiene residencia, el green card, y yo pues podamos salir de aquí lo más pronto posible. Y entonces ver su mamá y su hermana que puedan regresar al estado de Zulia, que es, ellas viven allá.
17: Okay, sí.
16: Sí. Así que eso es lo más primordial, o sea, nosotras.
17: Y que puedan.
16: Y entonces, ajá. Y ver las ayudas de comida, porque aquí no sé cuánta comida hay.
17: Ah, o sea, que eso es un detalle, la alimentación. O sea, ¿tú no has comido absolutamente nada desde que ocurrió este suceso?
16: No, porque nosotros bajamos y todo se quedó en el edificio. Entonces, lo que nos dijeron es que hay una farmatodo que están vendiendo comida, o sea, de chucherías, que es lo que están vendiendo, agua y esas cosas, pero todavía no sabemos qué vamos a comer, porque no tenemos ni idea.
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0: 8:42 minutos de la mañana, amigos. Gracias por continuar con nosotros aquí en esta edición de Puestos para la Mañana. Estamos dialogando con Benjamín Torres Garay como parte de esta colaboración con el periódico El Nuevo Día y con IFR Media.
1: Sí.
0: Obviamente, tenemos varios temas y vamos a hablar de ese asunto, pero escuchábamos ahora en el compendio informativo de una persona que llamó a Mil, uh-huh, que está en Venezuela, que uh-huh, está preocupada por esta situación. Las imágenes son impresionantes. Uh-huh. Y obviamente, mientras va amaneciendo más, claro, más información se va recibiendo. Se sabe que la ciudad, obviamente Caracas está bastante afectada, pero el estado de La Guaira, que es cerca, una ciudad cerca de la zona. No sé si ustedes han podido tener algún tipo de información adicional, pero yo escuché a la presidenta Alcides Rodríguez y ya está como que no sabe mucho de lo que está pasando.
9: Bueno, es que realmente todavía, eso ocurrió anoche, ya caída la noche, básicamente ahora que está amaneciendo es que están llegando a muchos sitios, pero realmente el cuadro es muy, muy, muy preocupante. O sea, realmente se está hablando ahora de 160 y pico de muertos, pero obviamente esa cifra va a subir mucho y los estimados, o sea, hay estimados de hasta 10.000 muertos, porque sí, realmente Caracas es una ciudad bien sobrepoblada, bien crowded.
0: Mucho edificio.
9: Esto ocurrió cayendo la noche. Caracas es una ciudad en que la gente regularmente se guarda de noche. Okay. No hay mucha gente en la calle de noche. Por lo tanto, el potencial de muchas muertes está ahí. Y pues esperemos que no sea tan grave. Pero realmente creo que nos esperan noticias muy malas en las próximas horas.
1: Obviamente pendiente a los medios, la cobertura del Nuevo Día, la cobertura aquí en Radio Isla. Y esperemos pronto que se anuncien.
0: Bueno, también porque
1: iniciativa te ayuda y de cómo.
9: Entiendo que ya se están empezando a formar
1: y obviamente abrazo a la comunidad venezolana en Puerto Rico, que son una comunidad grande.
0: Y Trump dijo que está haciendo disponible todos los recursos para el Estado 51.
1: Bueno, veremos. Venezuela. Pues fíjate, una transición interesante. se cumplieron 10 años de promesa, creo que hace 2 semanas.
9: Hace 2 semanas se cumplieron 10 años de la aprobación en la Cámara. La firma de la ley es el 30 de junio.
1: Ok, que fue cuando Obama firmó la ley allí en la Casa Blanca. No tenemos demasiado tiempo y este es un tema que vamos a expandir en el futuro en la colaboración que vamos a hacer en el podcast de Benjamín, pero yo creo que mirando a 10 años de promesa, lo más lógico que pasó fue lo que menos pensó que iba a ocurrir cuando se aprobó, que es que esencialmente promesa creó una nueva burocracia y, como todas las burocracias, esa burocracia ha buscado convertirse en permanente. Y tenemos 10 años, aquí cerquita, 2 pisos completos de un edificio en Atorrey, con unas cuantas...
0: Recordatorio todas las semanas que le prestan los pensionados allí.
1: Con unas cuantas docenas de personas trabajando allí, gente buena, la inmensa mayoría puertorriqueños, con buenas intenciones, que hacen el mejor trabajo posible, pero trabajando allí. Y tenemos una junta que cuesta 60 millones al año, más los cientos y miles de millones que se han gastado en consultores. Y yo creo que ni el Congreso, ni los que pedían la junta, ni nadie pensaba que pues 10 años más tarde iba a seguir allí, que nos iba a haber costado ya como 1,000 y pico millones.
9: Una de las cosas que más a mí me llama la atención es que, habiendo transcurrido toda una década del gobierno de Puerto Rico tutelado y supervisado por esta junta, al día de hoy no ha cambiado nada en la manera, estructuralmente el gobierno de Puerto Rico es el mismo de hace 10 años, el mismo gobierno que quebró, el mismo gobierno que en algún momento no tenía recursos suficientes para pagar deuda y dar servicios al mismo tiempo, pues es el mismo que tenemos, excepto con un pago de deuda mucho menor, cerca de 80% menor en el caso de la deuda del gobierno central. La deuda de la Autoridad de Energía Eléctrica sabemos todos que todavía no se ha resuelto. Pero tenemos básicamente lo mismo, y el día que la Junta se vaya, están haciendo todo lo posible por no irse, y ellos mismos son los que deciden, ellos son juez y parte en cuando se van o no se van, tendremos exactamente el mismo problema, el mismo gobierno grande, que el mismo gobierno insostenible que teníamos cuando esto empezó.
1: Pero fíjate, si tú miras los números, el gobierno de Puerto Rico es más pequeño en total de empleo. O sea, hay menos empleados públicos que lo que había al comienzo de la mesa.
0: Pero sigue costando igual.
1: Claro, pero sigue costando igual, porque otra cosa que no pasó, que yo creo que todos pensábamos que iba a pasar, es que el tema de las pensiones no se tocó. Y 10 años después de promesa, estamos pagando, no se recortó ni un centavo en pensiones. Y si tú miras el fondo general, el gasto en nómina hoy es básicamente el mismo en dólares, no en cantidad de personas, en dólares, que en el 2008. Lo que pasa es que de cada dólar que está entrando al Fondo General, estamos pagando una peseta a pagar pensiones. Así que realmente, y yo esto, quizás suena raro decirlo, la situación fiscal de Puerto Rico hoy, y en parte sí, gracias a promesa, pero en verdad, en parte, a los huracanes, a la pandemia, a la inyección de miles de millones de fondos federales que nadie tenía en calendario. La situación fiscal de Puerto Rico hoy es sustancialmente mejor que al día que se aprobó promesa. El tema es que
9: lo que pasa es que
1: las
9: condiciones que nos llevaron a eso siguen ahí.
0: Son las mismas. Las condiciones estructurales económicas siguen ahí. La debilidad.
9: Y lo que representó el dinero de los desastres naturales, que en efecto, para todo el efecto, fue un bailout. Fue el rescate que habíamos estado pidiendo y no se dio antes de que ocurrieran los huracanes. Pues ayudó a mantener la economía a flote y ayudó a evitar algunas de las consecuencias más dolorosas que se estaban previendo de la reestructuración de la deuda. Como por ejemplo, ustedes recordarán que semanas antes de que llegara María, aquí estaban discutiendo una reducción de jornada
0: en el servicio
9: público de 20%, la eliminación de bonos de Navidad, recortes dramáticos y draconianos a las pensiones. O sea, realmente el cuadro era bien, bien horrible cuando vino María y básicamente cambió todo.
0: Definitivamente. No, y en esa misma línea del tema estructural, a mí lo que siempre me ha llamado la atención es por qué la Junta teniendo herramientas, y que aunque al principio empujó lo que se llaman reformas estructurales, luego de eso no ha hecho más nada, ¿verdad? No hay una reforma contributiva, no hay el tema, o sea, no hay un modelo de lo que ellos quieren como reforma contributiva.
9: Es que ellos no pueden hacer eso, ellos son una junta de supervisión, ellos no son una junta de control ni son una junta de ejecución. Sí. Ellos son una junta de supervisión que han hecho, pueden hacer recomendaciones,
0: correcto,
9: pero realmente el trabajo de reorganizar el gobierno, reestructurar el Estado puertorriqueño, le toca a los puertorriqueños.
0: Y a la misma vez, a mí lo que me ha sorprendido también es que el propio gobierno estadista que hemos tenido desde el 2016.
9: Bueno, todos los gobiernos bajo la Junta son PNP,
0: Alejandro. No han preparado el gobierno de Puerto Rico para la estadidad. Y me explico, o sea, este andamiaje burocrático del gobierno hoy no es ejecutable bajo un modelo de la estadidad. No se puede ni financiar. O sea, no hay. O sea, inclusive, yo siempre digo, desde el punto de vista político, filosófico, estructural, de mirarnos hacia la estadidad, ellos no han preparado el gobierno para eso. Volver a la Junta. No se ha preparado el gobierno para ser mucho más eficiente, recortar la agencia. Sí, es verdad, el gasto público sí es alto por el tema de las pensiones, pero el gasto público operacional de gerenciar el gobierno sí es altísimo. Uh-huh. O sea, las contrataciones, el servicio de confianza, los contratos siguen ahí. O sea, hay algo que no ha pasado y que honestamente a mí, yo no creo que la Junta esté, pero
9: se puede resumir lo resumí en una columna una vez de una manera, y es que se puede llevar el caballo al río, pero no se le puede olvidar a la bebé. Y pueden haber todas estas análisis y cosas, pero mientras las personas a cargo no estén interesadas en los cambios, no van a ocurrir.
1: ¿Cómo tratar de negociar con mi niña de 3 años que no se va a poner este pantalón para la escuela?
0: Mira, Benjamín, que los guayeros te mandan saludos.
9: Los guayeros
0: de Jauca.
9: De Jauca. El equipo de clase A de Jauca con el estelar receptor Julio Yuyi
0: Torres, de mi sobrino. Ajá, sí, duro. Y te han visto ir por el parque, la pasándola bien.
9: Yo no digo el parque realmente. Yo hace como 2 o 3 años que no voy, pero sé que existen los guayeros de Jauca y que son, de hecho, que creo que estuvieron en la final nacional de Puerto Rico el año pasado.
0: Sí, sí, pero para la casa.
1: City? Benjamín, ¿qué tienes en la columna este domingo? Si ya sabes.
9: Pues no lo sé, pero pienso que voy con el décimo aniversario de
1: okay.
9: Entonces yo voy a escribir sobre ese asunto. Recuerda que tenemos una cobertura especial en el Nuevo Día, un sitio especial que va a estar disponible desde el domingo con múltiples historias. Tenemos hasta un documental sobre los 10 años de Promesa. Y durante la semana siguiente, la próxima semana, en la edición impresa, día a día, se van publicando contenido desde entrevistas con los gobernadores, que ha resultado la Junta de la Gobernanza, el efecto de la Junta en los municipios, el efecto de la Junta en la Universidad de Puerto Rico. Estamos mirando diferentes aspectos de lo que significó esta ley, que ha sido tan ¿sabes? La ley más importante que se ha aprobado en cuanto a la relación de Puerto Rico y Estados Unidos desde el 1900. O sea que realmente es un evento bien importante que no había lo cubierto bien intensamente, incluso desde antes de que ocurriera la quiebra. Alguna gente recuerda que había portada de 2012 del Nuevo Día que decía, se cuaja una bomba para el 2015. Lo pegó casi al chavo. Y por lo tanto, pues toda la experiencia de la cobertura de nosotros está volcada en ese especial que publica el domingo.
1: Un respiro al bochinche.
9: Sí, bueno.
1: Vamos a ver.
9: Bueno, ya. Gracias, Benjamín.
1: Placer estar, espero que hayan disfrutado del primer segmento y nos vemos en dos semanas.
9: Nos vemos en dos semanas. 8:52, hacemos la pausa, regresamos breve con más.
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15: Estas son las historias que la redacción de Radio Isla 1320 trabaja en estos momentos. Importante para la Fiscalía, testimonio de amiga de Antoniesca en el juicio contra Elvia Cabrera, afirma exfiscal Ernie Cabán, dice se evidencia que la jovencita tenía conocimiento de sus acciones y que Elvia estaba vinculada con el asesinato y con el control de testigos. Racionamiento para Loíza y Canóvanas pudiera comenzar este lunes y martes, reconoce la alcaldesa Julia Nazario. Estados Unidos anuncia enviar ayuda a Venezuela por terremotos. Desde la cárcel, Nicolás Maduro envía mensaje a los venezolanos y pide unión en la nación en medio de la tragedia. 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La hora 8:54.
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2: Recuerda que ahora todo el mundo escribe en las redes. El turista cuando se va a un destino le escribe a la línea de crucero su experiencia en ese destino. Y la gente le cuenta a los turistas lo ponen en las redes. O lo ponen en la queja en su línea de crucero.
17: Uno camina aquí por las aceras y...
3: Arriesgas tu vida. Como está bloqueada, te tienes que tirar para la calle. Bueno, nosotros que no tenemos ninguna de esas, no podemos caminar por las aceras. Imagínate una persona que tiene algún tipo de impedimento. Algo que disfrutamos cuando nos vamos de vacaciones, que bueno es caminar por las ciudades y aquí en Puerto Rico somos presos.
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4: Aquí es que viene el curso básico de Política 101. Lograron que todo el país esté hablando de eso hoy y no estemos hablando en detalle de que el país sigue sin agua y para que no se hable de lo que ocurrió ayer en el Congreso de los Estados Unidos de América, donde la gobernadora y su gobierno y Francisco Domenech han puesto en vergüenza al pueblo de Puerto Rico.
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